0: Alejandro, buenas noches para ti, para Tatis, para todos los oyentes, para toda la gente que nos ve en nuestras redes del YouTube de La Polémica y el Facebook de La Polémica. Estoy en Ciudad de México, como usted dice, en un atasco. Estoy en un tráfico. Yo he defendido a México desde que llegué con el tema del tráfico. He dicho que no es lo que la gente dice. Pero ahorita en esta tarde sí me he dado cuenta que la cosa es bien complicada por momentos. Y en este momento no hemos podido tomar posición, íbamos a tomar posición en un museo que está acá muy cerquita de donde estamos, pero desafortunadamente primero el clima no nos ayuda y el tráfico tampoco nos ayuda. Pero bueno, está convulsionado Ciudad de México, hay que decirlo. El tema de la inauguración del Mundial está en plenas negociaciones en este momento en la Alcaldía de Ciudad de México, en la Secretaría de Seguridad. Hoy manifestantes que son más que todo profesores, me han dicho que son profesores, pero también vi obreros, las imágenes de televisión, indígenas. Ellos dicen que a ellos les prometieron una boletería para la inauguración y no le cumplieron, que no les han cumplido un poco de cosas. Y obviamente saben que hay mil cámaras del mundo encima del Mundial, pues ellos quieren hacer su protesta. Ayer la hicieron en el aeropuerto, en el Terminal 1, y hoy también en el Terminal 1 del aeropuerto de Ciudad de México, en el Benito Juárez, porque aquí hay dos. Y dijeron que no iban a bajar la guardia, están en plena negociación, pero el perímetro del estadio Azteca va a ser mañana de unos 3 kilómetros. El perímetro, o sea, van a encerrar el estadio porque ellos amenazan con tomar las vías del estadio y no dejar entrar a la gente al partido inaugural, y la cosa está tensionante. También tendremos a Gianni Infantino, que habló de varias cosas. Me parece que le sacó la maleta a los problemas que tiene el Mundial, que ya los vamos a contar, a los temas de discriminación, a los temas de que Estados Unidos está haciendo lo que quiere. Y yo pensé que la FIFA tenía un acuerdo con Estados Unidos del manejo diferente a la gente. Bueno, hay muchas cosas que no están funcionando, pero en lo futbolístico y en lo deportivo México está respondiendo. México está muy, muy metido en el Mundial. Creo yo que mañana va a ser una fiesta, pase lo que pase, digan lo que digan, va a terminar siendo una fiesta como en todos los mundiales. En Roma, me acuerdo, en el Mundial de Italia, cuando se inauguró el Mundial de Italia, fue un caos. Había una protesta de los metalúrgicos y de gente que tenía que ver con eso, y de eso armaron la zaranda alrededor del estadio en Roma, pero igual se hizo la inauguración. En Francia, también en el Saint-Denis, que ahí nos quitan un dedo en un carro, porque la policía no permitía que usted se bajara de un carro, sino que querían que nos bajáramos a 4 kilómetros, y obviamente en París la cosa, pues es Saint-Denis, porque eso no es París, ese estadio es una población cercana a París, y la cosa también fue muy difícil. Después, cuando Francia fue campeón, téngase atrás, duramos como 7 horas para llegar al hotel. Entonces, en todas partes se cuecen habas. México está haciendo todo lo posible y lo imposible para que la inauguración salga como debe salir, pero pues no hay nada asegurado por una razón sencilla, porque están en las protestas. Obviamente, yo pienso que al final, con los operativos que han hecho hoy y van a hacer mañana, las protestas van a quedar, pero a 3 kilómetros del estadio, no en el perímetro del estadio, ni menos en la entrada del estadio. Vamos a ver qué pasa. Don Alejo, aquí estamos todavía y a menos que ya están de noche.
1: Listo, sí, señor Jaime, ahí la gente lo está viendo directamente también en cámara. Y sí, mucha noticia, Jaime, porque es que ya estamos unas cuantas horas, como decíamos, de la inauguración del Mundial, y que una inauguración del Mundial que se espera, ¿qué tal va a ser? El estadio es Azteca, Jaime, se conoce como el Estadio Azteca y todo el mundo lo va a seguir diciendo Estadio Azteca, pero ahorita como hay patrocinador y es el Estadio Vancomer, pero no se puede decir así durante el Mundial.
0: No, pero venga, Alejo, el nombre le quitaron el de Vancomer. No, señor, está de rojo, sí, pero Estadio Ciudad de México.
1: Estadio Ciudad así de México.
0: Sí. Pero todo el mundo sabe que es el Azteca, y usted cuando le toma fotos o lo que sea en las entradas del estadio va a decir estoy en el Azteca. Es que este estadio tiene una historia grande.
1: Sí, claro, estadio del Mundial del 86.
0: Tiene mundiales con este. Tiene a Pelé campeón del mundo, a Maradona campeón del mundo. O sea, este estadio tiene una cosa emblemática, este no es un estadio cualquiera. Es un estadio con una historia muy grande.
1: Y hay muchas cosas que hablar sobre el Mundial, porque ya hablamos, usted tocó el tema de Infantino habló sobre el tema de la venta de los tickets, sobre lo que está pasando con el tema de los visados y demás. Este Mundial está muy raro porque es que Japón, Jaime, por ejemplo, no estaba de acuerdo con la cancha con la que le implementaron en México, y están hablando que se querían ir.
0: Nosotros tenemos la voz de Bielsa, uy, porque Bielsa le dio durísimo a Estados Unidos.
1: La de Bielsa la pasamos ayer, que donde Bielsa en la Copa América 2024 habla de que Estados Unidos siempre va a velar por sus intereses económicos, sin importar a quién tenga que damnificar.
0: Acuérdese que yo no estuve anoche en el programa porque estaba volando todavía.
1: Sí, señor, usted estaba en vuelo, pero ayer se hizo
0: referencia. Es un pronunciamiento bastante duro. Yo me atreví a decir que pasa a ser durísimo el pensamiento de Bielsa. Yo no sé Estados Unidos que tome contra eso. Alejo, ¿usted tiene por ahí una platica?
1: Señor, ¿me repite?
0: ¿Tiene una platica por ahí que me pueda prestar?
1: ¿A qué?
0: ¿Unos 100 millones?
1: No, ¿para qué? ¿Para ir a Colombia o Portugal?
0: No. Es que estoy pasando frente a la Mercedes-Benz,
1: sí,
0: de Ciudad de México, y voy para la Ferrari, que queda a media cuadra. Hay un carrito ahí azulito que me gusta como para dar vueltas.
1: Un carrito de esos nomás para dar vuelticas.
0: ¿Ah?
1: Un carrito de esos nomás para dar vueltica en Ciudad de México.
0: Sí, no es sino que me gire ahí un préstamo chiquito. Yo lo devuelvo por ahí en 15.
1: Jaime, entre otras noticias, también la Selección Colombia Femenina, campeona de la Liga de las Naciones.
0: Pero hay que explicar a la gente qué es la Liga de Naciones.
1: La Liga de Naciones es como la que se hace lo mismo en Europa, que es clasificatorio para el Mundial, y el equipo que quede primero en esa clasificación se puede decir que es campeón y le dan un título para haberse quedado primero en esa clasificación.
0: No, pero yo lo tomaría de otra manera. Yo lo tomaría como campeón de la Copa América de Mujeres.
1: Sí.
0: ¿No le parece? Venga, ¿usted cree que yo estoy hablando carreta? Fanny, nos puedes ayudar aquí a la derecha un poquito más adelantico, es que le va a mostrar aquí a los televidentes y a Alejandro que yo no estoy echando carreta. Mire, don Alejo, cuénteme, voy a bajar aquí la ventana. Cuénteme, don Alejo, ¿qué quiere de la Ferrari?
1: No, necesito ir de la Ferrari. 100 millones no me alcanzan. 100 millones no me alcanzan para eso.
0: ¿O te gusta el verdecito, el azulito o el verdecito?
1: El azulito me gusta.
0: O el rojito que está al fondo, ¿cuál te gusta?
1: El azulito me gusta bastante.
0: Pues vamos a la información. Fanny, saluda a Colombia, Fanny, ¿qué hay? Fanny ha sido mi alma, mi ángel de la guarda.
1: Jaime, 7:10. Jaime, 7:10 de la noche, vamos a unos primeros mensajes. Bueno, y ya volvemos con noticia del día, la cual son las muchachas que son campeonas de esta Liga de Naciones y le dan un título muy importante al fútbol femenino y al fútbol colombiano.

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12: Sí, señor, noticia del día. Como ya les contamos, la noticia del día es las niñas de la Selección Colombia Femenina, que el día de ayer ganaron ante Paraguay en la Liga de Naciones. Para recordar, en esta Liga de Naciones competía Colombia, Argentina, Venezuela, Ecuador, Perú, Chile, Paraguay, Uruguay y Bolivia. Brasil no estaba porque va a ser la anfitriona del próximo Mundial Femenino que se va a realizar este año, así que no estaba, ¿correcto? Todos fue a 9 jornadas, todos un compromiso, el que hiciera más puntos. Colombia inició ganándole a Perú 4-1, luego pasó a ganarle a Ecuador 2-1 en la segunda jornada. La tercera jornada venció a Bolivia, empató con Bolivia 1-1 allá en Bolivia. Luego la cuarta jornada tuvo descanso, la quinta jornada pasó a jugar contra Venezuela, le ganó 2-1, contra Chile le ganó 2-0, contra Argentina empató 0-0, en la jornada 8 le ganó a Uruguay 1-0, con ese se sabía que Colombia clasificaba al Mundial. Y luego el partido de anoche contra Paraguay, un partido muy sufrido, hasta los últimos instantes fue el gol de Ana María Guzmán, que tenemos a la jugadora en estos micrófonos, luego de marcar el 4-3 ante el seleccionado de Paraguay. Y con esto es lo que dice la Mona, la jugadora de la Selección Colombia Femenina, luego de marcar ese tanto que le da el título a Colombia.
13: Yo creo que estamos muy felices, es algo muy importante para nosotras. Estoy muy feliz, muy emocionada, tanto por el equipo como individualmente. Somos una familia, luchamos este partido hasta el fin y se nos dio el resultado. De verdad, estoy con el corazón, no sé, muy alegre y nos lo merecemos.
14: ¿Cuál fue la clave para llegar hasta este momento y a esta gloria con la selección colombiana?
13: Yo creo que la fe, el creer. Yo creo que a mí nunca se me salió de la mente ganar, porque llevamos muchos años detrás de objetivos con la selección y lograr esto para mí es algo inmenso para todas, porque lo soñamos desde chiquitas, lo soñamos desde que estamos en la primera selección Colombia.
12: Señor, se soñó. Y buenas noches, don Orlando, que nos saluda desde Facebook. Buenas noches, gracias por sintonizarnos en la red de Facebook. Nos pregunta qué saben de Llaneros. Don Orlando, la verdad, nada. Llaneros está en vacaciones. No sabemos nada más, no se sabe nada de contrataciones, no se sabe nada de qué jugadores saldrán, qué jugadores van a llegar o demás. Entonces, no sabemos nada, don Orlando Arango de Llaneros. Por el momento, nada, apenas se pueda tener información del club de la media Colombia, estaremos informando acá de primera mano qué es lo que se sabe del equipo. Pero pasamos también con una de las mejores jugadoras de este torneo y la mejor jugadora de la selección Colombia, que es Linda Caicedo, la jugadora de el Real Madrid, que también juega con la selección Colombia. Dio estas declaraciones luego inmediatamente de saber que eran campeones del título de la Liga de las Naciones Femenina.
15: No, la verdad es que muy contentas. Antes del partido, después que terminamos contra Uruguay, estaba pensando y decía, o sea, no va a ser fácil. Esto es un equipo joven, primer título, tú lo has dicho, y no habíamos tenido como ese lado de ganar. Hoy por fin nos llega. Creo que hay que celebrar más que nunca y contentas de poder retribuir lo mejor al equipo y que hoy llegue nuestro primer título.
16: Hoy se puede definir eso como resiliencia, porque se empieza perdiendo, les empatan, vuelve a remontar Paraguay, pero Colombia nunca se rindió. El perrenque, la berraquera del colombiano estaba acá.
15: Es lo que te digo, creo que si nos hubiésemos hecho la idea de que iba a ser fácil, se nos complica el partido. O sea, era un balde de agua fría porque metíamos gol, Paraguay remontaba, pero bueno, creímos hasta el final. Hoy la monada tenía ese lado goleador y al final todas concentradas, todas metidas y se nos da el título.
12: Sí, señora, todo eso le dio el título a fin de cuentas a la selección Colombia. A fin de cuentas fue lo que sucedió. Y ahora vamos a pasar ya con el entrenador. No, primero de pasar con el entrenador, pasemos con la jugadora que estuvo en el compromiso, la jugadora la Daniela Arias, quien habla así sobre este compromiso y sobre cómo se consiguió ganar este título luego ya el día de hoy de haberlo conseguido con más calma.
17: Acá en calma, la verdad muy agradecidas por todo este proceso. De todos los partidos nos encontramos con un empate, hoy gracias a Dios ganamos, no dejamos de creer. Siento que este equipo cada vez fue de menos a más, hemos hecho historia, hoy tenemos esta medalla, levantamos la copa, es por nuestro país, por todas las que también han estado en este proceso, por las generaciones que vienen y también por las que comenzaron este camino. Agradecerles porque sinceramente sin el apoyo de ellas, sin que ellas hubieran dejado como huella en este camino, de seguro no estaríamos contando esta historia. Agradecerles a todas las personas que nos han estado apoyando, a nuestras familias, a todas las personas que acá hacen el trabajo invisible, los que están detrás, que en realidad son los que nos ayudan en el día a día y nos siguen empujando. Esto es para Colombia, estamos muy felices, mañana estaremos en casa y bueno, toda la gloria para Dios, porque hoy nos permite alzar la copa, que era lo que tanto anhelábamos.
12: Señores, lo que tanto anhelaban, nos dice la jugadora Daniela Arias, pero ahora pasamos con el entrenador, ahora sí, con Ángelo Marsiglia, que es el dirigente técnico de esta selección femenina de mayores.
18: Colombia, muy contentos, orgullosos de representar este país. Queríamos un título para la nación, tanto se lo merece, tanto lo hemos buscado. Yo pienso que ahí se nos da. Aparte de lo que ya hemos podido conseguir, que ha sido la clasificación al Mundial y Juegos Olímpicos, pero queremos seguir haciendo historia, queremos un podio en un Mundial o unos Juegos Olímpicos, y para ello tenemos que hacer una preparación ardua, y eso es lo que resta este año y el próximo antes de la Copa Mundial. Orgullo, que son un orgullo para, para el país después de conseguir el título. Antes que teníamos un deseo latente de campeonar, que se merecían el título, y durante, que fue el entretiempo, que teníamos que salir por el todo, que estábamos dando mucha oportunidad al rival de que nos anotara, y bueno, conseguimos al final remontar, y eso es lo que queda, esa resiliencia que ya mostraron en este partido, y hoy podemos gritar que Colombia es campeona de la Liga de Naciones.
12: Sí, señor, se puede decir Colombia es campeona de la Liga de Naciones, luego este buen resultado 4-3 ante la selección paraguaya, que se está jugando ya en Asunción, en tierras paraguayas. Entonces esperamos que todo siga muy bien para la selección Colombia, que se prepara para el Mundial Femenino, que tendrá lugar este mismo año en la ciudad de en Brasil, justamente este año. Así que esperemos a ver cómo le irá a la selección Colombia en el Mundial Femenino. Ah, no, son 6 grupos en Polonia. Este Mundial se realizará en Polonia y los grupos están por ser definidos y oficializarse. Así que muy pendiente del Mundial Femenino de este año, que se realizará en Polonia. Nos vamos a unos mensajes y ya volvemos a hablar con nuestro director Jaime Caballero Galindo, que está en Ciudad de México.
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19: Sí, señor, volvemos con todas las noticias del Mundial, porque ya estamos en tema mundialista. Jaime Caballero todavía, ya se encuentra Jaime, listo Jaime, ya nos encontramos con nuestro director Jaime, acá Jaime, entonces ya por fin después de ese pequeño trancón, ¿listo en el hotel?
20: Estamos en el apartamento de Aparito, una sobrina nuestra. Bien, ese es un sector que se llama Polanco. Ya llegamos, lo que pasa es que el tráfico es hoy sí me di cuenta, yo vivía vendiendo el tráfico en Ciudad de México, pero eso no puedo vender. Del sitio donde estábamos, normalmente usted en el carro se gasta 15 minutos, nos gastamos hora y 45 minutos, por eso terminamos llegando casi que tarde. Aquí hay que estar hablando de dos horas antes de ir a cualquier parte, porque no hay otra manera. Bueno, señor, arranquemos con, no sé qué ha desarrollado Alejo, arranquemos con Infantino. Creo que Infantino es el que tiene que hablar porque hay muchas cosas por decir.
19: Jaime, pero ¿con qué parte de Infantino iniciamos? ¿Donde habla que tiene una sobreventa de el?
20: No, ese es el negocio. Hablemos de lo que le preguntaron los periodistas ingleses.
19: Infantino sobre las visas. Ok, vamos con Infantino sobre el tema visado. La gente en redes puede ir leyendo. La gente en redes, Jaime, puede ir leyendo y yo les voy a ir leyendo lo que dicen los subtítulos. Los subtítulos para que ellos puedan estar pendientes. Así que vamos con Infantino sobre el tema de los tickets.
21: States sent back home accused of having links with suspected terror organizations. We have Mexico having to change their training, Iran having to change their training base here to Mexico. We have
19: su base de entrenamiento aquí a México. Tenemos fans y periodistas de varios países que no pueden asistir a esta Copa del Mundo debido a prohibiciones de viaje o restricciones de visa. Tú mismo has dicho que en el pasado lo importante que es tener libertad de movimiento en un evento global como este. Has dicho lo inclusivo que es, acogedor también es. Estás avergonzado, por lo tanto, por lo que realmente ha sucedido y tienes que aceptar que has pedido

0: algo de control de tu propio torneo aquí.
1: BBC.
0: Gracias por ser de la BBC.
1: You know, in 2035,
0: ya sabes, en un 2035, creo que esperamos que la Copa Mundial Femenina esté en el Reino Unido, ¿verdad? Todavía tiene que ser una decisión, pero parece que encontrarías normal que la FIFA dictaría al gobierno británico a quién dejar entrar al país y a quién no dejar entrar al país. No sé, tal vez lo encuentres normal. Me gustaría personalmente, en el otro lado, la realidad del asunto es que en todos los países hay gobiernos. Intenta entrar el Reino Unido, en Alemania, a Suiza, sin visa. Intenta obtener la visa de cierto país. No es fácil. Eso es lo que quiero decir. No es fácil. Tienes 300.000 personas acreditadas, la mayoría de los cuales desde afuera de los Estados Unidos para registrarlos, como lo hace. Afortunadamente, nuestro mundial se conoce muy bien. Un mundo agresivo y la seguridad va por encima de todo y necesita respetar las decisiones que se toman. Y cuando digo que me relaje, no quiero relajarme y no quiero hacer nada. Quiero confiar en nosotros que estamos trabajando detrás de escena, estamos tratando de entender y hay cosas que podemos, cosas que no hacer, podemos que nos dicen, cosas que no nos dicen. Y siempre tratamos de hacer la situación como lo más posible y encontrar soluciones. A veces nos la arreglamos, otras veces no. ¿Sabes? Creo que ya ha tenido éxito para llevar a Irán a jugar en América. No sé quién habría logrado hacer eso. Y por supuesto, todos aquí creen que es lo correcto. Pero ya sabes, de nuevo, no vivimos en la Luna, vivimos en el planeta Tierra y tienes que lidiar con diferentes situaciones, intentar hacer lo mejor posible, pero esperemos que estemos y tenemos buenas noticias, es lo que dice Gianluigi Infantino a la pregunta del periodista de la BBC.
2: A mí me da mucha pena porque Infantino se lavó las manos. Primero que diga que Irán sí puede jugar en los Estados Unidos, sí puede jugar, pero no puede vivir, no puede dormir, no puede hacer su concentración en Estados Unidos, pero sí le toca ir a viajar a jugar a los Estados Unidos. Eso es lo que no me parece justo. Segundo, no hablo de las requisas de Senegal, de las requisas de Uzbekistán, no hablo del árbitro somalí. Al árbitro somalí todavía no le han dado explicaciones por qué no le van a entrar a los Estados Unidos. Es que la FIFA tiene que pedir explicaciones a Estados Unidos y decir, bueno, ustedes toman decisiones, listo. Es la seguridad, listo. Pero explíquenos por qué pasa esto, para nosotros explicarle a los países. Pero no es posible. Es muy duro, muy complicado hacer un mundial en los Estados Unidos y está cayendo muy mal en todos los países que forman parte de la FIFA, de que para qué hacer el mundial en Estados Unidos, puede tener mucho dinero, producir mucho dinero, muchos miles de millones, pero así no, porque eso es discriminatorio y molesto. Entonces a mí me parece que no puede ser posible que Infantino la tome tan amablemente como tan pacaneado, y así sí no es, a mí me parece que el mundial tiene muchos lunares, y le repito, mañana va a ser un día difícil para el mundial de México.
0: Sí, señor Jaime, mañana va a ser un día muy complicado para todas las elecciones, pero vamos con la siguiente voz, Jaime, con la que justamente usted logró sacar, la de Salvador Díaz, periodista en la rueda de prensa de Infantino. Que esa voz va a ser cortica, pero me parece muy interesante. Vamos con Salvador Díaz en la rueda de Infantino.
3: Que en Qatar hubo problemas más complicados, también habló sobre la cantidad de boletos vendidos, son prácticamente 6 millones de entradas vendidas. Yo hice un ejercicio, Jaime, donde más de 7 millones de boletos habrá entre los 104 partidos. Entonces, digamos que ya vendieron el 85% aproximadamente de los boletos. Y decía él, a que caigan en las manos de la reventa, que seguramente si hubieran estado más baratos llegarían a estar ahí. Él dice, así hacemos caja para darle a los países más necesitados la oportunidad de inversión y de poder prepararse mejor para estar en el Mundial. Creo que entiende perfectamente el negocio, señor Infantino.
4: Claro, bueno, sin duda, bueno, pues hay que dejar ya todo en el fútbol.
2: Gracias, Salvador, muy amable, lo entiende perfectamente, pero eso significa que las boletas son muy buenas, que se vendan todas, porque vamos a ayudar a los países. No, eso no es verdad. La reventa es parte de una mafia que tiene el fútbol. No digo mentira. Esto lo viví desde el Mundial del 98. ¿Sabe quién era la empresa mayor revendedora de boletas en el Mundial de Francia del 98? Para Michel Platini. Platini era el revendedor más grande, o su empresa. Porque eso es empresa, eso no son los 4 o 5 vendedores que revenden ahí en la entrada del Bello Horizonte Rey Pelé o en el Campín. No, señor, estas son empresas macro que tienen una reventa de boletas tremenda y que ganan miles de millones de dólares o de euros de revendiendo esas boletas. Entonces, Infantino, nos venga a decir eso. Mire, a mí no me dejaron entrar a la rueda de prensa. Yo lo intenté, estuve en el salón donde era, pero no me dejaron entrar. Porque yo sí lo hubiera dicho. Yo sí lo hubiera dicho a Infantino, y se lo dije en el Mundial de Rusia. Cuando le dije, ¿usted cómo va a hacer para un verano tan fuerte como el de Qatar hacer un Mundial de fútbol? Y fue cuando salió la fecha de que el Mundial no era en junio, sino en diciembre, en noviembre, diciembre. Me acuerdo mucho que me dice, como dicen popularmente, me dice famoso con esa pregunta y con esa respuesta, porque él no había dado, ninguno había dado la fecha del Mundial de Qatar, y todo el mundo estaba pensando que era en junio del 2022, y no fue en junio del 2022, fue en diciembre y noviembre del 2022. O sea que no es cada 4 años, en este caso es cada 3 años y medio. 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Hablamos, sigamos adelante con invitados con voces.
0: Jaime, antes de seguir, vamos 7:35 de la noche. Si quieres, vamos con el informe de la gobernación para hoy, 10 de junio del 2026. Y volvemos con más información porque ya mañana 2 partidos para iniciar la Copa del Mundo 2026.
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6: 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económicas. 35 personas privadas de la libertad culminaron el proceso formativo Leer nos cambia la vida, una estrategia impulsada por la gobernación del Meta para fortalecer habilidades de lectura, escritura, oralidad y artes plásticas como herramientas de transformación personal y resocialización. Además, la gobernación entregó una dotación de libros patrimoniales para fortalecer la biblioteca Antonio Lozano y ampliar el acceso permanente al conocimiento dentro de la penitenciaría.
5: Habla el gobierno. Las noticias de la gobernación del Meta.
0: Señor, volvemos con toda la información después de estos mensajes de la gobernación del Meta. Jaime, entonces sigamos porque es que ya viene Mundial. Mañana inauguración. ¿A qué hora es la inauguración, Jaime?
2: Alejo, a las 10:30 de la mañana empieza la ceremonia, empieza todo el tema musical. Oye, Alejo, pero permíteme un momentico. Inglaterra, Costa Rica, le ganó Inglaterra 3-0, ¿no?
0: Sí, señor.
2: Pierde Portugal, Nigeria. Ya a Cristiano, claro que se está cuidando, él no es bobo. O sea, es poner a un patador. Pero ganó Portugal 2-1, apretadito, me parece a mí. Pero ya Cristiano muy tranquilito, muy nota de 5 en ese partido. Bueno, la inauguración mañana, lo que tengo entendido, 10:30 de la mañana, arranca la ceremonia, arranca pues todo el tema de la música, de los invitados, está Shakira, está Alejandro Fernández, que es un mexicano muy reconocido. Esos son artistas que sé, porque la verdad no le pongo muchas bolas a ese tema. El partido será a las 2 de la tarde, hora de Colombia, 1 de la tarde, hora, perdón, 3 de la tarde, hora de México, 2 de la tarde, hora de Colombia. Entonces va a haber un movimiento muy grande alrededor del Estadio Azteca, porque además el Estadio Azteca tiene un perímetro grande, que ya está totalmente encerrado, ya está en manos de la FIFA. Vi hoy por las rejas que hay una ceremonia donde hay mucha madera, muchas cosas de madera, muchas cosas del tema mexicano, del tema cultural de México, del tema de las tribus mexicanas, de los mayas, de todo esto. Eso fue lo que pude ver a través de las rejas. Yo creo que mañana, obviamente, el estadio va a estar lleno, pero la boleta más barata que logré preguntar hoy está en $2,600.
0: ¡Ay!
2: Eso es la boleta más barata que pude preguntar hoy para la ceremonia inaugural. Entonces, mi querido amigo, primero no tenemos credencial de FIFA, a mí no me da pena decir eso, tengo que decirlo, porque es la realidad. Nosotros hicimos toda la gestión, estamos en una apelación de la negación de la credencial, había sido aceptada, después no la negaron, nunca entendí por qué, porque la FIFA no da explicaciones, y estamos en una apelación, ya estamos acreditados para lo de Colombia, porque la federación sacó unas credenciales que se llama Patria, donde vamos a estar con la Selección Colombia. Mañana la Selección Colombia tiene zona mixta, Colombia está ahora ya, hora de México y hora de Colombia, ya debió llegar a Guadalajara, estará en un hotel central. Yo pensé que ellos iban a quedar en el hotel del Atlas, pero no, va a estar en un hotel muy central de Guadalajara y entrarán en las instalaciones del Atlas. Les repito, mañana ya hay zona mixta en el equipo colombiano y entrenamiento ya en Guadalajara, pero pues no lo podemos hacer todo el tiempo, vamos a estar acá en inaugural tratando de hacer todo lo que podamos, las notas que podamos, y por eso
0: se nos va a acabar, Jaime, se nos va a acabar el tiempo. Vamos con Javier Aguirre, el entrenador de la selección mexicana, que habla justamente.
2: Venga, no me vaya a mochilar al pulpito, porque el pulpito me costó mucho trabajo.
0: Pero con los partidos de mañana y terminamos con sus voces grabadas allá fuera del Estadio Azteca. Vamos con Javier Aguirre, el técnico de la selección mexicana, que mañana abre contra la selección Fafana, la selección sudafricana.
8: Pues desde que llegué, creo que son 20, no sé, 22 meses, 23, con esa cantaleta, ¿no? De que no he tenido mejor emoción en 50 años de fútbol que un mundial en casa. Y he vivido de todas, pero esto es algo inolvidable. Los que, había gente aquí que ni habrá nacido, ni había nacido, y sabrán mañana, a partir de mañana, lo que significa, ¿no? Y eso les he dicho a los muchachos, creo que ha permeado el mensaje, creo que los he convencido, y ellos mismos han utilizado la palabra familia de manera natural, síntoma que se sienten cómodos con eso. Es una palabra muy fuerte, la verdad es que ser amigo, ser familia, es algo muy poderoso, y ellos solitos se han ido creciendo como familia, ya lo interiorizaron, ya lo expresan abiertamente, y eso a mí, pues me da mucho gusto, porque me fascina.
0: Sí, señor, le da mucho gusto a Aguirre, el entrenador de la selección mexicana, que habla, pues obviamente, sobre todo el tema de iniciar con el pie derecho ante la selección sudafricana. Este partido, Jaime, se repite, fue la partida inicial de Sudáfrica 2010 con un marcador de 1-1 México-Sudáfrica, se repite en esta ocasión, y pasamos al segundo compromiso, que será a las 9 de la noche hora colombiana, sí, donde jugará la República Checa, sí, contra Corea del Sur, donde está Heung-min Son, uno de los mejores jugadores coreanos y el mejor jugador coreano en la historia, que habla así sobre iniciar con pie derecho esta Copa del Mundo.
9: 처음 나가던 내가 나가던 뭐 항상 마음가짐은 항상 비슷한 것 같아요. 뭐 정말 어린 아이가 된 것처럼 뭐 꿈을 꾸는 무대라고 생각을 하기 때문에.
10: Dice que si es la primera o si es la cuarta vez que participa siempre se va a sentir como un niño porque el estar acá, el representar a su país siempre va a ser el escenario soñado. Creo que en Qatar mostraron fortalezas y sufrieron bastantes derrotas, lo asumen como un fracaso, pero sigue viviendo el mundial con mucha emoción y siente que fue una lección aprendida, que ojalá no les pase en esta Copa 2026, en donde han llegado bastante preparados.
0: Sí, señor Jaime, que no quiere que les pase Corea del Sur, que hizo una buena Copa del Mundo en Qatar 2022 y que se espera que esta lo haga mucho mejor. Y con esto pasamos a Asmirolab Koukev, director técnico de la selección de la República.
2: Alejo, déjeme hacer una pausita comercial tanto aquí como allá y ya vamos con la otra voz, Raro del Llano, del Empaque Naranja, con suerte y Red Play, porque mi pasión es ganar. Apuéstale mañana a México y a Corea.
0: No, juega México, los Fafana, que es Sudáfrica. Su marcador para el partido inaugural.
2: ¿A México con Sudáfrica? ¿Y quién? ¿Y Corea con quién?
0: República Checa.
2: Oh, hoy con República Checa. 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Perfecto, señor, vamos con la otra voz.
0: Sí, señor, tenemos a Miroslav Koukev, técnico de la selección de República Checa, que a las 9 de la noche jugará contra Corea del Sur.
11: No queremos pensar en condiciones meteorológicas ni la altitud, ni mucho menos. Me preguntaron si tiene claro el 11 titular o si de pronto tiene alguna duda. Fue el mismo colega que le preguntaba a Bu, el técnico de Corea del Sur. Él le dice que no le puede dar pistas sobre el 11 titular ni que le pueda dar un concreto día en donde él tomó esa decisión, que es algo que viene analizando, que tuvo en cuenta diferentes cuestiones, cómo han marcado los números del GPS, también cómo viene jugando el adversario. Sabe que la alineación para enfrentar a Corea del Sur va a ser diferente contra México, contra Corea del Sur, contra Sudáfrica, pero que sí, que ya tiene definido el 11 titular y es todo lo que nos puede contar.
0: Sí, señores, todo lo que nos puede contar el técnico Miroslav. Pero Jaime, pasamos 7:46, pasamos a las voces que usted grabó hoy a las afueras del Estadio de México.
2: Estoy muy bien, déjame mostrarle a los que están en redes, tanto en el YouTube de la polémica y en el Facebook de la polémica, algo de Ciudad de México. Esto se llama Polanco, esta es la región, el sector de Polanco. Esta ciudad tiene 25 millones de habitantes, ¿no? Entonces vayan calculando lo grande que es de Ciudad de México, y ahí les estoy mostrando un poquito este sector de Polanco. Aquí todavía estamos de día. Así que, señor, ahora sí, vamos con las voces. ¡Ay, qué música! Se me cayó esto, perdón. Vamos con las voces de el pulpito, hombre, que llegó a Ciudad de México. Él tiene boleta mañana para el inaugural, porque él es un consentido de Gianni Infantino. Es en serio, es muy amigo de Gianni Infantino y le dio la posibilidad. Aquí está el pulpo.
12: Bueno, esto fue de afán, llegó el pulpo.
13: ¿Quién es el pulpo?
14: Bueno, pulpito hincha, Javier Labrador de Cúcuta.
12: Javier, ¿usted qué hace?
14: No, ya... empresario, ya pensionadito y ya disfrutando lo que me gusta, que es el fútbol.
12: ¿Su familia lo acompaña, le patrocina eso?
14: Mi esposa no le gusta el fútbol, ¿no? Pero me apoya. ¿Y qué apoya? Me apoya. Y mis hijos me dicen, papá, hágale. Disfruta lo que usted quiso hacer.
12: ¿Y usted por qué se inventó eso?
14: El pulpito hincha nació de Sudáfrica. ¿Se acuerda que usted estuvimos? Sí. Mira, usted hacía parte de él porque estuvimos en Sudáfrica y el pulpo pronosticaba los resultados.
12: Ah, ya.
14: Me paré en la casa de Mandela, así disfrazadito, porque sí. A mí me llevó, lo nombro la empresa, ¿sí o no? Sí, Águila. Águila me llevó a Sudáfrica 2010. Y desde ahí dije, no, va a haber un pulpito criollo que va a apoyar a la Selección Colombia 2014 y 2018. Mira, le cuento algo tan bonito que no le había contado a nadie. Cuando llego, empiezo a hacer el pulpito, le hice las espumas, luego lo cocí, me decía mi marido, mi mujer, mi esposa, usted muy toche, ¿no? Mire todas las... Pero yo era feliz lo que hacía. Y le hice los tentáculos y tal. Y me fui a Barranquilla a hospedarme el primer partido de eliminatorias en Hotel Sonesta.
12: Sí.
14: Yo no sabía. Cuando yo llego al hotel, veo las mallas. Y ellos me dicen, aquí está la Selección Colombia.
12: Y ahí estaba.
14: Y ahí, pues claro, las mallas significa que viene Colombia. Y entro, sí, me registro, y ellos me miraban, los botones me miraban y decían, porque había sin hincha en el hotel.
12: Oye, usted no es hincha.
14: Ya, y cuando...
12: No es hincha, usted es enfermo por la selección.
14: Gracias. Y entonces, cuando me monto al ascensor, ahí viene quién es el primero que me encuentro.
12: ¿A quién? Acerquemos un poquito que el sonido nos puede ir.
14: Al profesor Peckerman.
12: A Peckerman.
14: Y le dije, profe, aquí va a tener un... pulpito hincha.
12: De aquí para adelante.
14: De aquí para adelante.
12: Hasta que me dio que
14: va a apoyar la Selección Colombia y juntos vamos al Mundial Brasil 2014 y así seguimos el camino y Rusia 2018.
12: Calmado, calmado. Un pronóstico de Colombia con los pies sobre la tierra.
14: Sí, no, yo tengo la fe. Vamos intactos y por eso a Lorenzo y a los jugadores que cada partido es una final. Cada partido es una final y para ser campeón del mundo hay que ganar los 8 partidos. Así que vamos, jugadores, con toda la energía positiva y juntos lograremos este sueño que lo necesita Colombia. Y ahorita, 50 millones de colombianos más unidos que nunca, apoyar nuestra selección y estar más unidos que nunca.
12: Permítame tocar esta porque la otra no pude. Él es un personaje. He compartido con él muchísimos partidos, muchísimos eventos. Ellos son la otra Colombia, la que vive y convive con ese amor por la Selección Colombia. A ellos nos debemos. Gracias.
14: Muchas gracias.
12: Señor, le traigo la copa que paró. Espero que nos la entreguen a nosotros.
14: Y esas palabras nos engrandecen. No es lo que vale, sino el sentimiento que me llega al corazón. Y esas palabras suyas, de verdad, muchas gracias. Que son con cariño.
12: ¡Nos vemos más tarde!
14: ¡Nos vemos en la inauguración! Y después con la Selección Colombia, en cualquier parte del mundo. Hoy desde México, después desde cualquier parte del mundo.
0: ¡Qué buena entrevista!
2: Ahí estaba el pulpo. Es una persona muy conocida, es un hombre de Cúcuta, es un hombre de muchos mundiales, ya reciben patrocinios de empresas que los llevan y los llevan a los eventos internacionales, la federación también los apoya, pero esta vez Infantino, él mismo lo contó, Infantino fue el que le apoyó la boletería y él dice, no tengo problema, tengo boletería hasta la final y va a quedar todo el mundial. Vamos con 3-4 mensajes, Giovanni, alcanzamos y entramos con la última nota que tenemos. A lo mexicano, a lo mero macho humano.
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0: Sí, señor Jaime, volvemos y nos vamos con la última parte donde usted nos habla enfrente del Estadio Azteca a lo mero mero mexicano con un sombrero mexicano.
12: Hola, ¿qué tal? Los saludo desde el emblemático Azteca. Ese estadio no se llama ni Ciudad de México ni ninguna publicidad, ese estadio se llama el Azteca, el de las dos finales
1: a la mexicana, donde Pelé fue campeón, donde Maradona fue campeón. Esta es la historia de un estadio grande para el fútbol del mundo. Un estadio que merece todo, todo el reconocimiento. México por tercera vez tiene un mundial en su tierra y eso tenemos que reconocerlo. Hay que decirlo, estoy en el Azteca, estamos felices en el mundial. Mañana se inicia oficialmente el mundial de fútbol y nosotros desde ya estamos con todos ustedes en la información. Muchas gracias a todos los jugadores. ¡Que viva México!
3: ¡Viva México!
1: ¡Que viva México!
0: Sí, señor, que viva México, Jaime.
2: Todo muy bueno, además los mexicanos son muy queridos. De verdad, yo me he encontrado una persona que te haga el feo de nada. Todo el mundo es quien necesita, en qué le ayudo, qué hacemos. La verdad, muy importante. Bueno, me quedan dos minutos para decirles que hemos cumplido hasta ahora. Ya estamos en México. A todos nuestros anunciadores, quiero saludarlos, a varios. Voy los saludando durante las transmisiones. A la doctora Rafaela Cortés, gobernadora del departamento del Meta, y a su gente, a su equipo de trabajo, a Tato, a todos, de verdad, gracias. Gracias por creer en nosotros. A la doctora Leonor Mojica, que desde el principio me dijo, tiene que ir al Mundial cuando las cosas se estaban poniendo más difíciles. Al doctor Orlando Solano, el gerente de COFEN. A la gente de la Universidad Santo Tomás, al doctor Alejandro Gander. Igualmente al alcalde Alexander Vaquero. Gracias, alcalde, por motivarnos, por decirnos no, para adelante. Al doctor Sergio Muñoz en la Agencia de Infraestructura del Meta, muchas gracias. Al presidente de la Asamblea, Luis Alfonso Suárez, al secretario de Movilidad, Luis Fernando Ramírez, a Edgar Ardila, que hoy no estamos de amigos, pero no por nada malo, estamos en orillas diferentes desde lo político. Yo sí le quiero decir a ese juez, permítame, que yo sí sigo firmes por la patria. A ese juez que determinó que eso no se podía decir y que no se podía usar la bandera y que no se podía usar los colores de la bandera, te quiero decir que no sea ridículo. Sí, eso no se hace. Usted no puede salir con un juicio, con un dictamen o una determinación jurídica o un fallo jurídico tan pobre y tan inocente como el que salió. Y para acabar de completar, ahora van a suspender al presidente. O sea, ¿por qué no lo suspendieron en los 3 años y medio, que ya va para 4, que hizo y deshizo, y la Comisión de Acusaciones de la Cámara nunca dijo ni mu? Y ahora sí vienen a suspenderlo. Esas son las payasadas de las que la gente aquí en estos países se burla de Colombia. Dicen, ustedes, francamente, uno no los entiende. O sea, aquí esta mañana me decían varios periodistas suramericanos que les daba risa, porque es que hoy por las redes se sabe todo, absolutamente todo. Yo sé que está pasando en Argentina, sé que está pasando en Perú, sé que está pasando en Ecuador. Entonces, es increíble tanta payasada. Pero bueno, vuelvo a lo deportivo. Gracias a todas esas personas, a Santiago Pérez Tobar, al concejal Carlos Velázquez, gracias compañero, porque usted ha sido una persona muy especial conmigo, al doctor Héctor Peñuela, a la gente de Transmeta, igualmente a Hugo López en la Cámara de Comercio, a César López, el hombre de la ingeniería en el departamento del Meta, a Carlos Eduardo Villota, el hombre de 50 años de grandes cosechas. Voy a anunciar una cosa aquí que no pertenece a esta emisora, pero tengo que decirla. Los informes que tendremos a través de Radio 1, a las 9 de la mañana y a las 11 de la mañana empezaron hoy, y es un complemento a la información y obviamente a nuestros anunciadores. Así que tenemos muchas maneras de encontrarnos. Nos vamos a encontrar aquí en mi casa, en la voz de los centros de Radio Caracol. Seguiré aquí porque los mundiales de fútbol, desde el Mundial de Sudáfrica, empecé a hacerlos aquí y me siento muy orgulloso de haber hecho Brasil, Rusia, Qatar y ahora México en la voz de los centros de Radio Caracol. Chao, Alejo, nos vemos a ustedes y a Giovanni, un abrazo grande, felices vacaciones, Giovanni.
0: Tatis, está Tatis.
2: Sí, pero también le tengo que decir a Giovanni que felices vacaciones. Y don Tatis, vamos para adelante, porque para atrás y para tomar impulso. Chao, Alejo.
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26: ¿Qué tal amigos de la información? Bienvenidos una vez más a la presente emisión de las noticias en Enlace Regional, hora 20, en La Voz de los Centauros de Caracol Radio. Ya faltan 10 días, 10 días, 11 horas, 59 minutos y 16 segundos para que llegue el 21 de junio, día de la segunda vuelta presidencial, día en que los colombianos definiremos cuál es el futuro que queremos para nuestro país. 10 días, 11 horas, 59 minutos y 4 segundos. Y faltan menos de 20 horas para que se inaugure el Mundial de Fútbol. Mañana en México, pero el Mundial que vamos a tener en México, Estados Unidos y Canadá, mañana a partir de las 2 de la tarde, todos frente al televisor a ver la inauguración del Mundial y a las 4 el primer partido, ¿no? Sí, pero vamos a estar desde las 2 ahí mirando qué dicen los manitos, a ver. Ya por ahí vi a don Jaime Caballero, todo un machote malo. Puro mero macho mexicano con un sombrero mexicano allá en la Plaza de Garibaldi, allá frente al Estadio Azteca. Bueno, bienvenidos a la presente emisión, contentos también con el triunfo de las niñas de la Selección Colombia que nos hicieron quedar súper bien en ese campeonato a nivel de América que han ganado, que les da paso directamente al Mundial de Fútbol. Don Carlos Gutiérrez Tati en el control máster y la ingeniería de sonido, César Augusto Monsalve en la dirección de las noticias. Les decimos bienvenidos a toda la información en Enlace Regional Hora 20 a través de La Voz de los Centauros de Caracol Radio. Bienvenidos.
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26: Bueno, y en toda una novela se convirtió en el país ese distractor de que suspendían al presidente Petro de sus labores, de sus funciones. Eso generó un cisma en el mundo político, en el mundo de los medios de comunicación, en el mundo diplomático, hasta en las Naciones Unidas, en los Estados Unidos, donde se encontraba el presidente Gustavo Petro. Todo como consecuencia de una decisión que tomó la presidenta de la Comisión de Acusaciones de la Cámara de Representantes, en suspender al presidente Petro, al parecer por participación en política, pero lo suspendía solo hasta el día de las elecciones. Como raro la situación. Pues de inmediato se vino un cisma de respuestas de abogados especialistas en el tema constitucional, de ex candidatos a la presidencia, de representantes a la Cámara, también de la Comisión y de otras comisiones, donde dicen que un solo representante de la Cámara no tiene el fuero ni las funciones para suspender a un presidente, y que ninguna sanción disciplinaria puede ser inferior a 3 meses. Pues también hay pronunciamiento de Abelardo de la Espriella, que dice que Petro se quiere robar las elecciones, y cada paso que da apunta a ello, que Petro ni siquiera ha sido capaz de reconocer el resultado de la primera vuelta. Lo de hoy es un entramado judicial para distraer la atención, es un autoatentado legislativo para que él pueda victimizarse y prenderle fuego al país, es lo que dice Abelardo de la Espriella. De otra parte, denunciaron por prevaricato a Gloria Arrizabaleta, la representante de la Cámara, quien entre otras fue la primera esposa de Roy Barreras. Ante la Corte Suprema la denunciaron por ordenar la suspensión del presidente Petro. Ella, lo que pasa es que ya termina como su labor parlamentaria el 20 de julio, es decir, le queda un mes larguito, un mes y 10 días. También Iván Duque, el expresidente, se pronunció, y muchas voces también sobre ese tema. Arrizabaleta en las últimas horas rectificó el auto de suspensión a Petro y pidió remitir el caso a la plenaria de la comisión, que es la que tiene la palabra. Son 18 parlamentarios que pueden estudiar el tema, pero ella había tomado la decisión sola. Yo pienso que era más poner a rodar el humo de que Petro iba a ser suspendido cuando estaba en las Naciones Unidas allá hablando, para victimizarse, pero le salió el tiro por la culata. En otras noticias, quedó habilitada la intersección semafórica peatonal en la vía Casillas, que era una petición de las comunidades desde hace más de 4 años, que frente al conjunto de Serramonte, el conjunto cerrado, como no hubo plata para el puente peatonal, se hiciera un cruce semafórico peatonal. Hoy lo instalaron, ya quedó listo para fortalecer la seguridad a los peatones al cruzar esa vía. Ojalá los motociclistas respeten ese semáforo peatonal. Cuando están rojo es rojo, así no pasen carros, sino los peatones. También les vamos a contar que ya culminaron hoy las obras de iluminación LED en la plazoleta de los Centauros. La vía O Carlos, puede verla ahorita ya totalmente despejada. Prendieron todas las luces esta noche, barrieron, limpiaron. Así quedó, pero yo pienso que le falta más sillitas, más mobiliario y otras cosas que hagan atractiva la plazoleta, y no que dejen las mesas viejas de un poco de bares que hacen afear el sector. Ya vamos a hablar de ese tema. Por lo menos la escultura del caballo y del jinete, que está como así 8 o 10 metros de altura, no se ve, no, quedó oscura porque es que está muy alta. Bueno, de otra parte, el alcalde Alexander Vaquero entregó el renovado polideportivo del barrio Catumare esta noche al servicio de niños y jóvenes del deporte en esa zona de la ciudad. ¿Y qué tal esto? La Procuraduría General de la Nación formuló cargos contra Rafael Tarazona. Él es un funcionario del departamento del Vaupés. ¿Sabe por qué le abrieron cargos? Porque está ganándose el sueldo, Carlos, y adivine dónde está, no en el Vaupés. Lleva mes y medio paseando en España. ¡Qué rico! Él paseando en España y le pagan el sueldo en el Vaupés. Por esa situación, la Procuraduría le abrió proceso a ese funcionario. Bueno, ¿cómo va el tema del invierno? Ha hecho un día diferente a los anteriores. Sin embargo, dice la idea que se mantiene el régimen de lluvias, pero hoy hemos tenido un día totalmente soleado, seco y una noche estrellada, que indica que por ahora las lluvias se van a demorar un poco y está despejado el tema. Con estas y otras noticias, bienvenidos a la presente emisión, con la expectativa a todos mañana a ese primer partido del Mundial de la selección mexicana contra Sudáfrica. Vamos a ver cómo le va a México, que ya en otras copas del mundo, cuando ha debutado como local, no le ha ido bien, no ha ganado. Bienvenidos a la presente emisión, esto es Enlace Regional, hora 20.
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26: Bueno, y en toda una novela se convirtió en el país el tema de la supuesta suspensión como presidente de la República, hecho por la representante a la Cámara del Partido Pacto Histórico, la doctora Arizabaleta, Gloria Arizabaleta, que decidió emitir una resolución donde suspendía al presidente Gustavo Petro de funciones, pero lo suspendía por 11 días, es decir, para que saliera desde hoy a hacer campaña hasta el 21 de junio. Pues después de toda el agua sucia que le llovió a la representante, que entre otras no la conocía, pero de inmediato las redes no perdonan y dijeron, ella es la herencia de Roy Barreras en el Congreso. Roy se retiró como senador y la dejó a ella elegida en representante a la Cámara, que era su primera esposa. Ella no se reeligió, es decir, no se presentó, termina su periodo en un mes y 10 días, y antes de irse, ahora sí va a ser recordada en el país por la pifia de haber querido suspender al presidente de la República, un solo parlamentario, cuando eso es una comisión de 18 integrantes que tienen que tomar las decisiones colegiadas, y tampoco la comisión toma la decisión. Si aprueban esto, pasa al Senado de la República y será la plenaria del Senado, y eso necesitan un tiempo de estudio, la que defina si suspenden o no a un presidente en ejercicio por alguna acusación grave. De todas formas, se convirtió en una novela todo el día del tema. La representante investigadora Gloria Elena Arizabaleta ordenó remitir la actuación a la plenaria de la Comisión de Acusaciones. Es decir, dijo, ya no la radico yo sola, sino lo voy a remitir a la plenaria de la Comisión, que son 18 parlamentarios, y comunicarla al presidente del Senado dentro del proceso por presunta participación en política del presidente Petro. La representante investigadora de la Comisión de Investigación y Acusación de la Cámara, Gloria Elena Arizabaleta Corrales, pidió el auto de sustentación 03, mediante el cual adicionó una decisión adoptada dentro del proceso disciplinario que se adelanta contra el presidente Gustavo Petro por una presunta intervención en política. En ese documento, la congresista argumenta que era necesario complementar la providencia anterior, la que había emitido esa mañana y que dijo que era que se la habían filtrado, alguien se la sacó del celular, para garantizar las garantías procesales. Dentro del contenido de la parte resolutiva, no se adoptaron decisiones que en aras a garantizar el debido proceso. Entonces, después del oso que hizo la representante Arizabaleta, ahora lo quiere complementar con un auto 02 del mismo 10 de junio, en el que se resolvió la suspensión provisional del mandatario dentro de una investigación disciplinaria que se sigue de oficio por una presunta falta gravísima relacionada con la participación en política del presidente Petro. Como parte de esas nuevas determinaciones, Arizabaleta ordenó remitir el expediente a la Comisión de Investigación y Acusación de la Cámara para que ahora la actuación sea sometida a consideración de la plenaria, es decir, de los 18 parlamentarios que conforman la Comisión de Investigaciones, Acusaciones y Absoluciones de la Cámara de Representantes, porque siempre esa comisión termina absorbiendo a los mandatarios o a los mismos congresistas. Ellos no se van a dar pela entre ellos. Asimismo, dispuso informar a la presidencia, a la mesa directiva de la comisión, para que adopte las decisiones que corresponden en derecho y se lo comuniquen al presidente del Senado, Lidio Arturo García Turbay. No para entonces el escándalo que le dio la vuelta al mundo, el auto de sustanciación 03 dentro del proceso contra el presidente Gustavo Petro por presunta participación en política que había expedido esta mañana la representante a la Cámara como representante investigadora, Gloria Elena Arizabaleta Corral. Ya regresamos después de unos mensajes de interés con reacciones.
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4: 8:14 en la noche informativa de Caracol Radio. He dado tanto de cortar esta resolución de la representante Adelisa Zabaleta que hasta el propio presidente Petro pide que se investigue a Gloria Zabaleta por el presunto delito de extorsión. Y uno diría, ¿cómo así? Hola, le está ayudando para que salga a hacer política. Y Petro, luego de la reunión de la ONU, salió a acusarla de extorsionista. Así está, definitivamente esa campaña sí ha sido lo más sucio que yo he visto en mi vida política. Bueno, escuchemos al representante a la Cámara, Julio César Triana, que aprovechó la plenaria de la Corporación Legislativa para denunciar qué había pasado hoy con la comisión de acusaciones, que cada vez pierde más credibilidad. Por eso ya nadie cree en esta comisión que investiga al presidente y a los mismos parlamentarios. Eso dijo el representante de la Cámara, Julio César Triana.
5: El presidente Petro, en sendas intervenciones, se victimizó y dijo que el Congreso lo iba a destituir. Lo que no esperábamos era que todo atendía una trama y una jugadita politiquera. Y hoy el país amanece conociendo un auto firmado por la presidenta de la Comisión de Acusaciones, quien es miembro del partido de gobierno. Y ese auto es un vulgar favor político al presidente Petro para que salga a hacer abiertamente política hasta el 21 de junio a las 4 de la tarde. Pues no, señora presidenta de la Comisión de Acusaciones, y no, señores miembros del gobierno, no duden de la inteligencia de los colombianos y mucho menos duden de la capacidad de este Congreso. Lo primero, ninguna sanción puede ser inferior a 3 meses como lo manda el Código Disciplinario Único y no con 11 días como lo hace ella para que el presidente pueda hacer política. Segundo, la Comisión de Acusaciones acusa y es la plenaria de esta Cámara la que avala o no, doctor, esa acusación, y es el Senado el que determina una presunta o posible suspensión. Todo lo otro obedece a una burla a la Constitución política y a las leyes colombianas. Y si hoy aquí estoy diciendo cosas porque ya salieron a decir que esto había sido filtrado, que salga la presidenta de la Comisión de Acusaciones y se suba en este atril a decir que ese auto es falso y que le han copiado la firma o que le han filtrado lo que ella no ha querido. De lo contrario, seguimos los colombianos asistiendo a la campaña política con menos garantías en toda la historia de la patria colombiana. Una campaña a la presidencia donde hemos visto 2-1, porque aquí está el doctor Cepeda, candidato, y el presidente Petro también obrando como candidato y jefe de debate contra el doctor Abelardo de la Espiella. Aquí no hay garantías, y digan si ha habido una campaña presidencial donde todo el gobierno y el aparato estatal se ha volcado a la politiquería. Que dejen de pensar que vamos a tragar entero. Y hoy, una vez más, demuestran por qué el enorme desprestigio de la Comisión de Acusaciones.
4: Ahí está, claro, el representante Julio César Triana. ¿Por qué hoy ya nadie cree en esa comisión de acusaciones de la Cámara de Representantes, que es la encargada directa, de acuerdo a la Constitución, de investigar a las conductas irregulares que se puedan determinar dentro de la actuación de los parlamentarios o del propio presidente de la República? Han habido reacciones ya, como esta de la senadora Paloma Valencia, porque ella no es candidata, pero sigue ejerciendo sus funciones en el Senado de la República, al igual que Iván Cepeda, que todavía no ha renunciado tampoco al Senado. Esto dijo sobre el tema de hoy, sobre la presunta sanciona al presidente Petro, Paloma Valencia.
0: Preguntando qué es lo que está pasando con lo de la comisión de acusaciones. Y básicamente es un auto que acaban de radicar. ¿Qué tendría que pasar? Que la comisión de acusaciones se tendría que reunir y votar, lo cual no va a suceder porque el Congreso ya prácticamente no va a sesionar más. Estamos en vísperas electorales. ¿Cuál sería el efecto? Pues una cosa muy extraña, que a Petro, que lo están investigando por intervenir en política, le darían permiso para que intervenga en política justamente los días de finales de elecciones. No tendría ningún sentido. Pero además, seamos claros, la Comisión de Acusaciones no tiene facultades para suspender. Y segundo, eso no va a salir adelante. Mejor dicho, esto es como muchísimo humo que nadie sabe a quién es que le conviene. Muchos están...
4: Bueno, muchísimo humo que nadie sabe a quién va a salpicar, es lo que dice Paloma Valencia, ex candidata a la presidencia de la República, en ese polémico tema del día de hoy en Colombia. Bueno, y les decíamos que fue denunciada por prevaricato Gloria Rizabaleta, la representante de la Cámara, presidenta de la Comisión de Acusaciones, y primera esposa de Roy Barreras, fue denunciada hoy ante la Corte Suprema de Justicia por haber cometido la ligereza de ordenar la suspensión del presidente Petro cuando eso es todo un proceso. Ellas sí son la primera instancia que lo investiga, pero el que finalmente tiene la palabra es la plenaria del Senado, es decir, todos los congresistas. Pues desde Nueva York el propio presidente Gustavo Petro se refirió a la petición de la presidenta de la Comisión de Acusación, Gloria Rizabaleta, y al término de su presentación ante el Consejo de Seguridad de las Naciones Unidas, aseguró que la Comisión de Acusación no es la que suspende a un presidente. Hasta el presidente lo sabe, que no es la Comisión de Acusación la que lo suspende, tiene que ser el Senado de la República, dijo Petro. Entonces la pretensión es una pretensión que tendría que surgir todo el efecto. Agregó que la Comisión de Acusaciones no ha pedido mi suspensión, es una congresista cuyo abogado, el señor Ibáñez, es miembro de mi oposición más radical. Para el presidente Petro se violó la ley en Colombia y eso implica un proceso ante la Corte Suprema, pues asegura que todo eso es porque la congresista le ha pedido cositas a él que él no ha querido aceptar. Oiga, ¿qué le pediría la esposa de Roy Barreras a Petro, que Petro la echó al agua? Dice que la congresista le está pidiendo cositas y que él no ha querido aceptar. Señaló que le va a pedir a los ministros que expongan bajo juramento ante la Corte todo lo que saben sobre las peticiones de la congresista. Ay, ay, ay, ¿qué ha pedido la congresista? Y que se desarrolle un proceso para convencer al Congreso de que estamos bajo extorsión, como lo puntualizó. O sea que el hecho de que la congresista diga que lo va a suspender es porque no le ha pagado la extorsión. Ve cómo se saben cositas de un momento a otro en todo ese entramado de corrupción que se mueve en las altas esferas del gobierno nacional. Que un presidente eche al agua a un congresista diciéndole es que me ha pedido cositas y no se las he dado, deja mucho que hablar de la forma como se gobierna. Pues, ¿qué dicen desde el punto de vista jurídico? El abogado Iván Cancino, uno de los abogados más reconocidos del país en materia de defensora de la Constitución, nos entrega un concepto, Iván Cancino, de todo lo que pasó hoy. ¿Se podía, no se podía? ¿Fue una pifia? Esto dijo el jurista.
6: Bueno, ha causado una resolución que está circulando en redes sobre una posible suspensión hasta el 21 de junio del presidente de la República por presuntamente participar en política. Yo algo había escrito en redes, he estudiado el tema y considero que el presidente tiene un régimen disciplinario que no permite que un solo miembro de la Comisión de Acusaciones lo pueda suspender. Es más, ni siquiera la comisión en pleno. Es más, creería que ni siquiera la Cámara de Representantes en pleno. Solamente el Senado de la República, después de un trámite absolutamente largo en cuanto a que no alcanzaría de aquí al 21 de junio hacerse efectivo. De tal manera que no va

0: que no podemos olvidar es que aunque yo creo en la mayoría de los jueces y magistrados de la República, casi en su totalidad, en los últimos días hemos tenido decisiones que sí dan un tufillo de que algo está pasando. Y no podemos dejar de lado, no podemos distraernos que quien ha sido la víctima de esas decisiones es Abelardo de la Estrella y su campaña. La última específicamente de tratar como símbolo patrio una frase que es firmes por la patria o defensores por la patria o defensores de la patria o un logo, un dibujo que aparentemente se toma como la bandera de Colombia cuando ni los colores están al derecho, o una camiseta que no es símbolo de la patria, pues no tiene nada de lógico ni nada de constitucional. De tal manera que no perdamos el horizonte, aquí sí ha existido una víctima de las decisiones que obviamente tienen una falta de coherencia constitucional y lógica, es Abelardo de la Espriella, y realmente tenemos que enfocarnos es hacia lo que sucede en algunos poquísimos funcionarios judiciales que toman unas decisiones en nuestro concepto con poco sustento constitucional y sobre todo con mucha carencia de lógica jurídica.
1: Ahí está el abogado Iván Cancino, uno de los constitucionalistas más reconocidos en el país en el tema de la defensa judicial. Un entuerto jurídico que no lleva a nada, pero que lo hicieron para ponerse a sonar. Y eso quiere decir que tienen miedo de que de pronto el tigre les saque la garra. 8:25 minutos, ya regresamos.
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2: Ya son las 8 y 28 minutos, 8 y 28 minutos en Colombia. El caso de la Comisión de Investigación y Acusación de la Cámara abrió un intenso debate jurídico sobre las facultades reales de una representante investigadora para poder ordenar la suspensión del jefe del Estado, mientras algunos sectores consideran que la actuación carece de competencia constitucional. Otros advierten que la controversia podría trasladarse a los tribunales, porque ahora dicen que Petro acusó de extorsionista a la parlamentaria, la exmujer de Roy Barreras, y eso le podría traer consecuencias penales, pero es que en política todo se vale. Todo se vale que trinó y...

0: Iván Duque, en la red X, expresidente de la República. Un congresista no puede suspender al presidente de la República. ¿Qué busca? Un mecanismo de victimización para que Petro intervenga de manera más vulgar en las elecciones. Muy curioso que todo esto salga de la propia coalición de gobierno, ¿no se les hace? Los colombianos no nos vamos a dejar meter los dedos en la boca. Empezaron con una constituyente, luego la retiraron, luego con desconocer los resultados, luego Cepeda lo reconoce y ahora se inventan una autosuspensión. Respeten la democracia, no jodan, dice Iván Duque. Estaba como bravo el expresidente de la República, antecesor de Gustavo Petro, por todo este tema de lo que se ha registrado en las últimas horas en nuestro país con ese tema. Bueno, y falta para cerrar este tema, ¿qué dice Abelardo de la Estrella, el candidato presidencial? Del que algunos dicen, como lo dijo el abogado Iván Cancino, es el más perjudicado con todo esto. Esto dijo Abelardo de la Estrella.
1: He dicho desde hace años, Petro se quiere robar las elecciones. Cada paso que da apunta a ello. 10 días después de que el pueblo habló en las urnas, más de 10.300.000 colombianos me dieron la victoria en la primera vuelta. Y es el momento en que Petro no reconoce el resultado electoral. Petro sabe que en las urnas y en la institucionalidad ya perdió. No tiene cómo ganar. Los hechos son absolutamente claros y no admiten duda. Hoy el país amanece con un nuevo entuerto jurídico, producto de un entramado cocinado en las entrañas del gobierno, del petrismo. La Cámara de Representantes no tiene ninguna competencia legal o constitucional para suspender al presidente de la República, mucho menos la Comisión. Esa facultad es exclusiva del Senado. Lo que acaba de ocurrir es un prevaricato monumental, un autoatentado legislativo diseñado a la medida para Gustavo Petro y para que, por supuesto, él pueda hacer campaña, salir tranquilo mientras se victimiza y le prende fuego al país. Petro anunció su renuncia para salir a hacer campaña en favor de su heredero. Pero sabía que el Senado, donde no tiene mayorías, debía aceptársela. Entonces armó, junto con el bandido de Roy Barreras y su exesposa, este mecanismo fraudulento, ilegal, inconstitucional, precisamente para burlar la Carta Magna y salirse con la suya, combinación de todas las formas de lucha. Mientras tanto, vemos día a día cómo Petro destruye descaradamente el equilibrio electoral. Ha puesto a todo el gobierno en función de eso, para entregar contratos, recursos públicos y poner el aparato estatal a hacerle propaganda a su candidato, el señor Iván Cepeda. Y Petro lo ha hecho en plaza pública, todos los días desde su cuenta de X. Y ahora abiertamente viola la Constitución con un parapeto, como el que estamos viendo, para victimizarse y radicalizar a sus seguidores. Esto no es improvisación, queridos compatriotas. Es un golpe de Estado tejido paso a paso ante la pasividad de los órganos de control y de los medios tradicionales de comunicación, hay que decirlo. No han leído a Petro, él sigue siendo un guerrillero, un subversivo, y no quiere entregar el poder. Su lucha no es democrática. No nos sigamos equivocando, hay que leerlo correctamente. Miren, con toda la serenidad, pero con absoluta firmeza, le digo al país, no vamos a permitir que se roben la democracia. Exijo a las instituciones que se pronuncien de inmediato y cumplan su deber constitucional. A las Fuerzas Armadas de la Patria les recuerdo su juramento. Es con la Constitución y la ley, no con el tirano en ciernes. Y le pido a la comunidad internacional que ponga sus ojos y oídos sobre el proceso electoral colombiano, porque aquí se está montando, se está fraguando un golpe anunciado contra la voluntad popular. Colombianos, mantengamos la calma, la unidad y la cabeza fría. La Constitución se defiende con firmeza, con cada acto, con cada símbolo, con cada bandera, con cada firme por la patria, con cada grito de libertad. No nos vamos a dejar esclavizar bajo ninguna circunstancia. Aquí estoy, aquí está el tigre con ustedes, dándole la cara a esta batalla, hasta que juntos, entre todos, salvemos la patria.
0: Bueno, ahí está, hablar de la estrella del tigre, que entre otras volvió a decir firme por la patria, y sale en el discurso con camiseta de la Selección Colombia y con cachucha, y dice que a pesar de que hay un fallo de un magistrado, ayer un magistrado del municipio de Acacías, Alberio Chavarro, que le pidió y le dio 24 horas al equipo político para retirar la publicidad, se pronunció Abelardo de la Espiella. Mientras tanto, Petro esperamos que se pronunciara sobre el tema de la magistrada y dijo que era víctima de una extorsión de la magistrada, que pedía suspenderlo de eso. Pero ¿sabe cuál fue la última del presidente Petro en los Estados Unidos? Al terminar el discurso en las Naciones Unidas, le pidió a Trump no intervenir en las elecciones porque Trump hoy le dio un nuevo respaldo a de la Espiella. Entonces, como le habló duro a Trump, iba a salir a hablar con el alcalde de Nueva York, póngale cuidado, Charlie, a una cita después de y le recordó Trump: señor, usted solo tiene permiso para ingresar a Estados Unidos a reunirse con las Naciones Unidas, allá está su avión. Y le tocó a Petro, ¿sí?, porque donde se vaya para otro sitio, para donde el alcalde de Nueva York, a cualquier, así sea un centro comercial, entra como ilegal a los Estados Unidos. Recuerden que a él le habían quitado la visa y solo le dieron un permiso especial como presidente para acudir a reuniones de las Naciones Unidas, que tienen su sede en Nueva York y que hoy había Comité de Seguridad de las Naciones Unidas. Le tocó a Petro devolverse para el avión y de nuevo para Colombia. Son las 8:35 minutos, esto es Enlace Regional. Ya vamos con un mensaje de interés y con el informe de la gobernación del Meta.
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3: 8:39 minutos, hora del informe de la gobernación del departamento del Meta, aquí en Enlace Regional, hora 20.
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5: 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En las últimas semanas, la asistencia humanitaria ha continuado llegando a familias de Puerto Concordia, Cubarral, Vistahermosa, Barranca de Upía, Cabullaro, Puerto Gaitán, Puerto López, Cumaral y Villavicencio, brindando apoyo a hogares impactados por inundaciones, crecientes súbitas y otras emergencias derivadas de las intensas lluvias registradas en el departamento. 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
3: 8:41 minutos, desarrollo de noticias a esta hora de la noche. Quedó habilitada desde hoy ya la intersección semafórica peatonal en la vía Casillas, que era un requerimiento desde que se inició el proyecto de dobles calzadas por parte de la comunidad del sector de Serramonte y Las Américas, sobre todo porque en el proyecto inicial se proyectó un puente peatonal que finalmente nunca se cumplió. Hubo una pelea, una lucha jurídica, se hizo el puente peatonal allí en el sector de Monte Carlo, pero el de Las Américas quedó fuera del contrato y por eso en alguna socialización y concertación con la comunidad se quedó en que mejor se hiciera un paso peatonal con semáforo, es decir, hay un semáforo para peatones con una cebra donde obligatoriamente los vehículos de carga, los vehículos de transporte particular, de servicio público y las motos tendrán que parar porque tiene prioridad el peatón cuando el semáforo esté en rojo para los vehículos y en verde para el peatón. Ojalá respeten los conductores este semáforo peatonal, que es una vía de circulación rápida, respeten este semáforo para que los peatones puedan pasar, porque lo que ha pasado, si no respetan, Carlos, los peatonales, ve uno en todos los peatonales que las motos pasan como Pedro por su casa, casi por encima de los peatones, y fuera de eso se ponen bravos, mucho menos van a respetar un peatonal. Y le pongo un ejemplo de cuál peatonal no respetan: el que queda frente a Único. Hay un peatonal ahí y los carros, a pesar de que, bueno, muy raro el carro que para en rojo así, y sobre todo las motos no respetan. Así no hay en peatones, pasan derecho. El otro peatonal que he visto que no respetan es uno que hay allá en la vía Puerto López, cerca a Chorillano, frente a la Universidad Cooperativa, también un semáforo peatonal y a veces no es respetado por los conductores. Ojalá le pongamos pilas a esto del civismo y respetemos las normas de tránsito. Entonces quedó habilitado ya por parte de Alborada, de la Secretaría de Movilidad, desde hoy el cruce semafórico y esta intersección frente al conjunto Serramonte para fortalecer la seguridad a los peatones al cruzar la vía y de esa manera cumplir un requerimiento que había también judicial. 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
3: 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Y otra buena noticia es que culminaron hoy las obras que se venían adelantando, que algunos se quejaban de que estaban muy demoradas. Ya terminaron las obras de iluminación LED con nueva tecnología en la plazoleta de los Centauros, luces LED, nuevos postes, nuevos ductos para que el sector cambió quedó bien iluminado. Lo que falta es que ahora le pongan como algunas cosas de urbanismo, unas buenas sillitas, no sé, un buen sitio donde la gente se amañe, venga a tomarse fotos. Porque lo que se ve es que quedó bien iluminada, pero ya sacaron las mismas sillas de las mismas cantinas, la misma bulla con los mismos bafles, y no va a cambiar el aspecto de la plazoleta de los Centauros, aunque sí quedó bien iluminada. Lo otro es que, aunque se le ha recomendado a la Infraestructura Alborada, mire, reubiquen la escultura del llanero allí, de el Centauro, está muy alta, tiene una altura como de 9, 10 metros y allá nadie la ve. Bájenla unos 3 metros con el que uno, y le hagan un pedestal donde usted se pueda subir y se toma la selfie de recuerdo, ¿cierto? Y dice, estuve en el Centauro en Villavicencio, pero una escultura que nadie la ve por allá, y fuera de eso está oscura. Ahorita que pasé, dice el video, y casi no se ve, le tocó uno acercar la cámara porque no se ve el caballo y mucho menos el jinete. Pero ya terminaron las obras por parte de Alborada, que se encargó de modernizar el Parque Central, ahora la plazoleta de los Centauros, y están haciendo también un trabajo en la avenida 40, cerca donde se cayó el puente. También van a hacer una obra, un conjunto de luces allí para iluminar la Alameda de la Avenida 40. Ya son las 8:48 minutos, esto es Enlace Regional, hora 21, mensajes y ya regresamos.
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3: Ya son las 8:49 en la noche informativa de Caracol Radio. El alcalde Alexander Vaquero entregó esta noche renovado el polideportivo del barrio Catumare. Ya son 59 escenarios deportivos que han salido del abandono, de la oscuridad y del olvido en la ciudad de Villavicencio, en Catumare. De nuevo los niños y jóvenes podrán salir a hacer deporte, a dejar estos polideportivos como escenario de vicio y de malas prácticas, sino hacer deporte iluminado, completamente pintado y renovado. Lo recibió la Junta de Acción Comunal con agrado, y ojalá que sean las Juntas de Acción Comunal las que se encarguen de administrar estos sitios, que conocen cuáles son los jóvenes del barrio y cuáles los que van a hacer deporte y cuáles los que van a hacer por ahí cositas malas. De otra parte, la gobernación del Meta transformó el Centro de Bienestar de Adulto Mayor en Acacias, que beneficia directamente a 180 adultos mayores. Estas personas, estos abuelitos de Acacias, están próximos a disfrutar un espacio más seguro, cómodo, adecuado para su atención integral, gracias a las obras de mejoramiento que adelanta la gobernación del Meta en el Centro de Bienestar del municipio, un proyecto que ya alcanza el 95% de ejecución y que fortalece desde luego la calidad de vida de esta población, de los abuelitos en el municipio de Acacias. Aquí está Diana Giraldo, secretaria social del Meta, contándonos cómo va la obra y qué expectativa tienen los abuelitos de Acacias, que se les va a mejorar ese centro día para tener actividades lúdicas durante la mayor parte de la jornada.
4: Por primera vez, la Secretaría Social de la Gobernación del Meta, en el gobierno de Rafaela Cortés, suscribe convenios solidarios para el mejoramiento de la infraestructura de los centros de atención para adulto mayor. Por ejemplo, aquí en Acacias, esta cubierta que ustedes están viendo y que utilizan nuestros adultos mayores para no mojarse en esta época de lluvia y poder llegar a la huerta, fue gracias a uno de esos convenios. La bodega, el mejoramiento de las unidades sanitarias, un espacio también que tienen para hacer sus actividades deportivas. También tuvimos aquí en este Centro Vida una intervención que era una necesidad, el encerramiento completo del Centro Vida para garantizar la seguridad de nuestros adultos mayores. Los convenios solidarios aquí en la Secretaría Social son un hecho en el gobierno de Rafaela Cortés.
3: Ahí está pues la Secretaría Social del Departamento del Meta haciendo este anuncio que beneficia a los abuelitos del municipio de Acacias, y que con convenios solidarios se podrá recalcar este tema en otros municipios del departamento del Meta, donde también tienen la posibilidad de esos centros día. Bueno, y la Procuraduría Regional formuló cargos contra Rafael Tarazona. ¿Quién es Rafael Tarazona? Es un funcionario del gobierno del departamento del Vaupés, un funcionario de los que nombran los gobernadores en el Vaupés. Pues alguien lo denunció, don Carlos, porque lleva más de mes y medio en España, se la pasa mucho en España. ¿Adivine qué? Y viene solo a cobrar su salario en el Vaupés y vuelve y se va, rico así. Alguien lo denunció y la Procuraduría ya le abrió pliego de cargos a ese funcionario, que puede ser sancionado disciplinariamente con la destitución del cargo, y también puede tener muchos inconvenientes en su vida laboral de aquí en adelante. Entonces, Rafael Tarazona es el funcionario viajero del departamento del Vaupés. Mañana entonces la invitación es a que disfrutemos del inicio del Mundial de Fútbol. Los días en que juegue la Selección Colombia ya les estaremos informando cómo será la movida aquí. Tendremos que adelantar nuestro noticiero porque todos vamos a estar luciendo nuestra camisa de Colombia. Vamos a estar disfrutando, ojalá en casita o los que les gusta reunirse, del partido de nuestra Selección Colombia de Fútbol y de otros partidos del Mundial, ¿por qué no? A ustedes muchas gracias, muy amable, a don Carlos Gutiérrez, a ti también, y nuestra cita mañana nuevamente con las noticias en Enlace Regional, hora 20, a través de La Voz de los Centauros de Caracol Radio.
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22: 9:03, bienvenidos a Última Hora Caracol. Aquí están las noticias. Las disidencias del Frente 4 de alias Calarcá reconocieron la autoría de la masacre de 4 personas en Remedios, Antioquia. Una primicia de Norbey Valle David.
23: Así lo informó el bloque Magdalena Medio Frente Cuarto, que delinque en el nordeste de Antioquia, mediante un video en el que una joven guerrillera vestida de camuflado en medio de la selva lee un comunicado. Caracol Radio conoció que fue identificada como Samantha o la enfermera. En el video reconocen la autoría de la masacre cometida en la vereda Las Camelias, donde además quemaron 2 casas.
24: Le dio captura a 4 personas que cumplían la labor de informantes y cuidanderos de una finca, propiedad de los paramilitares.
23: Según el grupo guerrillero, en el lugar hallaron 2 armas de fuego y radios de comunicación.
22: Y en la vía que comunica a Huila con el Cauca, fue secuestrado un comerciante del departamento del Huila por hombres fuertemente armados. Lizardo Moreno.
25: Hola, muy buenas noches. En las últimas horas fue secuestrado un comerciante del municipio de Isnos. Al parecer fue llevado hacia el departamento del Cauca. El coronel de la policía Huila, Javier Duarte.
26: Ciudadano Hernán Yamit Caicedo, reportado al parecer como secuestrado en la vereda La Muralla, zona rural del municipio de Isnos. Se han reforzado los controles en las fronteras con departamentos vecinos para impedir que los responsables trasladen a la víctima fuera del Huila.
25: Como el popular negro, era conocido el comerciante que fue llevado al parecer al municipio de Popayán.
22: Y en medio de la creciente confrontación por la crisis de la salud, el gobierno le respondió a la oposición y defendió el manejo de los recursos del sistema. Mientras tanto, piden respeto por la labor de miles de trabajadores de este sector. Alison Torres.
0: Así es, el gobierno respondió a las críticas de la oposición por la crisis del sistema de salud y aseguró que las dificultades actuales no explican por una falta de recursos, sino por problemas históricos de administración, insolvencia y acumulación de deudas por parte de las EPS. Pues el Ministerio de Salud señaló que durante los últimos 4 años, la unidad de pago por capitación aumentó cerca de 21 mil millones de pesos en términos reales y que el presupuesto del sector creció alrededor de 25 billones. Además, pidió una disculpa pública por las declaraciones que, según la cartera, descalifican la labor de cerca de 90 mil trabajadores vinculados a los equipos básicos de salud.
22: Alison, gracias. Y Caracol Radio está acompañando al Papa León XIV en su visita a España. En la jornada de hoy, el Sumo Pontífice bendijo la torre más alta del mundo. Vamos a Barcelona con nuestro corresponsal Néstor Pongutá.
1: En uno de los momentos más simbólicos de su visita a España, el Papa León XIV inauguró la Torre de Jesucristo de la Basílica de la Sagrada Familia, que se convierte en la más alta del templo diseñado por el arquitecto de Dios, Antonio Gaudí. Ante la presencia de los reyes de España, Felipe VI y Leticia Ortiz, así como del presidente del gobierno, Pedro Sánchez, el pontífice destacó que esta torre no se eleva por medidas mundanas ni por afán de grandeza, sino para señalar a Cristo y servir de guía espiritual para la Iglesia en Cataluña y en toda España. León XIV afirmó que la nueva torre es un signo visible de fe y esperanza que invita a mirar hacia lo alto y a construir una sociedad inspirada en los valores del Evangelio.
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22: 9:07.
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29: Amigos, ¿qué tal? Bienvenidos a Haz Mundial. El último Haz Mundial antes del inicio de la Copa del Mundo con México, Sudáfrica, en el mítico Estadio Azteca, por supuesto, en país mexicano. Estamos a un día de la Copa del Mundo en esta coproducción del diario AS y de Caracol Radio por todas las plataformas. Y como siempre, estamos del lado de la pelota para llevarles a ustedes toda la información que nos va a dejar el evento más importante del año hablando de fútbol. Voy a saludar a mis compañeros como es habitual, don Luis Alejandro Restrepo. Lucho, ¿qué tal?
30: ¿Qué tal, mi querido Andrés? Muy contento ya después de 3 años y medio volvemos a tener una Copa Mundial. Mañana tendremos 2 partidos, México-Sudáfrica en el partido inaugural en territorio mexicano, y ese grupo también se enfrentarán Corea del Sur y República Checa. Después le contaré cómo están las probabilidades de cada uno de esos partidos, quiénes son los favoritos según los números, para que usted mañana sepa con quién ir. Y muy contento, muy emocionado, porque ya empieza por fin la Copa del Mundo.
29: Por supuesto que sí, vamos a tomar contacto con territorio mundialista. Nos vamos para Estados Unidos, en New Jersey. Allá está el también director de este espacio y del AS en Colombia, don Steven Arce. Steven, ¿qué tal?
31: ¿Cómo le va, Andrés? Compañeros, un saludo para usted y para cada uno de los también espectadores que están hasta ahora conectados con AS Mundial. Pues mire, primero decirle que el ambiente se siente. Algunos dicen que los Estados Unidos es un país o es un territorio donde el fútbol no pega, pero si usted va a Manhattan, si usted va por las calles más transitadas y ambientosas, usted le va a encontrar el ambiente. Y sobre todo en verano, porque aquí pues la gente quiere otro otro tipo de actividades y el Mundial de Fútbol es una de ellas. Por eso, al menos aquí, en los partidos que vamos a tener en el MetLife Stadium de New Jersey, todos los partidos están vendidos, están sold out. Así que, bueno, desde aquí los saludo y espero que conversemos un poquito sobre cada una de esas expectativas que tenemos de este Mundial.
30: Oiga, y hablando de New Jersey, el alcalde de Nueva York, sí, el señor Matt Damy, logró para los residentes neoyorquinos una rifa, si no estoy mal, son 50 boletas por $50.
29: Buenísimo.
30: Y para cada uno de los partidos rifó entre los habitantes de Nueva York, poquito como en forma de protesta ante la FIFA por los precios tan elevados, 50 boletas a $50 para los residentes de Nueva York.
29: Maravilloso, la verdad, que se piense también en los residentes, donde me imagino que se siente a tope el ambiente mundialista, es en México. Y allá está, por supuesto, nuestro compañero de AS, Eduardo Lalo López. Lalo, bienvenido, ¿cómo está todo?
2: Saludos a todos, buenas noches. Bueno, se siente el ambiente mundialista, pero no tanto como hubiéramos esperado todavía. Recién hasta hoy empezó a haber gente en las calles, pero no demasiada. Todavía no está volcado el país en torno a una Copa del Mundo que ha llegado con muchos problemas, un entorno social un poco enrarecido, pero posiblemente todo se vaya a olvidar mañana cuando la pelota ya esté rodando entre México y Sudáfrica.
29: Esperemos que así sea. Vamos a España, allá está Óscar García. Óscar, bienvenido, ¿cuál es la última de la selección española?
8: Hola, muy buenas, saludos a todos. Pues bueno, la selección española que está en día de descanso después de haber jugado en México contra Perú, y bueno, esperando a ver cómo evolucionan los lesionados, sobre todo, bueno, Lamine y Nico Williams, que parece que tienen una buena evolución, y aunque es dudoso que vayan a salir de inicio en el primer partido, pero bueno, parece que De La Fuente va a tener a todas las piezas para el Mundial, así que bueno, optimismo aquí en España con el Mundial.
29: Hasta el último minuto se esperará, por supuesto, a Lamine Yamal para ver si puede sumar minutos con la selección española en el debut. Y está con nosotros Cristian Liva, es argentino, él está en Miami. La selección argentina además jugó anoche, Cristian, contra la selección de Islandia. Sí. Entró Lionel Messi y cambió, por supuesto, el ambiente o el decorado del partido. Cristian, bienvenido.
9: ¿Qué tal? Buenas noches, ¿cómo están? Sí, por supuesto, a ver, lo de Lío ya lo conocemos. Nosotros ya en Miami, como bien decías, preparándonos para viajar a Kansas, porque ahí va a debutar la selección argentina, recordemos. Y el partido de ayer sirvió un poco, aunque Scaloni no tenía tantas ganas de jugarlo, pero para poder probar a algunos jugadores que habitualmente no son titulares. Le dieron el gusto de que esté Lionel Messi, que entre a la cancha y que lo pueda ver la gente. Me parece que venía más por ahí. Y como siempre, cumple Messi. Pero bueno, acá en la Argentina lo que más se está especulando es con el reemplazante de Valerdi. Argentina tenía toda la lista cerrada y la lesión del defensor central generó un montón de suspicacias y hay muchas dudas sobre quién lo va a reemplazar. En un principio iba a ser un defensor, después Scaloni dijo que no. Un volante defensivo es lo más claro, se habló mucho de Guido Rodríguez, pero ahora aparece la figura del lateral Xhai, que probablemente termine siendo él.
29: Bueno, ya hay un nombre absolutamente interesante. Vamos a ver por quién se termina decidiendo Lionel Scaloni. Steven, por lo que me doy cuenta, por lo menos en la previa, el ambiente lo está poniendo el público latino en cada ciudad, en México, en Miami, en New Jersey, Nueva York, y así será, por supuesto, en las ciudades de la otra costa.
31: Pero mire que fuimos a una tienda deportiva que vende aquí la camiseta de la selección de Estados Unidos, y estaba lleno, habían filas para comprar la camiseta de los Estados Unidos. Y no eran filas de latinos, eran filas de personas, digamos, de origen americano. Entonces, siento que si usted va a lugares estratégicos, se va a encontrar con ese ambiente. Mire, los partidos, para repasar un poquito, que vamos a tener acá en New Jersey son Brasil-Marruecos. ¡Qué señor partido de fútbol, por Dios!
29: Oh, ¡locura!
31: Sábado 13 de junio, ¡qué partido! Recordemos que ya no está el técnico que llevó a Marruecos hasta la semifinal pasada. Ese técnico se fue, a falta de 40, 45 días del Mundial, pero lo recibió el que quedó campeón del mundo, sub-20. Entonces me parece que no es para nada malo el movimiento, aunque el anterior era un técnico muy carismático y muy interesante. Luego, el martes 16 de junio, Francia-Senegal. Me parece que es otro gran partido. Senegal había llegado bastante lejos, ha llegado a cuartos de final. Es lo máximo que ha llegado en un campeonato del mundo. Luego vamos a tener Noruega-Senegal, Ecuador-Alemania, creo que es otro partidazo, el miércoles 25 de junio, y Panamá-Inglaterra. Este partido me acuerda del Bolillo Gómez. ¿No se acuerdan de ese partido donde Inglaterra le dio una tunda
30: 6-2
31: al pobre Panamá del Bolillo, y Bolillo le dice a Southgate, oiga, no nos haga quedar más mal, bájale un poquito, dígale a los muchachos que le bajen un poquito. Me acuerdo de ese partido. Y la gran final el domingo 19 de julio, aquí en New Jersey, en el MetLife.
29: Bueno, va a ser una también de las sedes donde más partidos se jueguen, unos partidazos, por supuesto. También hay actividad cercana de la selección de Francia en esa zona, entonces va a ser una verdadera locura. Eduardo Lalo López en México. Ya está, la nómina de México se va a meter en el 11 titular Memo Ochoa y se va a meter en el 11 titular el colombo-mexicano Julián Quiñones.
2: Pues parece que en ambos casos, sí parece. El caso de Ochoa está ahí un pulso hasta el último minuto con Raúl El Tala Rangel, que tuvo una muy buena temporada con las Chivas de Guadalajara, pero tiene ese hándicap en contra de que nunca ha jugado un partido oficial con la selección mexicana, solamente ha jugado amistosos, y no fue sino a inicio de este año cuando empezó a consolidarse como un titular o como una posible opción para la portería de la selección mexicana. Y desde hace un par de semanas está el rumor de que Ochoa está ganándole la partida, de que Aguirre finalmente le va a dar la oportunidad, un tanto como homenaje, pero otro tanto también apelando a esa experiencia que tiene Ochoa en Copas del Mundo, un jugador que se ha vuelto prácticamente de culto por su aparición en los mundiales 2014, 2018, 2022, siempre con actuaciones muy sobresalientes, y parece que el rumor apunta hacia ese sentido. Tomando en cuenta la experiencia mundialista de Ochoa, esos 41 años de edad que tiene, y en detrimento de Rangel, que nunca ha jugado un partido oficial con la selección mexicana, y en un partido así necesitas la mayor cantidad de bagaje detrás para salir avante de situaciones difíciles como la que se puede presentar mañana en el Estadio Azteca. Y por el otro lado, Julián Quiñones, que le ha ganado la partida a Alexis Vega del Toluca, Vega que arrancaba por ese extremo izquierdo que hasta hace 6 meses era un titular discutible de la selección mexicana de fútbol, pero una lesión en la rodilla en la liguilla del fútbol mexicano le puso en duda, ha costado mucho a Vega recuperarse, y Julián Quiñones tuvo una gran temporada en el fútbol árabe, fue el máximo goleador de la Liga de Arabia, y le ha gustado mucho a Javier Aguirre en los últimos partidos. Antes no le gustaba tanto, tenía sus dudas, pero parece que ha convencido finalmente a Aguirre y está en mejor momento que Vega. Entonces parece que esas dos opciones son muy claras para que México enfrente con sus mejores hombres en su mejor momento a una Sudáfrica que se ve un poco diezmada.
30: Y lo que sorprende, lo que decía Julián Quiñones, es extremo por izquierda, acá él sí. Lo conocemos, y en el fútbol de Arabia, delantero centro, lleva 20 partidos con la selección, perdón, 22 partidos con la selección mexicana, 2 goles. Alexis Vega, que es el jugador que reemplaza, ya es un jugador con mucha más trayectoria, 50 partidos con la selección mexicana, pero solamente 7 goles. Los acompañarán allá arriba, estará Raúl Jiménez seguramente y Alvarado, el otro que será suplente, que es una de las grandes figuras y sorpresas que queremos ver en el Mundial, será Gilberto Mora,
29: que sí,
30: seguramente tendrá minutos a lo largo del partido, para una selección mexicana que creo que parte como favorita. Si nos vamos ahorita, le comparto bien las probabilidades de ese partido, pero desde los números la selección mexicana lleva un tiempo sin perder y está con un conjunto de jugadores mucho más sólidos por donde juegan, por sus características de juego, que a la selección surafricana, que ya la analizaremos un poquito más.
29: Vamos a empezar precisamente con nuestras probabilidades, con la medición interna en AS Mundial. Oscar, México es favorita para vencer mañana, por supuesto, a la selección de Sudáfrica. ¿No cree uno que se les atraviese el equipo que no es de la tierra y que no va a ser local?
8: Sí, claro, claramente. Claramente es favorita. A ver, lo único que puede jugar en contra de México es la presión del debut, por querer hacerlo bien, pero vamos, futbolísticamente hay una gran distancia entre México y Sudáfrica. En mi opinión, México se debería jugar el liderato del grupo con Corea del Sur, que para mí el combinado asiático es el favorito del grupo, pero vamos, entre Sudáfrica y México no tengo ninguna duda, México.
29: El que se ríe es Steven Arce, esa risa que ustedes escucharon,
31: no
29: hay confianza,
31: no,
29: Steven.
31: No me río, pujo un poquito, risa no, porque respeto a México, pero es que si vamos por tradición futbolera, por supuesto México es más que Sudáfrica. Pero si vamos por nivel, la selección mexicana, salvo en los últimos amistosos que empezó a levantar un poquito, ha tenido unos traspiés terribles. Y en la CONCACAF se ha complicado con rivales de la altura futbolística de su rival de mañana. Entonces estamos hablando de una selección que deja muchas dudas, de una selección que tiene una defensa endeble y una delantera que es bien discutida. Yo la verdad, yo no estaría tan tranquilo ni tan confiado que México vaya a ser mucho más que Sudáfrica. En tradición sí, en historia sí, en presente déjeme ponerlo en duda.
29: A mí, sinceramente, por más de que estoy de acuerdo con muchas cosas que dice Steven respecto a los tropezones de México, Cristian, es un escándalo. Me parece que sería un escándalo si México no gana mañana en el Azteca ante la débil selección sudafricana. Entre débil y débil, pues tendrá que ganar la menos débil.
10: Por supuesto. A ver, a mí me parece que México, la localidad importa mucho en una Copa del Mundo y eso lo va a aprovechar. Yo sí creo que no es de las mejores selecciones de México de la historia, que no viene bien, ahí coincido con Steven, por supuesto, pero miremos a Sudáfrica. Sudáfrica también es una selección recontra floja, una de las peores que tuvo en la historia, y si vemos los amistosos que hizo, es un rival muy, muy débil. Obviamente que para sacarse presión, yo entiendo que no le podemos poner toda la presión a México y podemos decir que no es un partido totalmente ganable, pero fuera de cámara me parece que México, si no gana directamente, no tiene ninguna chance de pasar. Es una Sudáfrica, yo apuntaría más a que al mal rendimiento de México, al horrible rendimiento de Sudáfrica.
30: Venga, pero a mí me parece que sí se castiga muchísimo a México. Ay, yo no estoy de acuerdo con mi querido amigo y director Steven Arce. Ganó la Copa de Oro, ganó la Nations League.
29: Dígale a él.
30: No juega bien, es cierto. El equipo de Javier Aguirre no juega bien, esa es la gran crítica. Pero los partidos que ha tenido que ganar en los últimos años, los ha ganado. Le ha ido bien, le ha ido mal en los amistosos contra los equipos de peso, es cierto.
29: No, pero donde lo podemos, parece que Bélgica y Portugal los empató.
30: Son los últimos. Pero antes de eso, los partidos importantes contra Estados Unidos en la Copa de Oro, cierto que Estados Unidos no tenía su equipo más importante, cierto que la final de la Nations League la jugó con Panamá porque no clasificó a Estados Unidos, pero le ganó a Canadá a la semifinal. México en los últimos dos años ha cumplido con lo que ha tenido que cumplir. Creo que nos podemos sorprender un poquito más con lo que esperamos de la selección mexicana.
29: Tiempo para que responda Steven y nos vamos a la pausa.
31: ¿Steven? No, es que yo no tengo que responder. Veremos a ver qué pasa mañana. Aparte, hay que agregarle algo más. Y es que los debut mundialistas son tan complejos. Si no, pregúntele a la Argentina cómo le fue con Arabia. Normalmente, mire que por eso, ¿quién era que decía? El técnico de Portugal fue el que dijo, no, a mí no me preocupa el partido con Colombia. Ay, me preocupa el primer partido. Y por algo lo dirá el técnico de Portugal. Entonces, esperemos a mañana, yo no tengo que responder, vamos a ver. No digo que México no vaya a ganar, puede ganar, pero no creo que vaya a ser ni tan solvente ni tan sencillo.
29: Ahora, Lalo, en 30 segundos, es el partido para empezar a marcar diferencia en el grupo. Si México no saca la victoria mañana, como decimos en Colombia, a parir piñas con los otros rivales.
2: No, si México no juega mañana, está fuera, porque tanto Corea como República Checa son rivales de mayor jerarquía con Sudáfrica. Yo estoy en un punto medio a lo que comentan. A mí me parece que yo no confío del 100% en esta selección mexicana, no por el proceso de Aguirre, que ha sido un desastre, sino por la historia general del fútbol mexicano, que sucumbe ante la presión, y ante un Azteca envalentonado que no suele ponérsele de buena cara a la selección mexicana cuando tiene un mal funcionamiento, la presión se va a comer a los jugadores. Ya ha pasado recientemente en varias ocasiones y hemos visto pues auténticas tragedias, entre comillas, pasar con la selección mexicana, así que si el partido llega al minuto 70 con un 0-0 y empieza en run el Azteca, cuidado ahí, que se le puede venir la noche al equipo mexicano.
29: Bueno, veremos entonces qué nos depara el futuro muy próximo. Esa es la gran ventaja. Estamos en AD Mundial.

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7: Amigos, seguimos en AS Mundial, por supuesto, muy cerca y mirando todo lo que va a ser el arranque de la Copa del Mundo. Ya hablamos de México, ya hablamos un poco de Sudáfrica, pero tenemos otro partido de fondo, un partido que, por lo menos en horario colombiano, va a ser sobre las 9 de la noche, Lucho, y enfrenta a la selección de Chequia y a la selección de Corea del Sur. Dos equipos que de pronto uno los ve y uno dice, no son tan fuertes, pero analizando por lo menos lo que tiene, y creo más Corea del Sur, se encuentra uno con varias sorpresas y jugadores que pertenecen o pertenecieron a la élite del fútbol mundial.
8: A ver, yo creo que el tema con Corea, en Corea había cierta emoción. Corea se enfrentó a unas eliminatorias muy sencillas. El grupo que le tocó a Corea para pasar a este mundial fue relativamente fácil: Omán, Palestina, Jordania, Kuwait e Irak. De esos rivales hay unos que están en la Copa del Mundo, pero Corea está un escalón por encima. Sin embargo, los últimos amistosos de Corea dejaron ciertas preocupaciones. Perdió con Brasil, sí, de forma estrepitosa. Perdió con Costa de Marfil de forma estrepitosa. Pero tiene, digamos que yo creo, de los cuatro equipos del grupo, los mejores jugadores en capacidad individual. A pesar de que Son, Heung-min Son, juega en los Estados Unidos, es figura en los Estados Unidos, y todavía tiene una capacidad individual que yo creo que es mejor a cualquier otro jugador de este grupo. Lo mismo con el central del Bayern Múnich, Kim Jin-ae, y con
7: Park, Kang Lee.
8: Que es el Lee Kang-ik, que es el volante ofensivo del PSG.
7: Exacto.
8: Entonces es un Corea que parte como favorito, 52% de probabilidad de victoria tiene para el partido de mañana, ante la República Checa, que también tiene buen equipo y tiene buenos jugadores de rendimiento individual positivo.
7: Quiero preguntarle a Oscar García algún esbozo, algún digamos dibujo previo de lo que puede ser esta Chequia. ¿Qué se le viene uno a la mente cuando uno habla de esta selección hoy, que evidentemente, y creo que nunca lo ha sido, pues ha pertenecido a la élite? Hoy está como una más de las animadoras, pero no hará parte, por supuesto, de las elecciones a proyectar, por lo menos en la previa, Óscar.
9: Sí, coincido contigo. Está lejos de su mejor momento. Su mejor jugador, yo creo que, bueno, es Patrick, el delantero. Y luego tiene a Souche, que es un veterano. Kufal, también otro veterano, pero está lejos de su mejor momento. Yo creo que su objetivo debería ser, pues, pelear el tercer puesto. Yo creo que está por debajo de Corea. Ya lo dije antes, para mí Corea es la mejor selección del grupo, y México, pese a todas las dudas que tienen los compañeros sobre esta selección, yo creo que está un pelín por encima de lo que es República Checa, que ya te digo, no está en su mejor momento.
7: Ese puede ser otro rival. Todos son clave, Lalo, pero entre Chequia y Sudáfrica está la gran diferencia que puede marcar México en el grupo.
10: Es posible, yo creo que el partido se va a definir ya en la última jornada, en ese partido entre México y República Checa en el Estadio Azteca. Pero yo tengo la teoría desde hace algunos meses que México puede incluso perder el partido contra Corea en Guadalajara. ¿Por qué? Porque no es solamente el momento negativo de la selección mexicana, no de ahora, sino del proceso. Depende mucho de la condición de la que llegue respecto al resultado contra Sudáfrica. Pero el talento diferencial en estos partidos lo tiene Corea del Sur y no lo tiene la selección mexicana, porque Corea del Sur tiene tres jugadores élite: Kim Min-jae, Kang Il-lee y Heung-min Son, que si bien ya no juega en Europa, sigue marcando diferencias muy sustanciales en la MLS. Y México tiene individualidades interesantes, pero no tiene un solo jugador instalado en la élite, y ese talento diferencial es lo que te hace marcar ese factor en un partido tan trascendental en la Copa del Mundo. Así que si bien veo a México muy parado, muy

0: parecido a estos dos equipos en cuanto a nivel, el talento diferencial que tiene Corea del Sur con estos tres jugadores que sí están en la élite y México no los tiene, puede ser lo que marque ese punto de partida, ¿no?
1: Cristian, sabes por experiencia propia y por los arranques de la selección argentina en las últimas Copas del Mundo, que ningún rival puede parecer, o ningún rival es lo que puede parecer, mejor dicho. Porque uno dice, Chequia, puede ser un rival fácil. Lo mismo con Sudáfrica. Argentina le pasó, de hecho, en la Copa del Mundo anterior, con la selección de Arabia Saudita. Alguien que nadie tenía en el radar y terminó dando el palo del grupo.
2: Me gusta que me facturen el tropiezo de la Argentina en Qatar. Ya lo hizo Steven, ahora lo haces vos. No, a ver, es verdad lo que dicen. Por eso no hay que subestimar a ningún rival y sobre todo los nervios del debut. Después del primer partido uno más o menos sabe dónde está parado, pero el primer partido es muy importante por eso. Yo igual sobre ese partido voy a decir una cosa, estaba en Qatar cubriéndolo, y es un partido que Argentina tendría que haber ganado 4-2, erró muchos goles, hubo alguna que otra polémica, pero me parece que por eso yo digo que es importante el debut, porque nosotros cuando vimos que Argentina perdía contra Arabia Saudita en el debut, sabíamos que iba a pasar de fase y que iba a llegar lejos. ¿Que iba a ser campeón? No. Pero por cómo lo vimos jugar Argentina, a pesar de perder ese partido, jugó bien ese debut. Con lo cual, por eso digo, sí, hay que tenerle miedo al debut, no es fácil, pero uno ve dónde está parado. Y nosotros cuando vimos que perdió Argentina en ese partido, vimos que estaba bien parada, que iba a revertir la situación. Ahora, es verdad, lo que decimos, México es local, debuta, bueno, va a tener nervios, obviamente, va a ver dónde está parada, nunca es fácil un primer partido, y con respecto al otro partido, lo mismo. Yo acá, para mí siempre es favorita Corea, a mí me encanta, es una selección que me gusta mucho, y en los mundiales tiene como un aura diferente. Me parece también que, cuando vemos la clasificatoria, tuvo problemas con Omán, a ver, recién decíamos Palestina, Omán, Jordania, selecciones que no son fuertes, pero tuvo problemas en la clasificatoria. Por eso quiero ver cómo juega esta Corea la Copa del Mundo. Si uno ve los nombres y la jerarquía, justamente recién Oscar nombraba a tres jugadores, entre ellos Kim Min-sung, probablemente sea la selección que más jerarquía lleva al Mundial de ese grupo. Pero bueno, hay que ver cómo llega esta Corea. Me parece que, por lo que vine viendo de Corea, no es la más fuerte que también he visto en los últimos tiempos.
3: Y República Checa también, yo creo que nos quedamos un poquito con el recuerdo de lo que es República Checa y porque es una selección europea, pero si vemos ese partido con Dinamarca, que fue el rival que eliminó para clasificar, realmente fue un partido inusual, Andrés, y Dinamarca generó el doble expectativa de gol en ese partido. Tuvo 70% de posesión por 30% de la selección de República Checa. Es una selección súper pragmática, no son buenos con la pelota en los pies. Digamos que lo que podemos esperar en el partido y en la Copa del Mundo de República Checa es que es una selección que juega con tres defensas atrás, pero juegue en un bloque bajo o en una presión alta y trate de jugar muy rápido las transiciones. Posesiones más bien cortas y no muchas pases por posesión. No tiene mucho, digamos, talento exorbitante esta selección de República Checa. Mucho más talento tiene la selección de Corea. Yo espero ver mañana entre estos dos un partido muy de ida y vuelta. Son dos selecciones, ninguna de mucha posesión, sino mucho más de transiciones. Yo le pongo ahí las fichitas a Corea. Yo creo que Corea es la selección favorita de este grupo, junto con la selección mexicana. Yo sí soy partidario de que la selección mexicana va a ser un buen mundial. Lo creo que va a ser un buen mundial. Y vamos a ver qué sucede mañana en el segundo partido entre República Checa y Corea del Sur.
1: ¿Ya tiene las probabilidades de este grupo?
3: Ya tengo las probabilidades de este grupo, claro. Démoslas. Sí, señor. Vea, de todo el grupo se las doy. Espere que precisamente se me fueron en este momento, no es más que usted me diga. Pero el favorito para quedarse con el grupo, según vea ahí, los cálculos de esas probabilidades se hacen teniendo en cuenta los resultados mundialistas de los equipos, los últimos resultados de los partidos, las lesiones, el clima, todo. Pero el favorito para el grupo es la selección mexicana, lo proyectamos, que es la selección favorita, con una probabilidad de pasar a segunda ronda del 88.6%.
1: Bueno.
3: Le sigue la selección de Corea del Sur, con una probabilidad de pasar a segunda ronda del 76.7%. Y más abajo está la selección de República Checa con 68.5% de probabilidades de pasar a la siguiente ronda y cierra Sudáfrica. Y para los partidos de mañana, la probabilidad de victoria de la selección mexicana la tenemos en 67.8% de probabilidad, 20.7% de probabilidad de empate y 11.4% de probabilidad para la selección surafricana. Y para el partido de la noche, Corea del Sur tiene una probabilidad de victoria del 51.8%, empate 25.4% y la victoria de República Checa del 22.9%.
1: Lalo, ¿firmas ese 88% de posibilidades o de probabilidad, mejor dicho, de la selección mexicana siendo primera del grupo, sin importar cómo juegue?
0: Completamente lo firmo ahorita mismo, porque después del proceso tan turbulento que hemos tenido, sería un casi regalo de los cielos que tengamos esa posibilidad de acceder, sobre todo en primer lugar, del grupo, tras un proceso en el que ha habido 3 cambios de entrenador, 2 cambios de presidente de federación, un motín al interior de la federación con una lucha de poder en la cual la selección ha salido perjudicada. El proceso mundialista en casa termina siendo posiblemente el peor de los últimos 30 años para el fútbol mexicano. Nos benefició el sorteo, afortunadamente, y pues ahora las probabilidades nos miran con cierto regocijo, ¿no? Así que lo firmo ahora, toda vez que el proceso pues ha sido bastante complejo y que no ha sido para nada llevado bien deportivamente.
3: Y yo le hago la aclaración, ese 88% que le dimos a la selección mexicana es de pasar a la siguiente ronda. Entonces póngale, en 1000 simulaciones, en 888 de esas pasó. De quedar primero, también es el favorito, y la probabilidad de quedar primero es 54.82. En más de la mitad de las simulaciones que hicimos, la selección mexicana queda de primeras en su grupo. La selección coreana, por ejemplo, solo en un cuarto de simulaciones queda primero, 25.5%.
1: Muy bien. Quiero hablar de la selección argentina. Voy a empezar preguntándole a Oscar García, porque ayer seguí el partido frente a Islandia y me dio la sensación de que Lionel Messi aún afecta en gran medida y positivamente al resto de sus compañeros. ¿Cuál es la sensación, Oscar, por lo menos la que tú tienes sobre esta selección argentina?
4: Yo tengo buenas sensaciones, más allá de todos los problemas físicos con los que llega y que han condicionado también la lista de Scaloni. Yo lo he dicho otras veces aquí en el programa, funcionan como un equipo y es una de las selecciones más fiables que van a competir en el Mundial. A ver, que luego puedan repetir el éxito de Qatar o no, ya depende de muchos factores, pero yo sí creo que van a llegar lejos. Para mí es uno de los candidatos, junto con España y Francia, para mí son los tres candidatos para ganar. Y Messi, pues Messi es argentino, de cómo esté Messi dependerá mucho. Sus compañeros pues se mueven en torno a lo que él hace, y bueno, las opciones de Argentina pasan también por cómo esté Messi.
1: Bien, Lucho, a mí me dio esa sensación, como le digo, sobre todo porque Messi, no sé si es anímico o sigue siendo futbolístico, pero cambia el estilo de Argentina. Sin Messi es un equipo mucho más directo, es un equipo mucho más pragmático, pero con Messi todo gira alrededor de él. Es como ese fútbol funcional, pero en lugar de girar alrededor de la pelota, es alrededor de Messi.
3: Y que lo hace muy bien, además. O sea, Messi ha adaptado en su juego, a medida que pasan los años, esa capacidad de pausa, de un poquito hacer el juego más lento para él y permitir que su equipo se posesione en tercio rival de forma más avanzada. Ayer vimos una selección argentina plagada de suplentes, pero con la cantidad de lesiones y de dudas que tenemos, realmente yo no tengo muy claro si, por ejemplo, Cristian Romero va a ser titular en el primer partido, o si la pareja de centrales va a ser la que vimos, Lisandro Martínez y Nicolás Otamendi. Si va a llegar al primer partido, si por ejemplo en ataque, cómo va a formar Argentina el primer partido. A mí eso es lo que me llena de mucha curiosidad, saber, seguramente Messi será titular, pero cómo se va a rodear en ese primer partido. Creo que hay ciertas dudas, precisamente por el tema de las lesiones.
1: Cristian, ¿te gustó la cara ayer de la selección argentina, más allá de que el rival era Islandia y pues era poco o poca medida, mejor dicho, y pues la imagen que nos dejó el final, además, una imagen de color, se le acerca a un jugador a abrazar a Messi y le dice: mucho gusto, yo soy hijo de tu compañero en el Barcelona, Gus Johnsen, hace 20 años en Barcelona. Una locura, Cristian.
2: Sí, a ver, me gustó, pero bueno, como bien sabemos que estos partidos amistosos tampoco sirven para ver cómo es el nivel del equipo, sobre todo también porque Argentina juega con muchos suplentes y con la calidad del rival, eso hace que no pueda hacer un gran análisis. Ahora, me parece interesante lo que vos recién nombrabas sobre si es anímico o es futbolístico. Para mí hay una mezcla de las dos, y lo vimos ayer. Cuando entra Messi, incluso si Messi hoy lo que ha generado en esta selección es que cuando él entra, por más que no esté en su mejor partido, motiva al resto y la selección mejora. Cuando Messi no está, se siente una orfandad. Estos jugadores se han acostumbrado tanto, han jugado para Messi. Argentina salió campeona en Qatar 2022 porque el equipo entero jugó para Messi, entendió que tenía el mejor jugador del mundo y que tenía que jugar para Messi. Con lo cual, Messi afuera de la cancha, por más que Argentina tenga jugadores de gran nivel, a ver, un Julián Álvarez que hoy ofrece el Real Madrid 150 millones de euros para llevárselo, digo, Enzo Fernández, tienen jugadores de mucha jerarquía, pero cambia el rendimiento de esos jugadores cuando está Messi adentro de la cancha, sea por una cuestión motivacional o futbolística. Entonces, digo, lo que va a pasar de acá en los próximos 8 partidos que ojalá dispute Argentina tiene que ver mucho con si Messi está físicamente para poder jugar todos los partidos, cuántos minutos puede aguantar adentro de la cancha. Yo creo que Scaloni debe tener pensado, nosotros siempre lo supimos y lo dijo Guardiola en su momento, Messi sale de la cancha cuando él quiere, es un error sacarlo. Pero bueno, me parece que Messi, que también es terco en eso, es testarudo, le gusta jugar todo el partido, por más que no sea el partido más importante de la historia, me parece que tendría que resignar algunos minutos si los partidos están medios solucionados en primera fase, si tiene una ventaja considerable, de jugar menos minutos, jugar 70 minutos, 65 minutos los primeros partidos y estar a pleno para segunda fase, porque Argentina le tocaría un rival durísimo, seguramente en 16avos, como puede ser o España o Uruguay.
1: Lalo, ¿crees que esta selección argentina puede trascender en el Mundial sin depender tanto de ese factor anímico y futbolístico de Lionel Messi?
0: No estoy del todo seguro, porque si bien hay una pequeña reconversión generacional con varios jugadores que no estuvieron en Qatar 2022, también la columna vertebral del equipo sigue siendo la misma que la de Qatar 2022. Entonces, yo veo en Argentina ciertos síntomas similares a lo que le sucedió a España, por ejemplo, de 2010 a 2014, que fue prácticamente la misma selección, y en 2014 pues no les fue del todo bien y falló esa reconversión generacional de alguna forma. Entonces yo no veo a Argentina tan potente, tan candidata como la veíamos quizás hace 1 o 2 años. Tampoco la veo fracasando estrepitosamente, pero sí creo que hasta cierto punto no ha alcanzado esa reconversión generacional a hacerse del todo de un mundial hacia otro. Y sí, hasta cierto punto, no sé hasta qué puede ser Messi ese factor diferencial, toda vez que ya está jugando cada vez menos, está retrasándose de posición para desgastarse lo menos físicamente y durar más. Es cierto que esa figura es trascendental anímicamente para Argentina, pero no sé hasta qué punto el talento que le rodea sea tan potente como fue en otras ocasiones.
3: Y es que sin, la verdad, esta es una selección argentina que sin Lionel Messi pues depende de Julián Álvarez, pero tampoco tiene muchos jugadores que le ganen un partido individualmente. Para mí Di María era un jugador muy diferencial que lo podía hacer en el Mundial pasado, pero yo no veo incluso a Julián Álvarez, por más de 150 millones de dólares que cueste o que hayan ofertado por él, o incluso más, no veo que es un jugador que con una regate, con una gambeta, le gana un partido como lo hacía Di María cuando Messi no estaba. Para mí tiene un poquito menor calidad individual la selección argentina de hoy en día que la que vimos hace 4 o incluso hace 8 años, o incluso en 2014, pensando en estas grandes selecciones que hemos visto.
1: ¿Estás de acuerdo con esa, Cristian? ¿De menor calidad individual?
2: No, a ver, con el 2022 puede ser, pero la de 2014 era una selección muy, muy por debajo de esta selección. Muy, muy. En jerarquía individual, la de 2014, de hecho la de 2014 llega a la final justamente porque el técnico Sabella reagrupa al mediocampo y se defendió más que atacó. No, esta selección está, para mí, está muy por arriba del 2014. Sí puede ser que esté algún pasito abajo de la de 2022, pero recordemos que nosotros cuando fuimos al 2022, Enzo Fernández no era Enzo Fernández, termina de explotar ahí. Julián Álvarez tampoco era Julián Álvarez, termina de explotar ahí. Y hoy Argentina lleva a Nico Paz, que probablemente explote en el Mundial, y tiene buenos jugadores. Está Thiago Almada, y sobre todo para mí, si ustedes quieren tener en cuenta a dos jugadores que todavía no están haciendo mucho ruido, pero no tengo ninguna duda que lo van a hacer en el Mundial, mírenlo muy de cerca, a Nico Paz y a Juliano Simeone. Juliano Simeone No es Di María, está clarísimo, aparte juega por la otra punta, digo, pero puede ser un factor de desequilibrio que le dé mucho resultado a esta selección argentina.
1: Bueno, sí.
3: Y está Valentín Barco, además.
1: Yo estoy con esa...
3: Yo le sumo a Cristiana que Valentín Barco es un jugador bien interesante.
1: De hecho, terminó marcando gol Valentín Barco ayer contra Islandia.
3: Y buena temporada.
1: Aguánteme, que vamos a la pausa en Al Mundial, la última, y regresamos con más.
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1: Muy bien, amigos, regresamos a AS Mundial. Ya hablamos de Lionel Messi, del impacto que tiene con la selección argentina. ¿Tendrá el mismo impacto Neymar en Brasil? ¿Tendrá el mismo impacto Cristiano Ronaldo en Portugal? Y yo metería a James Rodríguez en Colombia. Lucho, ¿qué dice usted?
3: A ver, Cristiano Ronaldo en Portugal, no. Ese, la primera respuesta es no. Yo creo que Portugal tiene una selección con jugadores de mucha calidad, mucho talento, y donde Cristiano Ronaldo está un poquito por debajo ya, hoy en día, de lo que pueden aportar los otros jugadores. Parecido siento yo Neymar en Brasil. Neymar es un tema muy anímico, lo vimos en la convocatoria, lo vimos con los hinchas. Neymar llega además también con un problema físico, con lo cual no llega Lionel Messi ni llega Cristiano Ronaldo. Entonces pues para mí tanto Neymar como Cristiano Ronaldo están un poquito un escalón por debajo de sus compañeros. A Messi no lo veo un escalón por debajo de sus compañeros. James Rodríguez para mí es similar a Messi, a pesar de que no ha tenido la misma continuidad y calidad en su nivel que Messi en la MLS. No lo veo tampoco un escalón muy por debajo del resto de sus compañeros. De Luis Díaz, claro que sí, pero un escalón por debajo de Jorge Carrascal, de Juan Fernando Quintero, del mismo John Arias, no lo veo. Entonces yo creo que el impacto que puede tener la selección colombiana es muy alto, porque la calidad de él es superior a la que tiene la gran mayoría de los jugadores de la selección Colombia. No pasa en Portugal con Cristiano, no pasa en Brasil con Neymar, pero sí en Colombia para mí con James, y en Argentina con Messi.
1: Oscar, ¿cómo ves esta situación con Neymar, Cristiano, Messi y James Rodríguez?
4: Pues coincido un poco con lo que estabais comentando. Bueno, Neymar es que si estuviera bien para mí sería el mejor de esta selección de Brasil, pero es que hace ya demasiados años que no está bien, desde la lesión que sufrió contra Uruguay. Pues está, no es que esté lejos, es que está lejísimo de Neymar, que era una de las grandes estrellas mundiales. Es más, para mí, por méritos futbolísticos, esta temporada no debería estar en la lista de Ancelotti. Otra cuestión es lo que hay alrededor de Neymar. En cuanto a Cristiano, también coincido que no está, su influencia en el juego de Portugal no es la misma que la que tiene Messi. Y sí, es un poco parecido, más anímicamente también, James con Colombia. Cuando está James, sus jugadores, sus compañeros se juegan a otra cosa, y sí, su influencia va más allá de lo futbolístico, es más también anímica, además de, bueno, de esa zurda que todavía tiene, aunque yo creo que no está al nivel que estuvo, por ejemplo, en la última Copa América. Y lo de Messi, pues lo que comentábamos, es tanto futbolístico, que aguanta todavía la exigencia a la edad que tiene, y anímico. Coincido totalmente con lo que decía Cristian antes. Es que anímicamente la presencia de Messi cambia a la selección. Y la cambia anímicamente y la activa futbolísticamente.
1: Sí, ahora, Lalo, los tres o cuatro jugadores, para hablar de todos, cambian anímicamente a sus equipos. Colombia se resiente cuando no está James. Cristiano Ronaldo es el alma de la selección de Portugal. Nos queda la incógnita de cómo va a entrar Neymar a una selección brasilera que lo más importante o su mayor figura es el técnico.
0: Sí, el caso de Neymar sí me parece que su convocatoria obedeció a un factor de unión de grupo, a un factor de que los jugadores se sintieran compaginados con una figura histórica del fútbol brasileño, ya como lo es Neymar, una figura reciente del fútbol brasileño. Creo que su papel es más de unión, más grupal, que netamente futbolístico. Me parece muy notorio eso en Brasil. Al contrario de lo que pueden simbolizar Cristiano, Messi y James, que si bien ya no están en su tope futbolístico, algo aportan a sus selecciones deportivamente, ¿no? Creo que esto también se repite un poco en México con el caso de Guillermo Ochoa, que también es una especie de homenaje, también actúa como una especie de líder anímico, espiritual dentro del equipo, pero con la salvedad de que Ochoa tiene un papel central dentro del equipo, y es que es el portero, y no hay otro portero con tal experiencia como la que tiene él. Pero sí, yo creo que en estos casos su papel es bastante simbólico, espiritual en ese sentido, pero Cristiano, James y Messi todavía aportan algo más deportivamente a sus equipos de lo que lo hace el caso de Neymar en Brasil, ¿no?
1: Sí, Cristian, ¿cómo ves el tema de Neymar y de Cristiano Ronaldo, además del de James Rodríguez con Colombia?
2: Sí, coincido un poco con todos en cuanto a lo que aportan futbolísticamente a sus selecciones. Es verdad, bueno, son todos jugadores que ya están entrados en edad y que, por ejemplo, como el propio Neymar, no ha tenido mucha continuidad, pero a mí me encanta, lo quiero hablar desde otro aspecto, que es el aspecto anímico del Mundial en sí. Digo, ¿cómo vendés un Mundial? ¿Cómo haces para que la gente esté atrapada, enganchada? Me parece que es un Mundial de despedida de varios jugadores que han sido emblemáticos, y yo estoy a favor. Es verdad, yo pensé que Ancelotti no lo llevaba, y qué duro que sonó hace rato, no me acuerdo quién lo dijo, que la figura de Brasil es el técnico. Rarísimo, pero es así. Digo, una selección que ha sabido ganar tantas Copas del Mundo y que ha sido histórica en eso, qué raro que la figura sea el entrenador, pero lamentablemente es así. Pero con respecto a la presencia tanto de Messi, James, Neymar y Cristiano Ronaldo, me parece interesante. No olvidemos que más allá de lo que pasa dentro de la cancha, en un Mundial también la gente tiene que vivir ciertas emociones, y que estos jugadores puedan jugar, lo más probable que sea su última Copa del Mundo, me parece fantástico como para generar un poquito de clima, sobre todo porque venimos hablando que todavía en Estados Unidos no hay mucho clima. Bueno, yo por lo menos estoy en Miami, y acá hasta en la cartelería no te das cuenta que se va a jugar una Copa del Mundo. Así que su presencia, ya sé que me preguntaste más por lo futbolístico en las selecciones, pero también quiero hacer esta salvedad. Digo, me parece interesantísimo que haya figuras que ya no juegan de la misma manera, pero que estén presentes.
1: No, igual, eso siempre va a terminar pesando. Por ejemplo, será imborrable que el adiós de Zidane del fútbol fue dando un cabezazo en una final de una Copa del Mundo.
3: Así es.
1: Y todo es color, y también se aparta un poco de lo que es el desarrollo futbolístico. Quiero ir con Lalo en estos minutos finales. Lalo, ¿qué vamos a ver mañana en el Estadio Azteca, en toda la previa de el partido inaugural de esta Copa del Mundo? ¿Quién va a cantar? ¿Cómo va a ser el show? ¿Qué se habla? Cuéntanos más de eso, por favor.
0: Bueno, será un show de aproximadamente un par de horas antes del puntapié inicial. El himno nacional mexicano lo cantará Alejandro Fernández, un cantante de música tradicional mexicana muy conocido, muy reverenciado aquí en México. También estará Shakira en parte del show de preámbulo al partido. Estarán también agrupaciones mexicanas como Los Ángeles Azules, estará también Belinda, una cantante mexicana bastante popular. Es decir, tiraremos la casa por la ventana, como se dice aquí en México. Estará también Salma Hayek haciendo una especie de introducción a la ceremonia inaugural. Salma Hayek, además, actriz veracruzana de Coatzacoalcos, una de las grandes caras de México ante el mundo. Y eso, intentaremos demostrar un poco ese toque cultural, ese toque con nuestras caras más reconocidas a nivel mundial, con nuestra música, con nuestras tradiciones y nuestros personajes, antes de un partido que pues llamara la atención de todo el mundo, evidentemente, ¿no?
1: Lucho, ¿le gusta más Shakira, Alejandro Fernández, Salma Hayek?
3: Sí.
1: ¿Sí qué?
3: Todos. Alejandro Fernández me encanta, Shakira me encanta, Salma Hayek me encanta. Todo. No, creo que de las inapeadas, porque va a haber una inauguración en cada una de las sedes.
1: En cada una de las sedes,
3: para que la gente sepa, el partido inaugural en la sede de Canadá y de Estados Unidos va a ser el viernes, Canadá contra Bosnia, Estados Unidos contra Paraguay. Cada uno va a inaugurar, digamos, su sede y va a haber un concierto antes de cada uno de los partidos. No estoy seguro quién va a estar en Estados Unidos ni en Canadá, pero por lo que he visto, por los nombres, la mejor inauguración en tema para sí, para nosotros los latinos, musical, la de México.
1: No, claro, y por supuesto, pues para el ambiente también nos queda de perlas para la Copa del Mundo, que el primer puntapié sea al estilo latino, al estilo mexicano, para empezar a darle color.
3: Lo importante es que gane México, eso sí, no importa la inauguración, lo importante
1: es
3: que gane México.
1: Esa es la pregunta final, la encuestica final. Oscar García, ¿gana México, sí o no?
4: Sí.
1: ¿Resultado?
4: 1-0.
1: Lalo López
3: sufriendo.
1: Lalo, se van a vengar del año 2010. No hay chavalala que valga mañana.
0: Nos vamos a vengar. Yo creo que será un 2-1. También sufriendo, pero suficiente para descorchar la fiesta aquí en México.
1: Y voy con Cristian. Cristian, tu sensación y el resultado.
2: No tengo duda. Gana México. 3-1 gana.
1: 3-1 gana, sí, México. Yo voy con el 3-0, gol colombiano de Julián Quiñones.
3: Yo estoy con ustedes, 3-0 también. Doblete de Julián Quiñones y uno de Raúl Jiménez, que se anunció que parece que vuelve a los Wolves la próxima temporada en la segunda división inglesa.
1: Bueno, maravilloso. Hemos tenido, por supuesto, todo el desarrollo de lo que será la gran inauguración de la Copa del Mundo. A partir de las 11 de la mañana, todo el show, hablo en hora de Colombia, por supuesto, y pues de los países que tengan ese mismo uso horario. La pelota rodará a las 2 de la tarde en el Estadio Azteca, acomodándonos a las nuevas normas de la FIFA, a las nuevas implementaciones del VAR. En la noche, sobre las 9 de la noche, vamos a tener a Corea del Sur ante República Checa, pero esperamos que sea el puntapié inicial, Lucho, de una maravillosa Copa del Mundo.
3: Después de ese partido estaremos mañana con AS Mundial.
1: Sí, señor.
3: Después de República Checa-Corea, con AS Mundial en vivo estaremos para los dos partidos, para todo lo que nos dejaron esos dos partidos.
1: Por supuesto que sí, le agradecemos a Oscar, a Eduardo, a Cristian, a Lucho, a Steven Arce, que también estuvo con nosotros. Pasó una edición más de AS Mundial. Nos reencontramos mañana y durante toda la Copa del Mundo. Chao, chao.
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26: Hola, muy buenas noches. Son las 10 de la noche y 2 minutos. Hoy es miércoles 10 de junio de 2026. Este es el noticiero de la noche de Caracol Radio. Les saluda Cristian Coronado, junto a mí Juan Carlos González y todos los periodistas del servicio informativo de Caracol Radio para traerles las noticias más importantes del día en Bogotá, en Colombia y en el mundo. Bienvenidos, estos son nuestros titulares.
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28: La representante de la Cámara de Representantes, Gloria Arizabaleta, volvió a poner en el centro del debate al presidente Gustavo Petro tras adoptar dos decisiones claves y una es por participación en política. Ya les contamos los detalles.
26: Hablando de extorsión y de elevar ante la Corte Suprema de Justicia, respondió el presidente Gustavo Petro a esa petición de la presidenta de la Comisión de Acusación para suspenderlo de su cargo como presidente de Colombia.
28: La Fiscalía pidió ampliar por un año más la medida intramural contra Carlos Ramón González, quien se encuentra en Nicaragua.
26: Se identifica a la segunda persona de las cuatro secuestradas en Segovia. La familia niega que integre las disidencias del Frente 4.
28: Gobierno lanza una nueva subasta de energía limpia para asegurar el futuro energético del país.
26: Desde la central hidroeléctrica de Caldas advierten que por el fenómeno del Niño, la demanda en el servicio aumentará en los 27 municipios del departamento.
28: La Jurisdicción Especial para la Paz expulsó de esta justicia a Jaime Aguilar Ramírez, conocido como alias Dionisio Racho.
26: Nueva movida en una de las EPS más grandes del país. Tras recuperar el control de Ecosalud, la Superintendencia Nacional de Salud oficializó el nombramiento del nuevo interventor de la entidad.
28: La Supersalud también realizó una inspección al funcionamiento de gestores de medicamentos en Pasto, detectando múltiples incumplimientos.
26: Los portuarios en Barranquilla ven alivio para las exportaciones y los transportadores tras la eliminación de aranceles con Ecuador.
28: Desde el Consejo de Bogotá advierten que las cámaras de fotomultas no están cumpliendo con el propósito para que o por lo que fueron instaladas.
26: Un guarda de seguridad de Transmilenio fue atacado por un usuario con un martillo en el portal 20 de julio.
28: Y tres días sin el servicio de agua potable continúa más del 70% de los usuarios del distrito en Buenaventura.
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26: Son las 10 de la noche, 4 minutos. Nos vamos con las noticias más importantes del día en Caracol Radio. La representante investigadora de la Cámara de Representantes, Gloria Arizabaleta, volvió a poner en el centro del debate al presidente Gustavo Petro tras adoptar dos decisiones clave, una relacionada con el proceso por presunta participación en política y otra por la compra de los aviones Gripen para la Fuerza Pública. Todos los detalles con Jimmy Ávila.
6: A través de un nuevo radicado, la representante investigadora y presidenta de la Comisión de Acusación de la Cámara, Gloria Arizabaleta, decidió remitir a la plenaria de esta célula legislativa el proceso que adelanta contra el presidente Gustavo Petro por presunta participación en política. La congresista explicó que la decisión busca otorgar mayores garantías procesales y permitir que el caso sea conocido por los demás integrantes de la Comisión de Acusación. En el mismo documento, ratificó la medida de suspensión provisional adoptada previamente y solicitó comunicar la actuación al presidente del Senado para que proceda conforme a lo dispuesto en el artículo 194 de la Constitución. De manera paralela, Arizabaleta abrió una investigación previa contra el jefe de Estado por la compra de 17 aviones de combate Gripen a la empresa sueca SAP, una operación anunciada por el Gobierno Nacional y estimada en más de 16 billones de pesos. Dentro de las primeras actuaciones, ordenó la práctica de pruebas, el recaudo de información ante distintas entidades del Estado, la declaración jurada del ministro de Defensa. Asimismo, solicitó investigar a la primera dama Verónica Alcocer por presuntas actuaciones relacionadas con este proceso contractual. La representante anunció que en las próximas horas ofrecerá una rueda de prensa para explicar los alcances de ambas decisiones y entregar detalles sobre el estado de estas investigaciones.
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6: Según cifras de la Comisión de Investigación y Acusación de la Cámara, actualmente reposan más de 200 procesos contra el presidente Gustavo Petro, de los cuales cerca de 60 corresponden a investigaciones disciplinarias por presunta participación en política.
28: 10 de la noche, 7 minutos y ya hay respuesta del presidente Gustavo Petro, que habló de extorsión y de elevar ante la Corte Suprema de Justicia la petición de la presidenta de la Comisión de Acusación para suspenderlo del cargo como presidente. ¿Qué fue lo que dijo sobre el tema Laura Saavedra?
8: Desde Nueva York y al término de su intervención ante el Consejo de Seguridad de las Naciones Unidas en el marco de la presidencia temporal que asumió Colombia ante el organismo, el presidente Gustavo Petro se refirió a la petición de la presidenta de la Comisión de Acusación, Gloria Arizabaleta, para suspenderlo de su cargo como presidente de la República. Aseguró que la Comisión de Acusación no es la que suspende a un presidente, sino que tiene que ser el Senado de la República. Entonces la pretensión es una pretensión que tendría que surgir todo el efecto. Y es que para el presidente Petro se ha violado la ley de Colombia y eso implica un proceso ante la Corte Suprema de Justicia, pues asegura que todo es porque la congresista ha pedido cosas que él no ha querido aceptar. Aseguró que le va a pedir a los ministros que expongan bajo juramento ante la Corte Suprema todas las peticiones que saben de la congresista y se desarrolle un proceso penal para convencer al Congreso sobre el delito de extorsión.
9: ¿Qué peticiones exactamente pedían? Y se desarrolle un proceso para convencer al Congreso de Colombia que estábamos bajo una extorsión que yo no creí, no acepto, no acepto eso porque es contradecir mis propios principios.
8: El alto mandatario ratificó en que no acepta este auto de la Comisión de Acusación porque no ha hecho intervenciones políticas. Cabe recordar que este auto de la Comisión de Acusación, con la que buscan suspenderlo como presidente de la República, se conoció el mismo día que el mandatario presentó su intervención ante el Consejo de Seguridad de las Naciones Unidas. Allí habló sobre la necesidad de que la inteligencia artificial sea regulada global y públicamente sobre el respeto de los tratados internacionales y la necesidad de poner a la migración en la agenda mundial para solucionar las guerras en el mundo. También habló sobre su homólogo, Donald Trump, y dijo que después de que hablaron, solucionaron los percances, ahora lo sorprende con el apoyo hacia el candidato de la extrema derecha. Escuchemos lo que dijo.
0: Pareció agradable la conversación y creía que habíamos hablado de un deal o de algo, y no de business. Y así me fui contento. Pero hoy tengo al presidente de Estados Unidos apoyando un candidato explícitamente, rompiendo su constitución.
8: De esta manera, el discurso del mandatario colombiano estuvo basado en la importancia de la comunicación para combatir la barbarie, puntualizar la migración en la agenda mundial y respetar la ciencia y los avances de la inteligencia artificial. Al final, ratificó ante las Naciones Unidas que no permanecerá en el gobierno por fuera de la Constitución.
26: Y sobre ese auto emitido por la representante Gloria Arizabaleta, el presidente del Senado, Lidio García, habló aquí en Caracol Radio, calificando la decisión como absurda. Afirmó que denota una extralimitación de funciones.
1: En lo que yo me estoy basando, creería que hay un abuso de funciones. Sin embargo, pues, entraremos a revisar, pero mi respuesta contundente ante si un representante de la Comisión de Constitución puede suspender por sí solo, ojo, por sí solo, al presidente por participación en política, mi respuesta es que no.
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28: Son las 10 de la noche, 11 minutos. Seguimos con más información a esta hora en Caracol Radio. El candidato presidencial Abelardo de la Espriella estuvo en un evento masivo en la ciudad de Montería. Hizo un llamado para que el próximo 21 de junio se vote a conciencia. También invitó al electorado a defender los símbolos y replicar los símbolos de su campaña política. Claudia Hernández.
30: Buenas noches. Más de 4.000 personas estuvieron en las últimas horas en un evento convocado por el movimiento de Abelardo de la Espriella en la Plaza Cultural del Sinú en Montería, donde el candidato presidencial hizo un llamado para que el electorado no venda el voto. En ese sentido, dijo que estará vigilante y se refirió a Estados Unidos como un gobierno amigo.
31: Los que compran votos están atentando contra la democracia. Le están robando el futuro al pueblo. Y quien vende su voto no le hace daño a un candidato, se lo está haciendo a su propia familia. Y la voluntad del pueblo colombiano se va a respetar. Y ahí está el tigre, vigilante, con el gobierno amigo de los Estados Unidos para sancionar a todos los compradores de votos.
30: Por otra parte, de la Espriella se refirió a un reciente fallo judicial en contra por el uso de símbolos patrios en su campaña. En ese orden insistió en que dicho fallo sería inconstitucional. Durante la manifestación pública, cientos de personas usaron camisetas amarillas.
26: Y en otras noticias, se ha identificado a la segunda persona de las cuatro secuestradas en Segovia. La familia niega que integre las disidencias del Frente 4. Norbey Valle David.
32: Se conoció la identidad de otro de los cuatro secuestrados en el sector El Diamante del municipio de Segovia la madrugada del 9 de junio, cuando se desplazaban en una camioneta de transporte público desde Medellín hacia Minanueva. El primero es Iván Darío Jiménez Sánchez, conductor del carro. Caracol Radio conoció la identidad de esta segunda persona del grupo de secuestrados. Esta persona es Abel Andrés Acevedo Patiño, quien trabaja desde hace más de 10 años como operador de una retroexcavadora en una mina de la vereda Cañaveral Chicamoqué, del municipio de Segovia. Además, los informantes aseguran que no pertenece a ningún grupo armado ilegal, como se ha rumorado y como lo manifestó el gobernador de Antioquia, Andrés Julián Rendón. Incluso la familia de Acevedo y la comunidad de la vereda Cañaveral están preparando una movilización para exigir la liberación de esta persona reconocida en la comunidad y por quien exigen no se estigmatice. De las otras dos personas aún no se conoce quiénes son. Por lo pronto, el ejército está realizando operativos para lograr su liberación.
28: 10 de la noche, 14 minutos, y hay alerta máxima en zona rural de Sardinata, norte de Santander, por posible desplazamiento masivo de familias campesinas ante la llegada de grupos armados a la zona. Jenny Márquez.
12: Buenas noches. Darwin Contreras, consejero departamental de paz y representante legal de la Asociación Campesina de Las Mercedes, indica que la tranquilidad de las familias campesinas de zona rural de su corregimiento se está viendo afectada ante la llegada de grupos armados. Varias de estas familias han salido de sus fincas por temor a posibles enfrentamientos entre estas organizaciones armadas ilegales.
13: Si hay una alarma en el corregimiento de Las Mercedes por presencia de los dos grupos que están llegando al territorio de nosotros, que no lo teníamos, pero se están presentando, algunas familias están saliendo de la zona de riesgo porque pues esa era una zona de influencia de un grupo y ahorita llegó el otro, entonces las familias están saliendo hacia el pueblo y hacia otros vecinos, mientras a ver qué pasa, están esperando, mejor dicho, preocupado todo el mundo, la verdad.
12: Y es que de acuerdo con las autoridades, en la zona ya se ha comenzado a presentar el lanzamiento de explosivos a través de drones, afectando viviendas de la comunidad.
26: Es de la noche 15 minutos y la Minga Indígena del Cauca por la Vida y por la Paz sigue recorriendo el país. Ahora llegó a la ciudad de Ibagué. Allí nos informa Julio Montiel.
15: Según Joana Conda, vocera del pueblo Nasa del norte del Cauca, desde el pasado lunes comenzaron a recorrer varios departamentos en defensa de la candidata vicepresidencial Aida Quilcué por la estigmatización que según ellos está teniendo en medio de la campaña política.
16: Venimos recorriendo el país, movilización de mujeres y universidades del suroccidente colombiano por la vida y la paz, donde no solamente venimos mujeres, aquí también viene la juventud, vienen universitarios. Pensamos en que esta causa nos tenía que unir a todos, el motivo también de esta movilización es entregar ese mensaje frente a la estigmatización que ha venido sufriendo nuestra compañera y hermana Aida Quilcué, donde muchos dudan de su por el simple hecho de ser mujer.
15: Luego de salir de Ibagué, la Minga Indígena del Cauca seguirá su camino hacia el departamento del Huila, donde continuarán además con la entrega de productos agrícolas que cultivan en sus tierras, con el mensaje que la Minga no es solo sinónimo de bloqueos y protestas.
28: 10 de la noche, 16 minutos, y la policía y el ejército rescataron a un ciudadano secuestrado y recuperaron una millonaria carga de café tipo exportación. Esto fue en el sur del Cauca. Durante el operativo, cuatro personas fueron capturadas. Brandon Leguizamo.
17: Tras conocerse la denuncia del secuestro de un ciudadano en el sur del departamento del Cauca, las tropas del Gaula Militar en conjunto con la policía adelantaron un operativo que permitió ubicar al conductor de un vehículo en el sector de Cristalares, municipio de Sotará, al sur del departamento del Cauca. De acuerdo con las autoridades, el ciudadano que transportaba una carga especial de café fue interceptado por hombres armados que lo retuvieron y se llevaron el camión con el cargamento, avaluado en más de 250 millones de pesos. La rápida reacción de las autoridades permitió el rescate del conductor, la recuperación del vehículo y la captura en flagrancia de los responsables. El general Diego Jaramillo, comandante de la Brigada 29 del Ejército Nacional.
18: Una vez conocido el hecho, nuestras tropas desplegaron de manera inmediata una operación de búsqueda en la vereda Cristalares, permitiendo así su ubicación y la liberación de la víctima, la recuperación total del vehículo y de la carga. Este resultado operacional evidencia la capacidad de reacción de nuestras fuerzas militares y la importancia de articulación con nuestras comunidades para enfrentar así las amenazas contra la seguridad y proteger así a nuestra población civil.
17: Tras el suceso delictivo, las autoridades redoblaron la seguridad en la vía panamericana al sur del Cauca e investigan posibles vínculos de los capturados con estructuras armadas ilegales que operan en esta zona del departamento.
26: Nos vamos a ir hacia el eje cafetero. Pereira despidió a Milagros, la bebé recién nacida que fue hallada muerta en el sector de Perla del Sur, un caso que generó el rechazo de la comunidad, pues las autoridades confirmaron que la bebé había sido asesinada. Sebastián Grajales.
0: El caso que conmocionó a Pereira se conoció luego de que la menor fuera hallada sin vida en una zona boscosa del barrio Bellorizonte en la comuna Cuba, hecho ocurrido en el mes de marzo de este año. Desde ese momento se inició una investigación para esclarecer las circunstancias de su muerte y establecer quiénes serían los responsables de abandonarla. Mientras avanzaban las diligencias judiciales y forenses que confirmaron que la bebé había sido asesinada, surgió una iniciativa que buscó evitar que la menor quedara en el anonimato. La niña fue llamada Milagros, un nombre otorgado en medio de un gesto de humanidad y respeto hacia una vida que, aunque breve, conmovió profundamente a todo el departamento de Risaralda. Dicha iniciativa fue liderada por el coronel Oscar Ochoa, el comandante de la Policía Metropolitana en Pereira, que respaldó las acciones encaminadas a brindarle una despedida digna a la menor.
5: Muy triste ver a la niña en una paleta de medicina legal en congelamiento. La policía era la única que la visitaba con fines investigativos. Decidimos buscar la forma que el fiscal hayan tomado todas las gestiones de medicina legal de entregarnos a esta bebecita, a Milagros, para darle una despedida.
0: Durante varias semanas, el cuerpo permaneció en las instalaciones de medicina legal mientras se esperaba la aparición de algún familiar. Sin embargo, ninguna persona se presentó para reclamarla. Ante esta situación, las autoridades y diferentes sectores de la comunidad coordinaron las honras fúnebres para garantizar que la niña recibiera una sepultura respetuosa, hecho que se cumplió en las últimas horas en el cementerio La Ofrenda, aquí en la capital de Risaralda.
28: 10 de la noche, 20 minutos y 3 días en el servicio de agua potable continúa más del 70% de los usuarios en Buenaventura, luego del colapso de la tubería principal que abastece de agua al sector insular. Juan Carlos Díaz.
6: Hola compañeros, muy buenas noches y oyentes en todo el país. La magnitud del daño de la tubería está exigiendo el despliegue de maquinaria amarilla especializada, entre otros recursos necesarios, para lograr intervenir de manera segura y oportuna esta contingencia, aseguró la Sociedad de Acueducto, Alcantarillado y Aseo del puerto de Buenaventura, acá en el Valle del Cauca. Se activó un plan de contingencia con la operación de 9 carro tanques. La distribución del agua mediante estos vehículos dará prioridad a sitios de alta concurrencia como centros asistenciales e instituciones educativas. Se hizo un llamado a los habitantes de Buenaventura, clínicas, hospitales, sector comercio, para que extremen las medidas de racionalización del agua que tengan actualmente en reserva mientras se supera la emergencia, que se calcula sea superada entre 8 y 10 días. El daño se registró debido al crecimiento súbito de la quebrada del Venado, que ocasionó el desprendimiento de la tubería de 39 pulgadas en el corregimiento de Córdoba. La Sociedad de Acueducto, Alcantarillado y Aseo de Buenaventura declaró la figura de urgencia manifiesta que permite agilizar los procesos de contratación inmediatos para reparar el daño de la tubería. 12 comunas están sin el servicio de agua, que son cerca de 37 mil usuarios.
26: 10 y 21 y noticia en los Llanos Orientales, una operación contra las estructuras que estarían detrás de la deforestación y el acaparamiento ilegal de tierras en el Meta dejó 17 capturados, entre ellos un exalcalde de ese departamento, Alison Torres.
7: Así es, como menciona, consiste en 17 personas en total, entre ellas el exalcalde de Mapiripán, Jorge Iván Duque Lenis, quienes fueron capturadas en una operación contra una red señalada de promover la deforestación y el acaparamiento ilegal de tierras en Meta. La información fue entregada y confirmada a través de su cuenta de X por la ministra de Ambiente, Irene Vélez, quien aseguró que la estructura habría ocupado de manera irregular más de 165 mil hectáreas de baldíos de la nación y causado la pérdida de más de 52 mil hectáreas de bosque. Según lo reportado, la organización también habría abierto 68 kilómetros de vías ilegales para impulsar actividades agroindustriales y ganaderas, generando afectaciones en ecosistemas asociados a los parques naturales de Tinigua, Sierra de la Macarena, Picachos y Chiribiquete, así como en la Reserva Nacional Natural de Nucat. Las autoridades señalaron que el operativo hace parte de las acciones contra las estructuras que estarían detrás de la deforestación en el país.
28: 10 de la noche, 22 minutos, y en el Magdalena supera ya metas de atención a víctimas del conflicto armado. Giselle Campo.
9: El departamento del Magdalena avanza en el fortalecimiento de la atención integral a víctimas del conflicto armado. A través de la Secretaría de Salud, el departamento logró superar la meta establecida en la resolución 1162 del 2025 para la implementación del programa de atención psicosocial y salud integral a víctimas, alcanzando 2.740 personas únicas atendidas frente a una meta de 2.400, lo que representa un cumplimiento del 114%. El Ministerio de Salud y Protección Social resaltó la gestión y asimismo destacó los avances del departamento en la implementación del programa.
26: 10:23 y los portuarios en Barranquilla ven alivio para los exportadores y los transportadores tras la eliminación de aranceles con Ecuador. Jesús Uribe.
1: De acuerdo con el sector portuario, desde el departamento del Atlántico se exportan productos como baterías para vehículos, agroquímicos, bolsas reciclables, productos químicos y vasos de papel. Entre las compañías con mayor movimiento hacia el territorio ecuatoriano se encontraban baterías Huilar. Al respecto habla Lucas Ariza, director de Asoportuaria.
2: Pues durante este tiempo muchas empresas que ven en este país un destino de sus exportaciones importantes pues se vieron afectadas. Me imagino que ahora están aprovechando esta ventana para poder enviar los pedidos y pues recuperar algo del terreno perdido, que no es muy fácil.
1: Ariza explicó que la reapertura plena del mercado ecuatoriano también beneficia a las exportaciones que salen desde la zona portuaria de Barranquilla.

0: millones de pesos. Así lo afirmó el ingeniero Leonardo Álvarez, secretario de Infraestructura Pública del departamento de Boyacá.
1: Hoy desde el municipio de Zotaquirá hacemos revisión al convenio que se está ejecutando por valor de 72 mil millones de pesos entre la gobernación de Boyacá y Tierra Azúa, con el objetivo de restaurar y mejorar nuestros corredores pavimentados que históricamente no han tenido intervención más allá de unos parcheos localizados, y se está enfocando a generar nuevas condiciones en mejora del nivel de servicio, del nivel de seguridad, y es como hoy estamos ya viendo los primeros resultados en alguno de estos corredores. Bueno, en equipo con estas inversiones lo que busca el gobierno departamental es optimizar los recursos, construir sobre corredores existentes que ya tienen anomalías, que tienen patologías que impiden garantizar una buena funcionalidad y serviciabilidad acorde a los índices que nos plantean las normas.
0: La gobernación de Boyacá asegura que estas obras contribuirán a mejorar la movilidad, la seguridad vial y la conectividad del municipio, además de impulsar la economía y el turismo en la provincia centro. Los trabajos hacen parte de un convenio vial que, según el gobierno departamental, busca intervenir más de 200 kilómetros de vías en Boyacá.
2: 10:26, información desde Santander. El comercio en este departamento espera aumentar sus ventas hasta en un 25% durante el mes de junio, uno de los meses más importantes del año para la economía local. María José Parra.
3: Según Fenalco Santander, cerca de 67 mil negocios en los 87 municipios del departamento esperan beneficiarse de una temporada marcada por la celebración del Día del Padre y el inicio del Mundial del Fútbol. Más del 93% de los santanderianos va a celebrar esta fecha y los comerciantes aseguran que el interés por el Mundial ya se ve reflejado en la venta de artículos deportivos, camisetas de la Selección Colombia y televisores. Sobre este tema, el director ejecutivo de Fenalco Santander, Alejandro Almeida.
4: Bueno, estamos hablando de cerca de billones de pesos, realmente solamente con la fiebre del álbum y todo el movimiento de las personas, pero realmente esperamos que en relación a los acontecimientos que se presentan, a la celebración del mes del padre y el día del padre este 14 de junio, la economía se mueva de manera muy positiva en Santander y que los comercios grandes, pequeños, medianos, de todos los tamaños, pues generen realmente un movimiento muy importante. Y precisamente esto jalonará la economía de manera muy positiva.
3: Según Almeida, aunque los balances definitivos se van a conocer en julio, el sector espera que este mes cierre con un crecimiento en las ventas del 20 y el 25% frente al mismo periodo del año pasado.
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9: Son las 10 de la noche, 28 minutos. Ahora vamos a conocer las noticias de Bogotá. Desde el Consejo de la Ciudad advierten que las cámaras de fotomultas no están cumpliendo con el propósito para el que fueron instaladas. Karen Borges.
10: La concejal Diana Diago advirtió que las cámaras de velocidad de Bogotá se convirtieron en cajas registradoras y no están reduciendo los índices de accidentalidad para lo cual habían sido instaladas.
11: Más de 57 mil millones de pesos va entre enero y abril de 2026. Pero si usted va y mira cómo está la accidentalidad en Bogotá, pues la accidentalidad en Bogotá sigue siendo preocupante y las localidades donde más dinero se recauda por fotomultas son las localidades que también registran altísimos niveles de siniestralidad vial.
10: De acuerdo con la concejal, la localidad de Kennedy recaudó más de 9.196 millones de pesos por fotomultas y concentra más del 13% de los accidentes. Lo mismo sucede en localidades como Puente Aranda, Engativá y Suba.
11: ¿Por qué tanta accidentalidad? Y sobre todo, ¿dónde están las jornadas de prevención? ¿Dónde están salvándole la vida a los peatones? ¿Qué están haciendo para la pedagogía? Porque es que 57 mil millones es bastante dinero, son bastantes recursos que tienen que estar al servicio de los ciudadanos.
10: En paralelo, la concejal denuncia que del total recaudado este año por fotomultas,

0: cerca de 49 mil millones de pesos se estarían invirtiendo en burocracia por parte de la administración distrital.
1: Cuando usted va y mira también cómo se está gastando esa platica en la Secretaría de Movilidad, por ejemplo, 49 mil millones de pesos, que eso equivale más o menos al 32%, para funcionamiento interno, para burocracia. Entonces, yo sí creo que hay que entrar a reevaluar.
0: El funcionamiento de las cámaras de fotomultas en el país está generando polémica luego de que el Ministerio de Transporte advirtiera que muchas de estas están funcionando sin los permisos requeridos.
2: Y la terminal de transporte hizo un llamado a la ciudadanía para que permanezca alerta frente a los posibles casos de suplantación y cobros irregulares en sectores donde opera el sistema de zonas de parqueo pago. Alejandro Uribe.
3: Recientemente se han recibido reportes de presuntas actividades fraudulentas en localidades como Suba, Chapinero y Fontibón, donde personas ajenas a la operación estarían realizando cobros indebidos o haciéndose pasar por personal vinculado al sistema y a la terminal. Es por eso que se recomienda a los usuarios verificar siempre los canales oficiales de pago y reportar cualquier situación sospechosa a través de los medios de comunicación y de atención autorizados. También pidieron a los usuarios verificar que el personal autorizado porte el uniforme de identificación visible, además se encuentra debidamente identificado con carné, gorra y chaqueta de color azul con el logo de la zona de parqueo de pago y el logo institucional de la Alcaldía de Bogotá.
4: 10 de la noche, 31 minutos y un guarda de seguridad de Transmilenio fue atacado por un usuario con un martillo. Esto fue en el portal 20 de julio. Sebastián Herrera.
5: Mucha indignación ha generado la agresión con un martillo por parte de un pasajero a un guarda de seguridad de Transmilenio en el portal 20 de julio. El hecho quedó registrado en cámaras de seguridad y, según se ha podido conocer, se dio luego de que el vigilante solicitara al hombre pagar el pasaje. Todo se originó tras una discusión entre el hombre de 20 años y el guarda de seguridad. El ciudadano intentó ingresar al sistema sin validar el pasaje y esto generó que el guarda de seguridad le hiciera un llamado de atención pidiéndole que pagara. El agresor reaccionó de manera violenta y lo golpeó con un martillo en la cabeza. A pesar de que el golpe fue contundente, el vigilante está estable debido a que el casco que portaba evitó que el martillo pegara directamente en la cabeza del funcionario. La teniente coronel Marian Moreno, comandante del Grupo de Transporte Masivo de Transmilenio, confirmó que este hombre ya fue capturado.
6: La Policía Nacional capturó a un hombre de 20 años por el delito de lesiones personales en el portal de Transmilenio 20 de julio. La rápida reacción de los uniformados permitió la captura del presunto responsable, quien fue dejado a disposición de la Fiscalía General de la Nación para responder por los hechos que se les atribuyen.
5: Por su parte, Transmilenio aseguró que este acto violento no tiene justificación y que se puede configurar como un intento de homicidio.
2: 10:33 y por el Día del Padre, este fin de semana se realizará Bogotá Despierta, una jornada en la que los comercios extienden sus horarios para incentivar el consumo. Juliana Los Ríos.
7: Este domingo se celebra el Día del Padre en Colombia y coincide con otras fechas importantes. Cae puente festivo, comienza el Mundial de Fútbol y es el pago de la quincena para muchos trabajadores, además de que en muchas empresas se les paga la prima a mitad de año. Bajo ese contexto, la capital vivirá una nueva jornada de Bogotá Despierta. Juan Esteban Orrego es el director de Fenalco Bogotá, Cundinamarca.
8: Y eso le permite a la gente hacer sus compras en horarios no convencionales, aprovechando lo que ofrece el comercio con diferentes ofertas y atractivos, buscando que la gente disfrute esta noche.
7: Cerca del 77% de los habitantes de la ciudad celebran esta fecha con un promedio de gasto de 300 mil pesos.
4: 10 de la noche, 34 minutos y mucha atención que el secretario de Gobierno de Bogotá acaba de confirmar que tendrá nuevamente ley seca desde el próximo viernes 19 de junio desde las 6:30 p.m. hasta las 12 del mediodía del lunes 22 de junio. Según el funcionario, la medida se toma después de analizar lo sucedido el fin de semana en la primera vuelta. Aseguró, sabemos que no es una decisión fácil, pero la tomamos teniendo en cuenta que el país enfrenta una elección compleja y es absolutamente necesario que todas las capacidades de la policía y el distrito estén enfocadas en garantizar un proceso electoral pacífico, aseguró Quintero.
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11: Feliz noche para todos. Estamos ya con la Selección Colombia en Guadalajara, México, que será la sede, la ciudad base del equipo que dirige Néstor Lorenzo y que aterrizó pasadas las 8 de la noche en el Aeropuerto Internacional de la ciudad de Guadalajara. Mañana primer entrenamiento del equipo nacional y por eso vamos a oír a uno de los más experimentados de este equipo. 33 años, su tercera Copa del Mundo, Santiago Arias, y cómo ve al equipo nacional.
12: Bastante bien, con entusiasmo, alegría, con un orgullo creo que único. No solo los que están por primera vez, sino los que ya llevamos mundial, los que hemos estado en Copa del Mundo, creo que esto es como si fuera la primera vez. Creo que eso se nota en el terreno de juego y lo importante es que crecimos bastante y que ya estamos listos para lo que se nos viene.
11: A las 10:40 de la mañana en la Academia AGA, la casa de Atlas, es donde va a comenzar el primer entrenamiento en México de la Selección Nacional.
13: La información deportiva en Caracol Radio. 6 selecciones cerraron el ciclo de amistosos de cara a la Copa del Mundo en México, Estados Unidos y Canadá, que arrancará este jueves 11 de junio en el Estadio Azteca. En el plan de partidos de hoy, Portugal derrotó 2-1 a Nigeria. Los goles del equipo luso de Pedro Neto y Conceição. El descuento nigeriano de Adams. Por su parte, Inglaterra superó 3-0 a Costa Rica. Rice, Gordon de tiro penal y Watkins le dieron la victoria al equipo inglés. Y hace pocos minutos, Bolivia cayó 4-0 ante Argelia. Mandí, Gouri en 2 oportunidades y Moussa marcaron los 4 goles del equipo africano. Mañana, la Copa del Mundo rompe fuegos en el Grupo A a partir de las 2 de la tarde en el Estadio Azteca, cuando México, el local, reciba a Sudáfrica. Y el otro juego del grupo a las 9 de la noche, hora colombiana, cuando República Checa se mida ante Corea del Sur en Guadalajara.
14: El norteamericano Quinn Simmons, con la bandera de Estados Unidos como campeón nacional de su país, venció en la cuarta etapa del Tour de Auvergne, Rhône-Alpes. Simmons formó la fuga que coronó en la línea de meta con una estrecha diferencia de tan solo 4 segundos sobre el lote principal, con el líder francés Alex Baudin y los duros de la general Isaac del Toro, Paul Tsitsipas, y los colombianos Santiago Buitrago, Daniel Felipe Martínez y Carol Tejada, que comentó:
15: "Ha sido una buena etapa, obviamente pensando en arribar al top 10, es un objetivo muy claro al principio, que es llegar al podio. El equipo es un buen trabajo, trajimos un equipo pues bastante fuerte, también con miras al Tour de Francia, y los muchachos estuvieron bien al 100%, cuidándome, protegiéndome en los cortes, todo, y al final pues yo creo que las piernas respondieron, y el trabajo de, pues, del staff, preparadores, ha sido muy importante".
14: La general, el francés Alex Baudin, líder, los favoritos y sus posiciones: cuarto, el norteamericano Mateo Jorgensen a 15 segundos, décimo Paul Tsitsipas, el francés a 1:14, el mexicano Isaac del Toro a 1:16, 17 Santiago Buitrago a 1:21, 23 Harold Tejada a 1:54 y puesto 26 para Daniel Felipe Martínez a 3:05. Mañana se disputarán 195 kilómetros en terreno llano.

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1: Son las 10:39.
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1: Son las 10 de la noche, 40 minutos. Continuamos en el noticiero de la noche de Caracol Radio y es el momento de nuestra entrevista del día. Hoy en los micrófonos de Caracol Radio, el candidato presidencial Iván Cepeda habló sobre sus propuestas en materia de economía, paz, seguridad y medio ambiente. Además, criticó el actuar de Abelardo de la Espriella. Camila Correa con el resumen.
5: Hola, buenas noches. En entrevista con Caracol Radio, el candidato presidencial Iván Cepeda aclaró que él es distinto al presidente Gustavo Petro, a pesar de que comparten un mismo proyecto político y que él tendrá un liderazgo propio en caso de ganar las elecciones. También señaló que el mandatario ha hecho un gobierno que de lejos supera a otros. Entretanto, defendió la designación de Aida Quilcué como fórmula vicepresidencial.
6: Estoy profundamente orgulloso de tener a Aida Quilcué como fórmula vicepresidencial, quien es una persona que tiene todas las condiciones para desempeñarse en cualquier cargo, incluso en el de ser jefe de Estado, si así llegase a ser el caso. Y he tomado esa decisión conscientemente. No es una decisión ni demagógica, ni para fortalecer, como algunos dicen, nuestras bases en el Cauca, no.
5: Igualmente, el candidato del Pacto Histórico se refirió a la decisión de Abelardo de la Espriella de desacatar el fallo de tutela que le ordenó no utilizar la frase "firmes por la patria" y "símbolos patrios", alegando una presunta vulneración a la libertad de elección.
6: Ayer lo vimos, plaza pública. Hay un juez de la República que prohíbe que se usen los símbolos patrios como parte de una campaña, cosa que es muy propio de la manera en cómo de la Espriella hace las cosas, brincándose todas las leyes y las reglas y utilizando símbolos que son de todos los colombianos para presentarlos como propios de una campaña. ¿Y qué hace el señor después de que un juez le da una orden? Ir a la plaza pública a incitar a sus seguidores a desconocer a la justicia. Si así es con una decisión judicial, ¿qué nos espera en una pesadilla como la que podría venir bajo el señor de la Espriella?
5: En otros temas dijo que es suicida la propuesta de Abelardo de la Espriella de hacer fracking sostenible. Igualmente, indicó que hará una política económica responsable y seria. Y en cuanto a los diálogos de paz, reconoció que la política de paz total ha tenido desaciertos y errores y que hay que revisarla.
6: Creo que es imprescindible adoptar una ley de sometimiento para las organizaciones criminales y los grupos armados que no entran en la categoría de los grupos con los cuales se debe hacer un diálogo político.
5: Eso sí, aclaró que no podrá haber diálogos de paz con los criminales que atenten contra la población y las instituciones.
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7: 10 de la noche, 43 minutos. Seguimos con más información a esta hora en Caracol Radio. Volvemos a noticias nacionales en medio de la recta final del Congreso, que termina sesiones ordinarias el próximo 20 de junio. Varios congresistas renunciaron a su curul. ¿Cuáles son los motivos? Laura Duarte.
8: El próximo 20 de junio terminan las sesiones ordinarias de este Congreso y el país se prepara para la posesión de los nuevos legisladores para el periodo 2026-2030, que será el 20 de julio de este año. Pero en medio del cierre de esta legislatura, en las últimas semanas de actividad legislativa, son muchos los congresistas que han renunciado, varios de ellos con la intención de aspirar a cargos de elección popular en las elecciones territoriales del 2027 y no inhabilitarse. Y es que recordemos que varios de ellos deben renunciar al menos un año antes de la inscripción para esos comicios y se van a presentar por otro partido para no incurrir en doble militancia. Dentro del grupo de senadores que presentaron su renuncia se encuentra el senador Alejandro Carlos Chacón del Partido Liberal, quien tendría entre sus planes la gobernación de Norte de Santander, pero también el liberal Miguel Ángel Pinto, quien se dice estaría interesado en aspirar a la gobernación de Santander. Pero también renunciaron León Freddy Muñoz del Partido Verde, Inti Asprilla de esa misma colectividad, la senadora liberal Karina Espinosa, el senador Jorge Benedetti de Cambio Radical y Óscar Barreto del Partido Conservador. En medio de esa avalancha de renuncias se despidió del Congreso también la senadora María Fernanda Cabal, y es que aunque no renunció, sí terminó 12 años de labor legislativa, pues no se reeligió para el próximo periodo. Hay quienes dicen que buscaría ocupar un cargo en el gobierno nacional si llegase a ganar la presidencia de la República, Abelardo de la Espriella.
9: Hoy le deseo a mi partido bienaventuranza y que vuelva y recoja esa raíz de ese legado que hoy en Colombia está en juego. El partido ha sido nuestra trinchera y aunque los vientos políticos cambien, el compromiso con lo que representamos debe mantenerse intacto.
8: En la Cámara de Representantes, entre las renuncias estuvo la de Julián López, el presidente de la Cámara, quien buscaría o la gobernación del Valle del Cauca o ser alcalde de alguno de los municipios de ese departamento. Pero también renunciaron Juan Carlos Lozada, Leonardo Arroyave del Partido Liberal, Fernando Niño del Partido Conservador y Ana Rogelia Monsalve, quien ocupaba la curul de la circunscripción afro.
1: 10:46, también tenemos noticia con la Fiscalía, que ha pedido ampliar por un año más la medida intramural contra Carlos Ramón González, quien en este momento se encuentra en Nicaragua. Jenny Angarita.
10: La Fiscalía General de la Nación solicitó al Tribunal Superior de Bogotá que prorrogue por un año más la medida de aseguramiento privativa de la libertad en establecimiento carcelario contra Carlos Ramón González, quien permanece prófugo en Nicaragua y es investigado por su presunta participación en el escándalo de corrupción de la Unidad Nacional de Gestión del Riesgo de Desastres. En ese sentido, la fiscal novena delegada ante la Corte Suprema de Justicia, María Cristina Patiño, quien ha liderado la macro investigación por el desfalco de la entidad, le pidió al magistrado Fabio David Bernal que extienda la medida de aseguramiento de González, a quien calificó como prófugo durante la audiencia. La fiscal detalló que los investigadores de Policía Judicial descubrieron que Carlos Ramón González estaba en Nicaragua en medio de la audiencia de medida de aseguramiento realizada en 2025. Además, dijo que para ese entonces ya había solicitado el asilo en ese país. La decisión se anunciará el próximo 24 de junio.
7: 10:47 y la Jurisdicción Especial para la Paz expulsó de esta justicia a Jaime Aguilar Ramírez, conocido como alias Dionisio Rayo. Cristina Navarro.
11: Por incumplir con extrema gravedad sus compromisos con la Jurisdicción Especial para la Paz, la Sala de Amnistía o Indulto decidió expulsar de esta justicia a Jaime Aguilar Ramírez, alias Dionisio Rayo, quien se sometió en el año 2018 a la JEP como exintegrante de las FARC y ahora está vinculado a las disidencias de alias Iván Mordisco. Recordemos que según las normas de la Jurisdicción Especial para la Paz, quien se rearme debe ser expulsado inmediatamente, como fue el caso de alias Dionisio Rayo, de quien está probado que en la actualidad, según las autoridades, es uno de los cerebros financieros y militares de las disidencias de alias Iván Mordisco y desarrolla todas las tácticas en el uso de drones para atentados terroristas. Con esta expulsión, Jaime Aguilar Ramírez, alias Dionisio Rayo, pierde todos los beneficios transicionales que son otorgados de acuerdo con los aportes de verdad y compromisos por contribuir a la reparación de las víctimas y garantizar la no repetición, y sus procesos regresan a la justicia ordinaria. A la fecha, la Jurisdicción Especial para la Paz ha formulado 134 imputaciones contra 98 comparecientes de las extintas FARC, identificados como máximos responsables de crímenes de guerra y de lesa humanidad.
1: Y les contamos también de una nueva movida en una de las EPS más grandes del país. Tras recuperar el control de Ecosalud, la Superintendencia Nacional de Salud oficializó el nombramiento del nuevo interventor de la entidad, Alison Torres.
12: Sí, como lo menciona, la Superintendencia Nacional de Salud posicionó a Mauricio José Jaramillo Cuartas como nuevo agente interventor de Ecosalud EPS. Esto luego de que el Tribunal Administrativo de Bolívar devolviera a la entidad la administración integral de la aseguradora y ratificará la continuidad de la medida especial, pues el nuevo interventor, Jaramillo Cuartas, asumirá la conducción de un EPS con más de 3.3 millones de afiliados y tendrá bajo su responsabilidad la administración de los bienes y recursos de la entidad, así como la tarea de garantizar la continuidad en la prestación de los servicios de salud. Cabe resaltar que Jaramillo es médico y cuenta con experiencia en gestión pública, tras su paso por la Secretaría Sectorial de Salud de Antioquia y por instancias de dirección hospitalaria. Pues esta decisión marca una nueva etapa en la intervención de Copsalud, una de las EPS con mayor presencia territorial del país. Mientras la Supersalud busca con esta decisión superar las dificultades administrativas, financieras y de atención que dieron origen a la medida ya mencionada y asegurar claramente la prestación de los servicios para millones de usuarios.
7: 10 de la noche, 50 minutos, y la Supersalud realizó una inspección al funcionamiento de gestores de medicamentos. Esto fue en Pasto. Detectaron múltiples incumplimientos y dificultades. Sebastián Villada.
13: De sorpresa, así fue la visita del superintendente de salud Daniel Quintero a los gestores farmacéuticos de la 9 EPS y EMSANAR, en los que, de acuerdo con el funcionario, no encontró un panorama agradable para los usuarios.
14: Bueno, lo primero es que es un desastre. Esa es la conclusión. No entregan pañales hace 6 meses, no entregan insulina hace 2, 3, 4 meses, tratamientos y medicina que es necesaria para evitar o para tratar personas con epilepsia, no está. Esto hace que las personas se enfermen más, que terminen en hospitales, incluso mentales, que hace al final, incluso para la EPS, más costoso todo.
13: Para el caso de EMSANAR, el prestador Genospi deberá mejorar en algunos aspectos, sin embargo, la evaluación fue positiva. No obstante, el panorama es totalmente contrario para los usuarios de la nueva EPS con MedicSAS, quien tendrá un plazo de 1 mes para mejorar la entrega de medicamentos. De lo contrario, la EPS deberá cambiar al prestador de servicios.
1: 10:51 y en otras noticias relacionadas con salud, se ha realizado una masiva agendatón en el Hospital de Moniquirá en Boyacá. Andrea Rodríguez.
15: Se logró agendar diferentes citas para consultas especializadas, estudios, procedimientos y otros servicios que requiere la población de Moniquirá y de los municipios que reciben atención de esta institución.
16: Con gran éxito se llevó a cabo nuestra gran jornada de agendatón. Logramos agendar 3.100 citas de diferentes especialidades y servicios con los que cuenta el Hospital Regional de Moniquirá.
17: Doy gracias al hospital por todo lo que nos han colaborado a nosotros. Llevo tratando como 1 mes y medio de sacar unas citas y hoy madrugué, hice la web fila y en 10 minutos me solucionaron las citas que necesitaba para una cirugía.
18: Debido a esta jornada, yo pude conseguir las 2 citas con los especialistas que necesitaba. Muchísimas gracias.
19: Pude sacar todas mis citas. Muy agradecida con el hospital, con todo el gremio de empleados, de enfermeros, de médicos que han sido muy amables con todos nosotros para atendernos esta jornada.
20: Hemos sido bien atendidos de diferentes partes, de varios municipios, de Bajo Ricaute, de Santander, de Boyacá.
18: A la gente que me ha atendido hasta hoy ha sido muy buena atención, entonces les agradezco.
17: Me parece muy bien que el hospital esté haciendo estas jornadas y que las sigan haciendo para que las agendas puedan salir adelante.
15: El Hospital Regional de Moniquirá es un centro asistencial de segundo nivel de complejidad. Se constituye como una de las instituciones de salud más modernas y referentes del departamento de Boyacá, brindando atención integral a toda la región de la provincia de Ricaurte y sus alrededores.
7: Y el gobierno lanzó una nueva subasta de energía limpia para asegurar el futuro energético del país. Luis Enrique Hurtado.
0: El gobierno, por intermedio del Ministerio de Minas, anunció el lanzamiento de una nueva subasta de energía limpia y almacenamiento, una iniciativa clave para garantizar la transición energética del país. El ministro de Minas, Edwin Palma, manifestó que este proceso busca la adjudicación de contratos de suministro de energía eléctrica a largo plazo, con una duración de hasta 15 años, que entrarán en vigencia entre los años 2030 y 2035.
21: Mientras todo el mundo está hablando del fracking, el fracking, el fracking, nosotros estamos hablando de firmeza descarbonizada, porque el almacenamiento, por ejemplo, que es uno de los temas aquí, es uno de los productos de la subasta y es una de las regulaciones que está a puertas de salir. Le he pedido a la superintendente que nos ayude a salir, que nos saque rápido el concepto para poder sacar la regulación que ya estaba lista, estaba construida.
0: De acuerdo con el cronograma establecido por el ministerio, la adjudicación de los contratos se efectuará entre el 23 y 24 de julio.
1: Y desde la Central Hidroeléctrica de Caldas están advirtiendo que por el fenómeno del Niño, la demanda en el servicio aumentará en los 27 municipios del departamento a partir de julio, lo que incrementará el precio de las facturas. Cristian Quintero.
22: Compañeros, así lo dijo la gerente de la CHEC, Marta Livia Castaño, quien sugiere a los ciudadanos el uso racional de la energía eléctrica, ya que la utilización de aires acondicionados, ventiladores y carga de vehículos eléctricos podría impactar en el diario vivir de los caldenses.
23: Uno de los principales temores es que obviamente en la medida que empiecen a elevarse estas temperaturas, obviamente la demanda va a aumentar, sobre todo lo que tiene que ver con refrigeración, con aire acondicionado, con uso de ventiladores. De ahí la recomendación, que en la medida en que empiece a aumentar estos niveles de temperatura, pues podamos tener como un uso más consciente, porque también el asunto es que se usan estos aires, pero muchas veces con puertas y ventanas abiertas.
22: Sobre el posible racionamiento de energía, aseguró que es una incertidumbre actualmente.
23: Consecuencia de una situación que se presente es que la demanda se incremente demasiado y que la generación no pueda cumplir. Esto dependerá de cómo se comporta el sistema, es decir, hasta ahora es una total incertidumbre. De ahí el llamado a que la gente, por favor, haga un uso racional de la energía.
22: Agrega que con las lluvias que caen hoy en los embalses, será un aliciente para evitar futuros cortes en el servicio.
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1: Son las 10:56 de la noche.
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7: 10 de la noche, 57 minutos. Concluyó el quinto día de visita del Papa León XIV en España. En Barcelona, el sumo pontífice visitó la Sagrada Familia y la Abadía de Montserrat. También líderes de la Iglesia Católica le enviaron bendiciones a Colombia. Desde España, Néstor Pongutá.
28: Pues un saludo muy especial. Aquí a pocos metros tenemos la Basílica de la Sagrada Familia, hecha por el arquitecto de Dios, Antonio Gaudí. Esta basílica, que es conocida como la Biblia de Piedra, donde el Papa León XIV pues ha tenido una de sus ceremonias y una de las citas más importantes de esta visita apostólica en España en su quinto día. Hoy ha estado en la Abadía de Monserrate, que tiene un significado especial para él. Allí está la Virgen de Monserrate, la patrona de Cataluña. Y él, cuando era muy joven, cuando tenía 26 años, en 1982, estuvo visitándola. Se vino en un carro con dos amigos desde Roma, manejó más de 2.000 kilómetros, conociendo España, y estuvo allí en la Abadía de Monserrate, retirado, en un retiro espiritual. Y cuando fue obispo de Trujillo, también allí pues inauguró una iglesia que la llamó la Virgen de Monserrate. Entonces para él era muy especial. Y también habló en catalán, pues también demostrando que una lengua también puede ser unión dentro de un país. Ya había hablado en Madrid, del Real Madrid, pues aquí, hablando en catalán, que a veces genera discordia, él dice, hay que aprender a vivir en medio de las diferencias. Y de los visitantes que llegaban ahí, de los que estuvieron hoy presentes en esa ceremonia, además pues, de las autoridades de Cataluña, pues estuvieron el arzobispo de Barcelona, el cardenal José Omeya, y también estuvo el cardenal Pietro Parolin, secretario de Estado. Los dos mandaron un saludo especial para Colombia a través de Caracol.
2: Cardenal Omeya, un saludo a Colombia, Colombia la bendición.
3: Un saludo.
2: Eminencia, un saludo a Colombia.
5: Que Dios bendiga a Colombia. Estamos rezando por él.
2: Gracias.
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1: 11 de la noche en punto, seguimos con las noticias en Caracol Radio y vamos para El Quindío. La policía confirmó que un panfleto con información de las disidencias de las FARC que llegó a un abogado con presuntas amenazas fue manipulado y editado para generar zozobra, pero no corresponde a una amenaza. Adrián Trejos.
8: El secretario del Interior del Quindío, Jaime Andrés Pérez Cotrino, se refirió precisamente a la circulación de este panfleto de las disidencias y señaló que aunque a un abogado que trabaja en los medios de comunicación también le llegó el mismo panfleto, él mismo no tiene ninguna autenticidad.
9: Frente a este panfleto se pudo determinar por parte de inteligencia policial que es un panfleto falso, lo que hace es generar pánico para efectos extorsivos, es decir, que estos panfletos los utilizan comúnmente para extorsionar y pedirles plata a las personas.
8: El secretario del Interior del Quindío dijo que en esta región no existen grupos armados y que lo que se está generando es miedo y zozobra a través de redes sociales y desde las mismas cárceles utilizando nombres de grupos armados que no existen en la región.
7: Cuatro personas fueron capturadas por los delitos de extorsión y concierto para delinquir en Neiva y Palermo. Lizardo Moreno.
10: Hola, muy buenas noches. En las últimas horas, la Policía Metropolitana de Neiva logró capturar cuatro presuntos terroristas, quienes estaban dedicados a la extorsión y a lanzar elementos explosivos contra comerciantes. El coronel de la policía, Héctor Betancur.
11: La estructura criminal tenía injerencia y afectaba a la comunidad de los municipios de Neiva, Aipe, Palermo, Teruel y Santa María, afectando directamente a sectores productivos de esta región. Las víctimas eran comerciantes, ganaderos, cafeteros, bolqueteros y comunidad en general.
10: Esta estructura exigía sumas de dinero que oscilaban entre los 2 y 10 millones de pesos, bajo amenazas contra su integridad física y la de sus familias, afirmó el oficial.
1: Noticia en el Caribe, se han incautado cigarrillos de contrabando avaluados en más de 100 millones de pesos en vías de La Guajira. Efraín Hernández.
12: En total fueron incautados 75 mil unidades de cigarrillos de procedencia extranjera valuados en más de 100 millones de pesos que eran transportados de manera irregular en un vehículo de servicio público. El operativo se adelantó sobre la vía nacional tramo Palomino-Riohacha en el kilómetro 53 en el sector del peaje Ebanal, esto en jurisdicción de Riohacha. Durante las actividades de registro y control fue requerido un vehículo tipo bus que cubría la ruta Maicao-Santa Marta y al realizarle la inspección correspondiente, los uniformados se percataron de la mercancía oculta en la bodega destinada para el transporte de equipajes. Durante la verificación, el ciudadano que conducía el automotor no presentó la documentación que acreditara la legal introducción, transporte, comercialización de la mercancía en el territorio nacional, motivo por el cual se procedió a la incautación conforme a la normatividad vigente.
7: Y un reciente informe de Cartagena Cómo Vamos reveló que la ciudad afronta grandes retos en materia vial. Andrés Vizcaíno.
3: Los resultados de la encuesta de Percepción Ciudadana muestran que en la capital de Bolívar, los habitantes se reconocen problemáticas relacionadas con el comportamiento ciudadano. De acuerdo con la encuesta, el cumplimiento a las normas de tránsito es lo que más les cuesta a los cartageneros, con el 65% que califica como malo o muy malo, seguido muy de cerca del cuidado del espacio público con el 61% y el respeto por las normas ambientales con el 60%. Es decir, la voz de la ciudadanía muestra que muchos de los retos que afectan la convivencia están relacionados con prácticas presentes en la vida cotidiana. Por su parte, también se conoció que los jóvenes entre 19 y 29 años concentran cerca del 48% de los comportamientos contrarios a la convivencia registrados en Cartagena. Esto significa que casi uno de cada dos casos reportados en la ciudad involucra a adultos jóvenes.
1: Y vamos con noticias de cultura. Bogotá tendrá Festival Carranguero, gracias al proyecto que aprobó el Consejo de la Capital. Alejandro Uribe.
13: En una decisión histórica para la cultura popular y campesina del país, la plenaria del Consejo de Bogotá aprobó en segundo debate el proyecto de acuerdo que crea oficialmente el Festival Carranguero de Bogotá, una iniciativa que reconoce la importancia de este género musical como patrimonio vivo de millones de colombianos y también fortalece los lazos culturales entre la capital y la región cundiboyacense. Quien lideró esta iniciativa fue el concejal David Saavedra.
14: Bogotá tenía rock al parque, salsa al parque, vallenato al parque, popular, y era hora de exaltar nuestra región con nuestra música campesina, con un festival para poder carranguear. Con el acuerdo que hemos aprobado hoy en el Consejo, la carranga hará parte del calendario cultural anual de Bogotá, con lo que vamos a conectar el campo con la ciudad a través de la música, del arte y la gastronomía.
13: La iniciativa cobra relevancia si se tiene en cuenta que, según cifras del DANE, cerca del 34% de los habitantes de Bogotá son de origen boyacense, es decir, más de 2 millones de personas que conservan una profunda conexión con las tradiciones campesinas y la carranguera.
1: Y cerramos con novedades en el mundo de la música y el cine con Mateo Duarte.
15: La Academia de Artes y Ciencias Cinematográficas otorgará premios Oscar honoríficos a la actriz estadounidense Glenn Close y al cineasta británico Ridley Scott. Las estatuillas se entregarán en la 17ª edición de los premios de los gobernadores de la Academia el 15 de noviembre en el Salón Ray Dolby del Ovation Hollywood en Los Ángeles, California. Close acumula 8 nominaciones a Mejor Actriz y ninguna victoria, empatando con el fallecido Peter O'Toole como el actor con más nominaciones sin ganar en la historia de los Oscar. Scott cuenta con 3 nominaciones a Mejor Director y una a Mejor Película como productor y tampoco ha ganado una estatuilla, a pesar de que su épica película de acción del 2000, Gladiador, obtuvo 5 premios Oscar, incluido el de Mejor Película.

Este miércoles se lanzó DNA, el himno oficial del Mundial de la FIFA 2026. La canción está interpretada por el tenor italiano Andrea Bocelli, el DJ y productor francés David Guetta, la rapera, cantautora y actriz estadounidense Megan Thee Stallion y la cantautora y productora discográfica surcoreana AJ. Bocelli y AJ, más conocida por la canción Golden de la película de animación Las Guerreras K-Pop, interpretarán DNA por primera vez en la ceremonia de apertura en la Ciudad de México. El torneo contará con tres ceremonias de apertura, una por cada país anfitrión.

0: Y el músico, compositor y productor discográfico inglés Roger Taylor anunció su nuevo álbum de estudio Violins Insane in a Beautiful World y presentó su primer sencillo Come on Summer, It's Party Time. Esta canción cuenta con la interpretación del coro juvenil Ndlovu de Limpopo, Sudáfrica, que tradujo al Zulu el clásico Bohemian Rhapsody. Este será el primer trabajo discográfico del baterista de la banda de rock Queen en 5 años, desde Outsider de 2021, y el séptimo desde sus inicios en 1977. Violence Insane in a Beautiful World saldrá a la venta el 18 de septiembre.
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0: bien, bienvenidos. Esto es La Luciérnaga, esto es el Caracol Radio. Aquí estamos, como todas las tardes, acompañando a los colombianos en el regreso a casa de una manera diferente, por supuesto, con toda la información. Y hoy sí que tenemos información con el humor, con los personajes y con la buena música. Buena canción siempre, don George Pinzón.
1: Gracias, Gabriel, con las buenas tardes para usted, para todos los oyentes de La Luciérnaga de Caracol Radio. Vallenato del bueno, del sabroso, porque hoy es un día especial para el mundo, Gabriel y compañeros.
0: Para el mundo, Gabriel y compañeros, okay.
1: Sí, señor. Día importante, y además es un día para resaltar, porque es un día que trae lucha. Es el Día Mundial de la Lucha contra la Piratería.
0: Lucha contra la piratería. Uh-huh. Hay un Chayanne, tu pirata soy yo.
2: Sí, hay... claro. Tu pirata soy yo, patrón, esa era. Tu pirata soy yo. Claro.
0: Esa era.
2: No le damos vuelta. Sí, tu pirata soy yo, patrón. Esa
0: sí,
2: era.
0: De niños, el pirata feroz de Canticuentos siempre. Yo soy el pirata feroz. Nada entre los mares.
3: Esa me gusta, claro. Usted sale linda.
0: Es muy bonita, sí. Está el lamento del día que el pirata se equivocó de mano.
3: Ay, Gabriel, eso es así.
1: Y el pirata era boliviano, entonces lamento boliviano.
0: Era lamento boliviano, sí, pero sí, en Bolivia pues no hay mar, entonces no hay pirata.
1: Sí, claro, pero los piratas van por el mundo, Gabriel.
0: Sí, sí,
1: no importa la nacionalidad.
0: A ver, ¿quién canta primero?
1: Martín Elías, sí. En paz descanse.
0: ¿La canción cómo se llama?
1: Se llama El Terremoto.
0: No tiene nada que ver.
1: Tiene
0: nada,
1: muchísimo que ver, porque es que no es ese pirata que ustedes dicen.
0: Mira, a ver, uno voltea a mirar a Medellín, ahí está el Muelón, ahí está Risa Loca, y hacen cara, no tiene nada que ver.
1: No, es que no es.
0: En el estudio, a la nena le gustó la del pirata feroz de Canticuentos.
3: Sí, es excelente. Además, cuando la cantas tú, es más linda. Reclame ese mosco.
0: Y entonces, George, pero... En serio, ¿por qué todos los días son canciones que no tienen nada que ver con el día?
1: No, al contrario, tienen muchísimo que ver. Es que yo voy un poco más allá. No, Muelón, yo indago.
2: Peter Manjarres, por ejemplo.
1: Yo tengo conocimiento musical.
2: Por Peter Pan.
3: Tengo conocimiento musical.
1: A ver, no es esa clase de piratas que ustedes dicen.
4: Es que un pirata, si algo, siente un maremoto. ¿Terremoto?
1: Pero es que no es esa clase de pirata, tiene que ver con la falsificación, la piratería.
2: Los piratas del Caribe.
3: Piratas del Caribe.
0: Los piratas del Caribe.
3: ¿Cuál cantaba una hora de Piratas del Caribe?
1: No, son los fantasmas del Caribe.
2: Por una lágrima.
1: Son los fantasmas del Caribe.
4: Fantasmas del Caribe.
2: Ah, son los fantasmas, sí.
0: No, pero
4: me decía como pirata.
3: Pero a mí me parecían fantásticos.
0: Todo pirata muerto tiene un fantasma.
1: Claro.
0: Es más, si vamos a Piratas del Caribe, eran fantasmas. Ya
3: y el pirata más famoso, Jack Sparrow.
2: No, y ellos se vestían como piratas. O sea,
0: claro.
2: Ahí está.
1: Y no la arreglé tanto. Pero esto tiene que ver con la falsificación, con la piratería. Y si hablamos de la piratería, pues obviamente tenemos que hablar de esta canción, porque que hay que tener cuidado con los terremotos, que después vienen las réplicas. Y si hablamos de la piratería, no hay que apoyar las réplicas, tenemos que tener cuidado.
3: Eso es verdad, sí. Ahora uno pregunta, ¿esto es original? No, es réplica, primera réplica, réplica triple A, no sé qué.
0: A mí me gustó, pues es que...
1: ¿La qué es?
3: Sí, es por ese lado.
2: Pero sí está bien, está buena.
4: Sí, juego de palabras.
2: Pero
4: sí.
2: ¿Y esa qué réplica es, George?
0: Sí.
1: No, esta es la original, pero tengan cuidado que de pronto hay gente que hace réplicas. De pronto en cumbia romántica, uno nunca sabe.
2: Una...
3: Personas inescrupulosas.
1: Exacto, sí.
0: Sí,
1: por ejemplo,
0: sí,
1: por ejemplo, sí. El amiguito, sí. Hable, amiguito, diga buenas tardes.
5: Buenas tardes.
1: Y la réplica, buenas tardes.
0: Me gustó más la réplica.
2: Sí. ¿Y la del director, ¿cómo es? Y la del director.
1: Bien, soy Gabriel de las Casas, está en la Luciérnaga.
3: Yo no hablo así.
5: También me gusta más la de Gabriel.
3: La réplica.
5: No, esa no. Oye, me gusta.
3: Vaya a patear la lonchera, amiguito.
4: No, esa réplica es de Temu.
3: Sí,
0: bueno, también póngamele un poquito de humor a ver qué trajo hoy el amiguito, señores.
6: El cuenta hueso ya está aquí. Hagan así.
0: Bueno, amiguito.
6: Hagan así.
5: Bueno, Gabrito, saludándolos a esta hora, cuando definitivamente un crepúsculo hermoso a esta hora de la tarde aquí,
0: sí,
5: en Bogotá.
0: Sí, buen atardecer.
5: Esa tarde.
0: Cielo
3: soleado.
4: Todavía no es crepúsculo, sí.
5: ¿No cae?
0: No.
5: Yo tengo entendido esto, Gabrielito, para definir crepúsculo. Para explicarles. Para que me entiendan.
4: Como torcito, sí.
5: Crepúsculo es en la mañana y en la tarde. Es digamos, el color o el aire o lo que tiene que ver con la luz que va quedando del sol, Gabrielito. Entonces, por eso hay crepúsculo al amanecer y crepúsculo al atardecer.
0: Busquen el celular y
5: lee. No hay necesidad, que me tiene.
0: Es que dijo 37 veces, bueno.
5: Era como la manera de explicar esto, Gabrielito.
0: Sí, muy bien.
5: Saludando entonces a George Pinson, uno de los mejores imitadores del mundo mundial también.
0: ¿Cuántas voces tiene?
5: Tiene 1763 voces.
0: Se bajó.
5: Increíble. Bajó un poquito, pero porque las otras, él lo que no le gusta imitar lo va quitando.
0: Claro.
5: Él va sacando las voces.
2: Va en tendencia en alza.
5: Tenemos a nuestro Polilla. ¿Cómo es que le decimos, Alexandra?
3: Polilla, Jim Carrey es el Polilla gringo.
5: Gringo. Sí, es okay. Uno de los mejores en cine. ¿Cuántas películas, Polilla? Como
4: 14
5: películas, vea, imagínese. Más que
3: ni Jim Carrey se atrevió a tanto.
1: Me he ido más películas.
5: Alexandra Montoya, una de las mejores imitadoras del mundo mundial, del continente continental y del año añal.
3: Gracias,
5: coño. También, aquí tenemos al... me encuentro aquí a mano derecha con Villar, Gabrielito.
0: Sí.
5: La dimensidad de presupuestal que se maneja.
3: Inmensidad quería decir.
5: Dimensionalidad.
3: Dimensionalidad.
0: No, pues usted dijo dimensidad.
5: Dimensionalidad.
3: Lo que dijo es lo que dijo es.
0: Dimensidad.
5: Del presupuesto que tiene que tener.
0: Ahí está el amigo invisible de Poli. ¿Qué dijo? Dimensidad.
2: Dimensidad.
0: O sea, bien hecho. Muy bien. Si no es por el amigo invisible de Poli, ya que él viene. Le contamos a nuestros oyentes y a quienes están en YouTube. Mire, los que están en YouTube sí pueden ver al amigo invisible de Poli. Él se sienta al lado y le va hablando. Y Poli ya lo va mirando. El amigo invisible flota en el aire, Polilla lo mira hacia allá. Acá. Y él le dice, dimensidad, sí. Y ellos hablan todo el programa.
3: Sí, se quedan hablando.
5: A veces, una vez los encontré peleando, Gabrielito.
0: Sí.
5: Estaban discutiendo.
4: Como Pedro Picapiedra, que tenía a su amigo, ¿se acuerda? Mis de Pliques, qué amada.
3: Le sigue hablando.
0: Pero Polilla, usted díganos cuándo es con nosotros y cuándo con nosotros para saber, para meternos en conversaciones que
5: ajenas. También está Orlandito Villar, que hablamos de este presupuesto. Dimensionalidad claro, de presupuestal que tiene, y también Juan Fraile. Y a los superpoderosos en Medellín, Gabrielito, nos podríamos faltar a Risa Loca también.
0: El Muelón está dando gafas.
5: El Muelón.
1: Abrazo, amiguito.
5: Pues todo esto, Gabrielito, para entrar aquí en caliente con la Luciérnaga, para decirles. Toda. Hay gente que me está escribiendo que si pueden agarrar algún chiste mío, Gabrielito, les estoy diciendo que sí. Pueden coger los chistes que quieran, no hay lío. Hoy, por ejemplo, pueden agarrar por ejemplo.
0: Cuidado. No, amarilla.
2: Amarillo.
5: Agarrar
0: este.
2: Además, pausa
0: amarillo,
2: y todo.
0: Amarilla.
2: O sea,
3: mire, el señor director está sacando un espero amarillo.
0: Me toca con un resaltador amarillo, amiguito.
5: No, pero dije, pueden agarrar
3: ¿y
5: este.
3: ¿Y tiene
5: Gabrielito?
3: Rojo.
5: Pueden agarrar este.
3: Solo para que lo tenga listo.
0: Sí. A ver, rojo, sí. Que hay por acá.
5: Día del primo, Gabrielito.
0: ¿El primo de quién?
5: Del primo de todos, tenemos un primo para saludar.
0: No, en la costa se dicen ajá primo y no son primos.
4: Sí,
5: primo. De las tías. Yo creo que es el primo de sangre, ¿no?
0: Los
5: primos de sangre. Para todos los primos, un abrazo. Y hay un apellido curioso. Francisco Primo de Verdad y Ramos, un abogado mexicano.
0: Sí, señor.
5: Mira, pues,
4: ¿de verdad?
5: Sí, de verdad.
0: Ramos.
5: De verdad. Día Internacional de Alcohólicos Anónimos, Gabrielito.
0: Bueno,
5: salud, o sea, por ello.
3: Acá todos
5: salud.
3: Conocidos.
0: Salud por todos.
5: Tenemos esto a esta hora, Gabrielito.
7: Si tú tienes la razón y no hay oposición, no te quedes con las ganas de reír.
0: No, pero además los enfocan a todos.
3: Excelente.
0: O sea, en serio, de las cosas ridículas que yo he visto a los que se meten en YouTube y ponen ahí Caracol Radio, es que enfocan a todos, a los de Medellín, a
5: la
0: los
5: cámara
0: de acá.
5: Para todos.
0: Precisamente, para todos. Sí, la cámara para todos con una
1: porque
0: payasada.
1: Porque esa canción prende, esa canción.
0: No.
5: Es emocionante.
0: Es más, hay recreadores a los que les da pena poner eso.
5: No.
1: Entonces no hay recreador. Entonces
0: hay
1: no
0: recreador que le da pena eso, sí, no, señor.
1: ¿Y usted por qué no alcanzó a ver a Polilla bailando con el amigo imaginario? Sí,
5: creador.
0: No, Lulú, no lo quiero ver, hombre. No.
1: La buena es.
3: ¡Vamos, Lulú!
0: No.
8: Esto es de verdad.
0: En serio, serio, Villar, no sea una locura. Orden, no, no, no.
8: Es que se va usted y no, o sea, ya fiesta. No, esto sí.
0: Una fiesta, pero ojalá una piñata y de niños maleducados. Es que son.
5: Gablito, imagínate que. Que le pregunta un terapeuta son los que manejarán lo de Alcohólicos Anónimos, sí, o los
3: puede ser un psicoterapeuta especializado en eso. Un
5: barman haciendo otro trabajo, sale de allá y sí, claro.
2: Baile, por favor.
9: Pero sí, el barman escucha.
4: Terapeuta, claro.
8: Sí, ¿cómo saben ustedes de terapeutas ahora?
0: Una pregunta. ¿El amigo del barman es Robin?
5: Puede ser.
3: Uy. Barman y Robin, sí.
2: A mí me gustó. A mí me gustó.
5: Bueno,
2: gustó. Y no porque necesitemos esos días, Robin. Pero a mí me gustó. Barman.
5: Buena entradilla, buena entradilla.
2: Yo lo dejaría ahí.
5: Sí. Está tan bueno que me provoca parar acá, Gandhi.
0: No, miento, dele. No,
5: bueno, el chiste. Le dice el terapeuta a. Eso no es cliente, al, como al afiliado.
0: ¿Cómo hacía el afiliado?
5: Pues a la persona que va
8: al paciente.
3: Sí, al alcohólico anónimo que va al
0: individuo. Generalmente en eso son impacientes.
5: Iba como, no, eso está muy bueno, Gabriel, está que vuela. Estamos en a la persona que necesitaba, pues, de la terapia de Alcohólicos Anónimos.
0: Sí.
3: ¿Un alcohólico?
5: Sí, le dice. De 1 a 10, ¿cuál es su capacidad de abstención a tomar cerveza? Dijo, un 6.
0: Bueno, señores, la suspensión del presidente y todas las noticias del día de hoy en segundos aquí en La Luciérnaga.

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3: Colombia asiste al Campeonato Mundial de Natación con Aletas como una de las potencias suramericanas en pruebas de velocidad como superficie, apnea y bialetas. Y una de las figuras colombianas es Nicole Ortega, quien buscará subir al podio.
4: Me estoy preparando para el Mundial. Estoy clasificada en las pruebas de 50 apneas sin inmersión y 200 sin inmersión. Estamos preparándonos fuertemente para competir este 22 y 28 de junio y, si Dios quiere, poder traer muy buenos resultados.
3: El Mundial de Natación con Aletas se cumplirá en Incheon, Corea del Sur, entre el 22 y el 29 de junio.
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5: Estamos aquí ya instalados en Toronto para cubrir los 6 partidos de esta sede en la Copa Mundial 2026. Le seguimos el rastro al anfitrión, a Canadá, que prepara su partido frente a Bosnia y Herzegovina este viernes a las 3 de la tarde en el Toronto Stadium. Hay noticias de parte del equipo de Jesse Marsh. Primero que todo, se confirmó el reemplazante de Marcelo Flores, quien sufrió una lesión muy complicada de ligamento cruzado y se perderá el Mundial del jugador de Tigres de México. Su reemplazante, Jaden Nelson, extremo, también hace parte del Austin FC de la Major League Soccer y será el jugador número 26 en la lista de Jesse Marsh. A propósito de la lista, el entrenador tiene la duda si Moise Vómito, el defensor central, sufrió una pequeña molestia en el partido amistoso frente a Uzbekistán, se resintió de la tibia nuevamente y está en duda si va a ser parte o no de la lista final de 26. Jesse Marsh, el entrenador norteamericano de la selección canadiense, tendrá hasta el jueves 11 de junio a las 3 de la tarde, 24 horas antes del partido frente a Bosnia, para ya entregarle a la FIFA la lista final de los 26.

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3: Bueno, personaje del día, esta mañana por primera vez en la historia de Colombia nos encontramos con un presidente suspendido. Rápidamente también nos dimos cuenta de que no era así. Resumamos la historia y contemos cuáles han sido las reacciones el día de hoy. Don Orlando Villar, el director del Servicio Informativo de Caracol. Villar, buenas tardes de nuevo.
4: Buenas tardes, Gabriel. Y mire, yo creo que el personaje del día, la jugadita. Otra jugadita, sí, que se dan hace rato no veíamos jugaditas, ¿no, Gabriel?
3: Es que me encanta la frase, se dan garra.
4: Sí, Gabriel. Se dan garra. Lo último, y le arranco por lo último, porque es la decisión de fondo y además para que los oyentes sepan en qué está esa supuesta suspensión del presidente Gustavo Petro. La representante Gloria Arizabaleta rectificó el alcance de su auto y aclaró que la solicitud de suspensión provisional contra el presidente Gustavo Petro pues debe ser discutida y votada dentro de la comisión de acusaciones, es decir, que el presidente continúa ejerciendo sus funciones mientras pues se defina este trámite. ¿Cuál es la historia, Gabriel? Y además, muy importante, cuando se da esta decisión en la comisión de acusaciones o se dio ese auto que confundió a todo el país en momentos en que el presidente de la República estaba haciendo su intervención ante el Consejo de Seguridad de las Naciones Unidas. Lo que ocurre en primera instancia, Gabriel, se conoce un auto de sustentación, que es una especie, Gabriel, de documento, llevando al ámbito jurídico, pues no vamos a ser aquí de juristas, pero sí tratar de explicarle a los oyentes. Y
3: la palabra sustentación, Villar, fue la que nos puso a investigar qué tenía ese auto.
4: Sustanciación.
3: Sustanciación.
4: Que le dice qué significa ese auto, porque inicialmente se habló que era un proyecto de decreto de la comisión y que tenía que votarse. Eso generó toda una confusión, Gabriel. El auto de sustanciación 002, dentro de la investigación que se adelanta al presidente Gustavo Petro por presunta participación en política, es un auto que puede emitir un congresista, en este caso la representante, investigadora en el caso, donde toma unas medidas cautelares. Es decir, que el auto sí se puede tomar. Lo que no puede hacer, como hizo la representante Gloria Arizabaleta, es exceder sus funciones, que es lo que nos han explicado nosotros los juristas durante el día, y suspender al presidente Gustavo Petro como una medida cautelar dentro de la investigación. Es decir, al presidente se investiga por presunta participación en política porque habría incurrido en una falta grave, pero lo que no puede hacer un representante, imagínese un representante de la República, Gabriel, que tenga la competencia para suspender de sus funciones al presidente de la República. Ella invocaba el Código General Disciplinario, pero es que el presidente lo protege la Constitución Nacional, y una norma superior, pues por supuesto, es la que rige sobre todas las normas que están debajo de ella, por decirlo de alguna manera. Cuando se ordena esa suspensión, Gabriel, que es cuando damos a conocer a la opinión pública el documento que fue firmado por ella, expedido por ella, pues el documento era legal, lo expidió ella, lo firmó ella. Pero, pues, ¿qué pasa posteriormente? Empieza el debate jurídico, salen, entre otros, investigadores de la misma comisión de acusaciones y dicen, venga, no, eso no se puede hacer, eso hay que votarlo en la comisión. Salen desde el Senado y dicen, un momento, constitucionalmente el Senado de la República es el único competente para suspender al presidente de la República. Y de ahí pues que empieza a generarse toda la confusión. Mientras todo esto pasa, Gabriel, el presidente estaba en Nueva York y dijo lo siguiente.
5: Es por tener un pensamiento diferente que intentan suspender, porque no he hecho intervención en política y lo he aclarado, que no se deba a la defensa de un derecho fundamental de la Constitución.
4: Pues Gabriel, lo que se esperaba y es lo que están diciendo desde la oposición, que esto es una jugadita que se orquestó para que el presidente fuera al plenario de las Naciones Unidas, es lo que dice la oposición, y manifestara entonces una especie de persecución en Colombia, esta vez desde el Congreso, en su contra por precisamente defender sus ideales, como lo acabamos de escuchar. La señora Gloria Arizabaleta es una representante, que es del Pacto Histórico, es esposa, ex esposa más bien, del ex embajador en Londres, ex ministro y cercano además al presidente Gustavo Petro, Roy Barreras. Así que hay mucha suspicacia aquí por lo que ocurrió, y después de que pasa todo eso en la ONU, entonces sale la señora y aclara que no, que realmente ella no puede suspender al presidente y que efectivamente hay que darle un trámite a esta solicitud.
3: Oiga, Fraile, pues demasiadas coincidencias. Uno, además, dentro del Pacto Histórico se da. Ella pertenece al Pacto Histórico y firma por el Pacto Histórico. Dos, veníamos de hace unos días del candidato Iván Cepeda diciendo que nos preparemos y que anticipan que desde la campaña de Abelardo de la Espirella viene un autoatentado. Aquí esto parecería un autoatentado, no estamos hablando de la vida, sino contra la presidencia. Si esto hubiera tomado más vuelo, no sé, llamar a la gente a las calles, al desorden, a la primera línea, si esto fuera así y si pensáramos un poco mal de lo que puede pasar en Colombia. Pero el presidente diciendo, no he hecho intervención alguna en política, diciendo hombre, en Naciones Unidas, no lo entendemos, Fraile.
6: Muy cara dura, Gabriel, porque si algo ha hecho en los últimos días es precisamente hablar de las elecciones, ha hablado en referencia directa a Abelardo de la Espriella y le ha pedido a la gente, en el caso, por ejemplo, de la consulta en la que estaban Roy Barreras y Daniel Quintero, no votar por esa consulta. El presidente está hablando de las elecciones y está hablando de política. Él tiene una percepción diferente. Pero digamos, Gabriel, esto hay que agregarle un poco más de ingredientes. Hace unos días veíamos también al procurador Gregorio Elhash diciendo que iba a investigar a los representantes de la Comisión de Acusaciones porque los procesos del presidente no se movían. Y entonces vemos unos días después una congresista diciendo, oiga, yo sí me estoy moviendo. Llama al presidente a indagatoria y sale con esta payasada que miren lo que nos tiene. Pero además, Gloria Arisa Valeta, ella no se presentó a las elecciones del Congreso, entonces la señora se retira de la política o sale, digamos, del Congreso de la República en 14 días. En 14 días ella se va y dice, bueno, ahí les dejo. Y el proceso seguirá abierto y mientras eligen nuevamente quiénes son los congresistas de la Comisión de... No va a pasar nada con eso, Gabriel. Sí. Pero el que piensa que esto se trata de un autoatentado... Es Abelardo de la Espriella, dice que esto al que más le conviene es el presidente Petro y a su candidato. Así reaccionó el candidato Abelardo de la Espriella.
7: Lo que acaba de ocurrir es un prevaricato monumental, un autoatentado legislativo diseñado a la medida para Gustavo Petro y para que, por supuesto, él pueda hacer campaña, salir tranquilo mientras se victimiza y le prende fuego al país.
6: Incluso dentro del propio Pacto Histórico, Gabriel, un personaje como Gustavo Bolívar reconoció hoy en una entrevista en Caracol Radio que el más beneficiado políticamente con esto sería el propio presidente Petro, porque dijo, sabe hacer política en momentos difíciles como este, y recordó el episodio de la alcaldía, que tal vez fue cuando más popularidad tuvo en Bogotá, cuando lo suspendió el procurador y utilizó el balcón y la tutelatón para tratar de volver a su cargo.
3: Bueno, pues están haciendo esos autoatentados en la campaña con los asesores, o no sabemos qué están pasando. Pero el que rápidamente sí corrigió y marcó una ruta fue en la mañana también a través de su red X del ministro del Interior, Armando Benedetti. Benedetti, ¿cómo le va y su opinión sobre este hecho? ¿Cómo estamos?
8: Hola, Gabriel, buenas tardes, ¿cómo están?
3: Muy bien, señor.
8: Yo sí sabía que ustedes hoy me iban a preguntar. Esos carechimbas me van a preguntar hoy, dije yo.
3: Sí, pues, me van a preguntar. Pues usted es el ministro del Interior, claro, el ministro de la Política, claro.
8: Sí, pero aquí, como dicen mis amigos periodistas, a quienes admiro y quiero mucho,
3: sí.
8: Pues ahí, no, ahí entraban risas hoy. ¿Sí vieron ese verguero que se
9: no,
8: llama?
9: Pero, oiga, pero no necesita decir todo eso.
3: Sí, no, tranquilo, cálmese.
8: Por suspender al presidente, pero bueno, yo cumplí. Yo dije que con el derecho desde la Comisión de Absoluciones,
3: sí.
8: No me dejen mentir ustedes, no, que son abogadas.
3: Acusaciones, sí,
8: exactamente,
3: señor.
8: No pueden suspender al presidente, sí. Eso es así. Dicen que esa maricada la permitía Petro para hacer campaña por Cepeda, porque que bueno, nosotros sí. Los del gobierno estamos haciendo campaña por... Nosotros no hacemos campaña por él. Nosotros, ¿qué culpa que ustedes en Caracol tengan esa cuña de que Cepeda presidente cuatro años?
9: Ay, ya, pero
8: además, hay una cosa, yo me olía que no me iban a dejar entrar a la puta campaña.
3: Oiga, pero
8: nunca me dejaron entrar a esa puta
3: campaña. Oiga, pero hombre, ya de a uno.
8: Hasta se dijo que yo iba a renunciar a ese puesto, no, no, que tengo yo ahorita, y que yo iba a renunciar, y que para unirme a la candidatura, y te acuerdas que decían que vamos a soltar a la bestia, decía.
3: Sí.
8: Que
3: sí.
8: La bestia, la que bestia, y que hijo de puta.
3: No, ya, pero Benedetti,
8: yo
3: ya,
8: calma, tengo muchas rayas, pues ya. Tengo yo rayas, pero en las huevas. Pues,
9: no, pero ¿qué es esto, señor?
3: Finalmente, Villar, a esta hora, ¿en qué estamos? ¿O no pasó nada? ¿O esto se tiene que votar en la comisión y luego ir al Senado? ¿Qué pasa ahora?
4: Gabriel, no pasó nada, no pasó nada.
8: Porque nada, sí o no.
4: Es
8: no
4: que el tema, nada. Gabriel, es que la señora Arizabaleta, como investigadora ponente,
8: lo está diciendo el marica,
4: pudo, como lo contamos aquí además en Primicia, en Caracol Radio y en La Luciérnaga también, pues lo llamó a juicio, eso sí puede dentro de sus competencias, pero ella ha excedido las competencias el día de hoy y ha pedido entonces suspender al presidente de la República. Están, Gabriel, revisando en la oficina jurídica de la Secretaría de la Cámara si esto se puede votar en la Comisión de Acusaciones, y si llegara a aprobarse ahí, Gabriel, tendría que ir a votación a la plenaria del Senado, que es el órgano competente para suspender al presidente de la República. Se supone que la suspensión era para que el presidente no pudiera estar en sus funciones de aquí al 21 de junio. ¿Usted cree que eso se va a resolver en esta semana, Gabriel?
3: No, hombre,
4: en lo que nos queda de 10 días de elecciones.
3: Me corrigen que Gloria Arizabaleta es de fuerza del partido de Roy Barreras, que sí hizo coalición en el Valle con el Pacto Histórico. Eso también. Pues muy cercanos, definitivamente, hombre.
4: Pues de la misma línea, o sea, de la misma casa. Pero
6: ella se eligió con votos del presidente Petro en las listas del Pacto Histórico. Eso es real.
4: Es que, sí, Gabriel,
3: si tiene que estar agradecida con alguien, no es con la derecha ni con Abelardo.
4: Ella fue elegida a la Cámara por fuerza de La Paz, pero se identifica como congresista de la coalición de gobierno del Pacto Histórico, que es una alianza
6: ahora,
4: más grande de partidos.
6: El presidente lo que dijo de la señora Arizabaleta es que es una extorsionista, que había estado pidiendo cosas y que como no se las dieron, por eso actuó de esa manera en contra del presidente. Gabriel, ella hace parte además de las comisiones económicas del Congreso, y usted sabe que los congresistas, por ejemplo, que hoy están investigados por la Corte en el escándalo de la Unidad de Gestión de Riesgo, también hacen parte de comisiones económicas. El presidente Petro está en la obligación de decirle a los colombianos qué fue lo que pidió la señora Arizabaleta y por qué ahora la denuncia como una extorsionista. ¿De qué extorsión estamos hablando? ¿Qué fue lo que pidió y que no se le dio para que actuara de esa manera?
3: Pero, mire, pero venga, Juan, llevamos, desde que yo me acuerdo, llevamos pidiéndole a la Comisión de Acusaciones que actúe. Siempre la llamamos Comisión de Absoluciones. Y entonces, ¿va a actuar y ahora la criticamos?
4: Pero Gabriel, actúe, pero actúe bien. O sea, ¿usted cómo va? Sí, o sea, si usted le pide a la fiscal que avance, pero la fiscal no va capturando gente, tiene que tener todo un debido proceso y sigue unos pasos. Y el tema y el punto acá es no solamente lo que dijo el candidato Abelardo de la Estrella, sino lo que está denunciando la oposición. Y es como cuando el presidente coincidencialmente está haciendo su discurso ante Naciones Unidas, es que, Gabriel, la noticia salió sobre las 8:20 de la mañana, la registramos aquí en Extra, en Caracol Radio 6 AM W, con Julio Sánchez Cristo, y el presidente hablaba una hora después en el plenario de la ONU. ¿Coincidencia?
3: Bueno, pues esto es un mal chiste, como este. Digo, ¿cómo? No,
4: no, a ver, pero
3: no me entendieron. No,
9: amarilla, señor director.
3: No, primero no era eso.
9: Usted hizo como este.
8: Amarilla.
9: Amarillita, póngale color.
3: Ya prácticamente.
10: ¿Qué?
3: Para la amarilla, patrón.
10: No, pero
3: ya, sí, porque usted dijo.
10: Como este chiste. Sí. Como
3: no, pero
10: este
3: usted chiste. Con la mano hizo así, como este, hizo así. La no, gente señor, que está conectada, los que están conectados en YouTube,
10: la,
3: nos va a dar la razón.
10: No está viendo usted, en YouTube esto.
3: Sí, no, María, no, patrón. No en YouTube ya en esto empiezan a comentar cuando dije que como este. Y usted hizo así, como este.
10: Y los que están en YouTube se van a dar cuenta que yo no hice como este.
6: No, es que sí, la gente sí está comentando y yo estoy leyendo aquí un comentario en particular.
9: Sí,
6: que si Gabriel tiene puesto hoy el famoso saco de costal.
3: Uy.
9: Acá dice.
3: Sí, señor.
4: Ay.
3: Sí, señor.
9: Que si se le puede hacer un zoom al zoom.
10: No, no se le puede hacer al zoom.
11: Sí, pilla, patrón, la gente sí está conectada.
10: Claro. Es de una tela muy fina que en estas latitudes no.
8: Claro, hazle zoom. Hazle zoom, marica.
12: Hazle zoom, hazle zoom, cariño, hazle zoom.
9: Uy, ay, no, no. Uy, ahí, sí.
6: Ahí se
9: uy,
6: le
9: sí, el sí, sí, sí. Es como de costal. Es la de costal. De costal.
10: Pues sería importado. Costal italiano de seda, una fibra muy interesante.
4: ¿Cuál de costal?
10: ¡Ah, hombre!
11: No, no, pero es bacano. No, pero patrón, le queda muy bonito.
8: Pero déjelo. Él tiene un saco que siempre le gusta, así sea lo que sea.
11: Así sea lo que sea.
9: ¿Ese sí está defendiendo o atacando?
10: Oye, ahí sabe, amiguito, cosas, sí. Pero cálmense, me tocó.
11: No, si es un abogado.
10: Yo voy a ir al psicólogo y todo para volvérmelo a poner. Ustedes me la van a sentar, hombre.
11: ¿Pero qué le dijo el psicólogo, patrón? No, ¿qué le dijo el psicólogo?
10: No,
11: el psicólogo
10: crean usted, lo que importa es lo que va por dentro. Y yo miré, y es de costal por dentro también. Pero déjame de ver, hombre.
11: Que estaban conversando dos amigos.
10: ¿Amigos de quién?
11: Amigos de hechos. Ajá. Y entonces le dice un amigo al otro, ¿viste vos qué harías si tu mujer te pone los cachos? No, oh, yo cojo al tipo ese a golpes. Uh-huh. ¿Y si sabe karate? ¿De qué va a saber karate el gordo ese?

0: la vaca y llega nuestro mexicano. El chivo.
1: ¿Es el chivo o el chiva? Chivo, ¿no?
0: Chivo,
1: sí. Sí, ¿notas la diferencia? ¿Notas? ¿Sí notas? ¿Cómo es que dicen?
0: Pero ¿cuál es? ¿Cuál es el macho? ¿Cuál es el macho?
1: El macho, pues, es el varón. Y la hembra es la chica.
0: Ah, ya. Ah, ¿y cómo hace?
2: No sé,
0: ¿cómo hace
2: el
0: macho?
2: Ruido, ¿no?
0: Sí, sí, ¿cómo hace el macho?
1: El macho es más.
2: ¿Y la hembra?
0: Ah, ya,
1: bueno. ¿Sí notas?
0: Sí notas, sí.
1: ¿Sí notas? ¿Sí o no? Los joderos de Puerto Ques.
3: Los alegres de Puerto Ques.
1: Oye, ¿cómo les parece? Este me lo contó Lerto una vez.
0: Sí, es buenísimo.
4: Yo les dije que cogieran lo que quisieran de
1: los. Cogan lo que quieran de ahí, Dios.
4: Agarren
1: lo que quieran, Dios. Coja este y me. Sí, yo cogí este.
4: Agarré este.
1: Amarilla. No, que había una. Había...
0: Sí, amarilla. Sí, oiga, pero una amarilla mexicano. También a ustedes. Sí,
1: una amarilla
0: sí.
1: Con el mismo chiste, ¿no? Ya antes.
0: Sí, sí.
4: Oiga, qué.
0: Sí, no, sí, amarillita, sí.
1: Oye, ¿cómo le parece? Entonces, hay una fiesta de números. Estaban todos los números. En una fiesta, en tremenda fiesta, sí. ¿No? Estaban todos ahí. Entonces, llegó el 5 y se saludó con el 7. ¡Qué hubo! Y se abrazaron y todo, ¿no? El 7, como está así, entonces lo puedo abrazar. ¿No? El 5, entonces. Dijo, ¿qué? Les dice el 8. ¿Ustedes se conocen? Y dice, claro, somos primos.
3: Ah, es que hoy es el día del primo.
1: ¿Para qué es el día?
0: Claro. Los números primos.
3: Bueno.
1: Exactamente.
0: No, está muy bueno. Está muy bueno, sí señor.
3: Contextualizado, sí, mediático. Sí, el que pone es.
0: A pensar el
1: que
0: país.
1: Es. Sí. Mejor que la canción de George.
0: Sí. Bueno, nos quedamos en los números primos: 1, 3, 5, 7. Después viene el 11.
1: El 11, el 3. Sí.
0: Aquí. ¡Vamos!
2: ¡Vamos! ¡Vamos!
0: ¡Noticias! ¡Noticias!
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0: Minuto 60 con subsidio, don Juan Fraile. Arranco con usted indicadores para este día.
6: Minuto 60 con subsidio, con un dólar que sigue a la baja, cayó 14,4 pesos frente a la tasa representativa del mercado y cerró hoy a 3,567 pesos. Y le tengo otro indicador que no va al bolsillo de los colombianos, sino digamos al orgullo de los colombianos. Según el New York Times y su portal deportivo The Athletic, la camiseta de Colombia está entre las 15 mejores del mundial. Le voy a dar el ranking rápidamente. La camiseta más bonita es la de Ghana, le sigue la de Brasil y tercera Inglaterra. Colombia está ubicada en la casilla número 11. Por lo menos ya, antes de empezar el mundial, nos metemos en el top 15 de camisetas bonitas.
0: Don Orlando Villar, ¿qué dijo el presidente Petro en Nueva York sobre el presidente de los Estados Unidos, Donald Trump?
7: Gabriel, minuto 60, col subsidio con el rechazo que ha hecho el presidente Gustavo Petro a la intervención, dice que hace el presidente Trump en las elecciones en Colombia. Es que más temprano, Gabriel, el presidente Donald Trump felicitó a el Tigre Abelardo de la Espriella, dijo que era un líder inteligente, fuerte, tenaz, que tuvo una contundente victoria en la primera vuelta, que tendrá un éxito rotundo al liderar a Colombia, impulsar la economía, crear empleos, promover comercio y detener la inmigración ilegal. Y ha condicionado, Gabriel, el presidente Trump, la ayuda norteamericana a que Abelardo de la Espriella sea el candidato que llegue a la presidencia de la República. Pues el presidente Gustavo Petro le dice que no interfiere en la campaña electoral, que esa promesa de apoyar totalmente a Colombia si sigue Abelardo de la Espriella es una intervención directa en lo que está pasando de las elecciones en el país, y recordó que la Constitución en Colombia prohíbe apoyos y dineros extranjeros y que la relación entre los dos países no debe estarse basando en ideologías efímeras, dice el presidente de la República.
0: Bueno, Jenny Angarita, hay novedades en el caso de Carlos Ramón González. ¿Qué fue lo que pasó?
8: Gabriel, minuto 60, col subsidio, en medio de la audiencia en la que la Fiscalía ya pidió que se extienda por un año más esa medida de aseguramiento, la fiscal María Cristina Patiño ha detallado que los investigadores judiciales de la policía lograron obtener información que él estaba no solamente en Nicaragua escondido mientras en el año 2025 se llevaba a cabo esa audiencia, sino que también para esa misma época había solicitado el asilo. asilo. Por su parte, interviene hasta ahora el abogado Iván Cancino, defensor de González, quien rechazó que lo califiquen como prófugo y dijo que él estaba mucho antes fuera del país en medio de todas las audiencias y de todo lo que ha pasado en el caso de corrupción de la UNGRD, donde él está siendo investigado.
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0: Mi señora doña Pepita, Gabriel, ¿cómo le va?
10: Gabriel,
0: señora,
10: Andrés, te escucho, sí, de toda la vida, Gabriel Andrés.
0: Ay, cómo me ha ido, lo he pensado mucho. Ay, pero...
10: Mire, pero es que me traje a Pebles, Gabriel Andrés.
0: Sí, señora.
10: Porque la perra tiene todo el derecho de ladrar por la luz.
0: ¡Cállen esa perra!
10: No, señor, la perra. Mira, y a ti te gustan las... Mi perra es súper viajada. ¿A ti te gustan perritas internacionales de vez en cuando, no?
0: Claro, sí, que tengan mundo, sí, señora.
10: Ay, pero vaya a ladrarle a su abuelo.
0: ¡No, pero doña Pepita, cálmese!
10: Es que me ladra en todo el oído, Gabriel.
0: Pero usted la maleduca. Usted la maleduca. Pégale con un periódico.
10: No, muestre un periodicazo, le voy a dar. Le voy a dar.
3: Periodicazo.
10: Mira, Gabriel Andrés, te quería preguntar, tú sabes que yo los escucho de toda la vida, mira, es que estoy preocupada porque, tú sabes, me fui a ver carros, a veces que uno tiene con este día tan bonito y soleado, modelo 27, 2027, Gabriel Andrés, y estoy, pues, tú sabes que el Volkswagen es un carro clásico de colección.
0: Sí, claro,
10: pero mira, me puse a averiguar, yo con ganas de mirar que el eléctrico, que el no sé qué, que la... Y de pronto que nos quieren poner ahí a la brava un nuevo SOAT, un nuevo seguro, escuché por ahí, Gabriela.
0: Ay, no, ¿cómo es eso? ¿Mm?
6: Sí, un nuevo SOAT, lo han denominado...
0: ¿Es un mico o qué?
6: Sí, SOAT sí, 2.0, está incluido en una ley, y lo que buscan es que este nuevo seguro obligatorio esté atado no al vehículo como es hoy en día, sino a la licencia de conducción de las personas. Así cada conductor en Colombia tendría un seguro para responder ante accidentes y ante terceros.
10: Sí,
6: lo que han dicho es que, incluso lo dice la gente de Fasecolda, hay que retirarlo de inmediato. Si hoy hay evasión con el tema del SOAT como está, imagínese cuando uno tenga que comprar dos, porque es que el proyecto no dice que uno, o sea, que tener el uno excluya al otro. Tendríamos que tener el SOAT del carro y el SOAT, pues, nuestra licencia personal por el simple hecho de ser conductores.
0: Fraile, pensemos mal, porque es que me gusta la frase esa de Julio Sánchez que decía con Alberto Casas que detrás de la pelota viene el niño. ¿Quién es el niño que está detrás de ese proyecto o de ese de ese SOAT? ¿Y qué implicaciones y qué conexiones ha tenido antes con otros momentos de los seguros y de la historia vial de este país? Pues, eso es lo bonito.
6: El senador Elías es el hermano del ñoño Elías.
0: ¡Bingo!
10: ¿Cómo le parece?
6: No, pero pues digamos...
0: ¡Bingo!
6: Uno,
7: pues, no, están mal pensados.
0: No hay delitos de sangre, digamos, no.
10: Familia que unida permanece unida.
6: Pero mire que, por ejemplo, a él se le recuerda también porque pasó un proyecto de ley que es el que permite y que está ahorita en boga y es el de las patinetas eléctricas circulando por las ciclorrutas. Eso es un tema muy complejo. El Ministerio de Transporte tiene que esperar una reglamentación, pero digamos que está muy interesado en los temas de transporte y ahora con este tema de seguro, porque esto es un billete.
0: Gracias.
6: Esto es un billete tremendo para las aseguradoras, un seguro adicional para todos los conductores del país, tremendo. Hoy cuando las discusiones están en sobre si el SOAT es muy caro, si se debe abaratar, y vimos muchas propuestas de los candidatos sobre la posibilidad de que el Estado sea el que financie el SOAT de las personas más pobres en Colombia que utilizan su vehículo para trabajar. No pasará más allá de una propuesta en época electoral, Gabriel.
0: Pero bingo, eso iba calladito, ahí metidito, dejémoslo ahí.
10: Estaban, hay que estar alerta, Gabriel Andrés, los escucho de toda la vida.
0: Poquito de humor, sí.
9: El cuentahuesos ya está aquí, hagan así, así, así.
0: Bueno, amiguito, cuando en la canción dice hagan así, así, así, así, la gente que está en YouTube, que entra a YouTube, pone Caracol Radio y nos ve, ¿qué es lo que tiene que hacer? Hagan
1: claro,
0: así, es, hagan qué.
1: Esto va dirigido sobre todo a los calvitos, por favor.
0: Sí. Sí.
1: Hagan así, así, así. Entonces,
0: pero está más calvito usted que...
1: pues para todos.
3: Hagamos así ahora.
1: Hagamos así ahora.
0: Sí. Sí.
1: Okay. Hacen movimiento
11: como Shakira, movimiento de cadera.
6: Movimiento pélvico.
0: Pero sí, pero es la cabeza la que... A ver, ¿cómo así que los calvitos y mueven la cadera? No entiendo.
11: Dice, así es, Gablito, ¿yo qué hago?
3: Patrón, por eso, eso es como para una roja.
11: ¿Por qué?
3: Porque usted sabe cuál es el movimiento que dice el amiguito.
11: Sí, claro,
3: no, pero no para usted, patrón, no para usted. Para el amiguito que hace el que propone el baile, el movimiento de la ganancia para
0: cadera.
3: Los calvitos. Exactamente.
11: Sí, pero ese tiene su intencionalidad, tiene razón, risa loca.
12: Como la canción, moviendo la cadera.
3: ¿Cómo es, amiguito? ¿Cómo es el ganancia?
11: Hagan así, así, así. Y como...
0: Sí, bueno, ya. Bueno, dele a ver.
11: Exacto. Bueno, Carlito, y en este momento cuando llega el humor, la alegría, lo máximo, el meollo, el tuétano del humor a esta hora, Carlito.
0: Sí.
11: Cuando a alguien le pasa algo malo, muchos dicen, eso es un karma. Yo sí no, Gablito, yo le digo, eso le pasa por mala gente, bien hecho.
0: Pero ese ya era el chiste ya.
11: No, es una entradilla, Gablito.
0: No, entonces el plato fuerte debe ser.
11: Sí, claro, fenomenal. Tenemos fuertes, platos muy fuertes, Gablito.
0: Sí, pero yo aquí veo la cara de los de Medellín y yo digo, el plato fuerte debe ser fenomenal. Y ellos hacen como que...
11: No, pues es que como a ellos no les exigen
3: mucho.
11: Estuvo
3: muy bueno el último,
11: ¿cierto? Sí. Sí. Gablito, y hablando de eso, seguros y todo, es el Día Mundial de la Seguridad Vial. Pues, para
0: me atropella
11: todos
0: ese dato.
11: Bien. Mire.
0: Era un chiste. Era una entradilla. Era
3: una entradilla, pero buena.
0: A Fraile le gustó.
11: Sí,
0: a Fraile le gustó. Fraile celebra todo. O sea,
11: sí, bacán. Sí. Tenemos esto a esta hora, Gablito.
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0: Los humoristas deberían contratar a Fraile y lo llevan, lo sientan
11: a los shows.
14: Para sobre todo público cosa. Difícil para y él ahí.
0: Cualquier cosa y Fraile.
6: Yo soy alias el Risas Grabadas.
3: Pero cualquier risas, tema más complicado todo, recuerde darle el té o el lo que se tomó ayer allá en Montería.
0: Ah, chocolate. Sí, chocolate con cannabis.
14: Con cannabis.
11: Lo llevamos café más relajado.
12: Sí, había café.
14: Café.
12: ¿Y trajeron?
11: Buenísimo.
14: No. No, se lo tomó todo.
7: Se interesa el poli.
11: Que venían, pero se lo tomaron.
7: ¿Qué trae el tío poli?
11: Carlito, el malo hasta ahora.
0: Ah, bueno, el malo, sí.
11: Imagínate
0: sí.
11: Que un seguridad vial, un agente.
0: Sí. ¿Eso qué es?
11: Ahorita el carro.
12: Uy, Alexandra, ¿no?
0: Sí,
12: ¿cómo
0: no,
12: es Alexandra?
0: No, no. Como los gamines.
11: Eso no.
14: Eso lo aprendí en El Buen Pastor.
11: Cuando íbamos a hacer shows allá. Sí. Imagínate que el.
14: Sí. Sí. Me arregla la imagen.
11: Sí, todo claro, ayudando a la comadre.
0: ¿Y quiénes les pagaban allá en El Buen Pastor? Sí.
11: No, donación de la fundación.
14: El Buen Pastor a presentarme a shows.
11: Donación de la fundación.
7: No, sí. No era vaca la que
0: hacía. No era una vaca. Sí,
11: sí,
0: sí,
11: sí. Sí, son las donaciones de la fundación, Gabriel.
0: Sí.
11: Entonces, imagínate que. Que el policía le dice a un tipo: venga, usted viene borracho. Usted viene borracho, hermano. Usted puede causar accidente porque ve doble, hermano. Sí, ustedes dos tienen la razón.
0: Muy malo, sí.
11: Es malo, pero tiene su mensaje, Gabriel.
0: Pero doblemente malo, incluso.
7: ¿Cómo sería que ni Fraile
0: se rió? De acuerdo con Villar, de acuerdo, Villar.
11: No, pero Fraile se ría, se tira la sección, Gablito.
0: Sí, sí, claro.
11: No debe haber risa.
0: Uy, mire la hora, vamos tarde, amiguito.
11: Ahora sí, el bueno. Un tipo con el carro y el...
0: la gente ronco o con el carro?
11: Con el carro. Entonces...
0: Ay, Alexandra, a chiflar, a ver, la niña. ¡Listo, señores!

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1: Son las 12 de la medianoche en punto. Estamos comenzando un nuevo día, jueves 11 de junio de 2026. Estas son las noticias en Caracol Radio. El ministro del Trabajo, Antonio Sanguino, denunció como un ataque a la investidura la medida cautelar contra el presidente Petro en la Comisión de Acusaciones, Jesús Uribe.
2: El ministro de Trabajo, Antonio Sanguino, se refirió a la actuación de la representante en la Comisión de Acusaciones en torno a la medida cautelar relacionada con el presidente Gustavo Petro y aseguró que este tipo de decisiones deben surtir un trámite institucional estricto dentro del Congreso de la República.
3: Tiene que ocurrir un proceso en la Comisión de Acusaciones. Esa decisión de la Comisión de Acusaciones en este caso, expedir una medida cautelar.
2: Finalmente, portando la camiseta de la Selección Colombia, el ministro aseguró que desde el Gobierno Nacional se rechazan este tipo de actuaciones al considerar que afectan la figura presidencial.
1: Y en zona rural de Calarcá, en el Quindío, adelantan obras de mitigación para garantizar la estabilidad del puente militar que fue instalado por la Unidad Nacional de Gestión del Riesgo y evitar su posible afectación por la creciente del río Santo Domingo. Adrián Trejos.
4: La secretaria de Infraestructura del Quindío, Vanessa Caterín Rincón, habló de los trabajos para la estructura del puente metálico militar que fue instalado en zona rural del municipio de Calarcá y que no se ve afectado por la creciente del río Santo Domingo.
5: Que incluye la canalización del río Santo Domingo y la construcción de una estructura o enrocado para la protección del talud de la margen derecha a la altura del puente de la Sonadora del municipio de Calarcá.
4: Más de 200 familias se han beneficiado con este puente militar en zona rural de Calarcá y que esperan que estas obras de mitigación puedan mantener firme el puente que fue instalado hace más de 20 días.
1: En otras noticias, la Corporación Autónoma Regional de Cundinamarca alerta a los municipios de Cundinamarca y de Boyacá acerca del fenómeno del Niño. Andrea Rodríguez.
6: Así lo manifestó el director regional de la CAR en Chiquinquirá, Giver González, quien señaló que, según los reportes de las entidades encargadas del monitoreo climático y la gestión del riesgo, actualmente existe una probabilidad cercana al 60% de ocurrencia de este fenómeno.
7: Se proyecta para que para efectos del mes de septiembre ya estaremos en una presencia de fenómeno del Niño con una probabilidad del 90%.
6: La CAR invitó a la ciudadanía a prepararse para la posible llegada al fenómeno del Niño con el ahorro del agua.
1: También les contamos que Cardique realizó la siembra de 200 mangles para recuperar una zona degradada de la Ciénaga de la Virgen en la zona norte de Cartagena. Andrés Vizcaíno.
8: La actividad en el corregimiento de La Boquilla contó con la participación de mujeres afrodescendientes que integran la iniciativa Mujeres Generadoras de Oxígeno y Paz, voluntarios de la Guardia Ambiental y representantes de Cardique, quienes unieron esfuerzos para fortalecer la conservación ambiental y la protección de este estratégico cuerpo de agua. El director general de Cardique, Angelo Bacci, destacó que la siembra representa un paso significativo en los procesos de restauración que se adelantan en la Ciénaga de la Virgen y reafirma el compromiso de la corporación con la sostenibilidad ambiental en el territorio.
1: Y en noticia internacional, la candidata a la presidencia del Perú, Keiko Fujimori, vuelve a la cabeza del conteo de la segunda vuelta presidencial. Con el 98.215% revisado, Fujimori suma el 50.002% de los votos y Roberto Sánchez el 49.998%. La diferencia entre ambos candidatos es de 651 votos.
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0: Muy bien, sigue la Luciérnaga, sigue Caracol Radio al aire, sigue. Seguimos acompañando las tardes de los colombianos con la mejor información, con un atardecer fantástico el que tenemos en Bogotá. Esperemos que sea así en el resto del país. Ya saben, YouTube, ponen Caracol Radio y ustedes pueden ver todo lo que pasa en nuestro estudio en Bogotá, en Medellín. Encontrarse las chaquetas finas que tiene la gente que traen al programa.
1: Sí, la policía.
0: Sí, no, es que en serio, no es una chaqueta. En serio, la gente que está en YouTube me ha escrito y me dice, sí, tiene toda la razón, no es una chaqueta de tela de costal.
2: No.
3: Claro,
2: no,
3: sí es. Costal,
4: Alexa tiene hoy una sopa de letras.
2: Sí, mire.
5: Oiga, Gabriel, sí, están pidiendo Zoom también, Alexandra.
0: Alexandra, que a ver, sí, yo quiero ver.
3: Cariño, hazle Zoom. Hazle Zoom, cariño, hazle Zoom.
5: Un Zoom a la camiseta de Alexandra.
2: Aquí encontramos love.
3: Sopa de letras.
2: Love.
3: Pero yo estoy buscando ahorita y no hay más palabras.
1: A ver.
3: Que son en inglés.
1: Ahí está Goki.
5: Polilla está inquieto con no, esa camiseta.
0: Quieto, Polilla.
3: No, es que yo estaba viendo si había otra palabra aparte
1: Cove,
3: de love.
1: Cove. Ah, vea, Cove.
3: Sí, no,
1: Cove,
3: sí,
1: Cove, yo ya vi palabra. No. Cove. Ya vi no.
0: Yo ya vi Starbucks.
1: Yo también vi.
2: Mejor deje así, deje así.
0: Yo entré Starbucks, sí.
3: Uno borracho encuentra Starbucks.
0: Sí, uno borracho lee Starbucks.
5: Pero todos están ¿sí? mirando la palabra love. Sí. ¿Sí ve dónde dice love? Ahí.
2: Sí, ahí está, sí. Perfecto.
5: A ver, concentra la atención.
0: ¿Estoy que saco la amarillita o no?
2: Sí, saque la
1: amarillita. Sí, sáquesela, sáquesela.
2: Yo estoy que hablo y me pone roja.
0: ¿Por qué? No, es que por sáquesela. El sáquesela no, también con ese tonito ahí.
1: No, pero que... no, el tonito fue sáquesela. O sea, como cuando un partido de fútbol uno le dice al árbitro, sácale, pues sí, sáquesela. Y sáquesela. Llegan así, ¿cierto?
0: Sí,
1: ah, ok. Así.
0: A ver, de nuevo, para los que están en YouTube, los que no, métanse, voy a hacer un zoom sobre mi chaqueta.
2: A ver.
0: Y ustedes dirán si es tela de costal o es una
5: o es de un
0: tejido.
2: Es de aquí, o de algo más
1: perdón,
2: orgánico.
1: Patrón, pero aquí en YouTube, patrón, en YouTube escribe Mauricio Mesa Jaramillo, chaqueta de fique, dice él. Sí.
3: Vea.
0: Hay fiques muy finos, europeos.
2: O sea,
1: no se va.
0: A ver, mire, aquí va la marca.
2: Sí, que sí.
3: Puro yute.
5: Eso le dijeron.
2: Yute.
0: Miren no. El botón.
2: Lo único decente ahí es el botón.
0: El botón de concha en nácar es una vaina impresionante.
1: ¿El botón en la concha de qué? Perdón.
0: No, no, no.
1: No, discúlpame.
2: En Argentina no se puede.
0: No, mire, está bien. No, es de... Ya lo vieron en YouTube. No tiene nada que ver con costal. Es algo muy fino.
1: Fernando Mora dice de costal de azúcar, Manuelita.
2: Sí.
1: Eso dice aquí en YouTube.
0: No, porque tendría marcas de azúcar de cualquier cosa. No, señor.
1: Ah, o sea, no es una chaqueta.
5: Driver, le dicen Gabriel, no es una cafetero.
2: Cap Driver 2 dice ese de azúcar.

0: Azúcar, ah, bueno, sí, ya dijo Manuelita, pero había dicho de macrofibra, no de micro, sino macrofibra.
1: Claro, fibra.
2: No, pues, ustedes no saben de moda, mejor dicho.
3: Sí, no.
2: No tienen ni idea.
3: Ni la persona que dice que eso es tela de cerramiento, no.
2: ¿Tela de cerramiento? No, ¿la polisombra?
0: La polisombra.
2: Sí, no, hombre. Sí. Sí, ni siquiera sabe sí. Que se llama polisombra ese que dijo eso. Sí, no. Sí, ni, me va a corregir a mí. Sí.
3: Ni cernidor para arena, tampoco estoy de acuerdo que dice eso.
2: Sí. Cernidor.
3: Sí. Que es un mantel al revés, tampoco no, estoy de acuerdo.
2: No, digan eso, no, dígale a su mami no, que no es.
0: Estopa de mesita no. Estopa de panela, dice, no.
2: Ay, bueno, la canción, otra vez, Proyecto 1, hombre. Ya, Proyecto 1, que estará en la fiesta, gran fiesta de gala del Club Ato Grande. Con no Proyecto 1, sino Magic One, que es mucho
4: qué
2: mejor.
4: Qué raro que está sonando Proyecto 1.
2: Sí, señor.
4: Increíble. Nos sorprende.
2: Que,
4: nos sorprende.
2: Lo que pasa es que George Binson quiere ir a la fiesta de Ato Grande, entonces claro. Dijo, uy, yo voy a ver si sí, con Malco. Elías me consigue una novia ahí la caiga, así.
3: Claro, y Magic One, el negrito del swing.
2: No, es que ese es el crack, no. Definitivamente.
3: Sí, es la voz también de esta canción, precisamente la canta bueno. Y la traigo porque además de pedirle boleticas.
2: Pues, además va a estar a la Magic One al lado del grupo Nietzsche, para que vea usted. Uy, excelente. No,
5: ¿cuándo?
2: Sí, señor. ¿Cuándo?
0: El amigo Polito. Imaginario de Polito preguntando que para cuándo.
2: ¿Para cuándo? Los dos, bueno, ya le diré.
3: El amiguito lo dijo hace ratico, es el día de la seguridad vial.
2: La seguridad vial. Sí. O sea, pero usted le mete el tiburón es cuando el día del agua, del mar, de...
3: Sí, es una canción.
2: Cualquier cosa acuática.
3: Sí, es una canción multiargumento, ¿no? Multiconceptos también.
2: Multiargumento.
5: Sí, Jordi, ¿dónde saca el lenguaje?
2: No le encuentro el multiargumento ni la lógica.
4: No hay por dónde.
2: Mejor dicho, encuentro fallas en tu lógica.
3: No, tranquilo. Para eso estoy yo. Para eso estoy yo, precisamente, Gabriel. Porque
4: perdón, George, antes de. La seguridad vial era la de Alcia Costa,
3: el último beso.
4: El último beso.
2: Y mi cacharrito también. Usted ponía mi cacharrito todos los días.
4: Auto rojo.
2: Sí.
4: Cualquiera.
5: O esa que dice, quiéreme con señales.
4: Que las señales.
2: Sí,
5: no, pero señales las
4: autoridad
5: vial.
3: Pero tiene algo que ver, porque precisamente como se trata de respetar las señales de tránsito y toda la cosa, pues en esta misma canción lo está diciendo. No pare, sigue. Sí, no pare, sigue. Claro,
2: pero respetar. Al contrario, respetar es pare.
3: Por eso.
4: Claro, respetar es pare, George. O sea, ¿cómo le dice que no pare, sigue? Claro. O sea,
3: pero yo me quiero enfocar no en la acción, sino en lo que hay, el pare y el sigue. Pare, sigue.
4: Pero le está diciendo que no pare y que siga. No pare, sigue.
5: Si está en verde, no tiene que parar, tiene que seguir. Cuando está en verde.
3: Si está en ese color tan bonito.
4: Está diciendo Polilla es quiéreme con verdades, no con señales, Poli.
2: Dejémoslo así, pongámosle humor a esto. Pongámosle humor más bien, hombre. Bueno, amiguito.
5: Bueno, eso. Carlito, cae el crepúsculo a esta hora de la tarde, ya sí, se está oscureciendo está un poco, cuando son las 5:21 minutos de la tarde.
2: Ay, aquí también son las 5:21
5: minutos. Bueno, qué chévere. Sí. Y también decirles que se da la hora, por si acaso a alguien le llega a gustar el chiste, se lo enviamos en un link, en una foto.
4: ¿Qué horas son en Medellín?
5: ¿Ah, sí? Sí, Carlito. ¿Qué horas son en Medellín, de verdad?
3: 5:21.
5: 5:21. Okay. 5:21. Sí, yo estoy de acuerdo con Polilla, de pronto corren el horario. Gabrito, para decir que la gente no quiere admitir los defectos. Si yo tuviera, yo sí los admitía, Gabrito. Es para darles una voz de valentía.
2: Sí, totalmente de acuerdo. Sí,
5: claro.
2: Señor.
5: Nacía un día como hoy, en 1969, Patricia Terán, nuestra cantante y compositora de vallenato. Sí, falleció en 1995. Datos importantes, Gabrito. Tenemos esto a esta hora, Gabrito.
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5: Solo el bueno, Gabrielito.
2: Es lo que debe ser, señores.
5: Sí, claro, es que no podemos. Imagínate que el niño le dice a la mamá, mamá, quiero casarme con 3 esposas bien lindas. Mi amor, ¿para qué con 3? Así como hablan las mamás.
2: Sí.
5: Una para que me cante, otra para que me cuente cuentos y otra para que me haga el tetero. Ay, tan lindo, mi amor. Pero tendrías que irte a vivir con ellas, ¿no? Yo siempre viviré contigo. Y a la mamá le salieron lágrimas en ese momento a los ojos. Y dijo, ay, mi bebé, ¿cómo quiere la mamá? Pero, mi amor, ellas si son casadas tienen que dormir con alguien. Sí, que duerman con mi papá.
1: Y los ojos del papá soltaron lágrimas. Lindo mi bebé, cómo me quiere.
2: Regularcito, sí, pero no, pero aguanta, sí.
7: ¿Sabes?
2: Sí, nena, sí, a ver.
7: Es que Juan David Ospina pone, se va el director para el mar con esa chaqueta, se tira al mar y sale con dos o tres pescados enredados.
2: No, ¿sabe qué? Sálganse de YouTube, no más, no más, no quiero más en YouTube. Se van todos, una pausa y regresamos.
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2: Bueno, dentro de lo que debemos saber hoy, Villar, ¿qué le puede pasar a Gloria Arizabaleta con esta suspensión al presidente? Porque ya hay demandas en contra de ella, ¿le puede pasar algo?
9: Pues Gabriel, mire, obviamente frente a esa discusión que se ha generado en la mañana, potencialmente ella podría enfrentar algunas consecuencias.
2: Incluso Luis Felipe Nao fue el que la demandó, no personas de la izquierda, que sería quienes la demandarían por haberse metido con el presidente.
9: Claro, Gabriel, y podría llegar a una demanda ante la Corte Suprema de Justicia que recibiría entonces esas denuncias por la extralimitación de sus funciones y por expedir ese auto que... A ver, Gabriel, es que los congresistas no están solos, tienen asesores, tienen unas UTL con unos asesores jurídicos que precisamente le evitan a los congresistas que pasen estos osos o desaciertos o que hagan estas jugaditas como le pasó.
2: O autogolpes.
9: Sí, bueno. Es lo que dicen que le pasó a Gloria Arizabaleta. Entonces ahí lo que se está hablando, y como dijo Abelardo de la Estrella, es que se trataría de un complot, de algo orquestado. Ahora, demostrarlo, Gabriel, más allá de que se ha hablado que vieron a la doctora Arizabaleta en casa de Nariño, que pues es que usted no sabe qué pudo haber pasado ya en los diálogos internos allí.
2: Pero venga, en demostrarlo también queda como cuando Iván Cepeda hace un par de días dijo que venía un autoatentado en contra de Abelardo de la Estrella. Uno, ¿de dónde sacó esa información? Dos, ¿cómo se demuestra? Tres, ¿se están espiando entre campañas?
9: Pues Gabriel,
2: muchas dudas esto.
9: El tema de esos autoatentados, por ejemplo, y aquí en Caracol Radio hemos optado por no publicar esos señalamientos hasta que no haya una investigación formal de la fiscalía y no se demuestre con pruebas que eso es así, porque es que es muy fácil, Gabriel, sí, hablar de información de inteligencia cuando usted no tiene que señalar ni una fuente, ni presentar documentos, ni mostrar los supuestos planes. Y de campaña en campaña se están arrojando y se están lanzando ese tipo de señalamientos. Así que probar que la doctora Arizabaleta hizo esto por omisión, desconocimiento o por desconocimiento de la ley, y que lo hizo premeditadamente para beneficiar de alguna manera y que permitiera que el presidente Gustavo Petro, en el marco de la Asamblea de Naciones Unidas, se victimizara, es muy difícil probarlo, pero por supuesto a la Corte Suprema de Justicia están llegando ya esas denuncias.
2: Al final, Villar, no pasó nada y la que yo creo que estaba calentando era Francia Marca. ¡Ay, Francia! ¡Francia, no pasó nada! Tranquila, ya no va a pasar nada, ya no va a entrar a presidencia, Francia. ¿Cómo
10: que no pasó nada? Sí, aquí llegué yo con mi helicóptero.
2: Sí, que yo, ustedes, Francia.
10: Ustedes no están viendo que ya yo no necesito helicóptero, sino cambiar avión presidencial.
2: Hubiera.
10: ¿Cada cuánto cambian ustedes los carros?
2: El
10: helicóptero ya toca cambiarlo por avión presidencial. Yo ya, mejor dicho, estoy más que lista, estoy realista para asumir esta presidencia. Mejor dicho, como le dijo Diomedes Díaz al Joe Arroyo cuando le ofrecí un trago.
2: ¿Qué le dijo?
10: La demora me perjudica.
2: Ah, ok.
10: Así que no me vayan a salir con que van a venir a investigar a la señora Arizabaleta.
2: ¿Por qué?
10: No, señores, a mí no me van a embolatar eso. De asumir la primera licenciatura de la nación.
2: No,
10: señores.
2: No,
3: magistratura.
10: ¿Y cómo dije?
2: Licenciatura.
10: ¿Y cómo es? Bueno, ¿cómo es? ¿Cómo dicen? ¿Cómo fue? ¿Para cuándo me les posicioné?
2: Bueno.
10: Hoy mismo me entreguen esa joda. Bueno. Esa presidencia, suspensión es suspensión. Así que, don Gustavo Petro, este mensaje va para usted. Al favor. Y vaya siguiendo ese aviso que dice ruta de evacuación.
2: No, tampoco, pero...
10: Ya va saliendo ya.
3: Va saliendo.
10: Sí. Y me hace el favor porque quiero también, qué pena con usted, doctor, pero le voy a enviar un mensaje muy especial a Benedetti.
2: Ah, sí, y eso.
10: Ay. Quiero decir a ese señor que pa' afuera. Lo mismo a todos esos que me han venido pingüineando.
2: No, sería como ningüineando.
10: Bueno, esa joda, que es lo mismo que estar más ignorado.
2: Lo de pingüineando me gustó.
10: Es lo mismo que estar más ignorado que comercial de YouTube. Bueno, y ahora sí, mejor dicho, si ustedes quieren que se ahorre, mejor dicho, esa plática de las elecciones, con gusto. Yo les gobierno otro cuatrienio.
2: No, cuatrienio.
10: Sí. ¿Y cómo dije?
2: Ay, bueno, sí.
10: Bueno, pero me entendieron.
2: Sí, bueno.
10: Muchos dirán que esas son palabras homofóbicas.
2: No, serían homófobos.
10: Yo me voy.
2: Sí.
10: Qué pena, doctor, pero yo sí me voy exposicionando ya. A mí, bueno, me entregan esa presidencia, o me pongo a hacerles huelga de hambre o qué. No, oiga, no, mentira, hasta allá tampoco. Yo más, bueno, más no, bien me retiro, sí, con mi mango, biche, permiso.
2: Chao, Francia. Oiga, Fraile, pero bueno, ¿se imagina esta mañana Francia oyendo la noticia?
9: Uy, uy, no.
2: Calentó.
0: Se alcanzó, uy, a colocar roja.
11: Porque además sería la segunda noticia alrededor de la posibilidad de que el presidente Petro ya no estuviera en su cargo. Recordemos que también se especuló sobre la posibilidad de que renunciara para ponerse al frente de la campaña de Iván Cepeda y ahí asumiría la vicepresidenta. Y en este caso de la suspensión, que todos sabíamos no iba para ningún lado, pues por supuesto que también cabía esa posibilidad. Oiga, Gabriel, a propósito de lo que usted le preguntaba a Orlando, ¿de qué otra investigación podría afrontar la señora Arizabaleta?
2: Sí.
11: También la puede investigar la Procuraduría y la Sala de Instrucción de la Corte Suprema de Justicia, porque el presidente la acusó públicamente en el estrado de Naciones Unidas de ser una extorsionista.
2: Wow,
11: de oficio, la Corte Suprema de Justicia y la Procuraduría deberían abrir la investigación. Más allá de si el presidente formaliza o no la denuncia, pues es muy grave. Se hizo públicamente y tendría que entrar a indagar qué era lo que estaba pidiendo, qué era lo que no se le dio y si se configura o no ese tema de la extorsión, porque así la llamaron. Y como le digo, el juez de la doctora Arizabaleta, la Procuraduría y la Sala de Instrucción de la Corte Suprema de Justicia.
2: Bueno, un mal chiste como este.
4: No, otra vez. No,
2: cierto, otro patrón. Un mal chiste.
12: Señor, no nos vaya a hacer llorar. Arriba, rating. Qué energía, qué entusiasmo. Ahora sí, ya prácticamente.
2: ¿Cómo que qué o qué?
4: Se acabó la semana, patrón.
2: No, señor, no se ha acabado la semana.
4: Sí, señor, ya acabó la semana.
2: Miércoles 10 de junio no se ha acabado la semana.
4: Mitad de semana.
2: Pero ya, y la gente que se metió a YouTube dice que gran chaqueta, chaqueta fina, estoy leyendo. Hay gente que sí sabe.
9: ¿Dónde está leyendo, Gabriel?
2: ¿En qué gente que sí sabe? Ah, no, hay mucha gente escribiendo.
13: Dar un regalo al mejor comentario.
4: Sí.
13: A mí bueno, la vez pasada fue muy bueno, el de la costa. ¿Te acuerdas?
0: Uy, sí,
4: acaban de decir otra vez.
2: Sí, otra vez. Que no, hombre, que no es de costal, hombre. ¿Cómo le ocurre? Uno se va a poner una chaqueta. No, esto, mire, no raspa. Entonces es un costal fino, pues. Mire,
4: ya. Pero por ese lado,
9: con patrón, cachete voltela, rojo.
4: Voltela y verá, por el otro lado sí raspa.
2: No.
4: O sea, ay, bueno, usted la está raspando. Claro, prácticamente hay uno muy fino ahí. ¿Cómo le parece? Que
2: ¿qué dice? Llaman, ¿qué dice el comentario fino?
4: Dice, bueno, dice es que hoy con el patrocinio de La Costal.
2: No, no es grande.
4: Wow. No, está bueno.
11: Aquí está diciendo, bueno, hágale un nudo en una manga y filtra un tinto.
4: Uy.
2: A ver, hombre, ¿qué le pasó? Ah, no,
9: pero,
2: señor,
9: pero, vale. Mira esos comentarios.
0: Agresiona al señor director. Dile.
4: No, pero eso está bueno.
2: No. Otra vez ir al psicólogo para ponerme la pobre chaquetica, ¿no? Pero, ¿cuál es el chiste, hombre?
4: Patrón, ¿cuándo tiene pensado ir donde el psicólogo?
2: La semana entrante.

0: compulsiva.
1: Y sí, muy buena, porque yo no tengo hijas.
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3: Bueno, deportes en La Luciérnaga, un día de la inauguración del Mundial, vamos a los Estados Unidos. Partnercito don César Augusto Londoño, muy buenas tardes, partner. ¿Cómo está el ambiente? ¿Qué sabemos de Colombia? ¿Qué información hay en Estados Unidos en el Mundial?
4: Mi estimado Gabriel, saludo cordial aquí desde México, donde mañana comenzaremos el Campeonato del Mundo de forma oficial con el partido en el renovado Estadio Azteca, estamos muy cerquita de él, entre la selección mexicana, que tiene muchas dudas, y la selección de Sudáfrica. Además, México tiene un dato como abridor de los campeonatos del mundo muy malo. De 7 veces que han hecho el partido inaugural, nunca ganaron, empataron 2 y han perdido 5. Se espera que mañana logren una buena actuación. Hay problemas en el distrito de la capital, porque hay bloqueos, hay protestas, hay manifestaciones. Han rodeado algunas salidas del aeropuerto y hay muchas dificultades para llegar a las diferentes partes de la ciudad. Las protestas tienen que ver, como es lógico, por animalistas, por veganos, por personas inconformes con el gobierno, por gente que quiere cambios, por una serie de cosas que lógicamente afectan el campeonato del mundo y su desarrollo. Y la selección Colombia ya llegó hoy a Guadalajara en vuelo charter desde San Diego y está lista para el partido del día 17 aquí, en el Estadio Azteca frente a Uzbekistán. Ya vimos jugar en la tarde de hoy a Portugal, que será el último rival de la selección de Colombia, y esperamos que el equipo nacional, con la nómina prácticamente definida, una novedad muy importante, la posibilidad de que juegue Gustavo Puerta por Richard Ríos como titular, que ha venido desde hace rato haciendo méritos para estar en el equipo principal. La expectativa es enorme, no hay mucho ambiente en México, pero desde mañana, seguramente, con el equipo local jugando y abriendo el Mundial, tendremos la afición mexicana y la bulla mexicana absolutamente metida en lo que es la Copa del Mundo. 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
3: Bueno, señor, un abrazo, don César. Volveremos con ustedes y con toda la información del Mundial que van a vivir ustedes en Caracol Radio. ¿Quiénes están ahí, hombre?
5: Perdón, muy, pero muy buenas tardes. Buenas, buenas. Para todas las doñitas y los doñitas. Nosotros somos
6: los Alegres de Puerto Triste.
3: Ustedes son mexicanos, es que estábamos hablando de México y de una taquería,
6: claro,
3: con una estrella,
6: sí,
3: Michelin.
6: Contentísimos.
3: Sí, pero son mexicanos, colombianos, ¿de dónde son ustedes? Nunca les he preguntado.
5: De Puerto Triste, somos de Puerto Triste, mi querido Gabriel. Lo que pasa es que toca instruirse un poco de...
6: Es que tenemos un pedacito de cada país en nuestro ser.
5: Nosotros somos unos artistas muy recorridos, digamos que nosotros somos de toda América entera.
6: O sea, nosotros somos
5: los Alegres de Puerto Triste.
6: Si notas, hoy venimos por un motivo muy especial. Nos dijeron que mañana cumple años un gran director, el mejor hombre de todos, el mejor jefe, un hombre cual su belleza no es solo física, sino intelectual. Me imagino que ya saben de quién se trata, ¿no?
7: Pues que te dijéramos. ¿En México alguien mexicano?
6: No, pues realmente es un gran director.
5: ¿Saben de quién estamos hablando, no es cierto?
7: Sí, yo creo que...
6: Por favor, díganlo.
5: ¡Pero díganlo ustedes!
6: ¡Gabriel, no! ¡Que cumple el tema!
5: ¡Claro!
6: ¿Qué parte de dormido son ustedes?
5: ¿Por qué le tienen miedo al jefe? ¿Qué pasa con ustedes?
8: No, porque queríamos dañar la sorpresa. Sí,
6: dormidos.
5: Sí, por eso. Sabemos que el cumpleaños es mañana, mi querido director. Pero pues los que contrataron la serenata preguntaron que cómo salía más barato y pues les dijimos que el día antes o el día después.
3: Pero
5: eso no es nada, señor director, con decirle que ellos querían 5 días antes para que les saliera mucho más barato todavía.
6: Sí, señor.
3: Pero sí, esta serenata... En Medellín me celebraron la semana pasada, el viernes. Sí, mira, sí,
8: de hecho, queríamos el 1 de enero, que no hay nada que hacer.
5: Los de Medellín, con todo respeto le digo, director, los de Medellín se lo quisieron celebrar así, aprovechando la presencia suya en las instalaciones de Caracol Medellín. No, sí, porque
3: ellos...
5: fuese más barato.
6: No, señor, porque
3: ellos van donde,
6: Medellín,
3: donde no les cobran, sí. Sí, van donde no les cobran, ¿verdad? Siempre.
5: Y faltaron otros sitios, pues ahí me contaron, pero bueno, usted sabe
3: bueno,
5: que...
3: Bueno, sí.
5: En fin, sí, pero si usted nos permite...

0: esperamos la transferencia.
1: Sí, ya se les mandó los 8,000.
2: Sí, no, y lo que importa es el detalle.
3: Estoy Gabriel, ¿cuántos detalle años, señor años director, estaría cumpliendo?
0: 80.
2: Mañana 59 años cumplimos.
0: Ah, 59.
4: Está muy joven. Wow.
3: Se nota. Pero se nota, está entero.
2: Claro, sí, tengo piel de costal hoy. Gracias.
4: Se vino regalado.
2: Hey, gracias, gracias. Una pausa, señores.
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6: En Caracol Radio son las 12 de la mañana y 32 minutos.
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1: En Caracol Radio son las 12 de la mañana y 38 minutos.
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5: El seleccionador de Argentina, Lionel Scaloni, despejó cualquier duda frente a dos jugadores que llegaron lesionados a la fase final de preparación para la Copa Mundo 2026. Gonzalo Montiel tuvo minutos en el compromiso en el cual golearon 3-0 a Islandia, y Leandro Paredes, quien el fin de semana quedará disponible para la disputa del torneo. Scaloni comentó tras el último amistoso de preparación.
6: Lo vi bien a Gonzalo, ya sabíamos que estaba bien, incluso él quería jugar más, incluso el primer partido también quería dar disponibilidad y nosotros fuimos llevando de a poco, así que bien, contento, porque Gonzalo siempre ha sido un futbolista que cuando lo hemos llamado ha estado y nos ha dado un montón, más allá del penal de la final, nos ha dado un montón de cosas más y sabemos que cuando lo necesitemos va a estar ahí. La verdad que estamos contentos con él. Y Leandro, no hace falta esperarlo, está bien. Y no lo vamos a apurar. Seguramente el fin de semana ya esté con el grupo y no va por ese lado. Él se va a quedar con nosotros, eso seguro.
5: Argentina forma parte del grupo J del campeonato junto a Argelia, Austria y Jordania. Está previsto que Argentina debute el martes frente a Argelia a las 8 de la noche en Kansas City.
7: El trofeo actual de la FIFA está hecho de oro sólido de 18 quilates y pesa 6 kilos 100 gramos. 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
0: En Caracol Radio son las 12 de la mañana y 42 minutos.
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0: En Caracol Radio. Son las 12 de la mañana y 44 minutos.
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11: Y Minuto 60, con subsidio, Juan Fraile y 8 son los congresistas que han renunciado para no inhabilitarse para las elecciones regionales.
12: Minuto 60, con subsidio, en efecto, hemos visto en los últimos días a varios de ellos presentar sus dimisiones, algunos terminaban su periodo dentro de 15 días, pero existe una fecha que quisieran no rozar, no estar tan cerca, y es la fecha en la que se inhabilitarían para aspirar a alcaldías y gobernaciones. El listado de los congresistas que han renunciado lo encabezan Alejandro Carlos Chacón, Norte de Santander, Edgar Díaz, Óscar Barreto, del Departamento del Tolima, Miguel Ángel Pinto, Santander, León Freddy Muñoz, Antioquia, Mauricio Gómez Amín de Atlántico, aunque se ha dicho que él, pues, él se ha dicho no, él hace parte de la campaña de Abelardo de la Esprilla. También en las últimas horas renunciaron los representantes a la Cámara, Julián David López en el Valle del Cauca y Wilmer Castellanos. Recordemos, las elecciones regionales serán el próximo año. Por esa razón renuncian para no quedar inhabilitados. La fecha límite sería el 26 de junio, pero para curarse en salud renuncian unas semanas antes.
11: Y noticia a esta hora en Transmilenio, porque ha rechazado la agresión a guarda de seguridad que golpearon con un martillo. Esto en el portal 20 de julio en Bogotá. Sebastián Herrera.
13: Minuto 60 con subsidio con la captura del agresor al guarda de seguridad en el portal 20 de julio. Transmilenio aseguró que este acto no tiene justificación y que se puede configurar como un intento de homicidio. De acuerdo con información preliminar, la situación habría ocurrido luego de que el personal de vigilancia le hiciera un llamado de atención al agresor por haber ingresado sin validar el pasaje. El vigilante se encuentra en buen estado de salud y no presenta afectaciones de consideración debido a que llevaba puesto un casco de seguridad.
11: Y noticias ahora en Barranquilla, porque siguen las reacciones desde el gobierno nacional a lo que ocurrió hoy con el presidente Gustavo Petro y esa presunta suspensión que terminó en una rectificación de la congresista Gloria Arizabaleta. Jesús Uribe.
14: Minuto 60 con subsidio Orlando, y desde Barranquilla, portando la camiseta azul de la Selección Colombia, el ministro de Trabajo Antonio Sanguino se refirió a esta actuación de la representante en la Comisión de Acusaciones en torno a esta medida cautelar de suspender al presidente Gustavo Petro, y aseguró que este tipo de decisiones deben surtir un trámite institucional estricto dentro del Congreso de la República. Además, el funcionario del gobierno recalcó que no se trata de decisiones individuales de congresistas, sino de un procedimiento regulado que involucra a varias instancias legislativas. Además, Sanguino insistió en que no se trata de actuaciones aisladas ni impulsivas dentro de la Comisión de Acusaciones.
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0: Alecita, empieza ahora sí a caer el crepúsculo a esta hora.
1: Un poquito, sí.
0: Sí, ya está. Como es mi Dios, yo le pedí una señal para trabajar con amor y ayer pagué de un crédito la segunda cuota de 78 que debo.
1: Vea, bueno, bien, ya sí, es algo.
0: Claro, vamos avanzando.
1: Sí, está bien.
0: Sí. Apellido curioso, Jacobo Francisco Eduardo Estuardo, imagínate.
1: ¿Estuardo?
0: Eduardo Estuardo.
1: Sí.
0: Y tenemos esto a esta hora, Alecita.
1: A ver.
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3: ¡Uy! ¡Esa es nueva!
1: ¡Uy, sí! Ah, ¡está estrenando!
0: Lo que me ponen a prioto es de dónde lo saco.
4: Sí.
1: No, tres, no, pues le toca hacer un esfuerzo.
3: Yo pensé que
5: eso estuvo
3: ensayando.
5: Bueno, amiguito. Eso estuvo bueno.
1: Sí, sí, pero a ver, patente.
0: ¿De dónde saco yo esta sección?
3: Ahí ve. Esfuerzo.
0: Montoya la puso difícil.
3: Sí,
0: pero
3: claro.
0: Imagínate que en una fiesta. En una fiesta se acerca un tipo a una dama y le dice: oye, ¿cómo te llamas? Y ella: aléjate de aquí. ¿Te puedo decir aleja? Está bueno.
1: Pero no, Juan Fraile, no.
0: No, pero está bien. Aléjate de aquí. Aleja. Este es bueno.
1: Va un malo, va uno malo.
0: Otro segundo. Malo. Le dice alguien a una mujer, le dice,
3: ¿cierto?
0: Oye, sí. Le dice, ¿tiene pareja? Y dijo, sí, claro. ¿Cómo se llama? Nemo. ¿Dónde está? Lo estoy buscando.
1: Va bien, va bien. Sí, va bien. Bien. Son de tanto malos.
0: Ayer fue el Día Internacional del Crítico de Cine. Entonces sí. Se encuentra una naranja y un limón. Y la naranja: ay, ¿tú dónde trabajas? Así como hablan las naranjas.
1: Sí.
0: Ay, ¿tú dónde trabajas? Yo trabajo en el limón, ¿no? Le respondiendo. Trabajo en una columna de un periódico. Ay, ¿eres periodista? Sí, soy un cítrico de cine. Re malos.
1: Muy buenos.
4: Sí. Bueno,
1: muy
4: buenos,
1: sí. Bueno, sí, cumplió el objetivo.
3: Uy.
0: Vieron que eran malos.
3: Déjenme más bien que saludemos a la senadora que hoy dio de qué hablar en redes sociales y de todo. María Fernanda Cabal de La Luciérnaga. Gamafe, ¿cómo vamos?
6: No. Hoy me despedí de mi trabajo como congresista. Piérdense una, vagos.
3: Ay, pero qué pena.
6: Me voy a dedicar a apoyar a un candidato presidencial cuyo nombre no quiero mencionar.
3: ¿Cómo así?
6: Pero solo les digo que blanco es y tigre lo pone.
3: Grr,
6: dame un grr.
3: ¿Un qué?
6: Grr. Y ya veremos si esa tigresa que les habla también renuncia para aspirar a una alcaldía o alguna gobernación. No les puedo dar más detalles.
3: ¿Quién sabe?
6: Trabajen, vagos. Busquen la noticia. No se las puedo dar todas yo.
3: No, tranquila, ¿qué sabemos?
4: Oiga, pues sí, es una de las voces más representativas de la derecha en el Congreso de la República, que luego de 3 periodos, 12 años en el Congreso de la República, la congresista María Fernanda Cabal fue una de las voces más críticas del gobierno del presidente Gustavo Petro en su momento del gobierno, la administración de Juan Manuel Santos y todo el tema de la paz. Se fue con un discurso en el que dijo que era orgullosamente derecha, recordó que fue una de las congresistas mujeres más votadas del Congreso de la República, pero además, mire, le mandó un mensaje que todos han interpretado como una crítica directa a lo que pasó con Paloma Valencia y las recientes elecciones a la presidencia de la República, porque dijo: bienaventuranza al partido, y pide volver a las raíces y al legado que, según ella, en su momento dejó el expresidente Álvaro Uribe Vélez y que hoy está en juego. Pues empieza un nuevo camino, no dice ella exactamente a qué seguirá, pero por supuesto es un secreto a voces que se va para apoyar la campaña de Abelardo de la Espriella.
3: Bueno, y a esta hora 5:51, vieron también en redes de Iván Cepeda que fue viral un trino que puso con una canción de rock en español, de ¿Por qué no se van?
4: Creí que era una canción de Cepeda.
3: No, esta vez
1: Andrés Cepeda, no.
3: Fue de rock en español, ¿Por qué no se van? No se van del país, de los prisioneros.
1: Sí, claro.
3: Desató polémica en redes sociales, que como así, que sacando gente, que no sé qué, que se está uniendo, no sé qué. Por eso tenemos a nuestro Iván Cepeda de La Luciérnaga. Iván, candidato, ¿cómo me le va? Buenas tardes.
7: Bien.
3: No, está animado.
1: Está animado.
3: Menos mal
1: con
3: que está
1: la
3: bien.
1: La alegría que lo
3: está
1: caracteriza.
3: Está animado. Pues hablemos de esa polémica frase. Le contamos que ya 1,000 personas al día salen de Colombia. No sé si usted sabía ese dato.
7: Bueno, ante todo quiero decirles que eso fue lo que yo dije. Y me quiero dirigir a todos los colombianos que siempre están malinterpretando todo. Ustedes saben que yo soy un hombre de propuestas claras y que yo no me escondo.
8: Entonces, ¿por qué no fue a debates?
7: Bueno, a la persona que está gritando le respondo eso. ¿Por qué no se va del país? No. Pues si no le gustan mis propuestas, se puede ir. Es que aquí creen que pueden venir a obligarme a hacer cosas, pero hablemos es de lo más importante.
5: Así es. Eso, háblenos de la constituyente.
7: Eso. Claro, pues no tengo problema, pero bueno, voy a ver qué dice este papelito, a ver qué dice. Aquí dice que por qué no se van del país. Váyanse. Definitivamente hay gente con la que no se puede. Una feliz tarde, y así como le dijo el presidente a los de la selección,
3: ¿qué?
7: Los últimos serán los primeros. Yo les digo a ustedes, ¿por qué no se van del país?
3: No, váyanse. No, tampoco.
1: Mejor, ¿sabe qué?
7: ¿Qué?
1: Mire, Revolcón le canta, ¿por qué no se van?
7: Váyanse.

0: Oiga, y es que esto a propósito de un estudio que revela que más de 1,000 colombianos se van todos los días del país con la intención de no regresar. Son muchos los factores, la violencia y el desplazamiento, también razones personales o familiares, reunificación. Muchos se van buscando esos familiares que se fueron ya hace mucho tiempo, que encontraron una oportunidad en otro país y que echaron raíces en esas otras naciones. También la falta de acceso a servicios públicos y la corrupción, factores económicos de calidad de vida y los destinos principales a los que se van los colombianos. Según los colegas del Tiempo, el perfil migratorio busca siempre Estados Unidos y España, pero también hay en menor medida en Ecuador, Canadá, Chile y Argentina. No es un chiste, los colombianos sí se están yendo, pero por razones de peso.
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3: Hernando Herrera, presidente de la Corporación Excelencia de la Justicia.
4: Sabido es el dicho, pasar rápidamente del anonimato al desprestigio. Dicho que hoy encaja, con lujo de detalles, la hasta ahora desconocida excepción hecha de trazas menores en lo que hace su actuación en el Congreso de la representante a la Cámara, Gloria Arizabaleta. Venimos a saber, de manera mayúscula, quién era ella, con un actuar irregular, inconstitucional, al pretender unilateralmente suspender al presidente de la República por una evidente intervención en política que ha venido este cometiendo. Si era entonces tan notorio, ¿por qué la representante solo actúa hasta este momento, cuando está a punto de cerrarse el debate electoral? ¿Por qué no lo hizo antes? Pero no solamente le va mal a ella. En esta tragicomedia que se ha convertido desafortunadamente en este cuatrenio nuestro país, le va muy mal también al presidente de la República, quien para limpiarse la cara y alegar la irregularidad de esta maniobra señala que se trata de una congresista extorsionista que estaba presionando a sus ministros por dádivas, puestos y contratos para efectos precisamente de evitar que el presidente de la República fuera investigado. Si el presidente le costaba eso, ¿por qué viene a denunciarlo hoy en día? Porque además no acude a la vía judicial para hacerlo, sino a lo que ya nos tiene acostumbrado, y es hacerlo desafortunadamente por vías mediáticas para que las palabras se las vaya llevando el viento sin resonancia alguna en lo que hace lo judicial.

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2: 1:00 a.m. en punto.
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2: 1:00 a.m. en punto, actualizamos a esta hora las noticias en Caracol Radio. El Ejército Nacional, en medio de operaciones militares, ubicó y destruyó un depósito ilegal con material de guerra perteneciente a las disidencias de Arias Calarcá, en la vereda El Prado, municipio de Cartagena del Chaira, Caquetá. Sara Rojas.
6: Con los uniformados, en el lugar fueron halladas 32 granadas artesanales, explosivos, munición, cordón detonante y fragmentos de mitralla, material que sería utilizado para la fabricación de artefactos explosivos improvisados y acciones terroristas. Expertos en explosivos realizaron la destrucción controlada de los elementos encontrados, evitando riesgos para la población.
2: En otras noticias, la policía de Barranquilla adelanta las investigaciones para dar con los responsables del homicidio de alias La Mona, Jesús Uribe.
7: La Policía Metropolitana de Barranquilla ha conformado un grupo de investigación para esclarecer el asesinato de Mayra Alejandra Vera, conocida con el alias de La Mona, quien fue atacada a tiros este martes en un conjunto residencial en el municipio de Puerto Colombia. Así lo indica el teniente coronel Rodrigo Manrique, comandante operativo de la Metropolitana.
8: La Policía Nacional ha dispuesto un grupo especial de investigación con capacidades de inteligencia y policía judicial para esclarecer estos hechos y llevar ante la justicia a los responsables.
7: El oficial también hizo un llamado a la ciudadanía para aportar información que contribuya al avance de estas pesquisas.
2: Nos vamos hacia Tunja, donde las muertes violentas aumentaron un 57,14% durante los primeros 4 meses de 2026. Andrea Rodríguez.
9: Según cifras de Medicina Legal, los homicidios, los accidentes de tránsito, las muertes accidentales y los suicidios registraron incrementos frente al mismo periodo del 2025. Jacinto Pineda, economista.
10: Y el suicidio creció al pasar de 2 en el 2025 a 3 en el 2026. De todas maneras, dentro de la del comportamiento de muertes violentas en la ciudad, es un tema que tiene que llamar a la reflexión.
9: Finalmente indicó que el reto para la capital boyacense es evitar que este incremento se convierta en una tendencia y mantener los bajos niveles de violencia.
2: Y en el Huila incautan material que sería utilizado para producir más de 146 millones de pesos en billetes falsificados. El operativo se llevó a cabo en zona rural de Pitalito. Lizardo Moreno.
11: En zona rural del municipio de Pitalito fue incautada una caja que contenía papel para fabricar dinero falso, todos de denominación de 50 mil pesos. El brigadier general César Augusto Suárez.
12: Cuando los soldados ya verifican el contenido de este, logran percatarse que hay unas resmas de papel. Bajo la luz ultravioleta se logran percatar que hay unas impresiones con características similares a los billetes de 50 mil pesos. Este papel es utilizado para falsificar billetes.
11: Si se hubiera cometido el delito, se hubiera logrado falsificar más de 140 millones de pesos.
2: Y cerramos en Cartagena, donde los bomberos recibieron certificación nacional y aumentaron sus capacidades para atender emergencias. Andrés Vizcaíno.
13: Como resultado de esta certificación se desarrollaron importantes procesos formativos avalados a nivel nacional, destacándose el curso de formación para bomberos con una intensidad de 345 horas teórico-prácticas. Este programa fue coordinado por el bombero Pedro Andrés González, garantizando una formación integral bajo los más altos estándares técnicos, operativos y académicos establecidos para el sistema bomberil en Colombia. De igual manera, se llevó a cabo el curso Inspector de Seguridad Nivel Básico con una intensidad de 40 horas teórico-prácticas. Este proceso fue coordinado por el teniente Marco Antonio Castañeda Agudelo, fortaleciendo las competencias de las unidades participantes en materia de inspección y seguridad. Recordemos que también la ciudad de Cartagena cuenta con la recién inaugurada estación de bomberos del barrio Boca Grande.
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16: 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En Caracol Radio son las
2: 1 de la mañana y 5 minutos.
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0: Seguimos en La Luciérnaga, ustedes están conectados con George Pinzón, que nos trae buena música, pero además vamos a hacer algo especial.
1: ¡Sí!
0: Con la canción.
1: Bueno, hay que hablar de esta canción, que esta canción tiene...
0: ¿Por qué? ¿Por qué la trajo hoy?
1: Tiene dos argumentos. La primera, en Argentina están de celebración.
2: ¿Cómo se llama la canción?
1: Un 2-3 del símbolo.
3: Son argentinos, okay. ¿Cierto, George?
1: ¿Cómo?
3: Son argentinos.
1: Sí, sí, señor.
3: Sí, okay.
4: El video eran unas hormigas en caricatura.
2: ¿Verdad?
0: Sí.
2: ¿De qué época era este?
1: Uy, como en los noventas.
2: ¿Cómo se llama la canción?
3: 98, 99.
1: Se llama Un 2-3 de El Símbolo.
0: Es que es difícil.
2: Es que es difícil, es difícil. El título es difícil.
1: Sí, Un 2-3.
2: ¿Cómo es? 3.
0: Bueno, ¿y por qué estamos hablando?
2: ¿Cómo se llama la canción?
0: 2-3.
2: 3-2-1.
1: Doble propósito. Lo primero, en Argentina están de celebración. Es el Día del Trabajador de la Carne.
0: Pues. Trabajador de la carne, transporta la carne.
1: Todo
4: del carnicero.
0: Del carnicero, sí. La despelleja.
4: Trabajador de la carne.
2: El señor de la fama.
1: Sí. Pero si así lo dice en Argentina,
5: el día
1: ¿qué culpa tengo?
5: Trabajador
1: de la carne. Ya.
5: Y en Namibia, es el día del entrenador deportivo.
0: Del entrenador de gimnasio. Bueno, esta canción le queda más al entrenador, porque al carnicero está, ¿por qué?
1: Pues si es el trabajador de la carne, pues también está 1, 2, 3 y hace ejercicio y trabaja la carne, los muslos, tal, trabaja la rabadilla.
0: Ay, yo pensé que iba a decir, deme una o dos o tres libras de carne.
5: No, suena más para Namibia.
1: Pero por eso también decía que es multi
0: para Namibia,
1: multiefeméride,
0: sí.
1: Porque también es de Namibia.
5: Yo que fui instructor.
2: Yo hubiera puesto el menú del Gran Combo, porque a mí me gusta el chivo con vino, con
0: pescado. ¿Otra vez el menú? Pero sí, Polilla siempre me da.
2: Todos los días.
0: ¿Pero qué?
5: Oiga, toda la carne. Yo como fui locuto, a mí me tocó rebuscarme
3: en Namibia. Sean todos. Así con Polilla. O sea, yo repite canciones a cada rato. Sí, sí. Y Poli propone una y entonces todo.
5: Qué mala vez pasada fue el amigo.
0: Pero venga, es que me interesó saber que el amiguito fue instructor de verdad.
5: Yo fui, me tocó ser instructor de ejercicios, ¿verdad? En un gimnasio.
0: ¿Hace cuántos? ¿Muchos años?
5: Claro, unos
1: más. Usted fue 20, profe.
5: Unos 25 años.
0: ¿Y usted nos haría ahorita aquí un entrenamiento?
5: No alcanzaría, pero.
0: No, porque ¿qué necesita y lo cuadramos?
5: Ah, no, pues.
0: ¿Tiempo? ¿Espacio? No,
5: pues es que eso fue hace tanto.
1: Pero no. ¿Y cómo le fue con eso? ¿Fracasó o tuvo un éxito?
5: Bien, claro. ¿Bien? Éxito del gimnasio.
0: Venga, mire, hagamos una cosa. Denos 2 segundos. Sí. Ustedes, por favor, métanse, conéctense ya a YouTube.
5: No, pero eso sí fue mucho
0: pero es que así es. Para ver qué ejercicios nos va a enseñar como instructor el cuentahuesos.
1: Esto, espéreme, esto es único.
0: Por favor.
1: El cuentahuesos como instructor de gimnasio, pero no, pasemos para que nos dé una clase. Conéctense. Conecte,
0: mejor no se meta.
6: No, mejor no.
1: Ya, YouTube. Ponen YouTube, Caracol Radio. Venga, vamos todos, venga.
0: Ponen
1: YouTube, Caracol Radio. Venga, hágase usted.
0: Quiero ver esto.
6: Si George, tiene algo mejor que hacer, no.
7: Realmente yo era consultor en sudor y sufrimiento voluntario, ¿verdad?
1: Listo. A ver, usted es el instructor, hágase allá. Venga, vamos a hacer ejercicio con el amiguito.
5: Sí, sí, sí.
1: Venga,
5: bueno,
1: venga,
5: vamos a trabajar abdominales. Porque,
0: con la canción, ¿no? Con la canción.
7: Ah, con la canción, claro, porque esa canción tenía más que ver con
1: sí, a ver, conéctese ya mismo a YouTube, escriben Caracol Radio y en vivo ven La Luciérnaga, listo.
7: Domador de abdominales, porque la única abdominal que uno hace ahora es levantándose de la cama. Ya,
1: sí, claro, es la única.
7: Pero también soy capitán de sentadillas.
1: Pero haga algo.
7: Ah, bueno, pero yo no estoy oyendo la música.
0: No importa.
1: ¿Está la música desde hace rato?
7: Ah, no, yo no me estaba oyendo.
1: ¿Cómo la música de ejercicios? A ver.
7: Ponga la música.
1: Listo. ¿Toma?

0: Ahora sí. ¿Listo? ¿Listo? Va dándole así con dos. ¡Pum! La moneda. Ese es el ejercicio abdominal.
1: Listo.
0: Ahora, capitán de sentadillas.
2: Capitán de sentadillas.
3: No se metan a YouTube,
0: usted,
3: por favor.
0: Usted va corriendo y se cansa y pone la sentadilla en algún lado. Eso, otra vez. Vamos. Un, dos, tres.
2: Enfóqueme a polilla también. Enfóqueme a polilla. Sí, y listo. Ajá. ¿Qué otro ejercicio?
0: El otro es sargento de sudor. Sargento de sudor.
2: ¿Cómo es?
3: ¿Cómo es?
0: El sargento de sudor es que usted va corriendo a toda y entonces de pronto para y dice:
3: ¿pero qué?
2: Haga un trotecito rápido a ver que yo que. Trotecito, otra vez, trotecito.
0: Un, dos, tres, botas y sudor.
2: ¿Qué otra?
0: Torturador certificado de glúteos.
2: Póngase,
1: hable por el micrófono.
0: Torturador. Torturador certificado de glúteos. ¿Cómo? Va usted allá y de pronto algo y frena. Y hace el ejercicio de apretar.
3: ¿Cómo?
0: El
4: apretar
3: y frena.
4: Apretar nalga. Sí,
0: okay. Apretar nalga. Listo. Ese es torturador.
2: Ahora hágalo, hágalo de aquí hacia allá para que le vean. A ver, torturador de glúteos.
0: Torturador
2: dele.
0: De glúteos. Vas tú uno. Con dos.
3: Pero su merced, ese ejercicio sí no le ayudó. No,
0: aprieta el glúteo. En este caso, pues.
4: Cáncer de YouTube, por favor.
5: Esa tortura es
2: ver eso. En este caso,
3: no se vayan a meter a YouTube, por
5: favor. La tortura es ver esos glúteos.
2: En este caso, vemos que está torturado ya.
1: Panita, ¿ver esos qué?
0: Repartidor oficial de.
3: ¿Cree que la gente de Medellín está hablando? ¿Qué dicen los
1: demás? No, es que el panita está diciendo que la tortura es ver esos glúteos, pero ¿ver esos qué?
3: ¿Qué? Si no tiene nada.
2: A ver, ¿qué más tiene?
0: Tenemos también repartidor oficial de agujetas.
3: Los cordones. Musculares,
0: los dolores musculares.
2: ¿Cómo es?
0: Los a dolores ver. Musculares. Usted está haciendo 1, 2, 3, ¡ah! Un, dos, tres, ¡ah!
3: Pero entonces si le duele a uno no debería hacerlo.
0: Pero le va a doler.
5: Que hable al micrófono, amiguito.
0: Levantador profesional de pesas y de ánimos. Ese es importante.
2: Levantador profesional de pesas y de ánimos. A ver, ¿cómo
4: eso sí es bueno hacerlo a las 6:20? Sí, claro. ¿Hasta ahora?
2: Sí. En cualquier momento, claro. Momento.
3: Estamos conectados en la luciérnaga con el instructor.
0: De ánimos. Entonces va 1, 2, 3. Como la pesa, coge la pesa más fuerte. 1, 2, 3. Y se llama de ánimo porque, como ustedes ven el gesto, también levanta el ánimo.
2: Venga, yo prefiero el trotecito suave. Venga, haga el trotecito.
0: El ánimo no les gustó. No,
2: yo quiero el trotecito, pero enfóquemelo completo. El trotecito, eso.
3: Mire, estamos haciendo esto porque él cuenta huesos. Estaba contando que en su juventud, pero fue hace años.
0: Hace unos 20
3: fue
0: años.
3: Fue instructor.
4: Eso fue menos.
5: Pero hace como un siglo.
3: Pero hace años. Pero se estaba chiquito.
4: Hace medio siglo, sí.
0: Estábamos jóvenes todavía. Y nuestro trabajo se llamaba consultor en sudor y sufrimiento voluntario. Así que, oiga, que a uno mamado.
4: Pero está bueno.
2: Claro, pero hay que hacer
3: eso. Eso demuestra que eso fue hace años y que ya no tiene el mismo físico de esa época.
4: ¿De dónde queda el gimnasio?
0: El físico sí ha mejorado porque ya me volví más viejito.
3: Ay, no, pero
2: bueno, la
3: tamaño.
2: Gente que se conectó en YouTube, pues no se perdió de mucho, ¿no?
3: No.
4: Que dice que miles, parece una piñata que
2: miles
4: la mueven
2: de personas que entraron a seguir la rutina del cuentahuesos. Claro.
0: Sí, la verdad sí, amiguito. Y yo tengo más ejercicios para la próxima, entonces.
2: Sí, para la próxima. Pero por ahora, yo creo que como instructor de gimnasio es buen humorista. Pongámosle humor.
6: El cuentahuesos ya está aquí. Hagan así, así, así. Hagan así, así, así, así. El cuentahuesos ya está aquí.
0: Ay, que a uno cansado, George.
4: Uy, le están sacando la leche.
0: Sacaron pues la leche. Yo tenía ahorita el reglamento del Club de Gordos, precisamente. Sí, Club de Gordos. Lo dijimos ayer. Ayer dijimos el primero. Si usted come algo y nadie le ha visto comiéndolo, entonces no tiene calorías. Eso es importante. Ahora sigue este. Si cuando come con otras personas, las calorías no cuentan mientras usted no coma más de lo que comen ellos. O sea, otro si usted hace engordar a todos los que le rodean, usted se verá más delgado. Eso es muy importante, ese punto.
2: Yo iba a decirle así a mi esposa, yo no, venga, engordemos juntos un poquito también.
4: Yo nunca puedo decirle eso a mi señora.
3: Bendillita.
0: hizo llorar como el chiste de la...
7: el niño. Sí.
0: Todo lo que se lame y chupa de cuchillos y cucharas no tiene calorías y se está en proceso de preparar algo. Mm. Por ejemplo, uno comer la mayonesa, así que raspar el arroz, el arequipe, mientras está preparando algo, no cuenta. Hacer, la, por ejemplo, las papas fritas. Usted se anda las papas fritas, se come una, dos o tres, no cuenta. Mientras las esté preparando. O sea, eso no tiene calorías. Este es buenísimo. Las comidas consumidas mientras uno mira eventos importantes por televisión no cuentan. Ejemplo, cerveza de un partido, galletitas de novelas, eso no cuenta porque no hacen parte
3: De la dieta principal.
0: De la dieta. Sí. Hacen parte del entretenimiento, pero no de la dieta.
3: Dale.
0: Entonces son importantes.
3: Bueno, ahora, mismo.
0: Sí, ahora sí. Nuestro chiste coach. Hasta ahora.
7: Primero el ejercicio físico y después.
0: Primero el ejercicio, ahora
3: y después
0: sí.
3: Nos y después habla de comer. De
0: tenemos
3: comer.
0: Esto a esta hora.
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0: Que está un. Es buenísimo. Está un tipo en Roma, un tipo así, un turista. Sí. Y le pregunta a alguien ahí en Roma: perdón. Aquí en el Vaticano hay Wi-Fi, dijo. Sí, pero es con clave.
2: Está bueno.
3: Está bien, bien. Sí, está bueno.
0: Que había, hemos oído esta frase que dice, o las mamás decían, cállese que calladito se ve más bonito, ¿cierto?
3: Sí.
0: Esta frase se oía.
3: Sí.
0: Que un niño tan feo que la mamá le dijo, cállese, cállese que usted calladito se ve más callado. ¡Qué bueno!
3: Bueno,
0: que una pulpa quería cambiar de sexo. Se metió a la licuadora y quedó una pulpa. Ah, era un pulpo.
3: ¡Pulpo! ¡Era un pulpo! ¡Vea, no! ¡Deje así, deje así!
7: ¡Era un pulpo!
3: Sí, pongámonos serios, más
0: los
3: bien.
0: Los tres pero, malos.
3: Orlando Villar. ¿Qué más reacciones se dieron sobre esa... posible de suspensión del presidente?
5: Mire, antes de eso, Alexandra, le cuento, hay noticia hasta ahora en Barranquilla porque el ministro de Defensa se ha referido a la polémica por la compra de los helicópteros Gripen. Allí está el... los aviones Gripen, más bien. Allí está nuestro periodista de Caracol Radio, Jesús Uribe, y las declaraciones del ministro de Defensa.
9: Orlando, esta vez el ministro de Defensa, Pedro Sánchez, ha defendido la compra de los aviones de combate Gripen en medio de la investigación preliminar que adelanta la Comisión de Acusaciones de la Cámara de Representantes contra el presidente Petro por sus presuntas irregularidades en este proceso contractual. La indagación se abrió tras una denuncia que advierte posibles delitos en la adquisición de estas aeronaves, que es uno de los contratos más costosos en la historia del país. En respuesta a estas críticas, el jefe de la cartera de defensa ha asegurado que los organismos de control como la Contraloría ya han revisado estos procesos sin encontrar irregularidades y que tanto la Contraloría como la Procuraduría ya han avalado su desarrollo.
5: Gracias, Jesús. Información de última hora que se da en momentos, además, en que la Comisión de Acusaciones, Alexandra, pues le abrió al presidente Gustavo Petro un proceso también por esta compra de esos aviones. Otro proceso más que se suma a la lista que tiene el jefe de Estado actualmente en esta llamada, mal llamada Comisión de Absoluciones. Gracias, Jesús, desde Barranquilla.
3: Bueno, no, nunca habían tomado iniciativa a la Comisión de Acusaciones y hoy están muy diligentes. Pero mientras tanto, preguntémosle al presidente Petro cómo le fue en las Naciones Unidas y qué dijo de la petición para que usted fuera suspendido de su cargo. Estaba muy fastidiado, la verdad, ¿no?
10: ¿Cómo le va?
3: ¿Qué más, presidente?
10: Mi querida Alexandra.
3: Bien, usted.
10: Un saludo muy especial para todos ustedes en Colombia y good afternoon.
0: Gran corbata lleva hoy el presidente Petro.
10: Porque los saludo desde Bogotá.
5: Muy elegante, marfil. Sacó blanco.
10: Así es.
7: ¿En dónde estaba? ¿En Nueva York?
0: En Nueva York, sí.
10: Sí, estaba desde Nueva York, Pinson.
7: Está vestido de la Fania.
10: Así es. Bueno, lástima que Trump no me permita ir al Times Square, donde...
0: Times Square.
10: Bueno, allá donde uno sale de trabajo por el olor a marihuana, pero tranquilos que yo me iré el próximo 7 de agosto. Durante mi discurso en la sesión del Consejo de Seguridad de la ONU, no hablé de mi suspensión, sino de cosas importantes para los colombianos, como por ejemplo la linterna de Diógenes, muy buena esa, espectacular, que eso era importantísimo. Y hablamos también de la guerra mundial por la inteligencia artificial. Y luego con periodistas pedí que se investigue lo que se le pidió a Gloria Arizabaleta, a los ministros con los que se reunió recientemente. No voy a permitir una extorsión.
3: Sí.
10: Porque como soy un perseguido...
3: Eso fue lo que usted dijo ya en la ONU, ¿no?
10: Claro, es por eso que como dice Andrea Echeverry, malo sí, malo si no, ni preguntes. Ya no soy yo. Fuera de mí es que me tienes. Que si vengo, que no voy. Que si estoy, que me pierdo.
2: Presidente, le dije nomás.
10: Que si tengo, que no doy. Que si estoy, que me vengo.
5: Tampoco.
10: Te dije nomás y te...
5: No.
3: Te reíste de mí,
5: sí.
3: Risa,
5: sí, otra canción, presidente.
3: Bueno, presidente Petro, pues es que eso fue lo que usted más o menos fue a decir allá, pero le tenemos un sermón acá.
11: El sermón de Fraile.
12: La confusión que reina por estos días no tiene sentido y no tiene antecedentes. Me sorprende cómo desde la institucionalidad alguien se preste para terminar de revolver el ambiente preelectoral de cara a la segunda vuelta. No puede ser que jueces se pongan creativos a última hora y que esto se aproveche para generar zozobra de un lado y aprovechamiento político del otro lado. De verdad, este sistema judicial tan congestionado tiene como prioridad la camiseta de Colombia o el eslogan de un candidato que por demás hay que decir se está usando hace ya más de 6 meses. En cambio, las investigaciones sobre financiación ilegal o sobre costos de las campañas se demoran hasta 4 y más años. Una vergüenza. Como también es una vergüenza que una congresista que dice tener maestría en derecho arme semejante show irracional para enardecer los ánimos de la gente con un entre comillas ataque al presidente. Porque esa suspensión del cargo es como buscar hacerle daño a alguien lanzándole una bola de papel higiénico. Exacto. No va a pasar absolutamente nada. Y a la congresista no le importa porque ni siquiera se presentó a las elecciones del próximo periodo del Congreso. Se retira en 15 días y deja ese tierrero armado para que otros lo resuelvan. Dice el presidente además que es una extorsionista. ¿Pero qué fue lo que pidió y en qué términos? ¿Y por qué solo hasta ahora el presidente lo publica? Una tremenda payasada. La señora Arizabaleta pasó del anonimato al desprestigio en cuestión de una semana por sus actuaciones procesales. Bien la pueden poner de ejemplo sobre lo que no se debe hacer en clases de Derecho y Ciencia Política. Tanto el presidente como la señora Arizabaleta se van a ir de sus cargos en cuestión de días y seguramente en unos años se van a acordar y luego se van a reír del circo que armaron a 2 semanas antes de elecciones por allá en el 2026. La mayoría de los colombianos ya tiene su voto definido y así lo expresaron en primera vuelta. Los indecisos y los que votaron en blanco están ratificando más que nunca por qué no votaron en primera vuelta por cualquiera de las dos opciones que hoy está en el partidor. Ojalá tengamos 2 semanas más decentes y tranquilas, porque entre los jueces creativos, los congresistas que no saben cómo funciona el Congreso y la estridencia de las redes sociales, ya no sabe uno qué esperar.
13: Ana Luciana Gavino, risa loca a trabajar. Arriba rating, señor, no nos vaya a hacer llorar.
1: Arriba rating, qué energía, qué entusiasmo. Ahora sí, ya prácticamente... ¡Para el humor!
3: Sí, señor.
1: Para el humor, sí, ya.
2: Rápidamente.
1: Esto, ya volvió. Esto va volando ya.
3: Sí, ya la gente todo. Enloquecida pidiendo que el representado, que el humor, que no sé qué.
7: El representado, no, pero ese no es el original.
3: Pero dejémoslo sin el representado.
1: Sí, mejor no.
3: Si no nos pongamos
1: no todo
3: tan
1: lo
3: difícil.
1: Que la gente pida hay que dar.

0: ¿Las verduras? ¿Alguien? ¿Nadie?
1: No, nadie, eso sí, verdurita.
2: No, sí, a mí me gusta la verdura. Sí, a nosotros nos gusta la verdura.
3: Porque
2: sí,
3: son
2: sí,
3: muy no. saludables y uno pasa y la saluda. Sí, hola, ¿cómo están?
4: Saladas deliciosas.
0: Las bebidas.
3: La fruta. Las bebidas.
5: Me encantan los vinos.
6: Tengo vetado ese pasillo.
0: Los panes. Los embutidos. Uy, los embutidos. Usted empieza a mirar.
6: No, George, no, pero es que le preguntaron, o sea, usted se pregunta.
0: No, es que a mí me no, está, es que vea, a mí me encanta. Yo tengo que confesar que yo cuando
4: verde,
0: voy sí, a hacer mercado me siento como si estuviera en un parque
4: en Disneylandia, sí, claro.
6: No, no lo dudo.
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3: Violencia. Oye, ¿por qué México? ¿Por qué será tan agradable?
4: Arranca ¿cómo van? El mundial allá en su tierra.
3: Ya, estamos en pleno mundial. Ya arranca eso mañana. ¿No van a venir?
4: Sí, por allá se encuentra sí, con el alcalde de Sincelejo.
3: Ah, el alcalde de Sincelejo.
1: Que él va a un intercambio cultural.
6: Tiene una agenda muy apretada.
3: Es así,
1: un intercambio cultural. No la puede abrir.
3: La agenda está así. La agenda. No la puede abrir. De lo
6: ¿quién fuera alcalde de Cincelejo?
3: Sí, no, tiene una agenda, pero apretadísima. ¿Cómo es que llama el
0: alcalde? Ya era Acuña. Pero se ha mostrado fotos que ha trabajado.
3: Está trabajando.
4: En Ixtapalapa.
3: Sí. En Ixtapalapa, sí, en sí. Ixtapalapa.
0: Yo creo que ya a partir de pasado mañana ya no sube más fotos. Que arranca el mundial.
3: Bueno, esto es un chiste histórico.
4: A ver.
3: Este es un chiste histórico. ¿Se acuerdan? Eso era en plena Revolución Francesa. Si ¿Sí se acuerdan la guillotina?
0: Sí, uy.
1: Claro, María Antonieta.
3: Sí, María Antonieta de las Nieves, no.
1: Era no, María Antonieta, sin las Nieves.
6: No, ajuste la historia.
3: Sí, dale. Sí, claro, precisamente le cortaban la cabeza en la guillotina, ¿no? Entonces sí, claro. estaban el tipo que estaba condenado a la guillotina, ¿no? Y el verdugo arriba, ¿no? Entonces estaba más o menos así, ¿no? Entonces estaba el tipo.
0: Esto es actuado. Métanse ya mismo sí. a YouTube, escriben Caracol entonces, Radio de una.
3: El tipo estaba así en la guillotina, ¿no? Entonces que le ponen así las manos. ¿No?
0: Ajá,
3: así. Y el verdugo estaba así ya para
0: soltar la cuchilla.
3: Sí. Y le dice a la víctima, el verdugo le dice, cuidado con los dedos.
0: No, muy cruel. No, pausa, mejora no. esto.
7: 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En Caracol Radio. Es la 1:30 a.m.
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1: 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En Caracol Radio es la 1:34 a.m.
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4: Después de haber tapado el hueco dejado por el profesor Uber Bober al frente de Alianza de Valledupar, el técnico Camilo Ayala espera ser protagonista con el cuadro vallenato en el segundo semestre del 2026.
5: La expectativa y lo que visualizamos para el equipo en el semestre son cosas muy buenas. Creemos que se ha hecho un buen trabajo desde que tenemos la oportunidad de estar al frente del equipo. Ya tenemos una huella en el poco tiempo que llevamos juntos, tenemos una huella en cuanto a la preparación, a la metodología, al funcionamiento del equipo. Así que con base en eso, creemos que el equipo va a estar potenciado como queremos y esperemos que todo salga como lo hemos soñado para que este semestre sea muy exitoso.
4: Alianza ya inició sus trabajos de pretemporada y espera incorporar entre 5 y 6 jugadores para complementar su plantilla.
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6: Regresar a Brasil para John Arias es estar nuevamente más cerca de la selección, con continuidad. Esto dijo acerca de su regreso a Palmeiras.
7: También es un club que agradezco que me han recibido bien y yo creo que también es un contexto ideal para preparar lo que se viene de cara a la Copa, de cara al futuro.
6: Sin duda uno de los jugadores claves y además titulares con el técnico Néstor Lorenzo, John Arias estará en la Copa del Mundo 2026.
8: El uruguayo José Batista vio la tarjeta roja más rápida en los mundiales. A los 56 segundos del partido contra Escocia en México 1986, tras una fuerte entrada sobre Gordon Strachan.
9: Cristiano Ronaldo es el único jugador que ha marcado al menos un gol en 5 ediciones de la Copa Mundo, desde Alemania 2006 hasta Qatar 2022.

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0: En Caracol Radio. Es la 1 de la mañana. Y 38 minutos.
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6: Un dato de confianza y nos visita Tontoniel. Ay.

0: me tumbaron.
1: Ay, qué bueno saludarlos a esta hora de la tarde.
2: Don Toniel, ¿qué ha pasado?
1: Quería contarles, antes de hablarles sobre mis negocios, que contarles sobre una historia de mi abuelo, que él era general, pero nunca tenía pelotones de fusilamiento.
2: ¿No?
1: No, porque él los colocaba de pie y se paran de pie, pero en círculo. Entonces, por eso nunca tuvo...
2: Y les disparaba.
3: Se sí, mataba.
1: Por eso nunca
2: los mataba en círculos, sí, claro.
4: Tan crueles.
1: Sí. Ay, pues imagínese.
2: ¿Qué nos trae? ¿Cómo le ha ido con sus negocios, pues, sus cositas?
1: Recuerda que yo, más que negocios, ahora me dedico a buscar experiencias económicas a través de oportunidades de inversiones en plataformas multimodales con bajo nivel de riesgo.
2: Sí, bueno, bajo nivel. Eso es lo bueno.
1: Por ejemplo, me suscribí en una plataforma que me permitía tener acceso a saber de qué se habla desde otros celulares. Sí, lo hice porque me gusta un poquito no ser chismoso, sino estar enterado de todo lo que hablan en tendencia, lo que está en tendencia, innovación y tecnología de lo que hablan. Sí.
2: ¿Y cómo le fue?
1: Sí,
2: pero hay que escuchar las conversaciones de otros.
1: De negocios es importante.
2: ¿Sí?
1: Sí, claro.
2: Bueno,
1: lo malo es que nada, que tengo acceso a esas conversaciones y en cambio sí me siguen descontando cada mes lo de la suscripción.
2: Ah, pero usted se alcanzó a suscribir.
1: Sí, claro, me suscribí para oír negocios de alta tecnología y de negocios innovadores.
2: O sea que, ¿y cuánto hace que se suscribió y le descuentan cada mes una platica?
1: Llevo dos años en esta.
2: ¿Dos años?
3: Y no ha escuchado
2: lo
3: nada.
2: Tumbaron.
1: Y apenas no he oído nada, entonces venía a de pronto aquí, como este programa lo oyen harto, a ver si por favor me abren micrófonos o algo, me dejan oír algo.
3: Y usted y otros 7 millones de usuarios alrededor
1: ¿sí que
3: del mundo
1: tontos?
3: Cayeron en la trampa de una supuesta aplicación que les iba a ayudar a hackear los teléfonos celulares de otras personas para escuchar conversaciones ajenas, para leer mensajes de texto. Es que a la gente le gusta el chisme.
2: Claro. Sí, y sobre todo espiar a las parejas.
3: Exacto. Entonces, la aplicación se llamaba Call Phantom.
1: Esa.
3: Le prometía.
1: Ese como Mac Phantom. Yo
2: Call Phantom.
3: A 7 millones de personas que fueron las que la descargaron, que iban a poder tener ese acceso. ¿Qué pasaba? Les cobraban la suscripción y al final lo que pasaba era que con la aplicación instalada en celular, le robaban los datos, pero a usted. Entonces, le robaban la plata y le robaban los datos. Moraleja del asunto: no hay aplicaciones disponibles pago por suscripción para hackearle el teléfono a otras personas y escuchar las conversaciones. No caigan esa trampa.
1: Ay, estos días yo venía en el Transmilenio y una señora toda brava, yo venía parado y ella sentada así mirando el celular. Y ella se puso brava porque yo estaba como mirando el celular. Yo no estaba mirando el celular y se puso brava y me ofendió ahí y me tocó bajarme. Ojalá Luis la deje.
3: Oiga, si la gente es muy chismosa con esas conversaciones en los buses de Transmilenio.
2: Horror,
3: siempre están leyendo.
2: Bueno.
5: ¿Sabe qué? Eso pasa por estar la gente que quiere estar en el radar. Y si hablamos de radar.
2: Aquí está. Ya.
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4: Estamos con el radar puesto en la recta final de estas elecciones presidenciales y hablemos de la campaña de Abelardo de la Espriella. Lo que nos dicen desde esta campaña es que sigue no solamente no haciendo acuerdos con los partidos políticos, sino también con estructuras políticas cuestionadas en diferentes regiones. Mire, hubo acercamientos, intentos incluso de respaldo, pero la instrucción que nos han confirmado es cerrar las puertas a estas estructuras. Por ejemplo, en la Costa Caribe nos dicen que rechazaron apoyos de sectores vinculados al Clan Torres, a la Casa Pulgar, en Sucre, al grupo político de Mario Fernández Alcocer, el primo de la primera dama también lo intentó, y esposo de la senadora Ana María Castañeda. En La Guajira y en Cesar marcaron distancia desde La Espriella con los conservadores, por ejemplo, Ape Cuello y Juan Loreto Gómez. En Córdoba, sectores cercanos a Fabio Amín, los Besaile, los llamados Ñoños. En Antioquia, vetaron a sectores de la Casa Trujillo y dirigentes que, según la campaña, han convivido políticamente con estructuras que hoy se han cobijado bajo ese manto de la llamada paz total. En Caldas, en Risaralda, el Quindío, el Valle del Cauca, en Santander, también aparecen dirigentes a los que, según la campaña de La Espriella, le cerraron la puerta. Pues están vendiendo esa idea de que los apoyos electorales, antes de abrirle espacio a estos políticos cuestionados o cercanos al gobierno, pues van a terminar chocando con la idea de ser coherentes y mantenerse alejados de esas maquinarias políticas. Todos los detalles de lo que pasa en las campañas aquí en el radar de la Luciérnaga y de Villar.
2: Bueno, y mientras tanto, el candidato Adelardo de la Espriella ya está acá con nosotros, porque yo sí quiero preguntarle, candidato, ¿cómo va a ser ahora a usted que le están prohibiendo hasta usar las frases de su campaña?
5: Por ti volaré. Ey, monstruo, ¿qué?
2: ¿Qué más?
5: ¿Cómo estás? ¿Todo bien? ¿Qué? Ey, monstruo, ey, cuídame, cuídame, pero vete moviendo, monstruo. Eso, se mueve más.
2: De seguridad.
5: Se mueve más un proceso en la fiscalía, monstruo, Mira, bueno, es bastante delicado el tema con todo lo que me están diciendo, monstruo.
2: Sí.
5: Pero déjame decirte una cosa. Déjame decirte una cosa. Aquí seguimos firm. Ay. No, pues. Erectos por la nación.
4: Ya no, pero.
2: Oh, pero como
5: monstruo, me toca rebuscarme. Es que está delicado el tema, y así como van las cosas, más adelante me van a prohibir el acento costeño, me van a prohibir el style. Lo bueno es que cuento con mi movimiento Defense.
2: Ah, no, cierto. Ya no puede.
5: Bueno, no, entonces mi movimiento se llama Jerry Mina y Davinson Sánchez por el país, que es lo mismo.
4: No puede decir país.
3: Son los defensores sí.
2: de la selección.
5: Jerry Mina y Davinson Sánchez por la nación.
4: Que no puede, no puede usar
3: los jugadores de Colombia.
5: Monstruo, pero entonces, uy, ¿cómo? Entonces, mira, yo por mi parte, muévete ahí, eso, monstruo, para que hagas algo. Mira, yo por mi parte no le voy a bajar ni una sola raya a esos que están pegados a la teta del Estado. No, no le voy a bajar una sola raya, y antes póngale usted la ra... Tampoco puedo decir eso.
2: Del tío.
5: Colóquele la línea al Tiger.
4: No puede decirlo.
5: Tampoco.
4: Porque entonces, le dijeron.
5: Póngale la línea al Falcao. Entonces.
4: No puede usar
3: el nombre de
5: Falcao. Monstruo, pero entonces. No. A mí no me van a amedrentar con esas cosas. Por el contrario, seguimos con más razón. ¡Firm! Rígidos por el platanal. Entonces, y no olviden, este próximo 21 de junio, póngale la. El tachón a Falcao, entonces, monstruo.
3: No.
5: Así es muy jodido.
2: Oye, pero Orlando Villar, ¿qué va a pasar entonces con todas estas frases que entre chiste y chanza no va a poder decir?
4: Pues las frases, la publicidad, los mismos tarjetones, Alexandra. El tarjetón de la segunda vuelta ya está impreso. Ya lo que ha confirmado el registrador Hernán Penagos, además, es que no se puede cambiar el material electoral. Ya en el exterior lo mandaron. A países, por ejemplo, en Asia, donde es muy difícil llegar, ya se enviaron esos tarjetones, ya el material electoral está distribuido. Y ahí, dicen la casilla de Abelardo, pues defensores de la patria. Y está la bandera que usa los colores de Colombia, los tiene
2: inversos,
4: desordenados, sí, no tiene... por decirlo de alguna manera, pero por supuesto es la bandera de Colombia. No los puede usar, dijo el tribunal, y por supuesto pues siempre hay que acatar las indicaciones y órdenes judiciales. El tema es que ya está muy avanzada la campaña. En el caso de los tarjetones, explicó el registrador, no se puede cambiar el material electoral a estas alturas, y Abelardo de la Espriella ha dicho que él, en este caso, pues va a omitir lo que diga la justicia, que él es defensor de la ley, pero en este caso va a omitir entonces y va a continuar con los lemas de su campaña.
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0: ría! ¡Qué entusiasmo! Ahora sí, ya prácticamente...
1: ¡Para el humor, sí, señor!
2: ¡Para el humor! Para el humor, que una parejita de novios.
1: Sí.
3: A novios.
2: Sí, es de novio, no, casado no, eran novios.
3: Ya 6 mesecitos apenas. Ella...
2: Sí. y le dice ella, él, es que amor, ahora que estamos en vacaciones, ¿por qué no nos casamos? Y dice la, ay, vea, esta ya se tiró las vacaciones.
3: No, pero no sea así.
1: Vea, pero a propósito de parejas y de esposos, Juan, ¿hay un estudio de infieles que se va a dar en el mundial o que ya viene pasando en los mundiales?
4: Sí, es un estudio que se hizo con miles de personas a las que les preguntaron si estarían dispuestos a vivir una aventura amorosa durante el mundial de fútbol. La mayoría contestó que sí, que sí. Veían en el mundial una oportunidad para conocer gente nueva y dejarse llevar, porque pues en el mundial uno solamente va a ver fútbol, pues no sé, claro. Los fans del fútbol vamos solo a ver fútbol, pero hay mucha gente que va a otras cosas, entonces la verdad es que se puede prestar para infidelidad el tema del mundial.
3: Uy, es que
1: pero sí.
5: Y los que no vamos a ir,
3: el intercambio de culturas, de países, uno hace amigos.
1: Bueno, a la pregunta del millón, esto es un estudio, pero ¿no será que hace rato lo vienen haciendo ustedes?
6: No, Alexa, ¿nunca? Porque está mal pensada ¿nunca? La gente.
1: Vea, y a propósito de cifras y de números, Orlando Villar, hay una encuesta que tiene que ver con elecciones.
6: Sí, mucha atención, Alexandra, porque la última encuesta de la firma Atlas Intel para la revista Semana muestra en este momento, Alexandra, que el resultado, si las elecciones fueran el día de hoy, ganaría Abelardo de la Espriella con el 52.2%, Iván Cepeda con un 44.5%, con una diferencia ya de 7.7 puntos porcentuales, y hay un margen de error que es de unos 2 puntos arriba y abajo, lo que quiere decir que claramente pues Abelardo ganaría y estaría fuera del empate técnico. La tendencia, lo que muestran las cifras, es que favorecería a Abelardo de la Espriella, porque miren, 21 de mayo estaba en un 50%, según esta encuestadora, para el 2 de junio en el 50.3, y para esta encuesta, entregada hace algunos minutos, estaría en el 52.2%. Cepeda, mientras tanto, también ha subido, según esta tendencia, del 41.3% al 44.5%, pero seguiría entonces ganando Abelardo de la Espriella. Preguntan en esta encuesta, Alexandra, sí, el rechazo hacia los candidatos, que es uno de los factores que hemos visto ha influido en el voto de los ciudadanos. El rechazo hacia Iván Cepeda, no votarían por ninguna razón, el 51.7%, y en el caso de Abelardo de la Espriella, no votarían por ellos, el 46.6%. Lo que demuestra esto es la polarización en la que se encuentra sumido el país.
1: Bueno, usted lo está escuchando aquí a través de la Luciérnaga, la encuesta la más reciente de Atlas, y también hablemos otra vez de las cifras que estábamos comentando en la Luciérnaga. La infidelidad en lo mundial, agencias de viajes listas.
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3: Feliz tarde y los esperamos en el Mundial.
7: ¡Upa, upa, cocolizo!
8: ¡Se nos vino el mundial!
7: ¡Sí, señor! ¿Y hay mucho infiel por allá, Coco?
8: Porque los fieles estamos aquí todavía.
7: ¡Sí, señor!

0: 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En Caracol Radio son las...
1: En Caracol Radio es la 1:54 p.m.
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2: 1:59 p.m.
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2: 2:00 p.m. Aquí están las noticias en Caracol Radio. El Congreso de la República aprobó la Ley Nuclear, un proyecto que busca modernizar la regulación del sector por medio de un reactor nuclear y abrir la puerta a que el país produzca sus propios radiofármacos para diagnóstico y tratamiento de enfermedades como el cáncer. Camilo Prieto Valderrama, director de la Red Nuclear Colombiana.
5: Quiero hacer un anuncio muy importante al país. Hoy el Congreso de la República acaba de aprobar la ley nuclear. Después de 4 años de esfuerzo de generar consenso entre los partidos de gobierno, oposición, la institucionalidad, diferentes ministerios y adicionalmente también organismos internacionales, Colombia transformará, por un lado, las herramientas para luchar contra el cáncer y, segundo, podrá robustecer su matriz de energía. Y seguramente también tendremos más herramientas para podernos adaptar al cambio climático. En medio de la polarización y la tensión, hoy hay un mensaje de unidad nacional. Es posible que los ciudadanos podamos inducir, aunque sea pequeños cambios, en la historia del país. Esto beneficiará a colombianos que hoy estamos disfrutando de este maravilloso país y a generaciones que aún no han nacido.
2: Mientras tanto, se inauguró en Samacá, Boyacá, el primer centro de prevención y salvamento minero. Andrea Rodríguez.
6: Con una inversión de 2.000 millones de pesos, el alcalde de Samacá, Wilson Castiblanco Gil, inauguró el primer centro de prevención y salvamento minero de Boyacá.
7: Una de las formas de trabajar por el sector, a propósito que está pasando por una crisis por los precios internacionales del mercado, les decimos, aquí estamos como gobierno, diciéndole a nuestros empresarios y a nuestros trabajadores que no están solos.
6: La infraestructura está diseñada para proteger la vida y la salud de más de 3.500 trabajadores del municipio y del departamento y busca fortalecer la seguridad en las operaciones de extracción de carbón.
2: Noticia en Armenia, una mujer motociclista falleció en un aparatoso accidente de tránsito al sur del departamento. Las autoridades avanzan en las investigaciones. Vanessa Porras.
8: En la vía hacia el cementerio Jardines de la ciudad se registró el lamentable hecho donde una mujer identificada como Lina María Torres fue arrollada por un vehículo particular tras perder el control de su motocicleta. El secretario de tránsito, Daniel Jaime Castaño.
9: Una motociclista pierde la vida en este hecho de tránsito. Sin embargo, pues toda esta información se ha recolectado, se ha entregado a la Fiscalía General de la Nación para que continúe con la investigación de este hecho.
8: A la fecha ya son 22 muertos en accidentes de tránsito en las vías de la ciudad.
2: Y las autoridades del Tolima destruyeron más de 33 mil unidades de licor adulterado y cigarrillos de contrabando. Julio Montiel.
10: La secretaria de Hacienda del Tolima, Carol Andrea Páramo, destacó la magnitud del operativo y su impacto en la lucha contra el contrabando en el departamento.
11: Más de 33 mil unidades destruidas entre licores, cigarrillos y cervezas salen de circulación en el departamento del Tolima. El grupo operativo anticontrabando no para, y más en esta época de festividades.
10: Entre los productos incautados se encontraban licores adulterados con estampillas falsas o provenientes de otros departamentos, lo que representa un grave riesgo para la salud de los consumidores en el Tolima.
2: Y Funza se convirtió en el primer municipio del país en poner en funcionamiento un punto fijo de esterilización animal de carácter municipal. Sara Rojas.
12: El centro ofrecerá esterilizaciones gratuitas para perros y gatos mediante inscripción y agendamiento previo, con atención especializada, seguimiento profesional y tecnología diseñada para brindar mayor seguridad durante los procedimientos. Según la administración municipal, esta iniciativa busca fortalecer el bienestar animal, promover la tenencia responsable y avanzar en el cumplimiento de las disposiciones establecidas por la ley SAL.
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1: 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En Caracol Radio son las
2: 2:04 p.m.
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1: 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En Caracol Radio son las 2:06 p.m.
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13: Hola a todos, bienvenidos a La Polémica. Aquí desde Radiópolis, la cadena hermana de Caracol Radio, de Prisa Media, donde nos han recibido de maravilla y nos encontramos como en nuestra propia casa. Bueno, es nuestra casa, Radiópolis, un sitio y unas instalaciones espectaculares. No me atraviesen la luz, don Nicolás, por favor, porque entonces nos da sombra y la cosa se nos enreda. Estamos a menos de 24 horas para que comience el Campeonato Mundial de Fútbol. México frente a la selección de Sudáfrica. Hay cualquier cantidad de desconfianza, de incertidumbre, de dudas en torno a la selección mexicana. Otros equipos han logrado mostrar una buena condición. Hoy Portugal le ganó 2-1 a Nigeria. Vamos a hablar de ese partido un poquitico más adelante.
17: Pero más allá del resultado, un lesionado.
13: Un lesionado. Y ganó con autoridad y Cristiano se comió como 3 oportunidades clarísimas de gol, pero marcó un gol y sigue aumentando su leyenda. Don Diego, ¿cómo le ha ido, hombre, y cómo le fue hoy en el Azteca?
17: Pues bien, César, hay un poquito así de desorden en esta zona de organización. Sabemos que la FIFA planifica todo muy bien, pero no ha salido todo como en todos los otros mundiales.
13: Lo que pasa es que una cosa es planificar en Alemania, en Qatar, en Rusia, y otra cosa es planificar en Sudamérica, Diego, hay que entenderlo, ¿no?
17: Totalmente, entonces eso es lo primero, pero César, ya comienza el mundial, ya uno se mete con los partidos, tiene que olvidarse de los inconvenientes que pasan en todos los eventos, uno sabe que perfecto no hay nada en el mundo, entonces yo no le pongo color a eso ni preocupación.
13: Sí, la preocupación.
17: La vida me ha enseñado a ser tranquilo.
13: A veces no lo es, pero no, va en buen camino, va mejorando, está...
17: No me gusta ya pelear, ¿para qué?
13: Bueno, aquí tiene que pelear un poquito, porque
17: pero
13: como Steven.
17: No, pero sigo el consejo de los maestros.
13: De los maestros Zen y de los maestros Lama.
17: No, de muchos, inclusive cuando yo miraba series como Kung Fu.
13: Exacto.
17: Sí, entonces...
13: Era un maestro Zen, Kung Fu, creo.
17: Claro, tranquilo, y es el consejo que yo le doy a personas que... De pronto se ponen rojos como Camilo Pinto cuando discuten, ¿sí? Sí. Entonces les digo, lo que nos enseñaron, mejora tus argumentos, no grites, ¿sí?
13: Claro, hoy por ejemplo a mí me tocó hacer un examen de contrición, de introspección fuerte, porque estuve a punto de tirarme del piso 7 del hotel.
17: Sí, sí lo vi.
13: A punto de tirarme del piso 7 del hotel. Bueno.
17: Pero eso no es bueno, César, pero la noticia de Portugal es lo de Nuno Méndez.
13: Lo de Nuno Méndez, sí. Grave, porque ese es el mejor lateral izquierdo del mundo.
17: Sí, entonces a esta hora hay preocupación. ¿Será que puede seguir, que no puede seguir? Vamos a esperar. Yo prefiero esperar más a los amigos portugueses que me escriben.
13: Claro, escuché a un periodista de Récord hace como unas 3 horas, despuesito de que se acabara el partido, y decía que había tranquilidad en el seno de la selección de Portugal porque parece que no era de mucha gravedad, pero igual hay que esperar el diagnóstico oficial y el resultado médico. Hay que decir, Diego, que las preocupaciones aquí en el DF, en México, son las protestas y los bloqueos. Hoy, por ejemplo, bloquearon el aeropuerto Benito Juárez y bloquearon los alrededores del estadio Azteca. Un estadio que quedó realmente espectacular porque lo remodelaron completamente, cambiaron la cancha, cambiaron las tribunas, la parte interna también. Es un estadio muy viejo que tuvo su momento de gloria en 1970, cuando fue sede del...
17: Pero eso lo remodelaron espectacularmente.
13: Claro. No, y además, es que todavía están terminando la remodelación. Se acaba, yo creo que mañana a las 5 o a las 6 de la mañana, porque todavía están sacando escombros, pintando y todas las cosas que pasan en nuestro territorio. Pero hoy con don Steven Arce, que hoy salió frente a Manhattan, muy elegante, muy distinguido, y también tiene una semblanza de lo que está pasando en la ciudad de la final antes del comienzo de este campeonato del mundo. Don Steven.
18: ¿Cómo le va, César, Diego, compañeros? Un saludo muy especial, sí. Y ya sentí hoy un poquito el rigor del clima. Ya ustedes no. Eran más colorado, pero no es... señor.
13: Échese bloqueador, señor Steven, Diego, por favor.
17: Ayer no, pero ya un día y se te va a quejar perdón, clima.
18: Ayer Diego se quejó media hora de la escarapela, que a mí me pareció muy bonita, muy práctica, y yo no me puedo quejar que porque hoy me quemé con el sol... Hombre,
13: entonces, es lo
17: mismo. A propósito de mi escarapela.
13: Botó la escarapela. Uno se tiene que bañar con ella. Usted le recordó que no la tenía
17: no
13: puesta.
17: No la tenía.
13: Y el hombre está preocupadísimo.
17: Dije, ¿qué la hice? Mire, ya Nicolás me hizo aquí la ayuda.
18: No, porque a mí me pareció muy bonita, muy práctica. Lo que pasa es que antes estábamos acostumbrados a una
17: escarapela
18: gigantesca.
17: ¿Quién dijo que no era bonita?
18: Usted dijo que era
17: no,
18: que era muy
17: yo
18: chiquita,
17: dije que la había cambiado.
18: Plastificar y de todo.
17: Claro, plastificar, pero es que no sabía el nuevo sistema que ya no dan boletas.
13: Sí, no, ya no dan boletas, sí. Ya está aquí.
17: Claro, entonces aquí
13: hay
17: está.
13: Hay un chip.
17: Sí, entonces ya no se utiliza, entonces ya la plastificación, todo lo que uno quería ponerle ya no sirve.
13: Bueno, no, pero es que eso es de hace unos años, ¿no? La plastificación. Que uno llevaba y plastificaba el pase y plastificaba la cédula.
18: No, ya no se necesita.
17: Voy a poner mi escarapela porque me da miedo que se pierda.
18: Bueno, sí, por favor, Diego. Además le digo que uno lo tratan divinamente en cualquier restaurante, en cualquier supermercado, en cualquier sitio, cuando lo ven con la escarapela de la FIFA, piensan que uno es un técnico de fútbol, un asistente. Mire,
13: ¿usted tiene cara de qué? ¿De marcador de punta o de...?
18: No, de ayudante de campo del técnico, César Augusto.
13: Ah, okay.
18: Yo que soy tan considerado con los técnicos. Mire, hay 7 partidos. 7 van a ser los partidos antes de la final del Mundial aquí en este estadio bellísimo, el MetLife. Hoy fuimos justamente por la credencial y tomamos unas imágenes que próximamente van a salir en las redes sociales de Caracol y de AS. Sábado 13 de junio, partidazo Brasil-Marruecos. Luego el martes 16 de junio, Francia-Senegal. Lunes 22, Noruega-Senegal. Pues por supuesto, me pateé 23 partidos, don Diego, en el Mundial pasado, ¿cómo no voy a ir a estos? Miércoles 25 de junio, Ecuador-Alemania, otro gran partido. Sábado 27, Panamá-Inglaterra. Tendremos el martes 30, 16avos, en la ronda de 32, domingo 5 de julio, octavos de final, y el 19 de julio, la gran final aquí en Nueva York.
13: Bueno, Steven, hoy vamos a hacer el pronóstico por grupos. Hoy Polymarket, que es la empresa que hace mediciones permanentes para establecer...
17: Ah, pensé que Atlas.
13: No, Polymarket, que además también hace encuestas presidenciales y de apuestas y todo ese tipo de cosas, hizo una proyección utilizando todas las inteligencias artificiales que han proyectado el tema. Y vamos a ver cómo nos va y qué resulta y si coincidimos con
17: ellos.
13: O sea,
17: usted ya tiene los resultados ahí.
13: Yo ya tengo y los vamos a mostrar, pero vamos a confrontarlos con lo que pensamos nosotros en la polémica. Don Carlos Alemán está en la otra costa, está lejos de don Steven Arce, está como a 6 horas en
18: costa
13: avión.
18: Costa oeste.
13: en la costa oeste, menos está mal. En Los Ángeles, donde alguna vez llegó Colombia con una ilusión inmensa y nos devolvieron con
17: usted está hablando del 94.
13: Piernas. Del 94,
18: bueno, Rose Bowl en Fullerton. Contra los Estados Unidos.
13: Rose Bowl, exactamente, ni más ni menos. Don Alemán, ¿cómo se encuentra? ¿Qué ha encontrado y cómo le ha ido?
19: ¿Qué tal, César? ¿Cómo le va? Un saludo muy especial para todos. Estamos acá en Los Ángeles, son las 6 de la tarde, 12 minutos. Hay un sol canicular, como dicen por ahí, un sol tremendo, en el que, pues, la verdad, muy pocos angelinos todavía están muy atentos a lo que es la Copa del Mundo. Acá se habla más de la NBA, se habla más de la final del día de hoy, que van a jugar en contados minutos los Spurs contra los Knicks de Nueva York. Yo llegué hace unas 4 horas, intenté ir a por la credencial, y le cuento, César, que hay una locura, porque las credenciales se acabaron, el papel como tal se acabó.
13: Oiga,
19: en Los
13: Alemán,
19: Ángeles,
13: entonces Alemán,
19: toca
13: le voy a
19: madrugar
13: esto.
19: Mañana.
13: Oiga, Alemán, ayer no había papel de impresión aquí en México, y se acabaron, ¿esto cómo se llama, Diego? Lo ¿qué? Que cuelga la credencial.
18: Eso. La cuerdita.
13: La cuerdita.
18: Sí, pues no,
13: la cuerdita se acabaron. Y usted sabe qué tuvieron que hacer. Los voluntarios se quitaron las cuerditas y las cedieron para que se las entregaran a los periodistas, Alemán.
19: Bueno, aquí está pasando eso, César. La posibilidad de recoger la credencial era hasta las 8 de la noche, hora local, es decir, en 1:45, y dijeron, no entregamos más. Hasta aquí llegamos. Entonces, perdimos la ida, pero no importa,
17: Alemán
19: mañana
17: llegó tarde.
19: Volveremos.
13: Pasó lo mismo.
19: No, Diego,
13: claro,
19: pero
13: nosotros perseveramos.
19: No, lo que pasó fue que aterrizamos hace 4 horas y aquí estamos, claro, como un cañón, pero como usted me enseñó alguna vez, don Diego, siempre en vivo.
17: Claro, siempre en vivo, no, porque Alemán es gran pupilo, y siempre en vivo esa frase, sí me gusta.
13: Claro, porque es que las frases tienen que ser con la dinámica del momento, de la actualidad. Bueno, don Camilo Pinto, ¿cómo está Colombia? ¿Qué se siente en nuestro país? Parece que lo hubiéramos dejado hace como 15 días.
17: ¿A Pinto?
13: No, el país de la cantidad de cosas que hemos tenido aquí en el Campeonato del
19: Pinto,
13: Mundo.
19: Cuidado.
13: Cuéntenos, don Camilo, cómo va la cosa por allá.
20: Expectantes, contando las horas, ya la gente aguardando por lo que va a ser el arranque del Mundial, César. Y obviamente esperando también lo que va a ser el debut de la selección. Se siente ya la fiebre del Mundial. La cintilla, la que porta el carnet, se llama Lanyard. Así se denomina.
13: ¿Cómo?
20: En la Copa del Mundo. Lanyard.
13: ¿Lanyard?
20: Lanyard.
13: ¿Como el jet lang?
19: ¿Es en qué idioma es?
20: Lanyard, ya le envío para que se ilustre.
13: Mándele el idioma alemán, que habla como 10 idiomas y no
20: Lanyard,
13: sabe qué es.
20: Lanyard, porta
17: credencial. Huele que Pinto se está inventando eso.
20: No, señor. Lo busqué y por eso se lo
17: Alemán, bien, que de verdad bien habla como 10 idiomas, no sabe ni qué está diciendo.
13: Y
17: me quedan dudas.
13: Está chicha.
17: Por eso, entonces.
19: Eso está no, mal, esto no está mal, César, mal pronunciado. Seguramente.
20: Se lo voy a enviar para señora.
13: Bueno,
20: Alemania,
13: usted descubrirá exactamente qué idioma es y nos dará
17: Pinto
13: la
17: por chicanear va a quedar mal, ya me di cuenta.
20: Así se menciona.
13: No le crea todo a Google clave, y menos a la inteligencia artificial, que comete errores bastante, bastante complicados cuando uno pregunta. Bueno, vamos a comenzar con los grupos para establecer los favoritos de nosotros, primero y segundo. Pero les voy a dar primero el resultado de Polymarket para que ustedes más o menos tengan la referencia de lo que las inteligencias artificiales y los buscadores y los analizadores tecnológicos que no son humanos establecen de esta Copa del Mundo. El grupo A lo integran México, Corea del Sur, República Checa y África. Y Sudáfrica. Sudáfrica. Nos pusieron África, pero es Suráfrica. México, primer lugar, 51%. Le cuento que lo dudo. Segundo lugar, Corea del Sur, 21%. Tercer lugar, República Checa, 21%. Empate no solo técnico, sino milimétrico. Y cuarto lugar, Sudáfrica, 7%. ¿Usted está de acuerdo o haría alguna modificación?
17: Pues, sí, Sudáfrica va a quedar último. Estoy de acuerdo en ese grupo.
13: ¿En eso todos coincidimos, claro, o alguno no está de acuerdo?
20: No, Sudáfrica queda último.
13: Sudáfrica queda
19: y
13: último.
19: Yo, pero no, usted, yo lo dudaría.
18: Oiga, usted no se les hace como, a ver, en tradición futbolística, México pueda tener más tradición, pero Sudáfrica, si lo comparamos con México, es un rival a la altura de los equipos con los que México se enreda en la CONCACAF.
0: Es un rival tipo Panamá, es un rival tipo Jamaica, es un rival de esos. Entonces, que México vaya a arrasar,
17: la localidad pesa.
13: Las dos veces que México ha llegado más arriba fue en el 70 y en el 86 cuando fue local.
17: Cuando fue local. Para mí pasa, es que yo sí tengo muchas dudas con México, pero por la localidad pesa, me voy con México y voy a sacar en este mundial a Corea del Sur, voy a meter a Checa.
13: A la República Checa, aquí los dan empatados. Alemana, ¿quién está?
19: Steven
13: también, perfecto.
19: Yo en este momento me voy a poner de una vez ya la ropa de sudafricano. Y creo que Sudáfrica puede ser una sorpresa, empezando porque en la Copa Africana de Naciones fue uno de los equipos importantes también peleando. Viene prácticamente invicto en su confederación. Es un equipo que ha cambiado mucho, este de Sudáfrica, que antes lo conocíamos como un equipo muy animado, un equipo que siempre iba hacia adelante, pero que de poco a poco ha empezado a ganar, sobre todo esa seguridad que le empiezan a dar los entrenadores europeos. Y yo creo que Sudáfrica podría dar una sorpresa, tanto así que podría ganarle a lo mejor la tercera posición al equipo de Chequia. Yo veo en ese grupo a México primero, Corea del Sur y después a Sudáfrica.
13: Bueno, eliminado. Vamos a dar los dos clasificados.
0: César.
13: Señor.
0: Veo a República Checa y a Corea del Sur clasificando directamente.
13: Usted elimina a México.
0: Y el mejor tercero, de pronto peleando un mejor tercero a México. Porque es que, a ver, la República Checa tiene jugadores en Bundesliga, estoy viendo la titular, jugadores en Bundesliga, Aston Villa, veo jugadores en Wolverhampton, jugadores en Hoffenheim, jugadores en Bayer Leverkusen, jugadores en Estrella Roja. Este equipo no tiene malos jugadores, le cuento. Este equipo, todo equipos europeos e importantes.
13: O sea que usted lo va a quedar
0: con República Checa, me voy con República Checa y con Corea del Sur, que es un equipo que siempre hay que respetarlo mucho.
13: Muy bien, Camilo.
20: Yo creo que estoy en esa con Steven. República Checa, México se enredó mucho en la eliminatoria con rivales que de pronto no pesaban mucho. Y Corea también, por el físico.
19: Pero ¿qué eliminatoria?
17: México clasificó.
20: En la Copa de Oro, entonces. En la Copa de Oro. Pero
13: él se va acomodando, se va acomodando.
19: Además,
13: en Bogotá hace frío y en la cabina hace hielo.
17: Porque además encontré que ese cordón se llama cordón identificador y cinta para acceder.
20: Ahí bien, ahí dice.
17: Se
13: sofisticó demasiado.
20: Por eso. Se lo envía alemán también.
13: Bueno,
19: no, pero así no se pronuncia.
0: Camilo Pinto.
13: Don José Sebastián Vargas ya está con la Selección Colombia en Guadalajara. Hoy viajaron. Cuéntenos primero a quién clasifica usted el grupo A y segundo, qué ha pasado y cómo llegó Colombia, Juan Sebastián.
21: Bueno, primero yo clasifico a Corea del Sur como primero del grupo. Y segundo, México.
13: ¿Sabe que yo estoy con usted, Juan Sebastián?
20: Para mí es primero Corea del Sur, le cayeron a Vargas.
13: Segundo, México. Y doy de tercero a la República Checa. ¿Y qué pasó con Colombia, Juan Sebastián?
21: Bueno, mire, estamos en el hotel de concentración del equipo colombiano. Aterrizaron hace cerca de media hora en el Aeropuerto Internacional de Guadalajara. Aquí estamos ya esperando al equipo de Néstor Lorenzo. 2 horas 45 minutos de vuelo en un Airbus 13787, un Dreamliner. Obviamente mucho más cómodos, mucho más grande, de doble pasillo, para que los jugadores vinieran cómodos después del entrenamiento de esta mañana. Volvieron a entrenar después de día y medio, entonces obviamente a algunos les puede costar ese tema, pero ya el equipo en su sede, que va a ser este hotel, que ahí la gente que está en el canal de YouTube lo puede apreciar. 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Aquí hay un concesionario para eso, por lo menos paga la cuota inicial, y estamos pendientes del equipo de todos. Ojalá en la polémica podamos mostrarle la llegada del equipo nacional.
13: Muy bien, el Lincoln no inquieta, don Steven Arce, les cuento. Bueno, alemán, grupo B, Suiza, Canadá, Bosnia, Qatar.
19: Para mí,
13: el dato, espere, le doy el dato primero. Suiza 55%, Canadá 30%, Bosnia 13% y Qatar 2%.
19: César, yo creo que en ese grupo se va a meter Bosnia-Herzegovina y también siento que Suiza también se va a meter. Lastimosamente para los canadienses se van a quedar por fuera, pero yo sí veo que un equipo bosnio que se dio la pela para pasar por encima de grandes europeos, pues termina siendo bastante importante, porque además es un equipo que no solo tiene la herencia yugoslava, recordando que fueron una ex república yugoslava, sino que también se han abierto al mundo y son jugadores realmente importantes. No solo es Edin Dzeko, sino que son varios jugadores.
13: Perfecto, Alemán.
17: ¿Y Alemán dónde está?
13: Alemán está en Los Ángeles.
17: Sí, pero ¿en qué parte?
13: En el hotel, está ahí, se le ve la cama y se le ve.
18: Es que llegó hoy. Acaba de llegar.
13: Buen hotel.
19: Sí.
13: Bueno,
19: sí, como
13: sí.
19: Siempre.
13: Sí, perfecto. Steven, sus candidatos del grupo B, 1 y 2. El tercero lo dejamos, lo omitimos para que sea rápido el tema.
17: Sí, que se están acomodando y eso, entonces están haciendo la eugeniana, que este termina Suiza tercero y entonces se mete como mejor tercero.
18: No. Pero pues, Diego, yo no puedo cambiar las reglas, hay un mejor tercero por grupo, ¿no?
13: ¿Cuántos grupos? Aquí no, pero tema solo los dos primeros. Los dos el tercero primeros. Ya después, bueno. Porque si no se nos hace muy largo, don Steven.
18: Lo veo dejándose influenciar, César Augusto, ahí por don Diego Rueda.
13: Mire, yo soy influenciable cuando la razón acecha.
18: Suiza y Canadá.
13: Suiza y
21: ¿cómo
13: Canadá.
21: ¿Era que se convertía en blanco esta mierda?
19: ¿Cómo? Apáguenle el micrófono.
13: Ahora sí le creo.
17: No, ese fue Vargas.
20: Se cayó la policía por eso.
17: No.
13: ¿Qué pasó, Juan Sebastián? Cuente qué pasó.
19: Primero el huevo y después esto. No, en serio.
13: ¿Qué es lo que pasó, Juan Sebastián?
20: ¿Qué semana la de Vargas?
21: No, hicimos una pregunta al profe sobre la lesión, un golpecito de Luis Díaz, pero pues no encontrábamos el término adecuado y dijimos que si, como seguía el huevo de Lucho, entonces pues...
17: No, pero y la barbaridad que acaba de decir.
13: Y la caca que acaba de mencionar. ¿Qué?
18: No, César, no le ayude tanto. La...
13: ¿De dónde salió,
21: pues, sin
13: Juan
21: querer
13: Sebastián?
21: Queriendo. Ahí sí. Como el chavo, pues sin querer queriendo.
13: Bueno, entonces de ya que estamos en tierra del chavo.
17: Uy, Vargas lleva unas muy bravas en los últimos días. No las puedo recordar todas.
13: Empezó dándose contra las paredes.
21: Suiza-Bosnia.
13: Suiza-Bosnia. Don Camilo, los suyos.
20: Suiza y Bosnia, César.
13: ¿Y los suyos, Diego?
17: No, yo sí me quedo con los lógicos y con lo que está usted mencionando. Yo me quedo con Suiza, que siempre le va, es un equipo serio en los mundiales y no volvió a faltar a ninguno. Y creo que como Canadá no había ganado ningún partido en los mundiales, aquí va a ganar dos partidos.
13: Yo también me quedo con Suiza y Canadá, me parece que Suiza es
21: y un equipo. Y recuerde que bueno. Ese grupo nos interesa, ¿no?
13: Claro, nos interesa, por supuesto.
21: Claro que sí. Somos primeros, nos podemos cruzar en octavos.
13: Muy bien. Entonces,
21: con el primero de este grupo.
13: Un grupo interesante. Si somos primero, vamos a Canadá.
17: No.
21: No, a Kansas y después Vancouver.
13: A Kansas, correcto, después Vancouver, en octavos de final.
17: O sea, en octavos sí vamos a Vancouver.
13: A Vancouver. Ojalá lleguemos en octavos. Bueno, estamos en la polémica, estamos desde México, desde Canadá, desde los Estados Unidos, acompañándolos a ustedes a menos de 24 horas de la inauguración.
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0: un volante y un extremo, y está en duda la continuidad del arquero Luis Martínez. De igual manera, Juan Pablo, Tatay Torres y la posibilidad de Luis "El Chino" Sandoval todavía no se cierra, ya que podría haber una posibilidad de que llegara al fútbol del Ecuador.
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2: El primer campeón del mundo de la historia, Uruguay, se prepara para su 14ª participación en una Copa del Mundo. El combinado charrúa salió campeón en dos ediciones, Uruguay 1930 y Brasil 1950. Uno de los citados del plantel uruguayo para esta competición es Maximiliano Araújo, jugador del Sporting de Lisboa, que comentó sus sensaciones y la responsabilidad de representar al pueblo charrúa.
3: Nosotros sabemos que, bueno, siempre representar a Uruguay, en este caso los 26, tenemos una responsabilidad muy grande, pero linda. Es linda porque, bueno, lo hemos hablado como grupo y cada uno se siente preparado y bueno, por eso que sabemos que, bueno, lo vamos a hacer muy bien.
2: Con sede de concentración en Mayacoa, Playa del Carmen, en México, la selección uruguaya inicia su camino en el Mundial contra Arabia Saudita el 15 de junio en Miami. En la misma ciudad se enfrentará contra la debutante del grupo Cabo Verde el 21 y posteriormente cerrará contra España el 26 de junio en Guadalajara.
1: 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En Caracol Radio, son las 2 de la mañana y 29 minutos.
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5: Vibramos con el Campeonato Mundial de Fútbol, ya estamos instalados. Mañana, ceremonia de inauguración. Mañana tendremos el pulso del fútbol a las 12 del día. Una hora antes del horario habitual vamos a tener pulso todos los días, vamos a tener polémica todos los días, inclusive sábado y domingo, vamos a tener bar todos los días también, entre semana, sábado y domingo, lógicamente combinados y estableciendo los horarios dependiendo de la transmisión de los partidos. Don Steven, Grupo C, Brasil 74%, Marruecos 18%, Escocia 7% y Haití 1%. ¿Cómo son los suyos?
6: Brasil y Marruecos, sin ninguna duda.
5: ¿Los suyos, alemán?
7: Igual, Brasil y Marruecos.
5: ¿Los de Juan Sebastián?
8: Igual.
5: ¿Los de Camilo?
9: Brasil, Marruecos.
5: Diego, ahí no hay duda, ¿no?
6: No, ahí no hay duda. Yo lo que digo es que no, eso de porcentaje, hay mucha diferencia y no va a estar tan lejano Marruecos de Brasil.
5: No,
6: pero
5: yo también
6: Brasil,
5: creo que
6: Marruecos.
5: No va a haber tanta diferencia. No. Es que el 73% de Brasil es como si le sacara muchos puntos. Y yo creo que el tema va a ser apretado y creo que el partido Brasil-Marruecos también puede ser bastante apretado. Bueno, grupo D, Estados Unidos 39, Turquía 35, Paraguay 18, ¿verdad? Y Australia 8. Los suyos, don Diego.
6: Los míos son Estados Unidos y Paraguay.
5: Y Paraguay. Los suyos, Steven.
10: Paraguay de primero, Estados Unidos de segundo.
5: Los de... Bueno, esos son los míos también. Paraguay primero, Estados Unidos segundo. Los suyos, Juan Sebastián.
8: Primero Turquía, segundo Paraguay.
5: Alemán.
7: César, para mí ese es el grupo de la muerte alternativo. Me parece que no ha sido... No se ha hablado tanto
10: media.
7: De lo que puede ser ese... No se ha hablado tanto de lo que puede ser. Son cuatro equipos muy parejos. Para mí se queda por fuera Paraguay, clasifica Estados Unidos y Turquía.
5: Y eso que Paraguay llegó en un extraordinario nivel a la parte final de la eliminatoria. ¿Y los suyos, Camilo?
9: Paraguay y Estados Unidos.
5: Muy bien. Y de una vez el grupo E, Camilo. Alemania 67%, Ecuador 20%, Costa de Marfil 12% y Curazao 1%. ¿Los suyos?
9: Alemania y Costa de Marfil.
5: Alemania, Costa de Marfil. Usted manda para afuera a Ecuador. ¿Los suyos, Steven?
10: Alemania y Ecuador.
5: ¿Los suyos, alemán?

0: grupo de la muerte por debajeado, César. Para mí pasa Alemania
1: y
0: Ecuador.
1: Son de la muerte.
2: Todos son de la muerte.
0: Bueno, son, es un mundial de fútbol.
3: El cementerio de Alemania está creciendo. ¿Cómo son los suyos, alemán, que no le escuché?
0: No, Alemania y Ecuador.
3: Juan Sebastián.
4: Ecuador-Alemania.
3: Diego.
5: Esta semana nos hablaba el profesor Reinaldo y me he puesto a revisar datos, a mirar jugadores. Para mí, Alemania y Costa de Marfil.
3: Para mí, Costa de Marfil primero y Alemania segundo. Es un grupo muy bravo para los ecuatorianos.
5: No quiero encontrarme con Costa de Marfil.
3: Yo tampoco.
6: Oiga, están eliminando, ojo que están eliminando uno de los equipos con mejor defensa en el mundo, ¿no? Ecuador es un equipo defensivamente exitosísimo.
3: Sin duda, y un equipo que está jugando muy bien, Steven, y fuerte y todo.
0: Pero ¿cómo se gana haciendo goles?
3: Pero si ustedes han visto jugar a Costa de Marfil,
6: Ancelotti no dijo eso.
3: Partidos,
6: Ancelotti dijo, este mundial se gana. Lo gana el equipo que menos goles le hagan. Eso fue lo que dijo Ancelotti.
0: Estamos liquidados.
3: Pero eso no quiere decir que sea palabra de Dios.
6: Lo dijo Scaloni también.
3: Scaloni también dijo que desde la por defensa eso. Se ganaban los campeonatos del mundo. Pero vamos a ver. Guardemos este grupo porque es bien distinto en cuanto a las opiniones nuestras. Y me parece que es
2: diversas.
3: Un grupo bastante cerrado. Bueno, grupo F, Camilo. Holanda 55. Países Bajos,
5: Holanda,
3: Japón 25%, Suecia 14% y Túnez 6%. Yo lo digo, Diego, discúlpeme, como lo dice la FIFA.
5: No, pues yo lo digo,
3: pero
5: como...
3: Pero ahí para darle gusto pusimos
5: Holanda. Yo lo digo como lo dicen todos los nacidos en Holanda. Perdón, Steven, si usted llama a la embajada de Holanda y les pregunta a todos, ¿sí? ¿Cómo le gusta? ¿Cómo se ven? Decir, no, nosotros somos holandeses, neerlandeses.
3: Sí, claro. ¿Sí?
5: Países Bajos.
6: Pero mire, sí, pero mire que ayer estaba viendo bajos. Un documental de la FIFA que se llama Capitanes del Mundo, y hablaron, cada vez que mencionaron a Países Bajos le dijeron Holanda.
3: Sí.
5: Vuelvo y les insisto.
3: Documental malo ese.
5: Pregúntele a cualquier jugador, sí, a los de hoy.
6: Buenísimo.
5: ¿Usted dónde nació? Yo soy holandés.
3: Sí, claro.
5: Y ninguno le va a decir, yo soy nacido en Países Bajos. No va a encontrar uno. Entonces, yo estoy, como siempre un periodista de Estado, con el pueblo. Yo sí soy de los que creen. Yo
3: pero,
5: sí soy de los que creen que el hincha que va a la tribuna
3: puede confundir.
5: Creo,
3: baje
5: no,
3: la mano
5: no,
3: que lo pueden
5: pero
3: confundir.
5: Yo sí soy de los que cree que el hincha que va a la tribuna tiene derecho a hablar.
3: Bueno,
5: no como muchos
3: el
5: que
3: Diego
5: dicen
3: del
5: que
3: pueblo.
5: Ninguno. No Diego del pueblo, no, pero estoy con la gente.
3: No, la gente sí trascendental. Los al suyos, Steven.
4: Se fue la palma.
5: No, tampoco.
6: No, para mí Holanda y Japón.
3: Holanda y Japón, dice usted. Para Alemania.
5: Oiga, yo no di porque ustedes no me dejaron.
2: Poco, Holanda y Japón, los míos.
3: Holanda y Japón. No, pero para alemán.
0: Ese está cantado, César, ese está cantado. Los neerlandeses y los nipones.
3: Y los nipones. Juan Sebastián.
4: Japón y Suecia.
3: Uy.
5: Lo que pasa es que lo dice por
2: sacar un ataque a Diego.
3: Diego.
5: No, Holanda con el 100% y Japón.
3: Para mí, Japón y Países Bajos.
5: Ah, ese pavo no
6: puede ser. Tampoco nadie. Con el 100%. Hola.
5: Pero usted ve de mi opinión.
6: No, déjelo. Está pasadito.
3: Bueno, grupo G. Bélgica 67%, Egipto 19%, Irán 11%, Nueva Zelanda el 3%. Don Camilo.
4: Grupo de la muerte según alemán.
2: Sí. No. Bélgica sí, pues. Y Egipto ahí por descarte.
3: Bélgica y Egipto. Steven.
6: Bélgica e Irán.
3: Alemán.
0: Se mete Irán, pero primero va a ser Bélgica. Grupo flojo es igual.
3: Juan Sebastián.
4: Bélgica, Egipto.
3: Don Diego.
5: Bélgica e Irán.
3: Yo Bélgica y Egipto. Ahí también hay diferentes...
2: Disparidad de conceptos.
3: Variedad de concepto, diferentes opiniones. El grupo que sigue es el grupo H. El grupo H tiene los siguientes porcentajes. España 78%, Uruguay 18%, Arabia Saudita 3% y Cabo Verde 1%. Si hay uno que piense distinto a que España es primero y Uruguay segundo, que lo diga o calle para siempre.
2: Levante la mano.
3: Yo creo que no. Estamos todos de acuerdo.
4: No.
6: Con la peor versión de Uruguay en muchos años, ¿no?
3: La peor versión de Uruguay. Y yo quiero que escuchemos esto de Marcelo Bielsa hoy a su llegada al Campeonato del Mundo. La entrevista que le hacen a Marcelo Bielsa. Quiero que la oigan.
5: ¿Quién la hace? Soles Seijas.
3: Y que miren, exactamente.
5: Soles Seijas, César.
3: Ella.
5: Gran amiga nuestra de la casa, la conozco mucho, ¿sí? Soles es una tremenda periodista.
3: Sí.
5: de 10 puntos.
3: Quiero que escuchen las respuestas de Bielsa y la actitud ante la cámara del técnico de Uruguay. Aquí está.
1: Un mundial más, esta vez con Uruguay, ¿qué expectativa?
7: Bueno, mucha ilusión.
1: ¿Cómo ha trabajado en estos últimos días, sobre todo teniendo en cuenta a los futbolistas lesionados?
7: No, sin inconveniente.
1: ¿Cómo está Ronald después de lo que fue el viaje a Madrid?
7: Normal.
1: ¿Pero sirvió ese viaje express, ese tratamiento?
7: Veremos con el tiempo.
1: Bien. ¿Cómo ha trabajado también pensando en el debut con Arabia?
7: Bueno, tuvimos tiempo suficiente para preparar el partido.
1: ¿Ya tiene usted el 11 en la cabeza o se va a definir en estos días?
7: Lo voy a definir en estos días.
3: Es una lástima.
6: Qué buena agradable, ¿no?
3: Es una lástima.
6: Ella una dura, pero no. Bielsa, no.
2: César, la respuesta más larga fue de 8 palabras.
3: Es una lástima que un técnico tan importante, un técnico tan prestigioso, sea tan grosero, tan irrespetuoso y no sea capaz de entregar una respuesta generosa y no sea capaz de mirar
6: por
3: a
6: eso,
3: la cámara
6: ese señor
3: de
6: es un
3: frente
6: hueso. Ese señor,
3: y a la periodista
6: señor...
3: de frente.
6: Ese señor se lo comió el personaje.
3: Es vergonzoso.
6: Él se cree el tipo más importante del mundo. Él se cree el Papa y el presidente de los Estados Unidos al tiempo. De verdad, es que nosotros nos hemos encargado de construirle
3: y
6: un personaje
3: y ganador poco, ¿no?
6: A él. Hace y él rato se no ha ganado nada. No le ha ganado
3: nada.
6: No ha ganado nada importante y se cree el sensei de este deporte.
2: ¿Qué piensa? Sí, hombre, yo sí. El líder del ascenso no gana nada.
8: Yo lo primero que voy a decir es que aplaudo a Sole Seijas, primero sí, a la periodista.
2: Porque no se cayó, intentó
8: no
2: sacarlo.
8: Nunca.
3: A mí me pasó una vez algo parecido con Ferrero, el técnico de la Argentina de Messi, del Kun Agüero, de Gago, de Zabaleta en el Mundial del 2005.
2: De Malasia.
3: Pero yo no me aguanté. Me respondía sí, no, y entonces yo le pregunté, le dije, oiga, ¿usted quiere a su mamá?
8: Pero Bielsa no respondió sí, no, él le respondió no, pero, normal.
3: No, pero eso no se hace, Diego. Entonces no de la entrevista,
8: no,
3: si no quiere hablar, no de la entrevista.
8: A ver, es eso.
3: Estoy de acuerdo. Vamos a forzar.
8: Sí, termino mi bien, pues, parte. Sí, primero, elogio a Sole, que es tremenda periodista, siguió la entrevista, preguntó, ¿sí?, que ya el periodista no pregunta.
2: Indagó.
8: Entonces, se oye raro a un periodista hoy preguntando. Sole preguntó. ¿Sí?
3: ¿Cómo cambian las
8: cosas? Claro,
3: las
8: entonces
3: épocas.
8: Ella preguntó de los temas. Claro, uno diría, ¿por qué Marcelo Bielsa no habló más largo? ¿Sí? Pero yo creo que lo malo es que no la mira y todo eso. Sí, pero.
3: No.
8: Pero normal.
3: Mire,
8: yo
3: le
8: la
3: voy
8: digo,
3: a contar
8: sí,
3: una cosa.
8: Ya, respuestas
6: no
8: cortas.
6: Sirve, perdóneme,
3: alemán,
6: Diego, esa respuesta no sirve
8: sí.
6: para nada.
8: No, como
6: pero
8: que no. A mí sí me pareció que le sacó provecho. Y que
3: yo.
8: Y yo sí soy admirador de.
2: Monosila,
8: un estilo de Bielsa.
6: Obligado.
2: Monosila, desinteresado.
8: No, primero, él no fue.
6: ¿Cuál es el estilo?
8: Él no fue obligado. Él no fue obligado.
6: Se le nota que está obligado.
8: No estaba obligado.
6: Además, no,
8: porque si él
6: obligado.
8: No quiere, no va.
6: ¿Sabe por qué?
3: Entonces
6: no, porque
3: bien,
6: no, Diego,
3: no vaya.
6: Eso está vendido. Y Lorenzo y James les tocó ahorita, apenas aterrizaron,
8: a
6: atender
8: ver,
6: a los medios
8: a ver,
6: que
8: a
6: tienen
8: ver,
6: derechos.
8: A ver,
6: lo mismo
8: aclaro,
6: debió pasar con Uruguay.
8: A ver, no. Es que usted está suponiendo, y yo estoy en este caso ya supe. ¿Sí?
6: No. Yo le estoy informando cómo pasó, que la FIFA vendió eso.
8: Claro, entonces yo le voy a contar la otra parte, ¿sí? Señor Bielsa siempre se excusa en lo que firma de no obligaciones.
3: Pero él es un
8: yo le entiendo. La obligación de Marcelo Bielsa es ir a las conferencias de prensa.
3: Correcto.
8: ¿Sí? Y Sole logró la entrevista. ¿Sí? Pero bien,
6: está obligado,
8: mire
6: Diego.
8: Que no.
6: Mire
8: él
6: lo que dice
8: fue, Góngora, dio su entrevista, respondió
6: venga,
8: corto.
6: Venga, le doy ese aporte de un oyente, J. Góngora, dice, ustedes, periodistas, no conocen la historia de Bielsa, no les gusta porque siempre dice la verdad de la FIFA, y él utiliza la palabra o la expresión mafia. A ver, el señor hace parte de la estructura. El señor habla mal de la estructura que le da de comer. Y lo curioso es que habla mal de una estructura que le da de comer en millones de dólares, 4.5 millones Diego. De dólares.
3: Pero
2: Diego Maradona criticaba a la FIFA
3: y lo hizo famoso, más famoso de lo que ha ganado
6: no hace
3: y sino lo que ha aportado
6: criticar
3: al fútbol.
6: Sí. Y lo mercantil que supuestamente es el fútbol, pero ¿y de dónde sacamos, señor Bielsa, de ¿De dónde vamos a sacar 4.5 millones de dólares si no vendemos el fútbol, maestro? Si no producimos la plata, pero, ¿cómo le pagamos 4.5?
2: Maradona también criticaba a la FIFA y daba entrevistas.
6: Usted gana más que el 99% de los uruguayos y de los suramericanos.
5: Está poniendo mucho
3: misterio. Él puede criticar la FIFA y puede criticar lo que sea, pero se tiene que someter a unas normas que el establecimiento, si lo queremos llamar así,
5: prefiero
3: le imponen para poder pagarle a todos los protagonistas del fútbol lo que le pagan. Los jugadores y los técnicos son los profesionales que más dinero ganan en el mundo y a veces no responden a eso que se gana.
5: Pero primero le voy a decir de César, Bielsa económicamente está sin ser técnico, sin hace problemas.
0: Rato.
5: Sí,
0: hace
5: muchos años. Segundo, lo único que yo le critico al señor es no haberle dado la cara a Sole. No mirarla.
3: ¿Cómo le va a levantar la cara?
5: Por eso, pero lo demás, prefiero este tipo de entrevistas, las conferencias de prensa donde el periodista hoy analiza una hora.
3: No dijo nada.
5: No, a mí sí me parece que dijo. A mí me gustó la entrevista.
3: Perfecto.
5: Me gustó como la periodista preguntó.
6: Usted ahí, Rueda. Vea, les voy a decir, Luis Enrique a mí me dijo que yo veía el fútbol de espaldas. Y me dio una respuesta que es muchísimo más completa.
5: Estilos.
6: Tiene más análisis, tiene más
5: estilos.
6: Aún insultándome de esa manera, que esto que yo acabo de escuchar. Y yo estoy mucho más satisfecho con eso que con esto.
5: Hay personas que yo escucho hablando de a una hora y no dicen nada.
3: Pero Diego, eso es distinto. Uno en la vida tiene que respetar.
6: Bielsa no dijo nada.
5: ¿Y cuál fue el respeto aparte de no mirarla?
3: No,
2: lo monosílabo, lo cortante.
5: ¿Cuál le respondió?
2: La máxima respuesta tiene 8 palabras.
5: Estaba preparando, la diré normal.
3: No.
5: El resto es cháchara.
3: En Colombia.
5: Habló lo que es, no tenía que decir nada más.
3: En Colombia había un entrenador.
5: Pero usted le pregunta a Lorenzo, ¿le va la nómina? No, por esto. ¿Qué es al final? Lo mismo que dijo Bielsa.
3: No es lo mismo.
5: ¿No le han dado la palabra a Alemán?
3: No es lo mismo. Alemán, ¿usted qué piensa?
0: Yo la verdad siento que pues Bielsa es un tipo particular, diferente, extraño, por algo le dicen el loco. Él nunca le habla a los periodistas a los ojos, es un tipo que siempre ha sido así. Tampoco me parece que haya sido respetuoso, sino que la verdad pues él habla muy poco y siempre lo ha sido de esa manera. Y tampoco decir que porque no le responde una periodista con muchas más palabras y más elocuentemente, pues tampoco que sea un mal técnico. Porque decir que no ha ganado nada, pues entonces los que no han ganado, pues hay que sacarlo a todos.
6: Son factos.
0: A todos.
5: Lucas González no ha ganado nada, David González, pero hay técnicos que ganaron cosas.
6: Bielsa ha ido, primero tiene 50 años en el fútbol y ha ido a la Premier y ha ido al fútbol español y ha ido
0: pero
6: un montón
0: es que
6: de equipos
0: que ganar con
6: y para tanta trayectoria
3: el logro más
6: títulos
3: grande fue ascender un equipo en Francia.
2: Pero eso le da el derecho para tener esa actitud, 30 segunditos para Diego
3: porque tengo que ir a la pausa.
5: Estoy de acuerdo con Alemán, él no fue grosero, aparte no mírala, pero
3: eso es grosería, Diego.
5: Pero le voy a decir,
3: si a usted lo entrevistan, usted por lo menos tiene que mirar.
5: Pero voy a decir esto, César, ¿sí? Señor Rino Mitchell no fue campeón del mundo, fue elegido por la FIFA como el técnico del siglo, ¿cierto? Usted oye al señor Guardiola, a Luis Enrique, todos los mejores hoy entrenadores del mundo, hablan maravillas de este señor. Entonces, Bielsa me hace acordar de James Rodríguez. A Bielsa no le damos palo como técnico, sino como persona. Y a James el 70% es porque a James no lo saludan, no les habla y lo destruyen.
3: No,
5: ¿sí?
3: Pero son casos iguales.
5: Es por la persona. No, pero es que yo estoy hablando de las paleras que le dan. Que juega, que no juega, que miró, que pasó por la calle 26, que James es
6: por
5: más
6: hipócrita.
5: Por envidia.
6: Porque es un hipócrita. No,
5: pero mire, es un hipócrita.
3: Además, ¿sabe cuál es el tema?
6: El señor no sé Bielsa quién es está un hipócrita de
5: no.
6: primer
3: que Bielsa,
6: un hipócrita.
3: Bielsa predica una falsa humildad.
5: No.
3: Bielsa predica una falsa humildad.
5: Me
3: él
5: parece.
3: Se la sale humilde en las conferencias que da y en algunas situaciones.
6: Critica
5: a qué,
6: la industria,
5: ¿a quién
6: hay
5: respetado en las conferencias?
6: El fútbol le da 4.5 millones de dólares en sueldo
3: a los periodistas.
6: Dios, eso es lo que critica.
5: ¿Qué?
3: Él dice que los periodistas son unos mentirosos que se ufanan del
5: 4.5 millones de dólares que le ayudan a Bielsa para la gasolina.
3: No, mire, una vez, y voy a la pausa.
6: No, pero entonces que no los cobre.
3: En Colombia había un técnico que tampoco miraba la cámara en las conferencias de prensa. Juan Carlos Osorio. miraba los ratones que pasaban por debajo de la mesa cuando hacía las conferencias de prensa. Y una vez yo le dije, profe Osorio, usted está irrespetando la gente que le está preguntando. Usted debería mirar
5: pero
3: la
5: cámara. Pero esa parte
3: se
5: ya
3: lo
5: le dije
3: con
5: que
3: respeto.
5: Sí.
3: ¿Y sabe qué me dijo Osorio? Se lo agradezco porque no me había dado cuenta. Y desde eso Osorio mira la cámara.
5: Claro.
3: Esos son detalles
5: conozco,
3: de cortesía.
5: Usted no
3: se puede meter a un ascensor y saludar y que gente no responda.
5: Por eso le digo, esa parte la he criticado, ¿sí? La de Bielsa de no mirar a Sole. Pero Bielsa tiene amigos periodistas. Sí,
3: claro.
5: Y le voy a decir esto. Lo primero que le dice Marcelo Bielsa. Sí.
3: Bielsa odia a los periodistas.
5: No, pero ¿por qué dice
3: los
5: eso?
3: Odia.
5: No, yo le voy a contar.
3: Óigalo.
5: Yo no he visto eso. Bielsa les dice a todos los amigos periodistas: nosotros, yo le hablo a usted cuando quiera, pero al día que usted ponga al aire algo o me pida una entrevista, pues no volvemos a hablar. Ese es mi estilo. Yo tengo amigos periodistas. Le pasó a Ernesto Barrera, que hace unos días fallecido.
3: Pero
5: era gran amigo de Bielsa. Sí, era gran amigo de Bielsa, pero le decía, Ernesto, el día que usted me pida una entrevista, no se la voy a dar y de pronto dejamos de ser amigos porque no hay entrevistas.
3: Eso qué mal lo tiene. A mí me encanta esa manera de referirse al mundo, César. Sí tiene amigos. No. Sí, señor, voy a la pausa.
6: César, a mí me encanta, me encantan los personajes que dicen, no, yo no doy entrevistas. Me pasó con Omar Pérez, a quien respeto inmensamente. Y que le valoré mucho que me dijera desde un principio, yo no doy entrevistas. No lo volví a buscar. Y después, años después, tuve la oportunidad de conversar con él. Y siempre me pareció un tipazo, respetable absolutamente, pero no daba entrevistas. Ahora, que a mí me digan, le doy una entrevista y me respondan las bobadas.
5: Tipo chévere, Omar.
6: Bielsa, no, no, no.
5: Tipo chévere, Omar Pérez.
3: Sí, chévere,
5: Marcelo
3: no
5: Bielsa. No
3: yo
5: me dio la cara.
3: Tampoco.
5: ¿A quién?
3: A Omar Pérez.
5: ¿Pero
6: no,
5: por qué?
6: A Diego le encanta no, que Marcelo Bielsa es cascarrabias. Que porque es.
2: Son parecidos.
6: Que porque es muy.
3: Ahora,
6: que porque
3: hizo
6: es
3: cosa,
6: muy.
3: Hizo
6: ¿cómo se llama?
3: Fea.
6: Muy mano dura.
3: Ahora, hizo una cosa
5: pero
3: fea
5: que no
3: tampoco
5: no
3: se
5: me
3: debía
5: dejaron,
3: hacer.
5: No me dejaron escuchar
2: Diego Bielsa.
5: Ni a Steven, nada.
3: Mire, Omar Pérez una vez en Barranquilla, cuando la Selección Colombia. Y el Junior
5: vez que he solicitado la entrevista, él me dice con mucho gusto.
3: Por eso, y si no le da a una persona, me parece bien que diga, no te doy una entrevista.
5: Porque es que hay periodistas, porque no les hablan que viene la palera.
3: No, eso no tiene nada que ver. Omar Pérez es un buen señor. A mí nunca me dio una entrevista y lo respeto.
5: Pero es un señorazo.
3: Pero ¿sabe qué hizo una vez que no fue bueno? ¿Sabe qué dijo una vez? Estaba yo con Oscar Rentería en el Hotel Barranquilla Plaza. En un partido de Selección Colombia. Omar, ¿nos quiere regalar un minutico para el fútbol, para el pulso? Me dijo, sí, subo a la habitación y bajo. Lo estamos esperando. Nunca bajó.
5: Se ocupó.
3: Una pausa y ya seguimos. ¿Por qué no llama y dice, no les doy la entrevista y listo? Ya seguimos.
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11: 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En Caracol Radio son las 2 de la mañana y 51 minutos.
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16: 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En Caracol Radio son las...
15: En Caracol Radio son las 2 de la mañana y 53 minutos.
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3: El más pro, vamos a ver si es Argentina, que fue campeón mundial hace 3 años y medio. Grupo J.
5: Argentina va a recibir los palos del mundial.
3: Argentina 72%, Austria 19%, Argelia 8%, Jordania 1%. Sus dos clasificados, don Diego, 1 y 2.
5: Primero Austria.
3: Primero Austria.
5: Y segundo Argentina.
3: Segundo Argentina. Camilo, usted.
2: Argentina, Austria.
3: Steven, los suyos.
6: No, Argentina, Argelia.
3: Argelia. Los suyos, Alemania.
0: Austria primero, Argentina segundo, se mete en el último minuto.
3: Y Juan Sebastián.
4: Austria, Argentina.
6: Bronca.
3: Los míos son Argentina, Austria. Y creo que Argentina. No,
5: el mío es
3: esta vez
5: para
3: el mejor equipo que el de hace 3 años.
5: Para mí, por ejemplo, Austria le gana a Argentina.
3: Muy bien.
5: En el
3: ¿le
5: mundial.
3: Echamos una hamburguesita?
5: Sí, puede ser, pero aquí todavía falta, pero no, bueno, no hay problema.
3: Ahí cuando llegue.
5: O bueno, una...
6: Esa radiosita de Diego es por las eliminaciones de Holanda a manos de Argentina.
5: No, es que...
3: Está Rabón, dice usted.
5: Sí, no, sí, eso sí. Que Austria ha perdido uno de sus mejores jugadores, le digo, César, lo vengo siguiendo desde hace 8 años.
3: El 9, el goleador, la figura, pues, el que más
5: claro,
3: vale.
5: Pero vengo siguiendo a Austria y es un...
6: Recuerde, el equipazo de la
5: recuerde
6: vida.
5: Que Austria en 1934 pudo ser campeón del mundo.
3: No,
5: y
3: pero
5: los
3: es que ahí eran alemanes.
5: No, pero no, eran Austria. Y segundo, César, Austria será uno de los palos del mundial.
3: Perfecto, eso lo vamos a hablar mañana.
5: La mañana hablamos. Bueno, le gana a Argentina, así le duela a los argentinos.
3: Don Steven, sí, Grupo K, Portugal
5: Marcelo
3: 64%.
5: Marcelo Bielsa, gran entrenador.
3: Pero mala leche.
6: ¿No? Portugal y Colombia.
3: Portugal 64%, Colombia 28%, Congo 5%, Uzbekistán 3%. Steven.
6: Colombia-Portugal.
3: Colombia-Portugal. Alemán.
5: Cambia mucha opinión. Hace unos días decía que era campeón del mundo, después que ya no, y ahora lo puso por encima de Portugal. Nah.
3: Para que vea cómo es la vida. La vida te da sorpresas. Don Juan Sebastián.
4: Colombia-Portugal.
3: Colombia-Portugal. Camilo.
2: Portugal-Colombia.
3: Diego.
5: Hoy contaba la historia de una persona que me encontré con número, hizo de todo. Y me dijo que el partido Portugal-Colombia quedaba 4-3. Ganando Portugal.
3: Sí, pero ¿y ese qué argumentos tiene? No,
5: después le cuento la historia porque no hay tiempo.
3: Ojalá le hiciéramos 3 a Portugal.
5: 2 goles de James Rodríguez.
3: Sí.
5: 2 de Cristiano Ronaldo.
3: Grabemos esto y lo sacamos como VAR el 27.
5: No, como VAR no estoy contando la historia. 4-3 Portugal primero, Colombia segundo.
3: Porque se acierte hay que traerlo.
5: Ah, por eso. Entonces, hay que traerlo. No den palo porque después tienen que agachar la cabeza.
3: Muy bien, yo, Colombia primero, Portugal segundo, pausa y ya seguimos con el último grupo. Tendremos el pulso del fútbol a las 12 del día, tendremos a la 1 de la tarde el previo del partido entre México y la selección de Sudáfrica, después la transmisión del partido, don Diego, y después la polémica, para que estemos atentos a los horarios.
5: Claro, y a las 4 haremos también por AS el VAR.
3: Correcto.
0: Y a las 7 el Morning Call, tiremos de una vez todas las cuñas, don César, lo esperamos, y banqueados, banqueados no hay, pero... No, si no también
3: bien
0: la
3: tiramos. Alemán, vale. Mañana les salgo en el Morning Call, por supuesto, desde el Estadio Azteca, porque nos vamos a ir a las 4 de la mañana. Como información adicional, a las 4.
2: No, pero les quería preguntar que como está todo, ¿a qué hora se iban a ir?
3: A las 4 de la mañana, porque no hay otra alternativa. Y le digo aún más, nos vamos caminando porque no hay cómo entrar en carro a la zona del Estadio Azteca. Bueno, Grupo L, Inglaterra 70%, Croacia 22%, Ghana 6% y Panamá 2%. Don Steven.
6: Inglaterra y Panamá.
2: Se le subió el calor ya.
3: Alemán, los suyos, no. Se acabó el tiempo.
5: Tengo noticias.
3: Sí, Alemán.
0: Para mí, Inglaterra y la sorpresa va a ser Ghana.
3: Ghana. Para Juan Sebastián.
4: Croacia, Ghana.
3: Para Camilo Pinto.
2: Inglaterra, Croacia.
3: Para Diego.
6: Ah, pero el señor elimina a Inglaterra y nadie le dice nada.
5: Lo dije hace días, Ghana será otro de los palos del Mundial. Inglaterra y Ghana, nosotros jugamos ante Ghana la siguiente fase.
3: Ok, para mí Croacia e Inglaterra. Oiga, ¿su noticia?
5: No, más es una información sobre la entrevista. Nada tuvo que ver la FIFA en la entrevista.
3: Sí tiene que ver.
5: No, acabo de preguntar.
3: La FIFA, yo le acabo de preguntar también a otra fuente.
5: No, pero yo le cuento.
3: Por protocolo FIFA, no, a la señor, llegada a la ciudad,
5: y le voy a decir por qué.
3: El director técnico y el
5: no.
3: capitán.
5: Fue un acuerdo donde no intervino la FIFA, fue la Federación Uruguaya con el canal que transmite para Uruguay. Federación Uruguaya, por eso está.
3: ¿Cuál la fuente?
5: No, no importa, César.
3: ¿Cuál la fuente? Es que Ricardo Bejarano, jefe de comunicaciones de la selección Colombia.
5: Entonces, Ricardo, qué pena tener que desmentirlo. Sí, acabo de hablar con la persona que consiguió la entrevista y me dice, no, fue acordado con la Asociación Uruguaya.
3: Entonces, seguro
5: que
3: fue esa de Bielsa.
5: No, fue acordado, no la FIFA, por eso le digo.
3: Pero hay un protocolo FIFA, pero no va a saber el jefe de comunicaciones.
5: Pero no va a saber, no va a saber la persona que, claro, hay entrevistas que se acuerdan. Puede que haya otra acordada con Marcelo Bielsa.
3: No,
5: la acordaron con la Asociación Uruguaya, el canal patrocinador.
3: Ahora,
5: de la Asociación Uruguaya.
3: Y los capitanes han hablado cuando
5: claro,
3: a la
5: César, pero esta es la fuente oficial,
3: bueno,
5: no la
3: si no es oficial, no, el jefe de comunicaciones.
5: No,
3: de
5: eso, Ricardo no es oficial. Ricardo no es oficial de la Federación Uruguaya.
3: Bueno,
5: si fuera de la Federación Colombiana, le digo.
3: Por eso digo, Diego, puede que esa haya sido acordada entre el canal y el técnico.
5: No, puede no.
3: Pero que 100% hay un protocolo FIFA.
5: Eso es diferente.
3: Donde es obligación.
5: Eso.
3: El capitán y el técnico.
5: No, pero yo estoy hablando.
3: Como sucedió hoy con Lorenzo y James.
5: Yo estoy hablando de la entrevista de hoy. Fue entre la Asociación Uruguaya y el canal.
3: En todo caso, fue un irrespetuoso el señor Bielsa.
5: No me parece.
3: Nos vemos mañana.
5: Solo te voy a mirar.
3: Gracias.
5: A Sole,
3: y
5: Marcelo Bielsa,
3: a los
5: gran
3: mexicanos,
5: técnico.
3: A los americanos y a los canadienses, porque hay cosas que están fallando. Chao.
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23: 3 de la mañana en punto.
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26: 3 de la mañana y un minuto. Aquí están las noticias en Caracol Radio. Capturas y un exalcalde detenido hacen parte de una operación que destapó una presunta red detrás de miles de hectáreas deforestadas y el acaparamiento ilegal de tierras en el Meta. Alison Torres.
8: Sí, serían exactamente 17 personas, entre ellas el exalcalde de Mapiripán, Jorge Iván Duque Lenis, quienes fueron capturadas en una operación contra una estructura señalada de acaparar ilegalmente más de 165 mil hectáreas de tierras de la nación y de causar la deforestación de más de 52 mil hectáreas del bosque en el Meta. Así lo informó en su cuenta de X la ministra de Ambiente Irene Vélez, quien aseguró que la organización también habría abierto 68 kilómetros de vías ilegales, afectando ecosistemas asociados a los parques naturales Tigua, La Macarena, Picachos, Chiribiquete y la Reserva Nucat.
26: El congresista del Valle, Cristian Garcés, advierte que la representante Gloria Arizabaleta no puede suspender unilateralmente al presidente. Solo el Senado en plenaria podría hacerlo. Juan Carlos Díaz.
9: Para el vocero de la bancada del Centro Democrático en la Cámara de Representantes, el vallecaucano Cristian Garcés, esto es una grave inconstitucionalidad y una burda jugadita para que Petro pueda hacer campaña. El congresista agregó que lo anterior viola todas las garantías procesales y los procedimientos que establece la Ley Quinta para juzgar al presidente. Lo que debe hacer la Comisión de Acusaciones es acusar al presidente para que sea el Senado quien defina la suspensión. Cristian Garcés puntualizó que la Procuraduría debe revisar esta extralimitación.
26: Y en Cartagena, hombres armados atracaron un restaurante del barrio La Concepción. Andrés Vizcaíno.
10: Cámaras de seguridad ubicadas en un establecimiento de razón social Arroz Bacano grabaron el momento cuando dos sujetos usando bermudas, camisetas blancas y gorras de igual color asaltaron a los comensales del negocio utilizando armas de fuego. En el video se observa cuando los dos atracadores, sin ningún afán y con un revólver en la mano, intimidan a las personas que se encontraban en el lugar y las despojan de sus pertenencias, principalmente teléfonos celulares. Tras lograr su objetivo, los atracadores huyeron rápidamente de la escena en dos motocicletas sin que las autoridades hasta el momento entreguen reporte de personas capturadas.
26: En otras noticias del Caribe, Barranquilla ha recuperado cerca de 2 millones de metros cuadrados de espacio público con el programa Todos al Parque. Jesús Uribe.
11: A través del programa Todos al Parque ya se han intervenido 367 escenarios de la ciudad, alcanzando cerca de 2 millones de metros cuadrados recuperados. Estas zonas hoy funcionan como espacios para el deporte, la recreación y la integración social. Así lo indica el alcalde de la ciudad, Alejandro Char.
12: Por supuesto, el deporte, la salud, los abuelitos tempranito caminando, haciendo ejercicio, los campeonatos de fútbol, biosaludable, se mejora el sector, se valoriza, la gente vive feliz.
11: La recuperación también ha impulsado el desarrollo deportivo en la ciudad, con la operación de 4.274 escuelas de formación.
26: Y por el Día del Padre se realizará Bogotá Despierta, una jornada en la que los comercios extienden sus horarios para incentivar el consumo. Juliana de los Ríos.
13: Este domingo se celebra el Día del Padre en Colombia y coincide con otras fechas importantes. Cae puente festivo, comienza el Mundial de Fútbol y es el pago de la quincena para muchos trabajadores, además de que en muchas empresas se les paga la prima a mitad de año. Bajo ese contexto, la capital vivirá una nueva jornada de Bogotá Despierta. Juan Esteban Orrego es el director de Fenalco Bogotá, Cundinamarca.
14: Y esto le permite a la gente hacer sus compras en horarios no convencionales, aprovechando lo que ofrece el comercio con diferentes ofertas y atractivos, buscando que la gente disfrute esta noche.
13: Cerca del 77% de los habitantes de la ciudad celebran esta fecha con un promedio de gasto de 300 mil pesos.
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29: 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En Caracol Radio son las
26: 3 de la mañana, 6 minutos.
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1: Y comenzamos Lo Más Caracol el jueves 11 de junio, Día Mundial del Cáncer de Próstata y Día Internacional del Síndrome KBG, enfermedad rara que se origina por mutaciones en el gen ANKRD11, que se ubica en el cromosoma 16 con herencia autosómica dominante. Este gen es el responsable de generar una proteína que se encuentra en las neuronas. Enseguida en Lo Más Caracol recordaremos algunas entrevistas que hemos escuchado en la programación noticiosa de Caracol Radio. Recuerden que Lo Más Caracol también lo encuentran en la página de Caracol Radio, www.caracol.com.co, sección programas, y allí está Lo Más Caracol. Y para quienes prefieren las plataformas de descarga de podcast, también estamos en los podcasts, en plataformas como Spotify, nos encuentran como Lo Más Caracol. Soy Carlos Castro Arias, gracias por estar con nosotros en Lo Más Caracol.
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1: Continúa la visita del Papa León XIV a España y en las últimas horas visitó una prisión, Brians 1. En 6AMW sobre esto dialogaron con José María Carot, quien es el director del Departamento de Pastoral Penitenciaria de la Conferencia Episcopal Española. Él dio detalles de lo que significó esta visita del Sumo Pontífice a este centro de reclusión.
2: Pues mira, anecdóticamente parece ser que todo surge cuando el presidente de aquí, de la Generalitat de Cataluña, hace la visita al Papa en el Vaticano y le regala unas estolas para la celebración de la misa fabricadas por las presas, por las internas de la cárcel de Batras, que está en Barcelona, en la capital. Entonces parece ser que el Papa dijo, pues bueno, me gustaría saludarlas personalmente, y esto el señor obispo de San Feliu, de la diócesis de San Feliu, pues lo tomó como un auténtico reto, y aprovechando que el Papa iba a ir a visitar Montserrat, pues claro, la cárcel de Brians está a mitad de camino de Barcelona a Montserrat, que son unos 48 kilómetros. Y bueno, pues intentó que el Papa parara en la cárcel de Brians para poder saludar, y efectivamente así ha sido. Aunque la cárcel de mujeres en la capital de Barcelona está en el centro de Barcelona, pero estas mujeres, pues algunas se han trasladado, las han trasladado de cárcel a cárcel, porque Brians 1 es una cárcel de presos preventivos, es decir, personas apresadas por la policía y que el juez determina prisión provisional hasta que llegue el momento del juicio. Y hay una parte, mayoritariamente unos 1,000 hombres y unas 200 mujeres. Ese es el origen un poquito de esto. Sí, adelante, sí.
3: Sí, don José María, ¿y cuál cree que fue el mensaje principal que el Papa León XIV quiso mandar con esta visita a la prisión Brians?
2: Bueno, han sido muchos, muchos mensajes. Si yo tuviera que hacer un póster recordando la visita del Papa, pondría la figura del Papa abrazando a Monse, la primera presa que ha contado su experiencia, y con una frase en grande que dice: Dios te ama como eres, pero te sueña mejor. Esto es abrir los cielos de par en par para que entre la esperanza y se derrame sobre las prisiones y sobre las vidas de todos los presos. Yo me quedaría con eso, pero ha dicho un montón de cosas que demuestran que el Papa conoce la realidad de lo que es la prisión. Yo soy capellán de una prisión desde hace 28 años y estas palabras se las voy a repetir constantemente a los presos, porque son palabras de esperanza, son palabras de ilusión, de confianza, de lucha, de perseverar. Ha sido precioso, realmente precioso. Sí.
4: Padre José María, pero también uno podría pensar que el mensaje que envía el pontífice al visitar una cárcel no solamente es hacia las personas privadas de la libertad, sino también hacia el exterior, para que se levante o se retire el estigma que pesa sobre aquellas personas que cometieron un delito y que hoy están encerrados en una cárcel pagando por el mismo.
2: Exacto, exacto, totalmente de acuerdo. Cuando el Papa se hace presente en la prisión, nos está recordando a toda la sociedad que forman parte de nuestra comunidad. es verdad que han cometido un delito y que depende del delito que sea, si es más grave o no, pues tienen que, bueno, pues alejarse un poco de la convivencia social hasta que busquen otros cauces u otros caminos. Pero sí que nos ha dado o nos ha hecho una llamada a toda la sociedad diciendo: son personas como nosotros que tuvieron errores como los tenemos nosotros. Lo que pasa que nuestros errores personales a veces no están castigados por el Código Penal y por eso no estamos en la cárcel. Pero con toda seguridad, a mí me ha tocado conocer a personas que han cometido menos errores, están en las cárceles, y hay otras personas que cometen errores muchísimo más graves y están fuera. Algunos presos dicen: aquí estamos los buenos, los malos están afuera. Pero bueno, esto ya es una hipérbole sobre la misma actitud. Y a nivel cristiano hay que decir que el Papa nos está diciendo que, como esta tarde también va a visitar una iglesia, San Agustín de Barcelona, donde vamos a estar los representantes de todos los trabajos sociales que hace la iglesia. Entonces el Papa con estos gestos nos está diciendo que los pobres, los que tienen hambre, los que tienen sed, los enfermos, los extranjeros y los presos son los hermanos pequeños de Jesús, que esto no es nuestro, esto es del Evangelio de San Mateo, en el capítulo 25, cuando Jesús nos dice que al final de nuestra vida nos van a preguntar si hemos ayudado a estas personas. Tal vez no nos pregunten cuántas celebraciones hemos asistido, sino solamente nos van a preguntar si hemos ayudado a los hermanos pequeños de Jesús.
13: Pues es el padre José María Carot, director del Departamento de Pastoral Penitenciaria de la Conferencia Episcopal Española, a quien agradecemos por haber estado esta mañana en los micrófonos, esta mañana en Colombia y esta tarde en España, en los micrófonos de 6 AM de Caracol Radio. Le deseamos una feliz tarde.
2: Muchísimas gracias a vosotros.
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7: El 11 de junio del 2001 falleció Amalia Mendoza García, quien fue una cantante y actriz mexicana. La artista murió a los 77 años de edad a causa de una enfermedad pulmonar. Fue conocida como la Tariacuri, ya que como intérprete se especializó en los géneros de ranchera y mariachi. Desde muy niña inició en el mundo de la música, ya que a los 6 años empezó a cantar en la escuela. Una de las primeras canciones que interpretó fue el tango Ladrillo. Sin darse cuenta, Amalia creó un trío junto a sus hermanos, pero no duró mucho tiempo, puesto que decidió formar otro dueto con el nombre de Las Adelitas. El dueto grabó 4 canciones: La Carlotita, Qué Ojos Más Lindos, La Suriana y La Chiquita. En 1954, Amalia inició su carrera como solista de música ranchera, con la grabación de un disco que contiene las canciones de Puñalada Trapera de Tomás Méndez y Maldición Ranchera de José Alfredo Jiménez. Este disco se convirtió en su primer éxito al difundir su música en las principales estaciones de radio en México. En 1958 participó en la película Fiesta en el Corazón y Una Cita de Amor. Esta última fue proyectada en el Festival de Cine de Berlín en ese mismo año. En 1959 obtuvo su primer papel protagónico como actriz en la película Yo y el Aventurero. Recordamos a la mexicana Amalia Mendoza García, quien falleció a causa de una enfermedad pulmonar el 11 de junio del 2001 a los 77 años de edad.
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15: 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En Caracol Radio son las 3 de la mañana y 16 minutos.
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1: En la más reciente emisión del reporte coronel del periodista Daniel Coronel en 6AMW se refirió al hacendado Santiago Uribe Vélez, quien pide cumplir su condena en el batallón Alejandro Ramelli, que queda ubicado en el departamento de Antioquia, en Río Negro. Así que Daniel Coronel consultó expertos para saber esa posibilidad de que Santiago Uribe Vélez cumpla su condena en un lugar diferente a una cárcel tradicional.
9: El hacendado Santiago Uribe Vélez, condenado a 28 años de prisión por los delitos de homicidio y concierto para delinquir agravados dentro del caso del grupo paramilitar de los 12 apóstoles, le pidió al Tribunal Superior de Antioquia cumplir su extensa condena en un batallón militar. La sala penal del tribunal recibió la solicitud de la defensa del hermano del expresidente Álvaro Uribe, que quiere que le sea asignado como lugar de reclusión el batallón Juan del Corral en Río Negro, Antioquia. En las últimas horas, el magistrado René Molina Cárdenas, de la sala penal del Tribunal Superior de Antioquia, le comunicó la petición al director del IMPEC, el coronel Daniel Gutiérrez, a través de un auto que ustedes pueden ver desde este momento en la página de 6AMW. El documento dice, abro comillas, Santiago Uribe Vélez, a través de su apoderado, solicitó que el cumplimiento de la condena se materialice en el batallón Juan del Corral o en un lugar especial del departamento de Antioquia para garantizar su situación de seguridad y arraigo familiar. Cierro comillas. Sobre la asignación de cárceles, la ley señala que el juez de conocimiento, en este caso el Tribunal Superior de Antioquia, señalará el centro de reclusión únicamente cuando se trate de detención preventiva. Los condenados, como es el caso del señor Uribe Vélez, deben ser puestos a órdenes del director del IMPEC en el establecimiento más cercano y ese funcionario debe determinar el lugar de reclusión donde deben cumplir su condena. El asunto es que el hacendado Santiago Uribe Vélez no tiene derecho a un lugar de reclusión especial. Los ERES están reservados para antiguos miembros de la fuerza pública, exfuncionarios del Ejecutivo, el Legislativo o el Judicial, o personas que han sido parte de los entes de control del Estado, como la Fiscalía, la Procuraduría o la Contraloría. Hay una excepción que permite esos centros especiales de reclusión para particulares, como los batallones militares. Lo concede la ley a personas cuya seguridad no pueda ser garantizada en una cárcel común. Esa condición de seguridad especial debe ser demostrable. No basta con la declaración del condenado o de su defensor. Ser hermano de un expresidente de la República legalmente no le da derecho a ser recluido en un batallón en lugar de una cárcel común. En el año 2016, cuando Santiago Uribe Vélez fue detenido por primera vez, fue asignado como su centro de reclusión una instalación militar porque el juez tenía competencia para hacerlo. En contraste, el IMPEC, que tiene ahora esa jurisdicción, está obligado a seguir la norma y a remitirlo a una cárcel común si no se cumplen las condiciones de reclusión especial. Nadie puede estar por encima de la ley. Si se llegara a comprobar que existe esa condición de seguridad para el señor Uribe Vélez, que ameritaría una reclusión en una instalación militar, el Ministerio de Defensa debe manifestar que tiene disponibilidad en una cárcel militar para que sea asignado a ella. No a los alojamientos y casinos de los oficiales, sino a un centro de reclusión militar. El documento del Tribunal Superior de Antioquia, expedido en las últimas horas, concluye, comillas, se le informará al solicitante, doctor Jaime Enrique Granados Peña, que la petición acerca del lugar de reclusión para cumplimiento de la pena será remitida al Instituto Nacional Penitenciario y Carcelario IMPEC. El coronel Daniel Gutiérrez, director del IMPEC, tiene sobre sus hombros la disyuntiva de cumplir estrictamente la ley o de hacerle concesiones especiales al hermano del señor expresidente Álvaro Uribe. Hay un bonus track. El candidato Abelardo de las Priella dijo aquí en 6AMW que si llegara a resultar elegido, eliminará la jurisdicción especial para la Paz JEP porque, según él, comillas, no es un tribunal judicial, es un directorio político disfrazado de tribunal. La JEP además no ha producido absolutamente nada, porque no ha habido ni justicia, ni verdad, ni reparación. Hasta ahí la cita. A esta hora nos acompaña el señor magistrado Alejandro Ramelli, presidente de la JEP. Doctor Ramelli, buenos días.
8: Buenos días, Daniel, a usted y a toda su audiencia.
9: Señor presidente de la JEP, si el doctor de las Priest ya es elegido presidente, ¿puede simplemente ordenar que se acabe la JEP?
8: Bueno, yo antes de contestar quiero hacerle como varias claridades. O sea, lo primero es que yo no voy a contestarle a ningún candidato. Yo no puedo participar en política, no es mi función como representante de una autoridad judicial. Entonces yo le puedo responder a usted de manera global, general, preguntas sobre el tema, pero yo entiendo que esto no es ninguna respuesta a ningún candidato. Y lo segundo, la segunda presión que quiero hacer, es que la supresión de cualquier organismo judicial en Colombia, la JEP o cualquiera, tiene que llevarse a un debate realmente serio, o sea, un debate con cifras, con argumentos y no con descalificaciones. Entonces, digamos, fijando esas condiciones, esos límites de mi intervención en esta entrevista, pues yo le observo todas sus inquietudes.
9: Sí. Le pregunto si el presidente de la República, llámese como se llame, tiene atribuciones para eliminar la JEP.
8: No, constitucionalmente es un acto legislativo que pues tiene que surtir 8 debates en el Congreso, eventualmente podría ser demandado ante la Corte Constitucional, pero si estamos en un Estado de Derecho y vamos a seguir en un Estado de Derecho, pues no se puede por decreto eliminar todo un aparato jurisdiccional de un país.
9: ¿La JEP es un tribunal temporal? ¿Hasta cuándo debe durar?
8: Bueno, actualmente son 15 años, prorrogables otros 5 si lo decide el legislador.
9: ¿Esos 5 años terminarían en el 2037, esos 5 adicionales y el plazo inicial sí. En el 2032?
8: O sea, son 15 años, exacto, son 15 años iniciales, de los cuales llevamos 8. Eso es lo que está en la Constitución, en la ley estatutaria. Y eventualmente el Congreso de la República puede decidir ampliar por 5 años.
9: Le quería hacer 2 preguntas finales. El candidato de las Priest dice que la JEP no ha ofrecido ni justicia, ni verdad, ni reparación. Brevemente, ¿cuál ha sido el balance de la entidad en estos años de existencia?
8: Bueno, brevemente es lo siguiente, mire, yo creo que el mayor aporte de la JEP ha sido la verdad. Antes de la jurisdicción no se tenía documentado, aprobado en un expediente que por lo menos 7.837 colombianos habían sido ejecutados y presentados falsamente como combate. Tampoco se tenía establecido que 18.677 víctimas de reclutamiento forzado pues habían sido igualmente victimizadas por las FARC, y todo lo que logramos documentar sobre la violencia basada en género que ocurrió al interior de las filas. Tampoco existiría la escombrera, ni todo lo que se había negado de que eso existía. Entonces, digamos, en palabras muy breves, y entiendo la situación, pues diría que la verdad y todas las verdades que estaban ocultas han sido documentadas, contrastadas y probadas judicialmente. Y eso es fundamental para que se pueda reconstruir no solamente la historia de Colombia, sino como garantía de no repetición. Y de igual manera, decir que más de 360.000 víctimas han participado en nuestros procesos, y eso nunca había sucedido en Colombia. Entonces, esta verdad es para esas víctimas y para la sociedad colombiana. Yo creo que lo más importante de la jurisdicción es eso, y que además ya logramos imputar 338 máximos responsables, o sea, los que realmente tuvieron una participación esencial en estos delitos, y muchos de ellos no habían sido imputados por la justicia ordinaria.
9: Una última pregunta para un sí o un no. Empezamos este reporte hablando del hacendado Santiago Uribe Vélez, condenado por paramilitarismo. ¿Podría él acogerse a la JEP?
8: No, no podría, porque legalmente ya está condenado y no es un compareciente obligatorio.
9: Pues muchísimas gracias, doctor Ramelli. Este fue el reporte coronel de hoy. Muchas gracias.
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12: 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En Caracol Radio son las...
14: en Caracol Radio. Son las 3 de la mañana y 27 minutos.
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1: La estrecha relación que hay entre la música y el cerebro es el tema central de la música.

0: y por tanto uno desde el punto de vista médico y terapéutico puede hacer uso de la música, como dices, tanto para potenciar estados cognitivos como la atención, tanto para relajar personas que tienen problemas de ansiedad o incluso depresión o dolor crónico.
1: Doctor Orjuela, ¿eso que nos acaba de decir podría dar para afirmar que la música cura?
0: Pues yo diría que la música regula, ¿sabes? Yo el concepto de curar o sanar con música lo dejo para casos muy puntuales. Yo te diría que la música tiene un gran valor para regular y modular las emociones. Por ejemplo, yo les invito mucho a mis pacientes a que consuman de vez en cuando música que sea triste. La música triste tiene una particularidad, incluso en familiares y en amigos, y es que la tristeza es necesaria para tener una mayor comprensión de la vida, para tener autoconocimiento, percepción de sí mismo, introspección, mirar hacia adentro. Entonces la música triste a veces te permite transitar por esos lugares que son necesarios y que son dolorosos y que tampoco promueven, digamos, la depresión. La música alegre, por ejemplo, cuando tú vas a un gimnasio, está demostrado que si pones música que tenga más de 120 beats por minuto, que sea alegre, que sea agradable para ti, resistes más y disminuye, por ejemplo, la fatigabilidad. Incluso también los adolescentes, muchas veces me dicen las mamás de los pacientes, mi hijo todo el día está encerrado, escuchando música metálica allá. Yo le digo, bueno, déjelo porque probablemente está drenando una emoción ligada con la rabia, con la ira. Y todo esto, al final, más que curar, diría yo, nos ayuda a regular o a modular las emociones.
1: Cerebrofonía es el libro del doctor Juan Manuel Orjuela. Háblenos del libro, doctor. ¿Cómo está organizado por capítulos?
0: La primera parte se llama ¿Por qué somos una especie musical? Y aquí hago una revisión muy interesante acerca de los orígenes de la música en el ser humano. ¿Cuál es el instrumento fósil más antiguo? Tenemos flautas con 60.000 años. Tenemos evidencia que la música lleva muchísimo tiempo con nosotros. Y es porque la música genera cohesión social. Las tribus que eran más musicales fueron las que sobrevivieron porque tenían una sociedad mucho más cohesionada. Los niños son ampliamente musicales, ellos no escuchan, no te comas la plastilina, no te comas la moneda, ellos escuchan la música en el lenguaje que es la prosodia. La segunda parte ya hablo un poco más de cuáles son los correlatos de la música y las emociones, pero además entro en algo que me gusta mucho, Carlos y nuestros oyentes, que son los trastornos musicales. Yo como neuropsiquiatra, a lo largo de la vida he visto personas que tienen alucinaciones musicales, que alucinan con música que no existe. Y la tercera parte del libro tiene que ver con el uso de la terapia de sonido, porque hoy en día estamos utilizando los trabajadores de la salud, cuencos tibetanos, gongs, terapias de sonido, y cuál es la evidencia fisiológica de eso, más allá de la mística que le ponen a los instrumentos, cuál es la evidencia de lo que hace en tu cerebro. Y también hablo en este punto del rol de la música en el uso de psicodélicos, que como bien lo sabes, los psicodélicos están generando una ruptura del paradigma en la psiquiatría.
1: Cerebrofonía del doctor, del neuropsiquiatra y baterista colombiano Juan Manuel Orjuela. Gracias, doctor, por estos minutos y por hablarnos de Cerebrofonía, su libro más reciente.
0: Gracias, Carlos, a todos los oyentes.
2: 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En Caracol Radio son las 3 de la mañana y 31 minutos.
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5: El volante brasileño Bruno Guimarães pidió respeto para el plantel de la Canariña que participa en el Mundial de 2026, luego de una serie de cuestionamientos por la supuesta falta de talento de los pentacampeones del mundo. Además, dijo que hay que trabajar duro para alcanzar el título. Con el solo nombre no se consigue todo.
6: Numa Copa do Mundo, En un mundial, el talento por sí solo no basta. Hay que trabajar duro, correr con los 11 jugadores, defender cuando hay que defender y atacar cuando hay que atacar. Es una combinación de todo, diría yo, y mucho corazón. Se trata de creer hasta el final. Esa es

0: opinión. Argentina no era la favorita en el último mundial y ganó. Así que ser favorito no es importante para ustedes allí, pero no para nosotros aquí.
1: Brasil, que lidera el grupo C del mundial, debutará el próximo sábado, enfrentando a la selección de Marruecos en el MetLife Stadium en las afueras de Nueva York. El partido está previsto para las 5 de la tarde.
2: Alemania es el equipo que más subtítulos registra en su paso por los mundiales. 4 en 21 participaciones. Inglaterra 66, España 82, México 86 y Corea y Japón 2002.
3: Qatar 2022 ha sido el único mundial que se ha celebrado en invierno, entre noviembre y diciembre, debido a las altas temperaturas que presenta el país a mitad de año.
4: 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En Caracol Radio son las...
5: En Caracol Radio son las 3 de la mañana y 34 minutos.
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12: Hay muchas críticas y hay controversia por la existencia de las cámaras llamadas salvavidas que encontramos en varias vías de la capital colombiana y que lo que pretenden es hacer que los conductores reduzcan la velocidad a por lo menos 50, en promedio a 50 kilómetros por hora. Esta medida es buena si se tiene en cuenta que lo que se pretende es evitar accidentes de tránsito. Pero desde el Consejo de Bogotá, al parecer, la crítica es porque no se han reducido esos accidentes. La periodista del Servicio Informativo de Caracol Radio, Karen Bohórquez, dialogó con la concejal Diana Diago, una de las que critica la existencia precisamente de estas cámaras salvavidas.
13: En el Consejo nos dicen que no sirven, porque lo que están diciendo en este momento es que las cámaras se han convertido en una estrategia de recaudo, como bien lo dice Juan Diego, y que los indicadores de accidentalidad siguen igual. Vamos a preguntarle justamente cuáles son las razones para afirmar esto a la concejal Diana Diago. Concejal, muchas gracias por estar en 6AMW y cuéntenos qué la lleva a esta conclusión.
14: Un saludo para todos ustedes. Bueno, la verdad preocupa lo que está pasando con las supuestas cámaras salvavidas. Esto se convirtió, fue una estrategia de recaudo. Más de 57 mil millones de pesos va entre enero y abril de 2026. Pero si usted va y mira cómo está la accidentalidad en Bogotá, pues la accidentalidad en Bogotá sigue siendo preocupante y las localidades donde más dinero se recauda por fotomultas son las localidades que también registran altísimos niveles de siniestralidad vial. Por ejemplo, en Kennedy se recauda más de 9.196 millones. Y Kennedy concentra el 13% de los siniestros que hoy son graves con lesionados. Pues de Aranda también, en Gativá, Suba. Entonces la gran pregunta es a la Secretaría de Movilidad, si recaudan 57 mil millones de pesos, ¿por qué tanta accidentalidad? Y sobre todo, ¿dónde están las jornadas de prevención? ¿Dónde están salvándole la vida a los peatones? ¿Qué están haciendo para la pedagogía? Porque es que 57 mil millones es bastante dinero, son bastantes recursos que tienen que estar al servicio de los ciudadanos. Cuando usted va y mira también cómo se está gastando esa platica en la Secretaría de Movilidad, por ejemplo, 49 mil millones de pesos, que eso equivale más o menos al 32%, para funcionamiento interno, para burocracia. Entonces, yo sí creo que hay que entrar a reevaluar y sobre todo que el alcalde mire si esto es una estrategia de recaudo o si realmente quieren salvarle la vida a la gente.
13: Claro, concejal, ¿cuál ha sido? Usted pues ya se ha acercado a la administración distrital a presentar estos cuestionamientos. ¿Qué le han dicho a usted acerca de esta cifra que usted nos presenta, sobre todo en el tema de la accidentalidad?
14: No, la administración dice que esto es un proceso. pero sí cuando usted ve que la gente está perdiendo la vida porque las normas de tránsito no son claras, por la velocidad que toman muchas veces los conductores, a pesar de estar o no estar una cámara, pues usted tiene que mirar qué tan efectivo es lo que está haciendo. Yo creo que los bogotanos quieren resultados, porque no solamente es poner una cámara, sino que también la gente entienda la importancia de tener unas velocidades adecuadas, de cumplir unas normas, porque es por el bien del conductor y también del peatón. Yo creo que ya Bogotá no está para más excusas. Yo creo que el alcalde Galán tiene que entender este tipo de problemáticas, pero sobre todo tiene que entrar a resolver, que nos explique por qué uno de cada tres pesos que llegan de las cámaras fotomultas se está financiando burocracia. Por ejemplo, eso me parece que no está bien, que no es correcto, que no es el fin. Acá lo que hay que bajarles a la burocracia, tener acciones preventivas y sobre todo que los ciudadanos sientan que no les están metiendo la mano al bolsillo. Cuando uno sale a la calle y le pregunta a los ciudadanos que están cercanos a las cámaras, a los conductores, nos dicen, no, esto es un atraco. Si yo voy a 51, entonces ya inmediatamente me multan. Pero ¿por qué no hacen esas jornadas de prevención? ¿Por qué no le enseñan a la gente? ¿Por qué no le hablan a los ciudadanos? Yo creo que ya es hora de pasar de esa política de garrote a una política donde realmente se tenga un diálogo con los bogotanos. Y eso no está pasando en la alcaldía de Carlos Fernando Vara.
11: Y si a eso le sumamos, concejal, la advertencia que ha hecho la misma Supertransporte en ese sentido, de que muchas de estas cámaras están operando sin los certificados legales, ¿agrava el asunto o qué opina usted?
14: Mire, yo también lo denuncié en los debates que yo he hecho sobre esto en el Consejo de Bogotá. No solamente es que muchas no están certificadas, sino incluso hay unas que no están calibradas bien. Entonces, si usted se pasa a 51 kilómetros por hora, ya tiene una sanción, ya tiene una multa. Y la pregunta es, ¿usted sí revisó que esa cámara estuviera bien calibrada? Que esto no sea una injusticia para un ciudadano. Es que un kilómetro de más, ¿eso qué diferencia le da? Yo sí creo que acá tienen que entrar a revisar las cámaras y sobre todo a mirar las problemáticas que se están presentando con estas cámaras. Un ejemplo, usted va en el carril de la mitad y resulta que el carril derecho va mucho más rápido, entonces la cámara, por usted ir más despacio, le toma la placa a usted y no al que va más rápido. Yo creo que hay que mejorar eso, pero sobre todo, como le digo, aquí hay que entrar a hacer un diálogo distinto con la ciudadanía. Estas cámaras están recaudando muchísimo, pero muchísimo dinero, y en lo que se supone que tiene que entregar resultados, que es reducir la velocidad para que no haya siniestros viales, pues está rajando. Entonces, sí, no está sirviendo la cámara como tal, pero sí está sirviendo para recaudar, pero sí está sirviendo para la burocracia de la entidad. Y los ciudadanos, que los peatones, que quieren resultados. Yo creo que ya después de 2 años y medio de esta administración, sí, claro, el alcalde Carlos Fernando Galán tiene que entender eso.
13: Gracias, concejal, le agradecemos por esta denuncia y por supuesto estaremos muy atentos a lo que pueda acontecer con las cámaras salvavidas en la capital del país. Es la concejal Tiana Diago.
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17: El 11 de junio de 1992 en Barranquilla se apagó la voz de Rafael José Orozco Maestre, el cantautor y compositor colombiano de música vallenata, cofundador y voz principal de la agrupación musical El Binomio Oro de la época. Con este proyecto cosechó ventas millonarias, 16 discos de oro, 2 de platino y 3 congos de oro, inmortalizando himnos como La Creciente, Momentos de Amor, El Higuerón y Déjame Quererte, entre otras. Como dato histórico del folclore, fue el propio Orozco quien bautizó a Diomedes Díaz como el cacique de la Junta al grabar la canción Cariñito de mi Vida en 1975. La voz de Orozco se apagó trágicamente a los 38 años de edad tras ser asesinado en la puerta de su casa por un pistolero que le proporcionó 10 disparos. Las investigaciones judiciales posteriormente señalaron al narcotraficante José Fiallo como el autor intelectual del crimen, motivado por un lío pasional debido a que una mujer a la que él pretendía era una ferviente admiradora del cantante. A pesar de este trágico final, el legado de Rafael Orozco permanece intacto como un referente eterno que transformó y modernizó la música vallenata en el país y en el mundo.
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12: Uno de los lugares más emblemáticos de Barcelona en España es la Iglesia Catedral Basílica La Sagrada Familia, que comenzó su construcción en 1882 y hace muy poco terminó. Se dio por concluida la construcción de esta enorme catedral, de esta enorme iglesia, diseñada por el arquitecto Antonio Gaudí. En 6 AMW de Caracol Radio hablaron de la Sagrada Familia a propósito de la visita que hizo el Papa León XIV a esa iglesia, a ese lugar espiritual. Dialogaron con Oriol Pons. Él es arquitecto y estuvo en la oficina técnica de la Sagrada Familia entre el 2013 y el 2017. Si la construcción de este templo, de esta iglesia, comenzó, y es que surge una pregunta, ¿por qué tanto tiempo en la construcción de un templo como este, que comenzó en 1882?
21: Temas técnicos, digamos, de cómo poder construirlo. Hay temas también de diseño, de saber cómo Gaudí había o habría pensado algunas partes, pues que estaban más o menos definidas. Y luego también hay otros temas más, digamos, legislativos o de cómo la ciudad va a poder, pues, acabar de albergar la catedral, ¿no? Es decir, es un edificio de estos que se ha construido durante muchos años, y esto ha hecho que también el tejido se haya ido cambiando. Entonces, ahí esta pregunta es muy, muy larga de responder.
22: Sí, profesor Oriol, imagínese, Gaudí murió hace 100 años, pero imagínese que pudiera ver ahora mismo la Sagrada Familia. ¿Usted cree que estaría contento con el resultado final?
21: A ver, yo creo que sí, porque, es decir, todos los arquitectos que han seguido lo que sería su trabajo, ¿no? Es decir, Gaudí trabajaba en equipo, estamos hablando desde un equipo. Es decir, cuando yo trabajé allí de 2013 a 2017, éramos, como son ahora, pues unos 30 profesionales dentro de lo que sería la junta constructora, pero luego además hay muchas ingenierías, despachos de arquitectura y de otros ámbitos que están trabajando también. Es decir, es un edificio que se hace a partir de mucha gente, ¿no? Entonces, cuando Gaudí estaba diseñando, pues ya había un equipo, y este equipo es el que siguió, ¿no? Entonces, este equipo veía a Gaudí como su maestro, ¿no? E intentaban hacer exactamente lo que el diseño, pues, que él estaba pensando, y esto es lo que han hecho desde entonces todos los discípulos y discípulos de los discípulos. Es decir, el primero que siguió siendo el arquitecto jefe de Sagrada Familia después de Gaudí fue Sugrañas, que ya era un seguidor suyo, y por ejemplo el que está ahora, ¿no?, Jordi Paulí. Todo el conjunto, pues tenéis que pensar que son arquitectos, pues lo que intentan es reproducir, ¿no?, lo que Gaudí estaba haciendo en este edificio y en otros, y por lo tanto, claro, con esta intención de respetarlo, ¿no?, como maestro, pues a partir de aquí. Y el tema es que se utiliza, pues, todo el material que él tuvo, ¿no?, y dejó, pero además muchos estudios que ya se hicieron en aquel momento y se han seguido haciendo.
23: Arquitecto, son 144 años que lleva en construcción la Sagrada Familia, y faltan. En épocas de Gaudí, cuando no existían las grúas, la tecnología, en fin, todo lo que hay hoy, ¿cuánto se habría proyectado más o menos de duración para la construcción de una catedral como esta?
21: A ver, Gaudí sabía que no se iba a terminar en lo que sería su vida, ¿no?, lo que es la catedral, el proyecto que él había diseñado. Es decir, tenemos que pensar que Sagrada Familia, Gaudí, el proyecto es el segundo proyecto que se hace de esta catedral. El primer proyecto, que era una catedral neogótica, del primer arquitecto que trabajó en Sagrada Familia, que era Francisco de Paula Villar, esta iglesia se hubiera podido terminar en vida, ¿no? Pero Gaudí ya proyecta una iglesia de unas dimensiones que él había puntos que no sabía ni cómo resolvería, ¿no? Entonces él ya preveía que estaba viendo, pues, un edificio de más de 100 años de construcción. Esto yo creo que él era consciente, y en este sentido, pues él, no, lo que comentaba, ¿no?, que su cliente, ¿no?, Dios, no tenía prisa, ¿no?, para ver terminada la obra. Era más importante el resultado que no el tener un calendario. Yo no creo que tuviera un calendario, un cronograma del tiempo, ¿no? Y de hecho, claro, en la obra actual, hasta hace unos años, no ha habido tampoco un control del tiempo, digamos.
0: Es que precisamente yo creo que las catedrales góticas, ¿no?, tenían ese sentido de obra siempre inconclusa, que es un poco la referencia que la obra de Dios siempre está en construcción, como sucedía con Notre Dame. O sea, que siempre las catedrales están en construcción. ¿De qué manera cree usted que va a seguir la construcción de la Catedral de Barcelona?
21: A ver, ahora la parte que queda para finalizar es poquita. Es decir, hay una fachada, que es la tercera fachada, que es la fachada de la Gloria, que sería la principal parte, ¿no? Que es una parte que no es menor, porque tiene también cuatro torres, son de 100 metros solo, no de 172 como la de Jesucristo, pero y luego también algunas cubiertas, algunos edificios menores, ¿no? Pero está controlado, digamos, lo que falta para terminar, ¿no? Entonces, la previsión, hay varias previsiones que se han trabajado, y aquí sí que ya hay otros condicionantes, ¿vale? Es lo que comentaba al principio, seguramente la pregunta que veíamos. Aquí hay una parte, es decir, para poder terminar esta obra se tiene que pasar por encima de una calle, se tiene que pasar por encima de una isla de edificios, que en sus escrituras ya figura esto, pero bueno, a día de hoy es un tema complicado, ¿no? Porque se está intentando trabajar, pues, primero a nivel de la municipalidad, ¿no?, de Barcelona, y luego también a nivel, claro, de las personas, pues, que están habitando estos edificios.
23: Arquitecto Oriol Pons Valladares, muchas gracias por estar con nosotros. Y ojalá esta catedral se ilumine con la visita del Papa.
21: Muchas gracias a ustedes.
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5: En Caracol Radio. Son las 3 de la mañana y 50 minutos.
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3: 20 de este mes, en la Plaza de Eventos de Compensar, en la capital colombiana, se va a realizar una edición más, una versión más de uno de los eventos que convoca a mucha gente y tiene que ver con el emprendimiento, tiene que ver con experiencias culturales. Por eso, en esta mañana en Caracol Radio nos hemos comunicado con Adam Sayant. Adam, bienvenido a Caracol Radio.
24: Buenas, Carlos, ¿cómo estás? Y a toda la audiencia de Caracol Radio.
3: Bueno, Adam, háblenos de esta edición, de esta tercera edición del Festival Nuevas Voces. ¿De qué se trata? ¿Qué es lo que se va a ver en el 20 de junio en la Plaza de Eventos de Compensar en Bogotá?
24: Bueno, como bien dices, estamos en la tercera edición del Festival Nuevas Voces, un espacio que se abrió entre Compensar y la FOSBO, la Fundación Orquesta Sinfónica Bogotá, como un festival para visibilizar y donde los protagonistas son los artistas nacionales, y tanto emergentes como artistas que ya tienen una trayectoria consolidada. Y es un festival que ha venido evolucionando. En esta edición del 2026 vamos a tener un encuentro de representantes de diferentes géneros musicales y de la escena independiente musical colombiana. Entonces vamos a tener desde agrupaciones que trabajan con música latina en fusión con el jazz, agrupaciones con rock independiente. Vamos a tener también mezclas con músicas urbanas, así sucesivamente. Entonces vamos a tener agrupaciones como Entreco, Margarita Siempre Viva, vamos a tener también a Selva Volcán, a La Fármacos y otros artistas más que van a estar participando en esta jornada del 20 de junio.
3: Adam, me llama la atención que se abriera un espacio de conversación sobre salud mental y bienestar emocional en las industrias creativas junto a Mente Colectivo. Háblenos de esa parte, de ese capítulo, de qué se trata, que suena bastante interesante.
24: Bueno, vamos a tener un espacio y una alianza que se hizo con Mente Colectiva precisamente para poder generar unas charlas y unos talleres alrededor de un tema que es tan importante en una industria que aparentemente está enfocada solamente al entretenimiento, pero tiene unos desafíos muy importantes alrededor de la salud mental, tanto para las personas que participan de manera activa como artistas, productores, pero por supuesto el público. Y aparte de eso, dentro del espacio del festival también va a haber un espacio donde no solamente tienes que estar disfrutando del festival 100% de la música y por supuesto de las experiencias gastronómicas y emprendimientos, pero también hay un espacio de relajación, de desconexión, precisamente porque eso también es muy importante, y esto como una pequeña muestra de la importancia que debemos dar al cuidado de nuestra salud mental en cualquiera de los espacios y escenarios y actividades que estemos desarrollando a lo largo del día. Entonces, es un aspecto que es innovador y muy importante. Lo estamos haciendo de la mano de una de las periodistas culturales más importantes que tiene este país, que es Luisa Piñeros. Y bueno, es una de las experiencias que traemos al Festival Nuevas Voces.
3: Adam, ¿por qué? ¿Por qué consideraron que era importante tocar este tema de la salud mental y el bienestar emocional en quienes están involucrados en el mundo creativo de la música?
24: Porque creo que se da por descontado que el hecho de que trabajemos en el sector, en un sector que está enfocado hacia el placer, hacia el entretenimiento, que incluso se utiliza como elemento terapéutico, por ejemplo, a través de la musicoterapia, y que tiene una connotación tan positiva y tan bien valorada, a veces se da por descontado que absolutamente la salud mental de todos sus participantes y sus agentes se mantiene en un nivel positivo, pero resulta que no, es una industria y es un sector que tiene unos desafíos muy importantes para cada una de las personas que trabajan en él, tanto del artista que se para en el escenario, todo lo que implica el estrés emocional, lo que implica la vulnerabilidad frente a un público, así como las incertidumbres de cómo es el desarrollo de la carrera, del día a día, de poder sacar adelante los productos y los proyectos musicales. Realmente es una industria que tiene un desafío tan grande como uno puede encontrar en otros sectores de la vida económica del país.
3: Adam, se decía o se dice ya entre menos gente que a uno le toca a veces como el payaso, no importa el dolor que tenga en el alma, tiene que salir a hacer reír a la gente. Eso es lo que, diríamos, de alguna manera encierra este capítulo innovador que traen para esta edición del festival, ¿verdad? Muchos artistas han estado cantando y tras escena le dicen que un familiar falleció y él tiene que seguir cantando como si no tuviera ese dolor.
24: Sí, o sea, yo creo que hay muchos aspectos que son muy complejos y que generan mucha ansiedad y mucho estrés. Hay artistas, por ejemplo, que la intensidad del número de presentaciones que tienen que tener en un espacio corto de tiempo les genera desafíos mentales y emocionales. El hecho también, como bien mencionas, aspectos personales que se mezclan con lo difícil que es llevar una carrera artística o desarrollar una carrera como productor. El estrés económico también que está presente en esos desafíos de la sostenibilidad de los proyectos. A veces la incongruencia también de políticas públicas frente a los desafíos que tienen los productores independientes. Todo hay un ecosistema de cosas que vale la pena hablar sobre cómo manejar y cómo controlar la salud mental en medio de sacar carreras exitosas adelante.
3: Bueno, Adam Sions, con quien estamos hablando de la tercera edición del Festival Nuevas Voces 2026, que se realizará el 20 de junio. Solamente ese día, ¿cómo va a estar distribuida la programación entre lo musical y, por supuesto, este capítulo innovador como es Conversaciones sobre Salud Mental y Bienestar Emocional? Háganos una gráfica de cómo va a ser ese día.
24: Bueno, vamos a estar desde las 2 de la tarde, el ingreso del público, va a haber público que va a poder comprar incluso sus boletas allá y va a haber punto de venta, y cuando el público entre, pues obviamente va a encontrar una apuesta escenográfica muy interesante y especial que hemos realizado para esta versión del festival, que está muy relacionada con la imagen del cartel. Y es una imagen pues, que nos lleva y un espacio gráfico que nos lleva precisamente al espacio urbano, pero un espacio urbano colorido, alegre, dinámico. Y pues ya cuando entre el público, lo que vamos a encontrar es precisamente el escenario. En el fondo vamos a tener una zona de emprendimientos donde las personas van a poder conseguir diferente tipo de productos y de realmente muy buenos productos que tienen los empresarios que van a estar presentes en el festival. Vamos a tener también una zona de gastronomía y vamos a tener precisamente un espacio al lado donde se van a desarrollar todas las actividades, donde va a estar Mente Colectiva y va a ser el espacio de relajación y también va a ser el espacio donde se van a estar desarrollando esas diferentes actividades. Entonces, en ese contorno, a lo largo de lo que esté pasando a lo largo del festival, se va a poder disfrutar de buena comida, gastronomía, emprendimientos y, por supuesto, este componente de salud mental.
3: Una infidencia, Adam Sayuns no solamente es el vocero de esta tercera edición del Festival Nuevas Voces, también tiene que ver con la FOSBO, ¿verdad?
24: Sí, yo soy el director general de la Fundación Orquesta Sinfónica Bogotá.
3: Muy bien, pues el 20 de junio en la Plaza de Eventos de Compensar en Bogotá, a partir de las 2 de la tarde, esta tercera edición del Festival Nuevas Voces 2026, que les recalcamos trae en esta oportunidad, además de la música, trae un capítulo muy interesante que tiene que ver sobre salud mental y bienestar emocional de quienes están involucrados en la música. Adam, gracias por estos minutos en Caracol Radio.
24: Muchas gracias, Carlos, y los esperamos a todos el 20 de junio en la Plaza de Eventos de Compensar.
3: ¿Alguna red social para que la gente averigüe más?
24: Sí, claro que sí. Entonces pueden conseguir, primero las boletas las pueden conseguir en la tienda compensar.com y ahí pueden conseguir las boletas, y si quieren más información del festival pueden entrar a @fosbo.sinfónica o @infocompensar. Entonces ahí pueden tener toda la información y, por supuesto, en la página web de Compensar también encontrarán la información, como en la página web de la FOSBO, que es www.fosbosinfónica.org.
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6: Hola, muy buenos días. Son las 4 de la mañana en punto de este jueves 11 de junio del año 2026. Los saludamos Cristian Coronado, Juan Carlos González y todos los periodistas del Servicio Informativo de Caracol Radio para contarles cuáles son los hechos más importantes de las últimas horas en Bogotá, en Colombia y en el mundo. Bienvenidos, estos son nuestros titulares.
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8: La representante Gloria Arizabaleta explicará hoy los alcances del auto el que pidió suspender al presidente Gustavo Petro.
6: Hablando de extorsión y de elevar ante la Corte Suprema de Justicia, respondió el mandatario Gustavo Petro a la petición de la presidenta de la Comisión de Acusación para suspenderlo de su cargo como presidente de Colombia.
8: La Fiscalía pidió ampliar por un año más la medida intramural contra Carlos Ramón González, quien se encuentra en Nicaragua.
6: El exministro de la Igualdad, Juan Carlos Florián, renunció a su cargo diplomático en Bélgica.
8: Desde el Consejo de Bogotá advierten que las cámaras de fotomulta no están cumpliendo con el propósito para las que fueron instaladas.
6: Fue capturado un hombre de 20 años que agredió con un martillo a un guarda de seguridad en Transmilenio.
8: Luego de recuperar el control de COSALUD, la Superintendencia Nacional de Salud oficializó el nombramiento del nuevo interventor de la entidad.
6: Las autoridades judiciales buscan más personas vinculadas al homicidio del periodista Cristian Herrera.
8: Luego de 24 días del asesinato de un padre y la desaparición de su hijo cuando disfrutaban vacaciones en La Bocana, en Buenaventura, fue detenido en las últimas horas el autor material de este hecho.
6: Constreñimiento en el departamento del Caquetá contra alcaldes, líderes comunales y personas del común, que si no votan por uno de los candidatos a la presidencia tendrían que pagar una multa.
8: Comunidades indígenas del norte del Cauca denunciaron el secuestro de un reconocido comunero por hombres armados.
6: La Fiesta del Mar 2026 en Santa Marta será del 23 al 29 de julio, con una nutrida agenda, días cívicos y medidas especiales. Son las 4 de la mañana, 2 minutos. Aquí estamos con la información para comenzar este nuevo día, jueves 11 de junio de 2026. Y empezamos con los hechos más importantes. La representante investigadora de la Cámara de Representantes, Gloria Arizabaleta, volvió a poner en el centro del debate al presidente Gustavo Petro tras adoptar dos decisiones clave, una relacionada con el proceso por presunta participación en política y otra por la compra de los aviones Gripen para la Fuerza Pública. Los detalles los tiene Jimmy Ávila.
9: A través de un nuevo radicado, la representante investigadora y presidenta de la Comisión de Acusación de la Cámara, Gloria Arizabaleta, decidió remitir a la plenaria de esta célula legislativa el proceso que adelanta contra el presidente Gustavo Petro por presunta participación en política. La congresista explicó que la decisión busca otorgar mayores garantías procesales y permitir que el caso sea conocido por los demás integrantes de la Comisión de Acusación. En el mismo documento ratificó la medida de suspensión provisional adoptada previamente y solicitó comunicar la actuación al presidente del Senado para que proceda conforme a lo dispuesto en el artículo 194 de la Constitución. De manera paralela, Arizabaleta abrió una investigación previa contra el jefe de Estado por la compra de 17 aviones de combate Gripen a la empresa sueca SAP, una operación anunciada por el gobierno nacional y estimada en más de 16 billones de pesos. Dentro de las primeras actuaciones, ordenó la práctica de pruebas, el recaudo de información ante distintas entidades del Estado, la declaración jurada del ministro de Defensa. Asimismo, solicitó investigar a la primera dama Verónica Alcocer por presuntas actuaciones relacionadas con este proceso contractual. La representante anunció que en las próximas horas ofrecerá una rueda de prensa para explicar los alcances de ambas decisiones y entregar detalles sobre el estado de estas investigaciones.
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9: Según cifras de la Comisión de Investigación y Acusación de la Cámara, actualmente reposan más de 200 procesos contra el presidente Gustavo Petro, de los cuales cerca de 60 corresponden a investigaciones disciplinarias por presunta participación en política.
8: Y de otro lado, la propia representante Gloria Arizabaleta pues explicará hoy los alcances del auto el que pidió suspender a presidente Gustavo Petro, Laura Daniela Duarte.
11: Sigue la polémica por la solicitud de suspensión del presidente Gustavo Petro de su cargo por presunta participación indebida en política, solicitud que viene desde la Comisión de Acusación de la Cámara de Representantes radicada por la congresista Gloria Arizabaleta del Pacto Histórico. Al respecto, anunció que este jueves se pronunciará.
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11: También en defensa del mandatario lo hará su abogado Alejandro Carranza, quien explicará los alcances jurídicos de la decisión y las implicaciones institucionales de la misma. Esto en la Comisión de Acusación del Congreso a las 9:30 de la mañana.
6: Pues ya hubo respuesta por parte del mandatario Gustavo Petro a esa petición de la presidenta de la Comisión de Acusación para suspenderlo de su cargo como presidente de Colombia. El presidente habló de extorsión y de elevar el caso ante la Corte Suprema de Justicia. Laura Saavedra.
13: Desde Nueva York y al término de su intervención ante el Consejo de Seguridad de las Naciones Unidas en el marco de la presidencia temporal que asumió Colombia ante el organismo, el presidente Gustavo Petro se refirió a la petición de la presidenta de la Comisión de Acusación, Gloria Arizabaleta, para suspenderlo de su cargo como presidente de la República. Aseguró que la Comisión de Acusación no es la que suspende a un presidente, sino que tiene que ser el Senado de la República. Entonces la pretensión es una pretensión que tendría que surgir todo el efecto. Y es que para el presidente Petro se ha violado la ley de Colombia y eso implica un proceso ante la Corte Suprema de Justicia, pues asegura que todo es porque la congresista ha pedido cosas que él no ha querido aceptar. Aseguró que le va a pedir a los ministros que expongan bajo juramento ante la Corte Suprema todas las peticiones que saben de la congresista y se desarrolle un proceso penal para convencer al Congreso sobre el delito de extorsión.
14: ¿Qué peticiones exactamente pedían? Y se desarrolle un proceso para convencer al Congreso de Colombia que estábamos bajo una extorsión que yo no creí, no acepto, no acepto eso porque es contradecir mis propios principios.
13: El alto mandatario ratificó en que no acepta este auto de la Comisión de Acusación porque no ha hecho intervenciones políticas. Cabe recordar que este auto de la Comisión de Acusación, con la que buscan suspenderlo como presidente de la República, se conoció el mismo día que el mandatario presentó su intervención ante el Consejo de Seguridad de las Naciones Unidas. Allí habló sobre la necesidad de que la inteligencia artificial sea regulada global y públicamente, sobre el respeto de los tratados internacionales y la necesidad de poner a la migración en la agenda mundial para solucionar las guerras en el mundo. También habló sobre su homólogo, Donald Trump, y dijo que después de que hablaron, solucionaron los percances, ahora lo sorprende con el apoyo hacia el candidato de la extrema derecha. Escuchemos lo que dijo.
15: Pareció agradable la conversación y creía que habíamos hablado de un deal o de él. Y no de business. Y así me fui contento. Pero hoy tengo al presidente de Estados Unidos apoyando a un candidato explícitamente, rompiendo su constitución.
13: De esta manera, el discurso del mandatario colombiano estuvo basado en la importancia de la comunicación para combatir la barbarie, puntualizar la migración en la agenda mundial y respetar la ciencia y los avances de la inteligencia artificial. Al final, ratificó ante las Naciones Unidas que no permanecerá en el gobierno por fuera de la constitución.
8: 4 de la mañana, 8 minutos, y la Embajada de Colombia en Estados Unidos se pronunció sobre el presidente Gustavo Petro y sus funciones como jefe de Estado en medio de las tensiones generadas por el auto que indicaba su suspensión temporal. Los detalles desde la Casa Blanca, Juan Esteban Silva.
16: ¿Qué tal? Pronunciamiento de la Embajada de Colombia aquí en Washington ante los reportes de medios en relación con el ejercicio de las funciones del presidente Petro. Señala la embajada que él está en pleno ejercicio de las funciones legales y constitucionales. Recordemos, el presidente está aquí en Estados Unidos, intervino en Nueva York, donde está bajo una visa que le ha otorgado el gobierno del presidente Trump de manera temporal. Los reportes, señala la embajada, no reflejan ese proceso de rango constitucional que el ordenamiento colombiano establece, y dice que si fuera a ser suspendido realmente, esto tendría que ser una decisión del Congreso en pleno, de manera colectiva, no como ha ocurrido en las últimas horas. Reitera que el presidente Petro, dice la embajada, está plenamente investido de las facultades en ejercicio de sus funciones constitucionales, lo que le permite ejercer la presidencia de Colombia del Consejo de Seguridad de las Naciones Unidas en la ciudad de Nueva York.
6: 4 y 9 de la mañana, cambiamos de tema para contarles de una nueva movida en una de las EPS más grandes del país. Tras recuperar el control de Cosalud, la Superintendencia Nacional de Salud oficializó el nombramiento del nuevo interventor de la entidad, Alison Torres.
17: Sí, como lo menciona, la Superintendencia Nacional de Salud posicionó a Mauricio José Jaramillo Cuartas como nuevo agente interventor de Cosalud EPS. Esto luego de que el Tribunal Administrativo de Bolívar devolviera a la entidad la administración integral de la aseguradora y ratificara la continuidad de la medida especial, pues el nuevo interventor, Jaramillo Cuartas, asumirá la conducción de un EPS con más de 3.3 millones de afiliados y tendrá bajo su responsabilidad la administración de los bienes y recursos de la entidad, así como la tarea de garantizar la continuidad en la prestación de los servicios de salud. Cabe resaltar que Jaramillo es médico y cuenta con experiencia en gestión pública, tras su paso por la Secretaría Sectorial de Salud de Antioquia y por instancias de dirección hospitalaria. Pues esta decisión marca una nueva etapa en la intervención de Copsalud, una de las EPS con mayor presencia territorial del país. Mientras la Supersalud busca con esta decisión superar las dificultades administrativas, financieras y de atención que dieron origen a la medida ya mencionada y asegurar claramente la prestación de los servicios para millones de usuarios.
8: 4 de la mañana, 11 minutos. Comunidades indígenas en el norte del Cauca denunciaron el secuestro de un reconocido comunero por hombres armados en el municipio de Corinto. Brandon Leguízamo.
18: Se trata de Adrián Patiño Gómez, de 53 años de edad, un reconocido comerciante de la zona y comunero indígena del resguardo de Páez. De acuerdo con las autoridades tradicionales, el hombre fue retenido por sujetos fuertemente armados que llegaron hasta su vivienda en el municipio de Corinto y se lo llevaron con rumbo desconocido. Las autoridades indígenas exigieron su liberación sano y salvo y pidieron al gobierno nacional acciones urgentes frente a la situación de orden público que afecta a los territorios. Por su parte, la alcaldía de Corinto exigió respeto por la vida y el pronto regreso del comunero, mientras que familiares y amigos y comunidad en general realizó en las últimas horas una jornada de velatón para pedir su pronta liberación. En esta zona del norte del Cauca tiene amplia injerencia delictiva estructuras armadas ilegales como el Frente 57 y la estructura de Agoberto Ramos de las disidencias de Iván Mordisco.
6: Y en Norte de Santander, las autoridades judiciales buscan más personas vinculadas al homicidio del periodista Cristian Herrera. Esmeralda Rojas.
19: Buenos días. Una comisión de derechos humanos de la Fiscalía General de la Nación asumió la investigación por el homicidio contra el periodista Cristian Herrera en la ciudad de Cúcuta. El comandante de la Policía Metropolitana, el coronel Fabio Ojeda, advirtió que ahora la misión es establecer quién sería el autor intelectual de este hecho que tiene al periodismo en luto.
0: Seguimos trabajando para capturar a los determinadores del homicidio del periodista Cristian Herrera. También indicarles de que alias Demonio posiblemente está vinculado en más homicidios, como el sucedido en días pasados en el sector de Boconó, donde fue asesinado el dueño de un gimnasio. Una Fiscalía de Derechos Humanos de la ciudad de Bogotá será la encargada desde ahora de direccionar la investigación. Decirles de que el presunto sicario alias Demonio haría parte de la estructura delincuencial Familia P.
19: En las últimas horas se avanzó en la legalización de capturas de las tres personas que estarían presuntamente involucradas en el asesinato del comunicador social en esta zona de frontera.
8: 4:13 y denuncian constreñimiento en el departamento del Caquetá contra alcalde, líderes comunales y personas del común. Si no votan por uno de los candidatos a la presidencia, tendrían que pagar una multa o abandonar el departamento. Lizardo Moreno.
12: Hola, muy buenos días. Así lo ha dicho el propio gobernador del departamento de Caquetá, Luis Francisco Ruiz, quien argumenta que estos grupos están atemorizando a la población caqueteña.
21: Es un hecho cierto que hay constreñimiento en el departamento del Caquetá por parte de actores armados ilegales, principalmente por el Estado Mayor de Bloques y Frente al Mando de Área Calarcá, donde están citando a todos los presidentes de junta, presidentes de las diferentes asociaciones, hoy inclusive hasta alcaldes están citando para que obliguen a los electores a votar por un candidato específico. Es una realidad que no se puede tapar con un dedo pública, y el que no lo haga tendrá que irse de la región. Hasta hace unos días era el pago de una multa, y hoy con información de presidentes de junta de algunas veredas de algunos municipios, y por respeto a ellos y a su integridad física no mencionó, las veredas están siendo constreñidos a que si no votan por un candidato en específico se tienen que ir de la región.
12: En municipios como San Vicente del Caguán, Cartagena del Chairá, Puerto Rico, El Doncello y otros más, se vive este ambiente de zozobra.
6: Y la noticia con la Fiscalía, que ha pedido ampliar por un año más la medida intramural contra Carlos Ramón González, quien se encuentra en Nicaragua. Jenny Garita.
22: La Fiscalía General de la Nación solicitó al Tribunal Superior de Bogotá que prorrogue por un año más la medida de aseguramiento privativa de la libertad en establecimiento carcelario contra Carlos Ramón González, quien permanece prófugo en Nicaragua y es investigado por su presunta participación en el escándalo de corrupción de la Unidad Nacional de Gestión del Riesgo de Desastres. En ese sentido, la fiscal novena delegada ante la Corte Suprema de Justicia, María Cristina Patiño, quien ha liderado la macro investigación por el desfalco de la entidad, le pidió al magistrado Fabio David Bernal que extienda la medida de aseguramiento de González, a quien calificó como prófugo durante la audiencia. La fiscal detalló que los investigadores de Policía Judicial descubrieron que Carlos Ramón González estaba en Nicaragua en medio de la audiencia de medida de aseguramiento realizada en 2025. Además, dijo que para ese entonces ya había solicitado el asilo en ese país. La decisión se anunciará el próximo 24 de junio.
8: 4:16 y las centrales obreras en el departamento del Tolima convocaron a una marcha para protestar contra la propuesta de Abelardo de las Priella de posibles recortes al Estado. Alejandro Hernández.
23: Buenos días. La marcha se realizará este jueves en Ibagué desde las 6:00 p.m. Las principales centrales obreras como la CUT, la CGT y el Sindicato de Maestros del Tolima convocaron a la marcha para protestar contra la iniciativa planteada por el candidato Abelardo de la Espriella de posiblemente recortar hasta 700.000 cargos del Estado. Hablamos con Horacio Sierra, presidente de la organización sindical FEGE Tolima.
25: Eso nos obliga a no pensar en que hay situaciones hipotéticas, son situaciones reales, porque ese criterio de gobernación nosotros ya lo vivimos durante 230 años de vida republicana, y particularmente en los últimos 30 años hemos vivido esa crisis.
23: El líder sindical indicó que la marcha comenzará en inmediaciones de la Universidad del Tolima y terminará en la calle 60 con carrera quinta. Se espera que también se sumen estudiantes universitarios y aprendices del SENA.
25: Va a ser una marcha que saldrá a las 6:00 p.m. de las instalaciones de la Universidad del Tolima. Luego buscaremos la vía por la calle 42 a la avenida Ferrocarril, y por esta bajaremos hasta el SENA. Ahí se sumarán los aprendices del SENA y terminaremos tipo 6:30, 7 de la noche en la 60 con Quinta frente a la papelería Panamericana.
23: Lo más probable es que la marcha de los sectores afines al candidato Iván Cepeda genere traumatismo vehicular durante plena hora pico de este jueves.
6: 4:18 y la noticia en el Valle del Cauca, luego de 24 días del asesinato de un padre y la desaparición de su hijo, mientras disfrutaban de vacaciones en La Bocana, en Buenaventura, fue detenido en las últimas horas el autor material de este hecho. ¿De quién se trata, Juan Carlos Díaz?
1: Se trata de alias Leyson, señalado autor material del asesinato y desaparición de estos dos turistas oriundos del municipio de Cartago, al norte del Valle, en hechos ocurridos el pasado 18 de mayo en el corregimiento La Bocana, en el puerto de Buenaventura, acá en el Valle del Cauca. El presunto integrante de la banda armada ilegal Los Chotas sería el hombre que aparece en un video llevándose a una de las víctimas antes del asesinato. Las autoridades lo acusan de ser el autor material del homicidio de Alexander Valencia, de 44 años, y la desaparición de su hijo Nicolás Valencia, de 22. El operativo se realizó en el estero Santa Alicia, donde también fueron detenidos alias Jeffer y Chinga, quienes harían parte de la misma organización de Los Chotas. La captura de alias Leyson se suma a la de alias Cheo, señalado cabecilla de Los Chotas, quien fue detenido junto con otros cuatro integrantes de esa estructura criminal pocos días después de los hechos. Las autoridades indicaron que las investigaciones continúan para esclarecer el caso y dar con el paradero de Nicolás Valencia, quien aún permanece desaparecido.
8: Y Colombia cuenta con más de 290 mil micronegocios en el sector de la construcción, reveló el DANE, Luis Enrique Hurtado.
2: El Departamento Administrativo Nacional de Estadísticas, DANE, reveló que el sector de micronegocios dedicados a la construcción en el país generó ingresos por un total de 7.87 billones de pesos, lo que representa un incremento nominal del 7.3%. Este crecimiento, señala el informe, ocurrió a pesar de una ligera contracción en el número de unidades productivas, que pasaron de 295.524 en el 2023 a 290.294, que equivale a una disminución del 1.8%. Según el DANE, la actividad de la construcción y remodelación de viviendas residenciales se consolidó como el eje central del sector, concentrando el 62.9% de los ingresos totales y el 63.4% de los micronegocios. También se señala que la informalidad sigue siendo uno de los desafíos estructurales más significativos para estos negocios de la economía popular, ya que el 77.6% de los mismos no cuenta con un registro único tributario.
6: 4:20 de la mañana y terminó la visita en Colombia de la relatora especial de la ONU sobre personas afectadas por lepra. Y esta enfermedad no es una cosa del pasado. Colombia sigue presentando casos. Cristina Navarro.
3: Durante 8 días, la experta de la ONU en lepra, Beatriz Miranda Galarza, estuvo en Sincelejo, Bogotá y Cundinamarca, donde pudo evidenciar que esta enfermedad sigue vigente y en Colombia al año son reportados entre 280 y 300 nuevos casos, y llama al Estado a abordar la lepra como un problema de derechos humanos.
5: Entonces, sigue siendo un problema, ¿por qué? Por la invisibilización, ¿no? El subregistro, la falta de compromiso por parte de los gobiernos para detectar, identificar, diagnosticar y hacer seguimiento de los casos. Entonces, no es una enfermedad del pasado, es una enfermedad que está vigente, pero no solamente como enfermedad, sino que está vigente como un problema de derechos, ¿no? De discriminación, de exclusión.
3: En la visita, Beatriz Miranda Galarza conoció que las comunidades afectadas continúan enfrentando barreras. Se confirmó que la lepra en Colombia no puede entenderse únicamente como una cuestión médica o epidemiológica. Sigue siendo una cuestión de derechos humanos vinculada a la pobreza, la discapacidad, la desigualdad de género, la exclusión rural, la migración, la violencia, el envejecimiento, el estigma y la discriminación, y un desconocimiento de la enfermedad.
5: Hay un desconocimiento sobre todo en profesionales nuevos, ¿no? Jóvenes, porque ya la lepra no es parte sustantiva de los currículums de formación en las escuelas de medicina o en los espacios donde se capacitan profesionales de la salud.
3: En su estadía en el país, la relatora especial de la ONU sobre personas afectadas por lepra, Beatriz Miranda Galarza, evidenció la falta de compromiso del Estado colombiano para reconocer que la lepra existe, y de ese punto de partida deberían existir políticas públicas de seguimiento para que el tratamiento llegue de manera oportuna.
5: El Estado se ha replegado un poco porque ve a la sociedad civil haciendo el trabajo que debería estar haciendo, ¿no? Y la lepra no es la excepción. Las organizaciones, la Federación de Personas Afectadas por la Lepra, ha cumplido una función enorme en promover el acceso a servicios de salud, educativos, etcétera, porque la discriminación a las personas también va desde el área de trabajo, el área laboral, el área de educación, ¿no?
3: Llama al Estado a reconocer públicamente a las víctimas e impulsar políticas que permitan atender esta enfermedad, que no es cosa del pasado, sino que sigue muy vigente en nuestro país.
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0: 4:25 de la mañana, algo de música para esta madrugada de jueves. Estamos escuchando una de las grandes voces del vallenato, la voz de Rafael Orozco, en este día para recordarlo, para hacerle un homenaje en el aniversario de su muerte, Juan Carlos.
1: Exactamente, un 11 de junio, ya, hoy se cumplen 34 años de su muerte, el día que se apagó su voz. Rafael Orozco, el hombre que llevó el sonido del acordeón a nuevos escenarios, junto a Israel Romero, fue asesinado en su casa en Barranquilla, cuando apenas tenía 39 años, dejando una historia que con el paso del tiempo se ha convertido en leyenda. No olvidemos algunas canciones grandes de este conjunto vallenato, Binomio de Oro, como La Creciente, Dime Pajarito, Relicario de Besos y Sombra Perdida, mantienen vigente la voz de un artista que transformó la manera de sentir y presentar el vallenato. Recordemos que nació en Becerril, Cesar. Rafael Orozco creció rodeado de música en su familia. El acordeón era parte de la vida cotidiana, pero un golpe familiar hizo que su camino tomara otro rumbo. De niño tuvo acercamientos con el instrumento, con su voz. Y pues bueno, recordemos que ya en Villanueva, La Guajira, se juntó junto a Israel Romero, y de ahí nació el Binomio de Oro, una agrupación que llevó el vallenato a escenarios internacionales.

0: 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En Caracol Radio son las
1: 4 y 27 de la mañana.
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1: 4 y 27 de la mañana, continuamos con la información en Caracol Radio. Vamos a hacer un panorama informativo por distintos...

0: Falló mientras el grupo de criminalística hacía el respectivo levantamiento del cuerpo y reconocimiento, pues esta vía permaneció cerrada y con muchas complicaciones para la movilidad de todos los bogotanos. El segundo hecho ocurrió en la calle 170 con la avenida Boyacá, al occidente de la ciudad. En ese punto hubo tres siniestros viales. Un bus zonal chocó contra un automóvil. El segundo choque fue entre un bus intermunicipal y una camioneta. Y también el último choque fue entre un tractocamión y un automóvil, por lo que no hubo paso en este punto por varias horas. Y luego también, hacia horas de la noche, se presentó un accidente de tránsito en la avenida Ciudad de Cali con avenida La Esperanza. Pues la situación fue bastante grave, Cristian, porque le cuento que pues un motociclista falleció ahí en el punto. Fue una mujer quien cayó de su vehículo y un camión, pues lastimosamente la arrolló. Hasta medianoche estuvo el grupo de criminalística en ese punto, por lo que hubo un gran trancón hasta la calle 53 en las últimas horas. Pero ya cambiando de tema, Cristian, y como usted lo indicaba, la alcaldía de Bogotá anunció ley seca para esta segunda vuelta de las elecciones presidenciales, que serán el próximo 21 de junio. Esta restricción durará, como la vez pasada, 4 días. Comenzará desde las 6 de la tarde de este viernes 19 hasta el lunes 22 de junio, hasta las 12 del mediodía. Comienza el viernes a las 6 de la tarde. El secretario de Gobierno, Gustavo Quintero, indicó que saben que no es una decisión fácil, pero que la toman teniendo en cuenta que el país, pues, en ese momento está viviendo una elección compleja y es, según él, absolutamente necesario que todas las capacidades de la policía y el distrito estén enfocados en garantizar un proceso electoral en paz, por lo que agradeció a todos los bogotanos por la comprensión y también compromiso de esta medida para que unas elecciones se desarrollen de manera pacífica. Cristian, amanecemos en Bogotá con 10 grados centígrados en la temperatura. La medida para el pico y placa hoy es para vehículos particulares con placas terminadas en 1, 2, 3, 4 y 5. Y a esta hora, 4 y media de la mañana, Transmilenio empieza a funcionar con total normalidad en todos sus componentes.
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2: 4:31 de la mañana.
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4: Terminó el conteo regresivo, acabó la espera. Hoy, después de las 2 de la tarde, en el Estadio de Ciudad de México, el Azteca, se pondrá a rodar el balón en la edición 23 de una Copa del Mundo. Los mexicanos enfrentan a Sudáfrica. El técnico del conjunto local, Javier "El Vasco" Aguirre.
5: Mi experiencia me dice que hay que ser cautos, pensar en más allá del partido contra Sudáfrica, porque es lo más justo, lo más profesional y lo más respetuoso para el grupo y para el rival. Pensar en Sudáfrica lo tenemos muy visto, lo tenemos muy analizado. Después habrá 6-7 días para esperar a Corea, ver qué sucede en Guadalajara, en Corea, con República Checa o Chequia. A la gente no se me ocurre nada más que agradecerle.
4: El partido México-Sudáfrica, que usted disfrutará a través del fenómeno del fútbol de Caracol Radio, tendrá la conducción del árbitro brasileño Wilton Sampaio. En el VAR estará el colombiano Nicolás Gallo. Y después de las 9 de la noche, también con transmisión de Caracol, Corea del Sur se enfrentará a la República Checa, complementando la primera jornada del Grupo A de esta Copa del Mundo.
6: Único día para los aventureros y los que intentarán la fuga, los corredores potentes del Tour Auvergne-Rhône-Alpes. El recorrido le favorece por sus intereses. La quinta etapa tiene 195 kilómetros y 800 metros. Al principio del viaje se pasan las únicas dificultades de montaña, dos suaves puertos de cuarta categoría, y luego afrontarán otras subidas que son de fácil pedaleo. Los últimos 90 kilómetros son planos, rectas continuas, hasta el sitio de meta en Saint-Chamond. metropolitana de la ciudad de Saint-Étienne. La general Alex Podá al frente.

0: El francés, los favoritos y sus diferencias. Cuarto, el norteamericano Mateo Jorgensen a 15 segundos. Décimo, el francés Paul Tsitsipas a 1 minuto. 14, Isaac del Toro, el mexicano a 1.16. 17, el bogotano Santiago Buitrago a 1.21. 23, el lopita Carol Tejada a 1.54. Y casilla 26 para el cundinamarqués Daniel Felipe Martínez a 3 minutos y 5 segundos.
1: 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En Caracol Radio son las
2: 4:34 de la mañana.
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7: 4:35, seguimos con más información a esta hora en Caracol Radio. Vamos al departamento de Antioquia. 5 personas fueron capturadas por hurto, esto fue en la ciudad de Medellín, pero uno de ellos hirió a un canadiense en un atraco. ¿Cómo es la historia, Juan Carlos Higuita? Buen día.
8: Hola Juan, buenos días. Pues es hablar de unas situaciones y alteraciones del orden público, además de la manera como han reaccionado las autoridades. Primero capturaron a 2 hombres de 18 años, aprendieron a 2 adolescentes de 14 años, quienes habrían participado en un robo a mano armada dentro de un establecimiento comercial, y según las autoridades, los implicados habrían intimidado a las víctimas con un arma de fuego para apoderarse del dinero en efectivo, varios teléfonos celulares, elementos avaluados en más de 3 millones de pesos. De otro lado, la policía capturó a un hombre de 21 años que habría intentado hurtar la cadena de oro a un canadiense mediante intimidación, y durante el hecho la víctima recibió un impacto de arma de fuego en el pecho cuando intentó evitar el robo. Esto es lo que ha dicho Manuel Villa Mejía, el secretario de Seguridad de la ciudad de Medellín.
9: Hubo una suerte de forcejeo e inmediatamente la ciudadanía empezó a alertar sobre lo que estaba pasando. Este atracador y aparentemente otros que estaban con él, pues ya se dieron cuenta que estaban siendo señalados y empezaron a huir. Pero también gracias a esa denuncia ciudadana, al 123 llegó de manera oportuna. Esa alerta.
8: Esa denuncia llega de manera oportuna y de alguna manera se logra esas importantes capturas. Fueron destruidas en las últimas horas 472 armas que habían sido incautadas en distintos operativos, entre ellas 445 cortopunzantes, 27 traumáticas y de fogueo, información que entregan las autoridades locales. Amanecemos con tiempo seco luego de algunas lluvias que hubo ayer miércoles en la ciudad de Medellín. El pico y placa para hoy rige para placas 5 y 9.
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2: 4:37 de la mañana en Colombia, es momento de irnos al mundo. Los titulares internacionales con Laura Sánchez de Madrid. Muy buenos días.
10: Muy buenos días, Cristian. Muy buenos días a todos. Es jueves 11 de junio, pasan 37 minutos de las 11 de la mañana en España y seguimos muy pendientes de los pasos que da León XIV, el Papa, aquí en España, y su agenda que hoy le lleva a Canarias, donde acaba de llegar, y el primer sitio que va a visitar es un sitio muy importante, es el puerto de Arguineguín, uno de los puertos con más llegadas de inmigrantes a Europa. Será el 6º día de visita del Papa León XIV en España, donde la pasada noche se inauguraba la Torre de Jesús de la Sagrada Familia de Barcelona, que la ha convertido en la iglesia más alta del mundo.
11: No podemos creer en Jesús y promover la guerra. No podemos creer en Jesús y matar al inocente. No podemos creer en Jesús y abandonar a quien sufre, a quien llora, a quien huye de la miseria.
10: Eran las palabras del Papa León XIV en ese acto en el que se inauguraba esa culminación de la última torre de la iglesia más alta del mundo, que se mostró a todo el planeta con un espectáculo impresionante de luz, color, música que incluyó la imagen del arquitecto Antoni Gaudí dibujada con drones sobre el cielo de Barcelona. Un bonito homenaje cuando justo se cumplen 100 años de la muerte del arquitecto español. Un despliegue artístico del que disfrutaron 130.000 personas y que hoy puede verse destacado en toda la prensa mundial. Y en más asuntos internacionales, en Oriente Medio ha sido otra noche de ataques cruzados entre Estados Unidos e Irán, de la que sale un saldo confuso, como es habitual en esta guerra, pero que vuelve a poner en cuestión la estabilidad de la economía global. Irán afirma haber cerrado de nuevo por completo el Estrecho de Hormuz después de que Estados Unidos iniciara una serie de bombardeos cerca de la medianoche. Asegura además que atacará cualquier barco que intente cruzar. Ese era el sonido de los misiles de Estados Unidos lanzados hacia Irán, y el Comando Central del Ejército estadounidense dice haber golpeado la red de vigilancia militar, sistemas de comunicaciones e infraestructuras de defensas antiaéreas de Irán. La Guardia Revolucionaria iraní, por su parte, ha respondido con ataques a las bases de Kuwait, Bahrein y Jordania. Kuwait ha anunciado el cierre temporal de su espacio aéreo.
12: I asked him what will happen if the Iranians do not sign an agreement. Quote, we'll bomb the S out of them tomorrow night.
10: Un periodista de la Fox, que afirma haber hablado con Donald Trump, dice que el presidente de Estados Unidos ha amenazado con bombardear Irán sin piedad si hoy no firman un acuerdo, pero las distancias parecen ser las mismas, porque Estados Unidos exige que Irán no desarrolle su programa nuclear y la reapertura inmediata y total del Estrecho de Hormuz, algo que hasta ahora no ha desbloqueado las negociaciones.
13: Because Iran has a chance to make a good deal, a great deal.
10: Es el secretario de guerra de Donald Trump, Pete Hegseth, ha dicho que si tienen que negociar con bombas, negociarán con bombas, y ha añadido, somos muy buenos en ello. Así que veremos cómo evoluciona este conflicto, si hay respuesta de Irán y cómo puede afectar a los precios del petróleo. Y en otro punto del planeta, en Belfast, Irlanda del Norte, ha sido otra noche de protestas de grupos ultras en contra de la población migrante. Ese es el sonido del ambiente que se vivía la pasada noche en Belfast, donde cientos de encapuchados han vuelto a salir a la calle y se han enfrentado a la policía, pero esta vez los agentes han evitado mayores disturbios disparando cañones de agua. Y otro apunte que nos llega desde los Estados Unidos, donde el multimillonario Bill Gates ha declarado en el Congreso acerca de su relación con Jeffrey Epstein. El fundador de Microsoft ha dicho que el pederasta intentó extorsionarle. Es jueves 11 de junio, 41 minutos pasan de las 11 de la mañana. Estas son algunas de las principales noticias del mundo.
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7: 4:42, seguimos con más información ahora en Colombia. El IDEAN mantiene alerta amarilla por vientos y fuerte oleaje. Esto es en la región del Caribe. ¿Cómo está la situación? Brian Saavedra, buen día.
14: Buen día, Juan Carlos. Sí, el IDEAN mantiene activa la alerta por vientos que provienen del este y noreste con intensidades entre los 17 y 20 nudos, así como un incremento en el oleaje que oscila entre los 1.8 y 2.2 metros de altura. Romney Poveda es meteorólogo del IDEAN y esto reportó.
15: En el Atlántico tenemos una alta bien posicionada que ha aumentado su envergadura, y esto puede generar tsunamientos en los alicios sobre el Mar Caribe. Se espera que se mantenga por lo menos esta semana.
14: Los efectos de este fenómeno se sentirán en las zonas costeras de los departamentos de Magdalena, Atlántico y Bolívar. También ha señalado la entidad que desde hoy volverían las altas temperaturas, sensaciones térmicas por encima de los 40 grados, luego de que culminara la injerencia de varios fenómenos en el Mar Caribe que ocasionaron intensas lluvias durante los últimos días. Tenemos en este amanecer en Barranquilla una temperatura de 26 grados.
2: De Barranquilla nos vamos hacia el eje cafetero. La gerente del principal hospital del Quindío alertó que el 50% de las deudas que tiene la nueva EPS no sería reconocida por la entidad, porque es de antes de la intervención del gobierno. Adrián Trejos, buenos días.
16: Hola, buenos días. Y es que durante la reciente visita del agente interventor de la nueva EPS, uno de los temas más sensibles para los hospitales, tanto públicos como privados del departamento, es las deudas que esta entidad tiene con los hospitales. Diana Carolina Castaño, la gerente del Hospital San Juan de Dios de Armenia, manifestó su preocupación por lo anunciado precisamente por el agente interventor, y esto fue lo que manifestó.
17: 41 mil millones de pesos, de las cuales el 45% de ella corresponde a cartera era anterior a la intervención, y lo que él sí ha sido muy claro es que pueden asumir pagos de las deudas posterior a la intervención, o sea, del año 2024 hacia adelante. La cartera del año 2024 hacia atrás, ellos claramente manifestaron no tener la solvencia financiera para poder realizar los pagos.
16: Es decir, de los 41 mil millones de pesos que le debe la nueva EPS al hospital más importante del Quindío, solo reconocerían 21 mil, porque los otros 20 mil tendrían que tener un tema de conciliación, porque fue antes de la intervención del gobierno, lo que pone, por supuesto, en jaque financiero también al centro asistencial, que es más el más importante del departamento. De otro lado, le cuento que la policía capturó a un hombre que estaba haciendo explotación ilegal de guadua para construir, al parecer, una invasión en un sector al sur de la ciudad de Armenia. Fueron recuperados cantidad importante de este material vegetal y la persona fue judicializada precisamente por este delito ambiental al sur de la capital del departamento del Quindío. Amanecemos hoy en Armenia con tiempo seco. El pico y placa rige para vehículos particulares y motos placas terminadas en 1 y 2 y taxis número lateral 2.
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2: 4:45 de la mañana.
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0: 4:47, le ponemos algo de salsa a esta madrugada porque desde hoy tenemos fiesta en el Valle del Cauca. Exactamente, tenemos la Feria de Tuluá 2026, Juan Carlos.
1: Versión número 68, desde hoy hasta el próximo 15 de junio. Tuluá, conocida como la Villa de Céspedes, está y celebra su tradicional feria bajo el lema Donde Todo Renace. Es el evento más importante del norte del Valle del Cauca y cuenta con una nutrida programación para propios y turistas, puestas ganaderas, equinas de especies menores y plantas ornamentales. También el evento tradicional que da apertura oficial a las festividades, presentaciones musicales con artistas nacionales, regionales y también internacionales. Mucha salsa, música popular y banda. También desde la Plaza del Mecato Vallecaucano, zona de comidas típicas, platos tradicionales, mejor dicho, es un espacio dedicado para el emprendimiento, las artesanías, lo que se llevará a cabo a partir de hoy en Tuluá y con Charlie Aponte, que será uno de los artistas que más estará presente en esta feria.

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1: 4:49, tenemos noticia internacional. A esta hora, la Corte Interamericana de Derechos Humanos ordenó el cierre del principal centro de detención y tortura del chavismo en Venezuela. Los detalles desde Caracas con Gabriela González.
2: La Corte Interamericana de Derechos Humanos ordenó este miércoles el cierre del Helicoide, una cárcel y sede además de la policía política conocida como SEBIN, ubicado en Caracas y señalado de ser un centro de tortura, en un plazo de 18 meses a partir de la notificación de la sentencia. Esto luego de emitir un fallo por el caso de la detención en ese lugar de un estudiante y condenar por ello al Estado venezolano. La Corte además argumentó que constató que varias instituciones y organismos internacionales que monitorean la situación de los derechos humanos en Venezuela han determinado que las personas privadas de libertad en ese centro han sido sujetas a torturas y tratos crueles, inhumanos y degradantes. Hace una semana, de hecho, y luego de las declaraciones del secretario de Estado Marco Rubio, en las que señalaba que este centro había sido cerrado, y luego la réplica por parte de familiares de presos políticos y de ONGs indicando que eso no había ocurrido, el gobierno venezolano ordenó el traslado de todos los detenidos que estaban recluidos allí. Sin embargo, no hubo notificación a los familiares. Los presos, tanto políticos como comunes, fueron llevados a otras cárceles cercanas a Caracas.
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3: 4:50, seguimos con más información a esta hora en Caracol Radio. Vamos a conocer cómo están los precios de los productos de la canasta familiar y cómo se está preparando Corabazos para este fin de semana. Luis Hernando Ríos.
4: Muy buenos días. Con relativa estabilidad en oferta y poca variación de precios, se cumplieron las operaciones comerciales en las últimas 24 horas en el mercado mayorista de la capital del país, Corabastos. El reporte del gremio comercial es que sigue siendo la papa un producto con altibajos en cuanto a la oferta y el mismo precio. A comienzos de semana llegó a costar 120 mil pesos un bulto, luego bajó a 110 y hoy vale 115. Se mantiene estable el precio del arroz y la carne, esta última desde los 12.500 pesos libra, mientras que el arroz llega a 2.400 pesos libra al consumidor final. El sector frutícola, el sector dulce de la economía agraria, se mantiene con precios estables, sobre todo lo que tiene que ver con la mandarina, la patilla, el banano, la mora de Castilla, presentan buen abastecimiento. Mejora la oferta de yuca y plátano. La yuca está en promedio de 2.000 pesos libra al consumidor final. Por lo pronto, señora ama de casa, si va a hacer mercado en estos días, le recomendamos tener en cuenta el buen abastecimiento de repollo, arveja verde seca, lenteja, pepino común, pepino con hombro, tomate de mesa y tomate de guiso. Hay buen abastecimiento, al igual que la mojarra, el huevo y el pollo presentan buen abastecimiento para Bogotá y el centro del país.
1: 4:52, ahí estaba el reporte desde Corabastos con los precios de los alimentos. Continuamos con más información a esta hora. El exministro de la Igualdad, Juan Carlos Florián, renunció a su cargo diplomático en Bélgica. Camila Correa.
5: Hola, buenos días. El exministro de la Igualdad le presentó al presidente Gustavo Petro su carta de renuncia al cargo de segundo secretario de Relaciones Exteriores de la planta global de la Cancillería, el cual está adscrito al Consulado General de Colombia en Bruselas, Bélgica. En esta comunicación, Florian le dijo lo siguiente al jefe de Estado: agradezco su confianza para que yo ejerza cargos públicos de importante relevancia y le reitero mi compromiso incansable por la defensa de los derechos de las diversidades humanas en Colombia y en el mundo. Fuentes le confirmaron a Caracol Radio que el exministro se sumaría a la campaña presidencial de Iván Cepeda.
3: 4:53 y la controversia judicial que desde hace varios meses enfrenta John Jairo Martínez y la Cámara de Comercio de Tunja en una decisión de Colpensiones incorpora un nuevo elemento al expediente que continúa el estudio de los tribunales. ¿Cómo es la historia, Felipe Carreño?
6: César y audiencia de Caracol Radio, buenos días. La administradora colombiana de pensiones, Colpensiones, reconoció la pensión de vejez a John Jairo Álvarez Martínez, expresidente ejecutivo de la Cámara de Comercio de Tunja, mediante una resolución que fija una mesada de 6.922.000 pesos y ordena el pago retroactivo de la prestación desde el 1 de mayo de 2026. La decisión se conoce en medio del proceso judicial que surgió tras la salida de Martínez de la entidad en febrero de este año. Luego de su desvinculación, el exdirectivo promovió una acción de tutela con la que obtuvo una orden de reintegro. El caso derivó posteriormente en sanciones contra 6 integrantes de la Junta Directiva de la Cámara, medidas que actualmente se encuentran suspendidas de manera provisional por el Tribunal Superior de Tunja. En la resolución, Colpensiones señala que Martínez cumplió los requisitos para pensionarse desde septiembre del 2024 y asegura que la decisión vigente establece el reconocimiento de la pensión de vejez como una de las causales para terminar una relación laboral. Mientras continúan las actuaciones judiciales, el reconocimiento pensional se incorpora al expediente que sigue siendo analizado por distintas instancias judiciales.
1: Y la falta de agua en 3 barrios de Río Negro, Santander, llevó a la comunidad a bloquear la vía que comunica Bucaramanga con la costa Caribe para exigir una solución definitiva en las fallas del servicio. María José Parra.
7: Los habitantes de Mirabel, El Punto y Villas del Socorro aseguran que reciben agua de manera intermitente y pese a las reuniones sostenidas con la alcaldía y la empresa del acueducto, los compromisos adquiridos no se han cumplido. Ante la falta de soluciones, la comunidad decidió protestar bloqueando esta vía nacional. Por esta razón y ante la falta de soluciones, la comunidad decidió protestar bloqueando esta vía nacional. Lady Moya, una de las habitantes afectadas en Río Negro.
8: Pues el problema es que de verdad ya estamos cansados, no sabemos qué más hacer, que tenemos un problema de agua en el barrio Mirabel, El Punto y Villa del Socorro, que no es constante, o sea, nosotros tenemos que trasnocharnos para aportar agua, el servicio es muy malo, entonces hicimos una acción popular. Eso nos ha conllevado a miles de reuniones con el señor alcalde, la empresa en servir, siempre se quedan comprometidos en que ya van.
7: La comunidad insiste en que los compromisos anunciados en diferentes reuniones no se han cumplido y que el problema del agua sigue siendo una solución de fondo para estos sectores del municipio que llevan años denunciando esta situación. En información de servicio, Bucaramanga amanece con cielo mayormente nublado y una temperatura de 20 grados. Para hoy se esperan lluvias durante gran parte del día con una temperatura máxima de 25 grados. Hoy el pico y placa para vehículos particulares aplica para las placas terminadas en 5 y 6.

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0: en Colombia, 5:01 a.m. Bienvenidos, esto es 6 AMW de Caracol Radio y ha llegado el día. Espinosa, hoy jueves 11 de junio del año 2026, arranca oficialmente el Mundial, la fiesta del fútbol más esperada. Usted está muy contento y Juan Pablo también.
1: ¿Será que Juan Pablo está tan contento? Sí, yo sí, a mí sí me encanta el fútbol. Me parece que es un Mundial un poco largo, pero pues es un experimento que por primera vez está haciendo el presidente Infantino, con 3 sedes distintas, cosa que es inédita, con 3 inauguraciones distintas y con un partido hoy para inaugurar, el local, México, contra Sudáfrica.
0: Bueno, pero déjele algo a Liche, sí.
1: Liche, porque creo que México no tiene el mejor récord en los inicios de mundiales, allá se han jugado varios.
0: Bueno, pues justamente ese es nuestro tema del día, Juan Pablo, porque es la fiebre del fútbol, es además un...
2: No se imagina.
0: Es un respirito en medio de toda la polarización que se está viviendo. Ahora, pues, por supuesto, queremos preguntarles a nuestros oyentes qué opinan de este evento importante, el más importante en el deporte mundial. El equipo, pues, entenderemos que todos van a decir que quieren que gane Colombia, ¿no?
2: Aunque respirito que para algunos pues representa más bien anestesia, ¿no? Y a veces es necesario no dejarse desviar o perder de foco aquello que es importante, pero bueno,
1: ¿pan y circo?
2: Hay que celebrarlo.
0: Ay, ¿verdad? No, pero Juan Pablo.
1: ¿Pan y circo? Pues sí,
2: pero... No,
0: tanta política.
2: No, hay que celebrar.
0: Sí, hay muchas porque... noticias, pero esta, pues sí. Por supuesto, el mundo entero está atento a esta Copa del Mundo, claro. Donde además hoy tendremos una importante representación colombiana, además de Liche Durán estará, por supuesto, Shakira en el show inaugural de la Copa del Mundo. Tendremos un despliegue de periodistas de Caracol Radio, de Caracol Deportes, que estarán del fenómeno del fútbol en todas las sedes, Espinosa, del Mundial, que entendemos son varias, ¿no? Además de México, hay varias ciudades también en los Estados Unidos.
1: Sí, claro. Sí. La final en Nueva Jersey, en Canadá se van a jugar varios partidos. Eso es un problema para algunos equipos, dependiendo de cómo está el fixture del calendario, que van a tener que recorrer larguísimas distancias. Y por primera vez en una Copa del Mundo, unos equipos que nunca habían tenido posibilidades de clasificar. Curazao, por ejemplo, equipos que tienen o representan a países con poblaciones muy pequeñas, que van a tener la oportunidad de ver a un equipo de su país en un mundial. En ese sentido, eso es el vaso medio lleno, paralelamente pues el hecho de que es un calendario extenso.
0: Bueno, pues es nuestro tema del día, es la noticia del día en Colombia y en el mundo. Arranca la Copa del Mundo y en instantes vamos a conectarnos con Liche Durán, quien ya está en México, es nuestra enviada especial. Estamos muy bien representados y ya nos contará ella lo que está previsto para la ceremonia hoy, donde se da el arranque al Mundial 2026.
1: 4 partidos, Marcela.
0: Bueno, usted va a tener mucho... para entretenerse. 5:04 a.m, ya vamos a ir con Liche, pero antes aprovechemos entonces Espinosa para hablar de la noticia también del día en Colombia, que tiene que ver con la representante Gloria Arizabaleta y lo que ha sucedido en la comisión de acusación en las últimas horas. Ah, pero espéreme, porque llegó Liche.
1: Ah, perfecto.
0: Llegó Liche y usted sabe que Liche tiene prioridad. Bueno, Liche, ¿en dónde despertamos hoy para el arranque del Mundial?
3: Buenos días, Marce Espinosa, a todos los oyentes de 6AMW, feliz. Estamos en México, hoy aquí en Ciudad de México, donde arrancará la fiesta mundialista. A partir de las 2 de la tarde, un poquito antes, tendremos la posibilidad de disfrutar de todo el show de apertura de este Mundial Estados Unidos, México y Canadá 2026, la Copa Mundial de la FIFA. Una Ciudad de México que saben que me sorprendió un poco a mi llegada, pensé que esto iba a ser una fiesta futbolera espectacular, que el aeropuerto iba a ser filas eternas, que no se iba a poder transitar. Oigan, lo único que no permite que uno se mueva por la ciudad son las protestas. El resto, bastante tranquila la ciudad, pregunté y demás. Y no ha sido muchísima la gente que ha llegado a disfrutar por lo menos de este primer partido que será entre México y Sudáfrica.
4: Liche, ¿qué pasa con el tema de la ocupación? Usted dice, esto está muy tranquilo. Mejor dicho, se va a llenar el estadio, ¿no?
3: Sí, digamos, Julio, que pensando en la boletería y demás, sí hay pues lleno de de la cantidad de personas y boletas que se tenían esperados para esta inauguración. Pero creo que va más allá un poco, Julio, de lo que ocurre en el país. Mire que ayer que llegaba le preguntaba tanto a la gente de migración como a las personas que están afuera con los carros, a los taxistas, el Uber, el de un lado, el del otro, y realmente dicen, sí, un poquito más que cualquier día, pero normal, es lo que terminan diciendo, no como uno se imaginaba que por ser el mundial y por arrancar en esta sede íbamos a tener una cantidad de personas, pues de verdad que uno decía, esto empezó, el mundial se siente por todos lados, no, aquí no. El tema de las protestas ha estado bien duro, bloqueos, hablan de que hoy también será un tema muy difícil a los alrededores del estadio para el acceso, están protestando. Profesores, los transportadores por el tema pensional, los profesores por las plazas que ahora ya no les pertenece, sino que tienen que pasar a un tema de meritocracia para poder cederlas, porque aquí funcionaba que un profesor que tenía su plaza y ya se iba a retirar podía cederla a un familiar, una persona cercana, o venderla por un muy buen valor. Ahora ya no funciona de esa manera. Las pensiones, que antes se pensionaban con todo su salario, ahora es proporcional. Y súmele a que los dueños de los palcos del estadio, pues la FIFA los desplazó. O sea, una persona que había pagado por su palco en el estadio, la FIFA le dice, no, me muero de la pena, pero usted ya no es el dueño de esos derechos que compró, ahora ese palco le pertenece a la FIFA, lo voy a manejar yo, y terminan diciéndoles, usted si quiere ir al partido, a su palco, pues perfectamente lo puede hacer, pero yo le cobro un valor menor al que claramente le voy a cobrar al público en general, pero ustedes van a tener que pagar. Pues ellos también están protestando. Así como las madres buscadoras que están protestando por la cancelación pues de búsquedas durante el Mundial 2026. Mejor dicho, aquí está protestando todo el mundo.
4: Liche, y hay otro termómetro. La cantidad,
3: señor,
4: de gente vendiendo, la cantidad de gente vendiendo boletas por internet.
3: Es
4: no
3: que
4: sé si las compraron por negocio o porque se asustaron con el costo del viaje.
3: Mucha gente, digamos que el tema de la reventa siempre ha sido... por eso la FIFA termina haciéndolo legal y cobrándole un 15% al valor de la reventa, además del precio que ya había vendido en un inicio. Pero sí, son muchísimas y los precios son una vaina de verdad bárbara. Se hablaba para este partido entre el 4 y 6 veces más de un valor normal de los partidos anteriores e inaugurales del Mundial de la FIFA.
4: Bueno, Liche, ¿cómo es la preparación? O sea, usted ahorita ya va a su acreditación, vamos a tener un centro de transmisión, ¿desde dónde? Todo el equipo de mundialista de Caracol, ¿dónde va a estar? ¿Cómo es la cosa y a qué horas?
3: Bueno, Julio, pues nosotros arrancamos hoy, precisamente como usted lo dice, nos vamos al centro de acreditación, que es ahí mismo en el estadio, en donde vamos a estar con todo el equipo de Caracol, ingenieros, periodistas, productores, videógrafos, para que desde muy tempranito, ya desde esta emisión que estamos teniendo aquí en 6AMW, pues arranquemos con toda la programación. Sobre las 7, 8, 9, 10 y 11 de la mañana vamos a tener diferentes programas en As Deportes. Ya 11 de la mañana Colombia será el inicio de la programación con Caracol Deportes, en donde tendremos el pulso del fútbol, donde tendremos el VAR, el fenómeno del fútbol desde el estadio. Y por supuesto, todos nuestros periodistas que están ubicados en diferentes zonas donde se juega este mundial. En Guadalajara, que ya está Juan Sebastián, y desde Nueva York está Steven Arce, desde Dallas y Kansas que está Andrés Díaz, en fin, tenemos todo nuestro equipo dispuesto para todo el día. Vamos a estar sonando con este mundial a través de Caracol Radio, de As Deportes, de todas nuestras plataformas digitales también, para que estén muy pendientes de toda la programación.
4: Liche, al estadio de hoy le caben 86 mil personas, ¿no?
3: Sí, señor.
4: Vamos a ver entonces cómo está esa inauguración. Ese es nuestro tema de hoy. Liche estará contándonos todo, absolutamente todo, sobre el Mundial. Nos vamos con más noticias, pero antes vamos a la historia reciente del Mundial. Nos vamos a Italia. Esta fue la canción original de Italia 90, Eduardo Benato, Gianna Nannini. El proyecto fue de Giorgio Moroder, la versión en inglés. Una estate italiana, to be number one. Un verano italiano para ser número uno.

0: Bueno, y nos vamos a la noticia más importante para nosotros en el hemisferio, que es Perú. 500, a esta hora, 651 votos le dan la victoria a Keiko Sofía Fujimori Iguchi. Ella tiene 9.032.651 votos y él tiene 9.032.000 votos.
1: Lo cual hace, Julio, realmente muy, pero muy, muy difícil poder decir que ya está elegida, porque aún quedan por recibir y contabilizar 1.635 actas electorales de distintos puntos de votación, particularmente del exterior, en el Perú. Sin embargo, se terminó cumpliendo lo que algunos anticipaban. Los votos en el exterior, que son los que han ido llegando poco a poco, son los que por ahora le están dando el primer lugar a Keiko Fujimori.
0: Seguimos con las noticias. Nos vamos con... Bueno, ya no es comisión, Marce, de acusaciones, ya no es comisión de absoluciones, sino comisión de rectificaciones.
2: Sí,
0: ahora resulta que la investigadora estrella de la comisión que quería destituir ayer al presidente rectificó tal como se lo dijeron todos los juristas y el globito se les desinfló. Bueno, es que no sabemos, porque ahora hay un asterisco nuevo, ¿no? El presidente usó la palabra extorsión y el ministro de Trabajo usó la palabra previsora, ¿no? Conecte usted, Juan Pablo, Valle del Cauca, mucha previsión.
1: No.
2: No, pero es que contamos hace dos días con el representante Wilmer Carrillo. Es el caso idéntico. Wilmer Carrillo es el otro investigador del presidente Gustavo Petro y nosotros contamos aquí en 6AMW que la versión que hay sobre esa indagación al presidente de la República, Gustavo Petro, por el caso de la financiación de su campaña, que también firmó la representante Arisa Valeta, estaría relacionada con una venganza por parte del congresista Wilmer Carrillo, y ahora se suma también Gloria Arizabaleta por inconformidades con los puestos que les habían prometido en la Fiduprevisora. En el caso del representante Carrillo, él era el amo y señor de esa entidad y le pusieron un presidente de la Fiduprevisora que es, como dijimos, propias tropas del petrismo, y esto por supuesto no les gustó porque se quedaron sin cargos en un momento en el que todo el mundo está haciendo fiesta, bueno, las entidades.
0: Pero entonces, el globo eclipsó por momentos otra decisión judicial que le era favorable mediáticamente a Abelardo de la Espriella.
2: Sí, señor.
0: Esta se suponía que le era favorable
2: al presidente Petro y
0: por la victimización. Uh-huh. Y resulta que entonces ya hay demandas por prevaricato a la señora, la señora rectifica y el presidente reacciona desde Estados Unidos diciendo: es que voy a pedirle a los ministros que bajo juramento cuenten lo que les pedía la señora, ¿no?
2: Sí, así es. El presidente pues ya dijo muy claro, usó esa palabra textual, no la estamos interpretando. Él hizo referencia a la situación como una extorsión y por la pista que da el ministro de Trabajo entendemos entonces hacia dónde iba la petición de la representante
1: Marcela. Marcela, ¿se acuerda de El Laberinto de los Dineros de la Salud, que pasaba por la Fiduprevisora?
2: Pero por supuesto.
1: Ahí alguno de esos nombres de la Comisión de Acusaciones fue mencionado hace un año larguito.
0: Bueno, pero entonces seguimos, al menos yo sigo sin entender para qué lo hizo.
2: Bueno, pues la explicación política del presidente es esa, que es una retaliación porque no le dieron puestos que ella aparentemente estaba pidiendo en el gobierno nacional. Yo se lo pregunté la semana pasada a la representante Arizabaleta cuando estaba buscando el dato sobre lo que había pasado en la comisión de acusación y ella ahí me envió un texto de cuatro párrafos donde dijo lo siguiente. Dice: mi relación con el gobierno no ha sido ni mala ni buena, he sido muy cuidadosa por la responsabilidad que asumí desde que inicié mi legislatura en la Comisión de Acusaciones. Siendo la juez instructora natural del presidente, mi cercanía con el grupo político Pacto ha sido la necesaria. Me he abstenido de participar en las discusiones de la plenaria y no he salido nunca a medios para cuidar mi independencia frente a los procesos. Mi actuación es estrictamente ajustada al derecho y mi actuar es el resultado de 15 años en la toma de decisiones judiciales. Y por último, esta es una pregunta que tiene veneno, como diría de la Espriella, por supuesto que no estoy actuando en represalia por nada, es mi posición jurídica frente a los hechos jurídicamente relevantes, es lo que me respondió hace unos días la representante Arizabaleta.
0: Bueno, ya de posiciones jurídicas ella tiene que apartarse, ¿no? porque lo que hizo es poco jurídico y por el contrario se configuraría para algunos abogados un prevaricato. ¿Por qué lo hizo? Es que anunciar la jefe de la investigación del presidente que lo suspende con fecha y hora, ¿por qué? ¿Por una venganza a una extorsión? ¿Por ayudarle a la campaña? ¿Por qué lo hizo? Sobre todo, quedó en el peor de los mundos. Ahora, yo estoy citado a la... no sé si usted me va a dar permiso, pero está citando ahí a un restaurante muy chévere que hay en Bavaria, ¿no? Que a las 10 de la mañana ya va a contar la verdad.
2: Sí, claro, ¿no? Pero pues
0: tenemos... ¿Cómo se llama el restaurante? Chévere.
2: A ver, espérenme.
1: ¿En dónde? ¿En el Centro Internacional?
0: Sí, sí, sí.
1: Hay varios, sí, sí. En el... pues en el antiguo, la antiquísima fábrica de Bavaria.
0: Ahí está citando, a las 10 de la mañana. Pero se me olvidó el nombre del restaurante.
2: Sí, yo tampoco lo encuentro aquí.
0: Sí, está en la
2: invitación. A mí sí no me invitaron. No, a mí no me invitaron.
0: No, pues después de eso que le escribió, que la va a invitar.
2: Porque me dijo que la pregunta tenía veneno, claro.
0: Sí, que usted manda dulces envenenados. Bueno, vamos a ver entonces qué pasa en esa respuesta que dará. Oiga, la foto que anda circulando de ella con el presidente,
2: es el San Lorenzo,
0: con Roy Barreras.
2: El San Lorenzo nos confirma.
0: San Lorenzo, San Lorenzo nos gusta, San Lorenzo.
2: Sí, sí, sí.
0: Es que Edison va mucho al San Lorenzo.
2: Y al sí le llegó la invitación.
3: Sí, y es puro restaurante. Sí, lo invitaron.
0: Puro restaurante de Juan Diego, ¿no? Puro restaurante.
1: ¿De luces bajitas?
0: No, sino que el carro queda lejos en el Bachué.
1: Claro. Entonces, sí, no, es que usted está en Parque Central Bavaria y tiene que caminar harto para llegar al restaurante.
0: Exactamente, San Lorenzo. Allá me voy con Edison. Edison está hoy de chaqueta, así de que nos vamos, sí, con Edison. Sí. Oiga, la foto chimba, ¿no? La que anda circulando de ella con el presidente abrazada.
2: Ah, sí, lo dijo el propio Roy Barreras, que es un montaje y que es una foto que tenía Roy Barreras de tiempo atrás y que él mismo había publicado en redes sociales con el presidente, y pues con la inteligencia artificial le pusieron ahí al lado a la, sí, representante Arisa Valeta, pero él dice que no es cierto.
0: Versiones de que ella estuvo en la casa de Nariño hace 2 o 3 días, ¿tendrán algún soporte?
3: No, creo que es la misma.
2: No.
0: Es lo mismo cuento, ¿no?
3: Sí, el mismo cuento, sí. Sí, la bueno, foto Spinoza original no... es solo Roy con Petro y luego le añaden a la señora Arizabaleta, que en efecto se lleva muy mal con su ex marido.
2: Eso dijo Roy, que hace tiempo no se habla.
3: Relación muy regular.
0: Noticia de hoy.
3: Noticia, Julio, hablando de una persona que sigue haciendo lo que quiere. Carlos Ramón González. La Fiscalía pidió al Tribunal Superior de Bogotá prorrogar por un año su medida de aseguramiento en cárcel, a pesar de que, como sabemos todos, el señor permanece en Nicaragua. Allí solicitó un asilo, lo ha calificado la fiscal Patiño como prófugo, explicó que establecieron su ubicación mediante el rastreo de la dirección IP, desde la que se conectó virtualmente a una diligencia judicial el año pasado. La Procuraduría se opone a la solicitud, considera que la medida no se ha materializado en casi un año y que, por lo tanto, no debería extenderse. El 24 de junio se decidirá por parte del tribunal si se mantiene o no la orden de aseguramiento contra González, que, como digo, parece más un asunto simbólico porque el señor, como sabemos, sigue prófugo.
0: Sí, el letrado Cancino dice que él es un perseguido político, ¿no?
3: Sí, esa fue la declaración de su abogado, del doctor Cancino. Él insiste en esa tesis, que no es un prófugo, que es como lo calificó la fiscalía, sino en efecto un asilado político, y si usted es un asilado político es porque es un perseguido político. Ante la pregunta al doctor Cancino de cómo puede ser que el mismo gobierno que lo nombró, lo apoyó y le ayudó a volarse, ahora lo persiga, él siempre contesta que esa es una buena pregunta, pero que ellos insisten en que es un asilado.
0: Y nos vamos a la noticia de Europa para el mundo, el espectáculo de su santidad en España. Lo de ayer es histórico, el titular no puede ser más acertado. Gaudí tocó el cielo, es el templo más alto del mundo. Y después de la iglesia de San Pedro en Roma, es la iglesia más visitada del planeta, la Sagrada Familia. Pues se inauguró esa obra inconclusa con un espectáculo de voces, un coro de 600 voces, la silueta de Gaudí producida por drones y la iluminación, la inauguración oficial, la bendición del Papa, absolutamente emocionante, de llorar, decían muchos de los que tuvieron el privilegio de estar allá, como Néstor Pongutá, que sigue la ruta del Papa. Ahora se va el Papa al tema más delicado, al tema de migración. ¿Dónde está Néstor?
4: Pues Julio, estamos aquí al frente del altar donde el Santo Padre, aquí en este lugar, aquí en Canarias, donde se ha vuelto, le dicen el muelle de la vergüenza, imagínense, pero estoy con uno de los verdaderos protagonistas de esta visita, al que le dijo el Papa León XIV en el Estadio Santiago Bernabéu, un golazo, don José Coto, pues con José Cobo, arzobispo de Madrid, cardenal eminencia, bienvenido a Caracol Colombia, y bueno, ¿cómo va esta visita? Que la hemos vivido, pero usted ha visto, ¿cómo ha visto al Papa? Y de verdad, felicitaciones, primero que todo.
5: Muchas gracias y un saludo a todos. Yo creo que es una visita intensa y es una visita con muchas miradas y con muchos subrayados. Vamos a entrar ahora también en la recta final, que es como la conclusión y casi la parte de compromiso de toda esta visita. Hemos visto en Madrid el significado, hemos estado también en Barcelona y ahora yo creo que es la mirada más humana y más intensa de esta visita, preparándonos a la acogida, que en definitiva es la llamada para estos días.
4: Bueno, él habló del Real Madrid en Madrid, habló en catalán aquí, pero así ha coincidido con un mensaje, la cultura del encuentro de la que hablaba el Papa Francisco. Trabajemos en lo que une y dejemos al lado en lo que divide. Yo sé que usted ha insistido mucho en ese mensaje. ¿Cómo despolarizar España, Eminencia?
5: Yo creo que ya se ha dado paso, es decir, la primera llamada del Papa ha sido a mirar un poco más alto, ir a los puntos que confluyen, el soñar juntos, el pensar qué tipo de horizonte buscamos para nuestra sociedad. Yo creo que ha elevado el diálogo y ha elevado también las preguntas hacia horizontes donde podemos confluir todos, ¿no? Y yo creo que ahí la Iglesia también tiene una posición muy especial, que es de provocar también esos encuentros y seguir hablando en el tono en el que el Papa lo está haciendo.
4: Finalmente, Eminencia, en Madrid, bueno, más de 3 millones de personas, Barcelona también se lució, pero uno de los momentos más significativos es este. Va a marcar de alguna manera el inicio de su pontificado. ¿Cuál es la verdadera razón para que el Papa, que de alguna manera también fue migrante en Perú, quiso venir a este sitio, que de hecho iba a venir primero el Papa Francisco?
5: Claro, yo creo que es también una conexión con todo el itinerario y toda la senda que Francisco marcó, tanto en doctrina como en gestos, para la presencia de la Iglesia, ¿no? Yo creo que Francisco ya indicó una brújula de cómo situar a la Iglesia ante el reto de la migración. Yo creo que él, efectivamente, con toda conciencia, quiere aquí retomar el testigo de Francisco, tocar la realidad, porque desde aquí no se habla, el Papa no habla desde despachos ni desde las nubes, sino quiere desde la realidad, igual que ha hecho en África, que ha hablado de la guerra desde lugares machacados por la guerra. Yo creo que va a hablar de la migración desde los puntos calientes de la migración y donde han surgido los conflictos de acogida, ¿no?
4: Pues muchas gracias, Eminencia. Pues Julio era el cardenal José Cobo, arzobispo de Madrid y uno de los protagonistas de esta visita.
6: 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Iván Cepeda, candidato presidencial, habla sobre sus propuestas de gobierno y el futuro de Colombia.
7: Se han hecho intentos por un diálogo no solamente con sectores afines, digamos el espectro del liberalismo, sino también incluso con el uribismo.
6: Congresista del Pacto Histórico pide suspender al presidente Gustavo Petro por participación en política. Hernán Cadavid, congresista del Centro Democrático e integrante de la Comisión de Acusación.
8: Yo en este caso actué como denunciante externo ante la Comisión de Acusaciones.
6: Humberto Sierra Porto, expresidente de la Corte Constitucional.
9: Aquí todo lo terminamos instrumentando en un debate de si se puede, que el recurso no. Esta es una lógica de carácter política estrictamente.
6: Reacciones a la orden del Tribunal Superior de Bogotá para prohibir a la campaña de Abelardo de la Espriella el uso de símbolos patrios. Carol Borda, congresista electa de Salvación Nacional.
10: No solamente es una persecución, algo muy preocupante a días de la segunda vuelta, sino que es abiertamente inconstitucional.
6: Julián López, presidente Cámara de Representantes.
11: Bueno, guste o no, ahí hay una normativa que hay que cumplir y pues que sea esta la oportunidad para que de aquí en adelante todos los candidatos pues tengan mucha precaución.
6: El Papa León XIV continúa en Gran Canaria su visita a España tras concluir su paso por Barcelona. el sacerdote José María Carod, director del Departamento de Pastoral Penitenciaria de la Conferencia Episcopal Española.
12: Que todo surge cuando el presidente de aquí, de la Generalitat de Cataluña, hace la visita al Papa en el Vaticano y le regala unas estolas para la celebración de la misa.
6: 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En Caracol Radio son las...
2: En Colombia, 5 de la mañana, 28 minutos. En la costa este de los Estados Unidos, 6:28.
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1: Bueno, vamos al tema del día y queremos oír a los oyentes desde Caracol América. Pueden marcar el 305-285-0069. Allá está el Mundial. O el 1877-W Radio 1. También en Europa. En Europa, que por el horario les va a tocar momentos difíciles. 3491-347-7401. Bueno, Juan Pablo, dígame su final. ¿Cabo Verde, Colombia?
2: Sabe que sí, pues no iba a meter a Colombia, pero hoy me siento muy optimista y por eso Colombia y Cabo Verde son mi final soñada en este Mundial. Será el mejor encuentro entre la nación sudamericana y las islas del Atlántico.
1: Marcela, ¿cuál es su final?
3: Bueno, yo no sé si esto sea posible porque yo no sé mucho de fútbol, pero yo creo que mi final sería Portugal-Colombia.
2: Cabo Verde.
1: Portugal-Colombia.
3: Ay, sí,
1: bueno,
3: yo
1: fue colonia portuguesa.
2: Claro, Cabo Verde fue colonia portuguesa, así que venga, diga Cabo Verde, Marcela. Únase a mí.
3: Portugal. Cristiano Ronaldo.
2: Cabo Verde.
1: Vale. Espinosa, cuénteme.
4: No, yo me voy por la más fácil, creo, España-Francia. Creo que es posible porque no se van a encontrar hasta el final, porque eso es lo otro, hay equipos muy buenos que se pueden encontrar con otros muy buenos en la mitad del camino y son finales que no son posibles por el fixture. Pero yo me voy con esos dos, creo que son unos grandes equipos. Lo de Francia es impresionante.
3: Bueno, yo no tengo tanto conocimiento como Espinosa, lo mío es más del corazón, ¿no? No, para que no me vayan ahora a juzgar.
1: Tranquila. Juan Carlos, en Medellín, ¿cuál es su final?
5: Me gustaría que fuera también Francia y no sé si se pueda con un equipo latinoamericano como Brasil. No he hecho el análisis tan juicioso como Espinosa de eso de mirar como todo el enredo de los diferentes grupos que se van encontrando, pero sí sería bueno una final Europa-América Latina.
1: Vale, vamos al pajarero mayor. Martín en Barranquilla.
6: Julio, sin duda pienso que España al final y ojalá un latinoamericano, Argentina, pero tampoco sé si se pueden encontrar esos dos, que sería buenísimo. Y si Colombia llega, bendito Dios, a ver pájaros.
1: Erics en Cartagena.
7: Julio, creo que estoy de acuerdo con Espinosa. Debe haber una final España-Francia porque son los equipos más completos hoy en cuanto a nóminas y lo que tiene que ver con esquemas deportivos. Creo que España-Francia.
1: Bueno, vamos con las mujeres. Esmeralda en Cúcuta.
8: Julio, me gustaría Francia-Brasil.
1: Francia-Brasil. Ana, ¿cuál sería su final?
9: Soy como Marce, pero digamos que Colombia-España.
1: Colombia-España. Bueno, pero como usted, lo suyo es la moda, acaba de salir la lista del New York Times sobre las mejores camisetas del Mundial.
9: Ay, Dios mío.
1: ¿Usted cree que la de Colombia quedó o no quedó?
9: No quedó.
1: No quedó en las 10 primeras. ¿Usted cree que la de Cabo Verde quedó o no quedó en las 10 primeras?
9: No quedó.
1: Sí quedó. Sí quedó.
2: Ya ve, sí. Ana. Hay que confiar en Cabo Verde. Cabo Verde grande.
1: La hizo un libanés.

0: un libanés que vive en Nueva York, la camiseta. Es una firma que se llama Capelli.
1: Sí, y es bonita. Sí. Muy bonita.
0: La más bonita no la conozco. Ganó Ghana.
1: Ah, no la he visto.
0: Ghana, que es de Puma, Brasil, número 2. Nike, Inglaterra, Nike, Alemania, Adidas, Marruecos, Puma, Arabia Saudita, Adidas, España, Adidas, Australia, Nike, Bélgica, Adidas, Cabo Verde, Capelli y la número 11, Colombia. La Colombia es bonita.
1: Sí. No, es que en realidad en diseños de camisetas de fútbol se hacen cosas muy, muy inspiradoras.
2: La azul es muy bonita, la de Colombia.
1: Y la de Cabo Verde también.
2: Sí, la de Curazao también... es bonita, es un azul. Sí,
3: cuando vio la de Cabo Verde, Juan Pablo.
2: Bonito.
1: Desde la semana pasada, no, porque fútbol, Félix Abedut me ha retado de manera interna a que me ponga la camiseta de Cabo Verde y estoy dispuesto a seguirle su reto.
0: Y recuerden que tenemos otra camiseta, ¿no? Que se echa en Colombia.
2: Claro,
0: la de Haití,
2: claro.
0: Sí.
1: Eso es gestión, ¿sabe qué? De la embajadora con la que hablamos acá.
0: Pero es que...
1: hay que destacárselo.
0: La y eso que le quitaron el carro.
2: Saeta.
1: Uh-huh. Correcto.
2: Saeta, sí, claro.
0: Saeta, sí. Así le decían a quién. A Pedernera.
1: Sí, la saeta rubia, no. La saeta rubia era de Di Stéfano.
2: Uh-huh. Sí, de Stéfano, correcto.
3: Uy.
2: Bien, Juan. Bien, bien,
3: experto,
2: bien.
3: Juan Pablo.
1: Ah, pero pues como yo soy un ignorante.
0: Está preparado. Bueno, ya que está tan preparado.
1: No, eso fue un golpe de suerte.
0: Ya que está tan preparado, cuénteme, en el 94 el Mundial fue en Estados Unidos.
1: Sí, señor. Striker.
0: ¿Quién hizo la música?
1: Ricky Martin. La Copa de la Vida.
0: Efectivamente fue Daryl Hall.
1: ¿Se llamó? Ah, no, solito.
3: Pero sí, lo digo solito. Seguro.
0: Con Sound of Blackness.
1: Pero ¿y la Copa de la Vida cuándo fue? No me asusté.
0: No, es que hay canciones, pero no son las... La Copa de la Vida sí fue, pero no fue en Estados Unidos.
1: Ah, bueno.
0: Escuche Glory Land, la tierra de la gloria.

0: Ana, dígame una de las nuevas reglas de este mundial.
1: Ah, que hay 48 equipos y no 32.
0: No, esa no es una regla. Una regla es que usted ya no se puede tapar la boca para echarle la madre al contrincante. O sea, los jugadores se suben la camiseta, se tapan la boca y le echan la madre al árbitro y al otro jugador.
1: Oh,
0: eso se llama mouth covering. Quedó prohibida. Primera regla que tiene usted que respetar. La segunda regla se llama second yellows, tarjetas amarillas. Si usted saca dos tarjetas amarillas, el VAR puede revisar por tarjeta roja a la segunda amarilla. O sea, le meten una segunda amarilla, VAR. Y si el VAR dice que daba lugar a roja, se va del partido.
1: Oh, wow.
0: Esta no la entiendo, Espinosa. Se llama goal kicks. Quiere decir que el portero tiene 5 segundos. No lo entiendo. Keepers get 5 seconds or the other team can get a corner.
2: Sí. Sí,
0: ¿qué quiere decir?
2: Yo lo que entiendo es que cuando el balón está en juego, si se demora más tiempo del que debe el portero en salir, pues en sacar, le van a dar, y eso está medido en los segundos que le van a dar entonces un tiro de esquina al equipo rival para, como dice Pacheco aquí por el interno, no quemar tiempo. Creo que son 8 segundos.
0: Otra regla nueva es que cuando hay saque, o sea que la pelota se fue y saca el equipo con la mano, si a los 5 segundos usted no ha soltado la bola, ha lanzado la bola, el saque se lo dan al otro equipo.
2: Sí, 5 segundos para saque de banda o de meta. El otro, el del arquero, es en tiros indirectos. O sea, cuando el hombre vaya a sacar en un tiro indirecto, pues cuando la pelota salga...
3: No estoy entendiendo.
2: Sí, es que es enredado, pero es para que no quemen tiempo. Porque es que los partidos tienen 90 minutos, pero se juega menos.
0: Exacto, entonces un tipo se pone a mirar a dónde la manda y corre para acá y corre para allá. Y ahí se puede tirar 15 segundos.
2: Sí.
0: A los 5 segundos, si usted no lanzó la bola con las manos, cuando cruzó la línea, pierde.
2: Sí. Sustituciones, hay otra. 10 segundos para salir del campo. Si no, espera un minuto fuera del terreno de juego. Eso que el tipo se va caminando, se agacha, se desamarra los guayos. No, 10 segundos, máximo. Ojalá cumplan.
0: Está mal explicado. Me equivoqué en lo de la segunda amarilla. No, la nueva norma es que la segunda amarilla es roja.
2: Pero siempre ha sido
3: así. Tal vez es que en esta oportunidad el VAR puede confirmar la tarjeta.
4: La
3: sí, yo antes de la expulsión. Es lo que estoy entendiendo.
2: Estoy buscando, pero no.
4: O sea, que uno puede pedir, el jugador o el equipo podría pedir que hagan, que usen el VAR,
3: sí, claro,
4: para confirmar la tarjeta.
3: Claro, ya, no, sí. Ya no antes simplemente la por la
2: correcto,
3: simple tarjeta lo expulsan, sino que tendría derecho a una revisión.
2: Sí, o sea, el VAR puede intervenir en situaciones de segunda amarilla cuando está,
0: exacto,
2: mal mostrada y en errores, listo, de identidad. A veces pasa que uno amonesta a uno que se parece a otro y...
0: Bueno. Pero sí, que avanzar, Espinosa.
2: Sí, no, ahí vamos.
0: Otra regla nueva. El árbitro puede usar cámaras.
2: Sí, corporales.
0: Cámaras,
2: sí,
0: en su cuerpo.
4: ¿Así?
0: Sí.
2: Como los policías en Estados Unidos.
0: Esta no la entiendo. Last man falls. If advantage still ends in a goal, the red card can be taken away. Si quiere, piénselo.
2: Sí. La estoy buscando también.
0: Se llama last man falls. Double touch. If a penalty hits the same foot twice, it can be retaken.
2: Sí. Es que...
0: Sí que.
2: Es que...
3: Lo noto
0: no
3: como confundido.
0: Nada.
3: Sí, se está rascando la cabeza.
0: Ay, amar a Gustavo ser para millonarios.
2: Sí, yo creo.
0: Esto.
2: Es que no quiero ser impreciso en esa porque no estoy seguro si
0: sí
2: vale cuando...
0: Substitutions, lo que usted dijo. 10 segundos.
2: Los 10 segundos, sí.
0: De las substitutions. Tenemos dos ahí embolatadas.
2: Sí, hay dos.
0: Julio. Este es interesante. Señor.
5: Le habla Sebastián de Pereira. Mire, le explico lo de la tarjeta amarilla, lo de la segunda tarjeta amarilla que ustedes estaban preguntando. El tema es que el VAR actualmente, antes del Mundial, no puede revisar segundas tarjetas amarillas, que fue lo que sucedió en un partido aquí en el fútbol colombiano con el caso de Bucaramanga Nacional, que fue una segunda amarilla y dijeron que no era y expulsaron al jugador. Ahora lo que el VAR va a poder hacer es que esa segunda tarjeta amarilla la va a poder revisar si el jugador es expulsado y llamar al árbitro y decirle, oiga, no era segunda tarjeta amarilla, no expulse al jugador. Eso es lo que entra ahorita en este tema del Mundial. Esa es la segunda tarjeta amarilla y la que estaban ustedes preguntando.
0: Le queda por aclararnos dos reglas que no entendemos. Tengo la del médico. Se llama injury treatment. Si el médico entra, el jugador tiene que esperar un minuto para volver a jugar.
5: Exactamente. El tema es que el médico podía ingresar, atendía al jugador, salía el jugador, levantaba otra vez la mano cuando estaba fuera del campo y podía ingresar. Ahora, si el médico entra, el jugador por obligación, porque muchas veces el jugador no tenía nada, era por quemar tiempo, va a tener que estar un minuto por fuera del terreno de juego para poder volver a ingresar. Es decir, ahorita va a atender el médico a un jugador cuando realmente sea necesario, no por quemar tiempo.
0: Bien, Sebastián. Esta es nueva, no sé si le suene nueva a Sebastián. No, es que le dimos al tipo. Pereira es Pereira. Mire, Sebastián, dice que en el tiro de esquina, si un tiro de esquina es claramente equivocado, el VAR puede anularlo antes de que sea pateado.
5: Claro.
0: ¿Eso es nuevo?
5: Sí, también es nuevo, efectivamente, porque muchas veces se cobran tiros de esquina que no existen y justo en ese tiro de esquina hay un gol o una acción de peligro para un equipo. Entonces, el VAR ya va a poder decirle al árbitro, oiga, eso no era tiro de esquina, no cobre tiro de esquina y tiene que anularlo antes de que cobren efectivamente el tiro de esquina que se convierte en una acción de peligro para el equipo rival. Ahí puede intervenir el VAR. Esa es otra nueva regla.
0: Explíqueme esta, el double touch. En el cobro de un penalti, si se le pega con el mismo pie dos veces, ¿hay que volverlo a cobrar?
5: Pues es que esa regla, Julio, ahí tendríamos ya que preguntarle directamente a un árbitro, porque pasó en la Champions antepasada con el caso de Julián Álvarez y el Atlético de Madrid.
2: Claro, que se cayó cuando le pegó.
5: Exacto, sí. Que le pegó con los dos pies, sí. Y okay. el gol no valió. Ahora no sabría explicarle, y eso sí sería mentira,
0: ese tema. Se llama double touch. Okay. Actualmente, si en un penalti le pega el cobrador dos veces a la pelota, se anula el gol.
2: Sí, correcto.
0: Ahora cambia, se repite.
2: Sí, sí. Retake.
5: Okay, claro. Okay.
2: Puedo volver a cobrar.
0: Estoy en directo ya con Gustavo Serpa. Sí. Y esta sí no la entendí. Last man falls. Si la ventaja termina en gol, o sea, la ley de ventaja termina en gol, se puede anular una tarjeta roja. Sebastián, ¿qué es eso?
5: El tema es que muchas veces había una acción de peligro, el árbitro no daba ventaja cuando tocaba o había una falta que era para tarjeta roja. Ahí se suspendía la jugada, así hubiese una acción de peligro. Ahora, van a dar continuidad. Si la acción de peligro termina en gol, entonces ya no van a expulsar al jugador que cometió la falta grave. Antes paraban el partido, expulsaban porque era una ventaja para el equipo rival, así hubiese una ocasión clarísima de gol cuando la falta era roja directa. Ahora ya van a dar esa ley de ventaja, si terminan gol, pues no expulsan al jugador, y si no, pues ya tendrían que revisar si efectivamente la falta retrotrae el árbitro y saca la roja.
0: No tengo ni idea por qué este señor...
4: ¿Por qué le cambian las reglas al juego cuando ya todos lo entendíamos medianamente?
0: Es que eso... No, porque eso es para hacerlo más ágil, sí, me imagino.
4: Que imagínese que mañana entonces...
0: Lo que no entiendo es por qué Sebastián no está en el Mundial.
4: No, que mañana salga
5: todo el Mundial.
4: Hoy las reglas del monopolio cambian.
0: Yo no entiendo es por qué Sebastián está en Pereira y no está en ese
3: Mundial. Ya le voy a empezar a escribir con todas mis preguntas porque...
0: No, no, no, y a mandarlo. Y mandarlo a la siguiente etapa, exactamente. Bueno, nos vamos con noticia a los Estados Unidos, nos vamos con noticia con Catalina. Acaba de salir la revista Time, Ana, con la gente más influyente en los deportes. La carátula se la dieron a LeBron James. más influyente, atleta del siglo. Atleta del siglo. Me llama la atención que hay íconos, titanes, innovadores, líderes. Del fútbol está Gianni Infantino, Cristiano Ronaldo, uno que es costosísimo, que le fascina a Espinosa, que se llama Haaland. Y está Messi.
2: Un abrazo.
0: Esos son los que aparecen del fútbol en Time. Todo lo estamos ambientando motivo mundial.
2: 1.95 mide Haaland, apenas ahí como para.
1: No, pues chiquito, ¿no?
0: A Ana no le gustan tan altos.
2: 95 Ana kilos no pesa, Ana.
0: Vamos a la línea abierta. ¿Qué dice la gente del mundial? Ana, noticia de hoy.
1: Pues la noticia de hoy, pues lamentablemente con el tema de la guerra y cómo ha subido de tono todo de nuevo, le tengo ciertas frases que son importantes que salieron desde Estados Unidos el día de ayer. El presidente Trump dijo que Teherán se está demorando mucho para aceptar un cese al fuego y que iba a atacar a Irán hard, fuerte. Esto después de que un intercambio de ataques anterior habría derribado un helicóptero estadounidense. Luego, ya sentado en la sala de crisis, habló con la cadena Fox y el mensaje fue: si no firman el acuerdo, los vamos a bombardear hasta el cansancio. La palabra que él usó fue un poquito más fuerte, pero se la traduje con los mismos términos. Trump aseguró que funcionarios iraníes lo contactaron para pedir que cesaran los bombardeos, pero dejó claro que la presión militar continuará si Teherán no acepta las condiciones de un acuerdo de paz. Por su parte, el secretario de Defensa, señor Pete Hegseth, también tuvo su frase el día de ayer y dijo: si tenemos que negociar con bombas, negociaremos con bombas y somos buenos haciendo eso. Según el Comando Central de Estados Unidos, el CENTCOM, los ataques alcanzaron varios objetivos iraníes cerca del estrecho de Hormuz, como sabemos, una zona clave para el comercio.
0: ¿Cuál es la expresión fuerte que usó el presidente Trump, Ana?
1: Él dijo: we will bomb the shit out of them.
0: Uy, duro, duro. ¿Hay respuesta de Irán, Juan Pablo?
4: Pues sí, Julio, ya desde el Ministerio de Exteriores de Irán se han condenado estos ataques, se ha dicho que son unos ataques de Estados Unidos que han vuelto o han convertido al cese al fuego en algo completamente inútil, y por eso se va a trabajar por parte de Irán en neutralizar el origen de estos agresivos ataques contra Irán. Asimismo, hay reacción desde la China. Usted sabe, los tiene a todos corticos. Dijeron desde el Ministerio de Exteriores chino que se tiene que detener toda acción militar en el Medio Oriente.
0: Nuestra corresponsal de guerra es Catalina, que tiene el análisis de esta y otros titulares. Adelante, Catalina.
6: Bueno, Julio, aquí en Irán realmente todo está en veremos. Si bien Irán le pidió a Estados Unidos parar esos ataques, o las declaraciones eran muy fuertes del Ministerio de Relaciones Exteriores, como ya lo explicaba Juan Pablo, pero también volvían a hacer un llamado a países vecinos, especialmente a Kuwait, a Bahrein, a Jordania, que ayer fueron atacados por Irán, de no apoyar a lo que ellos llaman ataques terroristas de Estados Unidos. Una de las mayores insistencias o uno de los grandes objetivos de Irán en esta guerra es lograr que Estados Unidos salga de toda esta región, algo que desde la misma región se ve prácticamente imposible. Ayer el mismo comandante de las fuerzas navales y aeroespaciales iraníes, el general Mousavi, aseguraba de que el Golfo de Hormuz se podría convertir casi en un infierno si Estados Unidos continuaba con esta actitud. Así que estamos también en un momento a la espera, porque también vienen rumores desde algunos medios regionales de que esa intermediación hecha ayer por Qatar para acabar de cerrar ese documento de entendimiento estaría casi lista, que estaría de vuelta tanto en Estados Unidos como en Teherán para ser aprobados. Pero bueno, todos estamos a la expectativa, y a la expectativa de si van a volver a haber nuevos ataques hoy, como ya lo aseguró Donald Trump, si no llegaban a un acuerdo en las próximas horas.
0: Catalina, volveremos con usted con los titulares de Irán. Juan Pablo, Juan Diego está listo con su número.
4: Ah.
0: Número de personas que están, de mujeres que están inscritas para entregar la penúltima moto. Es TBS Apache.
7: Así es.
4: Pues Juan Diego.
7: Oye, ¿en cuántos estamos, Juan?
4: Juan Diego, me alegra mucho poderle decir que por su saludo estaban esperando 253.118 mujeres oyentes de 6 AMW.
7: 253.000.
3: Es histórico, Juan Diego.
7: Estamos 118. Batiendo. 118. Sí. Bueno, pues el número para la ganadora de una moto TVS Apache es el 77,444.
0: Wow. Mucha suerte a esa mujer. Ya la vamos a marcar, solo tiene que contestar. Solo tiene que contestar. Ya regresamos con Ronda País.
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0: .552, Alexander, ¿dónde está usted?
10: Julio, buenos días, estoy en Toronto.
0: Bueno, ¿listo para el Mundial?
10: Muy listo, Julio, esperando ya, como dicen, el pitazo inicial. Toronto, ciudad de fútbol también, ciudad de mundial.
0: Dígame su final.
10: Julio, la mía soñada sería Colombia-España, pero aquí voy con mi esposa para el trabajo y ella es argentina, así que me toca decir Argentina-España, o si no, no hay comida esta noche.
0: Pero podría decir Argentina-Colombia y hay comida.
10: ¿Será? ¿Será que se repite la historia de la Copa América?
0: Bueno, pues vamos a ver. Gracias por escuchar 6 AM de Caracol en Toronto. Ronda País en Montería, ¿cómo estuvo la manifestación de Abelardo de la Espriella, Claudia?
11: Julio, Ronda País Claro con el candidato presidencial Abelardo de la Espriella, quien presidió un masivo evento en la Plaza Cultural del Sinú, María Varilla, donde más de 3,000 personas se concentraron, un alto porcentaje portando camisetas amarillas. El candidato expuso varias propuestas para Córdoba, entre estas un tren que conectaría este departamento con Sucre. Además, insistió en que la reciente decisión judicial en su contra sería inconstitucional e hizo un llamado a replicar los símbolos de su campaña.
0: Hay noticia del Frente Calarcá en Antioquia, en Remedios. Juan Carlos, desde Medellín.
12: Julio, Ronda País Claro, para contar que el Frente 4 del bloque Magdalena Medio de Alias Calarcá reconoció esa responsabilidad en la masacre de 4 personas en la vereda Las Camelias de Remedios este fin de semana y que habría sido ordenada por alias John Fiera.
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0: 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Escuchan 6 AM de Caracol. 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Llega la hora cero y los mundialistas, el equipo más completo para este cubrimiento de Caracol. Todos los partidos, todas las frecuencias, todos los detalles y los que saben. Comienzo saludando a nuestros mundialistas César Augusto Londoño y Diego Rueda. Ellos están en el lugar de la noticia, en Ciudad de México. César, Diego, adelante, por favor. ¿Qué falta? ¿Qué se siente?
1: Julio, buenos días. 5:02 a.m. aquí en Ciudad de México. Se siente emoción, se siente alegría, pero sobre todo ilusión por la selección Colombia, que estará próximamente debutando en la Copa del Mundo. ¿Y qué pasa? Pasan muchas cosas aquí en el DF. Primero, muchas protestas hoy aumentarán por parte de los trabajadores de la educación, de las madres por los desaparecidos, de los pensionados, de los trabajadores de la salud, trabajadores del transporte, del Poder Judicial, en fin, han caotizado el tráfico y la movilidad en México. Pero los mexicanos, siempre con el corazón y con la alegría puesta en el fútbol y en su selección, don Diego Rueda.
2: Saludo para todos, para Julio y todos los oyentes. Ya en lo deportivo, autorizaron la entrada al Estadio Azteca para la afición desde las 8:00 a.m. El árbitro central del partido será un brasileño de los mejores del mundo, Wilton Sampaio, pero habrá en el VAR un colombiano, el señor Nicolás Gallo, que también debe ser para un aplauso para el arbitraje colombiano, que en nuestro país está en mal momento, pero el VAR siempre ha recibido reconocimiento por parte de la FIFA. Y en lo deportivo, un partido que ya se hizo en el año 2010, en el partido inaugural en Sudáfrica, lo repetiremos hoy con dos países que, si se da la lógica, lo normal, llegarán hasta 16avos de final, alguno de ellos, y después le dirán adiós al Mundial.
1: Tenemos por primera vez en la historia un campeonato del mundo con tres sedes: México, Estados Unidos y Canadá. Con 48 selecciones, 6 suramericanas, 104 partidos y 5 semanas de competencia. Un mundial atípico, espectacular, pero con mucha gente pendiente en el mundo.
2: Y un mundial donde todos vamos a ver cosas diferentes en el juego, en lo reglamentario. Ya no se equivocarán en el tiro de esquina, lo corregirá el VAR. Ya el fuera de lugar no será semiautomático, sino automático, es decir, se demorará 0.1 milésima de segundo para decir si fue o no fuera de juego. Ya no se podrá quemar tiempo porque todo tiene sanción. Entonces, este es un mundial para ver. Y recordemos que todo lo que se pierda en los 45 minutos se repone, o sea, tendremos partidos de más de 100 minutos.
1: Y un mundial, Julio, que aunque tiene grandes favoritos, seguramente va a tener sorpresas que ya vimos en los partidos previos de preparación a este día. Hoy, comienzo del campeonato mundial en una ciudad llena de fútbol, llena de caos, pero llena de emoción.
2: Además, Julio Espinosa, a todos los compañeros, hagan fuerza para que Colombia, si le toca pasar segundo de su grupo, el segundo del grupo de Inglaterra sea gana y podremos ilusionarnos con llegar hasta unos cuartos de final del mundial, porque si somos segundos contra Croacia o Inglaterra, la cosa se pone dura.
0: El plan es verlo y escuchar a nuestros mundialistas. César Augusto, Diego, muchas gracias. Estaremos conectados con ustedes, pero nos vamos a la costa oeste de los Estados Unidos. En California, en Los Ángeles, está otro mundialista, Carlos Alemán. Muy buenos días.
3: ¿Qué tal, Julio? ¿Cómo le va? Muy buenos días. 4:06 a.m. aquí en Inglewood, muy cerca de Los Ángeles, donde se jugará el primer partido mundialista para los Estados Unidos. Esto será el día de mañana a las 6:00 p.m. cuando el equipo de Mauricio Pochettino se enfrente a Paraguay. Este enfrentamiento ya se llevó a cabo en el Mundial de 1930, cuando los Estados Unidos derrotó 3-0 al conjunto paraguayo. Hay mucha alegría, sobre todo los hinchas del fútbol acá en Los Ángeles, para tener a la selección nacional después de muchos años. La búsqueda de hacer un gran mundial será el objetivo de Mauricio Pochettino, el técnico argentino que llegó para esta campaña para guiar a los norteamericanos. Por el lado de Paraguay, la gran duda es Julio Enciso, un jugador que viene siendo la joya del conjunto guaraní y que está en estado de recuperación y ha acelerado esta para llegar al segundo partido, que sería contra Turquía. Para el partido contra Estados Unidos, el equipo dirigido también por el argentino Gustavo Alfaro tendría algunas novedades, entre ellas la presencia de Miguel Almirón y Sanabria. Son las 4 de la mañana aquí en Los Ángeles y poco a poco se prepara el SoFi Stadium, un escenario de más de 70.000 espectadores para vivir el estreno mundialista.
0: 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Es la marca de la radio y la marca del mundial. Ahora conectamos México nuevamente porque Juan Sebastián Vargas está con la selección Colombia. ¿En dónde, Juan Sebastián?
4: Hola Julio, ¿qué tal? Feliz mañana para todos. Estamos en Guadalajara, el equipo nacional que llegó en las últimas horas aquí al estado de Jalisco, donde va a ser su sede mundialista. Pasada las 8 de la noche hora local, llegó el equipo directamente desde San Diego en California, donde terminó su preparación. El equipo nacional hará hoy a las 9:40 de la mañana, 10:40 hora colombiana, su primer entrenamiento en la Academia AGA. Es la sede de entrenamiento del equipo de Atlas, de los Zorros de Atlas, durante esta Copa del Mundo. Esta ciudad va a debutar hoy en Copa del Mundo. Después de las 9 de la noche hora colombiana, se van a enfrentar por el grupo A, Corea del Sur contra la República Checa, en el Estadio Akron, que va a recibir a Colombia el 23 de junio en el partido en el segundo de su zona, enfrentando a la República Democrática del Congo, un escenario que se estrenó en el año 2010 y que tiene una capacidad para 49.000 espectadores. El micrófono de Caracol, por supuesto, estará presente en el primer entrenamiento de la selección nacional hoy en tierra de Jalisco, en tierra de Guadalajara, que se convertirá por lo menos en los próximos 15 días en la casa de la selección nacional y que ya ha mostrado algunos destellos de lo que va a ser el apoyo, porque acá hay mucho colombiano.
0: Este es el cubrimiento de Caracol en este mundial que arranca hoy. Y desde Guadalajara, en el estado de Jalisco, conectamos el sur de la Florida. Otra sede del mundial es Miami. Esther.
5: Julio, 7 de la mañana, 9 minutos en la ciudad de Miami, que por supuesto ya está lista para recibir este mundial. En esta ciudad tendremos 7 partidos en el Hard Rock Stadium a lo largo del torneo y se incluye en este encuentro de la selección Colombia frente a Portugal, también el partido por el tercer puesto. El primer partido que tendremos acá en la ciudad de Miami será el lunes, Uruguay contra Arabia Saudita. Y como usted sabe, Miami siempre está lista para esa fiesta que comenzará hoy en Miami Beach, que tendremos una transmisión especial de la ceremonia inaugural del partido de apertura entre México y Sudáfrica. A partir de las 2 de la tarde, los aficionados podrán reunirse frente al mar para seguir este evento en pantallas gigantes y al finalizar el encuentro podremos disfrutar de un concierto gratuito del colombiano Carlos Vives.
0: África, así es el banderazo. Allá estarán Diego,
6: llamada
0: César,
6: llamada transferida a Movistar.
0: Liche. Ah, la llamada. Vamos a ver quién es la ganadora.
7: Le recuerdo el número de nuestra ganadora, ¿no?
8: Buenos días.
0: Sí, buenos días. ¿Quién habla?
8: Luz Estela Sánchez.
0: Hola, Luz Estela.
8: Dios mío, me ¡Luchi! ¡Gracias!
0: ¡Luchi!
8: ¡Qué emoción!
0: Luz Estela. Luz Estela, me repite el número, es que ese número era
9: 77,444.
0: Muy bien.
7: 77444. No es el chance, Juan Diego.
0: Sí. Claro. Pero es un número viejo. Es un número viejo.
7: Claro, si vamos en el 200, ya va casi llegando a 254,000.
0: Sí. Es un número viejo. ¿No? ¿Usted todavía tenía esperanza de esa llamada, doña Luz?
8: Sí. Yo todos los días. Dios mío, hoy es el día. Y con mi hijo, no, ojalá Dios quiera que nos la ganemos. Y mire, gracias Dios.
0: Ahí está. ¿Cuántos años tiene su hijo?
8: Mi hijo tiene 22 años.
0: Bueno, mire, ¿y usted qué hace, doña Luz?
8: Pues yo estoy pensionada, pero pues como las pensiones salen tan pequeñas, Estoy trabajando como auxiliar contable en una empresa de contadoras.
0: Bueno, pues Juan Diego le dará la primera vuelta en su moto y después se la dejará ya parqueada.
8: Muchas gracias, gracias.
10: Mi querida Luz Elena, un abrazo, felicitaciones.
8: Hay esperanza. Luz Estela, muchas gracias.
7: Sí, Juan Diego, hombre, ya la empezó a confundir con Luz Elena.
0: Luz Elena confunde todo.
7: Luz Estela, no Luz Elena, hombre.
0: Y le dice Luchi, ¿quién sabe
8: tantas luchis por ahí?
11: Para él es difícil, tiene tantas mujeres que a veces se le confunden los nombres.
10: No, Flores, por eso lo iba a dejar así, Luchi.
0: ¿Usted cree, doña Luchi, usted cree que lo de Juan Diego es una leyenda o es verdad?
8: No, yo creo que es verdad. Yo creo que ese hombre es terrible.
0: Pero ¿a qué hora se creó este monstruo? Fama. Yo lo conocí. Lo conocí otro, en el Canal 1, en Caracol.
10: El monstruo.
0: Trabajaba en semana, un tipo serio, correcto.
7: Eso es la crisis de los 40.
8: Sí, Pedro Pausia lo llama.
0: Es coquetico, es coquetico. Es coquetico, sí. coquetico. Pero entrega motos, ¿no?
8: Sí, no, fabuloso. Muchas gracias.
12: Le dio la suerte.
0: Bueno, la felicito y le recomiendo que siga el Mundial. ¿Por qué frecuencia escucha? ¿Usted está en Bogotá?
8: Sí, yo estoy en Bogotá. Normalmente pues yo los pongo en el computador, en caracol.com.co. Y por la 99.9 también los escucho.
0: Caracol Estéreo. Doña Luz,
8: sí,
0: muchas gracias y felicitaciones.
12: No, Juan Diego, no, está, está rompiendo récords. No, me parece
11: impresionante, realmente.
12: Me parece muy lindo. La oyente pues está entusiasmada, merecidísimo.
10: No, pues es que estaba todos los días madrugando, pendiente, juiciosamente ahí, escuchando con su hijo, que yo creo que es quien finalmente va a disfrutar la moto. Pero no importa, eso es para la familia, para Luz Estela, para que la disfruten. Y ojo, porque el próximo número, para que se sigan inscribiendo en caracol.com.co, allí está el enlace para que entren y participen por la moto, pues va a estar dentro de los últimos números, de esos que van a estar ahí, pendientes.
0: Muy bien, y ese anuncio lo haremos cuando lleguemos a 260 mil mujeres inscritas. 260 mil mujeres.
10: O sea, faltan 7 mil.
7: Bueno, sí, estamos ya muy cerca.
0: 260 mil de estadios de 40 mil. ¿Cuántos estadios son para qué?
10: Más o menos. Son
0: 4 por 7.
10: ¿Como 7 Campín?
12: No, ustedes están más enredados con eso.
10: Sí, póngale 40 mil en el Campín.
12: Ajá.
0: 40 mil.
10: Sí.
0: 40 mil.
10: O 35.
0: Por 8 son 13. No,
10: 40.
7: Son 7 estadios, más o menos.
0: 7 estadios.
10: Póngale 6 Campín y 2 techos.
0: Gritando. Gritando, exacto. Juan Diego, llámame, Juan Diego.
7: Le actualizo, Juan Diego, en este momento, ¿cuántas están gritando? Llámame. 254.000.
10: Ah, bueno.
7: 58.
11: Bueno.
0: Bueno, vamos ya entonces.
10: A las 55.000.
0: Don Félix, ¿cómo es su agenda de hoy? Tengo una curiosidad.
13: ¿Concentración absoluta?
0: Y hay unas instrucciones pegadas en la nevera de la casa, en la puerta del cuarto, claro, a la entrada. O sea, todo el mundo tiene claro la vaina, ¿no?
13: Sí, exactamente, y oscuridad total en la zona donde esté el televisor, donde se vaya a ver, para verlo completamente. Silencio en lo posible, no interrupciones de ningún tipo entre los partidos y concentración absoluta, eso sí, que comenzamos hoy. México, Sudáfrica y el segundo partidazo del día, Corea del Sur, Chequia. Imagínense, estamos listos.
0: Bueno, recuerden que tendremos la polémica originada en tres países, en cuatro países. Oiga, Félix, ahora sí apareció, ¿sabe quién?
13: No, Lomana. Pero claro, y tiene todo el derecho.
0: Eso de ayer fue una locura.
13: Histórico, no, nada que hacer, hay que reconocerlo, nada que hacer. Al medio tiempo, el partido tenía una de las mayores ventajas de la historia de las finales de la NBA para los Spurs. Llegaron a tener 29 puntos de ventaja, terminando la primera parte estaba en 27 puntos y llega la mayor remontada en la historia de las finales de la NBA que se haya registrado, y en la jugada final. Así que no, el derrumbe de los Spurs fue épico, la remontada de los Spurs impresionante, Brunson en Unovi con esa toque final que queda para la historia de la NBA, nada que hacer. El reconocimiento total, uno de los, algunos dicen, de los mejores partidos en la historia de la NBA, en una definición de título. Y la serie se devuelve ahora para San Antonio el próximo sábado, pero el golpe fue muy fuerte. Vamos a ver si los Spurs, que es un equipo joven, logra de levantarse, pero fue impresionante, lo nunca visto en una final de la NBA.
0: No, es que van a San Antonio con una ventaja, es que no llegan empatados. Pero
13: no,
0: Félix,
13: claro, llegan. Exacto.
0: Yo me fui del partido, eso es imposible, remontar 29 puntos.
13: Eso parecía, eso era lo que decían todos los comentarios en la primera parte, decía que eso nunca se había visto, que era un mayor resultado, creo que era el tercer resultado más amplio en una final de NBA. Y llega la remontada impresionante, y el equipo de los Spurs, que es un equipo muy joven, muy talentoso, con mucho futuro, se fue derrumbando. Pero el Madison Square Garden estaba silenciado, impresionante. Yo estoy pensando en algunos que están señalando, creo que hubo como unos 200 hinchas de los Knicks que se fueron en el entretiempo. No sé dónde estarán ahora y en qué condiciones, porque se perdieron un momento legendario en la historia del deporte.
0: Eso parecía imposible.
13: No, total. Total.
0: Permítame ir a la ciudad de Nueva York, porque recuerde usted que Caracol cubre el Mundial. Creo que ya estamos conectados con Steven Arce, otro mundialista. Steven, no sé si... Cristian. Cristian Pinzón está en Nueva York. Cristian, no sé si fue al partido de básquet de anoche. ¿Qué nos puede contar del Mundial?
14: Julio, ¿qué tal? Buenos días. Pues Julio, $7,000 la boleta más económica para entrar al partido de los Knicks. Y ayer había una mezcla, un color bastante llamativo. Estábamos sobre el Times Square cuando se estaba jugando el partido. Y la locura de los aficionados neoyorquinos, como lo decía usted, por esa remontada era impresionante. Estábamos haciendo notas de color, quedamos inmersos. Y era también llamativo porque mientras celebraban los hinchas de los Knicks, aquí hay muchos aficionados escoceses, brasileños, marroquíes y ecuatorianos, que son los que van a estar jugando acá. Estaban enloquecidos viendo cómo los Knicks, los aficionados celebraban, festejaban. Era increíble. Creo que es lo equivalente a un triunfo en el fútbol en Sudamérica. Acá lo del baloncesto era una cosa impresionante y era una mezcla muy llamativa a lo que se estaba viviendo entre los hinchas europeos, brasileños, sudamericanos, con los aficionados neoyorquinos enloquecidos por esa victoria.
0: Bueno, y cuéntenos de Nueva York y el Mundial. ¿Cómo está el itinerario suyo?
14: Son 8 partidos, Julio, los que tenemos acá de la Copa del Mundo. El estadio MetLife, que es además el que va a estar albergando la final, con capacidad de 82.500 personas, empieza a tener actividad el próximo sábado. El estadio MetLife, que es el de Nueva York, pues también tiene una limítrofe con... un Brasil, sí, ¿no? Que es uno de los partidos, sí, más llamativos, pues, de esta instancia de la fase de grupos. Alrededor de ellos tiene 4 partidos, también va a jugar la selección de Francia, 2 compromisos, la final de la Copa del Mundo. Evidentemente hay una leve posibilidad de que juegue Colombia en el estadio, que no la queremos, y es si llega a clasificar como uno de los mejores terceros y se llega a tener que enfrentar con la selección de Inglaterra. Y en los 16avos de final, en los octavos de final, nuevamente estaría jugando la selección de Brasil. Si se cumple la lógica, es decir, si pasan los favoritos, quizás con una selección ecuatoriana o la selección de Ghana.
0: Muchas gracias. Así va a escuchar usted el Mundial en Caracol. Porque Caracol cubre a Colombia, cubre a México, cubre a los Estados Unidos y cubre a Canadá. Alberto Mora, mundialista en directo desde Toronto. Adelante.
15: Muy buenos días, Julio, aquí desde Toronto, Canadá, con toda la expectativa del anfitrión, de uno de los anfitriones que abre el calendario en el estadio, en el Toronto Stadium, frente a Bosnia-Herzegovina el viernes a las 3 de la tarde en el estadio que fue refaccionado para esta Copa del Mundo. Ya tiene una capacidad para 45 mil espectadores, pero también hay otra selección que ya está aquí en Canadá, en Toronto, también entrenándose para su partido debut, que es Panamá. Los canadienses, los vecinos, precisamente los colombianos, que ya se están entrenando con una gran colonia panameña también aquí en Canadá, se preparan para enfrentar a Ghana también el día 17 de junio en este estadio, que es particular, hace parte del calendario de partidos de la Copa Mundial de la FIFA. Hay mucha expectativa porque pues Toronto es una de las dos sedes de este país en este mundial, junto a Vancouver. Y bueno, veremos qué sucede realmente, porque pues solamente tendrá 13 partidos Canadá en esta Copa Mundial de la FIFA.
0: Así es el cubrimiento del Mundial, solo en Caracol. Ya regresamos.

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18: En Colombia, 6 de la mañana, 28 minutos. Y en la costa este de los Estados Unidos, 7:28.
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1: La representante investigadora de la Cámara de Acusaciones, Gloria Arizabaleta, rectificó el auto de suspensión con el que inundó ayer los medios de comunicación. Hay dos escenarios muy complicados. Enfrenta un prevaricato, pero enfrenta una acusación muy grave. El presidente de la República la señaló por el presunto delito de extorsión. El prevaricato ya se encuentra ante la Corte Suprema de Justicia. Hay que recordar que a la doctora Arizabaleta ahora no la investigará la Comisión de Acusaciones, Absoluciones y Rectificaciones. El problema de ella ahora es con la Corte Suprema de Justicia. La Comisión de Acusaciones, Absoluciones y Rectificaciones abre investigación contra el presidente Petro por una denuncia relacionada con la compra de 17 aviones Gripen. 16 billones de pesos. La Fiscalía pide extender un año más la medida de aseguramiento contra Carlos Ramón González por el mayor escándalo de corrupción de los últimos años, gestión del riesgo. Su abogado, el doctor Cancino, insiste en que él es un perseguido político. Juan Carlos Florian presentó renuncia como secretario de Relaciones Exteriores adscrito al Consulado General de Colombia en Bruselas, Reino de Bélgica. Sobre este tema, Juan Pablo, usted que sigue tanto la carrera diplomática, esa lista que nos llegó...
2: la que usted mencionó ayer.
1: Tempranito. Sí, es una lista donde están convocando a los funcionarios de carrera para que aspiren a todos esos cargos.
2: Sí, señor.
1: Esos cargos son las principales embajadas, los principales consulados, claro, y cargos de embajador, cónsul, ministro plenipotenciario, primer ministro y cónsules.
2: Sí, señor. Mire, es que le hago rápidamente una recapitulación. Hay embajadores que se estarían buscando para España, para Japón, para Hong Kong, para Indonesia, para Polonia, para Alemania, para la misión ante la OCDE. Bueno, en fin, son muchísimos. Y hemos estado indagando, Julio, qué es lo que hay detrás de este documento. Nuestras fuentes en la diplomacia, en el Ministerio de Exteriores, nos señalaron que esta es una lista que hace unos días circuló para que las personas de carrera diplomática se postulen según su rango en el escalafón. ¿Por qué? Porque se va a proceder a hacer nombramientos anticipados. ¿Qué significa esto? Al hacer un nombramiento anticipado de una persona en carrera, queda la plaza copada al menos durante el primer año del próximo gobierno, sea quien resulte elegido, porque la norma indica que no se puede hacer la remoción de una persona nombrada de carrera en un puesto diplomático, sino hasta que se hayan cumplido los primeros 12 meses.
1: Imagínese usted para el nuevo presidente, el que sea.
2: Sí, no, pues le dice alguna persona amiga o que le haya financiado la campaña, no, es que yo quisiera irme a la Embajada de Madrid. No, lo siento, es que ya está ocupada.
1: Está ocupada y mover al que está es imposible.
2: Y no podrías darme el consulado en París. No, es que ya está ocupado. Y eso pues sería una estrategia que sí honra a los funcionarios de carrera, hay que decirlo, lo
1: cual es... Pero porque está el de París, si en París hay un funcionario de carrera.
2: No, y sí, esa información no la he podido todavía corroborar. Acuérdese que él fue trasladado cuando le faltaba todavía por completar un cierto tiempo en el consulado en Madrid. Entonces ahí puede ser que estén tratando de compensar o se haya terminado de compensar el tiempo que le faltaba en Madrid. Pero de todas formas es una cantidad muy importante de cargos que tiene muy ilusionados a los integrantes de la carrera diplomática, pero, y debe desinflar a cualquiera que sea el gobierno que venga.
1: Pero esto es una señal complicada.

0: Complicada es para Iván Cepeda, porque es como enviar una señal de que el gobierno cree que es altamente posible que gane Abelardo, porque este daño se le hace es a Abelardo, le sí. dejan las embajadas llenas, sí. los consulados llenos. Ahora, no hay ninguna norma que le impida al gobierno hacer eso.
1: No, y sobre todo porque todas
0: estas... Un tema como de elegancia, ¿no? Después de que gana el nuevo presidente, usted ya no nombra a nadie más.
1: Claro, y los embajadores que llegaron allí por nombramiento político, pues lo que hacen es renunciar.
0: Pues es que es lo lógico. Pero aquí no, se las va a dejar copadas todas. Uh-huh. Y los consulados copados. Y los lugares de los ministros plenipotenciarios. Lo cual, pues, no tiene presentación. No tiene presentación.
1: Ahora mire. Una funcionaria que, recuerde usted, que está regañada en la embajada de Londres, ella sí, por ahora, permanece ahí. Esa embajada como que no la están pidiendo. En cambio, otros que en principio son buenos amigos y viejos amigos, como el embajador en Madrid, aquí en Madrid, a ese sí le estarían entonces ya buscando el reemplazo.
0: Bueno, recuerde que es que una cosa es una cosa y otra cosa es otra cosa. Mire, más bien averigüe si lo del señor Florian compromete el dinero de la instalación, el traslado y los viáticos, porque si no cumplió un año y renunció, sí, le toca devolver la plata.
1: Claro que sí, eso sí lo establece el código o la norma para la carrera diplomática, o bueno, para los que son enviados.
0: Pero mire, a estas alturas, faltando una semana para las elecciones, Colombia ya pidió beneplácito para nuevos embajadores de carrera en Polonia y Japón.
1: Ah, o sea, ya está empezando a cumplirse lo de la lista.
0: Ya. Y lo de Rodrigo en París, no, es que ya cumple los 4 años.
1: Claro, lo del tiempo.
0: Sí, pero entonces, para no dejarle esa posibilidad...
1: Va de carrera. Bueno, Rodrigo Pinzón es cónsul de carrera, bueno, embajador, de hecho, ya, rango. Y entonces lo reemplazarían por un embajador también en rango, porque dentro de este destino de alternación, según categoría en el escalafón, ese consulado, así como el de Miami, exigen que sea un embajador quien ostente el cargo.
0: El ministro de Defensa negó que la salida del general Eric Rodríguez de las fuerzas militares sea una represalia por denuncias de carnetización. La gente cercana al general tiene otra versión de los hechos. El Senado aprobó el proyecto de ley para erradicar la mutilación genital femenina en Colombia. Ahí vuelvo a preguntarle a Espinosa. ¿Hay que hacer un proyecto de ley para prohibir algo que está prohibido? O sea, ¿en Colombia estaba permitido mutilación genital femenina?
2: Yo entiendo, Julio, que en el caso de ciertas comunidades indígenas sí se permitía, y que por eso había una interpretación de que existía una especie de vacío en la ley contra la ablación. Y yo creo que esto ha sido básicamente un triunfo de organizaciones feministas y derechos humanos que llevan mucho tiempo insistiendo en que era muy importante que no se permitiera, que se prohibiera explícitamente la extirpación parcial o total de los genitales externos femeninos por razones no médicas, y que el problema era ese, que en algunas comunidades se seguía practicando.
0: Iván Cepeda estuvo en Caracol. Cuando se le pregunta por el tema del presidente Petro, advierte que son personalidades políticas diferentes que comparten un proyecto político. Habrá cambio de funcionarios, pero no de orientación económica en Ecopetrol. Eso causó mucho revuelo el día de ayer, porque obviamente hay la expectativa de que quien sea el presidente recupere Ecopetrol. No habrá cambio en la orientación económica de Ecopetrol si gana Iván Cepeda. Clara López será su jefe de temas económicos. Bueno, es una senadora de mucho prestigio, seriedad y preparación. Si los grupos armados siguen atacando a la población civil, será difícil avanzar en los diálogos de paz. Vámonos ya a Jerusalén. Eddie, ¿cómo despertamos hoy?
3: Julio, despertamos con la noticia de nuevos enfrentamientos, pero en este caso diplomáticos, entre Israel y Turquía. A los frentes abiertos con Irán, Hamas y Hezbollah se le suma un nuevo frente abierto, que es Turquía. El presidente turco Erdogan lanzó duras amenazas contra Jerusalén y aseguró que las acciones israelíes en Siria y en el Líbano también representan un riesgo para Turquía. Además, advirtió que responderá de manera firme y clara ante cualquier violación de los derechos turcos en el Mediterráneo Oriental. Erdogan volvió a comparar al primer ministro israelí con Adolf Hitler y acusó a la comunidad internacional de guardar silencio ante Israel. La respuesta desde Israel no tardó en llegar. En un comunicado de la oficina del primer ministro, Netanyahu calificó a Erdogan como un dictador antisemita y afirmó que es el último líder que puede dar lecciones de moral a Israel.
0: Nos vamos ahora para las Islas Canarias con el Papa. Hemos tenido dificultades con los teléfonos, por lo cual nos han habilitado dos líneas en Bogotá. 601-348-7580 o 7581. Estamos hablando hoy del Mundial, con el arranque del Mundial. La línea está abierta, hay varios comentarios. Pero antes, Natalia, después del espectáculo de ayer con la Sagrada Familia, en ese homenaje bellísimo a Gaudí y la imponencia de esa catedral, ¿cómo van las cosas ahora desde la mitad del océano?
4: Julio, buenas tardes, los saludo desde las Islas Canarias. Pues en este momento yo estoy en la Catedral de Santa Ana, porque se espera que León XIV, el Papa León XIV, llegue dentro de una hora aproximadamente en el Papa Móvil para saludar a todos los canarios que lo están esperando, porque recordemos que es un hecho histórico, porque es la primera vez que un pontífice pisa tierras canarias. Aquí en la Catedral de Santa Ana se va a reunir con obispos, con sacerdotes, pero antes de esto, Julio, la alcaldesa Carolina Darias hará la entrega al Papa de la llave de oro de la ciudad, la máxima distinción del Ayuntamiento de Las Palmas de Gran Canarias. Y ya esta noche pues cierra con broche de oro, porque a las 6:30 el Papa dará una misa en el Estadio de Gran Canaria ante 40.000 personas.
0: La unidad investigativa hoy de Caracol nos hablará de los aeropuertos en las regiones más apartadas de Colombia. Ahora son las 6 de la mañana, 42 minutos. Nos vamos a Caracol América, 106.3 FM. Ana, ¿cómo está el cielo en Miami?
5: Pues Julio, cielo despejado, y a propósito de la escala de tensiones entre Estados Unidos e Irán, tenemos que ver a los indicadores económicos, porque el día de ayer, Julio, fue muy complicado. El Dow Jones cerró con pérdidas de casi 1,000 puntos. Cerca del 1.9% fue la caída. S&P 500 cayó el 1.6% y el Nasdaq el 2%. Esto pues por esa preocupación de que una escalada pues pudiera significar nuevamente más incremento en precio de petróleo, más incremento en la inflación en Estados Unidos, y además de esto pues las acciones tecnológicas que habían estado sufriendo golpes recientemente. En este premercado del día de hoy la cosa mejora un poco. El Dow Jones sube ya 400 puntos, 0.8%, S&P 500 sube 0.7% y el Nasdaq 1.1%. Esto es un respiro porque veníamos de varios días de pérdidas, y pues a ver qué pasa, a ver cómo la cosa mejora. Se supone que ya, según dice el gobierno estadounidense, pues frenaron los ataques por el momento, y eso parece que ayuda a dar un respiro a los indicadores económicos.
0: Otra vez, una mina de carbón. Juan Carlos, desde Bucaramanga, ¿en dónde fue la tragedia?
6: En el municipio de Landazuri, Julio, un municipio localizado en la provincia de Ocaña. Allí el balance es de dos personas que fallecieron por el colapso de un socavón, pero no es la primera vez que ocurre una tragedia de esta naturaleza en una mina de esta población. Ya un hecho de esta naturaleza similar había ocurrido en noviembre de 2025. Las autoridades confirman que murieron dos hombres atrapados en el socavón, uno de los cuales había comenzado a trabajar hacía apenas dos días.
0: 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Nos vamos con más noticias a esta hora. ¿Qué sabemos de la ley seca, Juliana?
7: Sí, Julio, pues que la alcaldía de Bogotá anunció que, como la vez pasada, en esta segunda vuelta presidencial aplicará ley seca a partir de este viernes 19 de junio y hasta el lunes 22 de junio. Comenzará este viernes a partir de las 6 de la tarde hasta el lunes 22 a las 12 del mediodía. Ellos saben que esto puede traer complicaciones, sobre todo para el sector del comercio. Sin embargo, indican que la idea es que se desarrolle con total normalidad y en pacífico estas elecciones presidenciales.
0: Seguimos con más noticias a esta hora. Laura, titular en Madrid, ¿dónde la escuchan?
8: Pues el titular tiene que ver con el expresidente del gobierno, José Luis Rodríguez Zapatero, cuya defensa ha solicitado a Estados Unidos información de cómo se obtuvo el teléfono, la información del teléfono de Rodolfo Reyes, el dueño de Plus Ultra, porque en ese celular están los mensajes que han resultado clave para la imputación del expresidente del gobierno de España. Los abogados de Zapatero exigen conocer qué fue de ese teléfono y de esa información durante esos casi 5 años, quién lo custodió y qué datos se extrajeron de él, porque consideran que ese proceso ha sido muy opaco y genera, dicen, dudas que incluso pueden vulnerar su derecho a la defensa.
0: Escuchan Minuto 60, 6 de la mañana, 45 minutos. Gabriela, noticia en Caracas, Venezuela.
9: Julio, noticia con Delcy Rodríguez, que ayer firmó con la transnacional tecnológica Schlumberger un memorándum de entendimiento que tiene como objetivo, según indicaron, explorar oportunidades de cooperación en materia de servicios petroleros y de gas con tecnología de vanguardia. Durante la firma en Caracas, en el Palacio de Miraflores, la empresa, que recordó que ha estado 97 años en el país, señaló que buscan reinvertir en Venezuela y generar tecnología y capacidad operativa para PDVSA. Por cierto, esta semana se conoció también que Rick de la Torre, un exoficial de operaciones de la CIA y fundador de la multinacional de asesoría estratégica Tower Strategy, abrió una oficina en Caracas también de esta firma, según informó en sus redes sociales, y se espera que esta empresa dedicada a el lobby, pues asesore a posibles inversionistas estadounidenses en Venezuela.
0: ¿Qué ha pasado con el asesinato de Cristian Herrera, Esmeralda, en Cúcuta?
10: Julio, la Dirección Especializada contra las Violaciones a los Derechos Humanos de la Fiscalía General de la Nación es la encargada de la investigación para esclarecer el crimen del periodista. Hoy continúan las audiencias de legalización de captura de los 3 primeros capturados dentro de esa investigación: John Sebastián Duque Andrade, el presunto sicario, Angélica Vesga Arenas y Wilmer Alexander Portillo son los presuntos hombres que participaron en este hecho violento y donde las autoridades advierten que están muy cerca del autor intelectual de este hecho lamentable que enluta al periodismo en esta región. En las últimas horas también organizaciones sociales han demandado la protección para la familia del periodista asesinado el fin de semana en esta capital.
0: 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Juan Pablo, El Mundo.
1: Pues Julio, El Mundo mirando hacia la Unión Europea. En medio de este ambiente enrarecido que se ha vivido durante los últimos meses, por no decir años, en términos de la diplomacia y la guerra, pues el Financial Times hoy anticipa en primicia que los presidentes de los países que integran el bloque están evaluando acabar con el servicio exterior europeo, el que lidera la señora Kaya Kallas. Lo que se estaría dando es un proceso de reinvención del sistema de exteriores. ¿Por qué? Porque se están dando cuenta que la señora Kallas va por una vía y los países de la Unión Europea por otra. La idea sería repensarlo y tal vez todo dejarlo en manos de una sola persona, Ursula von der Leyen.
0: Escucho en Minuto 60, sigo con el Financial Times, pero debo ir a consultarle a Ana sobre esta noticia, porque es la foto de la primera página grande, el señor Bill Gates entrando a la audiencia en el Capitolio a puerta cerrada para hablar del caso Epstein. Titula Ana: cometí un grave error. Un grave error de criterio. Yo no sabía que este señor estaba en una empresa criminal. Lamento muchísimo haber pasado tiempo con él, porque le di credibilidad con mi presencia y estoy muy apenado. Pero no dice nada más de la audiencia. porque fue a puerta cerrada. Uh-huh. Y ahí hay un tema que tiene que ver, Ana, con la separación de él de Melissa, pero también con unas acusaciones que hay de unas menores rusas a las que drogaban. ¿Eso ha trascendido si se habló o no se habló en esa audiencia?
5: Mire, Julio, le puedo confirmar lo que yo tengo entendido que se habló en esa audiencia. Negó haber visitado la isla privada de Epstein, su rancho o su residencia en Florida. Aseguró que nunca presenció actividades criminales por parte del financiero de Epstein. Reiteró que conoció a Epstein en 2011 porque creía que podía ayudar a recaudar fondos para proyectos de salud global, pero afirmó que rompió todo contacto con él en el 2014. Ahora, usted me pregunta sobre esto. Mire, habló que Epstein intentó chantajearlo utilizando información sobre aventuras extramaritales para mantener una relación cercana con él. De repente, esta es la parte de Melinda Gates, Julio. Lo que entiendo por esto es que Epstein sabía que Bill Gates había sostenido relaciones extramaritales e intentó chantajearlo con esa información. Según Bill Gates, ese intento fracasó, pero demostró pues cómo Epstein buscaba manipular a personas cercanas a él para avanzar sus propios intereses. Ahora, lo de las estas personas rusas que usted menciona, no lo tengo claro, pero déjeme investigo.
0: Renunció el ministro de Defensa británico, John Healey. Nos vamos para Barranquilla y hay alerta, Martín, porque obviamente el señor Castor no se va a quedar jugando parqués en la cárcel después de que le mataron a su pareja. ¿Qué se sabe?
11: Julio, minuto 60 con subsidio. Precisamente hay preocupación, temor por las retaliaciones que se puedan presentar en área metropolitana luego del asesinato de Mayra Vera Duarte. La policía, en coordinación con el ejército y la fiscalía, han activado un plan que incluye controles en zonas críticas, inteligencia, seguimiento para contrarrestar acciones criminales que se puedan registrar ante el riesgo de una posible ola de crímenes. Las autoridades evalúan varias hipótesis sobre la muerte de Mayra Vera, entre ellas que el asesinato podría estar relacionado con un posible lío de tierras aquí en el Atlántico o el enfrentamiento que se viene presentando con bandas criminales. Precisamente, Julio, el Ministerio del Interior ha anunciado en las últimas horas la creación de una policía metropolitana para Soledad y Malambo con 2.600 efectivos, zona crítica por las bandas criminales.
0: Félix, noticia de hoy.
12: 651 votos, Julio. Eso es lo que está separando la presidencia del Perú en este momento entre los candidatos Keiko Fujimori y Roberto Sánchez. 651 votos. La votación de Keiko Fujimori en este momento es de 9.832.651 votos. Por su parte, el señor Sánchez tiene 9.832.000 votos. 651.000 votos, el conteo está al 98.215%. Habrá muchas impugnaciones y, como decimos, esto no se conocerá rápidamente el resultado definitivo. Lo que mencionábamos también ayer, Keiko Fujimori le dio vuelta con los votos del exterior, mientras el señor Sánchez obtuvo la mayoría de votos en el Perú. Todavía quedan por contar boletas en el exterior, precisamente, donde ella debería ampliar, pero se va a ir a cientos de impugnaciones de actas. Así que, como también señalábamos ayer, se conocerá primero el resultado de la segunda vuelta en Colombia que en el Perú.
0: Bueno, lo que nos faltaba, el Gaula recuperando café secuestrado. Brandon, ¿qué pasó en Popayán?
13: Julio, minuto 60 con subsidio. Una operación del Gaula Militar permitió evidentemente liberar un conductor secuestrado y recuperar un cargamento de café especial tipo exportación que había sido hurtado en el sur del Cauca. Los hechos ocurrieron en zona rural de Sotará, donde hombres armados interceptaron el camión, retuvieron al conductor y se apoderaron de la millonaria carga, avaluada en más de 250 millones de pesos. Tras la denuncia y la rápida reacción de la fuerza pública, se logró ubicar el vehículo, rescatar a la víctima y recuperar la totalidad de la carga. Cuatro personas fueron capturadas y las autoridades investigan si tendrían vínculos con estructuras dedicadas al hurto en la vía panamericana.
0: El importantísimo puerto de Buenaventura, escuchen bien, 4 días sin agua. Darío, en Cali.
14: Julio, la situación se torna más dramática para el puerto sobre el Pacífico en este minuto 60 con subsidio, porque la Sociedad de Acueducto y Alcantarillado y Aseo de Buenaventura asegura que esto se puede extender por 10 días más. Recordemos que la emergencia se dio por el colapso de una tubería principal que abastece de agua al sector insular y gran parte del sector continental de este puerto sobre el Pacífico. La preocupación es por el abastecimiento para centros hospitalarios, ancianatos, atención de primera infancia. La situación se está tratando de atender con maquinaria amarilla especializada para poder recuperar esta tubería que se averió y que genera esta emergencia en Buenaventura.
0: Juan Pablo, El Mundo.
1: Pues Julio, El Mundo mirando un nuevo frente que se estaría abriendo en Oriente Medio, esta vez en Siria, porque la información que está llegando desde ese país indica que fuerzas israelíes han ingresado en las últimas horas en la frontera oeste del territorio sirio y ya se han tomado por lo menos dos poblaciones. Según se ha indicado, estarían buscando o adelantando búsquedas en vehículos y en casas. No se sabe de qué. Y el llamado es a que retiren de inmediato sus tropas de ese territorio.
0: También hay problemas de agua en Cartagena, pero por otra razón. Erix.
15: Julio, minuto 60 con subsidio. A pesar de eso, Agua de Cartagena registra avances en el manejo de la contingencia por la proliferación de microalgas en el sistema lagunar Juan Gómez Dolores. Se ha logrado la estabilización progresiva de la operación de la planta de tratamiento de agua potable El Bosque, aumentando la producción de agua potable y mejorando la continuidad del servicio en algunos sectores de la ciudad. Esto fue posible gracias al acompañamiento especializado de expertos internacionales de Veolia y la mejora de las condiciones ambientales asociadas al retorno de las lluvias.
0: Problema de agua también en Santa Marta, Giselle.
16: Julio, minuto 60 con subsidio, pues la personería de Santa Marta solicitó formalmente la suspensión temporal del cobro de los servicios de acueducto y alcantarillado a los usuarios del barrio El Pando, afectado por la presunta mezcla de aguas residuales con agua potable que llega a sus viviendas. La petición fue elevada luego de recibir múltiples denuncias de la comunidad sobre la presencia de agua con olor fétido y características incompatibles con el consumo humano, una situación que según los habitantes se viene presentando desde hace varias semanas.
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27: 7:01 a.m, aquí están las noticias. El gobierno británico denunció episodios de violencia racista y un clima de miedo en Irlanda del Norte, principalmente en Belfast. Tras una segunda noche de disturbios, en los incidentes resultaron heridos 12 policías, fueron arrestadas 16 personas, decenas de manifestantes y encapuchados se enfrentaron con la fuerza pública en disturbios. Irán advirtió que la frágil tregua en Oriente Medio se ha vuelto irrelevante, afirmó la cancillería de ese país tras la segunda noche de bombardeos sobre su territorio. Investigan el caso de una joven de 18 años que fue robada y abusada cerca de la estación Consejo de Bogotá de Transmilenio. Su familia exige justicia. Avanza la estabilización del servicio de agua en Cartagena tras contingencias por microalgas. La empresa informó que logró aumentar la producción de agua potable. El Papa León XIV aseguró que la Iglesia no puede permanecer muda ante quienes son abandonados en el mar. Lo hizo durante el discurso en el muelle de Las Palmas de la Gran Canaria, donde llegó para poner el foco sobre el drama de la migración. Fue capturado en Santa Marta, alias Samir, integrante de las autodefensas conquistadoras de la Sierra, responsable de reclutamiento y cobro extorsivo en el departamento de Magdalena. Capturan a dos hombres que transportaban en un vehículo 1.500 dosis de marihuana en Barranquilla. Avanza en Cali el distrito Moda y la novena pasarela de inclusión de la gobernación del Valle del Cauca, con exponentes de la industria de la moda de República Dominicana, Guatemala, Argentina y Colombia.
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0: Bueno, Ana, me tenía un desarrollo periodístico que se pregunta hoy el Financial Times. ¿Qué dijo Bill Gates sobre unos correos electrónicos de 2013 en donde el señor Epstein habla con él de drogas para enseñarle a él cómo manejar las consecuencias en el sexo con unas jóvenes rusas? ¿Qué dijo el señor Gates sobre eso ayer en el Capitolio?
5: Pues mire, Julio, lo primero es que yo le hablaba de que Gates reconoció haber tenido esas relaciones extramaritales y que al parecer eso habría sido un punto de chantaje por parte de Epstein para Gates. Las relaciones fueron con dos mujeres rusas. Esto ocurrió, pues obviamente, durante su matrimonio con Melinda. Una de ellas era una jugadora de bridge rusa, Mila Antonova. cuyo nombre ya había surgido en reportes de 2023. Gates sostuvo que esas relaciones no tenían relación con los delitos de Epstein, pero afirmó que Epstein obtuvo información sobre ellas y luego intentó utilizarla para presionarlo o chantajearlo. En cuanto al tema de las drogas, eso no forma parte del testimonio principal de Gates ante el Congreso. Eso proviene de documentos anteriores, y ahí se afirma que Epstein hacía afirmaciones no verificadas de que Gates habría contraído una enfermedad de transmisión sexual tras relaciones con estas mujeres rusas y que se habían buscado antibióticos para evitar que su entonces esposa Melinda Gates se enterara.
0: Ana, en ese momento Gates era el tipo más rico del mundo, ¿o no?
5: Pues sí, sí, señor, claro. Mire, esto pasaba...
0: Sí, sí.
5: Sí, esto pasaba, a ver, cerca entre el 2011 y 2014, que es la fecha que se sabe que esa relación existió. Entonces, sí, es más, vamos a ver, who was the richest man in the world en el 2011. Pero yo estoy casi segura que era el Bill Gates.
0: Ella no disimula que está hablando con su fuente, ¿no?
1: No, consigo misma.
0: Consigo misma. Ana, who no, was pues, the richest guy?
5: No, pues estoy verificando, no, pero aquí dice que en esa época... era Carlos Slim, el hombre más rico del mundo. Second, vamos a ver, who was the second richest man? En el 2011, el segundo era Bill Gates. Tenía
1: ¿quién era
5: un valor estimado de 56 mil millones de dólares.
0: Vale. Juan Pablo, ¿qué dice la gente? Tenemos nuevos teléfonos provisionales 601-348-7580-81 para hablar del Mundial. En arroba Caracol Radio en X. ¿Qué le está diciendo la gente?
1: Pues bueno, muchas personas a esta hora, pero muchísimas personas hablando sobre el Mundial. Por ejemplo, dice arroba DavidGugu6, le irá magnífico a Colombia. Va a meter esos goles y también ganará la democracia. Y otro comentario que llega sobre nuestro tema del día es el que hace arroba Pedro Ferneyce. Colombia llegará a octavos de final. El campeón del mundo será Portugal.
0: Vamos con los oyentes. Recuerden las líneas 601-348-7580. La línea está abierta. Hay noticia a esta hora en Ibagué. Tiene que ver con información de inteligencia bastante relevante. Julio.
8: Sí, Julio, mire, según el secretario de Seguridad y Orden Público del Tolima, Alfredo Bocanegra, alias Amazonas, habría sido designado por parte de las disidencias de las FARC para que se traslade al departamento como cabecilla de una facción de las disidencias. Y recordemos que en el Tolima operan los grupos armados que lideran alias Calarcá y alias Iván Mordisco. Las autoridades señalaron que se está haciendo un trabajo articulado basado en control territorial para evitar que cualquier persona llegue con fines delictivos previo a la jornada electoral del próximo 21 de junio. En el Tolima, las autoridades ofrecen recompensas hasta de 300 millones de pesos por los cabecillas de las disidencias de las FARC que operan precisamente en el departamento.
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0: Pues hoy llegó el día, Ana. Llegó el día. Hoy puede cambiar su vida para siempre. Para bien o para regular, al comienzo. Llegó el día de SpaceX, ¿no?
5: Pues entiendo que ya a partir de mañana podríamos comprar, en teoría, porque es que nadie sabe pues si cómo va a funcionar y cuánto va a costar. Hay quienes creen que de repente podríamos conseguir alguna cosita, $135, pero nada de eso es seguro.
0: Bueno, pero Ana, como hay tanta expectativa en nuestra audiencia nacional e internacional en el mundo de los negocios, y no se habla sino de SpaceX, pues llamamos, en lo que usted debe saber, que se llama la sección, al hombre que sabe crear riqueza. Usted sabe que hay un colombiano que tiene un exitosísimo seminario de finanzas que se llama Creando Riqueza. Ya sí, hablamos sí con él una vez, Alejandro Cardona, y él le va marcando a usted guías, ¿no? Guías, usted toma la decisión. Pero es que hoy sí lo necesitamos. El señor tiene 6 libros bestseller. Es permanentemente invitado a Wall Street a hablar de sus estrategias. Y por eso nos parece hoy fundamental hablar con el señor Cardona. Lo primero, invitar a la gente a que asista a sus seminarios, que son virtuales. Realmente se aprende muchísimo. Las veces que hemos hablado con él, aprendemos. Hoy, por ejemplo, es el invitado para cualquier medio por cuenta de SpaceX. Señor Cardona, buenos días. Otra vez bienvenido a Caracol.
10: Muy buenos días, querido Julio. Muchas gracias por la invitación.
0: Bueno, llegó la hora cero. Necesitamos el manual de qué hacer hoy con SpaceX. ¿Qué recomienda usted?
10: Bueno, querido Julio, primero las ofertas públicas iniciales tienen su ciencia, ¿no? Es decir, muchas veces de pronto la acción abre arriba y comienza a caer rápidamente. Por ejemplo, lo que ocurrió con Coinbase, donde las personas que especularon así, pues tuvieron una experiencia pues, no muy grata. Pero también hay un historial donde la acción, por ejemplo, el caso de Meta abrió en 38, mucha gente se metió ahí de pronto con apalancamiento, con deuda, y luego estuvo por un buen tiempo, me refiero a uno o dos años, alrededor de los $22, y cuando salieron ciertas señales que la acción empieza a subir. Entonces, claro, aquí lo que estamos detrás es del emprendedor, de Elon Musk, y las personas tienen que saber, por ejemplo, este dato. Cuando salió Tesla en el 2010, la acción salió a un precio, vamos a colocar $2 de ese tiempo, porque ha hecho una serie de splits, la acción la han dividido el precio, y ha llegado a 500. Entonces estamos hablando de 250 veces en cuestión de 10, 12 años, que alcanzó en el 2022, 2023 una parte, y nuevamente visitó ese precio en el 2025. 200 veces, 10 años. Es básicamente. Entonces esta compañía le han hecho un marketing impresionante, está por algún lado sobrevalorada, si uno lo mira por el lado de las ventas, pero la gente está detrás del emprendedor y lo que viene en el futuro. Entonces, pues este fin de semana vamos a estar hablando sobre el momento, la señal perfecta que nos dé el mercado para decir esto va a subir. Esas mismas señales inusuales de compra han pasado, por ejemplo, en acciones como Micron, AMD, acciones que hace unos años costaban $20, $30, ahora están en 500 y la otra está en 800. O sea, sí se puede construir una riqueza con esto. Sí es importante que el hispano aprenda cómo hacerlo, cómo abrir una cuenta de inversión con su broker, ¿cierto? Y poder poner algo ahí a largo tiempo, pero sí aclaro que puede ocurrir que en la apertura caiga algo y que no es algo para apostar o hacer de una forma desmesurada, sino con mucha técnica y con mucho orden. No necesariamente una sola compra en la apertura.
11: Sí, es que, señor Cardona, lo que le estoy entendiendo a usted es que a lo mejor es mejor esperar un poco, porque hay demasiada volatilidad cuando arranca una acción, y más en este caso que tiene ese nivel de mercadeo que hemos visto, de promoción que ha tenido.
10: Claro. Tú tienes toda la razón. Entendamos que hay personas que, empleados de la compañía, inversionistas, digamos, certificados, que han tenido ya, que han comprado esto a un precio mucho antes del IPO y que están esperando la apertura es para vender y para hacer una fortuna. Pero lo que yo digo es que cuando la acción sale no tiene historia. O sea, no hay ningún gráfico que seguir y puede caer, ¿cierto? Pero el mercado, como sabe también, lo que ha hecho Elon Musk, estamos hablando de eBay, PayPal, estamos con todas estas compañías que él ha participado, todas valen 100 y 200 veces más, o sea, han alcanzado eso. Entonces tiene como un récord de que no es el emprendedor común de un broker como Coinbase o una acción que va a salir, sino que es una persona que definitivamente donde está, sus compañías crecen impresionante. Y si uno lo ve a largo plazo, esto no es como que voy a entrar y ya mañana me volví millonario, ¿no? Pero sí, una temporalidad de 5 o 10 años podría tener un incremento importante. Lo que tú tienes toda la razón, no necesariamente va a ocurrir en mañana. Mañana puede subir o bajar 5 o 10%. Pero después de eso, cuando la compañía empieza a construir historia, cuando ya hay un gráfico, cuando ya hay unos volúmenes, cuando ya hay una serie de indicadores, uno dice, aquí están comprando esta empresa, hay fondos grandes comprando esta compañía, y ahí es cuando el precio realmente se eleva. Hace muy poco salió una Sandex, hace un año exactamente salió en 60, en este momento vale $1,700. No le han hecho tanta publicidad como la de SpaceX. O sea que es un tema muy, muy importante, donde las personas deben de saber cuáles van a ser esas señales para entrar realmente en el momento correcto en esta compañía.
0: Profesor Cardona, usted acaba de decir en la primera respuesta algo que es bueno repetir por responsabilidad con la gente. Obviamente, usted dice, aquí el caso es distinto porque aquí la gente lo que quiere es seguir al señor Musk. La compañía ya está aprobada, SpaceX no es un experimento, SpaceX tiene 7000 satélites en este momento en órbita. Aquí lo que la gente quiere es ser socia de Elon Musk, guardadas las proporciones. Repito, con el profesor, esto se puede aprender con el seminario de él que se llama www.seminariocreandoriqueza.com. La fecha del seminario es este sábado y domingo y está en la coyuntura perfecta. Pero usted dijo algo que es bueno. La gente se apalanca y ahí se equivoca, porque no se puede poner en riesgo lo que usted tiene, sino un porcentaje que tiene un tope por responsabilidad con su familia, con sus hijos, con su futuro. Entonces, no vaya a hipotecar la casa, si le entiendo bien, señor Cardona. Exacto. Para comprar SpaceX, porque le va a tocar esperar 5 años para recuperar la casa, ¿no?
10: Totalmente, querido Julio. Es que en la bolsa de valores, lo haga uno con acciones o con opciones, uno lo hace con dinero que uno se puede permitir, que no está comprometiendo ni dinero de estudios, ni de salud, ni de colegios, ni de las casas, ni ningún otro proyecto. Es un dinero que uno dice, bueno, tengo esta porción y lo voy a dejar ahí. Pero no es entrar así, porque si entramos el mismo día, puede subir o puede bajar. Cualquiera de las dos puede ocurrir. Pero realmente los movimientos fuertes, sí se requiere estudiar. Pero ojo, sí se requiere un estudio, sí se requiere... En el mercado hay dos tipos de personas, los especuladores, sin experiencia, y los profesionales. Entonces, cuando una persona aprende estas técnicas que vamos a compartir precisamente este fin de semana con la acción, entonces dice, ah, no, yo mejor me espero a que salga esto, y ahí ya entro con un grado de confianza mayor, pero sin especular, como tú lo acabas de decir, querido Julio, que es importantísimo. No es endeudarse, son dineros que uno se puede permitir y que si en caso de que no pase, pues no nos van a hacer daño en nuestras finanzas.
12: Don Alejandro, ya esto obviamente es un poco, como decimos en Colombia, llorar sobre la leche derramada, pero ¿no es exótico que la acción esté a punto de salir a la bolsa, a horas de que salga a la bolsa, justo cuando el mundo está en medio de un par de guerras que han tenido a los mercados muy nerviosos últimamente, y cuando otras acciones de tecnológicas, más del mundo de la inteligencia artificial, es verdad, han tenido unas semanas muy difíciles, como por ejemplo Nvidia, que está a punto de bajar de los $200. ¿No es extraño que decidan que el momento es este?
10: No, la verdad me parece que lo que pasa es que el mercado subió 10 semanas consecutivas, que ha sido la subida más grande de la historia, y llevamos 2 semanas cayendo. O sea, comparado con lo que ha subido el mercado, no ha caído mucho, y seguimos en tendencia al alza. Pero lo que está haciendo también algunas personas es vendiendo una de las acciones que, por ejemplo, compraron en 100 y ahora está en 800, es en Micron, ¿cierto? Y probablemente pues van a empezar a entrar en este tipo de compañías como SpaceX. Pero realmente seguimos en tendencia al alza, las correcciones son muy normales, se tiene todavía buena expectativa y es muy normal que después de 10, antes se demoró mucho en caer, pienso yo, pero yo pienso que es un momento que está bien, o sea, que no tendría mayor influencia, porque las compañías tecnológicas han tenido muy buenos resultados y esto lleva al mercado bien arriba. Esta corrección antes le puede ayudar a que el mercado tome más impulso en los próximos días, así que pues estaremos muy atentos. Y repito, aquí es, por ejemplo, alguien dice, bueno, yo tengo estos $1,000, un ejemplo, si algo, pues no lo necesito urgentemente ni nada, y voy a comprar esto cuando sea el momento indicado, y se encuentra de pronto en 10 años que los 1,000 se le volvieron 100,000. O sea, que pienso que es un riesgo recompensa que, si se hace muy técnicamente, de la forma correcta, puede ser una muy buena oportunidad para el hispano.
0: Él es Alejandro Cardona en Caracol, sobre todo en Caracol América, a propósito de la noticia de hoy en Wall Street, la salida de SpaceX. Don Alejandro, muchas gracias y suerte con el seminario el fin de semana, que es perfecto. Para inscribirse en el seminario tienen que ir a seminariocreandoriqueza.com. será sábado y domingo. Don Alejandro, muchos éxitos y gracias por la clase gratis.
10: Muchísimas gracias, querido Julio. Bendiciones.
0: Uy, Ana Espinosa, cómo le ha dolido lo de envidia, ¿no? Es que se le nota.
11: Pero es que y es que lo de envidia de ayer, pucha Espinosa, yo también estoy golpeada, ¿sabes?
12: No ha sido fácil, Ana, pero hay que aguantar. Este es el momento de tener resiliencia.
11: Eso es lo que le voy a decir. Este juego, a veces, cuando usted lo hace con estrategia, como el señor Cardona, pues es más fácil entrar y salir. Cuando usted lo hace como el casino, como nosotros, sí, irresponsablemente, pues le toca ahora esperar.
12: No, pero en mi defensa es que los resultados trimestrales fueron muy positivos. La acción llegó a 2.35 y en 8 días o 10 días ha bajado $35.
13: Y lo que lleva a eso siempre es la duda general, que solo la conocerán los expertos, son los expertos, que es si hay o no una burbuja, sí, en la inteligencia artificial.
12: El CEO lo que dijo, que me parece, admiro su entusiasmo, es que es momento tal vez de comprar más barato, que no fue exactamente lo que hicimos
0: claro, yo. Claro, pero es el momento de comprar más barato, sí, o sea, exactamente.
12: Tiene razón.
0: Sí, pero para eso se necesita caja. No, Espinosa compró 2.35.
12: No. Yo compré un poco más abajo, pero compré por encima de 200 y está en este momento en 200.42. Vamos a ver en el premercado ahí cómo está la cosa, pero...
11: No, ya, o sea, ya ahorita está subiendo un poquito, $203, sube $2.
12: Bueno,
11: le digo la verdad, yo, Espinosa, yo, si eso baja de nuevo a 190, yo creo que hay que... Pues es que no puedo dar asesoría financiera, pero
12: no,
11: hay que meterle corazón a la vaina.
12: Sí, pero si usted no lo necesita, yo lo dejaría un
0: volvamos
12: poco.
0: Volvamos a lo de SpaceX. SpaceX no es nada de lo que hemos hablado. SpaceX es una compañía que la maneja el hombre más rico de la historia del mundo mundial.
12: Sí.
0: Y es una compañía que no es una plataforma ni es una aplicación, ¿no? Son unos satélites que están dando vueltas en este momento sobre la Tierra, ¿no?
12: Y unos cohetes, sí.
0: Exactamente, y unos cohetes,
1: y
0: ¿no?
1: unos proyectos, porque sí, también está el viaje a Marte.
0: Ah, bueno, sí. Está... Pero en este momento, Ana, por favor, pregúntele a su amigo, ¿cuántos satélites están orbitando de SpaceX?
11: Vamos a ver.
0: Es que yo creo que tiene más que la NASA, ¿no?
1: Pero por supuesto.
11: Se ha convertido en el aliado principal de la NASA.
1: Que hay en torno
0: entonces,
1: al planeta.
0: Cualquiera que quiera montar una vaina tiene que hablar con usted, Espinosa, si se anima a ser socio de Elon Musk.
1: Bueno, el peso de Espinosa en la Asamblea General.
11: Mire, ahí le tengo.
1: No, es que
11: espérese.
12: No, lo mío es modesto, pero con mucho esfuerzo, honesto.
0: Y con cariño.
12: Sí, con mucho cariño.
1: Todo eso.
0: Y con permiso de la jefa que le advirtió.
12: Sí.
0: Le advirtió.
12: Claro que si ella está
0: ¿qué
12: oyendo?
0: ¿Qué pasa?
12: Sí. Esta caída me va a tocar dormir con Juan Diego el fin de semana.
11: Mire, actualmente en el espacio hay cerca de 15.000 satélites que orbitan la Tierra, ¿ok?
0: Correcto.
11: Y cuando usted pregunta cuáles pertenecen a SpaceX, la gran mayoría de los que orbitan la Tierra el día de hoy pertenecen a SpaceX. Piensan, si son 15.000, hablan de que por lo menos 10.000 pertenecerían al señor Elon Musk, que como usted sabe, a través de ese servicio es que le ofrece Starlink, que es su red de Internet.
0: Exactamente, entonces no estamos hablando, Félix, de comprar un proyecto de unas vacas, ¿no? Que es un señor que tiene unas vacas en no, este no es un proyecto que van a construir un estadio de fútbol en Marte, no, estos son unos satélites que están operando, o sea, es una compañía que existe, y el señor es el hombre del Trillion, es el primer tipo que llega al billón de dólares como fortuna personal. Algo sabe hacer. Por eso dijo él, ¿no? Es que la gente está, no la compañía, la gente quiere ser socia es del emprendedor. El emprendedor. ¿Qué tal?
11: Recuerde usted
0: que usted levante la mano, Espinosa. Tengo una pregunta para el señor. A ver, ¿qué
11: es
0: dice
11: el
0: asambleísta?
11: Él tiene un grupo de personas, pues digamos que no una secta porque sería muy grande, pero él tiene un grupo de seguidores que lo siguen a él con furor.
0: Visten como él,
12: sí, pero
0: se visten como él.
12: Hoy hay una historia en el Times, Ana, de unos señores que empezaron a trabajar cuando eran practicantes en una empresa que se llamaba SpaceX y les fueron dando acciones. Hay un señor, lo ponen ahí con el nombre, tiene 100.000 acciones. El señor se va a ganar $13 millones mañana.
11: Imagínese.
12: El salario anual creo que es de $100,000.
11: Pero Espinosa, ya usted está metido en esto. Yo no sé si usted vio una foto de hace 20 años que subió el señor Elon Musk de las oficinas iniciales de SpaceX, que las lanzó con mariachi y todo. Lo que pasa es que yo vi la foto y me quedó la duda de si era real o inteligencia artificial, pero la ponía Elon Musk. Se la voy a buscar. Es que creo que, o sea, SpaceX tiene que tener por ahí 20 años de existencia.
12: Sí.
1: Pero en todo caso es más conservador Standard & Poor's Dow Jones, que le dijeron a Elon Musk: no, nosotros todavía no vamos a abrir la puerta para que usted entre a nuestro índice. Usted tendría que esperar hasta el año 2027, junio, para ver si de verdad da los resultados e ingresos que usted dice que va a conseguir. Porque de eso depende que nosotros de verdad le demos el valor que usted dice va a tener su compañía.
0: Hacemos una pausa y regresamos. Hoy es el día de SpaceX en Wall Street.
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0: Bueno, nos vamos con infraestructura, la unidad investigativa, pero antes, noticias que mueven el país. Lizardo, en Neiva.
19: Hola, Julio. Lastimosamente, en el departamento del Huila, en las últimas horas fue secuestrado Yadmi Caicedo, un comerciante del municipio de Isnos, y según las autoridades fue conducido al departamento del Cauca. Las autoridades afirman que pudo haber sido delincuencia común que lo secuestró para posteriormente ser vendido a los grupos al margen de la ley.
0: Nos vamos con la unidad investigativa, pero antes hay noticia también en Barranquilla. Martín.
20: Julio, efectivamente se ha registrado un siniestro marítimo en San Andrés que deja dos turistas fallecidas y dos heridos. Según el reporte preliminar que ha entregado la DIMAR, la colisión se presentó entre dos embarcaciones turísticas y allí fallecieron lamentablemente dos mujeres y hay dos heridos. Estas embarcaciones colisionaron en el sector del canal navegable de San Andrés cuando se desplazaban con 14 turistas. Las personas lesionadas son atendidas en hospitales locales, mientras las autoridades adelantan la investigación por las condiciones en las que se registró este accidente.
0: Martín, muchas regiones del país están reclamando por los aeropuertos y ofertas que hizo el gobierno de aeropuertos. Yo quiero volver al de Barranquilla, porque finalmente algo se hizo en el aeropuerto de Barranquilla. Pero quiero su sinceridad, Martín. Nunca se hace lo que uno espera, y es normal que la gente quiera más, pero ¿usted nota algún beneficio de lo que se hizo por el Aeropuerto Internacional de Barranquilla?
20: Julio, hay un pequeño avance que tiene que ver, como lo contamos aquí, de lo que es la zona de entrega de maletas en el Muelle Nacional, que era realmente para un aeropuerto internacional algo muy crítico. Pero no es lo que se espera, precisamente por las condiciones que aquí llegan muchos turistas internacionales, gente incluso a hacer negocios, y la sala internacional y la zona de migración realmente deja mucho que desear. Eso no es de un aeropuerto internacional, sin contar con las condiciones de aire acondicionado, sin contar con la zona de carga y muchas obras que todavía están pendientes en un aeropuerto donde se ha invertido mucho dinero, pero las obras no se ven en las condiciones que Barranquilla necesita.
0: Pues no se mueva porque tenemos unidad investigativa sobre infraestructura en los aeropuertos. Hay noticias de la tasa de interés. Bueno, estoy viendo la de Perú. El presidente del Banco Central, que lleva 20 años en su cargo en el Perú.
1: Que mantiene ese país estable.
0: Bueno, el señor, en medio de una elección presidencial que se diferencia por 100, 200, 500, exactamente, El señor dice, aquí no se tocan los intereses, punto. Y es que Perú ha demostrado eso, ¿no? Desfilan 9 presidentes y la economía tranquila. Una cosa es una cosa y otra cosa es la política. ¿Qué ha dicho el Banco Central Europeo?
1: Pues Julio, por primera vez en los últimos 3 años el Banco Central Europeo sube las tasas de interés. Es un reflejo de la preocupación que existe sobre la inflación que se está generando por cuenta de la crisis en Oriente Medio. Pasa entonces del 2% al 2.25% para toda la zona euro.
0: La unidad investigativa lo que nos va a contar es el fracaso del proyecto

0: No me gusta, tengo que advertirlo, venir apenas a la primera pala. Si no, me gustaría venir a la inauguración de la obra. Ya me ha pasado que pongo la primera piedra y no ponen ninguna más.
1: El 13 de agosto del 2025, el presidente de la República viajó hasta el municipio chocuano de Vallasolano para anunciar el inicio de las obras de mejoramiento del aeródromo José Celestino Mutis, uno de los 6 que su gobierno priorizó para reducir las brechas socioeconómicas que afectan a las regiones más apartadas del país. Lamentablemente, hoy sus palabras parecen premonitorias. El proyecto avanza a paso de tortuga y este gobierno no le cumplirá a las comunidades.
2: Julio, la Unidad Investigativa Caracol Radio tiene en su poder documentos que evidencian un cúmulo de irregularidades en la ejecución de los convenios que la Aeronáutica Civil firmó con los militares y con el territorio, el antiguo FONADE, para llevar a cabo las obras. Fruto de esas falencias, ninguna de las terminales intervenidas alcanza el 20% de avance, aunque ya se desembolsó el 60% de los recursos disponibles.
1: El plan original era modernizar 6 aeródromos estratégicos ubicados en Chocó, Guainía, Nariño y Vichada, pero se redujeron a 4 por la presión económica de En Territorio, empresa contratada por la Aerocivil para gerenciar el proyecto en lo que respecta a suministros, transporte e interventoría. En su criterio, los 363 mil millones de pesos presupuestados no alcanzaban para tanto y hacían falta otros 57 mil millones. Así fueron descartadas la terminal de Bajo Baudó en el Chocó y la de Barranco Minas en Guainía.
2: 2 años y medio después de la firma del convenio con En Territorio, la entidad que reemplazó al FONADE, el balance de las 4 obras restantes es el siguiente. Escuche esto. El aeropuerto de Cumaribo ha tenido un desarrollo del 18%. El de La Primavera, también en Vichada, va en un 15%. Y el de Vallasolano, anunciado con bombos y platillos por el primer mandatario, no llega al 6%. En Maguipayán ni siquiera han comenzado los trabajos. Esto dijo en Chocó la ministra de Transporte, María Fernanda Rojas. Escuche.
3: El presidente de la República, desde antes de llegar al gobierno, se comprometió a hacer unas inversiones históricas en lugares tradicionalmente olvidados por el Estado. Y uno de esos es este departamento amado, este departamento que podría ser la capital del país de la belleza.
1: Pero tanta belleza no fue cierta. La vida de los cerca de 122 mil habitantes que se beneficiarían con la renovación de la infraestructura no ha cambiado mucho, al menos en lo que tiene que ver con el transporte aéreo, que en esos 4 municipios es vital para conectarse con el resto del país.
2: En las actas del Comité Técnico Operativo del proyecto que expone o se expone que En Territorio empezó a incumplir sus obligaciones prácticamente desde que recibió el primer giro, por casi 182 mil millones de pesos. La situación se agravó a medida que esta sociedad de economía mixta subcontrataba a operadores privados y el ejército denuncia que la entrega de materiales se ha hecho con cuentagotas y sin certificación de calidad.
1: Julio y oyentes, el papel de En Territorio ha estado rodeado de sombras. Además de sus incumplimientos, la Aerocivil ha hallado sobrecostos en lo facturado por sus operadores privados. Por ejemplo, las estacas de madera cotizadas a 1,000 pesos la unidad pasaban a 38,000. Las canastillas para pavimento de 107,000 a 900,000 pesos cada una. Y por una cortadora de pavimento de 7 millones de pesos pretendían cobrar 26. El nuevo FONADE argumenta que los precios suben por la dificultad para acceder a los sitios donde están los aeródromos, pero se niega, quiero ser claro en esto, se niega a transparentar la composición de los costos.
2: A pesar de beneficiarse de una cuota de gerencia de casi 23.800 millones de pesos, En Territorio ha venido trasladándole a la Aerocivil un cobro adicional de intermediación equivalente al 4,9% masiva de lo facturado por bienes y servicios para los cuales no se definieron precios unitarios. Estos recursos, que supuestamente llegan a manos de los contratistas privados para compensarlos por las dificultades logísticas, no se acordaron en el contrato y superan ya los 4.200 millones de pesos.
1: Si hablamos de los responsables del fracaso de los denominados aeropuertos para los servicios aéreos esenciales o ASAES, el primero es la Aerocivil, que eligió a dedo

0: territorio para manejar los recursos del proyecto y seleccionar a los contratistas. Por el lado del ejército, su principal pecado es haber recomendado para la tarea de esta empresa adscrita al Ministerio de Hacienda.
1: Pero el gran llamado a dar explicaciones es en territorio, no solo por todo lo mencionado hasta ahora, sino también por subcontratar a operadores privados como la organización Tiempos de Paz, cuestionada en adjudicaciones anteriores, especialmente las relacionadas con el programa de alimentación escolar PAE.
0: Caracol Radio habló con la presidenta encargada de territorio, Esmeralda Molina, quien fue la secretaria general de la Aerocivil hasta el año pasado. En su opinión, la raíz de los problemas está en la forma como se estructuró el proyecto, porque si su empresa se hubiera encargado de todo sin participación del ejército, las cosas, según ella, habrían fluido más. Asegura que en septiembre del año pasado, cuando llegó a la entidad, la ejecución del proyecto estaba en ceros y que hoy, después de una inversión que supera los 214 mil millones de pesos, va marchando. No obstante, se negó a responder cuánto dinero se le ha entregado a cada operador y cuál es el nivel de cumplimiento de cada uno.
1: Julio y oyentes, hace 9 meses el presidente Gustavo Petro dijo en Bahía Solano que había decidido que el ejército llevara a cabo estas obras para que contratistas civiles no las dejaran tiradas. A 2 meses de concluir su mandato, la ilusión de las comunidades sigue en el aire. Lo único cierto a esta altura es que la modernización de los aeropuertos de la Colombia Profunda engrosa la lista de tareas pendientes que heredará el ganador de la segunda vuelta. Mientras tanto, urge saber en qué se han invertido los 214 mil millones de pesos que la Aerocivil ya desembolsó. Mañana esperen la segunda parte de esta investigación.
2: Pues qué frustración, ¿no? Frustración con la ilusión de un aeropuerto, que es la conexión de un apartado municipio del país, pues con la ciudad grande, con la capital, al menos de su departamento, o la ciudad más importante cercana. Eso no pasó, de acuerdo a lo que dicen nuestros investigadores. Hacemos una pausa y regresamos, pero antes, Marcela, está circulando miércoles documento que lo firman magistrados de las altas cortes, sí, de primerísimo nivel.
3: Sí, varios profesores, magistrados, muy reconocidos.
2: Magistrados de tribunal, uh-huh, profesores universitarios. Realmente es un documento de mucho peso que habla de las inhabilidades a propósito del pasaporte norteamericano del candidato Abelardo de la Espriella. ¿Cuál es la conclusión del documento?
3: Pues mire, Julio, este es un debate que usted había puesto sobre la mesa aquí en 6AMW, y lo que dice este grupo muy importante de juristas es que encuentran un conflicto que tendría en todo caso solución y tiene que ver con la nacionalidad estadounidense del candidato Abelardo de la Espriella. Ellos dicen lo siguiente: que la doble nacionalidad italiana no suscita ningún problema jurídico para sus aspiraciones presidenciales porque la Constitución permite que un presidente colombiano tenga doble nacionalidad y que la nacionalidad italiana no implica obligaciones hacia ese país incompatibles con la función presidencial en Colombia, pero que por el contrario la nacionalidad estadounidense plantea obstáculos jurídicos, éticos y políticos para quienes quieran aspirar al cargo de presidente en Colombia. La razón es que para adquirir la nacionalidad estadounidense se realiza un juramento que implica compromisos y deberes jurídicos con ese país que serían incompatibles con las obligaciones propias del presidente de Colombia. El candidato de la Espriella habría hecho un juramento que tendría efectos jurídicos renunciando absoluta y enteramente a cualquier estado o soberanía extranjera de los que haya sido ciudadano. En este caso, ellos consideran que habría renunciado a la ciudadanía colombiana con ese juramento. Es un tema jurídico que puede tener varias interpretaciones, pero el debate lo plantea este grupo de abogados, exmagistrados y académicos, señalando que es algo que se debería tener en cuenta, más aún cuando es muy probable que Abelardo de la Espriella sea quien gane la presidencia de la República.
2: Pero, Marcela, ¿él gana y renuncia a la nacionalidad norteamericana y se acabó el problema o no?
3: Pues yo creería que sí. Lo que pasa es que ellos citan ahí un juramento según el cual él habría renunciado, y ahí ellos escriben y copian tal cual citan ese juramento, y lo que dice es que renuncio absoluta y enteramente a cualquier estado o soberanía extranjera de los que haya sido ciudadano. Entonces esa es la discusión, pero pues pareciera que sí se puede solucionar. Es el debate jurídico.
2: Interesante, ¿no? Sí. Sobre todo por quienes firman el documento.
3: No, pues es que imagínese, Estela Conto Díaz, ex magistrada del Consejo de Estado, Álvaro Echeverry, ex constituyente,
2: no arranque porque tengo que ir a la Casa Blanca. No.
3: Bueno, no,
2: están
3: solo unos nombres.
2: Profesores del mayor nivel.
3: Sí, sí.
2: Nos vamos a la Casa Blanca, donde está la noticia del día también por cuenta de un escenario deportivo que, Juan Esteban, creo que se inaugura hoy.
4: Se inaugura, Julio, y formalmente será el 14 de junio la competición, si se quiere. Nos han abierto las puertas a la prensa para ver lo que será este octágono de UFC. Estarán varios de los principales competidores, Ilia Topuria, Justin Gaethje, el enfrentamiento entre Alex Pereira, Cyril Gane, o sea, son las principales estrellas de las artes marciales mixtas que estarán el próximo domingo. De hecho, Julio, en el video que ya pueden ver en caracol.com.co, está la distancia que hay entre la residencia presidencial y el octágono. Es impresionante, Julio, es prácticamente pegada a la casa del presidente de los Estados Unidos, que mientras estábamos justamente viendo el octágono, escribía, Julio, que Estados Unidos va a golpear a Irán esta noche, cuya armada, fuerza aérea, defensas antiaéreas, dice él, están pues prácticamente desaparecidas. Y por último, Julio, la noticia es, dice él, que van a tomar la isla de Kark y otros puntos de infraestructura petrolera. Así que cambia el lenguaje diplomático el presidente Trump por un tono mucho más agresivo. De hecho, lo compara con Venezuela. Dice que si Venezuela está funcionando de forma brillante para Venezuela y para Estados Unidos, también lo puede hacer Irán con su petróleo.
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2: 7:43, Salomé, buenos días.
3: Hola, buenos días, Julio.
2: ¿Dónde está Salomé?
3: En Medellín.
2: ¿Cómo le fue con el nuevo teléfono? 601-348-7580 o 7581. Le entró fácil la llamada,
3: ¿no? Maravilloso, Julio. Súper fácil de una, Julio. Julio, ve, te tengo que contar dos cosas. Una, que soy feliz oyente porque ganadora del álbum y de la caja del mundial, pero no me ha llegado. Y segundo, que vos sos el rey en mi casa.
2: No, pero no. Es como un rey incumplido, porque el rey no le ha mandado, Julio, el álbum. Sí.
3: No me ha mandado el álbum, Julio, pero vea, le digo, usted crió a mi perro. Desde el 2020 lo compramos y yo le decía, Iki, juicioso que está escuchando a Julio, y yo me iba a trabajar con mi esposo. Y cuando regresamos, cero daños, Julio, cero daños.
4: Bueno, eso lo podemos agregar en su biografía de Wikipedia, ¿no? Sí. Criador de perros virtual. O
3: sea, imagínate, vaya. Julio, imagínate. Julio,
2: Salomé, ¿cómo se llama? ¿Cómo se llama el perro?
3: Iki.
4: Salúdelo.
2: Hola, Iki. Sí, claro. Hola, Iki. Salomé.
4: Que rompa algo, por fin.
3: Lo dejé con el radio reloj, pues, y le dije, Iki, va a salir la mamá en el radio, y usted juicioso.
2: Vale. Iki, por favor, comience a comerse el sofá de la sala.
3: No, Julio, no lo hizo cuando era bebé, ahora no lo va a hacer grande, Julio. No me le pongas esas cosas malas, Julio.
2: Bueno, ¿qué tipo de perro es?
3: Es un pastor alemán.
2: Ah, esos comen sofás buenos. Sí.
3: No, Julio, nunca lo hizo porque vos estabas ahí, Julio. Todos los días cuando era pequeño se lo poníamos para que no hiciera daño.
2: Salomé, ¿usted y su esposo qué hacen? ¿En qué trabajan?
3: Julio, mi esposo es diseñador gráfico de una empresa y yo soy una secretaria de gerencia de otra empresa lejos de Medellín, en un municipio que se llama Caldas.
2: Bueno, gracias por llamarnos, Salomé.
3: Julio, venga, espéreme, otra cosa, le voy a decir que lo amo, que en Medellín lo esperamos, que cuando va a venir, que mi casa es su casa.
2: ¿Y me va a dar una arepita bien rica?
3: Deliciosa, Julio, una arepa rellena de chocolo, así rellenita de queso, Julio, con un chocolate bien rico.
2: Perfecto. Mire, Salomé, ¿cuál es la final que usted sueña en el Mundial?
3: Ay, Julio, pues la de Colombia, definitivamente. Colombia con el equipo que sea, pero Colombia. Yo tengo la camiseta y tengo fe de que Colombia va a salir adelante en este Mundial.
2: ¿Por qué las paisas son tan queridas, Salomé?
3: Porque sí, Julio. Porque esta fue la vida que nos tocó en una ciudad maravillosa con un clima fantástico y la gente te quiere, Julio, en esta Medellín la gente te quiere. Yo te quiero, mi esposo te quiere y mi perro ni se diga. Ay, Julio, pero venga, le cuento. Mi mamá se murió ahorita el 13 de marzo y el principio del año me empezó a decir, ay, ojalá Julito te regale otra vez el álbum porque yo fui feliz ganadora del álbum pasado, Julio también. Entonces yo le decía, tranquila mamá, que yo hago todo lo que sea para que Julio nos devuelva otra vez el álbum. Y mire, Julito se fue sin saber que usted me iba a dar el álbum otra vez.
2: Bueno, pues lo lamento mucho, pero ya su álbum me confirma Carlos Montoya que si es necesario, él personalmente se lo lleva a su casa. Aprovecho para...
3: Ay, no, Julio, tú, Julio.
2: ¿Y Juan Diego?
3: Pero, ¿y la arepa? Juan Diego, que lo amo. Juan Diego, por favor, mi número ganador para la moto, Julio, porque yo he estado juiciosa.
2: Bueno,
5: cuenta con eso.
2: Cuente con
3: y a Juan Diego ni se diga. Juan Diego es un bizcocho, papacito, que aquí lo espero también en Medellín, para que le coma la arepa también.
6: ¡Sí, ven!
4: Y eso sí no se lo dijo a Julio.
2: A mí me dijo cuidador de perros.
3: Julio, pero usted le dijo que yo le dije a usted que yo lo amo, Julio. Aparte de mi esposo, usted es el otro hombre que yo amo. Julio,
2: sí,
3: lo
2: pero
3: digo
2: el bizcocho
3: en todas
2: es Juan
3: las
2: Diego.
3: Redes. ¿Usted cree que? Pero el bizcocho Juan Diego ya ni modo, Julio.
2: Sí, bueno.
3: Él es un bizcocho divino, precioso, con ese color de pielcita toda blanquita, Julio. No.
7: Pero tranquila.
2: En todo caso, serio, tipo serio, tipo. Sí. Con,
7: no,
2: sí.
7: No, no.
2: Ahora, Salomé, ¿cuánto lleva casada usted?
3: Llevo 8 años de casada y 10 años de novia, Julio. O sea, 18 años con el mismo chico.
2: Uy. Ah, con razón.
3: No, con razón nada, Julio. Soy una mujer súper fiel a mi esposo, Julio. Yo tengo un esposo hermoso.
5: Y también tiene
2: un bizcocho Juan Diego. Pero el bizcocho es Juan Diego.
3: Pero el bizcocho es Juan Diego. Mi esposo sabe que tú y Juan Diego son los bizcochos. Aunque si nos dice
2: Espinosa, yo soy el del perro. Yo soy el del perro.
6: No, pero deje quieto a Espinosa. No, también. A él no lo mire porque lo meten problemas porque... en la casa. No.
3: Sí, esa esposa de Espinosa es como brava.
7: Después de eso paisa. Sí lo van a matar en la casa.
6: No, déjelo quieto, mejor.
3: Haberse casado con una paisa.
6: Lo mejor que puedo hacer es dejarlo quieto, si lo admira.
2: Déjelo
6: no,
2: quieto,
6: no, no mencioné nada.
2: Está en curso, Juan Diego lo tiene en curso. Faltan 3 meses ya aflojado, para ya convertirlo. Ya
3: Espinosa, por favor, dígale a su esposa que venga un tiempo a Medellín, que se relaje, para que vea cómo somos las mujeres en Medellín. Tranquilas, relajadas.
8: Salomé, no.
3: Problema,
8: yo le digo, pero no le prometo nada.
3: Sí. Bueno, Salomé, dígale, le puedo invitar a mi casa unos días a un cursito de relajación.
5: No. Sí. Tal cual.
4: ¿Con el marido y con el perro?
2: Salomé, muchas gracias.
3: Ay, sí, con el marido. Ay, Julio, a ti, muchas gracias. Gracias por existir desde hace tiempo. Gracias por crearme al perro. Gracias por ser apoyo para mi mamá cuando estuvo ella en la casa, porque ella iba a apagar el radio a las 12 del día. Yo, listo, mamá, se acabó Julio. Es que sí, yo ya vi que se acabó Julio, voy a ir a apagarle el radio al niño.
2: No sé qué más decirle. No, hay que llevar el álbum ya, Juan Diego.
7: Sí,
2: punto.
7: Eso estaba pensando.
2: El bizcocho, el bizcocho que lleve el álbum, exactamente. Sí,
7: exacto, ya.
2: Doña Montoya, Salomé, muchas gracias. Y lamentamos lo de su mamá. Me saluda a su esposo y al perro. Ya regresamos. 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
2: La buena noticia nos la va a compartir Pablo Izquierdo. Hubo un evento ayer bien interesante. Pablo es el presidente de un grupo publicitario muy importante a nivel internacional, Havas. Lleva ahí en el cargo ya 3-4 años. Tiene una carrera de mercadeo en Europa, en Estados Unidos, en América Latina. Durante todo el día de ayer se presentó un evento y la visión de cómo crecen las marcas en Colombia. Me pareció muy interesante. Don Pablo, bienvenido a Caracol. ¿Se me fue don Pablo? Bueno, vamos a recuperar la llamada con don Pablo. Este es un evento insignia con el que esta empresa de comunicaciones presenta las principales apuestas estratégicas globales. Es decir, el motor de crecimiento de una marca. Son los expertos de mercadeo. Desire Day se llama la convocatoria. Y se abre una conversación sobre un fenómeno que, según Pablo Izquierdo y Havas, está redefiniendo la relación de las empresas.
4: A veces una empresa francesa gigantesca. Tal vez una de las multinacionales más importantes del mundo en publicidad, en marketing, en manejo de imagen, hasta en manejo de crisis. Son un monstruo gigantesco,
2: sí,
4: que nació hace creo que más de 150 años.
2: Es una empresa poderosísima. Don Pablo, buenos días.
9: Buenos días, don Julio. ¿Cómo estás?
2: Bien. Don Pablo, ¿cuál sería la principal conclusión de ese Desire Day que compartieron ayer ustedes, los genios del marketing?
9: Bueno, la principal conclusión es básicamente que el deseo es algo positivo para incentivar el crecimiento, ¿no? Para construir un futuro mejor para las empresas, para las personas, y el deseo es lo que hace que nos transformemos en algo mejor de lo que éramos.
2: Don Pablo, el tema hoy en cualquier sector profesional es el de la inteligencia artificial. En ese concepto del deseo, ¿va a aparecer en algún momento la inteligencia artificial?
9: Por supuesto. Yo creo que la inteligencia artificial, Julio, ya está embebida en todo lo que hacemos. Aunque pensemos que es algo nuevo, novedoso, es como que hoy hablemos de Internet, ¿no? Ha ido muy tan rápido y lo vivimos ya tan dentro de nosotros que yo creo que en todas las compañías, en Caracol, en Havas, en Alcotso, en cualquier compañía, ya la inteligencia artificial está dentro de todo lo que hacemos, ¿no? Y impulsar todas las iniciativas que tenemos para conectar con las audiencias, para conectar con la gente, para ofrecer productos que son importantes para la vida de las personas, la inteligencia artificial lo que te hace es que que lo hagas de una forma más eficiente, más rápida y menos ruidosa, ¿no? Porque en el fondo los comunicadores y los que estamos encargados un poco del marketing en los países, tenemos que velar también porque los mensajes lleguen a quien tienen que llegar y no lleguen a quien no les interese, ¿no? Y la inteligencia artificial nos ayuda mucho a eso.
4: Es que ahí me quiero detener, porque usted dice esto y de pronto algún empresario lo está escuchando diciendo, no, pues entonces, ¿para qué busco a Abbas si ya la inteligencia artificial me da la mano? ¿Qué es lo que cambia? ¿Cuál es esa diferencia entre confiarlo todo a uno de estos grandes cerebros de la inteligencia artificial y pasar por Abbas?
9: Pues lo que cambia es el talento, porque realmente a nivel de producto tecnológico, las agencias estamos todas invirtiendo en ello, estamos todas explorando, estamos todas construyendo ecosistemas que integran en el flujo de lo que hacemos, pues la tecnología y la inteligencia artificial, pero la diferencia está en las personas. Y los clientes que tenemos y las empresas con las que trabajamos, lo que más valoran, aparte del producto, son las personas. Es la gente que los atienden, son esos ejecutivos de cuenta, esos directores, esos planificadores de medio, esos estrategas, esos analistas que dan sentido a toda la data y que dan sentido a un proceso que sin el toque humano pues se convertiría en un algoritmo, ¿no? Si al final todas las empresas operan simplemente con tecnología y algoritmos y no tienen ese toque humano, esa idea humana, nos convertiríamos en algo muy plano y muy aburrido, ¿no?
2: Ayer usted dijo, las marcas que crecen son las que la gente quiere. ¿Hay cómo llegar a un ranking de las empresas que la gente quiere? ¿Eso es posible?
9: Sí, realmente las empresas que construyen desde el interés de las personas son las que al final se vuelven relevantes, ¿no? Es muy curioso cuando te encuentras con un cliente, cada vez hay menos, ¿no? Pero si te encuentras con una marca que cree que viene a hablar de su tema y que su producto le tiene que importar a la gente porque sí, porque ellos le han metido mucho cariño, mucho trabajo, ahí están confundidos. Hay que construir el producto y hay que construir la narrativa y la historia y la esencia de una compañía desde las necesidades de las personas. Puede ser, pues, no sé, Ramo, uno de nuestros grandes clientes, que imagínate, pues una marca amada para Colombia, relevante y deseada. Si Ramos mañana desapareciera, muchísima gente la echaría de menos. Pero hay otras marcas que si mañana desaparecieran, nadie la echaría de menos, ¿no? Y eso es lo que te hace relevante, ser auténtico desde la necesidad de la persona.
2: Pablo, lo voy a meter en problemas. No le voy a preguntar por sus marcas, porque usted obviamente quiere, protege, consiente sus marcas. Pero, ¿hay alguna marca que usted no tenga que le gustaría ayudarle a crecer?
9: Bueno, Colombia la verdad que está llena de oportunidades, ¿no? Porque aunque hay un ecosistema de agencia muy potente y un ecosistema de empresarios muy fuertes que la tienen muy claras, nosotros tenemos un pool de clientes muy, muy grandes. Y queremos crecer bien. O sea, uno de nuestros mantras también era el grow well, que lo estuvimos utilizando durante una época, y era crecer sin ambición desmedida. Yo creo que hay que encontrar esas marcas, esas empresas para las que nosotros seamos relevantes. Y más allá de que tengamos que ser una agencia, como dicen, una agency of record, una agencia exclusiva de un cliente, nosotros tenemos productos como uno que presentamos ayer, que ayuda a los clientes a entender cómo se posicionan dentro de los algoritmos de la IA, cómo los encuentra la IA, cómo los encuentra ChatGPT, cómo los encuentra Gemini en la industria. Podemos dar servicios puntuales a clientes con ese tipo de productos sin necesidad de que sea nuestro agency of record. Estamos muy contentos con los clientes que tenemos, hemos crecido mucho en los últimos meses y creo que vienen oportunidades muy buenas.
2: Pablo Izquierdo, de Abbas. Don Pablo, enhorabuena por el Día del Deseo.
9: Bueno, te debo una paella, Julio, acuérdate.
2: Señor, una y grande.
9: Y grande. Bueno, muchas gracias.
2: Gracias, maestro. Gracias.
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12: 8 de la mañana, 3 minutos, aquí están las noticias. El Ministerio de Minas y Energía confirmó que no habrá modificaciones en el precio de los combustibles en el departamento de Nariño y se mantendrá el esquema de compensación al transporte, preservando los beneficios establecidos por la Ley de Fronteras. El gobernador de Antioquia, Andrés Julián Rendón, denunció presuntas presiones y constreñimiento electoral por parte de las disidencias de alias Calarcá en los municipios de Campamento, Angostura y Remedios. El registrador nacional Hernán Penagos desmintió un video que circula en redes sociales en el que se asegura que los resultados de la votación de un candidato presidencial en algunas mesas de votación en el exterior fueron alterados. Murieron 3 marineros indios que habían sido reportados como desaparecidos en un ataque de Estados Unidos a un buque petrolero en Omán. El gobierno de la India dio instrucciones a las autoridades para garantizar la repatriación de los tripulantes rescatados. La central hidroeléctrica de Caldas anunció que, por cuenta del impacto del fenómeno del Niño, la demanda en el servicio de energía aumentará en los 27 municipios del departamento a partir de julio, lo que representará un aumento en el precio de las facturas. Y la Fiscalía General abrió investigación sobre el contrato interadministrativo firmado por la Alcaldía de Tunja en 2025 con la empresa de desarrollo territorial Don Matías, contrato por 15 mil millones de pesos, y por ello solicitó documentos e informes de supervisión de la interventoría.
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15: ¿Qué pensará el ministro del Interior de todos los recientes episodios que han sucedido, pero especialmente de el globo que se infló y que la responsable decidió pincharlo? Muy interesante escuchar al ministro, que tiene tanta experiencia política. Ministro Armando Benedetti, muy buenos días.
16: Buenos días, don Julio, a usted, a sus oyentes y a cada una de ellas.
15: Bueno, ¿cómo le quedó el ojo? Comisión de acusaciones, de absoluciones y ahora de rectificaciones. Usted, bueno, seguramente hay cosas que no me puede decir, pero al menos dígame que usted sabe qué fue lo que pasó.
16: Bueno, yo todavía no sé lo que pasó, pero intuyo de que hay una molestia de algunos congresistas con el gobierno nacional. ¿De qué es la molestia? Es lo que hay que averiguar, pero es bastante extrema para haber llegado al extremo de tratar de ponernos en jaque, de quitarle las funciones al presidente de la República con algo que no está en derecho. Porque si bien el artículo 151, conformidad de la Constitución, que dice que los congresistas deben seguir la ley quinta, que es una ley orgánica, ahí está previsto qué es lo que se debe hacer disciplinaria y penalmente para el presidente, no está previsto que unos congresistas o una congresista le quite las funciones a el presidente de la República, a menos que sea el Senado en pleno quien suspenda al presidente de la República. Eso es lo que básicamente debió haber sucedido. Pero aquí lo que ella quiso hacer, porque así está en la resolución, o por lo menos lo que yo leí en la resolución, ella quería que ella misma, ella sola, como persona investigadora, como investigadora, cogiera entonces y tuviera la potestad de suspender al presidente de la República. Lo cual es un despropósito completamente en derecho, en política, en todo. Entonces, cuando sale la noticia al principio, pues todos quedamos fríos, todos quedamos pues maltrechos, porque ponía en duda. Pero lo más triste fue lo siguiente, que era que creían que era una jugadita entre el gobierno y alguien del pacto histórico para que entonces el presidente pudiera salir a hacer política. O sea, el desorden más el desorden, el caos más el caos, todo lo que está mal es susceptible de empeorar. Entonces, hacia el mediodía había como una especie de cortina de humo, en el sentido de que era toda una jugada por el gobierno, y después el presidente dice que es por extorsión. Entonces usted se podrá imaginar que el caos fue bastante grande en el día de ayer.
15: Sí, por extorsión. Además, convoca a los ministros a que cuenten ¿a qué se refiere él cuando se habla de extorsión? Yo no sé si fue con usted o con alguno de sus colegas, pero me llamó la atención, Marcela, el ministro del Trabajo, que tiene un agudo sentido del humor. Dijo que ella era muy previsora, ¿no? Dijo previsora.
17: Sí, previsora. Es que están pasando cosas en la FIDU previsora.
15: Pero antes, permítame, Ahmed Skaf, suspendido por la Procuraduría hasta que pasen las elecciones.
17: Ahmed Skaf.
15: Suspendido. Sí, señor.
18: Él fue denunciado por la campaña
19: de Abelardo.
20: De compra de votos. Por participación.
17: No, pero ¿por qué participación en política si los congresistas no tienen
15: No, pero es que ustedes a mí atropellan. Sí. No, es por lo que le dijo a un opositor suyo. Que no lo voy a repetir. Es por la manera como se refirió a un opositor suyo. Interesante. Bueno. Y doña Gloria is next.
17: Pues sí.
15: Adelante, Marcela.
17: Ministro, pues justamente yo quiero preguntarle a ustedes, el ministro de la política y el presidente ha usado una afirmación que no es menor. Él habla de una extorsión por parte de la representante Arizabaleta, y la pista que da el ministro de Trabajo, su colega Antonio Sanguino, pues nos da a entender que había algún tipo de petición de la congresista para que le dieran burocracia dentro del gobierno. Como ministro encargado de la relación con el Congreso, ¿qué información tiene? ¿Usted sabe a qué se refiere puntualmente el presidente y qué cargos era puntualmente los que estaba pidiendo la señora Arizabaleta según esta denuncia?
16: Voy a entrar en los espacios donde no debería entrar y por lo tanto uno a veces dice que para qué hace ese tipo de entrevistas. Hay unos ministros que tienen relación con el Congreso de acuerdo a los temas. Yo el tema de acusaciones, la Comisión de Acusaciones, los había tenido hasta diciembre del año pasado. Había estado hablando con ellos, tratando de cerrar algunos casos con el presidente o que se llegara a alguna determinación jurídica, una decisión jurídica en la Comisión de Acusaciones. Después hubo otro ministro, no me pide a quién, porque otro ministro estaba manejando ese tipo de relaciones. Y si el presidente se refiere a extorsión, me imagino que es claro que se están refiriendo a pedimentos de puestos. A eso es lo que se debe estar refiriendo el presidente. Yo tengo una reunión con él hoy a las 2, 3 de la tarde. Me imagino que será para este asunto. Entonces ya sabremos qué es lo que hay que hacer y qué es lo que hay que decir y qué es lo que se va a hacer.
17: Pero es decir, ministro, a usted particularmente como ministro del Interior, la representante Arizabaleta nunca le hizo algún pedido de que la ayudara con alguna gestión, con algún contrato, con algún nombramiento.
16: No, nunca estuvo en la mesa de que ella tenía que hacer algo para que le diera algo. No, nunca.
17: Volvamos entonces. A la frase del presidente y a su descripción de la situación. Él considera que es una extorsión, pero si pareciera, ministro, y discúlpeme que se lo diga, pues un poco hipócrita que el presidente hable de una extorsión cuando sabemos que le ha dado ese tipo de representación a muchos partidos y de hecho le entregó a un sector del partido de la U la FIDU previsora. Eso es un secreto a voces. Ahí estaba el señor Wilmer Carrillo de Norte de Santander, estaban otros congresistas del partido de la U, así que pues si estaban pidiendo puestos, la señora Arizabaleta no era la primera en todo caso.
16: Pero es que es una cosa diferente, Marcela. Una cosa es que yo le pida usted una hoja de vida a unos amigos suyos para que la representen en el gobierno nacional, y eso no es delito. Ahí no es delito. Cuando hay delito es que yo le diga a usted, vea, yo le voy a dar ese puesto si usted vota este proyecto, o si acepta o determinado debate, o si absuelve o no absuelve el presidente. Ahí no está el delito. Pero, y ahí es donde viene la palabra extorsión. Yo le puedo decir, Julio, mándeme una hoja de vida para tal cosa, o usted puede llegar con una hoja de vida y decirle, presidente, vea, yo tengo una hoja de vida para tal ministerio, ¿por qué no me ayuda con ese ministerio? Y se lo puede dar, y eso no es delito. La Corte lo ha dicho varias veces que eso no es delito. El delito es, yo le digo, yo te doy el ministerio si votas tal ley, votas que sí o votas que no. Genial. Ahí está.
18: Claro, ministro, pero para que el presidente hable de extorsión es porque la congresista en teoría debía tener algo con que extorsionarlo y no...
16: Pues, o estaba pidiendo.
18: Pues sí, pero es que eso ha ocurrido siempre.
16: Es que la extorsión no es solamente con lo que usted tenga, sino con lo que pueda haber. Yo le pudiera extorsionar a usted y decirle, vea, le tengo una foto desnudo con alguien, usted verá tal cosa. O le puedo decir, vea, si usted no me ayuda en tal vaina, entonces yo voy a decir la verdad de tal cosa. Exacto. Son cosas diferentes. Sí, no es lo que tenga, es lo que supuestamente a futuro pueda pasar.
17: Claro, y tiene un poder importante. Tiene un poder importante y es ser parte de la Comisión de Acusación de la Cámara, que imagínese, es la que investiga al presidente de la República.
18: Sí, pero con decisiones que no trascienden. Es decir, eso que hizo ella no era una justificación para poder extorsionarlo. Es decir, eso se sabía que eso no se podía hacer.
17: No, pero sí ocurrió algo también en la misma comisión, ministro, hace unos días, y es una indagación que abre también la comisión, dos de los representantes que hacen parte del triunvirato que investiga el presidente por el tema de la financiación de la campaña. Y la información que nosotros tenemos es que esa decisión que firman Gloria Arizabaleta y Wilmer Carrillo también obedece a esa misma molestia que hay con la FIDU previsora. De hecho, el representante Wilmer Carrillo era aliado del gobierno y aparentemente firma ese documento porque le quitaron la FIDU previsora y pusieron a alguien cercano al presidente Gustavo Petro. ¿Usted qué sabe de esa versión?
16: Tal y cual como usted lo relata, como diría mi abuela, nos estaban mostrando los dientes. Ahora, ¿por qué lo estaban haciendo? Eso es lo que yo no tengo conocimiento, que es la pregunta que usted me hizo al principio cuando empezó a tomar la palabra. Entonces, ahí es donde viene que se tiene que aclarar hoy porque creo que la representante tiene una rueda de prensa y después el gobierno nacional va a hablar. Entonces,
17: claro, pero ministro, para no de pronto interpretar y ser muy rigurosos en lo que usted nos está diciendo, usted nos confirma que tienen esa misma información y que esa investigación que le abrieron al presidente y esa llamada indagatoria estaría relacionado con una molestia por decisiones que se han tomado en el manejo de la fiduprevisora particularmente.
16: No, yo lo hago como un relato muy coloquial. Si había pasado eso hace como un mes y vuelve y pasa esto, te está mostrando los dientes. Algo está pasando. Algo quieres decir, ayúdeme con esto o hacemos tal cosa. Es lo que parecería haber ahora. Repito, la extorsión no tiene que ser con algo que yo tenga. Puede ser con algo futuro. Estoy hablando no solamente de la Comisión de Acusaciones, sino en el Congreso de la República o en cualquier cosa de la vida cotidiana.
15: Uh-huh. Yo he aprendido a entender al ministro, a leerlo. Traducción a su pregunta, Marcela, la respuesta es sí. Camila.
20: Sí, Julio. De hecho, Abelardo de la Espriella fue más allá y dijo que esta podría ser una estrategia con el gobierno para intentar robarse las elecciones. ¿Usted qué le responde, ministro?
16: No, porque eso fue lo que yo describí al principio, de que una vez que pasa ese despropósito, porque es un despropósito de que una persona, un representante de la Cámara, pueda quitar la función al presidente de la República, seguido el acto es que muchas personas empiezan a pensar que nos pusimos de acuerdo con Gloria Arizabaleta para que el presidente pierda sus funciones y pueda salir a hacer campaña. Eso fue otra cosa más, además el caos que había, hacía parte más del caos que se avivaba y crecía, en el sentido de que eso era completamente absurdo. O sea, que el presidente iba a dejar de tener sus funciones para hacer las afrases a marca para durante 15 días ir a hacer campaña. O sea, era completamente caótico, era surrealista todo lo que estaba pasando.
21: Ministro, usted sabe que los funcionarios públicos, si tienen conocimiento de la intención o la comisión de un delito, deben denunciarlo. Se ha hablado de extorsión. ¿El gobierno va a denunciar a la representante?
16: Yo no sé, como el presidente fue el que lo dijo, estaba en Nueva York. Él creo que aterrizó anoche o en la madrugada de hoy, tengo entendido. Entonces yo estuve aquí ahorita en un programa que se llama Pase Electoral, que ustedes tienen en la sección de la Procuraduría. Estoy esperando que llegue el procurador. Estoy aquí en esto y de aquí salgo para Palacio para ver si me puedo encontrar con el presidente a ver qué es lo que está pasando.
22: Bien, ministro. Bueno, yo creo que eso, como dice Julio, esas respuestas pues dan muchas confirmaciones sin necesidad de decirlo tan explícitamente. Ministro, le quiero cambiar de tema para volverle a preguntar por algo que usted dijo antes de la primera vuelta. Yo entiendo que ustedes tienen ahí un impedimento, pero usted dijo antes de la primera vuelta que le daba la impresión de que la candidatura del candidato Cepeda había abandonado la costa o que había estado menos presente de lo que debería. ¿Eso le parece que lo corrigieron en este último tramo de la campaña o seguimos en lo mismo?
16: Prefiero poder analizar una sola campaña porque me hace que me destituye el procurador que viene, para que ahora me destituye y como anda destituyendo a todo el mundo, pues más susto le da uno miedo de hablar. Pero lo que sí le puedo decir es que la gente le puso más atención a la Costa Caribe en ese momento. Por ejemplo, yo que he estado por allá en estos días allá, lo que queda claro es que mucha gente se quedó sin votar por el tema del transporte. En mi región hay una cultura que, bien o mal, no se ponga el plan de que si es bueno o es malo, si es corrupto o no es corrupto, que sería parte de otro análisis, no digo que no lo sea, es que la gente está acostumbrada a que la recojan a votar. Si no la van a votar, no la recogen. Y una persona que gana 2 millones de votos, si va a ir a votar con su esposo o con su esposa o con sus hijos, esa persona le vale, no sé, un mototaxi, etcétera, le vale una cantidad de plata. Entonces, sí, eso fue lo que sucedió. Ahora, que lo vayan a hacer o no lo vayan a hacer, no lo sé todavía.
21: Y ayer hablábamos con el candidato Cepeda y creo que fue Julio el que le preguntó sobre qué papel o no cumplirían usted o Roy Barreras en un eventual nuevo gobierno, y él dijo que no, que eso no lo tienen pensado de ninguna manera. ¿Esa relación está como mala?
16: Mala no, pero no es chévere. No es la que uno quisiera. Pero además yo no sé de ustedes por qué me buscan puestos si yo no estoy buscando puestos. Yo quiero dedicarme a mamar gallo un rato y tengo derecho a hacerlo. Llevo bastante tiempo trabajando y creo que lo puedo hacer. Y allá en Barranquilla ojalá me dejen quietos los enemigos para poder disfrutar de alguna u otra forma de la familia.
15: La traducción a la pregunta de Félix, Marcela, es sí, la relación es picha. No existe, no existe. Y no hay ninguna posibilidad que él vaya a ser parte de ningún gobierno porque él quiere irse a Barranquilla a no hacer nada sino a preparar su candidatura.
21: Me gusta como la plantea, que es,
1: él sí está en lo suyo.
21: No
1: sí
21: es chévere, tal, no es chévere, es una vuelta interesante. Es, no es chévere.
15: Es malísimo. Y él lo que quiere es, como diría Lucas Pombo, lo que quiere es rasking balls en Barranquilla hasta la candidatura de la alcaldía.
1: Claro, porque esa candidatura no es tampoco tan fácil, bueno, ministro, pero quiero también que sigamos hablando del tema de la participación en política, porque usted pues ha enviado algunos mensajes que han sido interpretados como una participación en el debate electoral, y recientemente hablábamos con Carlos Carrillo, quien era el director de la Unidad para la Gestión del Riesgo de Desastres, y él llamaba la atención frente a la suspensión de él por parte de la Procuraduría y sugería que usted tiene una cercanía con el procurador y que por esa razón a usted no lo han tocado y usted no lo han suspendido a pesar de esas declaraciones que ha hecho y que han sido públicas. ¿Qué le puede responder al señor Carrillo?
16: Que es un tonto. ¿Qué tal eso que uno lo destituyan, lo saquen del puesto de uno la Procuraduría? Y lo primero a decir es que ha venido a hacerlo. Eso como cuando uno estaba chiquito, que lo regañaban en el colegio y decía, no, pero es que el que más gritó fue el otro estudiante, o que me suspendieron por hacer bulla, y diga, no, yo hice más bulla, el otro hizo más bulla que yo. O sea, es una cosa tonta la que con la que él contesta. O sea, yo no he participado en política. Para participar en política uno tiene, Marcela, que buscar que el otro elector vote debido por mi puesto, porque lo voy a votar, porque lo voy a promover, porque le voy a dar plata, porque hay constreñimiento al voto, porque yo tengo tendencias sobre esa persona para votar, que yo diga que voy a hacer ciertas cosas para votar por alguien o promover publicidad electoral para eso. Yo no he hecho eso.
18: Sí.
16: Yo no he hecho absolutamente nada de eso. Entonces él sale con él es tonto, él es bastante tontico para todo lo que hace y dice. Todo el día se la pasa diciendo que sean los buenos y los malos, todo el día en todas partes, entonces es como tonto.
18: Ministro, pero yo sí creo que por estos días hay una cosa que lo desvela mucho, y es el tema de la lista OFAC, de la lista Clinton, que pues realmente a usted le apretó las tuercas en el tema financiero y demás. ¿Cómo va eso? ¿Cómo va esa lucha con ese tema y además con la justicia? Porque recientemente también le embargaron un apartamento en el norte de Bogotá.
16: A ver, a mí me ha pasado de todo en la vida, y lo de la OFAC realmente es demoledor, porque tú desapareces. Cuando a ti te va mal en la vida, la gente que está al lado tuyo desaparece y se quita de ahí al lado tuyo porque le huele feo. Pero es que aquí la gente se va de ti porque cree que la van a extraditar o le van a quitar sus bienes. La lista OFAC es para que yo no haga negocios con los estadounidenses, pero aquí en Colombia creen que es que uno puede hacer negocios con los chipches. Entonces me sacaron del sistema de salud, me sacaron de los clubes sociales, me sacaron del colegio de niños, me sacaron de absolutamente todo. Entonces tú desapareces realmente, nadie quiere firmar nada, nadie quiere ir a tu casa porque cree que los van a extraditar. Y eso ha sido durísimo, durísimo desde el punto de vista financiero. Además de eso, yo tengo allanado un apartamento, yo tengo en decisión de dominio, perdón, allanado en decisión de dominio un apartamento en el cual yo podía estar ahí mientras que seguía el juicio. Entonces ahora un tribunal dijo que no. O sea, son una cantidad de cosas perversas, y además es un apartamento que compré con un préstamo. O sea, esta es la plata del préstamo del banco, o sea, y cómo lo meto en decisión de dominio. Me metió en decisión de dominio otra cosa más loca, un apartamento, una casita chiquita que se compró con un leasing. O sea, que la plata es del banco y se paga con el sueldo, o sea, que ahí no puede haber extinción de dominio. Y cuando yo le cuento eso a la fiscalía, le cuento eso a los fiscales, la gente no entiende lo que les estoy hablando. Entonces, claro que hay una persecución perversa que he tenido que soportar, y algunos, o sea, cuando les cuento esto, no me gusta contarlo porque les da risa. Pero lo de los FAC ha sido demoledor. Demoledor es demoledor, la vida de uno ha sido demoledor, ha sido doloroso, lo que usted más quiera. Yo lo dije aquí en este micrófono cuando pasó de la OFAC, que era lo más duro que me ha pasado, y que si los enemigos míos querían burlarse de mí, esta era la primera que podían burlarse, porque sí me han dado durísimo por eso.
15: Sí, pues naturalmente hay abogados que están tratando de ayudarle al ministro y al presidente, porque como vemos repetido una y otra vez, se fue una decisión política, no judicial, ya que contra ellos no existe un indictment oficialmente o una acusación oficial o un proceso oficial en ninguna corte. Yo le tengo una última pregunta como ya despedida de gobierno y toda esa cosa. Cuando comienza uno a leer cosas del presidente, pues él está en toda su libertad, él es así, él dice sus vainas y a veces yo creo que no mide las consecuencias. Y uno dice, pero no hay posibilidad de que alguien le diga al presidente, mejor dicho, que alguien le decomise el teléfono por unas horas cuando está molesto, cuando está encerrado solo en su casa o en su finca, en un apartamento, en la casa de Nariño, y todo el mundo coincide en que la única persona que lo podría hacer es usted. Usted ha intentado a veces decirle al presidente, oiga, deje el teléfono aquí 4 horas, descanse. ¿Ha intentado?
16: No, yo le he dicho a veces que no se meta con algunos temas, que no tome algunos temas, porque todo lo que está mal es susceptible de empeorar. Pero realmente es que pasa algo, Julio. A mí me gustan mucho las cosas que él dice. Entonces yo no estoy en contravía de muchas de las cosas que él termina diciendo. Entonces ahí está el principal problema. Pero que venga a echarme a mí la culpa de que soy cómplice de todo lo que dice, no. No es justo.
15: A suerte con el procurador y gracias por atendernos.
16: A usted, don Julio. Gracias a toda la audiencia.
15: Entonces, el procurador resuelve iniciar investigación disciplinaria en el asunto en contra de Ahmed José Escaf Tijerino, representante a la Cámara, de acuerdo a las exposiciones, y suspenderlo provisionalmente hasta el 21 de junio de 2026, conforme a las motivaciones señaladas por esta providencia. ¿Qué tiene que ver? Una expresión que él tuvo contra un contradictor político. Esa es la razón de la sanción. Y lo que sigue es la suspensión de doña Gloria Arizabaleta. No sé, Marcela, si usted conoce la motivación, no la conozco. Sé que está por salir.
17: Pero, bueno, pero suponemos que puede ser producto de alguna queja por prevaricato y por haberse extralimitado en sus funciones
15: pero
17: comisión.
15: En el caso de ella,
17: podría ser.
15: El prevaricato. No sé, Juan Diego, si no lo analices la
17: es
15: Corte.
17: Es que puede ser una medida cautelar,
18: es que fue denunciada ante la Corte Suprema de Justicia.
17: No, pero en el caso de la Procuraduría, pues podría ser una medida cautelar ante su rol como presidenta de la Comisión de Acusación, posiblemente, pero esto obviamente es especulación porque tendríamos que ver el documento de la Procuraduría.
18: Sí, disciplinarla evidentemente por una falta que haya cometido al ir en contra de la ley y la Constitución, ¿no? Pues que eso al final es lo que están criticándole y por lo que la están denunciando, y es que pues la decisión abiertamente va en contravía del ordenamiento jurídico.
17: Bueno, pues les recuerdo que queda solo una semana de sesiones en el Congreso, de la cual los congresistas trabajan por ahí 2 o 3 días a lo mucho, así que es una suspensión más bien simbólica.
15: Yo le puedo confirmar que la señora en los próximos minutos va a ser suspendida por el procurador.
18: Sí, sí, yo también creo que ahí cabe evidentemente un proceso disciplinario y la suspende. Mejor dicho, lo que ella intentó hacer, a ella se lo van a hacer.
17: No, es que es una medida exacta.
2: El ejemplo debe cundir, así sea cortito, pero pues...
17: No, claro, pero sobre todo yo creo que es una medida cautelar para evitar que siga siendo, al tener el poder de ser la presidenta de la comisión, que siga inventándose de pronto, se ponga creativo.
15: Un documento con el emblema de la Comisión de Acusaciones de la Cámara Baja del Congreso.
2: Y circularlo.
15: Circularlo. Ponerle la firma, confirmarle a Marcela que sí, que es ella, suspendiendo al presidente de la República, eso es una noticia, pues, de unas dimensiones grandísimas.
22: Y además,
15: las consecuencias.
18: Y además, locas.
22: Dio una explicación muy extraña de la filtración. Dice que fue por error porque se le fue en un correo. Eso no lo puede creer nadie, perdón.
15: ¿Cómo no?
22: Pero no.
15: ¿Cómo no? Bueno, aquí tengo ya la suspensión.
17: A ver.
15: Usted me presiona mucho, Marcela.
17: No, pues
15: yo tengo limitaciones para abrir 14 páginas.
17: Sí, cuando usted dice que tiene noticia, me toca sentarme y agarrarme la silla.
15: Entonces, mire, tema por tratar. Tiene que ver con el tenor de los artículos 211 y 217 del Código General Disciplinario. Ejercer, vigilar la conducta de quienes desempeñan funciones públicas, inclusive las de elección popular. Bueno, esa es la explicación. Vamos al resuelve, ¿no? Uh-huh. Viene toda la motivación. Una, dos, tres, cuatro. Uy, no, no, no. Vamos entonces al resuelve. Entonces, el resuelve siempre son los tres primeros puntos. Uh-huh. Primero, abrir investigación disciplinaria contra Gloria Elena Arizabaleta Corral en su condición de representante a la Cámara, presidenta de la Comisión de Investigaciones y Acusaciones, acorde con lo expuesto en la parte emotiva. Segundo, suspender provisionalmente del ejercicio del cargo hasta el 20 de julio de 2026, es decir, no va a terminar su periodo. Consultar la medida cautelar de suspensión provisional decretada contra Gloria Elena Arizabaleta en su condición de representante a la Cámara. Cuarto, ordenar practicar pruebas de acuerdo al numeral 4.4. No.
17: Envíeme. Entonces,
15: me toca ir a la motivación.
17: Sí, sí, sí.
15: Bueno, entonces, están los presupuestos de la investigación. Uh-huh. Por su conducta disciplinaria. Se identificó e individualizó a la servidora pública. Presuntamente pudo incurrir en falta gravísima prevista en el artículo 65 por cuanto su conducta podría adecuarse al delito de, sí señores, prevaricato por acción.

0: claro.
1: 48 claro sí. a 144 meses.
2: Claro, en bueno, el caso del servidor es escarcelable.
3: Y doña Gloria, por, este, sí. por estar inflando un globo, le viene otro cargo, ¿no? Extorsión.
4: Por eso. Es que yo sigo sin entender cómo se metió en ese lío y por qué. Es que es tan pues absurdo todo desde el día cero, desde el momento
2: para
4: cero.
2: Para que no haya algo detrás.
4: Sí, por eso. Es que es demasiado
5: bueno, pero es que ilógico. Eso ya lo dijo el presidente, ya dio la pista. A veces se les van las luces y cuando tienen poder, esto no es nuevo en el Congreso. Ocurre con este tipo de decisiones en la Comisión de Acusación, pero también con los debates de control político. Cuando quieren apretar, como dicen ellos mismos, a un funcionario que no les está dando un contrato, pero un puesto.
3: Pero Marcela, usar la palabra extorsión. Porque presentar una hoja de vida, pedir un puesto, eso no es delito.
5: Sí, pero usar su poder, en este caso el de ser integrante de la comisión para intentar suspender al presidente de la República porque a usted no le dieron un puesto.
3: Dijo algo más grave y se lo dijo a Juan Diego. Uh-huh. Le dijo de la foto de Juan Diego desnudo, ¿no? Lo dijo. Sí. Dijo, va más allá. Exacto. Y otra cosa que dijo, después de San Lorenzo, habla el gobierno.
6: Exacto.
3: Y hoy también tenía convocada una rueda de prensa Iván Cepeda, ¿no? Para denunciar a Abelardo de la Espriella.
2: Sí, señor.
3: Eso era a las 10 de la mañana, nos invitó ayer, ¿no? Uh-huh. Es a las 10 de la mañana.
2: Un tema de EPS, creo, de sector salud.
6: Sí, que ya se ha filtrado cosas, ¿no?
3: Una persona cercana
6: sí. al candidato de la Espriella que pues tendría unos negocios.
1: Joaquín Gutiérrez.
6: Uh-huh. Sí. Que es su secretario privado, su mano derecha.
3: ¿Se acuerda que yo le pregunté a él?
2: Claro, con nombre propio.
3: Le dije, ¿le suena estoy caliente o frío con el apellido Gutiérrez?
6: Uh-huh. Sí, de acuerdo.
3: Y él dijo, está cordialmente invitado a la rueda de prensa. Pero obviamente lo otro va a eclipsar la rueda de prensa. Es que lo otro es bravo, porque la señora, ¿qué va a decir? ¿Qué va a decir la señora? Lo que dice Félix, ¿a qué hora se metió en su propio laberinto? Y lo otro, ya Benedetti advierte, el gobierno está listo.
6: No, y además, ¿quién la asesoró tan mal?
3: Y el mensajito,
5: pues su tele, la verdad.
6: Por eso, es decir, ¿quién los fue el torpe que la asesoró de esa tele,
5: sí.
6: No,
5: pero, sí.
6: manera pero que la
2: metió? Es demasiado grande como para no haberse dado cuenta que la estaba embarrando. Demasiado grande.
3: O quería quedar bien con el presidente. Yo lo victimizo y el presidente ahí sí me da la previsora. No.
2: Es que, es muy kamikaze como para que no haya algo detrás.
3: Me quedo con Sanguino, mi trabajo.
2: ¿Previsora?
3: Es que ella es previsora. Hacemos una pausa y regresamos en 6 AM de Caracol.
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3: Noticias de última hora, dos representantes a la Cámara suspendidos y van a una investigación más profunda desde la Procuraduría. Son Ahmed
2: Scaf,
3: Ahmed Scaf y Gloria Arizabaleta. Queda fuera del Congreso, está suspendida hasta el 20 de julio, que es cuando ella termina. Scaf está suspendido hasta el día de elecciones. La rueda de prensa sigue.

0: adelante de Iván Cepeda, 9 de la mañana es la rueda de prensa.
1: Ya, en 20 minutos.
0: Sí. Muy interesante saber qué va a informar el candidato Cepeda.
2: Sí, Julio, me parece solamente importante precisar algo, y es que en el caso del representante Scaff, él es senador electo del Pacto Histórico, es decir, va a dar su salto el próximo 20 de julio de la Cámara del Senado. La representante Arizabaleta no se reeligió, pero sí logró la elección de su hermano en una curul del Pacto Histórico en la Cámara por el Valle del Cauca.
0: Sí, pero la sanción sigue y la investigación sigue.
2: No, sí, de acuerdo, pero pues para tener claro el futuro inmediato, sí, de los dos.
0: Vale. El candidato Abelardo de la Espriella dijo aquí el martes que él no se oponía a un fracking responsable. Y dijo algo, dijo, es que el fracking es una obra de ingeniería y esa obra de ingeniería tiene que respetar todos los parámetros ambientales. No puede hacerle daño a una fuente de agua. Y dijo que él seguirá adelante como lo han hecho otros países, con un fracking responsable. ¿Qué dijo Iván Cepeda ayer? No. Él va a continuar con la misma línea de política energética y económica del actual gobierno. Él seguirá el mismo camino. Es decir, para él no hay espacio de fracking responsable. Hablemos con dos personas que tienen dos puntos de vista distintos sobre el tema. Felipe Bayona fue presidente de Ecopetrol, hoy preside otra petrolera privada muy importante. Don Felipe, un placer saludarlo.
3: Julio, buenos días, un saludo para usted, sus oyentes y la mesa de trabajo.
0: María del Mar Pizarro es representante a la Cámara y, por supuesto, apoya al candidato Cepeda, está en el colectivo de gobierno del Pacto Histórico y nos atiende a esta hora. Representante, buenos días y bienvenida.
4: Buenos días, Julio, a todos los colombianos, a la mesa de trabajo y al doctor Bayona.
0: Pues primero las damas. Doña María del Mar, ¿para usted es o no es posible un fracking responsable?
4: Pues Julio, lo que nos ha demostrado la experiencia es que realmente esto no es posible. En Argentina, donde se ha avanzado mucho en la exploración por medio de esta técnica de gas, lo que se han creado son zonas que se llaman zonas de sacrificio en el área de Vaca Muerta. Y la gente que habita estas zonas ya no puede tomar agua del grifo, tiene que traer agua en bidones para consumir. Y también vemos que en Colombia tenemos una geografía distinta a la de Argentina, a la de Estados Unidos, tenemos muchos más acuíferos, y lo que pasa con el fracking es que cuando se rompe la roca se ingresan muchos químicos, benceno, tolueno, xileno, químicos que son tóxicos pero que además son cancerígenos, y hay una grave preocupación porque estos químicos entrarían a nuestras aguas subterráneas contaminando los afluentes hídricos, las cuencas. Entonces, pues mi pregunta es que el agua no es un recurso absolutamente vital que necesitamos proteger y cuidar en este país. ¿Qué zonas del país estamos dispuestos a llamar zonas de sacrificio? Sí, o sea, ¿estamos dispuestos a sacrificar el Mar Caribe al frente de Santa Marta o estamos dispuestos a sacrificar los manatís en el Santander? Entonces, yo realmente me pregunto cómo es posible hacer fracking sostenible si no se ha podido hacer en otras partes del mundo. Mire, España, Alemania, la mayoría de países desarrollados han prohibido el fracking en sus territorios, y esto es porque para ellos la vida, la soberanía nacional es más importante.
0: Don Felipe, ¿es posible un fracking responsable o, como escuchamos el martes, concebirlo como una obra de ingeniería que sea respetuosa del agua y de la vida, como dice María del Mar?
3: Sí, primero un saludo, María del Mar, mucho gusto. Y Julio, yo le diría lo siguiente, hay que partir de una base, y es que cualquier actividad que nosotros hagamos en el día a día, cotidianamente, genera un impacto. Y eso puede ser a nivel personal, a nivel empresarial, a nivel industrial. Y definitivamente lo que tenemos que hacer es disminuir el impacto de lo que hacemos. Y en el término del fracking, particularmente donde Estados Unidos tiene una experiencia amplia, Argentina también tiene una experiencia amplia, personalmente considero que el fracking se puede hacer de manera responsable. Existen las regulaciones, existen los procedimientos. De hecho, Julio, pues compartirles que la semana pasada estuve en Argentina, en Vaca Muerta, en Neuquén, mirando el montaje de operaciones de fracking que vamos a arrancar el día de mañana. Y hay un tema bien importante, inclusive lo ha mencionado la presidenta Sheinbaum de México. El fracking ha avanzado. Y se puede también, yo creo, considerar, Julio, como una actividad de construcción. Un pozo petrolero es una construcción donde se utiliza acero, se utiliza cemento, se utilizan algunos otros elementos, y en ese sentido sí puede ser considerado como una actividad de construcción. Y yo personalmente creo que sí se puede hacer de manera responsable. ¿Qué me preocupa a mí, Julio? Y es que así como la tecnología ha avanzado, que Colombia se quede rezagada en términos de soberanía energética, por ejemplo, que tengamos que depender de gas, que tengamos que importar de otros países a costos posiblemente más altos, y en últimas, que queremos que la energía pues sea un motor potente para cerrar brechas en el país.
2: Sí, antes de hacerle la pregunta a la congresista, hay noticia de última hora porque la representante Gloria Arizabaleta canceló la rueda de prensa que iba a ser a las 10:30 a.m. a propósito, Julio, de su anuncio de la Procuraduría de suspenderla por todo lo que hizo desde la Comisión de Acusación. Estamos muy pendientes de si va a decir algo. Pero mientras tanto le pregunto, representante María del Mar, desde la campaña de Abelardo de la Espriella también han dicho que para eso está la tecnología, para mitigar los impactos, y de hecho muchas personas que están apoyando este fracking sostenible dicen que aquí lo que hay es una discusión ideológica y no técnica.
4: Pues lo que dicen las cifras es muy claro, y es que el fracking puede contaminar entre 4 y 13 millones de litros de agua. Si nosotros inyectamos agua a alta presión para fracturar la roca a 1.500, 2.400 metros de profundidad, ¿qué tan cerca están en realidad los acuíferos que abastecen a estas comunidades? Nosotros no tenemos un estudio hidrogeológico, digamos, donde podamos mapear cómo se mueven estas aguas subterráneas, y no podríamos saber estos químicos tóxicos y cancerígenos, digamos, hasta dónde y hasta qué comunidades van a llegar. Entonces, por ejemplo, la presidenta Sheinbaum, que hace poco dijo que iban a estudiar, a investigar si había alguna forma de hacer fracking de manera sostenible. Porque en este momento es claro, y ella lo dijo en su discurso, no hay una forma sostenible. Van a investigar y van a ver si se puede hacer de esa manera, pero en este momento, como lo dije anteriormente, lugares como Argentina, como Vaca Muerta, son zonas de sacrificio donde la gente no tiene acceso al agua potable, y esa es nuestra mayor preocupación.
1: Ingeniero Bayón, una de las cosas que señalan algunos expertos en este asunto, que es un asunto complejo de entender porque pues es un asunto técnico, es que en efecto la técnica pues ha avanzado mucho y que ya incluso hay yacimientos de no convencionales, como por ejemplo el Permian en Estados Unidos, cuya huella de carbono es menor a los hidrocarburos tradicionales que por ejemplo hacemos en Colombia. ¿Eso es cierto?
3: Fenosa, buenos días. Pues primero, efectivamente, y me devuelvo un segundo, si me permiten, la preocupación de la representante María del Mar es absolutamente válida. Todos queremos cuidar el agua, y sobre todo en un país como Colombia, que fíjese que hoy tenemos un déficit de agua potable en tanta gente. ¿Cómo hacemos para que esa gente tenga acceso a agua potable? El tema de distancias es absolutamente fundamental. De hecho, contarle que los pozos que se están perforando en Argentina, ya perforamos los primeros 5, tienen 3 kilómetros de profundidad vertical y después 3 kilómetros de desplazamiento horizontal. Y entonces, entre ese punto del subsuelo y donde están las aguas que son potables, principalmente en Argentina usan ríos, ¿no?, de los cuales tenemos un montón en Colombia, hay una separación muy grande de separación natural, digamos, por las capas propias del subsuelo, pero también por la construcción mecánica de los pozos. Y en términos de emisiones, efectivamente, y pues acuérdense que Colombia hace fracking hace 7 años en el Permian, de la mano de un socio extranjero, donde las emisiones han estado alrededor de 7.8 kilogramos de CO2 por barril, 8 kilogramos de CO2 por barril. En Colombia podemos estar en 30, 40 o 50, inclusive se mencionó 64 en algún momento. Entonces, sí hay muchas menos emisiones. ¿Y por qué? Porque la aproximación, otra vez por tecnología, es que desde el principio se diseñen estos sistemas para que no haya emisiones, sobre todo de metano, no únicamente de CO2, sino de metano a la atmósfera. Eso entonces es cierto, Espinosa.
5: Representante María del Mar, hay países como por ejemplo China, Brasil, Argentina y ahora México que ya están dando o están utilizando este sistema del fracking. ¿No sería ideal comenzar a estudiar la posibilidad de que o aprender de estos países para implementar este modelo en Colombia y no perder esos recursos que son fundamentales y claves para la obtención de mayores recursos, por ejemplo, para la reducción de la pobreza, por ejemplo, para atender todos los problemas de salud que está afrontando el país?
4: Pues es que nosotros no estamos diciendo que no se explore gas, lo que estamos diciendo es que no se explore por medio de fracking. Nosotros digamos que tenemos dos grandes pozos descubiertos, Sirius y Papayuela. Solo Papayuela nos podría podría darnos el 80% de la demanda nacional de gas. Y Sirius se puede poner en funcionamiento en el 2029. O sea, en 3 años nosotros ya podríamos tener una, podríamos responder a la demanda de una forma tradicional sin necesidad de contaminar nuestros acuíferos. Ahora, México dijo, vamos a investigar, como le dije anteriormente, si se puede hacer fracking de manera sostenible. Entonces, pues esperemos a ver si estos países que tienen mayor experiencia en la extracción de gas por medio de fracking logran mejores resultados ambientales. Y cuando nosotros tengamos una prueba científica contundente de que se puede extraer gas sin contaminar el agua de los colombianos, pues lo hacemos. Es que aquí no nos estamos oponiendo a la industria. Yo he sido empresaria, yo realmente creo en la industria colombiana y la importancia de ella. Sin embargo, creo también que ya tenemos fuentes de gas que son que se pueden explotar de manera sin fracking, de manera tradicional, que pueden responder a la demanda. Entonces tampoco entiendo esta necesidad de hacerlo inmediatamente.
6: Sí, doctor Bayón, y es que justo estamos hablando mucho de este fracking sostenible, pero lo cierto es que se puede decir o podemos seguir diciéndole fracking sostenible a una actividad que sigue dependiendo de los combustibles fósiles. ¿Usted qué cree y ese desarrollo al que debe mirar el país?
3: Sí, pues yo les digo lo siguiente, en un país como el nuestro, donde 11 millones de colombianos andan en moto todos los días y requieren gasolina, y esa gasolina pues es absolutamente fundamental, es para la subsistencia, para el transporte, para un negocio, para que los colombianos tengan mejor calidad de vida. Los combustibles fósiles incluyen el gas. Fíjense que 80% de los colombianos tocamos el gas todos los días. Lo único es que pues, se perdió ahora la soberanía porque 30% del gas es importado y mucho de ese gas viene de fracking de Estados Unidos. Parte de los crudos livianos que se están cargando en las refinerías en el país vienen de fracking de Estados Unidos. Entonces yo coincido con la representante en que primero el agua es absolutamente fundamental, absolutamente fundamental. De hecho, propósito debería ser cómo le llevamos agua potable a la gente y cómo algunas otras actividades que no necesariamente son legales, pues no impactan los ríos que en últimas van a ir al mar. Coincido también en que hay zonas donde uno no debería hacer actividades de fracking. Desde ya. El Magdalena Medio, del que más se ha hablado, es una de las cuencas posibles para hacer fracking, pero no es la única cuenca posible. Hay 14 cuencas identificadas en el país. Entonces, yo creo que los combustibles fósiles son parte de nuestra vida, los utilizamos todos los días. De hecho, hoy que nos falta gas, ¿qué estamos utilizando en las industrias? Muchos industriales se han pasado a propano, butano, se han pasado a diésel, y los combustibles son absolutamente fundamentales. Y vuelvo a un punto que decía al principio, debemos tratar de recuperar soberanía energética. Y eso es que en la medida de lo posible los colombianos usemos los recursos de los colombianos para el beneficio del país. Los que no tengamos, si tengamos que importar, lo hacemos. Pero si tenemos los recursos en el país, deberíamos usarlos para el bien de todos los colombianos.
0: Ellos son el experimentado expresidente de Ecopetrol, Felipe Bayón, y la representante del Pacto Histórico, María del Mar Pizarro. A ambos, muchísimas gracias. El debate apenas comienza.
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11: En Colombia, 8:52. En la costa este de los Estados Unidos, 9:52.
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0: Rumbo al Liche, ¿cómo vamos?
16: Hola Julio, bueno pues le cuento que después de casi 3 horas logramos la acreditación, entrar al estadio, el acceso a la prensa pues ya está habilitado. A partir de las 9:00 a.m. es donde se dejará ingresar al público. Son las 7:53, aquí estamos en toda la entrada del estadio Azteca y realmente los cordones de seguridad alrededor son bastantes. Se le ha recomendado a la gente usar el transporte público porque el acceso en carro es casi que a, no sé, yo soy mala contando kilómetros así a la ligera, pero por ahí unos 8 kilómetros alrededor que no se puede ingresar. Hay en este momento cerca de 63 mil boletas vendidas de las 87 mil que caben aquí en este mítico estadio. Es el estadio más histórico del fútbol en toda su historia, albergando ya 3 mundiales, el Mundial de Pelé del 70, el Mundial de Maradona del 86 y ahora esta Copa del Mundo del 2026.
0: Y del Mundial de México volamos al otro Mundial, el de la fe. Está con el Papa Néstor Pongutá.
17: Pues así es, Julio, desde el llamado Muelle de la Vergüenza ha terminado este evento que es quizás el evento central en esta visita de alzar la mirada, y el Papa pues ha convertido este evento en una llamada mundial para tener consideración con los inmigrantes y también para recordar que no pueden ser cifras, hay que ponerle rostro a esas tragedias. Y ahí estaba acompañado de los principales colaboradores del cardenal de Madrid, del cardenal de Barcelona, el cardenal también que vinieron con él, y estaba de nuevo el secretario de Estado, quien Julio, ayer estuvo muy rápida esa bendición, y entonces volvimos a hablar con él, le dije, Eminencia, ayúdeme para que me salga mejor esta bendición, y además que escuchen los oyentes y escuche Julio cómo nos habló el cardenal Pietro Parolin, el segundo hombre más potente de la Iglesia Católica y secretario de Estado del Vaticano.
18: Buenos días, estamos aquí en las Islas Canarias acompañando al Santo Padre. Y desde aquí queremos enviar un saludo muy cariñoso a todos los colombianos a través de Radio Caracol y asegurando nuestras oraciones para Colombia, para la paz en Colombia, para de ver todo el bien que se pueda desear a un país y a sus habitantes.
19: Muchas gracias, Eminencia.
17: Sí. Bueno, Julio,
0: ahora
17: entonces,
0: sí, ahora sí se justificó.
17: Ahora sí.
0: Le falta ese...
17: Yo sabía.
0: Sí, se le falta lo otro, la otra bendición. Pero tiene
17: Dios
0: tiempo.
17: Como me miró, ¿no? Pero ahí vamos.
0: Sí, lo mira, pero no le habla. Entonces necesitamos que lo mire y le hable. Oiga, Néstor, ¿usted sabe por qué la catedral donde estuvo usted ayer, la Catedral de Jesús, solo mide 172 metros de altura?
17: No, Julio, pero qué cosa tan impresionante.
0: Bueno,
17: ese evento.
0: Bueno, oiga la historia. Okay. Gaudí dijo, la Sagrada Familia no puede superar la altura de la montaña, el Montjuic, en Barcelona. El Montjuic tiene 177. Mucha gente le dijo, oígame, pero hagamos una vaina más alta que la montaña. Y dijo, no. La obra del ser humano no puede superar la obra de Dios. Y quedó 5 metros por debajo de la obra de Dios, que es la montaña. Esa es la razón.
17: Y ayer el Papa dijo algo muy interesante, que esta torre, que es la más alta del mundo, no se vuelva solo en una medida en metros y en centímetros, sino que sepamos que desde esta basílica aquí en Barcelona es el lugar, el templo que está más cerca a Dios con altura.
0: Ya regresamos.

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1: 9:01 a.m, aquí están las noticias. El fenómeno meteorológico del Niño ya comenzó y se prevé que se intensifique hacia finales del año. Acaba de informar la Administración Nacional Oceánica y Atmosférica de Estados Unidos, NOAA. El Niño podría tornarse muy fuerte entre noviembre y enero, lo que lo situaría entre los episodios más intensos registrados desde el inicio de las mediciones en 1950. El ministro de Justicia, Jorge Iván Cuervo, respaldó la decisión de la Procuraduría General de suspender provisionalmente a la congresista Gloria Arizabaleta. Consideró que hubo una mala interpretación del trámite que se debe cursar en la comisión de acusación para llevar al presidente a un juicio ante el Senado y una eventual suspensión. A las 10 de la mañana, la alcaldía local de Chapinero, reconocida como el primer distrito diverso de América Latina, izará las banderas LGBTIQ+, como un acto simbólico que marca la apertura oficial del mes del orgullo y ratifica el compromiso con la diversidad y la igualdad. Las autoridades de salud del Cauca reactivaron operativos contra centros estéticos clandestinos en Popayán, Santander de Quilichao y el norte del departamento, tras denuncias de garajes, spa y salones de belleza donde realizan cirugías invasivas. Declararon alerta naranja en Valledupar por las crecientes súbitas de las cuencas de los ríos Cesar, Ariguaní y Guatapurí. Esto por cuenta de las fuertes precipitaciones en la Sierra Nevada de Santa Marta y el riesgo de deslizamientos de tierra en el sur del departamento de Cesar.
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Hola, ¿qué tal, amigos? Buenos días. Bienvenidos a la fiesta del Binomio de Oro, señoras y señores. Hoy es jueves. Jueves del Binomio de Oro, jueves 11 de junio de este año que está ya, estamos ya prácticamente en la mitad de año. Vamos rumbo a diciembre y hoy es jueves 11 de junio. ¿Qué tal? Con mucho gusto, bienvenido Carlos Gutiérrez Tati. Después de esas vacaciones por Nueva York, por Estados Unidos, por Nigeria, por Holanda, por, visitó como 16 países. Bienvenidos a Colombia, este hombre que a partir de hoy nos acompañará hasta que entre Giovanni Castillo. A Giovanni Castillo, que vaya y disfrute a México, vaya y disfrute a Nigeria y que se vea el Mundial de Fútbol allá en Estados Unidos. Feliz viaje, don Giovanni Castillo, y feliz retorno a don Carlos Gutiérrez Tatis, que lo saludamos. ¿Qué tal, Carlitos? Bienvenido. Y quien les habla al micrófono de Caracol Radio, John Jairo Garzón, la voz mayor del vallenato, para presentarles hoy las canciones y los éxitos del Binomio de Oro, esta agrupación vallenata que nació con Rafael Orozco Maestre e Israel Romero. Por eso la organización Oro, Binomio de Oro, quiere decir Orozco Romero. Binomio. Y como es el 2, entonces el Binomio de Oro. Esa agrupación que han salido muchísimos cantantes. Bien, señoras y señores, pico y placa para hoy jueves 11 de junio. Le toca los números terminados en 1 y 2. 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Señoras y señores, mañana viernes estaremos con la hora del Cacique del Gavirán. Vamos a escuchar vallenatico de El Binomio de Oro, Solo para Ti. ¿Qué será de mí? Momentos de amor, reconozco que te amo. Dime, pajarito, déjame quererte. Y otros vallenatos que sonaron aquí con El Binomio de Oro. Bienvenidos.

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1: Muy bien, señoras y señores, estamos a esta hora recordando a Rafael Orozco e Israel Romero, el famoso binomio de oro. Repito, esta organización vallenata que nació con la voz de Rafael Orozco e Israel Romero, una agrupación vallenata que ha disfrutado y ha participado en a nivel mundial, a nivel internacional, como una de las mejores agrupaciones del ámbito de la música colombiana vallenata. Es así que se han ganado muchísimos premios a nivel internacional. Le recuerdo que el 11 de junio de 1992 la vida de Rafael Orozco Maestre fue trucada trágicamente cuando fue asesinado a bala o a tiros a las afueras de su residencia en La Arenosa, en la Puerta de Oro de Colombia, en la linda Barranquilla. Aún las investigaciones judiciales determinaron que el crimen estuvo motivado por móviles pasionales relacionados con un triángulo amoroso. Su muerte a los 38 añitos, tenía 38 añitos, conmocionó profundamente a nuestro país. Gran historia de este legado que deja el binomio de oro. Pues vamos a continuar escuchándolo aquí en el binomio de oro y sus estrellas.

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0: lluvia, señoras y señores, son las 9 de la mañana, 55 minutos ya, 9:55. Vamos a separarnos un momentico para escuchar unos mensajes regionales y unos institucionales mensajes de La Voz de los Centauros y conectamos con las noticias nacionales e internacionales con Última Hora Caracol.
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2: 10 de la mañana en punto, aquí están las noticias. La presidenta de México, Claudia Sheinbaum, acaba de manifestar que la inauguración de la Copa Mundial de la FIFA 2026, que tendrá como una de sus sedes a Ciudad de México, se realizará sin contratiempos gracias al trabajo coordinado de los gobiernos federal y capitalino. Agregó que las autoridades trabajan para garantizar el correcto desarrollo del evento deportivo más importante del fútbol mundial. Fue liberado Abel Andrés Acevedo Patiño, el minero secuestrado junto a otras tres personas por el Clan del Golfo en Segovia, en el departamento de Antioquia. Aún se desconoce el paradero de las otras personas. El presidente turco Recep Tayyip Erdogan acusó al primer ministro israelí Benjamin Netanyahu de seguir los pasos de Hitler en un cruce de acusaciones en el que ambos líderes se tildaron mutuamente de genocidas. La Asociación de Bananeros del Magdalena y La Guajira llamó la atención sobre la grave situación de orden público desatada por las autodefensas de la sierra, que aterrorizan a la población civil del municipio de Zona Bananera y más de 19.500 trabajadores de este sector. A esta hora avanza en Barranquilla el Encuentro Nacional de las Cajas de Compensación Familiar, que reúne a los principales directivos del sistema, autoridades y empresarios para analizar los retos del empleo, la productividad y el bienestar de millones de trabajadores colombianos. Y en zona rural del Tambo, en Cauca, un presunto subversivo murió y otro resultó herido al manipular artefactos explosivos improvisados.
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0: Bien, señoras y señores, regresamos aquí a Caracol Radio Villavicencio, la voz de los centauros, 1140 después de Última Hora Caracol. Continuamos presentando la hora de El Binomio de Oro con Rafael Orozco, maestre, 1954-1992, un gran legendario cantante y compositor de la música vallenata colombiano, ampliamente, gracias a Dios, ampliamente considerado como uno de los máximos exponentes de la música vallenata, como cofundador y voz principal de esta agrupación llamada El Binomio de Oro, junto a su gran amigo, a su eterno amigo Israel Romero. Le dicen el pollo Israel Romero, o el polla Israel Romero, que revolucionó el género y lo internacionalizó este grupo vallenato en países: Venezuela, Estados Unidos, España. Bueno, señoras y señores, vamos a continuar a las 10 de la mañana, 4 minutos, 10 de la mañana, 4 minutos, con la vitrina comercial más vendedora de los Llanos Orientales, con Cofren, caja de compensación familiar regional del Meta, Cofren, con Agrofumigadora del Meta. 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Señoras y señores, más vallenatico aquí, recordando al Binomio de Oro.

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Muy bien, señoras y señores, continuamos con el Pinopio de Oro de América. 10 de la mañana, 31 minutos. La historia de el Pinopio de Oro, que siempre estará legendariamente conocida como este hombre que nació allá en el departamento del Valle, como es nacido en Becerril, el departamento del Cesar. Su estilo característico, su voz brillante, una voz que marcó toda una época, se dio a conocer, repito, en los años 70, con agrupaciones con de Luciano Poveda y Emilio el Comandante Oviedo. El Pinopio de Oro, fundado en 1976, ahí les doy el número para el chance de esta tarde, 1976, fundado el Pinopio de Oro por Israel Romero, y también con la voz de Rafael Orozco Maestre. Esta agrupación, la repito, la llamaron la Universidad del Vallenato. Juntos, como el acordeón o como la voz principal, impusieron un estilo moderno, romántico, exitoso e inolvidable. Canciones como Que ya sonó, Solo para ti, Sombra perdida, bueno, infinidad de canciones que han sonado aquí a lo largo de esta agrupación vallenata, y lo recordamos aquí.

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0: Muy buen día, bienvenidos a toda la información regional, nacional e internacional en el noticiero Atmósfera Nacional Caracol Radio. Hoy es 11 de junio, jueves 11 de junio de 2026. En este momento tenemos un día soleado con una temperatura de 24 grados centígrados. Así saludo a toda nuestra gran audiencia aquí en Villavicencio, capital de la llanura colombiana, y en el departamento del Meta, quienes nos sintonizan en sus radios convencionales, en los hogares y en los vehículos, en el dial 1140 AM de la Voz de los Centauros de Caracol. Lo mismo a quienes nos escuchan a través de la internet en el resto de la Orinoquia, Colombia y el mundo, en www.atmosferanacional.com y www.lavozdelocentauros.co. Nuestro saludo cordial en el control master a Carlos Gutiérrez y a todo el equipo de periodistas que me acompañan, como siempre listo para llevarles toda la información aquí al pie de la noticia. Jairo Rey Pardo, Carlos Hernández Bueno y Jairo Caballero Esquivel en los comentarios y desde luego en los deportes, desde México, Canadá o Estados Unidos, Jaime Caballero Galindo, el gentleman. Bien, les digo que el pico y placa para hoy está para los números terminados en 1 y 2. 1 y 2 de 5 de la tarde a 8 de la noche. COVID Andina nos reporta en este momento en tiempo real los vía Villavicencio, Bogotá, para en el plan de contingencia operativo así. Paso bidireccional, kilómetro 18 más 300 metros, kilómetro 19 más 00 metros. Reducción de carril derecho, kilómetro 17 más 500 metros, y kilómetro 18 más 300 metros. Cierre de carril derecho, kilómetro 36 más 500 metros. Reducción de carril en el kilómetro 43 más 250 metros. Paso a un carril en el túnel Quebrada Blanca y kilómetro 69 más 350 metros. Pasos alternos desde el peaje de Boquerón hasta el kilómetro 1 más 00 metros. Transiten con precaución y conserven su distancia para evitar siniestros viales. Su seguridad es nuestra prioridad. Vamos también a decirles que ya pueden ingresar a Facebook Live, a mi cuenta, colocando Jairo Rey Pardo, Jairo con J mayúscula, Rey con R mayúscula y Pardo con P mayúscula. Ahí nos vemos y nos escuchamos. Vamos con los titulares. Hoy, pues, como siempre, con un invitado especial para hablar sobre todo lo que tiene que ver con las dos campañas políticas. Uno se atraviesa al otro porque ya, obviamente, hoy se habla de una demanda penal que va a colocar el señor Iván Cepeda contra Abelardo de la Espriella, dizque por paramilitarismo, enriquecimiento ilícito y también por otros aspectos que dice que son carácter reservado, pero que los tienen ahí ya para incluirlos en la demanda penal. Vamos a hablar de esta y otras amenazas que han venido haciendo desde la campaña de la izquierda del comunismo de Iván Cepeda. Obviamente, pues ayer estuvimos hablando, ayer les dije que los regímenes de corte comunista o del Partido Único han desarrollado históricamente, esto no es nuevo, una serie de mecanismos. En estos mecanismos vienen temas institucionales, políticos y sociales para poderse perpetuar en el poder. Ojo con eso, porque ahora vamos a estar tocando esos temas, el modelo del Partido Único y la nomenclatura, la fusión Estado-Partido, el sistema de nomenclatura, el centralismo democrático y el control interno, las elecciones controladas, el control de la subsistencia y dependencia económica, el arma de sumisión. Bueno, todo es lo que vienen manejando los partidos, el Partido Comunista en muchos países desde hace muchos años. Esto no es nuevo, pero es lo que nos quieren aplicar a nosotros. Por eso en estas elecciones que vienen hay que ponerle mucha atención a ese tema, por favor, ponerle mucha atención a lo que se dice, porque las cosas van cada día de mal en peor. Hablamos hoy también de la judicialización y medida de aseguramiento en centro carcelario a una abogada señalada de estafar a cerca de 26 personas con falsos remates judiciales. Recuerde que también hay una investigación bastante importante ahora contra la magistrada Arizabaleta, que ayer quiso revolcar todo el ámbito en Colombia, en lo político, en lo jurídico, en lo social, con ese cuentico que se inventó. Para unos es un cuento, para otros es una posible realidad. Lo único que les podemos decir es que tiene ya demandas por pérdida de investidura. Pues ella no tenía por qué haber presentado esa separación del cargo del presidente de manera individual. Tenía que hacerlo a través de todo el grupo, porque eso tenía que someterlo a votación. Además que eso tendría que entrar, como son más o menos los mecanismos, al Congreso, y el Congreso se encargaría de manejar este tema. Lo único que se puede decir es que varias instancias de la Procuraduría General de la Nación ya pidieron su destitución como representante a la Cámara y presidenta de la Comisión Tercera, que es la que investiga al presidente de la República, que no sirvió para nada, que no hicieron nada durante 4 años y ahora sí vienen a alborotar el avispero cuando faltan 12 días para las elecciones. 12 o 10 días ya prácticamente para las elecciones. Ese es el mecanismo del comunismo. Entonces, pues ya pidieron que se hiciera una investigación. La Corte Suprema está haciendo justamente en estos momentos un allanamiento en la oficina de esta representante a la Cámara, que pertenece o que es presidenta allá de la Comisión Tercera, donde se investigan los casos de corrupción del presidente de la República, Gustavo Petro Urrego. Vamos a ver hasta dónde llegan estas instancias. Obviamente esto tendría que analizarlo y tendría que dar el visto bueno el procurador, porque en las cosas intrínsecas de esta justicia a veces unos dicen una cosa y a veces otros interpretan otra y a veces otros hacen otra totalmente diferente. Pero bueno, vamos a hablar hoy también de este caso y esperamos a ver los resultados de lo que saque la Corte Suprema en esta intervención que están haciendo allá, ese allanamiento en la oficina de la doctora Arizabaleta. Bueno, también hablamos del tema de SCAD, que también pidieron en la Procuraduría la separación del cargo desde este momento hasta el 20 de julio, o sea, no pueden volver a el Senado, a la Cámara, a ejercer. Pero vuelvo y les repito, estamos a la espera de que exista ya de esas dos sentencias las que el procurador decida firmar. 11:10. También les decimos que para hoy les tenemos importantes temas, como el de la gobernación del departamento del Meta, que está ya prácticamente muy organizado todo lo que tiene que ver con este puente festivo. Y es que ya la gobernación del Meta le está apostando por conquistar a los viajeros del país en este puente que se avecina. Recordemos que nos tomaron 3 puentes seguidos, ya pasamos el primero, este que viene es el segundo y la otra semana es el tercero. La última semana es el tercero. Bueno, o sea, no viene amarrado como la de Génova, uno seguido del otro. Bueno, estos dos seguidos, listo. Bueno, muy bien. En todo caso, para este puente festivo ya hay rutas turísticas y un guía digital para recorrer el llano, porque con una oferta que combina naturaleza, cultura, gastronomía y aventura, el Meta ya abrió sus puertas a los viajeros del país durante este puente festivo del 12 al 15 de junio y lanza una estrategia muy importante para facilitar la experiencia de los visitantes a través de la APP Turismo Meta, una herramienta digital que permite acceder en tiempo real a rutas, hospedajes, restaurantes y atractivos turísticos en todo el departamento del Meta. Muy buena esta idea, de todas maneras, para orientar al turismo y al turista y hacer que se sienta muy bien atendido. También, ante los riesgos que representan las enfermedades transmitidas por alimentos contaminados, especialmente para niños, mujeres gestantes, adultos mayores y personas con sistemas inmunológicos comprometidos, la gobernación del Meta intensificó las acciones de educación y prevención para promover prácticas seguras de manipulación e higiene alimentaria y proteger la salud de las familias del departamento. Y también dentro de este mismo plano vienen más de 10.200 estudiantes del Meta que recibirán nuevos computadores para fortalecer su educación digital. Les vamos a hablar aquí que la gobernación del Meta inició ya la entrega de 656 equipos de cómputo que beneficiarán a 10.238 estudiantes de 77 sedes educativas en 20 de los 29 municipios que conforman la geopolítica de nuestro departamento del Meta, fortaleciendo así el acceso a la tecnología, la innovación y la calidad de la educación pública en nuestro departamento. Y hay otra muy importante, de la cual les hablamos ayer, pero que hoy ya queda prácticamente consolidada, y es lo del tema de el policía que fue asesinado en el Plan Pistola aquí en Villavicencio, un hombre muy conocido, y resulta que ya se dio la captura de alias Pixeles, el presunto integrante de la red de apoyo de terrorismo que operaba en el Meta y el Guaviare y también en el departamento del Caquetá, porque en una operación conjunta de las autoridades fue capturado allá en San Juanito Meta este sujeto alias Pixeles, señalado de integrar esta red de apoyo, estructuras criminales y de participar en acciones contra la fuerza pública en varios departamentos de la región. Este resultado fortalece la ofensiva institucional contra el crimen organizado y ratifica el trabajo articulado entre la fuerza pública, los organismos de seguridad y la gobernación del Meta para proteger a las comunidades, combatir las estructuras ilegales y seguir avanzando, desde luego, en la consolidación de un territorio más seguro para todos. Bueno, todo esto es parte de lo que vamos a desarrollar en unos momentos, porque también le vamos a hablar sobre que la Fiscalía General de la Nación presentó ante un juez de control de garantías a John Sebastián Duque Andrade, Angélica Vesga Arenas y Wilmer Alexander Portillo González, presuntos implicados en el crimen del periodista Cristian Hernando Herrera, perpetrado el pasado 6 de junio allá en el barrio Quinta Oriental de Cúcuta, norte de Santander. Durante la audiencia fue decretada la legalidad de las diligencias de registro y allanamiento realizadas en tres inmuebles de Cúcuta y el Zulia, norte de Santander, las cuales permitieron la captura de los tres indiciados y la incautación de un taxi, cuatro motocicletas y tres teléfonos celulares. Les voy a decir que para mañana continuarán las audiencias concertadas de manera reservada con la imputación de cargos por parte de la Fiscalía General de la Nación. Bueno, vamos entonces ya en directo, porque tenemos a Jaime Caballero Galindo, que está en México, creo que hoy esté en México, de acuerdo a ya cómo se va a llevar a cabo la inauguración de este Mundial ahí en México, y también el primer partido que inicia en México, obviamente, a partir de las 2 de la tarde. Vamos a la sección deportiva.
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0: 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Estamos en el Mundial de Estados Unidos, México y Canadá 2026. Acompañamos a Colombia como desde hace 30 años, porque nuestra selección es nuestro punto de encuentro. Colombia se une y Atmósfera Nacional estará en las concentraciones, en los estadios, en las sedes, donde juegue Colombia, porque este es nuestro Mundial. Gracias a nuestras empresas líderes, estaremos con ustedes en vivo y en directo. Vamos al Mundial. 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
2: Bueno, Jaime, muy buen día. ¿En qué punto geográfico del universo se encuentra? Imagino que en México ya a la espera y todo lo que tiene que ver con el Mundial 2026. ¿Cómo se están llevando a cabo ya inicialmente estas preparaciones, teniendo en cuenta que ya están en la inauguración y que se viene el primer partido a las 2 de la tarde? Jaime, bienvenido a Atmósfera Nacional, Caracol Radio, desde México.
3: ¿Qué tal, Jairo? Un abrazo grande, unos buenos días para usted, para todos los oyentes. Estamos en la colonia de Pedregal, Santa Úrsula, es como decir una comuna en Villavicencio, y en la alcaldía de Coyoacán, frente al Estadio Azteca, que ahora lo llaman Ciudad de México porque la FIFA le puso ese nombre, porque la FIFA adquiere toda la parte publicitaria. Ese estadio es patrocinado por una empresa aquí mexicana, pero para nosotros será la Azteca toda la vida. Tercer mundial el que acoge el Estadio Azteca. Aquí se coronó campeón del mundo Brasil en el 70 con Pelé, se coronó en el 86 el mundial que nosotros rechazamos inocentemente, se coronó Argentina con Diego Armando Maradona como la gran figura del mundo, y hoy México enfrentará a Sudáfrica en este partido. Hay muchas cosas por decir, pero quiero que lo tomen a bien. Gianni Infantino ayer dio una rueda de prensa aquí en México y la verdad es que salió con unas cosas increíbles. Hay uno que lo traducen y hay otro que hay que leer los títulos. No sé, Jairo, si me ayudas a leer los títulos para saber qué es lo que dice Infantino, pero es que hay dos puntos muy, muy contradictorios en las declaraciones de Infantino. Voy a ir con el primero, con Gianni Infantino hablando del tema de lo que se ha llamado una discriminación, que pues no la hace la FIFA, pero está, de la FIFA la dueña del Mundial, es la que responde. La hizo Estados Unidos con el árbitro somalí, con el tema de Uzbekistán, con el tema de Senegal, con el capitán de Irán, que lo tuvieron 7 horas detenido, lo interrogaron, bueno, en fin, me parece que hay una discriminación muy fuerte. Esto dijo Infantino.
4: Told he can't enter the United States, sent back home, accused of having links with suspected terror organizations. We have Mexico having to change their training, Iran having to change their training base here to Mexico. We have fans and journalists from a number of countries who aren't able to attend this World Cup because of travel bans or visa restrictions. You yourself have said in the past how important it is to have freedom of movement at a global event like this. You've said how inclusive it is, how welcoming it is as well. Are you embarrassed, therefore, by what actually has come to pass? And do you have to accept that you've lost some control of your own tournament here?
5: Thanks for... You're from BBC.
6: BBC.
5: You know, in 2035, I think, we hope, the Women's World Cup will be in the UK, right? Still needs to be a decision, but looks like. Would you find it normal that FIFA would dictate to the British government who to let in the country and who not to let in the country?
3: I don't know. Maybe. El señor lo que dice es que cada país es dueño de su control, de sus fronteras, que los temas de seguridad no los puede manejar la FIFA, que la FIFA organiza, que la FIFA brinda, pero que ellos tienen que respetar los temas de seguridad. Y que pues ahora con todo lo que se habla de los temas terroristas y todo esto, pero pues hombre, el mejor árbitro de África en el 2025 no va a terminar de terrorista, ¿no? Y el señor llegó a Somalia y se hizo famosísimo, ¿no? Desde presidente para abajo lo recibieron en Somalia. Y ahora el gobierno canadiense ha dicho que lo recibe y que pite en Vancouver o en Toronto o que pite en México, pero que no le pueden hacer eso realmente. Y el otro tema, ese sí tiene traducción, es Infantino hablando de los tickets, que ya les voy a mostrar, o ya les voy a contar mi experiencia aquí frente al estadio Azteca sobre el tema.
6: So we sold until today over 6 million tickets.
7: Vendimos hasta ahora tickets, millones de tickets
6: on sale.
7: Seguimos vendiendo.
6: As you know, we also need always to keep some tickets,
7: también necesitamos reservarnos algunos tickets.
6: Additional rounds. The demand has been unprecedented, but
7: la demanda no tiene precedentes.
6: By a little bit, but unprecedented by a factor of 10 or more.
7: Hasta 10 veces más que el torneo más importante en este sentido. Ha sido increíble la respuesta de la gente.
6: Well, by thanking all the fans.
7: Por eso quiero agradecerle a todos los fans.
6: Who bought the tickets, who are buying tickets.
7: Que han comprado tickets o estarán comprando tickets para venir al Mundial.
6: The World Cup is a unique event, an event that takes place every 4 years.
7: El Mundial es un evento especial, único, que se juega cada 4 años.
6: The last World Cup in the last century, in 1994.
7: La última vez que se disputó en este lado del mundo fue hace la década pasada, en el 94, para Estados Unidos.
6: The next one will be. It is a once in a lifetime experience, and
7: es una oportunidad única en la vida.
6: When you are in a country, when you are in
7: a
6: part of the world, you need, of course, to deal with the local habits and the local customs.
3: Bueno, los temas de fondo Infantino no los va a tocar. Termino diciendo sobre el tema de los tickets y la reventa que ellos buscaban vender tickets porque con eso le ayudaban a las naciones del mundo. No veo cuando la FIFA ha ayudado en una hambruna, en una epidemia, cuando la FIFA el hambre de África la ha calmado, el tema de Haití, el tema de países como Angola, que viven muy mal. Yo no veo, en Sudán, eso, yo no veo eso. Mire, en Qatar, cada persona extranjera tenía que tener un carné puesto en el pecho, como una credencial. Igual fue en Qatar, fue en que al principio todo el mundo se timbró todo, porque dijeron, no nos van a dar eso, no nos van a dejar entrar. Lo único que decían es, ¿usted para dónde va? ¿Con quién va a estar? ¿En qué hotel va a estar? Y listo, no más. Pero en Estados Unidos, dígame, ¿qué le dijeron al árbitro somalí? Nada le dijeron, simplemente lo subieron a otro avión y lo devolvieron. No más. Entonces eso ha afectado muchísimo el tema del Mundial. 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Entonces, para darles esas dos informaciones. 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Vamos a meternos al fútbol. Dos partidos hoy. El de México contra Sudáfrica y el partido de República Checa contra Corea del Sur. Pero antes déjeme decirle dos noticitas. La primera noticia tiene que ver con Colombia, que hasta ahora está terminando su entrenamiento en Guadalajara. John Córdoba, el delantero del Krasnov de Rusia, ya está entrenando normalmente, recuperado. El Mundial pasó de 32 a 48 países, de 10 a 12 grupos, son 104 partidos, 9 días más de Mundial. Aquí el tema duro ha sido el de las madres de los desaparecidos, Es que mire, Jairo y oyentes y compañeros, aquí hay una cosa, a mí me impactó mucho. Hay una glorieta con fotos por todos lados, y dicen que son 130 mil desaparecidos. Y obviamente eso pues ha sido muy duro para la gente. Recuerden que aquí hay unos universitarios, creo que eran como 40, que terminaron desapareciéndolos. Entonces, 43, me dice aquí Fanny, que me acompaña, 43 chicos desaparecidos y no apareció nadie, y no han dicho nada del tema. Entonces, eso de las madres de los desaparecidos ha sido bien, bien complicado. 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Aquí está el Vasco Aguirre, el técnico de México, hablando de lo que ha sido esta compenetración con sus jugadores.
8: Pues desde que llegué, creo que son 22 meses, 23, con esa cantaleta, ¿no? De que no he tenido mejor emoción en 50 años de fútbol que un mundial en casa. Y he vivido de todas, pero esto es algo inolvidable. Había gente aquí que ni habrá nacido, ni había nacido, y sabrán mañana, a partir de mañana, lo que significa, ¿no? Y eso les he dicho a los muchachos, creo que ha permeado el mensaje, creo que los he convencido, y ellos mismos han utilizado la palabra familia de manera natural, síntoma que se sienten cómodos con eso. Es una palabra muy fuerte, la verdad es que ser amigo, ser familia, es algo muy poderoso, y ellos solitos se han ido creciendo como familia, ya lo interiorizaron, ya lo expresan abiertamente, y eso a mí pues me da mucho gusto, porque me facilita la chamba del manejo grupal, ellos mismos se arreglan.
3: Típica palabra mexicana, me facilita la chamba, o sea, me facilita el trabajo. Dice el Vasco Aguirre, técnico del equipo mexicano. 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Vamos con Kovec, de la República Checa, el técnico que jugará a segunda hora, 9 de la noche hora de Colombia, 8 de la noche hora de México. Enfrentará a Corea del Sur.
9: No queremos pensar en condiciones meteorológicas ni la altitud, ni mucho menos. Me preguntaron si tiene claro el 11 titular o si de pronto tiene alguna duda. Fue el mismo colega que le preguntaba a Bu, el técnico de Corea del Sur. Él le dice que no le puede dar pistas sobre el 11 titular ni que le pueda dar un concreto día en donde él tomó esa decisión, que es algo que viene analizando, que tuvo en cuenta diferentes cuestiones, cómo han marcado los números del GPS, también cómo viene jugando el adversario. Sabe que la alineación para enfrentar a Corea del Sur va a ser diferente contra México, contra Corea del Sur, contra Sudáfrica, pero que sí, que ya tiene definido el 11 titular y es todo lo que nos puede contar.
3: Muy bien, ahí estaba el técnico Kubat, que no dio prenda sobre el tema, pero ya le tengo la nómina de México, don Jairo, para hacerle nuestra información. Atención, que México irá con Rankly. Uy, aquí es que esto no me deja ver bien cómo dice. Rangel en el arco, perdón. Gallardo, Vázquez, Montes y Reyes. En la mitad, Lira y Fidalgo, no es Hidalgo, es Fidalgo. Gutiérrez, Quiñones, Jiménez, que Raúl Jiménez es la gran figura del fútbol mexicano en este momento, y Alvarado. Y el equipo de Sudáfrica, voy a ver si soy capaz de pronunciarlo, irá con Williams en el arco, Modiba, Nadame, Sibisi, Madua, Sifobe, Macona, Mafoken, Apolis, Swan y Foster. Es la nómina de los jugadores de Sudáfrica quedarán en el partido inaugural contra México. Este partido se repite, también fue el partido en Sudáfrica, el Mundial de Sudáfrica, donde México fue el gran rival en el partido inaugural. ¿Qué le cuento del ambiente que se vive aquí? Pues sí, hay un buen ambiente, hubo protestas y todo, pero las protestas al final no llegaron al estadio, no menguaron la inauguración.

0: y eso tenemos que decirlo. Don Jairo, un abrazo desde Ciudad de México. Mañana estaremos con resultados, con fecha, con muchas noticias en Atmósfera Nacional, porque ya estamos, don Tatis, en el Mundial.
1: Bueno, Jaime, muchas gracias desde México, el hombre que desde México para Atmósfera Nacional, Caracol Radio, con toda esta información tan importante y a la espera, obviamente, de este primer partido cuando empiece ya el pitazo de comienzo allá en el Estadio de México, donde prácticamente se da inicio a este Mundial. Ya también decimos que el primer partido de Colombia va a ser contra Uzbekistán, y es el 27 de junio, o sea, eso ya es el próximo jueves. Sí, bueno, entonces ahí ya va a ser el primer partido que va a tener Colombia allá en este Mundial, donde hay mucha expectativa, muchas cosas se esperan de nuestros jugadores y hay que ponerle todo el positivismo. El 17 de junio entonces juega Colombia el primer partido con Uzbekistán, y vamos a esperar a ver, porque pues obviamente sobre el Mundial todas las expectativas están puestas en Colombia. Colombia va haciendo un trabajo muy, pero muy importante, por eso pues esperamos importantes resultados también. 11:34 minutos. Con este y otros temas de palpitante actualidad, los invito a una corta pausa aquí en Atmósfera Nacional, Caracol Radio, y esperen el análisis que vamos a hacer sobre el allanamiento que le están llevando a cabo la Corte Suprema de Justicia a Gloria Arizabaleta, que estaba una de las que forman parte de la Comisión Tercera, que es la que investiga al presidente de la República, que tienen más de 200 quejas, pero no sacaron adelante ninguna. Y esta que, pues, obviamente alborotó ayer la señora Arizabaleta, pues, está en tela de juicio, porque parece que forma parte del mismo show, del mismo circo con el que inició el gobierno de Gustavo Petro. Empezó como el jefe del circo y termina con el circo sin jefe. 11:35 minutos, ya regresamos.
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9: Bueno, 11:43 minutos en Atmósfera Nacional, Caracol Radio. 11:43 minutos. También vamos a Acacías, porque allá tenemos a nuestra aliada informativa, a la señora Carolina Perlaza. Hoy, pues obviamente hay una problemática que se está presentando desde hace días con los trabajadores de las empresas adscritas a Ecopetrol. Hay inconvenientes y por eso en esta rueda de prensa vamos a ver qué conclusiones sacaron. Mi estimada Carolina Perlaza, bienvenida, y cuáles fueron los acuerdos a que llegaron y hasta cuándo van a estar haciendo el paro los trabajadores adscritos a las empresas que están trabajando con Ecopetrol. Bienvenida.
10: Jairito, sí, hola, ¿qué tal? ¿Cómo están? Hola, un saludo muy especial para la mesa de trabajo. Y así es, Jairo, estamos desde la ciudad de Acacías, precisamente. Se acaba de terminar una rueda de prensa donde nos han invitado a varios periodistas de la región para poner contexto y, pues, de alguna manera socializar la problemática que se viene presentando en este sector, que está afectando a Acacías, a Castilla la Nueva, también a Guamal. Y pues ya son cerca de 2 meses que se está generando esta problemática, pero para que sepamos un poco más del tema, tenemos al representante jurídico Camilo Acero de la USO. Muy buenas tardes, ¿cómo está?
11: Muy buenas tardes, ¿cómo va todo?
10: Bueno, Camilo, cuéntenos un poco de qué es lo que está sucediendo. Hay muchos mensajes de desinformación, quizás otras verdades que se están generando alrededor de esta problemática que tienen hoy los trabajadores en el municipio de Acacías, Castilla y Guamal.
11: Bueno, lo primero que hay que decir es que los trabajadores de Workover están exigiendo el cumplimiento de la reducción de la jornada laboral. Están exigiendo que las consecuencias de reducir la jornada laboral de la 2101 se apliquen. Si a ti te reducen la jornada laboral, pasan dos cosas: o te pagan horas extras o te amplían el descanso. Y las empresas de Workover ni lo uno ni lo otro. Están trabajando en ciclo de 3 semanas 144 horas, cuando deberían trabajar exclusivamente 132. Hay 12 horas extras por ciclo que no les están pagando. Dominicales, festivos, que por ser días de descanso obligatorio y ser compensados tampoco los compensan. Tienen conceptos del Ministerio del Trabajo. El Ministerio del Trabajo les dice: paguen, porque ustedes están aplicando la norma de manera irregular, anómala. Y no dicen absolutamente nada, simplemente dicen: no, el ministerio solo no declara derechos, simplemente son conceptos orientadores, no tenemos la obligación de seguir lo que diga el ministerio. Entonces hay equipos de expertos, hay equipos técnicos, todos diciéndole: empresas de Workover lo están haciendo mal. Y ellas dicen: no, lo estamos haciendo bien. Y aquí la pregunta es directamente a Ecopetrol: ¿cuál es su rol para garantizar que las empresas cumplan debidamente la norma? Si el Ministerio del Trabajo está diciendo que lo están haciendo mal, ¿cuál es la posición de Ecopetrol hoy frente a esa postura? ¿Ecopetrol cree que lo siguen haciendo bien, a pesar de que el Ministerio del Trabajo le está diciendo que lo están haciendo mal? ¿Qué le toca hacer a los trabajadores? ¿Entregar sus derechos? ¿No cobrar sus horas extras laboradas? ¿Dejar de persistir por lo que le corresponde? ¿Dejar de luchar por un descanso digno? ¿Dejar de luchar porque le paguen sus horas extras? ¿Qué hacer por parte de los trabajadores hacia la comunidad? ¿Dejar de pelear y asumir lo que se viene simplemente porque no pueden pelear? ¿Porque consideran que la pelea no es justa? No. Esta USO ya definió y va hasta las últimas consecuencias con los trabajadores de Workover, y las empresas son las que tienen que definir.
10: Los trabajadores de Workover, ¿cuántos trabajadores están en este momento? ¿Qué se puede decir? ¿Cese de actividades? ¿Están suspendidos los contratos? ¿Cuál es la situación de los trabajadores en este momento?
11: Aquí todo el mundo sabe que esto arrancó con unas jornadas de protesta, mítines de unas horas al día, continuando en su jornada laboral con normalidad. Y las empresas suspendieron. El día 27 de abril suspendieron a todos los trabajadores y obligaron, en vez de buscar escenarios de diálogo, pues lo que generaron fue un agite, una movilización de compañeros suspendidos que profundizaron su reclamación por la suspensión ilegal de los contratos. Entonces tenemos alrededor de 700 trabajadores de Workover. Trabajadores de Workover que en la actualidad siguen en protesta. Lamentablemente bienes y servicios locales se ven afectados, y hace desde el jueves de la semana pasada iniciaron un cese de actividades que está afectando a todo el campo, y que son quienes hoy tienen suspendidos los contratos laborales del resto de los trabajadores contratistas, que pueden llegar a ser 4.000 trabajadores, 5.000 tranquilamente, pero que ese cese de actividades de las empresas locales no es nuestro, no es nuestra responsabilidad. Son las empresas locales quienes decidieron asumir una jornada de protesta que tocara a todos los trabajadores, que generara esas consecuencias, pero no somos nosotros. Ahora, con los empresarios de bienes y servicios locales, decirles: somos solidarios con ustedes. Tenemos cómo conceptualizar y ayudarles en sus reclamaciones. Porque con nosotros esas empresas ya perdieron en escenarios judiciales, y hay herramientas muy valiosas que ustedes pueden tener para cobrarles lo que han perdido. Porque acá la protesta, y ya no lo dijo el Tribunal Superior de Villavicencio, la protesta de los trabajadores de Workover es legal. Y si la protesta es legal, si la huelga es legal, si el cese de actividad es legal, ¿por qué no dan soluciones? Si están bajo los fundamentos jurídicos que exige la norma.
10: Bueno, y en lo que ya algo más personal, ¿qué cree usted que va a pasar, Camilo, como representante jurídico, con esta problemática? Está el tema de Ecopetrol, que brilla por su ausencia, no lo hemos escuchado que se pronuncie. Están las empresas que, según ustedes, están incumpliendo los derechos a los trabajadores. ¿Están ustedes como organización haciendo respetar y de alguna manera peleando por los derechos de los trabajadores, pero están una cantidad de trabajadores que se están afectando porque el tema del arriendo, el tema de la comida, el tema de los hijos? Entonces, ¿cómo cree usted que va a terminar esta pelea y si se va a demorar mucho?
11: Aquí pueden pasar dos cosas. Una, las empresas buscan un acuerdo con los trabajadores de Workover, un acuerdo digno. Dos, las empresas deciden no acordar y se van, y que Ecopetrol contrate otras empresas de Workover y tapen el hueco para continuar con condiciones dignas. Eso es lo que va a pasar. Ahora, decirle a los trabajadores que no son todos, ¿sabes? Aquí hay algunos liderazgos que de manera conveniente focalizaron los ojos sobre nosotros cuando nosotros no somos los responsables. De plano, ni siquiera fueron capaces de protestar a las empresas de bienes y servicios, salieron a protestar con ellos, pero son las empresas de bienes y servicios que deciden bloquear el campo hoy y por eso no trabajan. No lo entendemos. O sea, ¿cómo usted me va a protestar a mí de que levante un paro si usted está saliendo a marchar con quien tiene parado el campo y son ellos quienes no le permiten trabajar? Es absurdo. Los de bienes y servicios locales hoy son quienes tienen bloqueado el campo. Ahora, también podemos decirlo, los comprendemos, entendemos que es una razón válida para salir a protestar y a manifestarse, pero que no utilicen nuestros nombres para justificar sus protestas, porque quienes tienen la responsabilidad son las empresas, no está USO, no sus dirigentes. Y es supremamente irresponsable poner el nombre de esta organización y sus dirigentes en la palestra pública. Prácticamente nos condenan a muerte con sus posiciones en la calle, cosas que no son realmente justas o proporcionadas.
10: Muchísimas gracias. Él es Camilo Acero, él es el representante jurídico de la USO. Ustedes sigan con más información en la mesa de trabajo, Jairo, que tengan excelente día.
9: Bueno, Carolina Perlaza desde Acacias, muchas gracias por este informe tan especial y completo sobre esta actividad que se está realizando allá, de las conclusiones de esta rueda de prensa. Esperar a ver que las empresas de todas maneras cumplan con los requerimientos, las exigencias que hacen estas personas allá. Muy bien, 11:53 minutos en Atmósfera Nacional, Caracol Radio. 11:53 minutos. Bueno, aquí con invitados especiales, como siempre, en Atmósfera Nacional, Caracol Radio. Esta mesa de trabajo siempre permanece con personas que nos buscan, otros que, bueno, nos llegan de sorpresa, pero aquí hay micrófono abierto para todos. Y es que les hablo de esto y pues obviamente me intereso en apoyar este tipo de actividades porque tienen mucho que ver con nuestra región, con nuestros animales, con la idiosincrasia llanera, con todo lo que se maneja acá. Y un ícono muy importante que tenemos nosotros en el llano, el chigüire. En algunos lados le llaman el chigüire, en otros lados le llaman el chigüiro, en otros lados tiene otro nombre que no lo recuerdo, que más que todo en Casanare es donde usan ese nombre.
12: La capa,
9: algo así. ¿Verdad? Sí. Carpincho. Eso, carpincho. Bueno, ya vamos a conocer un poco más, por eso empecemos con las damas. Su nombre, por favor.
13: Bueno, muy buenos días para todos. Mi nombre es Luisa León y hago parte pues de la organización de este evento que se llama Chigüi Matsuri.
9: Chigüi Matsuri, qué bueno. ¿Su nombre?
12: Mi nombre es Brandon García y también hago parte de la organización de Chigüi Matsuri.
9: Bueno, Brano y Luisa. Vamos a empezar con Luisa. Luisita, para que nos vaya diciendo cuál es el evento al que ustedes hoy vienen a promocionar, y bienvenida a Atmósfera Nacional Caracol Radio para que todos estén pendientes porque hay sorpresas, ¿verdad?
13: Sí, señor, hay muchas sorpresas.
9: Bueno.
13: Bueno, este evento es el Chigüi Matsuri.
14: Eso, venga, yo lo voy a
13: explicar. Es nuestra primera edición, se va a desarrollar este 13 y 14 de junio en el Centro de Convenciones Hotel Acaritama Colonial. Es un evento que relaciona toda la parte de la cultura geek, que vincula anime, manga, videojuegos, talleres, actividades artísticas, van a haber artistas, van a haber invitados de otras ciudades, pero también vincula algo que tú mencionabas valioso, y es el cuidado por la naturaleza en representación de nuestra mascota del evento, que es el chigüiro. Por eso pues el evento se llama Chigüi Matsuri.
9: Chigüi Matsuri, qué bueno, vean. Ahí bien, tienen ustedes el pendón.
13: Vamos a tener tiendas, comunidades, talleres, artistas, cosplay, que el cosplay es lo que la gente conoce como con costume play, que es la parte de los disfraces, de disfrazarse de su personaje preferido. TCG, que es toda la parte de cartas, de coleccionistas, como de Pokémon, bueno, todas estas relacionadas, Yu-Gi-Oh! Vamos a tener para los invitados de otras ciudades y también de nacional, concursos, premios y mucho más. Y es una actividad que se va a hacer en el Hotel Acaritama Colonial este sábado y domingo, desde las 11 de la mañana hasta las 7 de la noche, y es pues para toda la familia. Esa es la idea.
12: Así es, entonces para comentarles también que todos los niños menores a 7 años pueden ingresar gratis al evento. Sí, vamos a tener durante todo el evento la parte de actividades donde van a poder llegar y poder aprender a escribir su nombre en caligrafía japonesa. También va a haber actividades de dibujo, va a haber actividades de set de fotografías donde ustedes pueden llegar allá y tomarse fotos de varios como escenarios. Y también vamos a tener demasiada variedad de tiendas, vamos a tener comidas, vamos a tener como tal venta de coleccionismo, vamos a tener también algunas organizaciones que van en pro a la conservación y cuidado del medio ambiente, y pues de la fauna de aquí del llano. Entonces nos va a estar acompañando el Museo de Historia Nacional de la Unillanos, nos va a estar acompañando
13: Manos Blancas por los Monos, que es una
12: ONG
13: relacionada a la conservación de los primates, de los
12: y otras ONGs más que por el momento nos han confirmado su asistencia.
9: Bueno, pero muy bien organizado veo este evento, porque lo que es hablar de tiendas, comunidades, talleres, artistas, ¿el cosplay qué es?
12: El cosplay, no sé si su merced ha visto cuando en octubre hay personas que se disfrazan y usted ve un disfraz que está muy bien hecho, que se parece mucho al personaje y también como que imita esas como expresiones del personaje. Eso es el cosplay. Es como personificar a un personaje que te gusta demasiado con el traje y con las actitudes. Y aquí en el llano, aunque no lo parezca, hay mucha gente que hace ese tipo de actividad.
9: Sí, entenderíamos de pronto como los Terians también, algo que lleguen allá de vestidos de chigüire o algo así.
12: Bueno,
9: o el personaje puede ser un chigüire casualmente.
12: Sí,
9: ¿no?
12: Claramente, pero pues no, los Terians ya es esa parte, sí, señor.
9: Dijo el otro, una cosa es el chocolate y otra cosa es la leche, ¿no?
12: Exactamente. Sí, entonces como tal, sí.
9: Un personaje.
12: Un personaje, sí, digamos, puede ser, digamos,
13: de Dragon Ball, sí. De Pokémon, de Caballero del Zodiaco, esas antiguas, bueno, más recientes de Demon Slayer. O sea, digamos que esas historias van desde generaciones pasadas hasta actuales. Siempre se está renovando.
9: Chiwimatsuri, qué bueno ese nombre, ¿no? ¿Por qué? ¿Cómo se inventaron ese nombre o cómo fue que nació?
12: Bueno, pues idea? La historia de cómo nació como tal fue chistoso, porque nosotros al inicio pensamos fue poner algo sobre capibaras.
9: Capibaras.
12: Y sí, pues señor, la verdad no es tan representativo del llano, y eso es lo que buscábamos desde un primer inicio, y es que el nombre tuviera esa esencia llanera, y pues ahí sí optamos por el chigüiro. ¿Qué significa Matsuri? El nombre es festival en japonés. O sea que el nombre como tal es Festival de Chigüiros.
9: Festival de Chigüiros.
12: Exactamente.
13: Nos pueden seguir en nuestras redes sociales, Instagram y Facebook, como arroba chiwimatsuri, tal cual como está sonando, y se van a dar cuenta en nuestras publicaciones que todos son chigüiros que están haciendo cosplay, que están disfrazados de personajes famosos de la cultura geek. También
12: nos
13: pueden seguir al teléfono.
12: Nos pueden, digamos,
9: Y las personas que deseen comunicarse con ustedes para profundizar más sobre el tema y sobre los horarios, aunque vamos a hablar ahorita de los horarios, ¿a qué número los pueden llamar?
12: Bueno, nos pueden contactar a medio de Instagram, y que es arroba chiwimatsuri, o nos puede escribir al 322-736-8594. Ese va a ser el número en el cual nosotros lo atenderemos, todas las dudas o inquietudes, y también sobre el valor de la boleta.
9: Bueno, yo tengo acá la boleta. Esta ya, imagino me van a dejar algunas boletitas.
12: De hecho, justamente,
9: para que los oyentes, porque ellos están muy pendientes, sí, de que, bueno, me dejaron unas boletas para... ¿A cómo? ¿Cuál es el precio? ¿Los podemos decir?
13: Sí, claro que sí. Bueno, nosotros tenemos dos tipos de entradas. Una son los pases individuales, que son estas boleticas que ustedes ven acá. De aquí al viernes, estábamos en época de preventas, van a estar al día 20,000 pesos. O el día del evento, es decir, el sábado y el domingo, va a estar en 25. Y tenemos otra cosa que se llama el Chiwi Pass, que son los dos días del evento por 35,000 pesos. Todas las actividades que mencionamos, que talleres, panelistas, concursos, juegos, set de fotos, todo viene incluido ya con el pago del ingreso. O sea, no hay que pagar algo extra adentro.
9: Sí, sábado y domingo. El sábado es un evento especial y el domingo otro. No hay nada repetido ahí.
13: Ya tenemos en nuestro Instagram publicado el cronograma. Por ejemplo, si hay personas que les interesa, no sé, como tenemos panelistas de otras ciudades, van a ver talleres. Digamos, si yo quiero aprender a hacer mis propios disfraces, va a haber una persona que va a hacer un taller práctico de cómo hacer el disfraz. No, que quiero aprender a maquillar y caracterizarme, tendremos una invitada que hará ese proceso de caracterización y de tips y cosas de maquillaje. Entonces, ya pueden entrar a las redes sociales, al Instagram, arroba chiwimatsuri, y ahí van a encontrar ya el cronograma para que se preparen de qué es lo que quiero, que sepan a qué horas va a estar y pues puedan llegar a tiempo.
9: Bueno, A mí, como dijo el otro, como dijo el boyacense, no se me hace ni pite caro, de verdad. Pues me parece muy bien, 20 mil pesos la preventa y 30 mil...
13: 25 el día en el evento.
9: El día y 35 los dos días
13: hasta el viernes.
9: Bueno, eso es mañana. Para que aprovechen. Además, porque estos son, me parece que ustedes están muy bien contextualizados dentro de ese tema, porque está muy de moda todo lo que tiene que ver con estos eventos. Y hablemos de las entradas para todo tipo de personas, edades y todo esto.
12: Sí, claro que sí. Niños menores a 7 años van a poder ingresar totalmente gratis al evento.
9: Ah, menores de 7 años, sí, que claro. Eso es otra noticia.
12: Entonces,
9: muy buena.
12: Y como les comentaba, es un evento para toda la familia. Entonces van a haber actividades tanto para niños como para gente adolescente como adulta, ¿sí? Porque en el evento pues va a haber como tal ese coleccionismo de cartas. También va a haber esto, como ahorita está tan de moda lo del mundial.
9: Sí,
12: vamos
9: señor.
12: A tener un punto donde va a haber intercambio de las calcomanías de Panini. Vamos a tener esa parte también ahí en el evento. Entonces, como decimos, es para toda la familia, puede asistir. Si no te gusta como tal tanto el anime, va a haber mucha parte también de la conservación del medio ambiente o muchas tiendas donde van a encontrar cositas que no encuentran como a menudo aquí en Villavicencio, porque vienen varias tiendas de Bogotá, Valle del Cauca, Pereira, entre otros municipios y departamentos más.
9: Hotel Acaritama Colonial Villavicencio, Centro de Convenciones. Entonces, bueno, ya escucharon, entrada bastante cómoda con un eso del combo, ¿no? Ajá. Ya hablamos del combo, el número 322-736-8594 para quienes deseen comunicarse con Luisita o con
12: Brandon,
9: qué bien. Listo. Entonces, ahí los tienen ustedes, pero antes de irnos hablemos de otra cosita. Horarios.
12: Los horarios son desde las 10 de la mañana hasta las 7 de la noche, jornada continua.
9: 10 de la mañana a
13: 7
9: de la noche, jornada continua.
12: Antes de seguir, nosotros queríamos dejarte 4 pases dobles para que las obsequies.
9: Muy bien.
12: Listo, entonces ahí quedan 4 pases dobles para ya su merced decidir si los rifa o hace una actividad o los puede dar individual también, no hay problema.
9: Sí, yo tengo entre hoy y mañana, ahí los que me escriban, yo quiero mi pase para entrar a Chihuahua, Missouri. Qué bien, ahí de una vez lo tiene, ya por interno me darán los datos y yo a cada uno le daré una boleta. Es una boleta para cada persona, ¿cierto?
12: Como quieras.
9: Sí, bueno. Sí, bueno, muy bien. Entonces, pues, yo creo que aquí ya lo hemos dicho todo. Ustedes, pues, de verdad que les agradezco muchísimo que hubieran venido hoy, porque este tipo de eventos nos gusta a nosotros también apoyarlos. Más a los jóvenes, porque ustedes están, esto es un emprendimiento prácticamente,
12: sí, ¿cierto? Básicamente,
13: y sí, queremos, señor. Es nuestra primera edición, entonces queremos, mejor dicho, que se vuelva un referente en Villavicencio, ojalá en el llano, porque hay eventos a nivel nacional, o sea, hay gente que va a Bogotá para ir a Comic Con, a SOFA, que son eventos también, obviamente, mucho más grandes, pero de la misma temática. Entonces, también vale la pena que acá en Villavicencio saquemos un evento así bien bonito y que seamos referente en el llano de eventos de anime.
9: Estén seguros que les va a ir muy bien, porque nosotros aquí tenemos muy buena espalda. Estén seguros de eso. Sí, bueno, Luisita, entonces muchas gracias por su participación hoy aquí en Atmósfera Nacional Caracol Radio. Y le voy a dar 30 segundos para que le haga la invitación especial a todos.
13: Ok, gracias, muchas gracias. Bueno, ya saben, entonces, cordialmente invitados este 13 y 14 de junio en el Hotel Acaritama Colonial. Vamos a estar disfrutemos del Chihuimatsuri. ¿Listo? Recuerden seguirnos en @Chihuimatsuri en Instagram y a nuestro WhatsApp 322-736-8594. No, que sí, que quiero tener un emprendimiento, todavía hay tiempo, todavía pueden escribirnos si quieren estar y tener un espacio ahí como tienda, como emprendimiento, o si simplemente quieren asistir, nos pueden escribir al WhatsApp.
9: Bueno, muy bien. Brando, entonces, su mensaje, y muchas gracias también por su participación en Atmósfera Nacional Caracol Radio.
12: No, agradecido con que nos hayan abierto las puertas y poder aquí dar e informar sobre el evento. En verdad, muy, muy agradecido. Muchísimas gracias. Y lo esperamos allá.
9: Bueno,
12: allá,
9: sí, señor.
12: Allá lo esperamos y... para que observe y diga, esta gente, ¿qué es lo que está haciendo acá? Entonces, para que vaya, conozca y disfrute el evento.
9: No, además porque me causa bastante curiosidad. Si todo esto es parte de la curiosidad que uno debe tener cuando hay este tipo de eventos. Además, es un hotel prestigioso. Yo lo conozco, el centro de convenciones. Es para que la pasen sabroso. Si no tienen plan, o si tienen plan para este puente, para este fin de semana, pues ahí tienen. Ahí está Chiguimatsuri, que los espera allá en el Hotel Caritama. Bueno, bien, con este tema entonces los invito al break de la cadena Caracol Nacional y luego regresamos con ustedes con más información regional, nacional e internacional, por supuesto aquí en Atmósfera Nacional, Caracol Radio. 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
9: 12:11, gracias por continuar con nosotros en Atmósfera Nacional, Caracol Radio. Bueno, pues vamos entonces a hablar sobre un tema que es bastante importante también, y es que la alcaldía de Villavicencio nos entrega ya prácticamente una información de la cual vamos a estar desarrollando en esta segunda hora, y es sobre la recuperación de la avenida 40, que avanza con la meta de reabrir el paso este año. Ahí también van avanzando estas obras de ese puente, y lo más seguro es que con la agilidad que le están brindando desde la administración municipal, este mismo año vamos a tener la oportunidad de estrenar también ahí ese puente. Y que la Agencia Pública de Empleo pues viene facilitando siempre la vinculación laboral de 297 empleos acá en Villavicencio para este año, que los jóvenes de Villavicencio podrán aprender a hacer cine con celular. Es un taller gratuito de Smart Films que van a presentar, muy pendientes de esto. Y desde luego el mundial que no pasa de moda, el mundial se vive en Villavicencio, la campaña del Instituto de Turismo de Villavicencio para atraer visitantes en la temporada futbolera, porque ya estamos en modo mundial. Villavicencio también busca ser sede del regional de atletismo de la Orinoquia colombiana en los Juegos Intercolegiados. Con estos temas los invito a una corta pausa y ya regresamos con ustedes.
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3: 12:24 minutos. Bueno, seguimos nosotros aquí muy bien acompañados en la mesa de labores de Atmósfera Nacional, Caracol Radio. Estamos aquí con Jeffrey Barrera, él es preparador de reinas. Ya ustedes lo habían escuchado, porque creo que también habían escuchado acá en el noticiero lo que tiene que ver con el Festival Nacional de la Mazorca. Y por supuesto, tenemos aquí a Linda Ramírez. Ella es la reina de la que va a estar representando al departamento del Meta. Es de Granada Meta, la capital del Ariari. Y pues, qué bien, les damos la bienvenida. Le doy la bienvenida primero a Jeffrey Barrera, quien es el preparador de reinas. Hoy continuamos entonces ya en la segunda etapa, porque nos acercamos a la fecha en la que se va a llevar a cabo el festival. Bienvenido.
4: Claro que sí, muchísimas gracias. Me place volverlo a saludar, verlo tan rozagante, tan bien conservado, al público. Feliz y contento, ya estamos en la recta final de este maravilloso, esta mayorista preparación de este reinado. Viajamos, si Dios quiere, hoy en la noche, ya que el evento comienza a partir de mañana 12 al 14 en Simijaca, Cundinamarca.
3: Simijaca, Cundinamarca, ¿en qué parte queda? Hablemos un poquito de la ubicación de Simijaca.
4: Simijaca, Cundinamarca, queda vía Zipaquirá, sí, entre montañas que limita contra Chiquinquirá. O sea, es, sí, un límite con Boyacá.
3: Zipaquirá, o sea, Chiquinquirá, Nemocón, creo que queda, sí, por allá, por esos... también por esos lados. Ah, qué bueno. Y también le doy el saludo a Linda Ramírez, bien linda, por cierto. Miren ustedes, porque aquí es que dicen que la belleza nunca llega sola, siempre llega también con otra serie de atributos, y por eso ese atributo lo tenemos aquí con Linda Ramírez. Bienvenida a Atmósfera Nacional, Caracol Radio.
5: Gracias. Muy buenas tardes, mi gente, aquí mismo me las presento. Mi nombre es Linda Ramírez, llanera de nacimiento. Gracias a Caracol Radio por este bonito momento. Dios bendiga esta emisora y a todos los que están oyendo.
3: Oiga, pero qué bueno. Esa es una gran sorpresa, de verdad, para nosotros. No esperaba yo ese saludo tan especial. Le llama un saludo cantadito, ¿no?
5: Claro,
3: y
5: que sí.
3: Con puro acento llanero. Usted es pura llanera, ¿cierto?
5: Llano. Sí, señor. Orgullosamente llanera. Un gusto para todos. Como ya les mencioné, soy Linda Valentina Ramírez Villarreal, su señorita meta al reinado nacional de la mazorca en Simijaca, Cundinamarca.
3: Simijaca, Cundinamarca. Bueno, hablemos de productos de la mazorca.
5: Bueno, claro que sí. Hay demasiado. Para... Yo creo que hablar de Simijaca es hablar de identidad, de su historia tan increíble. En esta ardua preparación me he encontrado con esta investigación que he llevado y de verdad me he enamorado, porque es una historia muy bonita desde los muiscas, cuando su producto insignia siempre ha sido la mazorca, y yo creo que nos ha marcado, porque además pues la mazorca nos da seguridad alimentaria, es un producto insignia de la canasta familiar, y tenemos muchos productos derivados, los envueltos, las arepas, deliciosas por cierto, y muy ansiosa por ir a probarlas, y de la auténtica mazorca de Simijaca, que es única.
3: Viene mejor preparada que las cachapas en Venezuela, que llaman también las, una arepa que hacen en Venezuela muy deliciosa, sí, con mazorca, desde luego, ¿no? Sí, sí. Sí, oiga, qué bueno escucharle. Usted tiene mucha propiedad, mucho conocimiento sobre el producto que va a presentar, Linda.
5: Claro que sí, me he enamorado de este producto porque considero que, aunque el maíz se ve en todo el territorio colombiano, y bueno, yo creo que a nivel mundial, la mazorca forma parte de nuestra identidad y se ve reflejada en cada parte, porque pues también la vemos en nuestras familias campesinas, quienes gracias a este producto también han podido sacar adelante a sus familias, a sus hijos. Me encanta este reinado porque exalta la cultura y el trabajo del campesino. Yo creo que eso es algo muy importante y es muy bonito que lo resalten en un reinado como este. No solo es pasarela, es labor de nuestros campesinos colombianos y eso es muy importante.
3: Bien, Linda. Chévere, ¿cómo está llevándose a cabo todo lo que tiene que ver con la programación allá en Simijaca?
4: Bueno, la programación comienza el día de mañana, como lo dije anteriormente. La llegada de las candidatas es a las 9 de la mañana.
3: 9 de la mañana.
4: En el norte de Bogotá, donde nos van a recoger. Y de ahí nos llevan directamente a Simijaca, al almuerzo de bienvenida. Comenzamos con el almuerzo de bienvenida. Y en horas de la noche es nuestro primer evento, que sería la imposición oficial de la banda a Linda como señorita Meta al reinado nacional de la mazorca. El día sábado, en horas de la mañana, tenemos nuestra muestra folclórica. Va a ser en el día, pues, para que toda la gente de Simijaca y todos los turistas que quieran llegar a acompañarnos y apoyarnos, por supuesto, vayan y se deleiten con este espectáculo, porque no es una muestra folclórica, sino un espectáculo que vamos a llevar representando lo que es el Meta allá. En la noche, ¿qué es lo que va a
5: Fantasía.
4: Hacer? Fantasía, el desfile en traje de carrozas por las principales calles de Simijaca, y seguidamente el desfile en tarima con el traje, pues, de fantasía, que en este caso es un traje muy tradicional que llevamos. Es un homenaje, espero les guste, porque cada salida que hemos pensado y planificado con Linda va a ser una salida memorable. Queremos que la gente de Simijaca se enamore del Meta y se dé cuenta que por primera vez en estas tres versiones del reinado llevamos una representación llanera. Vamos muy bien representados porque, como se pudo dar cuenta, canta, baila, toca instrumentos, mejor dicho, es una niña súper talentosa. Me siento muy orgullosa, muy orgulloso de Linda, de esta preparación que fue apretada a carreras, porque ella vive en Granada, yo vivo acá en Villavicencio. El apoyo que hubo fue muy poco, que tengo que agradecerle que a mi familia, a don Marlio Ninco, a su esposa, a su hijo, fueron principalmente las personas que más nos apoyaron para hacer realidad este sueño, porque a la final no hubo como un apoyo.
3: Bueno, pero teniendo en cuenta que es un producto, que es una reina, que es de acá, la alcaldía de Granada, por ejemplo, la gobernación de acá, Meta, ¿no?
4: Pues
3: no,
4: tristemente, su merced sabe que estamos en un país que no apoya lo que realmente deben apoyar, en este caso, estos temas culturales, porque va a ser un
3: tema. Pero ustedes tocaron puertas.
4: Claro, sí, señor, sí, tocamos. Bueno, por mi parte, lo hicimos. Y en Linda, pues, no es la primera vez que participa, porque Linda fue virreina nacional de la piña. Ah, ella ya tiene experiencia, entonces ella nos ha representado de la mejor manera, y qué bonito hubiera sido tener como ese respaldo de parte de la alcaldía de allá, de acá, de la gobernación, porque sé que va a ser un gran trabajo y nos vamos a traer esa cosa.
3: Bueno, yo creo que también, como dice el dicho, cuando se van entregando muestras, también se van adquiriendo escalonamientos, ¿no?
4: Sí, señor.
3: De pronto pienso que para otro festival, cuando ya vean en la gobernación, vean en las alcaldías, ¿cómo van ustedes a generando toda estos pasos que hay que ir dando? Entonces empezarán a tener muy buen respaldo, que eso es lo que se necesita, de la parte institucional, de la parte social, de la parte comercial, por ejemplo, sí. Entonces, pero bueno, lo que yo veo y entiendo aquí, y con esa voz tan hermosa que tiene Linda, es que va una perfecta combinación entre un producto que es la mazorca, una idiosincrasia como es la idiosincrasia llanera, y una voz que, mejor dicho, yo creo que allá va a deslumbrar Linda, porque es esa perfecta combinación que llevamos la mazorca, a Linda como reina, a nuestro folclor, y pues me imagino que las canciones allá irá a cantar usted, tiene algunos temas así en especial como para que también nos deleite, porque apenas la vieron Sí vio que de una vez empezaron a llamarme que por

0: A Jeffrey como mi preparador, a mi equipo de trabajo de mi sello discográfico. Realmente eso es lo que buscamos, ir allá, llevarles un buen espectáculo llanero, que se enamoren, que quieran venir a conocer y hacer el verdadero intercambio cultural, que es lo que yo siempre he dicho, que es lo que siempre he querido mostrar, porque como él lo mencionó, estuvimos el año pasado en el Peñón Bolívar, allí también pudimos llevarles un buen show llanero y se quedaron, yo sé, o sea, quedé en el corazón de muchos peñoneros, así como ellos también quedaron en mi corazón, y son experiencias de vida que uno se lleva, además que el folclore es lo más bonito que uno puede ir a representar, porque qué orgullo ser llanero y qué orgullo ir a mostrar en tierras del antiplano cundiboyacense. Entonces es un honor para mí, muy agradecida con Dios, y nada, pues vamos con toda por esa corona.
1: Claro, imagino, Linda, que usted, bueno, ha participado en dos reinados, dice el de la piña, y ahorita en este ha participado en otros.
0: También estuve este año en enero, ajá, en el festival Chica Verano en Granada, también soy virreina
1: en Granada, bueno,
0: nacional,
1: pero
0: es que Chica
1: usted
0: Verano
1: ya lleva, como dijo el otro, ya tiene cañaña, ya va, mejor dicho, bien posicionada, va posicionándose muy bien
0: de la mano de Dios.
1: Sí, y con la música llanera hablemos un poquito, porque es que esa voz sí me dejó de verdad también como de sorpresa, ¿no? Ese saludo así pues me agradó muchísimo y le agrada muchísimo a la gente, porque
2: eso va a ser,
1: se sale del esquema, ¿no? Yo, mi nombre es fulana de tal, represento tal, tal, tal, no, de una vez fue cantadito. Y me imagino que también compone temas llaneros, canta temas llaneros, ha tenido tarima en algunos lugares.
0: Pues realmente desde muy pequeña yo he venido muy involucrada en mi folclore, porque yo realmente soy nacida en Tame, Arauca, agradecida con el Meta porque fue ese departamento quien me adoptó, y gracias a mi padre, que ya está descansando en el cielo, quien fue el que desde muy pequeña me enseñó todo lo que tiene que ver con la música llanera, me regaló y me obsequió un cuatro, que es en el momento el que yo cargo para todo lado. Y me gusta hacer coplas, lo que acabo de hacer, me gusta pues escribir, siento que me sale muy bien. Además, como les mencioné, tengo un sello discográfico. Artista como tal no he tenido oportunidad de ser tarima, me estoy preparando, pero me gusta mucho, me gusta compartir el folclore, y esperemos que en un futuro me puedan ver por ahí por las redes sociales como una muy buena artista desde mi sello discográfico.
1: Claro, y aquí de una vez le digo con anticipación que tiene los micrófonos de el noticiero Atmósfera Nacional, Caracol Radio, para todo. Aquí hemos impulsado muchos artistas, sí. Le contaba yo a Jeffrey la otra vez, ¿cierto?
2: Sí, señor.
1: A Jeffrey que por aquí han pasado mucha gente, Giovanni Ayala, John Onofre, aquí
2: los
1: ha estado...
2: Los vieron crecer desde acá.
1: Sí,
0: qué
1: sí,
0: bueno,
1: Wilton
0: bueno.
1: Gámez, mucha
0: qué
1: gente bien. Llanera y gente por allá, que a veces me llegan de la gente que les gusta el merengue, por ejemplo, aquí también los hemos tenido. Y no es la patadita de la buena suerte,
0: sí,
1: pero es la palmadita de la buena suerte, ¿no? Y sí, pues aquí con mucho gusto estaremos apoyándoles, así como los reinados y todo lo que hace Jeffrey, que me parece también bastante importante. Bueno, decirle a la gente entonces de parte suya, los mensajes que los esperan, desde luego, ¿no? Aunque
0: claro,
1: allá en Simijaca, en esos municipios siempre no deja de haber un llanero por allá, de donde sea, pero allá aparecen.
0: Sí, de hecho he visto por ahí en las redes sociales, y pues aprovechar para agradecerle a las personas que me han dejado su mensaje de apoyo en los videos que hemos podido subir. Personas de allá que viven en Simijaca me dicen, ah, yo soy del Meta, vamos a representar a la mujer llanera como es, y eso realmente me llena de motivación, de mucha alegría.
1: Claro, claro. Y la idea pues es esa, ¿no? Siempre cuando van a esos eventos van es con todo el ánimo, el entusiasmo, llevan el autoestima en alto, que es lo primero que hay que hacer, ¿no? Y pedirle a Dios, Dios no nos da sino solo tres cositas, nada más, con esas tres hace uno todo lo que uno quiera.
0: Así es.
1: Le pedirle a Dios sabiduría, prudencia y conocimiento.
0: Así es.
1: Con eso nada más tienen ustedes para salir adelante.
2: Así es.
1: Bueno, Linda, entonces el mensaje para todos los que nos están escuchando y los que nos van a seguir viendo ahí en Facebook Live, en Jairo Rey Pardo, ese mensaje, pues ojalá fuera cantadito también, pero bueno, ese sí ya es improvisado, ¿no?
0: Se los quedo debiendo para una próxima,
1: sí,
0: ojalá
1: correcto.
0: Con la corona. Yo, bueno, extenderles la invitación a todos ustedes para que nos acompañen del 12 al 14 en Simijaca, Cundinamarca. Estamos ya este fin de semana es de

0: fiesta, para que vayan, nos acompañen, para que vayan y prueben esa mazorca tan auténtica que nos está esperando, que me la saboreo en estos momentos porque es una mazorca muy auténtica, y esperarlos por allá. De mi parte, acá también en el Meta, cuando quieran venirles, para las personas que de pronto están conectadas en otros lugares, en otros departamentos, por acá las puertas están abiertas para ustedes, y eso es lo que queremos, ir a Simijaca para que la gente pueda venir a conocer más el Meta, hacer el intercambio cultural. Entonces, de eso se trata, de que una reina pueda unir territorios, personas y cultura.
1: Imagino que en esos eventos de productos, allá siempre no deja de haber la partecita, la faceta donde le dicen a las reinas, bueno, usted está representando la piña, usted está representando la mazorca, ¿qué producto sabe preparar, qué alimento con la mazorca? Por ejemplo, ¿qué en este momento qué nos podía preparar usted aquí?
0: Yo porque les puedo estamos preparar
1: en hora de almuerzo.
0: Sí. Bueno, para el almuerzo yo creo que con la mazorca no hace falta un buen sancocho, pero sí. Pero yo preparo envueltos de mazorca. Uy. Con mi mamá, mi mamita, gracias a Dios, ella me ha enseñado todo lo que sé desde muy pequeña. De hecho, mi abuelo también es cantante. De hecho, te iba a comentar, se llama Faustino Vargas, él es de allá de Tami. Entonces, gracias a mi familia que yo sé todo, y también vamos a ir a demostrar esas receticas que mi mamá me ha dejado en los envueltos allá en Simijaca. Y aprender también, claro, porque allá deben haber recetas muy buenas.
1: Tame, la cuna de la libertad. Tame, Arauca, yo aprecio mucho los tameños porque son gente, yo he estado allá, nos han recibido espectacularmente. Arauca tiene siete municipios, pero conozco, mejor dicho, los más... Así que se le pueden a uno de por el paso llegar, pero excelente. Tame ha sido para mí un municipio muy, muy hermoso, muy especial, de gente amable, de gente cordial, hospitalaria. Ya uno llega, y nunca olvido el desayuno de Tame.
2: Como le todos
1: dicen,
2: los llaneros.
1: Le dicen desayuno de camionero.
2: Como todos los llaneros.
1: Sí, desayuno de camionero.
2: ¿Y sabe qué es lo más curioso? Allá en Simijaca, ellas tienen una prueba donde tienen que coger una mazorca, pelarla, desgranarla, molerla, armar un envuelto, armar una arepa, todo ese tema. Y vamos, o sea, yo con ella voy, mejor dicho, más que preparado que
1: sí. Porque lo veo a Jeffrey muy, muy animado, y eso es lo importante, porque ir uno como bien compenetrado en esto, eso también genera ya
2: positivismo. Sí, claro, a pesar de que hubieron muchos contratiempos, que el tiempo nos jugó pues como en contra, pero gracias a Dios ha solucionado todo. Y ayer yo estaba pues como muy ansioso, porque a pesar de que ella va a participar, detrás de ella hay un equipo de trabajo que estamos metiéndole la ficha, estamos orgullosos y dándolo a todo al 100. Y me dio como ese tema, un momento de nostalgia, porque yo decía, es mostrar todo este trabajo, toda esta lucha que estamos haciendo, y que se refleje con ese amor y esa pasión que realmente nos caracteriza a nosotros los llaneros, porque nosotros los llaneros somos muy apasionados con lo que hacemos. Ajá. Y yo creo que eso queda reflejado cuando uno está en una tarima, o cuando uno representa lo que ama y hace con amor. Entonces, yo desde el primer momento que tuve la oportunidad de conocerla a ella, yo dije, ella es y ella es la que me va a traer esta corona, que yo va a ser un plus para ella, porque ella viene un virreina, ella es un momento de que se la merece, sí. Literalmente se la merece, porque es una niña muy preparada, y va a ser un sueño cumplido para mí, pues por llevarla a ella.
1: Qué bueno. Gracias. Qué bien, entonces pues ya todos invitados a Simijaca, y Boyacá, pues allá los estará esperando con los brazos abiertos, claro. También, y yo no sé, yo quedé como encantado con ese saludo, que la despedida pues ya la hicimos cantando. Pero ese saludito así cantadito, haga de cuenta que hasta ahora la voy a presentar.
0: ¿Pero qué les puedo cantar? Bueno, una canción.
1: Pues una
0: realmente eso fue algo muy genuino que salió en ese momento. No sabría.
1: Sí, pero hay un tema.
0: Me corcho ahí.
1: Ese tema, hay temas de venezolanos.
0: Pues me gusta uno, pues el que es de acá, el del departamento, que dice.

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1: Ah, bueno, ese sabor yo no quería que se nos escapara así como tan fácil. Muy, muy hermosa voz.
0: Gracias.
1: De verdad, linda. Y muchas gracias. Y ese es nuestro himno.
0: Ese himno
1: del departamento del Meta.
0: Con mucho orgullo.
1: Muy, muy bueno. Bueno, pues entonces ya saben ustedes, aquí en Atmósfera Nacional Caracol Radio, micrófonos abiertos.
0: Gracias.
1: Jeffrey y Linda, aquí los estaremos esperando. Solamente les decimos que Dios los bendiga. Amén. Y que les vaya muy, pero muy bien. Ojalá cuando regresen, vienen acá y me dicen, mire, señor Rey, cómo nos fue sabroso allá, que hasta me traen un envuelto por ahí.
0: Ah, sí, le va a traer una máscara.
1: Que prepare Linda, ¿cierto?
2: Claro que sí.
0: Muchas gracias. Muchísimas a todos gracias. Ustedes también, los que están conectados ahí, muchas gracias. Por ahí voy a estar comentando para que me sigan en mis redes sociales. Aparezco como Linda Ramírez y en Instagram Lindas Villarreal. Gracias a todos por el apoyo y a Caracol Radio y a usted por el espacio.
1: Bueno, con mucho gusto. Entonces esperamos que les vaya muy bien, porque la representación de nuestra tierrita, nuestro departamento del Meta, que esté bien representado allá en Simijaca. Los invito a una corta pausa y ya regresamos con ustedes, porque vamos a tener en un momentico el análisis de lo que es las dos campañas políticas que se avecinan para la segunda vuelta presidencial el 21 de junio. En unos momentos estaremos haciendo ese análisis con una persona que ustedes ya conocen, pero que son análisis muy, muy importantes para tenerlos en cuenta.
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2: 12:48 minutos. Bueno, lo prometido es deuda. Ya les tengo aquí al doctor Santiago Caballero para que hablemos. Doctor Santiago, bienvenido. Y se vienen más y más y más y más denuncias de el señor Iván Cepeda contra Abelardo de la Espriella. ¿Cómo interpreta usted ahora el cuentico con el que salió de que va a haber una demanda penal, que por paramilitarismo, por enriquecimiento ilícito, y bueno, porque trabaja, obviamente?
3: Pues, Jairo, muy buenos días, y muy buenas tardes, perdón, a usted y a todos los villavicenses y a todos los que nos acompañan en la Atmósfera Nacional. Jairo, mire, esto hay que ser sinceros en este tipo de vueltas, porque si no, se nos olvidan los asuntos. Los gringos le llaman a eso lawfare, que es uno de los mecanismos de la combinación de formas de lucha propias de la izquierda comunista, asesina, secuestradora colombiana, que es de la que hacía parte el escritor del libro Vencerás Marca Italia, conocido como Manuel Cepeda Vargas. Creo que usted conoce bien ese nombre, ¿sí o no?
2: Sí, claro, sí señor, el padre de Iván Cepeda, el candidato de Petro.
3: Exactamente. Entonces, la combinación de las formas de lucha, ¿qué es? Es utilizar las armas, utilizar la justicia, utilizar la política para tratar de desmotivar o por lo menos destruir al contrincante. Y eso es lo que está haciendo el señor Iván Cepeda Márquez, creo, Castro, ese es el segundo apellido.
2: Sí,
3: este señor lo intentó con Álvaro Uribe Vélez y Álvaro Uribe no pudo. Lo intentó con Santiago Uribe Vélez, ya con Santiago Uribe Vélez lo logró. Y es levantar falsos testimonios, conseguir testigos que digan mentiras, porque no hay lugar con documentos, no hay lugar con videos, no hay lugar con nada. Entonces consiguen gente que digan mentiras para que soporten entonces este tipo de entramados. ¿Qué busca Iván Cepeda? Como no puede ir a un debate a enfrentarse a alguien que sí conoce lo que tiene que hacer, como no puede ir a echar un discurso sin que tenga un documento en la mano, como no puede ir a una presentación sin que lo desnuden como el mentiroso que es, pues entonces ahí sí él le toca echar mano a las denuncias penales. Y eso es lo que está haciendo él. ¿Qué por paramilitarismo? ¿Qué paramilitarismo puede haber en un abogado que ejerció su profesión? O sea, es como si a mí me dijeran que soy narcotraficante porque he defendido a gente que ha tenido acciones de narcotráfico, o porque soy violador porque he defendido a gente que de alguna manera ha sido acusada por actos sexuales no consentidos frente a los procesos. A nosotros los abogados, nosotros defendemos personas, no defendemos el delito. Eso es lo que sucede. ¿Qué por enriquecimiento ilícito? Pues hombre, eso, si es por enriquecimiento ilícito, en las condiciones del narcotraficante de la izquierda, en las condiciones de los secuestradores y asesinos que defiende el señor Iván Cepeda, pues claro que es ilícito, porque para ellos solo es ilícito la extorsión, el secuestro, el hurto y todo ese tipo de actos que van en contra de la propiedad y de las buenas maneras que están en el régimen legal de este país y de todos los países.
2: Bueno,
3: lo único que les gusta es la extorsión, el secuestro.
2: Bueno, doctor, entremos ahora al tema de la doctora Gloria Arizabaleta, que pues quiso también colocar en contexto algunas cosas que para unos es un truco, ¿sí? Mientras el presidente se fue, como quien dice, dijeron, bueno, vamos a dejar esto para que lo lance tal día, para que yo esté en la OEA o en la ONU, y ya yo allá también me expreso. Como lo interpretan mucha gente como que es un truco para avivar la campaña de Iván Cepeda, pero le fue muy mal a la señora, porque esta mañana ya entró la Corte Suprema de Justicia a la oficina a hacer un allanamiento, y esto pues obviamente ella forma parte de la Comisión Tercera, en 4 años no hicieron nada, y ahorita que faltan 10 días, 11 días para las elecciones, si entran a decir que queda suspendido el presidente, y bueno, cosas de esas. ¿Qué interpretación le da usted a este asunto?
3: Aquí le voy a pedir que no me interrumpa, mi estimado Jairo, porque esto es muy, muy complicado para el país. Esto es un tiro en el pie, un doble tiro en el pie. Porque la doctora Gloria Arizabaleta, quien conozco personalmente porque fue compañera mía en la Aerocivil cuando yo estaba de director regional, ella era la directora regional de la sede de Valle. La doctora Gloria Arizabaleta no tiene ni un pelo de bruta, es una gran abogada. Y entonces, ¿qué es lo que pasó aquí? Ellos estaban en una jugarreta, y es suspender al presidente Petro mientras estaba en los Estados Unidos, para que él desde los Estados Unidos empezara a hacer los llamados y a hacer esto, y regresar a Colombia victimizándose, diciendo que era una moya, que era un enredo, que era una situación generando
2: una persecución,
3: y que había que, y una persecución es la palabra, y que por eso tenían que nombrar a Iván Cepeda. Pero aquí hay un detalle que nadie ha visto, y es que Trump le dijo al señor, al delincuente polisaturado, si usted va a cumplir una agenda que no está en la ONU, lo expulso del país, primero lo pongo preso y lo expulso del país. Pero es que el problema, señores oyentes, es que si el señor salía con semejante advertencia y perdía la condición de presidente de la República, adivine qué le ponen encima.
2: Pues me imagino lo detienen de una vez, porque allá tiene también su prontuario, ¿no?
3: Exactamente. El señor tiene una carpetica que los gringos llaman indictment, en donde lo tienen señalado por delincuente. Si al señor le quitan por 5 minutos el fuero presidencial, ese tipo termina preso en los Estados Unidos. La razón no es el conflicto que montaron acá, que pudo ser un prevaricato, que no es un prevaricato. Realmente eso no es un prevaricato, porque tiene que someterse primero a un estudio por parte de la sala plena, para pasar luego a la plenaria de la Cámara de Representantes, para subir, ser acusado ante el Senado de la República. Entonces eso no iba a pasar nunca. Lo que sucede es que si le quitan el fuero al señor presidente de la República, reconocido como el delincuente polisaturado, pues inmediatamente los gringos le echan mano. ¿Por qué le echan mano? Por todo lo sucedido con el señor Euclides Torres, o con el señor Santander López Sierra, conocido como el hombre Marlboro, y todos esos delincuentes que pusieron la plata.
2: Y por Maduro, que creo que también.
3: A través de la campaña. Y pues le tienen una pijamita para que duerma en la celda al lado de Maduro. Entonces, no nos digamos pendejadas. El tema fue que se dieron cuenta que le iban embarrando, y no tanto que quítele lo de embarrarlo y piénselo con eses, porque eso era lo que estaba sucediendo.
2: Bueno, doctor Santiago Caballero, pues hombre, le cuento que importantes todos estos temas, y ojalá de pronto para mañana. Porque eso, todos los días se van dando más y más cosas, van inventando más cosas. De pronto mañana, ya finalizando la semana, hacemos un compendio de todos estos trucos y hablamos de eso, ¿le parece?
3: Pues lo más interesante de esto, mi estimado Jairo, y a todos los oyentes, es utilizar el refrán que está poniendo de moda hace unos días un periodista bogotano, Felipe Zuleta Lleras, y que decía mucho mi abuelo: cuando su enemigo la esté cagando, déjelo, no se esfuerce en advertírselo. ¿Qué es lo que está haciendo el señor Petro y el señor Cepeda? Bueno, esto que están haciendo está demostrando la calidad de personajes que quieren gobernar este país desde la izquierda. Ojalá fuera una izquierda decente, como en algún momento se presentó el señor Robledo, que es un hombre honesto, y no esta izquierda delincuencial que tiene hoy cooptado el país y lo quiere secuestrar por unos 20 años más.
2: Bueno, doctor Santiago, una feliz tarde, que la pase muy bien.
3: Un abrazo, Jairo, a usted y a todos los oyentes.
2: Bueno, así hemos culminado una emisión más de Atmósfera Nacional Caracol Radio. Me recibe la cadena Caracol Nacional con su programación habitual, El Pulso del Fútbol. Muy buena tarde, Dios les bendiga.
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0: en el Estadio Azteca aquí en México para vivir lo que es el primer partido de este campeonato del mundo. Repite la inauguración del año 2010. Y un dato más, dos colombianos estarán presentes hoy en el partido inaugural. Uno en cancha y otro en el video. Julián Quiñones será titular con México. Al lado del jugador Jiménez Raúl serán los dos atacantes del equipo del profesor Aguirre. Y Sudáfrica nos presenta un equipo con cinco defensores, con Foster y con Rayores como atacantes. Ya las nóminas confirmadas para este juego entre Sudáfrica y México. Vamos a integrar rápidamente a todo el equipo de Caracol Radio que va a vivir este campeonato del mundo. Sampaio, el brasileño, será el árbitro central. Ya daremos daticos de este hombre que cumple su segundo campeonato del mundo, al igual que el señor Gallo. Don César Augusto Londoño, ¿cómo está, César?
1: Mi estimado Diego, un abrazo grande en esta ceremonia inaugural del campeonato del mundo que tuvo sabor a Colombia. Usted ya mencionaba a Gallo, mencionaba a Julián Quiñones. En la ceremonia inaugural estuvo J Balvin, estuvo Ryan Castro y estuvo la sensacional Shakira. Espectacular, sin duda, la presencia de los colombianos en un escenario que es mítico. Cuando se eleva el logo de la FIFA en todo lo alto y han salido al terreno de juego los arqueros de la selección de México, encabezados por el tal Arangel, que será el titular, y por Memo Ochoa, que completa su sexta Copa del Mundo, como Messi, como Cristiano Ronaldo.
0: Memo Ochoa, que se presumía iba a ser titular, hoy no lo hará. Y el equipo entonces sudafricano, que hoy nos presenta a Foster Burley como uno de los hombres en el ataque. Daticos de lo que es la dupla arbitral. Uno comanda en la cancha y otro comanda en el video. El colombiano es el de corregir cualquier tipo de error. En un mundial que ya vamos a interpretar, tendrá muchas variantes para darle rapidez al juego. Nicolás Gallo, segundo mundial de mayores con Juegos Olímpicos Mundial de Clubes. Sampaio nació en el estado de Goiás, 44 años. Cualidades, buena condición física, muy veloz, deja jugar mucho, es muy estricto con las tarjetas, personalidad fuerte, es su segunda Copa del Mundo, ya estuvo en Qatar y será por designación de FIFA el primer candidato a dirigir la final, pero no volverá a dirigir otro mundial el señor Sampaio. Antes de quedarnos con todo este espectáculo, ya me dirán cuando esté Juan Sebastián Vargas para informarnos. Estaremos al día cada momento que Vargas tenga la noticia de Colombia, nos lo va a ir entregando, César.
1: Hoy una noticia buenísima y es la posibilidad de que la gente haya asistido a la práctica de la selección de Colombia. Las medidas de seguridad del Mundial son extremas, sobre todo en los Estados Unidos. La selección de Irán recibió el respaldo del público y sale México. Sale México al calentamiento y el público se emociona. Sale México.
0: Salió México y el aplauso, se vive todo. Lo que es el apoyo ya de estadio lleno con 86 mil aficionados. Pero antes de meternos y quedarnos con la final, Juan Sebastián Vargas, últimos detalles de lo que pasó en el entrenamiento de Colombia en Guadalajara. Vargas.
2: Sí, en la Academia Aga, muy cerca de Guadalajara, la casa del Atlas, el equipo rojinegro. Poquito menos de 2 horas de entrenamiento, 1 hora 45 minutos de parte del cuerpo técnico, que nos dejó ver algunos movimientos de velocidad, otros de definición, otros de concentración, de habilidad del equipo nacional. No se presentaron golpes de consideración durante la práctica, algunos jugadores se quedaron haciendo definición al final del entrenamiento. Y lo más importante, la gente, cerca de 100 personas tuvieron la oportunidad de ingresar a la Academia Aga y ver el entrenamiento del equipo nacional, el primero en tierra tapatía.
0: Muy bien, Juan Sebastián Vargas ya nos puso al día con lo que es el entrenamiento del equipo colombiano. Realmente se llenó este estadio muy rápidamente, César. No hubo campo para esperar a faltar unos minutos. inmediatamente el estadio con unas filas kilométricas, porque eran más de 3 o 4 kilómetros.
1: Y de pronto hasta 5, filas realmente impresionantes para entrar al Estadio Azteca, porque la gente madrugó, las vías se cerraron desde las 5 de la mañana, había protestas, las amenazas de diferentes grupos que protestaron permanentemente por lo que está pasando con el gobierno de este país, pues lógicamente la gente madrugó, desayunó tempranito, se vino al Azteca y el tema al final fue fluido, la gente entró bien, las autoridades impidieron que los grupos manifestantes se aproximaran al Azteca y hoy lo tenemos completamente lleno. La selección de México calienta, todavía no sale Sudáfrica.
0: Esperamos a Sudáfrica. El equipo que ya también ahí viene, está ya saliendo al terreno de juego. El equipo sudafricano, lo recordamos bien, muy bien. Las bubucelas hicieron la pasión, movieron el mundo en el año 2010 porque era un espectáculo. Tenemos a esta hora para presentar invitados. Kikine Fonseca, el jugador también aquí está en esta información de Caracol Radio. Previo al campeonato del mundo.
3: Porque en la cancha los jugadores... Ay, perdón, te escupí. Los jugadores se van a entregar al máximo. Porque van a encontrar un ambiente hostil. Porque va a haber más de 70,000 personas apoyando a la selección. Gritando, motivando. Y eso hará que los jugadores mexicanos peleen cada pelota como si fuera la última. No va a ser fácil derrotar a México en casa. Va a ser complicado porque no solo son ellos, estamos un país atrás apoyándolos y mandándoles buena vida.
0: Bueno, un ambiente hostil, dice Kikín Fonseca, César, de lo que puede ser este comienzo del Mundial para México.
1: Además, hoy en la zona de prensa estaba hablando precisamente con Maldini y me decía que hay varias selecciones que tienen en mente que la única manera de detener a los grandes equipos y a las grandes selecciones es con juego fuerte, aprovechando la potencia africana, la potencia asiática en un determinado momento, porque la habilidad no la tienen. Y el ambiente puede ser hostil dentro de la cancha, aunque hay todos los controles y todo el respeto a la FIFA y a la autoridad arbitral, pero sobre todo fuera del campo.
0: Así es, voy a ir a otro punto de nuestra información de Caracol Radio, en el Estadio Azteca de México. Ya le voy a contar a los colombianos los precios que cobran acá por toda la zona de alimentación que tenemos en el estadio. Liche Durán nos acompaña en otro sitio del estadio. A ver, Liche, ¿cómo vivió la ceremonia inaugural del Campeonato del Mundo?
4: Bueno, Diego, definitivamente este es un espectáculo, podríamos decirlo, más para televisión. Quizá el sonido y tal vez desde los lugares con este estadio tan grande es difícil apreciar bien a cada uno de los personajes que se presentaron, pero sin duda alguna fue un espectáculo bonito, trayendo un poco de la cultura mexicana, además con Maná, con Shakira, con J Balvin, con Ryan Castro. Muy colombiano, como siempre, este mundial, esta inauguración, este primer día. Y creo que, bueno, todavía veo bastantes aquí desde donde estoy, bastantes asientos vacíos. Afuera estaba preguntando que no se vendió el total de la boletería para este partido inaugural. Incluso hay otros partidos que se van a jugar acá, en donde sí están casi completas las entradas. Recordemos que tiene capacidad para 87,000 personas el Estadio Azteca. Pero la verdad fue espectacular, emocionante.
0: Emocionante tener a Shakira y a los colombianos. Mire cómo han comenzado los mundiales. El partido inaugural 2022, Qatar 0, Ecuador 2. Rusia 2018, Rusia 5, Arabia Saudita 0. Brasil en el 2014 derrotó 3-1 a Croacia. En el 2010, este mismo partido, Sudáfrica y México empataron 1-1. En el 2006, Alemania derrotó 4-2 a Costa Rica. En el 2002, palo, Francia cayó 1-0 ante Senegal. En el 98, Brasil 2, Escocia 1. En el 94, Alemania 1, Bolivia 0. En el 90, Argentina 0, Camerún 1. En el 86, Bulgaria 1, Italia 1. En el 82, Argentina cayó 1-0 ante Bélgica. En el 78, Alemania Occidental y Polonia empataron 0-0. En el 74, Brasil-Yugoslavia 0-0. En el 70, México y Unión Soviética 0-0. Sea César, México en el 70 en el partido inaugural se fue de 0-0.
1: Sí, lo de México es medio aterrador realmente, porque es un equipo que no pudo ganar nunca en la ceremonia inaugural y solo empató los dos últimos, los cinco primeros los perdió de siete que ha disputado. Hoy hay una enorme esperanza porque Sudáfrica no es un rival de gran poder, porque la clasificación tampoco fue cómoda y México es local. Y las dos mejores actuaciones de México en toda la historia fue cuando quedó de local y llegó a cuartos de final en el 70 y en 1986.
0: En 1966, Inglaterra-Uruguay 0-0. En el 62, Chile 3, Suiza 1. En el 58, Suiza 3, México 0. En el 54, Yugoslavia 1, Francia 0. En el 50, Brasil 4, México 0. En el 38, Alemania-Suiza 1-1. En 1934, Italia 7, Estados Unidos 1. Y en 1930, Francia 4, México 1. Son los partidos inaugurales que se han disputado en este campeonato del mundo. Estábamos escuchando algunas canciones que se han presentado aquí con nuestros colegas de W en México. Y miren esta canción, César, que está sonando en México como un adelanto de lo que ellos hicieron para el campeonato del mundo. Escuchamos aquí en Caracol Radio, que vive el previo del Mundial del juego México-Sudáfrica.

0: Trabaja en México, trabaja México con su tradicional uniforme verde y blanco. Trabaja el equipo de Sudáfrica, uniforme amarillo. Los titulares lo hacen en la parte occidental y el equipo emergente se va hacia la otra tribuna. México al contrario, los titulares están en la parte oriental y el grupo que será hoy emergente entonces tendrá la posibilidad de ubicarse en este momento sobre el terreno de juego. Más detalles, Liche, lo que ha sido la partida inaugural del Mundial.
1: Bueno, y es que sin duda, Diego, creo que hay mucha emoción por parte de los hinchas mexicanos, soñando con seguir avanzando, con llegar a ese, esta vez, octavo partido. Todos hoy creen que la historia la van a cambiar, que ya no va a ser ese recuerdo del 1-1 de aquel 2010, sino he escuchado la ilusión de todos los mexicanos, que creo que ocurre siempre en todos los mundiales, y es, hoy vamos a meter 4 goles. Ahora sí, en un recuento de la historia de lo que ha sido Sudáfrica y precisamente también la selección mexicana en la participación en los mundiales. 17 participaciones en la Copa del Mundo para México y 3 Copas del Mundo para Sudáfrica, 1998, 2002 y 2010, siendo su mejor actuación precisamente cuando Sudáfrica fue el país anfitrión. Así que hay mucha ilusión, mucha alegría dentro del estadio, ya los hinchas que vinieron a acompañar precisamente a su selección, porque yo no sé si a usted le ha parecido, Diego, que hay poco ambiente de mundial por las calles.
0: Sí, en las calles hay poco ambiente. Bueno, hoy ya se sentía aquí en las cercanías al estadio, y creemos que Guadalajara, ya tendremos un nuevo informe de Juan Sebastián, podrá ser mucho mejor. Datos de Sudáfrica: promedio de edad 26.8 años, el jugador más joven Mbesekeli Mombasi, 20 años. El jugador más longevo, Temba Siwan, 36 años. Valor en el mercado, 44.80 millones de euros. El jugador más valioso, Will Foster, 8 millones. El jugador más barato, por decirle así, es Swanee, 300 mil. O sea, es un equipo sin mucho poder en la parte económica, Liche.
1: Y si hablamos de los goles, precisamente, Diego, Ikram Reyniers, el goleador del equipo, 16 goles con 3 asistencias en 36 partidos, siendo el delantero más efectivo de los Bafana esta temporada. Asimismo, relevó Haile Mofokeng, pues que además es la joya más joven, como usted bien lo mencionaba, 21 años, 11 goles y 9 asistencias en 36 partidos, convirtiéndose este en el jugador más desequilibrante de Sudáfrica. Julián Quiñones y Raúl Jiménez creo que están por el lado de México como los referentes de este equipo, de 35 años Raúl Jiménez y de Julián Quiñones de 29 años.
0: Así es, México entonces, que prepara ya a su equipo titular, lo vamos a ir recordando. Ya con numeración, Rangel 12 al arco, Reyes y Montes como defensores, al igual que Vázquez y Gallardo, Lira al medio, Gutiérrez, Fidalgo, Alvarado, Jiménez y Julián Quiñones. La verdad, no esperábamos que Julián fuera titular. Se ha ganado el puesto el jugador nacido en nuestra tierra, Julián Quiñones, que nunca recibió una convocatoria de Colombia. Y la verdad, era bastante complicado que lo hiciera, porque no había posibilidades de estar en el equipo colombiano siendo titular para este campeonato del mundo. Más detalles, Liche, lo que es este partido inaugural.
1: Bueno, y es que hablamos de los amistosos previos que tuvieron las dos selecciones, tanto México como Sudáfrica. 6 victorias, 2 empates y 0 derrotas para México. Lleva invicto con 15 goles a favor y solo 2 en contra. La goleada 5-1 a Serbia fue la última prueba antes de este debut. Y Sudáfrica, que llega con 3 empates y 2 derrotas en este 2026, 0 victorias. No ganó ningún partido previo al Mundial. Llega con bastantes dudas, sin victorias, con que, pues además, con una motivación de jugar este Mundial después de tanto tiempo estando fuera de él.
0: Mire, los jugadores que tiene México que no nacieron en esta tierra son bastantes. Obed Vargas, que nació en Estados Unidos. Brian Gutiérrez, también en Estados Unidos. Álvaro Fidalgo, que es español. Santiago Jiménez, argentino. Y Julián Quiñones, colombiano. Ricardo La Volpe, otro de los invitados que tenemos a esta hora para que nos acompañe en el previo del campeonato del mundo. Técnico argentino que también dirigió este país, tiene una historia marcada también con los manitos, Ricardo La Volpe.
2: Yo creo que sí, generalmente, y agregarle la altura.
3: Y los viajes.
2: Entonces, sí, lo digo porque antes estábamos todos acá muy acostumbrados, pero ahora vienen muchos también, nuestra selección viene de Europa. Es decir, no es solamente el rival, sino nuestros propios jugadores. Pero hoy la verdad, físicamente cambió mucho, con esto de que todo es con pelota hoy, con estos famosos rondos, la dinámica, pero lógicamente en un segundo tiempo puede sentir un poco el calor. No creo el calor de hoy acá.
0: Pues calor no está siendo de una manera alta, no, manejable realmente para lo que es este partido. Esto es lo que va a modificar el campeonato del mundo. Esto es lo nuevo que vamos a tener. Esto es lo que debemos estar preparados para que no nos sorprendan los cambios que se hicieron en la reglamentación. La International Board, FIFA, presentó así para que todos estemos enterados de las variantes reglamentarias en el campeonato del mundo.
4: El IFA aprobó una serie de cambios históricos en las reglas de juego y la Copa Mundial de la FIFA 2026 será la primera máxima competición que los aplique. Con ellos se busca combatir la discriminación, reducir las pérdidas de tiempo, optimizar el ritmo de los partidos y conseguir que jugadores y aficionados disfruten con intensidad del fútbol. Entre estos históricos cambios figuran: durante la competición, los árbitros podrán sancionar con tarjeta roja a los jugadores que se tapen la boca al dirigirse a un adversario con ánimo de confrontación. Además, se podrá sancionar con tarjeta roja a todo jugador que salga del terreno de juego, en señal de protesta contra una decisión del árbitro. También se podrá sancionar con tarjeta roja a los miembros del cuerpo técnico que ordenen o exhorten a los jugadores a abandonar el terreno de juego en señal de protesta contra una decisión del árbitro. Si el árbitro considera que un saque de meta se está retrasando deliberadamente, efectuará la señal de cuenta atrás de 5 segundos. Si el balón no está en juego antes de que termine la cuenta atrás, se concederá un saque de esquina al equipo adversario. La cuenta atrás de 5 segundos también se aplica a los saques de banda. En este caso, si el árbitro considera que el equipo que debía ejecutar el saque lo retrasa deliberadamente, concederá el saque de banda al equipo adversario. Cuando se sustituye a un jugador, este deberá salir del terreno de juego en el límite de tiempo de 10 segundos. Si no lo hace antes de que transcurran los 10 segundos, deberá abandonar el terreno de juego de todas formas, pero su suplente no podrá entrar hasta que se detenga por primera vez el juego, después de que haya transcurrido un minuto. Si un jugador recibe reconocimiento médico dentro del terreno de juego por una lesión, o su lesión provoca que el juego se detenga, deberá salir del campo y permanecer fuera de él hasta que haya transcurrido un minuto desde que el juego se haya reanudado. Si se dispone de pruebas claras, a partir de ahora, el VAR tendrá permiso para comprobar y revisar. Las tarjetas rojas que resulten de una segunda tarjeta amarilla claramente incorrecta, una confusión de identidad, cuando el árbitro sancione al equipo equivocado por una infracción que conlleve castigar con una tarjeta roja o amarilla al jugador equivocado. Un saque de esquina concedido de manera claramente incorrecta, siempre y cuando la revisión se pueda hacer inmediatamente y sin retrasar la reanudación del partido. Infracciones claras cometidas por el equipo atacante antes de que el balón esté en juego, en un saque de esquina o un tiro libre, que influyen directamente en un gol, en un tiro penal o en una decisión disciplinaria. Todas estas disposiciones se implementarán en la Copa Mundial de la FIFA 2026.

0: bien, esta es la música que vive el campeonato del mundo. Le damos la bienvenida a don George Pinzón, que nos va a presentar a nuestros maravillosos clientes que nos van a acompañar en este campeonato del mundo. George, bienvenido.
1: Hola, Diego, una feliz tarde para usted, para mis compañeros. Qué bueno cumplir sueños mundialistas. Y aquí también se suben nuestros amigos de Claro, la señal oficial de la Cele. También nos va a acompañar el Dr. Jimmy, lo mismo, pero más barato. 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Y Colpensiones, yo creo que también le va a servir mucha información durante el partido, Dieguito, de ustedes, compañeros. 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Feliz, pero feliz día y feliz mundial.
0: Así es.
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0: Muy bien, don Camilo Alfonso Pinto, ¿cómo vivió esta ceremonia inaugural, Pinto?
1: Pues Diego, la verdad emocionante, con los sonidos en inglés, en español, recogiendo todo lo que es la cultura mexicana. Me encantó lo de Mará, puso a vibrar el estadio, y obviamente con la cuota colombiana, Balvin, Shakira, sonidos, música, policromía, emoción, como se vive también en Colombia a la distancia, lo que es esta inauguración de la Copa del Mundo, aguardando no solo el partido de México y Sudáfrica, sino también la espera que empieza a hacerse un tanto ya impaciente para muchos con el debut de Colombia.
0: Claro que sí, ya vamos a tener nuevamente a Juan Sebastián Vargas para que nos cuente otros detalles de lo del campeonato del mundo. La gente aquí, César, no cree en su país, no cree en Javier Aguirre, un país que anda de huelga, de paros, pero que hoy este es un respiro para dar comienzo a su tercer campeonato del mundo. Un país con tanto recorrido y experiencia, realmente hoy no respondió a las expectativas en muchas de las facetas que debe tener un campeonato del mundo.
2: Sin duda, además hay una situación económica difícil, la inflación es alta y hay un descontento general, pero sin duda que este mundial es una especie de bálsamo para un pueblo mexicano que es corajudo, que sabe salir adelante, que es rebuscador como el nuestro y que tiene las características de la gente en Sudamérica. Y la selección mexicana es el reflejo de eso. El técnico Javier Aguirre no tenía un equipo titular confirmado hasta la semana antepasada. Poco a poco se fue depurando, hoy arma un equipo más de obreros que de grandes figuras. Incluso un poquitico más adelante les vamos a contar cómo es el panorama de los delanteros del equipo mexicano, porque hace rato que no marcan gol en sus países y en la selección nacional. Y los volantes, Eric Lira es un mediocentro que va por delante de la línea de cuatro, juega en Cruz Azul, es la figura del equipo donde juega Kevin Mier, y es un volante de marca, como llamaríamos a la antigua, de grandes características. Brian Gutiérrez, el de Chivas, incansable, laborioso, pero poco talentoso. Y Álvaro Fidalgo, el del Betis, es un poquito más dúctil con la pelota, pero los tres, Diego, tienen características de sacrificio, de lucha, de ida y vuelta, que es lo que tiene este pueblo mexicano para mostrarle al mundo.
0: Así es, César. Y a esta hora, nuestros oyentes, que siempre nos acompañan, nuestros oyentes con Claro, para saber qué opinan de este campeonato del mundo. A ver, Carlos, bienvenido a esta información.

0: España con Claro, con Claro. ¿Cómo vive la inauguración y este comienzo del campeonato del mundo?
1: No, pues una inauguración básicamente encabezada por Shakira y J Balvin, los dos colombianos representando dignamente a nuestro país, junto con otros artistas de nivel internacional. Y para el primer partido, claramente México como anfitrión y local va a pasar muy fácilmente a Sudáfrica. Le va a pasar por encima. Muy fácil, está muy fácil.
0: Mire, los oyentes la ven muy fácil. Yo no lo veo tan así.
2: Eso que... no es tan fácil. No. No va a haber partidos tan fáciles en el Mundial. Y me parece, Diego, que va a haber equipos desconocidos, sin ser tenidos en cuenta por nadie, que van a pelear.
0: Sí, Juan Carlos Osorio es otro de nuestros referentes. Dirigió en el Campeonato del Mundo de Rusia, dirigió a México, lo acompañó en todos estos momentos difíciles. Le metieron una goleada en la Copa América brutal.
2: Pero después, Chile. Claro, antes en el Mundial le ganó a Alemania 1-0 en un partido que él contó que había preparado durante 6 meses. Y le ganó de una manera táctica espectacular. Pero esa goleada del 7-1 fue catastrófica.
0: Muy bien. Juan Carlos Osorio también, referente de nuestros entrenadores. Y este previo al campeonato del mundo.
3: Sí, señor, utilizó la palabra, hoy hay que...
4: ganar, gustar.
3: Ganar, no, primero ganar,
4: golear,
3: gustar y golear. Yo creo que le faltó decir y gastar. Dos puntos, mucha energía para hacerlo. Entonces claro, eso me lleva al tema de la hidratación. Yo creo que eso no debe ser gran diferencia, por una sencilla razón, porque la neurociencia y la actualidad del mundo, todos tienen los mismos recursos para saber el protocolo de hidratación, los tiempos de hidratación, el consumo de qué carbohidrato para retener ese líquido. Ahora, será más difícil para algunos países nórdicos de pronto y eso sí, pero yo creo que para cualquier equipo suramericano y algunos africanos, o casi todos los africanos, esto es un común denominador en el día a día.
0: Mire estos precios que se están manejando don César, don George Pinzón, don Camilo, todos nuestros oyentes. Unas papas fritas, 200 pesos mexicanos.
2: 200 pesos mexicanos son $12.
5: Uy, sí.
2: Casi 13.
0: Una cerveza sin alcohol, 280.
2: 280 son $25.
6: 57 mil pesos colombianos.
5: Uy, yo me voy desayunadito. Eso.
2: $25, George.
0: Una michelada, 140.
6: 28.500 bueno, sí, colombianos.
2: $8.
5: Ah, bueno, sí.
0: Sí, ahí siguen hablando de la cerveza mexicana.
2: ¿Cuánto?
0: 290.
2: Uy, pero esa está más cara que la importada.
6: 60 mil.
5: ¿60 mil pesos?
6: Colombianos.
2: Oiga, un viajecito de 2.5 kilómetros en ciclotaxi. 400 pesos mexicanos, eso nos cobraron.
6: 82 mil pesos colombianos.
2: 400 pesos mexicanos por 2 kilómetros en bicitaxi.
5: Se fueron los viáticos ahí.
0: Sí, se acabaron. Mire, una personal hawaiana, 170.
6: 35 mil.
0: Una personal pepperoni, 170. Mejor dicho, todas van por el alrededor de 170.
6: Vayan bien desayunados.
5: Sí, de una.
0: Sí. Gringa gigante al pastor, 150. Bueno, y otras papas, 200. Esos son los precios. ¿Qué nos tiene don George Pinzón a esta hora en Caracol Radio?
5: Ya comienza el partido, Dieguito. 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
0: Muy bien, Camilo, ¿cómo vive Colombia este comienzo, esta inauguración del campeonato del mundo? ¿Don Camilo? Bueno, se nos perdió Camilo.
6: Ahí lo volví a tener.
8: ¿Y cómo
6: Diego? No, Diego, la verdad que, pues lejos de las quejas que hay,

0: Porque es que estaba aquí leyendo del tema de la acreditación, del tema del transporte, del tema de el internet. Yo creo que ya después del pitazo inicial, cuando nos centremos en la parte netamente futbolística, eso tiene que ir quedando atrás. Sí, tiene que servir de experiencia, ¿no? No sé cómo se vaya a estar viviendo en Estados Unidos o en el tema también en Canadá, pero lejos de las quejas y toda esa parte logística que ha sido como el común denominador en este caso por todo mundo y sobre todo en la parte de la prensa, yo creo que ya tienen que quedarse atrás con el pitazo inicial en este partido con México y Sudáfrica.
1: Bueno, ya César, empiezan a hacer todo lo que hace siempre la FIFA de ingresar como los tapetes amarillos.
2: Y además va a haber una innovación en la ceremonia que, entre otras cosas, Diego, fue bonita, sobria, práctica, fue cortica y representó lo que es el pueblo mexicano para el mundo. Vamos a tener las banderas de las 48 selecciones, estilo Juegos Olímpicos, donde diferentes personajes de la vida popular, niños, personas discapacitadas, gente que ha hecho parte de alguna manera del beneficio de la sociedad mexicana, van a llevar los heraldos. Va a ser un acto bonito, ya se ha puesto el escudo de la FIFA, un tapete dorado con azul, no el tapete rojo, como en acontecimientos de gala en otras actividades, y el mapa del mundo en el centro del Estadio Azteca.
1: Se ve bonito siempre, sin duda el más espectacular de pronto que hemos visto fue lo que se hizo en Sudáfrica 2010 con la inauguración, con todo lo que pasó en ese campeonato del mundo que vivía momentos difíciles, pero que el Mundial los atrae de una manera impresionante. Al fondo ya empiezan a sonar y a llegar las personas sobre la gramilla del Estadio Azteca. Vamos a mirar quién viene por acá, donde César, ¿qué se presenta a esta hora en el estadio?
2: Los heraldos, van a salir diferentes personalidades con las banderas de los 48 países. Así se inauguran los Juegos Olímpicos, el escudo de FIFA en todo lo alto, da más o menos a la mitad, a la altura de los palcos de este Estadio Ciudad de México. Y todos los fotógrafos pendientes, como siempre, en corrales, Diego, se manejan los fotógrafos en corrales para que no se van a salir. Es un poco curioso y de pronto desagradable, pero es la única manera de mantenerlos controlados.
1: Claro. Don George Pinzón nos está acompañando con Caracol Radio en este partido inaugural del Mundial.
3: Pero
1: entre Sudáfrica que visita México.
3: Por supuesto, me subí también a la ruta mundial, Cecitar, fa, fa, fa, Dieguito, fa, fa, fa. 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
1: Muy bien. FIFA ya empieza a dar la bienvenida a esta parte de inauguración del campeonato del mundo. A ver, ¿quién está? Don César Augusto Londoño.
2: En este momento se va a interpretar el himno de la FIFA, el himno de la FIFA, que es el himno que llevaron ante el mundo personalidades notables de la música. Va a estar David Guetta y va a estar Andrea Bocelli. Va a ser un momento muy especial. En este momento, ¿quién es ella? ¿Salma Hayek? Puede ser. Es Hayek. Ella está dando la bienvenida. Evidentemente está dando la bienvenida a la gente del mundo que visita México y que con mucha ilusión y mucha esperanza quiere ver a sus selecciones triunfar. Un ícono de la actuación, de la representación de lo que es la mujer mexicana, Salma Hayek.
1: Vivimos este comienzo del campeonato del mundo. Sudáfrica, y escuchamos entonces lo que se está viviendo en esta parte inaugural del Mundial.
2: Todos los países harán parte de ese mundo que representa la FIFA con los 6 continentes y que reúne 48 selecciones que disputarán 104 partidos en 39 días, 16 sedes por primera vez en la historia. Esto realmente es fabuloso en un escenario único. El estadio más grande, sin duda que va a ser el estadio de Dallas, con una capacidad absolutamente impresionante. Tendrá el estadio de Dallas 92 mil espectadores. El estadio de New Jersey va a tener 78 mil espectadores. Este estadio, Ciudad de México, le caben 88 mil, pero vendieron 72 mil boletas, de las cuales muchas se entregaron para patrocinadores, para auspiciadores, para socios, para adjuntos de FIFA y, lógicamente, para autoridades en México. Poco a poco los diferentes países, los heraldos con las banderas de las 48 naciones, van copando esa circunferencia que está en la parte central del Estadio Azteca.
1: Vivimos este comienzo del Campeonato del Mundo. Camilo Pinto, ¿qué espera de México? ¿Qué espera de Sudáfrica?
0: Sobre el papel, Diego, México, con todo y que la verdad ha sido criticado por su fútbol, pues debe hacer valer esa condición de local. El equipo sudafricano, de pronto un poco más físico, luchador, tratando de hacer historia, pues la verdad no le tengo mucha fe. Creo que debe ganar México, obviamente impulsado también por su hinchada, viviendo por tercera vez en su historia un campeonato mundial, debe dar la pelea. Espero una victoria de México hoy, Diego.
1: Bueno, esperamos, el continente espera que México comience ganando, César.
2: Claro, todos somos los americanos, Diego.
1: No es tan fácil.
2: No es tan fácil, y menos en un partido inaugural donde la presión es triple. Primero, la presión del primer partido. Segundo, la presión de la localía, México. Y tercero, la obligación de ganar, porque llevan 7 inauguraciones sin poder triunfar los mexicanos. Pero de todas maneras, hay garra, hay coraje, y es una característica que siempre identificó a México. México asiste a su Mundial número 18. Ya dijimos que la mejor actuación fue cuartos de final en el 86 y en el 70. Ocupó la 6ª posición. De resto, octavos de final o no avanzas en fase de grupos. Sudáfrica, su 4º Mundial. Estuvo en el 98, ocupó el puesto 24. En el 2002, el puesto 17. Y en el 2010, usted recuerda, Diego, que hizo una muy mala presentación, ocuparon el puesto 20. Corea, Mundial número 12. Su primera participación fue en el Mundial del 54. Ocuparon el puesto 14 entre 16 selecciones. Fueron semifinalistas en el 2002 cuando fueron locales. Senegal hizo otra actuación sobresaliente y fueron sorpresa. Y la República Checa, del grupo A, del grupo de México, 9º Mundial, fue segundo en el Mundial de 1962 en Chile, en una actuación sobresaliente cuando era la Checoslovaquia antigua.
1: Luis Chavarría, que hace parte del grupo de Caracol Radio y de AS, tiene esta nota con uno de los hombres más importantes del balompié mexicano, con Cuauhtémoc Blanco.
4: Cuauhtémoc, gusto saludarte para Caracol Colombia. ¿Cómo andas todo?
5: Ah, todos esos pinches colombianos, muchos saludos, los quiero mucho, tengo muchos amigos allá. Ojalá y lleguen muy lejos los pinches colombianos, les mando un abrazo y un beso.
4: ¿Y qué espera de México en esta tercera Copa del Mundo?
5: Vamos a ganar, les vamos a partir su madre a todos.
4: Cuauhtémoc México. Cuauhtémoc Blanco para Caracol.
1: Muy bien, Cuauhtémoc Blanco, vamos a vivir este Mundial de una manera diferente, donde 48 equipos comenzarán, donde tendremos en los 16avos de final a 32 equipos. Con toda seguridad va a estar el combinado colombiano. A esta hora, ¿quién está cantando? Pinto, usted que es especialista.
2: Andrea Bocelli.
0: Andrea Bocelli, Diego, que había sido anunciado.
2: Y está cantando el... Vamos a ver, sí, es el himno del Mundial.
1: Sí, podemos escuchar, muchachos. A ver si tenemos el sonido de Andrea Bocelli.

0: ¿Con quién está cantando Andrea Bocelli, Camilo?
1: Con EJ, es una cantante muy popular, es coreana de K-pop, de esa nueva ola. EJ al lado de Andrea Bocelli.
0: Se oye bien. Muy bien. Es un artista impresionante.
1: Y la además, música es de David Guetta, César.
0: De David Guetta, que además hacen la canción del Mundial, la hacen juntos con Andrea Bocelli, que es un símbolo de la música superior, de la música, bueno, superior no es la palabra correcta, de la música elegante, y también ha cantado canciones populares. Hace parte de este disco y de este tema que simboliza y que representa el Mundial del año 2026. Algunas de las cosas que nos dejó el Mundial de Qatar como novedad: el SAOT, que es el fuera de lugar semiautomático. En el Mundial de México, Estados Unidos y Canadá será automático para analizar el fuera de lugar. Segunda vez en Asia, en esa oportunidad. Ahora volvemos a tener el campeonato del mundo en América. Ya se hizo en Chile y se hizo en Brasil y se hizo en México en dos oportunidades anteriores.
2: Muy bien, vamos con Juan Sebastián Vargas, cubrimiento al instante del equipo colombiano y ya tendremos formaciones. A ver, Juan Sebastián.
3: El equipo colombiano, Diego, que está saliendo este momento de la Academia AGA después de cumplir con 1:45 de entrenamiento, que le reiteramos a los oyentes que están pegándose a Caracol para la inauguración de la Copa del Mundo. El entrenamiento hoy fue en la Academia AGA, donde entrena Atlas, pero dos particularidades. La primera, pudimos estar los medios de comunicación la hora y 45 minutos en el entrenamiento, y además 100 personas aproximadamente, hinchas, pudieron ver también el entrenamiento, que tuvo varias fases, alguna de ellas de definición, que la necesitamos mucho en la Copa del Mundo. Todavía quedan 5 entrenamientos en Guadalajara antes de partir al Estadio Azteca, donde debutamos el día miércoles.
2: Muy bien, en la información de Caracol Radio, viviendo el campeonato del mundo. El previo a este juego, vamos a ir entonces, César, con formaciones de este partido. Empecemos por el visitante, el equipo sudafricano, que hoy va a presentar muchas novedades. Un equipo que ya contábamos su promedio de edad, un equipo que viene teniendo mucho cariño por parte del público. Un equipo que realmente no es tan valioso en el mercado mundial. 26.8 años es el promedio de los sudafricanos.
0: Tiene 6 novedades con respecto al equipo habitual titular que siempre utilizó Sudáfrica para clasificar a este campeonato del mundo. El cuadro sudafricano tendrá a Ronwen Williams, jugador del Mamelodi de Sudáfrica, que es el equipo que más jugadores aporta. Juega con línea de 5. El carrilero por derecha, el número 20, Mudau. Mudau también juega en el Mamelodi, tiene 30 años. El carrilero por izquierda, el número 6, Aubrey Modiba, 30 años, también juega en el Mamelodi. Los tres zagueros, Ocon, el número 21, juega en el Hannover 96 de Alemania, es el central derecho. El central por la zona media, el número 19, Sivisi, en el Orlando Pirates, que es el segundo equipo que más aporta jugadores. En este momento, Gianni Infantino pone la Copa Mundial de la FIFA al lado de Salma Hayek, y hay un despliegue, que esto vamos a verlo en todos los estadios, de dos banderas gigantes de los equipos en contienda, rodeando el mundo y el escudo de FIFA. La bandera de México a la izquierda, verde, blanca y roja, tienen los mismos colores que la bandera de Manizales, también de la bandera de Italia, y la bandera de Sudáfrica, que es una Y verde con bordes blancos en la parte baja, borde amarillo en la parte alta, y en las afueras negro, azul y rojo. Sigo con la formación. Los centrales: Ocon con el 21, Sivisi del Orlando Pirates con el 19 y Embosasi del Chicago Fire de la MLS con el número 14. En el medio, Mokoen del Orlando Pirates con el 21, Sitole del Tondela con el número 13 y Jaden Adams, número 23, también del Mamelodi. Y como si fuera poco, el sexto jugador del Mamelodi es uno de los dos atacantes, el número 15, Reiners, y el número 9, Lai Foster, que es la figura del equipo, juega con el número 25 y juega en el Brunley. Fue dirigido por Vincent Kompany, el técnico de Lucho Díaz.
2: Así es, el Liche, que estaba viviendo en otro punto la inauguración del campeonato del mundo cuando veíamos a Andrea Bocelli. Liche.
4: Sí, Diego, César, Andrea Bocelli, quien cantó DNA, uno de los himnos oficiales de este Mundial 2026, y lo hizo junto a la cantante surcoreana EJ. Además, esta canción también incluye en su versión a David Guetta y a Megan Thee Stallion. Y vemos en este momento, desde aquí, ya saliendo los equipos, recordemos cómo van a formar ahora alrededor del círculo central de la cancha. Ya no lo harán como antes se hacía de manera horizontal en la cancha, sino dándole un medio círculo a la circunferencia central del estadio. Así que, bueno, aquí ya lo vemos.
2: Muy bien, sí, señor. Ya vamos a mirar todo lo que está pasando en este momento en el campeonato del mundo. Bueno, se llenó esto de humo, don César.
0: Sí, además yo creo que este tipo de cosas hay que prohibirlas. Estaba viendo al colega de España con oxígeno, por ejemplo. Estaba respirando oxígeno porque el tema se complica realmente. Y el humo, obviamente que es perjudicial para la salud, pero bueno, el fútbol se ha vuelto de humo y de pólvora en la fase previa. Himno de Sudáfrica.
2: A ver si tenemos ahí el sonido del himno de Sudáfrica, por favor.

0: Himno de Sudáfrica, himno de Sudáfrica. El pueblo mexicano aplaude, es un pueblo respetuoso, un pueblo que mira la cara, que tiene la frente en alta. Pasan los aviones de combate del ejército mexicano acompañando la ceremonia inaugural, un bonito momento que registra la gente en el Estadio Azteca.
1: Y vamos con el himno nacional de México, una de las tres sedes de este campeonato del mundo al lado de Estados Unidos y Canadá. Escuchamos. Escuchamos entonces el himno nacional de la República de México, que se vive en todo el estadio a esta hora en el comienzo del Mundial.

0: himno de la República de México, que nos tienen viviendo este campeonato del mundo. César, los 11 de México, porque la pelota está a punto de rodar.
1: El equipo mexicano formará con Tal Rangel en la portería, jugador de Chivas, 26 años. Israel Reyes, número 15, uno de los jugadores emblemáticos, tradicionales. Sin duda, uno de los hombres importantes. El número 3, John Vázquez, del Génova de Italia, 27 años. Y Jesús Gallardo, del Toluca, número 31 años, número 23. En el medio, tres volantes. Eric Lira, 26 años, del Cruz Azul. Brian Gutiérrez, número 26, 22 años, de Chivas de Guadalajara. El número 8, Álvaro Fidalgo, 29 años, compañero del Cucho Hernández en el Betis. Adelante el número 25, Roberto Alvarado, número 27 de Chivas, puede ser volante. El goleador Raúl Jiménez, 35 años, del Fulham de Inglaterra, y el jugador más costoso del plantel mexicano, vale 15 millones de euros. Y Julián Quiñones, el colombiano, número 29, juega en el Al-Qadisiyya de Arabia Saudita, nació en Meguipayán de Nariño. Jugó en Tigres, en Venados, en Lobos, en Atlas, en América y ahora en Arabia Saudita. Nunca jugó en Colombia. Le propusieron integrar la selección nacional juvenil. Tiene 29 años, hace mucho tiempo, tampoco quiso. Peleó por México y hoy defiende los colores del país que lo vio nacer y lo hizo como futbolista.
0: Yo le cambiaría un poquito lo de Julián. Se quedó esperando, nunca lo llamaron durante año y medio. Ya él tenía que decidir que iba a jugar con México. Pero nunca fue la idea. Además, los entiendo, eso es de gusto. Si no gustaba a Julián Quiñones, que no lo veían superior a los jugadores que teníamos en nuestro país.
1: ¿Sabe quién lo llamó cuando era peladito? El Chavo Serna.
0: Pero en esa categoría, ya después no más.
1: Claro, ya después no. Sí, lo que pasa es que lo llamó y no sé si vino realmente.
0: Bueno, ya se están retirando todos. Nos preparamos para vivir este campeonato del mundo, donde México aspira a cuartos de final, lo veo difícil, y donde Sudáfrica avanzar como uno de los mejores terceros es posible. Todos tenemos sueños en el mundial.
1: Oiga, Diego, me impresionó la manera como envolvieron las banderas. Fue una recogida estilo Wimbledon, estilo Roland Garros, espectacular. Aquí sí no fallaron, mucho mejor sincronizados que para la distribución de la internet.
0: Claro, y ya vamos a tener nuestro comienzo del partido. México de verde, pantaloneta blanca, media roja. Sudáfrica todo de amarillo, parecen pollitos los jugadores sudafricanos. Wildon Sampaio, brasileño, el árbitro central del campeonato del mundo. Hoy es considerado por la FIFA como uno de los tres mejores centrales. Personalidad clara. No le gusta que le tomen del pelo. Pero, ojo, recuerden esto. La primera indicación que le dan a los árbitros es que hasta el punto más alto eviten mostrar tarjetas rojas.
1: Sampaio es un extraordinario árbitro. Es chiquitico y los chiquiticos son bravos, tienen personalidad. Como Steven Arce, que es alborotadito.
0: Bastante. Montes, el central mexicano, César, capitán. Y Williams, el arquero de Sudáfrica, son los capitanes del equipo.
1: ¿Sabe que no es muy alto? No es muy alto Williams, el arquero del equipo sudafricano, jugador del Mamelodi, que es el equipo que más jugadores aporta a la selección de Sudáfrica.
0: Sí, señor. Prácticamente es la base de lo que es Sudáfrica, mirando el campeonato del mundo. Todo listo para iniciar el mundial. Todo listo, sí, para dar la maravillosa parte de lo que es este torneo. Vivimos el juego entre México y Sudáfrica. Sigue el abrazo y Sampaio espera, y ya no se cumplió el horario de la 1 de la tarde mexicana.
1: El marco es espectacular, el grito de los mexicanos ensordecedor, lleno de ilusión, lleno de toques que caracterizan este pueblo maravilloso que tiene una cultura y un ancestro único y que lo ha proyectado de una manera espectacular ante el mundo.
0: Así es, se va a tocar la pelota. La vamos a vivir en Caracol Radio a partir de este momento con JJ Trujillo para vivir México, Sudáfrica, el comienzo del Mundial. Se hace el conteo desde la tribuna para que San Pablo dé el inicio de este Mundial donde esperamos una grande presentación de Colombia. Y a partir de este momento relata JJ Trujillo en Caracol Radio.
2: Gracias, Diego. Señoras y señores, el abrazo especial rodó el balón en el Estadio Ciudad de México. Señoras y señores, bienvenidos. Hoy no es un día cualquiera. Hoy comienza la Copa Mundial de la FIFA y también un sueño personal. Desde hoy les llevaremos la emoción a través de Caracol Radio. Desde este majestuoso estadio en Ciudad de México, la historia vuelve a escribir una realidad muy parecida y casual entre México y Sudáfrica. Que ruede la pelota. El fútbol haga su magia y el alma es la que habla. Movió el equipo marito sobre ubicando el sentido sector central. Allí viene moviendo el balón sobre el sector medio para aparecerla sobre la zona izquierda para jugar. Ese es Montes que se viene moviendo, la va tocando para el jugador colombiano. Julián Quiñones que recibe, la va recortando para Montes, aparece por la mitad del terreno. Edilica para pasar la mitad de la cancha, viene jugando sobre el carril izquierdo. El elenco mexicano juega en sentido norte a sur, con Tony, por obvia razón. La selección de Sudáfrica que viene aguardando en su propio terreno. Estamos en el arranque del compromiso. Lo vives a través de la MFM y las plataformas digitales de Caracol Radio. Como siempre, bien tomado, gracias a Dios que nos da la dicha y la fortuna de relatarlo a través de Caracol. El balón que vino de Monte, la viene recostando Johan. Vázquez que viene recibiendo sobre el sector derecho, la viene dejando para que cruce la mitad de la cancha Israel. Reyes que viene permitiendo el toque del balón de ida, la va recostando, finalmente aparece Alvarado, lo viene frenando el jugador sudafricano. La quita movida, se la viene tocando sobre el sector medio. Allí llegaba Adams que la viene perdiendo, tocó por la derecha. Endo casi que sale desde la zona sur. El equipo de Sudáfrica, Diego, en los primeros instantes de juego, en casi dos minutos de la primera mitad en este 0-0 partido inaugural de la edición 23 de la Copa Mundial de la FIFA.
0: La pelota es de México, el balón es de México. Sudáfrica retrocede con el 5 en el fondo. La tribuna canta cuando se pierde la pelota con pitos para el equipo sudafricano.
2: Viene tocando el balón Ronwen Williams, el guardameta del equipo de Sudáfrica. Viste totalmente de amarillo con algunos vivos verdes el equipo africano. El toque del balón de Mbokassi viene dejando la pelota sobre su propio terreno. Está jugando desde atrás para que salga pidiendo el balón. El pase en este arranque de compromiso, César, está 0-0.
1: El comienzo es bueno para México. Trata de tener la pelota, lo tiene, es agresivo en la presión. Eso levanta el público mexicano y le cuesta al equipo de Sudáfrica salir con el balón desde el fondo.
2: Son los primeros instantes del juego en este 0-0 en el Estadio Ciudad de México, donde debuta de nuevo la selección manita. El equipo mexicano viene pidiendo el balón, marca desde atrás la selección africana. Los Bofana cometen falta. Diego, tiro libre peligroso.
0: Primera que va a tener el equipo mexicano, George.
3: Pues si hablamos de falta, Dieguito, pues hay falta en la cancha. 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
0: Muy bien, va a tener el primer tiro libre en México. Se acerca, a ver, viene un lateral, Alvarado. Viene Gutiérrez también y viene Alvarado. Dos perfiles, dos hombres en la barrera, barrera corta, parados los atacantes y defensores en la raya del área de la 18.
2: Roberto para meter el balón de perfil izquierdo, también estima el Reyes, el jugador de la América de México. Toma carrera, la estrella en el muro humano, la bola se va desviada, César a la línea lateral.
1: El cobro fue directo, al final hubo bloqueo por parte de Sudáfrica. El dominio y la iniciativa la tiene México en el comienzo del partido.
2: Estamos rodando sobre los casi 4 minutos de la primera mitad. A ustedes que llegan a la señal de Caracol Radio en el AM, en el FM, inició la Copa Mundial de la FIFA en el Estadio Ciudad de México. Por ahora el juego sigue 0-0.
0: Toda el balón para México, que inclina el juego a la derecha. Intentaron sorprender en el cobro del tiro libre, que no era centro, sino iba a ser remate. Sigue atacando México.
2: Alvarado le mete el balón para que venga Reyes, tira centro, medio, le pega.
1: Espectacular, Diego, el remate del jugador Raúl Jiménez. Un centro desde la derecha, le pegó de primera, y el arquero William espectacular sobre el palo derecho, evitando que Jiménez marcara el primero para México.
0: Gran llegada, la abrieron por derecha, Raúl Jiménez se sale del área para rematar fuera de ella, tuvo el primero México, que ya viene el cobro de tiro libre.
2: Centro que viene en el área, sacando el balón el guardameta del equipo de Sudáfrica. El servicio sobre el segundo palo, viene sacando Bocassi, la recupera por el medio, viene marcando desde atrás, sacando la movida, quita el balón México, marca entrando otra vez, la boquilla del área la tiene la selección marita que la perdió, arranca Reines por el medio, la pide Foster, cruza la línea intermedia, el público que se pone, está bastante movido el juego, el recuperar del balón lo viene haciendo el equipo de Sudáfrica, viene saliendo a la derecha, la toma primero el guardameta mexicano Raúl Rangel y salió desde el pórtico norte quedándose con la bola.
0: Pero en el pase que hacía Foster ya había fuera de juego, pero la pelota le quedó al arquero George.
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2: 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El partido sigue 0 en México. Gallardo que cruza la mitad de la cancha. La selección danita que se viene moviendo. Llega Julián Quiñones que no podía recuperar la pelota. Salió el balado. Vuelve a marcar en el fondo el equipo de los Bofara.
1: La decisión y la manera como acechan los mexicanos hace que el equipo dé ventajas en la parte posterior. Es peligroso el equipo sudafricano contraatacando porque tiene velocidad.
2: Foster que mandó la bola a Diego afuera sobre el sector lateral de la zona de oriente del Estadio Ciudad de México.
0: Ya empieza a salir de la presión. México ataca, llega hasta el área a las 18, ya tuvo el remate de Jiménez que salvó el arquero Williams, pero recupera mucho balón de Sudáfrica cercana al área, George.
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2: Tenemos 53 millones de testigos. El balón que viene en el medio marcó. La saca la selección de México, reparte Brian Gutiérrez que viene recostando sobre la izquierda. Margarita, finalmente Reyes se viene moviendo. Gallardo que viene muy cerca. Arriba está atento Raúl Jiménez. La toma el jugador Julián Quiñones que va recostando. Abierto la pide Brian Gutiérrez para meter de centro. Gana la raya Gallardo, la tiene sobre el carril. Zona oriental, se perfila, listo el envío, la toca el jugador africano, la terminó enviando la línea lateral, saque de costado, Anders la mandó afuera.
1: Juega bien México, provoca permanentemente a Jesús Gallardo, el jugador del Toluca por el sector izquierdo, donde trata de marcar haciendo doblaje el equipo sudafricano. México juega en territorio del equipo visitante y es el dominador del partido.
2: Al final el árbitro había decretado que la pelota se había ido y por ende vamos a tener reposición de puerta que corresponde a los muchachos del equipo de la selección de Sudáfrica, Diego, en estos primeros instantes del juego.
0: Pero Sudáfrica, aparte del remate de Raúl Jiménez, estará generando seguridad sobre todo en el centro del área. La pelota va a ser para el arquero Williams y aquí en Caracol Radio, George Pinson.
3: Y los de México cantando, yo tengo fe que viene, viene el gol. 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
2: Tomando el balón el equipo mexicano. Primero, 7, casi 8 minutos de la primera mitad. El marcador sigue 0-0. Este es Israel Reyes que tiene opción de pase. Cambió de frente, la metió para Gallardo. Atento, viene saliendo para cabecear el balón. El despeque lo viene haciendo Boduva que venía. Quita la pelota en el toque de Mbukasi. Quitan los jugadores de Sudáfrica y otra vez el balón al sector lateral. César, primeros 8 minutos del 0-0.
1: Es intensa la presión de los mexicanos. Vamos a ver si les alcanza los 45 iniciales. Hay altura y saben que los sudafricanos pueden sufrir a 2.700 metros sobre el nivel del mar.
2: Sacará de lateral, lo hace el equipo de Sudáfrica. En Bocassi que mete el balón al rectángulo verde, venía presionando por el medio. Jiménez que venía, Raúl que no alcanzó a llegar, la toma primero en el fondo. Es Williams el guardameta

0: gol de México es nacido en tierra colombiana. El arquero saca, no largo sino corto, permite la presión sobre el número 6, Oliva. Lira el que presiona, Julián Quiñones de izquierda para acompañar en la jugada, define fuerte abajo. Julián Quiñones, colombiano, mexicano, marca el primer gol del Mundial. El hombre de Nariño, 29 años, marca el gol número 187 en su carrera y el primer gol de la Copa Mundo. Tiene sabor colombiano, una gran recuperación, una buena pinta del jugador Quiñones y el remate para vencer a Williams a los 9 minutos y poner el marcador 1-0 para México, que es muy superior.
1: Primera presión, el primer gol de un colombiano en el Mundial con México, George.
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1: Primer amonestado del partido. Eso, póngame otra vez el sonido de Claro, que suena en Colombia y en el mundo. Mudan, primer amonestado del equipo africano, el número 20. Entonces, es amonestado el lateral por zona derecha, George.
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3: 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Este partido llega al minuto 11 de la etapa inicial. Este es el tiempo, tiempo, tiempo. Tiempo de juego en Caracol. 11 minutos en el Estadio Ciudad de México. Gol del colombiano, el hijo de Magui Payán. México tiene 1, el equipo de Sudáfrica 0.
1: Julián Quiñones marca el primer gol del Mundial. Raúl Jiménez había rematado, salvó a Williams, pero en la presión mexicana llegó el gol de Quiñones después de que Lira presionó y la equivocación de Modiva.
4: Pasaron 11 minutos para que el arquero Tala Rangel agarrara la primera pelota y fue una devolución de un compañero.
1: Wow. Iba a venir cobro de tiro de esquina otra vez para México, que tiene el segundo. Eso, ahí el sonidito del tiro de esquina. Sudáfrica todavía no saca el balón del medio campo, JJ.
3: Al cobro la selección mexicana para meterla sobre la portería sur, buscando el sector de oriental, sobre esa zona precisamente donde se defiende el equipo de Sudáfrica. Al cobro va Gallardo para meterla. El temple es ofensivo, balón que viene, salta a cabecear la pelota. Atacaba Johan Vázquez y la pelota tomó altura y la agarra Ron Williams, el arquero sudafricano.
4: Sigue siendo total dominador el equipo local, es muy superior a Sudáfrica, que no pasa con claridad de la mitad de la cancha. México domina el partido y mete prácticamente en su arco al equipo sudafricano.
3: Estamos llegando a los primeros 13 minutos de la etapa inicial, 13 del primer tiempo. El toque del balón es defensivo para la escuadra mexicana, Diego.
1: Quiñones a la izquierda, Raúl Jiménez al centro, Alvarado a la derecha. La forma como México inicia sus ataques. Ahora Sudáfrica intentará presionar mucho más arriba en campo mexicano, George.
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3: Atacando México, pide el balón Roberto Alvarado, que venía a la zona media, la viene buscando Sitole, que viene perdiendo el balón, quita de nuevo la selección sudafricana, los Bofana, Bofana, los muchachos en el fondo, Diego.
1: Sí, México está recuperando bastante balones en el medio campo. Lira, el más importante. Gallardo, el que da salida al costado. Gutiérrez, el que acompaña. Fidalgo, el de la presión. El equipo sudafricano no encuentra a Reiners, Foster retrasado y Adams no puede generar juego en el conjunto sudafricano.
4: El equipo de Sudáfrica juega con 5 en el fondo, 2 volantes en la primera línea, que son Sitole, el número 13, y Macuén, el número 4, pero les cuesta muchísimo detener al equipo mexicano, que con la presión y el manejo está dominando.
3: Viene para el saque de lateral la selección mexicana, lo va a hacer Jesús Gallardo. Rondamos exactamente los primeros 14 minutos, 14 de la primera parte, en el Estadio Ciudad de México. 1 tiene el equipo mexicano, golazo del Colombo mexicano, Julián Quiñones. 0 tiene Sudáfrica, Diego, falta la mitad del terreno y va a haber seguramente otra molestación por parte de Sampaio.
1: Vamos a ver Sampaio si muestra la otra tarjeta amarilla. No, dijo que no.
4: Sampaio espera, el hombre es tranquilo, quiere manejar el juego.
1: Sí, y era amarilla, pero es que si llena ya de amarillas el partido, se ve comprometido muy pronto a una tarjeta roja. ¡Don George!
2: Bueno, Dieguito, le pregunto, ¿qué jugador está demostrando que sabe aguantar la presión en este partido?
1: Raúl Jiménez, el mexicano que participó en la primera jugada de gol.
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3: Esta selección mexicana está como La Campana hecha para durar. Arranca Brian Gutiérrez, que la tiene sobre la derecha. Hay dos hombres del elenco del equipo africano que van cayendo. Cometió al final infracción Diego, el jugador Brian Jiménez, el hijo de las Chivas de Rayadas de Guadalajara.
1: Mira uno a México y Raúl Jiménez nacionalizado, Julián Quiñones nacionalizado. Y Sudáfrica quiere cambiar un poquito su esquema de marca con Mokoena presionando más a zona izquierda, al igual que Adas, para no dar mucho espacio en los centros del equipo mexicano, George.
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3: Sueño no termina, este sueño apenas comienza. Hágalo realidad con Constructora Bolívar tomando el balón. 16 de la etapa, inicia el ataque al equipo de los Bofana. Bofana, la selección auriverde, se viene botando por la izquierda, va llegando movida, la pide sobre la raya, va tocando el paralelo de la tribuna occidental, se suma la entrega en Bocasi para tocarla sobre quien perdiendo en el rumbo del balón, va marcando otra vez la selección centroamericana, el toque a la derecha de Reyes, viene incrustando la pelota al medio, va cayendo final y se señala falta. César a la cerca.
4: Amarilla. Aquí sí es amarilla, Diego. Primera tarjeta amarilla.
1: Segunda.
4: Segunda tarjeta amarilla para el jugador sudafricano. En una patada fuerte, fuerte. El número 4, Mokoen.
1: Sí, salió a presionar, a intentar recuperar la pelota mucho más arriba, cercana al área de México. Pero no llegó a tiempo la jugada, llegó tarde y a tarjeta amarilla, Don George.
2: Pero si hay tarjeta amarilla, les digo una cosa. 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
3: Con Claro ataca la selección africana. Va saliendo movida, se para muy cerca de la mitad del terreno, raya inferior del Estadio Ciudad de México. En devolución, Hombo casi que la regresa sobre el guardameta. Williams, que tiene el control del balón en estos primeros 17 minutos, donde gana México 1-0.
4: Muy limitado el equipo sudafricano, no tiene claridad para salir, tiene espacio, pero le cuesta hacer dos pases de manera consecutiva. Es impreciso en los últimos 40 metros y no tiene realmente sentido de la colectividad hasta el momento.
3: Recibe la redonda desde el fondo. Nos arrimamos al minuto 18. Arrancó el Mundial, la edición 23 de la Copa Mundial de la FIFA. Estados Unidos, México y Canadá. Y en pleno desarrollo del partido inaugural, la selección manita por tercera vez en su historia recibe un Mundial. El toque sobre el sector posterior, jugando desde atrás, llegó Raúl. Rangel, que se apoya, la recuesta a la derecha. Johan Vázquez, que viene anticipándolo. César Montes, que vuelve a mandar el balón. Diego, sobre los 16:50, donde controla la selección mexicana.
1: Hace lenta la salida a México porque Sudáfrica ya subió tres jugadores a hacer presión alta, pero esa presión la rompe con un balón largo el arquero Rangel Josh Pinzón.
2: Claro que sí, seguimos, Dieguito, en esta ruta mundial. 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
3: Don Jorge ya le dio la patadita de la buena suerte a la selección mexicana. Llegando Israel Reyes va a lanzar el balón de afuera. La toca para Julián. Allí va pegándole Julián Quiñones. Uy, la pelota pasa relativamente cerca de la portería sur. Y el Uy que bajó de los más de 70.000 aficionados mexicanos.
1: De nuevo el colombiano que maneja los dos perfiles. Le pegó de derecha desde afuera del área y el balón salió arriba. Juegan muy bien los tres volantes mexicanos. Lira, que fue el que recuperó en la primera acción, es sólido y además presiona con acierto. Gutiérrez por derecha es el que más peligro lleva con sus centros y Alvarado por izquierda hace lo propio.
3: Va a sacar de portería Diego Sampaio, le está diciendo al jugador mexicano que lo deje sacar, por favor.
1: Es que hace la presión muy cercana y el arquero tiene la excusa de esa presión, no puede sacar un balón largo como lo intentaba. Hasta ahora, de las variantes de las reglas de juego, no hemos visto. Estamos en Caracol en el Mundial, Josh Pinzón.
2: Pero ya hay jugadores que brillan, muchachos. 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
3: La selección de México hecha para durar. Al siguiente nivel, el equipo malito, el equipo del profesor, el Vasco Aguirre. Arranca el equipo sudafricano, cruzó la mitad del terreno. Adams para mover la Foster que venía en el fondo, cerró la quita, Montes toca sobre la raya. Allí viene moviéndose sobre el sector de occidental. Recula en el pase, comete la infracción el número 20. Diego, estamos hablando de Modúa y el árbitro dio al final la falta a favor del equipo de México.
1: Claro, pero ya no va a amonestar más jugadores. Mire, esta falta tirándose abajo, normalmente en todos los países se amonesta. Por eso decimos, y la forma como se tira era para amarilla. El Mundial se maneja de otra manera. El Mundial se maneja a no estar permanentemente pensando en las tarjetas amarillas y rojas.
4: Y ese 20, Mudau ya es reincidente, pega bastante porque la habilidad de los mexicanos lo está superando.
1: Javier Aguirre es el hombre que está al frente de México, George Pinzón.
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3: Póngale fe, George, que viene el segundo de México. Balón que viene desde afuera, marcó a la izquierda, llegaba movida. La pide el equipo de los Bofana, que son los muchachos en africano.
4: Y la verdad es que el segundo de México llegará en cualquier momento. Sigue siendo muy superior, flojo el equipo de Sudáfrica.
3: Estamos en 22 minutos de la primera mitad, el tiempo no se detiene. Este es el reloj del estadio Ciudad de México, el tiempo. ¡Oígalo en Caracol! Minuto 22 de la etapa inicial, 1 tiene México, gol de Julián Quiñones, 0 tiene el equipo de Ciudad de México.
1: Un colombiano marcando gol, nació en nuestra tierra, Julián Quiñones, en una presión de Lira, en una equivocación de Modiva, dio el gol. También lo tuvo Raúl Jiménez, lo intentó Quiñones. Sudáfrica todavía no remata sobre el pórtico del equipo mexicano, no hay remates para papá Sudáfrica.
3: Ataca Sudáfrica, balón que venía, reclaman que le pegaban la mano al defensor César del equipo mexicano, pero el árbitro sigue jugando. Recordemos que esto tiene VAR tranquilo.
4: Y una mala salida del tal Arangel, tenía una pelota cómoda para apoderarse de ella, al final la manoteó, tenía la marcación del sudafricano y comprometía la defensa del equipo manito.
3: Atacaba a Sudáfrica, Diego, pero dio falta el jugador mexicano. Amarilla para el número 15.
1: Sí, amarilla entonces para el jugador del equipo mexicano, Israel Reyes. Es la primera amarilla para México y le dice George Pinzón.
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1: Mire, César, una señal para que no nos equivoquemos diciendo que hay VAR. Cuando el árbitro en la FIFA ve la jugada, inmediatamente hace la señal de los brazos. No hubo nada, el VAR no entra a corregir, porque ya él la vio y la descarta de todo plano una revisión.
4: La amarilla para Brian Gutiérrez, el número 26, jugador de Chivas, pegó abajo, pegó de atrás después y correctamente la amonestación.
3: Mucha atención al cobro de la selección sudafricana. Vamos llegando a 24 minutos del primer periodo. El compromiso sigue 1 para el equipo mexicano. La escuadra centroamericana 0 tiene el equipo sudafricano. Diego es peligroso si lo aprovecha el equipo del belga Hugo Broos.
1: Primera oportunidad de pelota de costado.
3: Centro que venía para buscar a Foster. Ha marcado de atrás Joan Vázquez. Sacó la pelota sobre el sector de occidental. Eleva el servicio Bocassi que la vuelve a tirar Noguera. El rebote lo toma el colombo mexicano Celindo Julián. Quiñones que ha marcado. Quedará para la historia en convertir el primer gol del Mundial 2026 el jugador de Magui Payán Nariño.
4: Tuvo un par de balones al área el equipo de Sudáfrica, pero se demostró que es muy fuerte el cuadro mexicano en el juego aéreo. Supera también a los sudafricanos por los aires.
1: Gana México 1-0, rehidratación, marcó Julián Quiñones, George.
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1: La verdad, Sudáfrica puede ser uno de los equipos más débiles que vamos a ver en el campeonato del mundo. Sí, México llegó al gol, ha tenido 3 oportunidades de gol, pero hay que verlo con otros rivales mucho más complicados, César.
4: Sin duda, Diego, es muy débil el equipo de Sudáfrica. El 5 no ha sido fuerte. Es un equipo que expone demasiado su condición defensiva cuando sale con la pelota y enfrenta a un rival que lo presiona constantemente. Llevamos 26 minutos y lo ha presionado todo el partido. Y el gol del equipo mexicano llegó en una presión de Lira, que es un hombre importantísimo en el medio, y la definición del colombiano Quiñones.
1: Y la rehidratación sigue con triunfo mexicano 1-0, George.
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2: No,
1: ¿para qué más? Ya regresan los equipos. George, de la rehidratación, está regresando Rangel, el arquero mexicano que no ha tenido un solo remate, George Pinzón.
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4: Me parece, Diego, que Williams, el arquero de Sudáfrica, en el gol de Quiñones tuvo alguna responsabilidad. El remate fue muy al cuerpo, intentó rechazarla con el pie y la pelota pasó.
1: Va a reanudar entonces México de propio arco con Sampaio, que sigue hablando en el intercomunicador con el señor Gallo del Barre. JJ Trujillo en Caracol, gana México 1-0.
3: Cómo no, Diego, está ganando la selección mexicana por la mínima diferencia en el debut del Mundial. En la edición 23 de la Copa Mundial de la FIFA, que usted vive a través de la radio, se la describimos, le convertimos su radio, su dispositivo en un estadio virtual. Arranca desde la raya, se viene moviendo Modiva. Este quiere pasar la mitad del terreno. El toque lo viene haciendo Mocoena. Está repartiendo la pelota muy cerca de la mitad de la cancha. El anticipo lo viene haciendo quien en el fondo, toca Ocon. Este es uno de los zagueros centrales del equipo del profesor Hugo Broos, el técnico belga. Salida en el toque de balón, Modúa que la espera, la repite para el guardameta William, que viene saliendo desde la portería sur para tocar sobre el sector de la zona izquierda en este partido que está 1-0. Arranca Sudáfrica, cabecea primero en el fondo, sacando a Israel Reyes, que recupera la bola.
4: El equipo de Sudáfrica intenta ahora tocando desde el fondo, pero no es claro. Y México, que empezó presionando, que empezó poniendo el equipo muy arriba, ahora lo pone en el medio y guarda un poquitico el 1-0 a favor.
2: Se cita, ¿quién es el jugador Barbolín? Ese jugador original.

0: jugadas. Sudáfrica para su equipo ya en medio campo. Cambia su línea. Cuatro defensores, uno por delante de ellos y cuatro más para presionar en zona del medio campo del equipo sudafricano sobre el cuadro mexicano.
1: La toca México, viene saliendo a la izquierda, llegó Julián Quiñones que reparte, la filtró. Atención que viene Brian Gutiérrez, el segundo de México, abajo le pegó. El rebote de Ocon quitó la bola al jugador mexicano, el jugador africano.
0: Se demoró un poquitico, era para rematar de primera, al final la paró, enganchó hacia la parte derecha, hacia la zona central del campo y le bloquearon el remate a Brian, el jugador mexicano.
2: Pues yo creo que esta ha sido una de las mejores oportunidades que hemos visto en el partido, ¿no, muchachos?
3: Yo creo que sí.
0: Sí, claro, muy buena, pero se demoró. Sí.
4: Con la de Julián y Raúl Jiménez.
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1: Sale México esperando el balón, presiona la raya, la viene pidiendo. ¿Quién? Venía Alvarado, va buscando el jugador sudafricano. El recorte de Mocoena la va regresando sobre su propio terreno. Ocon, que es el pidapalos del equipo sudafricano. El balón que lo vuelve a tocar desde atrás, saliendo desde su reducto en este arranque de compromiso que ya ronda el minuto 27.
0: Javier Aguirre se mantiene en la zona de técnicos, no la abandona, dando instrucciones a sus jugadores. Y Hugo Gross, que llegó en marzo del 2021 al equipo de Sudáfrica, se mantiene en su nicho de entrenador.
1: Viene movilizando la pelota desde la mitad del terreno, carretea de Frico sobre la raya del sector de occidental. Abajo va saliendo Reyes, la vea jugando para los dos zagueros centrales, Diego, que son Montes y Vázquez en la defensa de México.
4: Juego lateralizado entre los centrales y laterales de México para buscar que Sudáfrica salga a presionar y encontrar algún tipo de espacio para poder marcar el segundo gol en este partido, que se ha equilibrado sin oportunidades de gol.
0: El partido bajó en intensidad, bajó en ritmo. La pelota ahora es más de Sudáfrica que de México, sin hacer daño, pero le cuesta a los mexicanos llegar.
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1: Como no, George, esta selección mexicana como Cementos Argos tiene luz verde en el arranque del Mundial.
0: Y la luz verde es para México, su uniforme es la luz verde de Cementos Argos, mientras Sudáfrica de amarillo le ha costado mucho en el primer tiempo.
4: Se apagó la tribuna, hay silencio, no siguieron cantando los mexicanos, JJ.
1: Sí, señor, apenas un murmullo que se está escuchando de más de 70.000 seguidores en este estadio. La toca sobre el sector izquierdo viniendo en Bocasi. Es el marcador de la zona izquierda para el equipo de Sudáfrica. Recibe y toca Ocon, la mueve para el cuidapalo, se abandona Williams. Está totalmente adelantado sobre el área grande en la media luna para jugar el balón. Se retrasa un poco la selección manita, levanta la pelota. El centro que viene abierto para que agarre. Allí la redonda, Modivas, pega el balón, tira centro. Toca el mexicano Reyes y tiro de esquina para el equipo de los Bofana Bofana.
0: Muy bien en la cobertura del cuadro mexicano cuando intentaba Sudáfrica en la primera incursión ofensiva colectiva por el sector izquierdo.
4: Se equivocó el asistente. Como no termina en gol, señala un fuera de juego que no había. Estaba habilitando por el otro costado César Montes, George Pinzón.
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1: Con Home Center en este compromiso que va arribándose al minuto 30 del primer periodo. El marcador está 1-0, precisamente anotación del Colombo mexicano Julián Quiñones, que está sosteniendo la pelota, la va recostando para Gallardo. En el fondo espera Joan Vázquez, que se ven arribando pidiendo el balón en estos 30 minutos de la primera mitad, donde voy con el tiempo que no se detiene. ¡Oígalo en Caracol! De la primera mitad en el estadio Ciudad de México. México 1, Sudáfrica 0. Gol del colombiano Julián Quiñones.
4: En 30 minutos Julián Quiñones marcó, Raúl Jiménez y salvó el arquero, y otro remate de Julián Quiñones que se fue arriba. Sudáfrica, dos centros son su única llegada, es un peligro. Muy inocente, muy débil Sudáfrica, pero México ha ido cayendo en su nivel.
0: El partido lo gana México 1-0, es superior, no sufre. Sudáfrica demasiado ingenuo, llegando sobre la última parte y equivocado en los últimos 30 metros.
1: El grandote Foster mandó la pelota a Diego al sector lateral, saque de costado para la selección mexicana.
4: Es que en los ataques intentan abrir la cancha, pero entre

0: pegan muy mal la pelota. Dos pases y se equivocan. Habla el asistente de línea con el jugador mexicano, George.
1: Claro, y es que México busca el segundo y Sudáfrica el empate. 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
2: Gutiérrez toca la bola a la raya donde aparece ganando la línea. El jugador mexicano la toca, el defensor africano Bocasi, tiro lateral que le toca al equipo de México.
3: Es el sector predilecto de México. Israel Reyes como lateral por ese costado es eficiente en la marca y apoya permanentemente a Roberto Alvarado, que es el que más sale con intención de ataque.
2: Israel para meter el balón al rectángulo verde, viene tocando posición en terreno del equipo de Sudáfrica, la selección mexicana, balón de Brian Gutiérrez por el centro, media vuelta de Fidalgo, este acompaña, se la recuesta Julián, quiere probar de afuera, la tocó a Gallardo, se mete en el área, va México por el segundo, se acuesta Williams y recoge la bola, se salva el equipo sudafricano.
0: Bien Julián, aunque tenía alternativa Quiñones de rematar, pero prefirió abrir a zona izquierda donde Gallardo la metió, pero el arquero estuvo seguro. Pero el remate, o podía rematar Julián Quiñones, que tenía espacio para hacerlo entrando al área.
3: De todas maneras fue una muy buena intervención del arquero Williams, que cortó un centro con peligro de gol en jugada colectiva que empezó en recuperación mexicana.
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2: 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El partido está 1-0 a favor de la selección mexicana. Viene recibiendo sobre la raya. Aparece el jugador de la América de México, Israel Reyes, que toca para César Montes.
3: Se levantó del banco 2 el técnico de Sudáfrica.
2: Tocando el balón precisamente México. Viene saliendo sobre la izquierda. Domina carril central. Acompaña sobre el sector de oriente, viniendo Vázquez. La juega a la mitad del terreno. Lira que la va recostando otra vez para que se meta Israel. Reyes que va cruzando la mitad del campo. Juega al círculo medio donde viene jugándola con Montes. Recibe Joan Vázquez, se viene animando. Tocó el balón por la raya oriental. Allí viene avanzando Gallardo, que tiene lentitud para mover la pelota para seguridad. El balón que va a los pies de Lira. Este todavía no cruza la mitad del terreno, Diego, en este partido que llega a 33 minutos del primer tiempo.
0: Dato de Javier Aguirre. Es el único hombre que ha jugado y dirigido un mundial en su país. El único ser humano jugado y dirigido. La pelota de Josh Pinson.
1: Bueno, Diego, ya que está botando datos, le pregunto, ¿quién o qué jugador está demostrando que sabe aguantar la presión en el partido?
0: Julián Quiñones, el autor del gol, el nacido en Colombia que tiene ganando México.
1: Y marca diferencia. 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
2: 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En este partido que lo está ganando por la mínima diferencia. Anotación de Julián Quiñones muy temprano, vio el marcador. La bola vio Bocasi, tira ese centro buscando el frentazo. Arriba atacó la pelota Foster y se fue sobre la línea final. César se acercó con riesgo al equipo de Sudáfrica.
3: Esa pues es la primera intención ofensiva clara, con remate que tuvo destino a la zona de la portería. Pasó desviado de Foster en una aproximación del cuadro sudafricano. Ha bajado el ritmo de México, también la intensidad del partido, y México ahora administra la pelota.
2: 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El fenómeno del fútbol, el mundial, no solo se juega, se vive y se disfruta. Y en Caracol se lo contamos, se lo describimos. Ustedes y nosotros somos más compañía y le convertimos su radio, su dispositivo, en un estadio virtual. Sivisi, que se viene moviendo, pide la pelota, va tocando por el medio. La recuesta con Jaden Adams, que viene moviendo el balón. El pase de Sitole, que la va jugando desde la derecha. Levanta el balón en Bocasi, arranca el equipo africano, balón que viene en el golpe de cabeza de Reines y la termina recuperando Raúl Rangel, el guardameta de México.
0: Primer pasaje del partido donde México retrocedió todos los jugadores detrás de la línea de la pelota y se pudo ver su esquema defensivo cuando no tiene el balón. 4-4-2. Raúl Jiménez se tira a presionar al lado de Fidalgo porque Julián Quiñones juega más como hombre tirado a zona izquierda. Julián Quiñones, el goleador de Arabia, colombiano, tiene ganando México, George.
1: Y le tiene con la fe intacta precisamente al pueblo mexicano. 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
2: 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El partido está llegando a los últimos 10 minutos del primer periodo. Atropelló el jugador Sitole y comete falta Diego al César y Diego al jugador de México.
3: Fueron 15 minutos de ritmo, de intensidad a partir del 1-0 de Julián Quiñones al minuto 9. El partido bajó y hoy es un partido lento, donde la pelota no pasa con claridad para ninguno de los dos equipos.
0: Un buen comienzo intenso donde México presionó arriba, una presión del jugador Lira se produce para que Julián Quiñones marque el gol. Pero se han presentado 4 o 5 faltas que han cortado el partido. No hemos visto ninguna de las variantes todavía. Como el jugador cayó a la cancha, pero no entró el médico, no tiene la obligación de salir. JJ Trujillo.
2: 37 minutos, como lo digo, 37 minutos. Ustedes oyentes de Caracol Radio, en Ciudad de México, les informamos, son la 1 de la tarde, 45 minutos en toda Colombia, 2:45.
3: El tema del minuto, Diego, es fundamental. Nadie se sale. Si alguno cae, se levanta rapidito.
0: Claro, es que le damos velocidad a los partidos. La tribuna quiere volverse a motivar. La pelota de México.
2: Toma Brian Gutiérrez a la derecha, empuja desde atrás sacando el balón en Bocasi, provocando lateral, y ese otro servicio de manos que va indicando el señor Bruno Pires, el juez en línea de la zona occidental.
3: Ese Mocoén es bravo, pega, tiene tarjeta amarilla y el hombre generalmente va con todo, no pierde.
0: Muy bien, JJ.
2: Toca el balón desde atrás viniendo. La selección de Quicara que va recibiendo el esférico. El toque de Vázquez la va mandando para Raúl. Rangel que termina levantando el esférico. Toma demasiada altura. La viene marcando Mocoena que tiene tarjeta amarilla. Roba el equipo mexicano. Marcaba en el medio Brian Gutiérrez para que la tome Raúl. Jiménez que circula sobre el círculo central. En el tiki-taka del equipo mexicano. Balón que va de parte de Fidalgo. La metía para Lira. Lira para Fidalgo. Otra vez viene saliendo Gallardo. Gallardo que se la tira. Lira que se aprovecha. Quiñones que viene cruzando la frontera. Arranca Brian. El público se emociona. El centro interceptado por parte del jugador africano. Allí no termina la jugada porque vuelve a anticiparlo. México que marca en el fondo. Vázquez que la quita, se la toca sobre la izquierda. Atento que viene Gallardo, se la mete para Julián. Este se va desmarcando, tiene opción de pase lateralizado y lo hizo. La redonda que viene a los pies de parte de Alvarado. La movió con Reyes, va ganando la raya, tiene opción de pase al medio. Hay uno, dos, tres hombres que aparecen, la va a jugar. El toque de Alvarado, recula a la derecha. Reyes que viene, la manda otra vez por la mitad de la cancha donde viene Lira que va cambiando de frente. Resbala un hombre de México y marca la selección africana.
3: Trata de reaccionar México, pero no tiene la misma intensidad.
2: Ataca México. El balón para que venga Raúl Jiménez. Atacó esa pelota y la bola llegó a la mano del arquero Williams. Se salvó Sudáfrica.
0: Otra vez, equivocación en esa línea. Recuperación mexicana. Raúl Jiménez tocó, pero estaban fuera de lugar de Josh Pinzón.
1: 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Y la tribuna también está llena de la felicidad, porque para ganar este partido, todos estamos en la cancha.
2: Va México, otra vez con Julián Quiñones, que remata el rebote. El balón mexicano recibe a la raya, la mete a raya, la pega Julián y la tiene al palo. Se estrella la raíz del palo, se salva el equipo sudafricano.
3: Es el mejor jugador del partido y el más peligroso. Julián Quiñones, el colombiano, centro de la derecha, remató inicialmente la pelota, quedó flotando y en el segundo remate estrelló el balón en el vertical izquierdo del arquero. Quiñones, colombiano figura.
1: Ese es el jugador que ha sabido aprovechar las metas y las oportunidades en este partido, César.
3: Sin duda, el hombre que hizo el gol y que asusta a los sudafricanos.
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2: Con el Banco Agrario de Colombia, minuto 40 de la primera mitad y con el tiempo que no se detiene. ¡Óigalo en Caracol! 41 minutos del primer tiempo, 41 de la primera mitad. En el Estadio Ciudad de México, México tiene 1, golazo de Quiñones, 0 tiene Sudáfrica.
0: Julián Quiñones, gol, remate al palo, 2 desviados, generó 2 jugadas. Es el mejor jugador del partido, el colombiano que representa a México.
3: Además, México no es constante en el ataque, pero intermitentemente llega. Y cuando llega es peligroso y complica a Williams.
2: Nos vamos arribando al final de la primera mitad, sostiene la pelota en el medio. Moviva que va pasando la mitad del campo. La recuesta sobre Jaiber Adams que viene metiendo el balón ahora para que lo tome Rainer. Este se juega sobre el sector de oriental. El balón para Modúa, la va a levantar de allí. Tocó el jugador mexicano, el árbitro que indica si es tiro de esquina. Correcto, Diego, a favor del equipo de Sudáfrica.
0: Bueno, se acerca. Vamos a ver si la pelota quieta le da una posibilidad a Sudáfrica. suben 1, 2, 3, 4, 5, subió Conque, es un buen cabeceador, Adams, está Reiners y todo México, marca acción individual en el equipo mexicano.
3: El equipo de México es la quinta vez que enfrenta africanos. Un partido ganado, el de hoy es el segundo, dos empates y una derrota. El primero fue ante Camerún en Brasil 2014.
2: Tiene el cobro del tiro de esquina, ya lo han hecho los muchachos del equipo de África, levantaron el balón. El despeje lo sacaba de atrás, Quiñones vuelve a marcar, recupera la pelota, remataba de zurda de afuera y la bola de Sivisi que vino a las manos del arquero Jiménez, Raúl Rangel. Y es el primer remate realmente directo, Diego César, que obtiene el gol de meta de México.
0: Pero es una buena alternativa, no quiso tocar al costado para rematar y sorprender, George.
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2: Estamos sobre 44, nos quedan apenas segundos para que se concluya el tiempo reglamentario en este partido y para que el señor Sampaio y el asistente, el señor Juan Benítez, el paraguayo, levante el tablero electrónico y nos marque cuánto vamos a tener de adición. Ya estamos atentos allí porque está paradito muy cerca de los técnicos del belga y del mexicano. Vasco ataca otra vez México, balón para Julián, abandona la portería Williams, que la termina desviando y toma una altura impresionante la bola para recobrar el elenco sudafricano.
3: Fue rápido el arquero Williams de Sudáfrica saliendo a ese balón que disputó Julián Quiñones. Y hace una cosa interesante Sudáfrica, saca Sivisi, que es el central por el medio, a la zona de volantes para tratar de buscar superioridad numérica.
2: Dio 4 minutos de adición, Diego.
0: Sí, es que no se presentó algunas jugadas de jugadores tocados, pero no se presentó ninguna revisión del VAR, George Pinzón.
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2: Con GW se va terminando el primer tiempo en el Estadio Ciudad de México, que apenas, Diego, se siente el burbullo porque el público se apagó.
0: Se apagaron, duraron 15 minutos. Eso es tradicional en Sudamérica, en Europa, así cantan todo el partido. El mejor jugador del partido inaugural es un colombiano.
3: Sí, señor, y es que el partido también se apagó.
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2: 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Atacaba a México, probó Gallardo de afuera, el del Toluca. Y el disparo llegó a las manos de Williams otra vez.
3: Pero no es tan penetrante ni tan asfixiante en la presión del equipo mexicano como en los primeros 15 minutos. Eso facilita que Sudáfrica tenga la pelota, pero carente completamente de profundidad y peligro.
2: Está por concluir el primer periodo. Juego inaugural en la edición 23 de la Copa Mundial de la FIFA. La toma la selección de Sudáfrica. Se para muy cerca del rival del terreno. Allí viene cambiando de frente Modiba, que la va tocando para que salte quien. Recupera la redonda el jugador sudafricano. El auriverde que controla, va cayendo Modiba, lo cubre el mexicano. Insiste, lucha, guapea, va a ganar la línea, tomando posición en terreno de México. Este tiene el control de la pelota, le va tirando el rompecintura, la marca Modiba y será saque de puerta, Diego. Al final la tocó el propio jugador sudafricano.
0: Claro, pero mire, si hay error ahí, el VAR corrige inmediatamente. Vamos a ver si el central tuvo la razón. Se está cayendo. Oiga, no, yo no sé. Era muy bravo. No vi al sudafricano tocando y no. Sí a Alvarado.
3: Sí, no lo tocó. Alvarado, además, en la marca y la presión fue insistente. Tampoco le cometía falta, pero al final creo que fue más lo del mexicano que lo del sudafricano.
0: Claro, pero no le corrigieron inmediatamente. O sea que para el VAR acertó. Pero Gallo no se complica, no corrige a Sampaio, JJ.
2: Le queda un minuto, nada más de vida. La primera mitad está por terminar. Estos primeros 45 minutos de la Copa Mundial de la FIFA, que usted la vive, la disfruta, se la contamos, se la describimos a través de Caracol, la roba México. Atención que viene Jiménez, Jiménez para Julián. Quiñones que viene teniendo la pelota. Este Juli se frena, va filtrando el pase. El toque para Breña, viene el segundo. Se le zafó la cadena. ¿Qué le pasó? Como sin querer, queriendo, entró el mexicano y no definió.
0: Qué jugada la de Julián Quiñones. Siempre recibe libre, lejos de los defensores y los volantes. No remata, pero sí hace un pase que era para gol. Y Brian se equivoca en el toque final, era el segundo de México.
3: El pase de Julián Quiñones es al estilo de James Rodríguez, por detrás de la espalda del jugador de Sudáfrica. que borró completamente la línea de pase, se fue para el otro lado, le quedó Alvarado solito frente a la portería, se descachó, le pegó mal y perdió México el segundo.
2: Se va terminando el primer tiempo, nos van a quedar apenas segundos para que acabe la etapa inicial. El toque del balón es de Sivici, pone a correr, allí viene atacando a Reinas, que viene atacando sobre la línea occidental, la bola se desborda y vamos a tener otra reposición de costado que corresponde al equipo del Vasco Aguirre. Ya Sampaio Diego mira su cronómetro y lo va a terminar en cualquier segundo. Lo acabó el árbitro del juego, silbato la boca, sumado al eje central y nos marca el final de la primera mitad en el Estadio Ciudad de México. Gana México 1-0 al equipo de Sudáfrica. Anotación del Colombo mexicano Julián Quiñones.
0: Muy bien, culmina el primer tiempo del partido inaugural del campeonato del mundo. Gana México con facilidad, con comodidad. Un equipo que tuvo 6 llegadas con peligro, pero además con el gol de un colombiano, de Julián Quiñones, el minuto 9, le da la posibilidad de irse ganador en los primeros 45 minutos. Es un error del arquero tocar en corto, hablamos del gol. Es un error de Modiba, el 6, que prácticamente le estaba dando la espalda a la jugada. Es una virtud del IRA, ir a presionar, y es una posibilidad para Julián Quiñones, que acompañaba en la recuperación al costado izquierdo, de rematar abajo y el 1-0. Ya lo había tenido México con Raúl Jiménez en un centro de zona derecha de Reyes. Remató Jiménez y salvó el portero. El partido para México es muy cómodo. Juegan en medio campo, lateralizan para sacar a Sudáfrica del fondo. Abren la cancha. Julián Quiñones, que juega como extremo a la izquierda, participa en la generación y en la finalización. Raúl Jiménez es el 9 y Alvarado juega a zona derecha. Sudáfrica con Modiba y Sivici intentan mover presión más a la zona izquierda. Mokoena es el que más se desprende, pero arriba Foster y Reinders poco reciben la pelota. Es un equipo que depende más de un balón parado, de un cobro de tiro de esquina, porque en grandes pasajes defendió 5 en el fondo, 4 por delante de ellos, después cambió a 4, movió 2 a presionar o 3 arriba, pero no le dio resultado a esa presión para recuperar la pelota. En cambio México, lateralizan, pero cuando Quiñones se mueve o se mueve Fidalgo, reciben totalmente libres en la zona del centro del campo. Laterales no con mucha salida, en el caso de Reyes y de Gallardo, pero cuando lo han hecho, han generado 2 jugadas de gol. Sudáfrica no tuvo una sola oportunidad clara de marcar en este partido. El arquero Williams, a pesar de que en el gol no es muy buena la manera como se tira, porque da posibilidades con los arqueros cuando se tiran con los pies, no tienen mayor posibilidad de ganar un balón en la manera como le pegaba Julián Quiñones. Pero después tuvo 2, una jugada por izquierda, una de Raúl Jiménez y un remate de Julián que se fue afuera como arquero importante. México juega tranquilo, cómodo, con Lira y Gutiérrez como recuperadores, Fidalgo acompañante y 3 delanteros, en un partido que no debe generar muchas dificultades para los mexicanos en el segundo tiempo, y se ve, César, que puede ser un resultado mucho más largo.
3: Sin duda, Diego, es un partido demasiado cómodo para México, que ha dominado de principio a fin, que no tiene ninguna zozobra en los 45 minutos iniciales y que tiene un jugador sobresaliente que es Julián Quiñones. Pero además ha demostrado que es un equipo que es laborioso en la presión colectiva, porque no es una presión individual, es en bloque, y lo hizo durante los primeros 15 minutos, que arrancaba con los volantes de primera línea, porque los 3 juegan prácticamente a lo ancho de la cancha. Lira por el medio, que es el más importante, el que recuperó la pelota para la anotación de Quiñones al minuto 9, y los otros 2, Brian Gutiérrez, ya molestado, y Álvaro Fidalgo, que no son muy dúctiles con la pelota, no son de mucha creatividad, pero sí son de sacrificio, de entrega y de colaboración. Recuperan bien. Sudáfrica, muy poquito. Una selección limitada, que no pasa del medio con posibilidades, totalmente equivocada cuando tiene un poquito de espacio, que ha sido poco el que le ha dado el cuadro mexicano, y sin ninguna importancia en la parte ofensiva. 10 remates del equipo mexicano, uno solo de Sudáfrica, que fue un remate de Sivici al final de la primera parte, muy cómodo para el arquero Rangel. Civici, el único que intenta algo, es el quinto defensor, va por el medio. En los últimos 10 minutos trató de salir al mediocampo para intentar hacer superioridad numérica, dejando 4 en el fondo para la selección africana, pero tampoco le dio resultado, porque México recupera bien, tiene con acierto la pelota, tiene 2 extremos que funcionan, Alvarado y Quiñones. Quiñones, un extremo que se mueve por toda la cancha, tanto que ha borrado a Jiménez, que tuvo la primera oportunidad de gol del partido, y es la gran figura. Bien por México, que arranca con triunfo, pero no se puede confiar, porque cualquier cosa puede pasar en el segundo tiempo.
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3: Le hace la página de la FIFA un seguimiento a los 2-9, a Raúl Jiménez y a Lille Foster, el jugador sudafricano, pero le marca algo interesante: los dos recorrieron 5 kilómetros en lo que lleva la FIFA. Les hacen el recorrido. Oiga, 5 kilómetros, no sé si sea mucho al final, porque uno está acostumbrado a decir que 9, 10.
4: Pero en un tiempo es más o menos aceptable, Diego. Pero hoy en Europa
3: no mucho, realmente.
4: Hoy en Europa se corre entre 12 y 13 kilómetros, los que más corren.
3: Pero por partido.
4: Por partido, o sea que 5 kilómetros en un tiempo, estamos hablando de 10 en los 90 minutos, que no es mucho.
3: No, pero hay que destacar, César, que es el 9 que quizá no hace tanto recorrido.
4: De acuerdo, no es el de más recorrido. Los de grandes recorridos son los volantes o los laterales.
3: Y uno mira a México y dice, sí, México va a pasar de la primera fase, tiene buen manejo de pelota, Julián muy peligroso, Raúl Jiménez también, pero no lo hemos visto defendiendo. En cambio, Sudáfrica sí es un equipo que se le ve muy débil del medio hacia arriba. Va a ser difícil que Sudáfrica marque un gol en este campeonato del mundo, George.
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0: Muy bien, a esta hora nos acompaña con Claro, la señal de Claro, uno de nuestros oyentes por todo el país. Luis, ¿y lo que ha visto en este comienzo del Mundial?
1: Ha sido un partido muy interesante, muy importante para México. Salió a arrasar a Sudáfrica y yo creo que va a llegar muy lejos el equipo mexicano.
0: Muy bien, gracias Luis. Oiga, estaba mirando acá detalladamente dos cosas, César. Primero, sí, de pronto algo de culpabilidad en Williams, pero ha salvado a Sudáfrica del segundo.
2: Es el mejor jugador de Sudáfrica, pero en el gol la pelota le pega en un pie y se le mete por entre las piernas.
0: Pero
2: lo que pasa es que iba duro, no alcanza a reaccionar.
0: Se han equivocado los asistentes de línea en tres fuera de juego. Lo que pasa es que como no termina en gol, pues no hay revisión. Pero se han equivocado en tres. Y ninguna de las nuevas normas de FIFA, del tiempo, del jugador lesionado, de las tarjetas amarillas para corregir, se ha visto hasta ahora en el Mundial. Ya seguimos con César y con Liche, pero antes George Pinzón.
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5: Con gol de un colombiano, Julián Quiñones, le está ganando México 1-0 a Sudáfrica. César,
6: la data del partido, goles esperados, 0.66 de México, 0.06 de Sudáfrica, es decir, ninguno. En calidad de los remates, los de México 0.52, los de Sudáfrica 0.08, es decir, no hubo calidad de los remates, solo uno y fácil para el arquero. La posesión 57% México, 43% Sudáfrica, 10 remates de México, 2 de Sudáfrica, 2 remates a puerta del equipo mexicano, 1 de Sudáfrica, débil, sin peligro para los africanos.
5: Otros detallitos de lo que ha sido el primer tiempo, Liche.
7: Bueno, ya ustedes lo han dicho casi todo y es que perfectamente hemos visto una selección mexicana muy superior. Pero mire, no en vano los equipos que enfrentó la selección de Sudáfrica antes de llegar a esta Copa del Mundo también, uno pensaría que podían ser rivales a vencer, porque fueron Panamá, Nicaragua y Jamaica. Estas tres selecciones que, sin duda alguna, pues no revierten mayor esfuerzo o quizá por ahí alguna complicación que pueda tener para enfrentar a estos rivales. Pero no consiguió ninguna victoria y eso se hablaba mucho en la prensa de Sudáfrica y en la prensa mundial de cómo llegaba esta selección a este debut. Empiezan a salir los jugadores ya a calentar, los de México no han dejado de hacerlo, en este momento se dirigen al banco de suplentes los jugadores de Sudáfrica y veremos si alguna de las selecciones tiene cambios para este segundo tiempo.
5: Miraremos los cambios, por ahora no cambiamos a George Pinzón.
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5: Ya salió Sampaio, el árbitro central del partido. Salió Sudáfrica, ¿alguna variante, Liche?
7: Los 11 inicialistas, Diego, ningún cambio.
5: Y todavía no regresa a México. Ahí está volviendo el equipo mexicano.
7: Está ingresando en este momento al terreno de juego la selección mexicana, que por ahora, según lo que cuento acá, no hay cambios tampoco.
5: No se ven.
7: Al parecer no se ven cambios, no señor.
5: Bueno, regresa Julián Quiñones, colombiano que ha sido la figura es que este tipo de partido es muy difícil decir, uy, Julián Quiñones nos hubiera aportado, porque el rival es muy fácil.
0: Sí, pero es muy fácil.
5: Muy bien.
0: Sí, y además es goleador y ha jugado muy bien en la figura. Mire, Diego, Hugo Bros, que es pariente de Mario Bros, no sé si primo o hermano, pero por ahí la van, dirige su primer campeonato del mundo, tiene 73 años, dirigió la selección de Camerún y comenzó dirigiendo en Bélgica, el Molenbeek, el Brujas, el Anderlecht, el Gen, donde estuvieron los colombianos, se fue a Grecia, luego a Turquía, dirigió el Trabzonspor, el Kabylie, el Hüseyin y ahora está en Sudáfrica.
5: Bueno, segundo tiempo lo vamos a vivir aquí en Caracol Radio, JJ Trujillo, para vivir ojalá muchos más goles que los que tuvimos o el que tuvimos en los primeros 45 minutos.
12: ¡Cómo no, Diego! Señoras y señores, el árbitro del partido, el señor Sampaio. Silbato la vocación para el eje central y rodó el balón. Rueda la pelota, recupera México, viene el segundo rapidito. Se le quedó cortita en el área, durmió el equipo sudafricano. Marca en el medio, Brian. Rodó de afuera, Gutiérrez arranca con una iniciativa y actitud suficiente para buscar el segundo en el amanecer del segundo periodo.
5: Otra vez, el arquero regala los balones por el centro. No aprendió de la jugada que le marcaron el gol. Saque con un defensor de espalda. Al final no pudieron rematar Raúl Jiménez y Brian Gutiérrez lo tuvo, pero se le fue arriba. Pero ya México tuvo el segundo.
0: De todas maneras fue un error del arquero y Fidalgo, el número 8, que le quitó la pelota al cancerbero cuando tenía destino de compañero, no supo resolver. Fue hasta la raya final, no metió bien la pelota y el remate de Gutiérrez salió desviado.
12: Rueda el balón para el periodo complementario en este partido que gana México 1-0 con el colón del con el gol del Colombo mexicano Julián Quiñones, que precisamente recupera la redonda, la viene tocando por la mitad de la cancha. Allí salió Lira, se le viene metiendo sobre la izquierda, acomodándose está Fidalgo, cruza la mitad del terreno, empuja a México y ataca en sentido sur a norte. Lo contrario en el segundo tiempo, Sudáfrica norte a sur.
5: México entiende, el segundo está cerca, tiene que acelerar. Sudáfrica no puede salir de su terreno de juego. Cuatro hombres en México para presionar, línea defensiva en la raya de medio campo y hace retroceder a todos los delanteros de Sudáfrica a esa zona.
12: Juega desde atrás Williams, que mete la pelota, el golero del equipo sudafricano la tocaba por derecha donde salió buscando la reina, si la pelota se pierde sobre la raya lateral, apenas dos minutos del complemento en el global 47, México 1, Sudáfrica 0.
0: Vamos a ver si Sudáfrica en el segundo tiempo intenta cambiar de esquema y saca un jugador del fondo para intentar hacer superioridad en la mitad. Ahí le gana México y por eso no llega el equipo africano.
12: Sin modificaciones en el segundo periodo, ni México ni Sudáfrica. Julián que la toca, viene a la raya el jugador Fidalgo, Fidalgo para Julián. ¡Qué jugador es Julián! ¡Prueba de afuera! Julián que quiso hacer el gol del Mundial de larga distancia y el arquero logró recomponer el camino y quedarse con la pelota en su propio pórtico norte.
5: Pero lo intentó. Julián es el jugador del partido, el que más remata. Vea el arquero salido, el portero Williams, y le intenta rematar con mucha fortaleza pasando la zona de medio campo. Pero Julián, es para aplaudir su presentación.
12: Sale una vez más desde el medio la selección de la Bofana. Bofana, el equipo africano presiona para la roba México, la quita Alvarado, la juega por la derecha, Roberto que la tiene, se le viene botando Brian Gutiérrez, sigue Alvarado para filtrar el balón sobre el sector de Oriente, la tocaba por la raya sobre Reyes y marcan los de amarillo.
0: Además tiene una enorme virtud Julián Quiñones, su posición natural es la de extremo por el sector izquierdo, porque está Raúl Jiménez actuando como centro delantero, pero se sale de la marca, se tira atrás, pasa a la zona central y enloquecen los defensores de Sudáfrica.
12: Cuidado que la pierde, la roba otra vez México, alarga demasiado la pelota Brian Gutiérrez que venía, suelta el balón por el centro, Sitole para jugarla a la raya central, el balón que viene por la mitad del terreno, la pierna cruzada por la selección tricolor y marcan los manitos de nuevo desde atrás, está llegando Brian Gutiérrez que moviliza la pelota sobre el sector medio, organiza llegando desde la línea inferior del estadio Ciudad de México en este 1-0 desde el primer tiempo.
5: Empiezan a tocar la pelota con mucha rapidez, no lateralizada, juego vertical, George Pinson.
8: Pues si están en halagos para Julián Quiñones, yo también le digo que él sabe reconocer una buena oportunidad y no la deja pasar.
12: ¡Viene eso... México, Jones! ¡Atención que va! ¡Brian para meterse en el área! ¡La punta que dice Sampaio, Diego! ¡Que dice que es tiro libre para México frontal en toda la media luna!
5: Me parece que la decide bien. Y es tarjeta roja, la primera del Mundial. Oportunidad manifiesta de gol. Y el árbitro sanciona una clara falta y como es fuera del área y como va camino de gol, el jugador de Sudáfrica es
12: Sitole.
5: Expulsado. Sipole Sitole, el número 13, es el primer jugador que recibe tarjeta roja por parte de Sampaio.
0: ¿Sabe que me pareció que el jugador estaba adelantado en el momento en que recibió la pelota? Claro, lo atropella de atrás. En Colombia dirían toquecito, pero lo atropella completamente y la expulsión es correcta si se valida su posición.
5: Claro, si hay fuera de juego, pues se echa para atrás la decisión, George Pinzón.
8: Sí, pole de oportunidad, Dieguito y compañeros. 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
5: Sampaio llama al jugador marcado con el número 13.
12: Sitole,
5: pero hasta ahora el VAR no lo ha llamado, no lo tiene que llamar.
0: No, eso es automático.
5: Claro, pero a mí me parece que si ya no decidieron es porque estaba habilitado, porque el fuera de lugar en el Mundial se sanciona muchísimo más rápido. Es decir, no había fuera de juego, oportunidad manifiesta de gol. Y Sitole se va bien expulsado, oportunidad de gol para México.
12: El primer expulsado de la Copa Mundial de la FIFA en toda la media luna. 18 metros de frente está Gallardo, también está Jiménez, le pega usted, le pego yo. El vasco que le dice el que sea, pero que la meta. Me parece que no hay 9-15 la barrera, César.
0: Sí, no se la va a dejar patear Jiménez, ese es el dueño de la pelota.
12: Va entre ellos dos, pero no hay 9-15 nunca en esa distancia.
0: No, no hay 9-15, el 9-15 es en la bomba.
12: Le pega Jiménez, la estrella del Bulmaro. El rebote para Gutiérrez, la regla está sobre Gallardo, que disparo de zurda y la bola que toma altura sobre la tribuna norte. Se desvió a la línea, final saque de puerta, Diego Sein del complemento. 1-0 gana México.
5: Es muy difícil que una pelota baje en esa distancia. Hay que intentar, es el palo del arquero. Cuando no tiene usted un cobrador de esos que cobra por arriba de la barrera, que le da chanfle, pegó en un hombre de la barrera, Jos Pinzón.
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12: Colpensiones, los cambios que precisamente dice George Pinzón, Diego, se paran todos los hombres de México y todos los de Sudáfrica a calentar.
5: Ya viene el refresco y los cambios para México.
12: Recibe Brian Gutiérrez, toca la línea, viene esperándolo desde la izquierda el jugador Mudau y estilo de esquina para México.
0: Sigue México a la carga, sigue México dominando, sigue México vulnerando el sector defensivo de Sudáfrica.
12: Ojo al cobro, Diego, peligroso. Brian Gutiérrez en el rincón de occidental con norte del estadio Ciudad de México.
5: Y Gallardo se le acerca, que es el que al final va a venir al cobro. Era un derecho, ahora es un zurdo para sacarla de las 5:50.
12: Correcto, se para Rubén Alvarado, Roberto Alvarado para meter el balón centro con base afuera, viene cabeciendo el balón. La despeja de atrás Mocoena, quita el balón el equipo africano, llegó para el cierre oportuno la banda Monte sobre la lateral y será reposición de costado cuando la envían sobre la línea occidental.
0: El cuadro de Sudáfrica sigue en actitud pasiva, no es capaz de recuperar la pelota, le cuesta salir, está sufriendo el partido en el periodo complementario, gana como 1-0, pero no tiene ninguna posibilidad ofensiva.
5: Pero está cerca el segundo de México, Jos Pinzón.
8: Y ahí está Jiménez pidiendo la pelota una vez más, no se esconde, aparece y lidera. 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
0: El partido va 1-0, llevamos 53 minutos. Sudáfrica no ha tenido ninguna aproximación importante y México está cerquita del segundo.
12: Correcto, vamos rondando exactamente casi 9 minutos, tomando el balón desde atrás Vázquez, va a cruzar la frontera, se le acerca Julián Quiñones que venía sobre el sector inferior. Organiza el juego Gallardo, toca la bola a los pies de quien va cambiando de frente Lira, pone a correr al jugador Israel Reyes que alcanza a llegar, pero la bola lo sobra Diego y es lateral que le corresponde al equipo africano.
5: México ha cambiado del juego corto de los pases en zona de medio campo para ser más profundo, para cambio de orientación de izquierda a derecha y para jugar mucho más vertical sobre el pórtico de Williams.
0: Además, Diego, el campo se mojó en el intermedio, está rapidísimo y el pasto está cortado bajito.
5: Sudáfrica no puede salir de su terreno de juego. México sigue presionando, George.
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12: 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El partido está 1 para México, el anfitrión. 0 para Sudáfrica. Se repite este juego después de 16 años en una Copa Mundial. Primero fue en Sudáfrica y hoy se repite en Ciudad de México.
6: El equipo de Sudáfrica ahora intenta tener la pelota, pero no pasa. México se reagrupa bien. Utiliza 10 jugadores en el 30% de la cancha y es el dominador del partido.
12: Udau tiene el balón, el número 20, recuesta para la mitad para Mocoena, que tiene tarjeta amarilla. Está cruzando el primer cuarto de cancha, organiza por el medio, transporta el balón, alarga la jugada, remata de zurda, probó y afuera Modiva. Y el balón que vino a la mano de Raúl Rangel, el arquero de Chivas, Diego.
5: Por poco. El remate, el arquero le pone mal las manos. Y bueno, al final es que el balón no iba con mucha potencia,
6: pero lo agarró frío, ¿no?
5: Claro, no llevaba mucha altura, le pone las manos de frente y al que, aunque alcanzó a soltar y dar una posibilidad de rebote, no había ningún jugador sudafricano cerca de él.
12: Duda el juego, estamos llegando a 10 minutos de la segunda mitad. El elenco mexicano juega desde atrás, el Tri que la mueve. Los aztecas que están ganando 1-0 en el juego inaugural, en su estadio, con su público y con su gente lateral. Hoy con el tiempo, óigalo en Caracol. 10 minutos del complemento global, 55 México, 1 Sudáfrica 0.
5: Con una tarjeta roja de Sitole, con un gol de Julián Quiñones. No hay revisiones de VAR, no corrige el VAR. Sampaio dirige un partido con mucha tranquilidad.
6: Entró en bata en el equipo de Sudáfrica con el número 5 y se va Foster, que no la vio, el centro delantero de Sudáfrica.
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5: México sigue recuperando muy arriba la pelota. Sudáfrica muy pasivo a la hora de ir a quitar el balón. Pero México no concreta el segundo. Está cerca por la presión, por llegar al área de las 18. Y aquí va a haber otra tarjeta, vamos a ver.
6: Es amarilla. Debería ser amarilla.
5: Que ya les echó uno.
6: Pero el árbitro ya está un poco condescendiente. Bueno, tampoco, le pegó de atrás, ¿no?
8: Modiva, sí. Modiva.
5: Sí, pero es lo que nosotros decimos. Una cosa es el Mundial, donde las reglas de la expulsión no operan tan drásticamente pegadas al reglamento.
6: Y una cosa es el equipo rival, Sudáfrica, perdiendo 1-0 con uno menos ante el equipo local.
5: Y ya con 10 va a venir el cobro para México. Tiene la oportunidad, pelota quieta, entrando por el costado derecho al área.
12: Está Gutiérrez, también está Alvarado en el remate que van a intentar los muchachos del equipo de México.
6: Va de centro el cobro.
12: Uno de pierna izquierda, el otro de pierna derecha. Es cargadito sobre la tribuna del sector de oriental. El cuidapalo Williams conforma la barrera.
6: La marcación es en zona del equipo sudafricano.
12: Alvarado o Gutiérrez, hablamos del 25, del 26, tomando posición ofensiva. Se alista para el envío. La mano arriba en señal de laboratorio. Gutiérrez que la juega a media altura. El frentazo de Reyes, el rebote que venía para buscarlo más, que sigue atacando. México que no encuentra la posibilidad de marcar el segundo. En el arranque del segundo tiempo, cuando vamos para 13 de la segunda mitad, en el fatídico minuto 13, viene el emperador, Diego.
5: Por poco en la pelota quieta. México la trabaja siempre al primer palo, no al segundo. Como no juegan tan cercanos a su arquero, el balón siempre va entre la raya de las 5:50 y el arquero para sorprender, George.
8: Primer partido y primer expulsado, todo por una falta. 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
12: 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Hágalo realidad, ya lo sabe, con este piano de los sueños, tomando el balón. México que sale en orientación sur hacia norte, buscando la portería que defiende el equipo sudafricano. Está moviéndose Gallardo, la va recostando sobre el sector izquierdo. Aparece por la mitad de la cancha para pedirse la lira. La va tocando primero para los defensores del equipo de México. Lira que se apoya, la toma César Montes, el defensor grandote del equipo de México. César en el minuto 14.
6: El número 5 en bata, que reemplazó a Foster en el minuto 57, entró a jugar como mediocentro por la parte intermedia. Adelanta un poquitico a Adams para jugar con Reiners,
0: dos jugadores que no han aparecido en los africanos.
12: Quiñones, que levanta una pelota muy peligrosa buscando el área grande, el área chica, ninguno la invocó en la cabaña y se fue sobre la línea final. Repone de puerta Sudáfrica.
5: Muy interesante Julián Quiñones, no solamente es goleador, pero está muy larga para Alvarado, que se mueve por los dos costados. La pelota es del arquero mexicano y George Pinzón, le dicen Caracol.
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12: La campana que está al siguiente nivel, como Julián Quiñones, el delantero colombiano.
0: Que es la figura, un balón en el palo, un pase de gol, un remate arriba desviado y el gol que tiene ganando los mexicanos.
12: Embo casi que tiene el control del balón, se para la mitad del terreno. Sidisi que viene soltando la bola sobre el sector de occidental. Allí viene llegando para perseguirla. Sidisi que la vuelve a tocar sobre su propio terreno. En el 3 en el fondo con Ocone. Este es el defensor central que actúa en el Hanover. Balón que viene rodando los pies del guardameta Williams, que abandona la portería norte, sostiene en estos casi 19, casi 15 minutos del complemento.
0: Le cuesta muchísimo a Sudáfrica sacar la pelota dominada y cuando logra pasar la raya de la mitad la entrega equivocadamente.
12: Comente, falta México, Diego, en cerca de la línea que divide la mitad del campo.
5: Ya el equipo sudafricano tiene que renunciar a muchas alternativas de ataque. Más es darle seguridad del medio hacia atrás, no dar espacio en las bandas, juntar muchos hombres por el centro, donde México está intentando llegar. Va otro cambio en el equipo sudafricano.
0: Se va Adams, ingresa el número 8,
12: el 11,
0: Moreni. El 11, ya el 8 había ingresado. Suame con Z y W. Suame ingresó en el cuadro sudafricano con el número 11. Juega en el Mamelodi.
5: ¿De qué juega César?
0: De delantero.
5: Delantero, mete Sudáfrica y el delantero en Caracol es Josh Pinzón.
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12: Con la Registraduría Nacional llegamos a 17 minutos y Diego César, el murmullo no despierta todavía.
5: No, es que el estadio es de momentos. Del comienzo del Mundial, de una jugada de gol, vuelven y se paran, pero que tengan un gran apoyo. Por momentos, una parte de la tribuna, unas 300 personas, intenta impulsar en un estadio muy grande.
12: Juega el balón en el fondo, la viene teniendo México, la va mandando sobre el jugador Álvaro Fidalgo. Llega sobre el sector central, primer cuarto de cancha, regresa a su propio terreno. En la portería sur ubica el balón Raúl Rangel, el arquero. Manito.
0: Tampoco arriesga mucho el equipo mexicano, trata de tener la pelota en la zona posterior para tratar de provocar, de atraer la presión de los sudafricanos que se quedan en su campo y no regalan el espacio.
5: Van dos cambios en el equipo mexicano. Después de George Pinzón les contamos.
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5: Mudan el 20 es el jugador retocado y van dos cambios y el ojo no me falla, 19 y 21,
0: 24 y 19.
5: Ah, me falló.
0: Luis Chávez, el número 24 juega en el Dinamo de Moscú y el número 19, Gilberto Mora, el jugador al que le dio la oportunidad Juan Carlos Osorio, un jugador muy jovencito, un número 10 de una condición extraordinaria, tiene 18 añitos y es figura en el fútbol de México.
5: 18 o 17.
0: 17 tiene.
5: 17 añitos, George Pinzón.
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12: 64 minutos con la patadita de la buena suerte de don Jorge Barón. César, el partido sigue 1-0 para el colombiano Julián Quiñones con su golazo.
0: Sí, Gilberto Mora, el número 19,
6: cumple 18 años el 14 de septiembre, juega en el Tijuana. Y cuando preguntaron los clubes europeos después del Mundial Sub-20 cuánto costaba, Tijuana dijo, no vale menos de 30 millones de euros.
12: Imagínese usted, nada más y nada menos que ese pequeño valor. 64, vamos llegando a 19, muy cerca del minuto 20 del segundo periodo de un partido en el Estadio Ciudad de México, ante más de 70.000 personas que empujan a la selección mexicana y sin duda con muchos hinchas de muchas naciones que están también en esta tarde.
6: Uno de los que se puede ir es Álvaro Fidalgo, se vio un poquitico agotado y ya no tiene los desplazamientos del primer tiempo.
5: Pero México empieza a quedarse, arranca muy bien los primeros y el segundo tiempo y después empieza a ceder ante un equipo sudafricano que regala mucho la pelota. Recupera México.
12: Recupera Julián, se la viene filtrando Brian Gutiérrez al medio, tocaba en el ataque, llegaba saliendo Gallardo y había fuera de lugar.
5: Sí, señor, sancionaron, pero el arquero sigue. Al final no hubo fuera de juego, don George.
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5: Van dos cambios.
6: Evidentemente, se va Brian Gutiérrez, ingresa el número 24, Luis Chávez, delantero, y se va Álvaro Fidalgo. Estábamos diciendo que estaba cansado y entra Gilberto Mora y se levanta el estadio. Gilberto Mora, 17 añitos, debutando en el Mundial como lo hizo Pelé en el 58.
12: Gilberto que pide la pelota, la va tocando para Israel. Reyes que va avanzando sobre el sector derecho, tocando en la pelota Luis Chávez. Lo marcan los de Sudáfrica, quitan el balón en el medio. Interceptan de nuevo el balón. La selección Oliverde que viene pasando para la mitad de la cancha. Reparte la redonda, carretea el esférico. Gilberto de nuevo la mete para que venga Jiménez que la pierde. Recuesta hacia su propio terreno y llegamos a 21. Este es el tiempo de juego en Caracol. 21 minutos de la etapa complementaria, 66 de global. México tiene uno en Ciudad de México, su estadio, cero tiene con el equipo de Sudáfrica.
5: Después de un gran comienzo de México presionando, que causó una tarjeta roja para el jugador en Quitole, México ha ido bajando. Ya no presiona, va México.
12: ¡México, centro!

0: inicia y él la concluye. Centro al segundo palo, englobado, el arquero se queda demasiado pegado y a la espalda de toda la defensa de Ocón llegó Raúl Jiménez, otro nacionalizado, y de cabeza con lágrimas celebra su primer gol en este campeonato del mundo el jugador Raúl Jiménez. Ya 2-0, era lo lógico,
1: y tiene que celebrar llorando, con lágrimas, porque hacía casi 3 meses no marcaba gol. Su convocatoria, siendo el hombre más costoso y más importante de México, había generado resistencia. Su último gol fue el 21 de marzo del año 2026. Los delanteros de México no aparecían y el cabezazo de Jiménez, certero, preciso, milimétrico.

0: Televisores.
1: Muy bien, Raúl Jiménez, 35 años, que debutó en el América en el año 2014, que además fichó por el Atlético de Madrid a cambio de 10.5 millones de euros, que lo convierte en el segundo autor de México del Mundial, George.
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1: Se queda el arquero en el gol de México.
2: En la temporada, Raúl Jiménez ha jugado 25 partidos. Había marcado 6 goles y tenía una asistencia. Muy poquito, decían los mexicanos, pero sin duda que es un hombre que representa el ataque del fútbol, manito.
1: Raúl Jiménez ha duplicado la ventaja entonces para los mexicanos. Va a reanudar Sudáfrica, George.
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2: El centro desde la derecha para el cabezazo de Jiménez lo hizo Raúl Alvarado.
4: Sí, señor, cómo no. Llegó el segundo del juego y también llegó la lluvia al Estadio Azteca. Al Estadio Ciudad de México, Diego.
1: Detalles: Julián Quiñones, colombiano, marca el primer gol del Mundial. Raúl Jiménez, a sus 35 años, marca el segundo. Primer expulsado de Mundial en Quitole, el número 13 de Sudáfrica. Y a los 17 años y 240 días, debutó Gilberto Mora. Detalles del partido que dirige el señor Sampaio, mexicano, sin participación del VAR colombiano Nicolás Gallo, JJ.
4: Señora, van a quedar un poco más de 19 minutos para que termine el encuentro. México tiene 2, Sudáfrica tiene 0 en el juego inaugural de estos 104 partidos, de los cuales usted va a vivir más de 70 juegos a través de la radio. Te lo va a informar Caracol, donde te encuentres en cualquier lugar de Colombia y del mundo. Te describimos, te informamos, te relatamos el mejor fútbol, como lo es el Mundial.
2: No mejora el equipo de Sudáfrica, no intenta el equipo de Sudáfrica. México juega tranquilo, maneja la pelota, no arriesga ofensivamente, es seguro en defensa y es el dueño del partido.
4: Está ganando el equipo del profesor Javier Aguirre, el técnico mexicano de 67 años, popularmente conocido como el Vasco. Tocó el balón, en el medio va la selección manita. Otra vez Chávez, se organiza en el fondo, la recuesta para Vázquez. Allí viene el que actúa en el Génova de Italia. La bola a los pies de Monte, lo viene cediendo, actuando en el Lokomotiv de Moscú. Recibe en la mitad del campo, viene Julián Quiñones, que viene cruzando la frontera. Atención, que ataca otra vez la selección mexicana, la toma Raúl, se mete en el área y ya ve bandera arriba, Diego.
1: Sí, fuera del lugar de Raúl Jiménez, que ahora se tira más a la izquierda. Julián Quiñones juega más de media punta, pero Jiménez está cayendo de izquierda a derecha, George.
0: Oiga, y si usted hasta ahora llega a la transmisión, México gana 2-0, y también déjeme contarle otra cosa, no se le olvide, el minuto 25 es tiempo de Simi, tiempo de cuidar tu salud con genéricos de confianza y productos colombianos.
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1: Bueno, Sudáfrica está cercano a sufrir el tercer gol. Claro, juega 11 contra 10. Y eso en un Mundial, JJ, pesa mucho.
4: Eso pesa demasiado, como no, Diego. Vamos llegando a 72-27. La roba México, no se la ponga. Jiménez está fuera de lugar, me compuso. Jiménez en el área, le abre el brazo el jugador sudafricano. Salió el arquero y Sampaio, que se ponga de pie, le dice, o que la aguante.
1: Que la aguante. Primero, no hay fuera de juego, JJ. Arranca habilitado Raúl Jiménez. Con la pierna izquierda y un jugador que lo cerraba por zona derecha, lo habilitan. A mí me dejó serias dudas si le abrió el codo o no al defensor Raúl Jiménez. No es hombro contra hombro, pero no corrigieron a Sampaio. Le abre el cuerpo, lo alcanza a cerrar, pero Jiménez también aprovecha en el toquecito y se tira a George.
0: Bueno, Dieguito, pero le pregunto de una vez, ¿qué jugador está demostrando que sabe aguantar la presión en este partido?
1: Raúl Jiménez, 35 años, el segundo gol de México.
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4: Amarilla, Diego, para Civici. Fue el que tumbó a
1: sí,
4: Jiménez,
1: señor.
4: Allí.
1: El número 19 de Civici, entonces otra tarjeta amarilla. Se están llenando los jugadores de Sudáfrica de tarjetas amarillas. Han sido tan fuertes que en el Mundial eligen no mostrar muchos cartones amarillos. Pero aquí lo está haciendo el árbitro Sampaio. Ya vienen más variantes en México.

0: ¿Qué le dice Sampaio? No. Va a reanudar ya el conjunto mexicano que va a buscar el tercero.
1: Con uno menos está el equipo sudafricano por la expulsión de Sitole. Vio la tarjeta roja. Es el primer expulsado de la Copa Mundial. 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En esta ruta mundial, el juego sobre la izquierda conecta el balón. El pase lo viene cediendo Chávez para ubicarla sobre la zona de Gallardo. Atento, viene persiguiendo la pelota de espaldas al arco. Recula a los pies de la defensa del equipo mexicano. Otra vez a su propio terreno se suma Johan. Vázquez, que la viene jugando, repite sobre la línea inferior. Este va cruzando la mitad del terreno para que la toque Julián. Quiñones, que promueve la entrega desde la zona central para encontrar el camino, pero no aparece el boquete aún.
0: Pero México lo va a seguir buscando. Mete 5 y da mucho espacio en Sudáfrica. Los dos que están por delante de los 5 defensores dejan un espacio que aprovecha México, que busca el tercero.
1: Gallardo, que aparece en escena, distribuye, toma y sale, juega a la derecha. Allí la manda desde abajo, se perfila Quiñones, tocó de primera, la repite una vez más para que venga Gallardo. Suelta el balón en el medio, acompañó Chávez, que la mete. El jugador Quiñones la toca para Jiménez. Jiménez entraba en el área, el desvío, cae el mexicano, espera atento con en el medio, recupera, sin embargo, en la salida. Entrando fuerte Chávez, marcaron los africanos que van con todo siempre, Diego.
0: Sí, por eso tantas amonestaciones, George.
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1: 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Vamos al minuto 30, no se detiene el tiempo. Y el reloj te lo marca Caracol. Este es el tiempo, tiempo, tiempo. Tiempo de juego en Caracol. Minuto 30 de la etapa complementaria. Este partido está 2-0 a favor de México.
0: Álvarez y González, 4 y 14 entran. Raúl y González, el 14 y el 4 Álvarez. Se van Raúl Jiménez delantero y se va el jugador Lira marcado con el número 6. Y vienen dos cambios rápidamente en el equipo sudafricano. A ver quiénes se van.
1: El
0: se van, ingresan Modiba y Reiners. Se van el 6, Modiba y Reiners. Son los dos jugadores que van a salir del terreno de juego, el 6 y el 15. Los dos cambios, los dos jugadores que entran. Apolis el 7 y Mangopa el 17, George Pinzón.
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1: 77 minutos del juego en el global. Este partido se va acercando al legendario minuto 33. Estamos rodando sobre 32 de la segunda parte del juego inaugural de la Copa Mundial de la FIFA 2026. Está 2 para México, Diego, 0 para Sudáfrica.
0: Ahora Sudáfrica saca a su equipo. Cuando retrocede demasiado a muchos espacios, pero ahora que adelanta las líneas en velocidad puede llegar otro gol de Ospinson.
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1: Esta selección mexicana crece y crece con las variantes, como Home Center ataca con el balón. Este es el chico Gilberto Mora, se va a escapar, la metía Gallardo. Gallardo, que aprovecha la salida sobre el andarivel occidental. César, y es lateral que corresponde al equipo mexicano. La tocaron los africanos.
3: Tiene buena calidad el chico Mora, se tira sobre el sector izquierdo, trata de asociarse con los más grandes del equipo para buscar volumen de juego en el cuadro mexicano. Otro cambio. Se va Julián Quiñones, ingresó el número 10, Alexis Vega, el jugador del Guadalajara, de las Chivas de México.
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1: A México ataca entrando en el área, atención que se viene mostrando, buscando la bola, la viene persiguiendo.
0: ¿Y qué pasó?
2: 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La emoción, y póngale fibra a este partido, sí señor.
0: Entró otro retorno por acá.
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0: Con el Claro, el partido sigue ganando lo México 2-0. Se metió un fantasma por ahí, pero ya estamos nuevamente. México a buscar el tercero. Juegan 11 contra 10, Josh.
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1: Con Claro la tiene el equipo sudafricano. Suárez que la toca sobre la izquierda. Mangopa que la va a pedir, va a rematar de larga distancia. Está Foster en el área, Vaga va disparando, remata. Banco sacudió a Polis y la bola llegó a las manos del cuidapalo Raúl Rangel, Diego.
0: Pero al menos una llegada. Quedaron tocados dos jugadores de México, pero la llegada se dio fuera del área, un remate que por poco le hace daño al portero mexicano Raúl Rangel. Primera vez que México da espacio en el fondo, George.
2: Claro que sí, Dieguito, a esta hora, cuando son las 3:46, le comento. 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
3: El equipo mexicano ha cambiado. Los tres volantes, Chávez queda jugando por la parte derecha, Edison Álvarez queda en la función de Lira como mediocentro por la zona intermedia, y Gilberto Mora juega por el sector izquierdo, y adelante se mantiene Alvarado. Armando González entró por Raúl Jiménez como centro delantero, y Alexis Vega reemplaza al colombiano Quiñones, que fue la figura del partido.
0: Está hablando Sampaio con el portero, a ver qué le puede estar indicando el VAR.
3: Le debe estar enseñando.
0: No, pero le están hablando a Sampaio.
3: Algo pasó.
0: Se acercan los jugadores mexicanos y VAR. Va a VAR. Sí, claro, es que le estaban hablando del VAR. La vamos a ver. Va el árbitro Sampaio.
3: Lo llamó Gallo.
0: A ver qué le van a mostrar a Sampaio que no vimos.
3: Posible tarjeta roja. Aquí la revisión es para una posible expulsión. Ahí le mete un manotazo el jugador. Sí, le pega un golpe, sí, es expulsión.
0: Pero es un jugador de Sudáfrica en ataque. Es en ataque al jugador que están revisando.
3: Ahora, sí, era falta del mexicano, Diego, ¿no? Le atraviesa el cuerpo y el hombre de rabioso le pegó el
0: claro
3: golpe.
0: Pero es que usted, si le cometen falta, no puede reaccionar de esa manera, claro. Dos sudafricanos ya van a recibir otra tarjeta roja. Golpe en ataque, golpe en la nuca.
3: Debería echarlo.
0: ¿Lo va a echar?
3: Sí, no, debería echarlo. Es roja, pero...
0: No, pero Sampaio lo echa. Mientras termina la revisión, George.
2: Casi se le lleva la oreja, Dios mío. Pero atención.
3: Clarísimo.
2: Hay movimiento en la cancha. Se viene un movimiento estratégico. Un cambio estratégico para los últimos minutos de este tiempo. Sal de la duda con la doble asesoría y entra la tranquilidad. La tranquilidad de pasarse a Colpensiones. Qué gran cambio, sin duda. Esta movida asegura el resultado, porque con Colpensiones estamos, y ustedes también, todos en la cancha.
0: Está diciendo el árbitro Sampaio la decisión. Así alcanzamos a escuchar.
4: Decisión direct free kick, red card.
3: Roja, tarjeta roja. El hombre se aterra, pero hermanito, le pegaste un guarapazo en la oreja. De qué te vas a aterrar?
0: Claro, es que él responde a una falta del mexicano. Pero entonces, tarjeta roja, dos tarjetas rojas en un comienzo de un campeonato del mundo. Bastante dificultades para el equipo de Sudáfrica. Temba es Subane.
3: El Subane expulsado, que había entrado al minuto 61 por Adams, lo echa. No sé si en un partido inaugural alguna vez se han echado dos jugadores. Nunca, nunca en la historia se han echado dos jugadores. Y menos en un partido de primera fase. Ahora México tiene que aprovechar para extender la ventaja. Tiene dos hombres más en el campo.
0: Esquitole y Esuane, los dos tarjetas rojas. Dios Pinzón para Sudáfrica.
2: Es la hora, Diego César Liche, y es la hora de que este partido se juegue diferente. 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
1: Y señor, el juego va entrando a los últimos minutos. Este partido lo gana México. Puede llegar el tercero duelo inaugural. Esta noche tendremos más emociones de la Copa Mundial de la FIFA. No cambie el dial de Caracol para que esté atento Diego César de todo lo que sucede en el debut en este gran cubrimiento radial digital de Caracol para Colombia y el mundo.
0: Ya de Sudáfrica va a aguantar el 2-0. Es una buena diferencia para México, que pudo ser más. Sudáfrica con dos tarjetas rojas da inauguración a un campeonato del mundo. No han cambiado mucho. Siguen siendo muy ingenuos los sudafricanos que vimos en el Mundial del 2010. Buen comienzo en cuanto a resultado para México.
1: Últimos cinco minutos del juego en el Estadio Ciudad de México. Al final, ¿cuántos cantaron, César, que llegaron al estadio?
3: Al final, 80.824 espectadores.
1: Aquí caben
3: 8.000, pero con la tribuna de prensa se pudo haber disminuido la capacidad. Se calcula que pudieron faltar unas 4.000 boletas por vender.
1: Correcto, la tiene México. Toma la pelota, la salida, minuto 40. Yo voy con el tiempo que no se detiene. Alarga el pase Montes para jugarla. Edson Álvarez, que vino cambiando de frente, la viene marcando Gallardo. Tiene el control del balón, domina, se perfila. Allí ubica la pelota para desplazarla sobre su propio terreno. Hace fútbol, control el equipo del profesor Aguirre. El Vasco la dominó a la mitad de la cancha. Ha venido otra vez jugando sobre la izquierda. La recostaron a los pies de Edson. Se mueve Chávez, la toca para el número 10 que acaba de ingresar. Allí se mueve Alexis Vega, que la toca sobre la raya. De nuevo Gallardo, inicia juego por la mitad. Adormece a Venecia, México. Al equipo sudafricano le quiere marcar el tercero. El toque este Vega, reparte a la mitad y encuentra en el camino.
3: Está tocando demasiado México, debería acelerar. Tiene a Mora completamente suelto por la parte central y juegan por el sector izquierdo. Ahora sí, Mora con el balón, podrían marcar uno más.
0: Suárez le dice a un compañero: no entendí lo que me dijo el árbitro, por eso no salida del terreno del juego, George.
2: Vea pues, y para los mexicanos ya arrancó la fiesta, y ya arrancó también la fiesta más grande del fútbol, para que disfrutes con los equipos más potentes. 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
1: Ya vamos por el de nosotros, recibía a México, responde la selección africana. Lo pudo allí marcar México, que no supo cómo finalizar la acción.
3: Claro, tuvo pellizco Gilberto Mora, entregó en un espacio reducido el balón para Armando González, pero se enredó con el balón y no remató.
1: Se detiene el juego, Diego, en este momento, marcando la situación de juego de lateral a favor de la selección marita.
0: Bueno, ya es un partido decidido, México comienza con triunfo. El arquero de México, Raúl Rangel, va hasta la banda. Ha quedado tocado un jugador, pero Sampaio le dice que reanude el partido, George.
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1: Con Nissan en este partido que va llegando el minuto 43 de la segunda mitad, le quedan dos de vida al juego. A ver si México intenta golpear las campanas del peligro para el tercer gol.
3: Bien por Javier Aguirre, un técnico serio con recorrido, dirigiendo varias veces a México, pero fustigado en su país.
1: El balón lo domina desde abajo Chávez, reparte para Johan. Ese pase repite para Chávez, va buscando la oportunidad de tocar el balón para el medio donde viene Alexis. Este es Vega, reparte el 10 de la selección mexicana y de paso del Chivas de Rayadas de Guadalajara. ¿Dónde estará el micrófono de Caracol con esta selección Colombia ante la República del Congo? Tocan al medio, viniendo por la mitad, participa González, se viene escapando. Los africanos se entregan en el resultado.
3: Ahora sí tiene dos habilidosos México en la mitad. Edison Álvarez, el número 10, y Gilberto Mora, el número 19. Chiquitos, habilidosos y con muy buen toque de balón.
0: Los hombres de México que marcaron los goles, el colombiano Julián Quiñones y Raúl Jiménez, ya están fuera de la cancha, George.
2: Y fuera de la cancha también se juega otro partido. Dieguito y compañeros, recupera la pelota el trabajador en su propio campo. Se desmarca de las dudas, abre por la banda, usa la cabeza buscando la oportunidad de traslado por pensiones. ¡Qué jugada para asegurar el mañana! Y la tribuna estalla de felicidad porque para ganar este partido estamos todos en la cancha.
1: Bueno, John, se va terminando el juego. Ya son 44 minutos de la segunda mitad. A uno, Diego Rueda, de que se marque el tiempo de adición cuando culmine el reglamentario 45.
0: No ha sido un partido de alto nivel el que hemos visto, con un buen comienzo para México, con un buen principio de segundo tiempo, gol de cabeza de Raúl Jiménez, gol de Julián Quiñones en una presión con dos tarjetas rojas, con Mora debutando a los 17 años, 240 días. Pero es un partido de comienzo, con mucha superioridad mexicana sobre Sudáfrica.
1: Ataca México en el final del juego, la vaca Gilberto Mora para tocarla, llegó ese Chávez, la pide Armando González que perdió, salió jugando el equipo africano, Edson Álvarez que venía, se va moviendo desde el centro, Manguepe para pedir, se la recuperaba, Edson en el fondo, la toca por la derecha, mandándola para Armando González que se apete y se detiene el juego, César.
3: El partido se detuvo completamente en los últimos 8 minutos, después de la segunda expulsión de Sudáfrica, los africanos se metieron atrás, ya no pasan de la mitad de la cancha, y México parece que está conforme con el 2-0, tampoco ha buscado con insistencia la posibilidad del tercero.
1: Llegamos a los 45 reglamentarios, a ver cuánto marca el asistente, el señor Juan Benítez, el paraguayo.
3: Y eso que México tiene dos más.
0: 7 minutos, a pesar del que el marcador está definido, y hay una gran diferencia en los dos equipos, el señor Sampaio, es decir, 4 más en el primer tiempo, 7 en el segundo, 101 minutos se disputan en este partido.
3: Aquí no hay compasión.
1: No hay compasión, como diría don Diego, como debe de ser. El toque a la mitad del campo, arrastra a marca Sexton. Álvarez que viene participando, se mete por completo. Los Bufana, que esta tarde no llegaron, la tocaron sobre la raya. La Bubucela, le hicieron falta a los muchachos de el equipo sudafricano. El toque es interno, Álvarez que la filtra, viene llegando González, sale del perímetro del área grande, conecta sobre el sector de oriental donde viene moviéndose quién. Otra vez la va esperando, Edson que recuesta, se va mostrando el número 3 que hablamos de César Montes. Abierto está Vázquez, que juega con él, la tira, extendiéndola sobre Vega, que aparece en la escena, distribuye Vega para repartírsela, se la viene tocando para que caiga en el medio el jugador Chávez, y el árbitro diga que se ponga de pique, no había nada
3: y no hubo falta. Realmente sale rápido Sudáfrica con 2 menos, intenta atacar
1: Budau, que ataca en el final del juego, lo cruza allí Montes,
0: va a haber tarjeta.
1: El árbitro marca la falta,
0: va a haber tarjeta. Montes sale a cruzar, reclaman que primero había una falta, pero no se la va a rebajar a Montes. Como el jugador se va abriendo, no lo marca como oportunidad manifiesta de gol. Roja.
3: Para él sí lo fue, aunque iba para afuera el jugador.
0: Pero es que me parece que no echa al de la falta. César Montes al final sí es el de la tarjeta, pero
3: sí,
0: no sé.
3: Fue el de la falta y considera Sampaio que era el último jugador y estaba en oportunidad,
0: César,
3: manifiesta de gol.
0: Pero por último hombre no echa. A ver.
3: Sí, por último hombre.
0: No, pero no es por último hombre, es, pues, si es oportunidad manifiesta de gol. Porque usted puede ser no último hombre, si hay oportunidad manifiesta lo echan. A mí me dejó dudas.
3: Pero creo que eran las dos. Era el último prácticamente, venía otro mexicano por el medio, no venía ningún sudafricano en posibilidad de interceptar la acción y lo echó.
0: 3 tarjetas rojas, 2 por oportunidad manifiesta de gol de Sampaio y 1 por pegar un golpe en la cara. Me pareció demasiado drástico realmente con la roja de Montes, pero Sampaio los midió a todos hoy con tarjeta roja, no muy común en un campeonato del mundo. Y Sampaio, que es bastante malgeniado, le dice a Montes, salga por la zona más cercana a donde se encuentra, y lo hace salir por detrás del arco. Posibilidad para Sudáfrica, JJ.
1: Ocoena, que se para delante del balón. Bueno, tiene 1 jugador menos México y 2 la selección de Sudáfrica.
3: Vamos a ver por primera vez en un mundial la cámara en la diadema del árbitro Sampaio, tomando todo lo que pasa en el terreno de juego. Lo veremos después del partido.
1: Hugo Bros, que le habla, el técnico Melga Diego le está hablando precisamente a Mocoena, el encargado del disparo.
0: Nadie se acerca para cobrar. Una barrera de 3. Sudáfrica hace una contrabarrera a 1 metro de la barrera de México, como se dice reglamentariamente, pero dejan un espacio. Bueno, va a venir el cobro de Sudáfrica. Vamos a ver si a pesar de su ingenuidad y debilidad marcan un gol los sudafricanos.
3: Podrían cobrar fuerte los sudafricanos.
1: Mocoena se para delante del balón. También está el jugador africano que toma posición. Hablamos de Foster, pasa por encima, se la corre muy larga, no Coena, qué horrible laboratorio, allí se terminó la jugada de gol.
3: No, pero es que el cobrador no puede rodar la pelota y el otro está a 2 metros, pues claro, permite la reacción de México que interceptó el cobro.
1: Udau que vino perdiendo en la salida recupera, Alexis Vega que toca para la selección mamita, el conjunto centroamericano, estamos a un poco más, Diego, de 3 minutos para que termine este compromiso.
0: Un partido que deja muchas cosas con el debutante Gilberto Mora en el campeonato del mundo con 3 tarjetas rojas, con toda la participación de Sampaio en el partido, con un colombiano marcando el primer gol del mundial. Julián Quiñones ataca a Sudáfrica.
1: Mangato para pedir la atención que la tiene, se va moviendo desde la izquierda, toca por la mitad, a Polis que recepciona, estaciona el esférico, primer cuarto de cancha, buscando la salida, está terminando con buen fondo el equipo africano, pero lo está perdiendo 2-0, se acordó tarde César de atacar.
3: Claro, y muy extraño, sigue siendo ingenuo, sigue entregando mal la pelota en el último tercio del campo, pero intentó atacar cuando tenía 9 y no lo hizo cuando tenía 11. Y México se fue arriba cuando tenía el mismo número de jugadores que el rival y ahora que tiene 2 no llega.
1: Se nos acaba el juego, se nos termina el juego inaugural de la edición 23 de la Copa Mundial de la FIFA. Arranca el camino para conocer el nuevo campeón de la Copa Mundial. A ver quién será el que se quede con el título más importante de selecciones. Tocando el balón, se termina el encuentro. Último minuto y medio sacó. Madué que la mete sobre su propio terreno. Sidisi que vio la cartulina amarilla en el encuentro. El guardameta Ron Williams que vio vulnerada la portería en este momento. La toma sobre la portería norte ante la leve presión, Diego, de los delanteros del equipo mexicano.
0: Ya es trámite estos 7 minutos. Y aunque lo debe dar el árbitro, no pasa mucho porque Sudáfrica intenta, pero no tiene cómo el equipo de Sudáfrica de llegar al descuento ante los mexicanos.
1: Se acaba el juego, no cambia el dial de Caracol Radio, sigue la programación habitual de la primerísima cadena radial colombiana. Esta noche estaremos con el complemento de este grupo.
3: Y puede agregar Sampaio 1 minuto más a los 7 porque se perdió tiempo en la expulsión.
1: Se va acabando el partido. Vamos al último minuto en el Estadio Ciudad de México, antiguamente Estadio Azteca. Toca el balón en el fondo, viniendo Ocon. Este es el número 21. La domina para Polis, el 7 en su espalda. Todavía no atraviesa la mitad del terreno. El recorrido lo va haciendo entrar en diagonal, buscando organizar el juego para tocarla sobre la banda occidental. Venía desde lo alto, despejó la pelota el mexicano Gallardo, la tira hacia el medio. Vuelve a marcar la selección tricolor. El pase es profundo para que venga Vega. Alexis que vuelve a atacar sobre el final del partido. México quiere el tercero. Atención que va Vega, recibe en el borde del área. Estaba llegando Gilberto, atacó la pelota primero al africano y marcaron en el fondo.
3: Se equivocó completamente Vega por la izquierda. Tenía 3 referencias verdes mexicanas sin marca y se la entregó al amarillo, al sudafricano.
1: Se va a terminar el compromiso. Lo gana México 2-0 con golazo de Julián Quiñones, el colombo mexicano, y de Raúl Jiménez por 2-0 ante la selección sudafricana.
0: Un partido JJ muy cortado, demasiado cortado. Mucha falta. Sampaio ha dejado que pasen los minutos. Ahora ha dado un balón para el cobro de Sudáfrica. Pero ha sido un partido de mucha falta. Las dos han pegado y lo demuestran las tarjetas rojas. Último segundo, JJ.
1: Último segundo, lo va a terminar Sampaio. ¡Terminó! Se acabó en el Estadio Ciudad de México. ¡Ganó México lindo y querido! ¡Gana 2-0! Mariachi, banderas y el viento de millones de corazones latiendo al mismo ritmo. México se queda con la victoria del partido inaugural. Que comience para la afición, que comience para esta ruta mundial de los Estados Unidos, México y Canadá. Gana México 2-0 con goles de Quiñones y de Jiménez. Un gusto, señoras y señores. Dios les bendiga y muchas gracias, Caracol Radio.
3: Felicitaciones, JJ Trujillo.
1: Gracias, César. Gracias, Diego, por la oportunidad.
0: Partido que gana México 2-0. Nos vamos a ir rapidito para última hora y la luciérnaga. Goles de Julián Quiñones comenzando el partido a los 9 minutos. Presión, error del arquero en salida y Quiñones definió. Y cabezazo de Raúl Jiménez ante centro desde la derecha. Con 3 expulsados, 2 por considera el árbitro oportunidad manifiesta de gol para Montes y también para el jugador en Cotille, y también resulta expulsando a Suárez. Debutó un juvenil, Gilberto Mora, 17 años, 240 días. Y el colombiano, Julián Quiñones, marca el primer mundial. Don César, para irnos.
3: El partido fue demasiado cómodo, demasiado claro para una selección mexicana que debió haber apretado en los últimos 10 minutos. Tuvo 2 jugadores más, desperdició la oportunidad de marcar el tercero. Un equipo ingenuo, un equipo con errores defensivos, sin ningún sentido de ataque, sin ninguna posibilidad, que se va con un resultado que no es tan malo para su aspiración de clasificar. Dos goles de visitante ante el local México, 80.000 personas, y con dos menos en los últimos 10 minutos, el resultado no resulta despreciable.
0: Nos vamos con los goles, con el permiso de don Gabriel y de las noticias de un minutico y medio. Los goles del comienzo del Mundial, vienen las noticias, la luciérnaga, y también tendremos Corea del Sur, República Checa, hoy en Caracol Radio. El guardameta del equipo.

0: equipo mexicano, 1 para México, 0 para el equipo sudafricano.
1: Guerreros.
0: ¡México! ¡Va México, centro!

gol con un grito de independencia que cruza fronteras. México pega primero en el Mundial. Golazo de Jiménez, centro de costado, frentazo al piso. México tiene 2-0. Tiene Sudáfrica en Caracol Radio.

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3: 4:09 PM, bienvenidos a Última Hora Caracol, aquí están las noticias. El inicio de la Copa Mundial de Fútbol en México no estuvo exento de choques. En las calles se registraron una serie de manifestaciones y enfrentamientos. Los detalles desde la capital mexicana, con Víctor Sandoval de W Radio México.
4: Movilizaciones que se han registrado aquí en la Ciudad de México, entre ellos Madres Buscadoras, incluso también organizaciones del pro-Palestina que han llegado a este punto, con actos de riña, algunos brotes de enfrentamiento entre policías metropolitanos y este grupo de civiles. Cabe mencionar que al momento solamente algunas personas con algunos golpes leves, que no fue necesario el traslado a hospitales. Por su parte, los integrantes de la CENTE también trataron de burlar el cerco policiaco, sin embargo fueron frenados antes de que llegaran a lo que es el Estadio Azteca al sur de la Ciudad de México. Sigue todavía el cinturón de seguridad, se espera que todavía a lo largo de toda esta jornada mantenga vigilado esta zona para garantizar la seguridad de los asistentes al estadio, así como de los invitados especiales.
3: Víctor, gracias. Y se mantiene una de las intervenciones más prolongadas del sistema de salud en Colombia. El gobierno decidió extender por un año más la medida sobre ASMED Salud EPS. Los detalles con Alison Torres.
5: Buenas tardes, María Fernanda. Así es, el gobierno nacional extendió hasta el 11 de junio del 2027 la intervención forzosa administrativa sobre ASMED Salud EPS. La decisión se adoptó al considerar que aún existen riesgos asociados a la atención de los usuarios, el cumplimiento de indicadores y la estabilidad financiera de la entidad. Además, advirtió que levantar la medida en las condiciones actuales podría comprometer la continuidad del aseguramiento de más de 1,500,000 de afiliados. La resolución señala que la prórroga busca consolidar las acciones de mejora y garantizar la adecuada prestación de los servicios de salud.
3: Apareció muerto el conductor que permanecía secuestrado por el Clan del Golfo en Segovia, Antioquia, Norbe y Valle David.
6: Caracol Radio ha recibido información que indica que el Clan del Golfo habría asesinado al conductor secuestrado en Segovia con otras 3 personas, 2 ya liberadas y 1 se había fugado. El cuerpo sin vida de Iván Darío Jiménez, de 57 años, habría sido hallado cerca de la vía 4G entre el peaje del corregimiento de Santa Isabel y la cabecera municipal del municipio de Remedios. El cadáver fue recogido por una funeraria y trasladado a la población de Segovia, donde la familia ya lo habría reconocido. La víctima tiene varios impactos de bala. Por ahora, las autoridades adelantan la inspección técnica al cadáver.
3: A esta hora, noticias políticas, porque el presidente Gustavo Petro aseguró que nadie lo notificó sobre las supuestas restricciones de su visa para su viaje a Estados Unidos. Laura Saavedra.
7: En medio de su viaje a Nueva York, que emprendió ante la presidencia temporal que asumió Colombia ante el Consejo de Seguridad de las Naciones Unidas, el presidente Gustavo Petro aseguró que nunca nadie le informó sobre restricciones a su visa, ni mucho menos que sería arrestado. Y es que ante las supuestas restricciones que emitió el gobierno de Estados Unidos para que el presidente colombiano pudiera volver a entrar al país, el alto mandatario aseguró que nunca fue informado y agregó en que considera poco democrático que se restringiera su libertad de hablar con el alcalde de Nueva York, Soran Mamdani, y su libertad de pensamiento al no permitirle editar una conferencia a la que fue invitado en Boston.
3: Abelardo de las Priella respondió a Iván Cepeda tras una denuncia que presentó en su contra por presuntos delitos ligados a paramilitares. Laura Daniela Duarte, ¿qué fue lo que dijo?
8: Pues el candidato presidencial Abelardo de la Espriella aseguró que los señalamientos de su contendor, el candidato del Pacto Histórico Iván Cepeda, hacen parte de una estrategia para desviar la atención de la denuncia que él presentó primero ante el gobierno de los Estados Unidos sobre presunta narcopolítica. De la Espriella, recordemos, aseguró que entregó información al país norteamericano sobre una supuesta alianza entre Cepeda y estructuras criminales que habrían incidido en la votación en departamentos como Cauca, Chocó y Nariño. Por eso aseguró aseguró, y abro comillas, la reacción de Cepeda es denunciarme por lo único que le sale de la boca, el paramilitarismo, cortinas de humo, entraste en pérdida, cierro comillas. Es de recordar que esta denuncia contra el candidato de derecha la presentó Cepeda ante la Fiscalía y la Corte Penal Internacional por presunto paramilitarismo.
3: Y a propósito, un juez revocó la prohibición del uso de la camiseta de la Selección Colombia a la campaña de Abelardo de la Espriella. Jenny Angarita.
9: El juez 62 penal del circuito con función de conocimiento de Bogotá revocó la medida cautelar que prohibió al candidato presidencial Abelardo de la Espriella y a su campaña usar la camiseta de la Selección Colombia en medio de la contienda electoral rumbo a la presidencia de la República. Señaló que la prohibición es absurda, pues el uso de la camiseta no vincula directamente a una persona con una campaña política o postura ideológica. La juez María Isabel Ferrer Rodríguez también consideró que la prohibición vulnera los derechos fundamentales como el libre desarrollo de la personalidad y el derecho a la igualdad.
3: Y la Cámara Colombiana de la Infraestructura pidió al gobierno el pago inmediato de $500 millones para evitar parálisis de proyectos. Luis Enrique Hurtado.
10: De acuerdo con la Cámara, estos $500 mil millones los requiere el Instituto Nacional de Vías para efectuar el pago de contratos de construcción, interventoría y consultoría ejecutados en el presente año. Advierte que el retraso en los pagos ha afectado la liquidez de numerosas empresas y pone en riesgo empleos y compromisos financieros. También señala que la situación podría paralizar 55 proyectos estratégicos para el país. Entre ellos está la variante San Francisco-Mocoa, la troncal del Catatumbo, la conexión alta de La Guajira, la vía Neiva-San Vicente del Caguán-Florencia y el corredor San José del Guaviare-Calamar.
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3: Estamos en La Luciérnaga, son las 4 de la tarde, 16 minutos. 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Aquí estamos.
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0: Ciérnaga, 4:19 p.m. Aquí estamos conectados ya. Ustedes pueden también conectarse con YouTube. George Pinson nos trae buena música y además bueno, les tenemos las noticias, el entretenimiento, todo lo que está pasando alrededor del mundial, porque inició hoy el mundial que estaban esperando todos los señores, casi las señoras también. A nosotros, a mí me encanta.
1: El mejor mes que se puede presentar en cada 4 años.
0: Mire cómo
1: que no me esperen en la casa.
0: Se puso la camiseta ahora.
2: Sí, sí, y arranqué con buen presagio, con pie derecho, porque le pegué al resultado.
3: ¿Ah, sí?
2: Sí, le pegué
1: yo también.
2: 2-0.
0: ¿Hizo polla?
2: Sí, la tengo. Por si de pronto la quiere.
0: No, dije que se hizo polla, no pollitas.
2: No, es que.
1: Oh, pronóstico, pronóstico.
2: Los pronósticos, claro, es que aquí la tengo, Alexita, vea. Yo le puse 2-0 y Corea del Sur con República Checa le puse 2-1. Yo quería mostrársela, pero como usted no quiere.
3: Pensé que México hacía más goles.
0: Vea, y saludemos a nuestros compañeros en Medellín, la gente linda, la gente bella. Hola, queridos amigos.
1: Bueno, un decir.
4: Buenas tardes.
1: ¿No?
4: Buenas tardes.
5: ¿Cómo decir, Fraile?
1: Uy, Fraile.
0: Porque la gente ve la realidad, pero uno trata de ser de.
1: Es que gente linda en radio, pero
0: bueno, se vio el partido de México Sudáfrica, señor Risaloca.
4: Algo vimos,
5: claro,
4: algo vimos.
5: Claro, Ave María, lo vimos y lo por escuchamos y no lo
4: yo lo escuché muy bien a George Pinson.
2: Ay, tan bello, gracias.
0: Bueno, sí, y todas las transmisiones a través de Caracol Radio.
2: Comercial, sí, yo es que hoy me estrené como la voz una de las voces comerciales que tiene el staff.
0: ¿Cómo hizo? Por ejemplo, ¿cómo hizo cuando usted te saludó y dijo?
2: No, había que leer una. Hay jugadores que brillan un momento y tal cosa.
1: Tiene una cuña, pero la paga usted.
2: No,
1: a ver.
2: A nombre de Fray, les digo que.
5: George, haga la cuña de quiénes son las voces comerciales de.
2: Sí, claro que sí. Hay jugadores que brillan en este staff comercial. Uno de ellos es George Pinson, pero no sin antes todo lo que le aprendió. Todo lo que le aprendió el Muelón Sánchez y también Álvaro Gómez Afra. Estuvieron pendientes de nosotros en este juego, en esta ruta mundial que tiene Caracol Radio.
0: Ahí. Bueno, Radio Caracol.
2: No, pero gracias, muchachos. Muchas gracias, Mueloncito. No, y Gómez Afra.
0: Pero bueno, George, arranquemos con el abrazo a nuestros compañeros en Medellín y a toda la gente que está ya conectada con nosotros, que nos están sintonizando también a través de la radio. ¿Por qué arranco con esta canción?
2: Porque hoy es un día importante para el mundo, Alexita y compañeros, y además tiene que ver con el Mundial, porque es el Día Internacional del Juego.
0: Del juego es lo que sea.
2: Como tal, el juego de azar. Uy, con carne y todo, sí, señor,
5: también. No, hombre, debe pensar en
0: de azar, no
2: todos
0: del azar.
2: Todos los tipos de juegos, como no recreación, con como, exacto, como algo, una forma de desestresarse.
3: ¿Cómo así? Okay. ¿Del día a los
4: juego
3: juegos?
4: Juego de casino.
2: Sí, todos los juegos. Hoy es el Día Internacional del Juego.
3: Del juego, juegos de, la, de azar.
0: No, de azar.
3: Con Z.
2: Sí, de azar también, de azar. Del hambre también, y por eso también vienen los juegos de azar. Azar carne, azar pollitos, azar de todo.
0: Bueno, ¿y qué trajo?
2: Esta canción que creo que es la que es, ¿no?
0: ¡Ay, a ver, Marcelo!
4: ¿Qué salió?
0: ¿Qué te haciendo Marcelo? ¡Hola, Marcelo!
3: ¿Qué es azar carne?
4: ¿Cómo está? Gracias, caramba, Dios, papi, caramba, ellos.
2: Caramba. Ganó México, ¿eh?
0: ¿Apostaste por México, Marcelo?
2: Claro, claro, y nadie creía la polla mía.
0: ¿Qué te está rascando ese bracito?
2: Es que me pica aquí un poquito, ¿eh?
3: ¿Cómo juega México?
2: Papi bello, México hizo 2 cortes y 1 larga. Y vino Julián Quiñones, el colombo mexicano. Papi bello, el team, golazo. Y después vino el otro jugador de México, Raúl. Vino otro cabezazo, golazo, papi bello. Es que juega, ¿eh?
5: Otro cabezazo, el de Quiñones no fue cabezazo, Marcelo.
2: Sí, pero es que él tuvo también una opción de cabeza, ¿eh?
3: La metió de cabeza.
1: ¿Cómo no amar a Marcelo? Sí.
2: Pero vos amas más a Marcelo o más Carla.
4: No, Carla.
2: Ah, te gusta más Carla, ¿eh?
4: Carla es guapa, sí.
2: ¿Y a Polilla qué? ¿Más Marcelo o más Carla?
3: A mí me gusta más Carla.
2: Ah, más Carla.
0: También Carla, ¿eh? También Carla.
3: Más
0: a mí
3: Carla.
0: Más Marcelo.
2: Más Marcelo,
0: ¿eh? Sí.
2: Ah, caramba, gracias a Dios, gracias a Dios.
3: El verbo en sujeto.
2: Gracias a Dios, en todo momento.
0: Bueno, pero entonces, George,
2: no, pues,
0: el día del juego y esta canción, ¿qué dices?
2: La que es el día de mi suerte.
5: No, si es así, sí, bueno, sí, hoy sí le pegó. Hoy sí le pegó.
4: Es la que es.
2: Vengo enchufado, papá.
3: Sí, es el juego de azar, sí. Ya mi suerte.
0: Predecible, pero sí, es la que es. No podía ser otra.
1: Pero era la inauguración del mundial.
0: Es la que es.
1: O sea, ya podía poner cualquier canción de inauguración del mundial.
0: En el juego de la vida.
2: No, pues, a ver, yo hubiese traído, por ejemplo, botella tras botella.
0: ¿Por qué?
6: Porque con el juego de la botellita siempre sale.
1: No, pero es que hoy se inaugura el mundial, era así, futbolera.
0: Sí,
2: pero eso, el día del mundial y todo el mundo, por ejemplo, hoy Sudáfrica esperaba que fuera el día de su suerte y no fue.
0: Y Shakira, Samina, Mina, Waka, Waka en la Sudáfrica, ¿no?
3: Mucha gente perdió apuestas.
2: Sí, mucha gente, exacto, porque no le llegó el día de la suerte, en cambio en México también, ¿no? Shakira, cualquier canción. Pero pues, ¿por qué le buscan tantos pelos al gato?
1: El pibe de mi barrio.
2: Porque el pibe no juega. Claro. Pero es que digo cosas que ustedes.
3: Sí, es porque no son de los juegos de azar. Uno de juegos de azar.
2: Está la que es, sí, muchacha.
1: Está la que es. Es la que es.
0: Sí, después de está bien. Te la valemos.
2: Sí, más bien vamos a
3: humor. ¿Qué dicen los oyentes?
2: Pero vamos a humor, ¿eh? Pongámosle humor.
7: Por fin, llegó Don Gediondo acá. Y quién sabe sus mochilas, qué cosas nos traerá.
8: Señorita Alessandra, cordial saludo para su merced, para todos los queridísimos y dignísimos oyentes y oyentas de la Luciérgana, primer programa cómico musical de las tardes aquí en las mañanas de Caracol.
3: Allá hay papitas, vea. Lo pillaron acá ni. ¡Wow! Vea. Ah, no, es que para eso es bueno el mundial, ¿no?
8: Claro, para los pasabocas, para compartir. Jorpinson, la voz comercial del mundial.
3: Sí, ya. No, sí. Una de las voces. Sí.
8: ¿Cuál es la otra?
3: De Muelón Sánchez.
8: No, pero no hay nada que hacer.
3: Y también Gómez Zafra.
8: No hay nada que hacer.
5: Pedro, respete a los compañeros.
2: No, Pedro, está bien, Pedro.
8: No hay nada que hacer, Muelón es el mejor. No hay nada que hacer. Y Yorcito, porque apenas está comenzando la nueva. Yo pensando que Muelón no había venido hoy.
2: No me habías visto, Pedrito.
3: Pero la sacó bien.
8: Mueloncito, cordial saludo. ¿Cómo me le va, su Marcelino?
9: Buenas tardes, Pedrito.
8: Tan frío.
9: ¿Cierto? Te puede quejar ahí, sí.
8: Frío que el partido que... México, Sudáfrica.
3: Beso de pingüino, ¿no?
8: Pues sin más.
3: ¿Qué puedo esquimar?
8: ¿Qué más frío que polvo esquimar? Más frío, qué asterisco de pingüino. Bueno, un cordial saludo también para Alexita.
0: ¿Cómo le va, Pedrito? Qué gusto, usted no sabe la alegría que me produce verlo.
8: A mí también me la produce, su merced. La alegría verla. Igualmente a Fraile, que hoy tiene la camisa. No sé si es de la Selección Colombia o de la campaña, una de dos.
0: ¡No!
1: O la camiseta de la Selección Colombia, que la podemos usar todos los colombianos. Los de la izquierda, sí. Los de la derecha, los del centro, los negros, los blancos, los gordos, los flacos, todos.
8: Los del oeste, los del este.
3: Este es en la pendejada, sí, la camiseta también de la Selección.
8: Y para Juliancito también, que hoy vino neutro, vino
3: Hola, Pedrito.
8: De blanco.
3: Sí, de blanco.
8: Niño de primera comunión. Sí. Poliña es gay. Un cordial saludo para Poliña y para todos los queridísimos oyentes. Igualmente para Lalo, para Umbarila, para Edwin. ¡Chaparro! Prometió que en este mundial se va a bajar 4 kilos.
0: ¿Dijo?
8: De mojarra en el partido.
2: Sí, claro.
8: Y para Andresito allá en Medellín y para Rizaloquita y para Carlitos, que viene siendo como el...
5: Pedrito, buenas tardes.
2: Buenas tardes, Pedrito.
8: Viene siendo como Quiñones, hijo adoptado de Rizaloca. Quiñones es adoptado en México, ¿no?
1: Colombiano,
8: sí. Nacionalizado.
1: Y que arrancó en Santa Fe y todo.
8: ¿Y así?
2: Sí.
8: ¿Quiñones?
1: Hizo el primer gol de un mundial, vea eso.
8: No, pero el Quiñones de Santa Fe es otro que ahorita está en el Cali.
1: No, es que haya habido varios.
8: Que estuvo en el Tolima, que ya tiene 38 años. El actual, el que goleó hoy, creo que tiene 23, es muy joven. Y desde pequeño se fue a jugar afuera, ha jugado en Arabia Saudita, ¿cierto, Risita? Sí, Pedrito, sí, gracias, Risita.
0: Déjelo.
1: Pero usted no jugó en Santa Fe.
8: Y creo que el otro anotador también es adoptado en México.
1: Porque si hubiera jugado en Santa Fe, no hace el gol.
8: No lo pone. Cortos, pero. Y Morelos también.
5: Claro que este Quiñones, Pedrito, tiene 29 años ya.
8: ¿Este?
1: Sí, señor,
8: que hizo el gol.
1: De Mozart. Sí.
8: Y el otro anotador, Jiménez, también es adoptado, ¿cierto? Es, digo, nacionalizado.
5: Yo creo que sí.
1: Sí, Raúl Jiménez también es nacionalizado.
8: De España, pues. Bueno, ahora sí, cuando quieras, señorita directora.
0: Ya, pero por favor, Pedro, la gente está ávida del humor, quieren reírse de verdad, quieren salirse un poco del contexto político.
8: Todos los siguientes días, había marica, vino a saludar.
6: No, Pedro, no.
0: Nunca van a decir eso, Pedro, jamás.
10: Media hora y ni siquiera ha contado un puto chiste.
0: No, Pedro, no van a decir que es el lujo de chiste.
1: Quiñones es un animal, mire, empezó en el 2016 en Venados FC. Sí. Luego se fue para Tigres, luego se fue para Lobos.
0: No puede pronunciar Tigres.
1: Está en la... Sí, es un animal. Buen gol se hizo.
8: Claro. Ah, estuvo en Tigres también.
1: Sí, en Venados y en Tigres. Firme. Y en Lobos.
8: No, firmes no, por no. El gol.
0: No, cuidado.
8: Se la ha pasado, o sea, es el hombre de Terian. Tigre, Venado y Lobos.
0: Sí. Tigre, León, Pantera.
8: Tigre, León, Pantera. México es la berraquera. Pero ya verán cuando les toque con Colombia, bebé. Ay, ¿cómo será Quiñones jugando contra Colombia? Pues, si la mete, la mete, ¿cierto?
1: No, patria.
0: Pues claro.
6: Sí, tiene que ser.
8: Suerte.
6: Con cara y con sello gana.
8: Sí, sí. Imagine que un señor, hablando de Sudáfrica, se fue para Sudáfrica, es que hacer un safari. Ajá. Mi carrera es hacer un safari.
0: ¿Decía así, safari?
8: Sí, mi carrera es hacer un safari. Safari. El señor no es que fuera americano, era que le había dado como un derrame. Le habían dado un derrame. Mi carrera es hacer un safari. Yo, claro que sí, señor, le dijeron allá. Me dijo, pero mí necesitar un guía para zafarse del tedio y eso, de la rutina. Bueno, le consiguieron un río. Yo soy el mejor guía aquí de Sudáfrica. Tenía la voz gruesa. Antes la tenía delgada, pero ahora sí la tenía gruesa.
0: Entonces, solo la voz, sí.
8: Y dijo, ¿tú me puedes guiar por el safari? Pues yo, Sudáfrica, yo estaba contando con el que era. Le dijo el señor.
0: ¿Cómo le dijo?
8: Yo estaba contando con el que era. Estoy hablando como el Negro Martín.
0: ¿Cuál que se llamaba el que había aquí que era?
6: Negro Martínez.
3: Negro Mina.
0: Mina era el que era periodista en Cali, pero no, Mena.
8: Mena, que era el de seguridad. Que
0: sí,
8: le...
0: era de seguridad. Sí. Un macancán marichis de 2 metros. Y una espalda.
8: Nació un niño a los 15 días. Tuvo un niño la señora y le pregunté a los 15 días, Mena, y el niño... Bien, pero me está creciendo desproporcionado. Los pañales ya no le sirven.
0: No le entran. Bueno, y entonces usted se consiguió el guía.
8: Yo soy el duro de los guías aquí en Sudáfrica. Bueno, y se fueron. Y mira, aquí al fondo está viendo el león y la pantera. Y mire, allá está la jirafa. Y la jirafa apenas estiraban el cuello. 2 días de safari, 5 días de safari. Y a los 5 días de safari, el señor extranjero empezó a ver que... El de Sudáfrica, eso movía los planos. ¿Qué pasa? Dijo, creo que estamos perdidos. Digo, pero usted no era el mejor guía de Sudáfrica. Sí, pero es que ya estamos en Australia.
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0: El personaje del día, y qué mejor, con César Augusto Londoño y además Sebastián Vargas, nuestros enviados especiales que nos mantienen informados de todo lo que está pasando en el Mundial. Hoy de inauguración, caballeros, buenas tardes.
12: Alexandrita, un abrazo aquí desde el Estadio Azteca, que está ya prácticamente desocupado. Después del partido inaugural, donde México le ganó con demasiada comodidad, con suficiencia, 2-0 a la selección de Sudáfrica. Les cuento que en las afueras del estadio hay disturbios, hay enfrentamientos. ¿Disturbios? Entre algunos de los protestantes no de religión, sino de actividad, y la policía y algunos hinchas que se han resistido a que se metan en lo que tiene que ver con el tema del fútbol. Y Shakira, cuando terminó su presentación, que fue espectacular, después de Ryan Castro, de J Balvin, de Andrea Bocelli, de toda la gente que participó de la ceremonia inaugural, no se quería ir del estadio, se quedó en la zona de traslado, bailó merengue, estaba contenta, estaba feliz, y al final la evacuaron porque el tema era de agilidad y de rapidez. Más de 80.000 personas en el Estadio Azteca, un partido que no resultó tan espectacular como normalmente sucede con los partidos inaugurales, y esperando, Alexandra, la actuación de Colombia el 17 en este mismo estadio frente a Uzbekistán.
0: Qué bueno, César Augusto. Pues bueno, ya después de haber evacuado todo el estadio, la gente que está a los alrededores, ¿hinchas o son personas que querían estar ahí como para sabotear el tema?
12: Sí, no, son personas que no tienen nada que ver con el fútbol. Es gente que hace parte de los trabajadores que están protestando. Aquí están, están protestando los de la educación, las madres de los desaparecidos, los pensionados, los trabajadores de salud, los transportadores, el Poder Judicial, los colectivos de búsqueda, los colectivos sociales. Aquí protestan hasta los vegetarianos porque dicen que el mundo se está acabando consumiendo tanta proteína. Pero bueno, usted sabe que ahí la diferencia sobre qué hay que comer y qué no hay que comer es bastante grande entre unos y otros. Pero está protestando, Alexandra,
0: todo el mundo.
12: Sí, quisieron protestar antes, vinieron muy temprano, desde anoche se instalaron en las afueras del Estadio Azteca, pero las autoridades los retiraron. Son grupos no muy amplios, son grupos de 50, 60, 70 personas, pero digamos que las autoridades han cumplido una muy buena misión, los separaron, no dejaron que interfirieran con el fútbol, pero al final del partido se vinieron y ya hay enfrentamientos violentos.
1: Cecitar, con Juan Fraile. Oiga, quería preguntarle por Quiñones. El primer gol de un Mundial lo hace un colombiano y la gente estaba preguntando, bueno, ¿y ese Quiñones de dónde salió? ¿Por qué no juega en Colombia? ¿Por qué está en México? Si es cierto que en algún momento lo tentamos o se abrió esa ventana, pero él decidió quedarse en México. ¿Cuál es la historia de Quiñones? El primer gol del Mundial México-Estados Unidos y Canadá 2026.
12: Bueno, don Juanito, mire, Quiñones nació en una población que se llama Magüí Payán de Nariño, pero no jugó profesionalmente en Colombia. Empezó en Tigres, empezó en el fútbol mexicano, jugó en Venados, jugó en Lobos, jugó en Atlas, y en el América de México, que es el equipo más grande del fútbol de este país, se consagró. De allí lo vendieron por una cifra importante al Al-Qadisiyah de Arabia Saudita, donde juega ahora y donde se acaba de coronar goleador de la Liga de Arabia Saudita, por encima

0: otros que no lo llamaron simplemente y que él quería jugar por Colombia. Lo llamó Javier Aguirre, aceptó la selección de México y se quedó jugando en este país. Por eso juega en la selección mexicana y no en la selección Colombia. Hoy fue la figura, un gran jugador, estrelló un balón en el palo, hizo la anotación 1-0 para abrir el camino de la victoria 2-0. Hizo un pase-gol espectacular, tuvo movilidad, jugó como extremo izquierdo porque Raúl Jiménez fue el centro delantero, pero él juega realmente de centro delantero. Esa es la historia de un colombiano que se vino a buscar suerte a México y la encontró.
1: Se cita con Julián Martínez. César, ¿cómo vio usted este partido? Ya hablando del juego en sí, el partido inaugural, además de un mundial con uno de los, por supuesto, de los anfitriones, pero ¿cómo lo vio? ¿Estuvo bueno el partido? ¿Qué piensa de los equipos?
0: No, Julián, el partido fue flojo, no fue un partido de una gran expresión. Hace muchos años no vemos un partido realmente importante en la ceremonia inaugural, el día de la inauguración. Hoy fue un partido regular, los primeros 15 minutos fueron importantes para México, presionó, jugó en terreno de Sudáfrica, trató de hacer el gol rápido, no se le dio, pero al final logró la anotación y todo, absolutamente todo, cambió. El equipo ya empezó a administrar el resultado, ya no tuvo la continuidad ofensiva que mostró al comienzo y simplemente le dio trámite, no se desgastó mucho. Sudáfrica, un equipo muy ingenuo, muy menor, de poca monta futbolística, no pasaba de la mitad de la cancha con posibilidades. El partido fue regular realmente. Se viven momentos de tensión, se está reportando aquí al interior del Estadio Azteca. Momentos de tensión afuera entre integrantes de los grupos antimundialistas que protagonizaron enfrentamientos con la policía. Son los reportes oficiales que tenemos en este momento. Claro que ha empezado a llover. Usted sabe que el agua dispersa absolutamente todo, Julián.
2: Bueno, César, y con respecto a la logística, usted estaba un poco fastidiado con el tema del internet. ¿Qué pasó?
0: No, lo que pasa, Alexandra, es que uno al final se las arregla, pero no puede pasar en un campeonato del mundo. En todos los mundiales anteriores, la prioridad para FIFA son las comunicaciones. Y resulta que aquí no había ni siquiera internet en cable de línea, que normalmente abundan en las salas de prensa de los campeonatos del mundo. En Qatar había cada 2 metros un cable de línea para que la gente pueda conectar sus computadores, sus equipos, sus máquinas de enviar material gráfico, material de video y material sonoro. Aquí no había internet. Y lo más grave es que la línea de internet que se puso para los periodistas no funcionó y los teléfonos se bloquearon completamente. Entonces no había comunicaciones. El disgusto de la prensa era generalizado. Le quedó grande a la FIFA la organización en el tema comunicaciones en el Estadio Azteca. Y había otro problema adicional. La sala de prensa tenía capacidad para 600 personas, había cerca de 800 y se acreditaron para cubrir el partido inaugural 3.500 periodistas. O sea que había una desproporción y un descuadre absolutamente grande y esto no puede pasar en un campeonato del mundo.
2: Estoy seguro, toda la razón.
0: Estoy seguro, Alexandra, que no va a pasar ni en Estados Unidos ni va a pasar en Canadá. Lamentablemente pasó en México, donde la gente es amable, donde la gente le ayuda a uno a solucionar los problemas. El tema de las acreditaciones fue terrible. A Liche le tocó venir a las 5 de la mañana hoy porque ayer pudo acreditar, no aparecía. Dios. Nosotros hicimos una cola de 3 horas para acreditarnos en el Tecnológico de Monterrey, aquí en el DF. Y cuando, por ejemplo, yo llegué a la acreditación, falló el tema de la biometría. A uno le entregan con la biometría un tiquetico.
2: Claro.
0: No solo falló por el asunto biométrico, seguro me vieron muy feo y dijo, no, este tipo no tiene
3: posibilidad
0: aquí en México, se ve muy joven, se operó. Y usted tiene muchos años, claro, se operó, y resulta que no había papel de impresión, entonces no salió el tiquete.
2: Difícil.
0: Paso a un segundo cubículo de biometría, ahí sí salió el tiquete, y cuando llego a entregar mis datos, me dicen, no, usted ya se acreditó. Ustedes no se imaginan el lío, nos tocó esperar más de una hora, porque lo tenía que aprobar la FIFA, pero por fortuna había gente de México que trabaja con FIFA, que ayudó, que colaboró. Aquí la gente es queridísima, pero la logística no funcionó.
2: Pues ojalá no se repita, porque hoy hay otro partido, César, y es el de Corea del Sur, República Checa. A las 9 de la noche, Colombia tiene la transmisión y a la

0: 11 de la noche Argentina. Bueno, 4 de la tarde España, y a los que nos gusta el fútbol, pues estaremos seguramente pendientes. Pero ese partido, ¿cómo lo ves, César? Corea del Sur, República Checa, ¿nada especial?
1: No, nada especial, es lo que llamaríamos un partido de pronóstico reservado. Es un grupo que le quedó relativamente cómodo a la selección de México, y más ganando el primer partido. Es que México había tenido un problema, y era que en 7 partidos inaugurales que había jugado en las 22 ediciones de los mundiales, no había podido ganar. Hoy por fin ganó, había empatado los 2 últimos y había perdido los 2 primeros, pero hoy ganó, y me parece que México ha dado un paso trascendental adelante para tratar de ganar el grupo en el campeonato mundial, aunque había una desconfianza enorme. Decían que era un equipo de poca monta, que tenía problemas de generación, pero al final no, al final hizo un tema importante hoy ganando el partido. Entró un jugador muy importante que se llama Gilberto Mora, de 17 años, 10 meses, debutó en el campeonato del mundo. A él le dio en Juárez la posibilidad de salir al profesionalismo Gilberto Osorio, el técnico colombiano. Hoy hizo cosas interesantes y además marcó gol. Raúl Jiménez, con lágrimas en los ojos, lo celebró porque llevaba 3 meses sin anotar en su club.
0: Pues César Augusto, le mandamos un abrazo, ojalá se vengan cosas mejores con el tema del internet, con seguridad que sí se dieron cuenta del embarradón, y yo creo que esto internacionalmente pues afecta a todo el periodismo deportivo. El abrazo cariñoso, aquí estaremos pendientes de toda la transmisión, César.
1: Eso lo van a arreglar, muchísimas gracias, salúdeme por favor a toda la mesa, Juanito, a George, a Rizaloca, a Polilla, al Muelón Sánchez, por supuesto
0: a usted, Lulú,
1: a don Gabriel de las Casas, que debe estar saliendo del hoyo 16 por ahí.
0: No, está cumpliendo años hoy el señor director.
1: Está cumpliendo el jefe. ¿Y usted quiere que cómo celebra? ¿En el campo de gol? ¿Dónde más va a celebrar?
0: Hoy está en otro hoyo más grande, ya sí. Les
1: conté. Ahí lo corona y hace hoyo en uno.
0: Un abrazo, César, qué bien.
1: Hasta luego.
0: Bueno, y a las 4 de la tarde, 43 minutos, está también Sebastián Vargas, porque nos va a hablar de nuestra Selección Colombia. Sebastián, ¿cómo estamos?
2: Muy bien, Alexandra. Faltan 20 minutos para las 4 de la tarde aquí en Jalisco, en el Guadalajara, donde Colombia ha realizado su primer entrenamiento. Par cositas del primer partido. Raúl Jiménez, decían que era naturalizado, no. Él nació en Hidalgo, que es muy cerca a Ciudad de México. Es el estado donde juega Pachuca, por ejemplo. Es el goleador histórico de la selección mexicana y había intentado en 3 mundiales hacer gol y no había podido. Bueno, hoy por fin se le ha dado ese gol a quien ha pasado por el Wolverhampton, por el Fulham en el fútbol de Inglaterra. En el tema colombiano, se realizó el primer entrenamiento en la Academia AGA, la casa de Atlas. Por primera vez en toda la era de Néstor Lorenzo, nos permitieron ver el entrenamiento completo, 1 hora 45 minutos, donde además asistieron cerca de 100 aficionados que al final tuvieron la oportunidad de que les firmaran camisetas, balones, tomarse fotos con algunos jugadores de la Selección Nacional de Fútbol. No tenemos lesionados, no tenemos golpeados, por fortuna los 26 estuvieron en la Academia AGA sin ningún inconveniente. Hoy se estrena esta ciudad en la Copa del Mundo, el Estadio Akron, en Zapopan, que es muy cerca aquí, es en la zona metropolitana de Guadalajara. Se estrenará a las 9 de la noche, como usted mencionaba, con Corea del Sur contra la selección de República Checa. La próxima semana en ese estadio, el día jueves, va a estar jugando Corea del Sur contra México, el segundo partido del grupo A, así que estaremos muy pendientes qué pasa esta noche entre coreanos y checos aquí en Jalisco.
3: Oiga, y hay muchos colombianos por allá. ¿Cómo está el tema del tequila? Jalisco, Guadalajara. Y los turistas. Esto es muy sabroso, Zapopan.
2: A mí me encantaría saber cómo está el tema del tequila, pero no lo se ha podido. El reporte para Oscar Darío
4: es muy caro, es muy caro para Vargas, ¿vio? O sea, por eso es que no lo ha probado. No, diga las cosas como son.
2: Usted no bebe, señor. Entonces, ¿para qué le tocó el tema del tequila? Más bien lo que a usted le interesa. Sí, taquitos, ya.
4: Sí.
2: Torta.
4: ¿A cómo los taquitos? ¿A cómo los taquitos?
2: Hoy fueron 3 por 10 pesos, si no estoy mal. O sea, pero anoche sí me fui a uno más fino, porque ya el tema era de hambre y la hora no daba. Entonces estuvimos en un sector que se llamaba Provincia, muy bonito, a 2 cuadras del hotel de la Selección Colombia, y ahí sí costaba cada uno 120 pesos.
0: Usted mexicanos. No es de los que venga, se ahorran los viáticos, ¿no? O sea, usted no va a llegar a chupado, ¿no?
2: No, cuando
4: pero yo sí quiero saber una cosa. No, venga. Bien. Juan Sebastián, ¿qué diferencia
5: señor,
4: hay entre,
5: cuénteme,
4: los taquitos, entre los taquitos de 10 pesos y los taquitos de 120?
2: Cuatro estratos.
4: No, pero
0: ¿la carne es la misma o...?
2: No, pues obviamente es como comerse uno en un centro comercial y el otro en un sector...
0: más play.
2: Un buen sector, más play, exactamente. Provincia, yo creo que Guadalajara es un poco más play.
4: Le cayeron pesaditos los de los 120 pesos. Sí,
0: no, me dolió el estómago, pero duro.
2: No, vale la pena.
3: La gente de Zapopan, les dicen zapopanos o zapopanas. Entonces, yeah, Sebastián es nuestro zapopana.
0: Zapopana.
4: Zapopana.
0: Bueno, ¿y en la temperatura en estos momentos cuál es, Sebastián?
2: Alta. Estamos sobre los 23, 24 grados centígrados aquí en Jalisco. Comenzó lloviendo el entrenamiento de Colombia, incluso cuando llegamos a la sede estaba nublado, no llovía. 20 minutos antes de que llegara a Colombia se soltó un fuerte aguacero que duró cerca de media hora. Cuando el equipo ingresó al terreno de juego ya había escampado, en algún momento del entrenamiento volvió a llover, así que no extraño mucho Bogotá, porque llueve, sale el sol, vuelve y se oculta, vuelve y sale, vuelve y llueve, y así nos la pasamos todo el día.
0: Bueno, pues Sebastián, le mandamos un abrazo a nuestro corresponsal Sebastián Vargas. A las 6 de la tarde volveremos con usted para que nos siga contando los detalles de lo que sigue pasando con este mundial esperado por toda la gente.
3: Sí, claro, y mientras tanto, ¿qué? ¿Revolcón?
0: ¡Revolcón!
3: ¡Que arranca la ruta mundial!

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15: 4:52 p.m. La línea que no se cruza. 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
18: Minuto 60 con subsidio, Julián Martínez. ¿Qué hay con la donación de órganos y tejidos?
19: Alexandra, Minuto 60 con subsidio, pues el Congreso aprobó ya en último debate un proyecto de ley para incentivar justamente este tema, la donación de órganos y tejidos en Colombia. El proyecto que fue de la senadora Paloma Valencia en coautoría con los representantes Alejandro García de la Alianza Verde y Hernán Cadavid, explicó que se están creando todas las instancias, toda la reglamentación y toda la institucionalidad para que la donación de esta forma avance.
18: Minuto 60 con subsidio, Juan Fraile. El fenómeno del Niño arrancó hoy.
20: El más fuerte de toda la historia, así lo ha confirmado el gobierno colombiano a través del IDEAM y la NOAA, que es el Instituto de Huracanes de los Estados Unidos. Ha llegado 3 meses antes de lo esperado y podría ser el más intenso desde 1950. Por supuesto, se esperan fuertes lluvias, dificultades para la generación de energía hidroeléctrica. Y lo que nos están diciendo, Alexandra, para que la gente se prepare, los meses más fuertes, el calor más intenso, la escasez de agua más compleja será entre los meses de noviembre y enero de 2027. Se ha hecho un llamado a los alcaldes y gobernadores para que empiecen ya con los planes de ahorro de energía, de agua y de gas. Serán meses muy calientes los que nos esperan en todo el planeta. Esto no es un tema de Colombia, es un tema de todo el mundo. Fenómeno del Niño, el más fuerte de la historia.
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20: México, lindo y querido. Hey, sapo perro.
18: Oiga, nos escriben los oyentes y que no se pronuncia Zapopan, sino que se pronuncia Zapopan.
21: Zapopan. Eso queda allá en el estado de Guadalajara, ¿no? En Guadalajara, que
18: sí,
21: Jalisco. Jalisco, Guadalajara, por ahí cerca. Son datos que hay que darle.
18: Sí.
21: Además dicen que es Zapopan es la zona más rica que hay.
18: Más rica.
21: Sí, sí, claro. O sea,
20: Zapopan.
18: Ahora amarilla,
20: un juego de palabras ahí.
21: Sí, no, que tiene mucho desarrollo tecnológico y de economía. Es una de las zonas más ricas de México.
18: Bueno, seguridad, sí.
21: Exactamente. Oye, ¿por qué seré tan agradable? ¿Cómo me parece que están en el viejo oeste, no?
20: Sí.
21: Están en el viejo oeste, entonces están los dos que se están retando a duelo. Tú sabes, no sé,
18: los enemigos ahí.
21: Sí, se retan a duelo, ¿no? Y le dicen en otro duelo. Mira, yo soy el más rápido del oeste. De verdad, bueno, hágale pues, a ver, y dice, cuando un momento a otro llegó, el duelo, y ¡pah! Le pegan un tiro. Y le dice, usted no es que era el más rápido. Y dice, sí, pero soy el más rápido, pero el de menos puntería.

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1: Villavicencio, 11 de junio del año 2026. Yo, Francisco Javier Laverde García, identificado con cédula de ciudadanía número 86.079.225 de Villavicencio Meta, pido excusas públicas a la señora Sandra Patricia Archila Pinzón, identificada con cédula de ciudadanía número 52.910.097 de Bogotá, por mi mal comportamiento ocurrido el día 29 de diciembre del año 2023. Me comprometo a no volver a actuar de tal manera con ella y con ninguna otra mujer. Mis más sinceras disculpas por lo anterior, por disposición de la Fiscalía 47 de Villavicencio, bajo el proceso número 50.001-60-00-56-42-02-30-51-62, en el Juzgado Penal en Villavicencio. Atentamente, firma Francisco Javier Laverde García, cédula de ciudadanía número 86.079.225 de Villavicencio Meta. Celular 314-418-1181.
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6: 5 de la tarde, un minuto, bienvenidos a Última Hora Caracol. Aquí están las noticias. El gobierno confirmó oficialmente el inicio del fenómeno del Niño en Colombia. Advirtió que el evento climático se adelantó cerca de 3 meses frente a las proyecciones iniciales. Alison Torres.
7: Buenas tardes, María Fernanda. Sí, la alerta se centra ahora en la evolución que podría tener el fenómeno durante los próximos meses, pues según las proyecciones del IDEAM y la Administración Nacional Oceánica y Atmosférica de los Estados Unidos, NOAA, existe un 63% de probabilidad de que el Niño alcance una intensidad muy fuerte entre noviembre del 2026 y enero del 2027, pues las autoridades prevén una disminución de las lluvias, aumento de las temperaturas y una reducción en los niveles de embalses, con posibles afectaciones para el abastecimiento de agua, la agricultura, la generación hidroeléctrica y un mayor riesgo de incendios forestales.
6: Héctor Carvajal seguirá en la Corte Constitucional, esto luego de que el Consejo de Estado no encontrara irregularidades en su elección en Senado como magistrado del Alto Tribunal. Juan Esteban Quintero.
8: La elección de Héctor Carvajal como magistrado de la Corte Constitucional quedó en firme luego de que la sección quinta del Consejo de Estado revisara varias demandas y finalmente determinara que no hubo irregularidades en la elección de quien fue por varios años abogado y amigo personal del presidente Gustavo Petro. El alto tribunal revisó a detalle y encontró que no evidenciaron irregularidades que afectaran la validez de la elección realizada por el Senado de la República en la sesión plenaria del 20 de mayo de 2025. Igualmente, el Consejo de Estado señaló en su decisión que la terna presentada para proveer la vacante cumplió con las reglas aplicables.
6: Y el Congreso aprobó en último debate una ley para fomentar la donación de órganos en Colombia. Laura Daniela Duarte.
9: Pues el Congreso aprobó en conciliación ya el proyecto de ley 55 vidas, una iniciativa para modernizar el sistema de donación y trasplante de órganos y tejidos en Colombia. El proyecto fue impulsado por los congresistas Alejandro García de la Alianza Verde, Paloma Valencia y Hernán Cadavid del Centro Democrático, quienes destacaron que la ley es un paso para fomentar la donación de órganos en Colombia. Escuchemos a la senadora Paloma Valencia.
10: Aquí se crean todas las instancias, toda la reglamentación y toda la institucionalidad necesaria para que la donación avance.
9: Pues con esta ley, entre otras cosas, se fortalece la coordinación entre hospitales, IPS y EPS, entidades responsables de los trasplantes de órganos.
6: Y el proyecto perimetral del Oriente será revertido, esto según confirmó la Agencia Nacional de Infraestructura. En las calles, Sebastián Herrera.
11: María Fernanda, buenas tardes. El proyecto perimetral del Oriente de Cundinamarca, concesionado por la Agencia Nacional de Infraestructura, será revertido mañana viernes 12 de junio. Este proceso se desarrolla como consecuencia de la terminación anticipada del contrato de concesión número 002 de 2014, declarada por un tribunal arbitral internacional y que tiene como propósito garantizar una transición ordenada de la infraestructura hacia las entidades competentes.
6: Y en otras noticias les contamos que la estrategia de búsqueda inversa ha permitido entregar 42 cuerpos a sus familiares. Más detalles de esta información con Cristina Navarro.
12: Desde el año 2024, la unidad de búsqueda de la Jurisdicción Especial para la Paz y Medicina Legal pusieron en marcha la estrategia de búsqueda inversa que ha permitido la publicación de 118 identidades de personas desaparecidas en medio del conflicto armado, el contacto con 81 familiares o allegados y 42 entregas dignas. Esta iniciativa consiste en buscar a los familiares de los cuerpos que están plenamente identificados y que no se han podido entregar porque no se ha contactado a un allegado para que lo reciba de manera digna. Actualmente, 37 cuerpos ya identificados están a la espera de un familiar que pueda recibirlos y se está verificando la información de 20 personas.
6: Cristina, gracias. Y en otras noticias, el presidente de Estados Unidos, Donald Trump, se echó para atrás y detuvo los ataques contra Irán por una mejoría en las conversaciones bilaterales. Vamos a la Casa Blanca con Juan Esteban Silva.
13: ¿Qué tal? Pues giro de último minuto en la crisis entre Estados Unidos e Irán, porque cuando se anticipaba una posible escalada militar, el presidente Trump ha anunciado que cancela esos bombardeos previstos para esta noche contra objetivos iraníes. Dice el presidente Trump que las conversaciones con el régimen de Teherán habrían avanzado al más alto nivel y tienen incluso respaldo de varios países. Dice que aunque se suspenden los ataques, eso sí, el bloqueo naval contra Irán se mantiene hasta que ese eventual acuerdo sea firmado, con detalles que se anunciarían en las próximas horas, así que ya habría fecha y lugar por anunciarse. Esa es la buena noticia en materia de diplomacia, un giro inesperado que cambia por completo el tono de la crisis en Oriente Medio.
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15: 5 de la tarde, 6 minutos.
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15: 5:08 p.m.
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0: Seguimos en La Luciérnaga, usted nos escucha a través de Caracol Radio y está conectado en YouTube. Gracias a todos los que están aquí atentos a lo que decimos en La Luciérnaga, los acompañamos si hay trancón, pero sobre todo con las noticias y la información de última hora y la buena música de George Pinson.
1: Pues no es mía, Alex, es de Paloma San Basilio, ¿no?
2: Música a blanco y negro hoy en La Luciérnaga.
0: ¿Ah, sí? A gordo y blanco. A blanco y negro.
1: Uy, Alexa.
0: Nunca.
1: Pero feo. Pero bueno, hablemos de esta balada, más bien, esta canción que tiene muchos años, Alexa.
0: Alexa se defiende a George Pinson. Da un gancho izquierdo.
1: No, vieja. Pero George, esto no es balada.
2: No,
1: ya es
2: pausa.
1: ¿Sí?
0: ¿Popcito?
1: Sí. ¿Balada pop? Yo creo que es el inicio. 60,
3: sí, señor.
1: Sí. Pues bueno, inicio, hoy sí, en Argentina.
2: ¿Qué te faltó?
0: Está hablando el amigo imaginario de Polilla, atención.
2: No, le faltó la pausa. Dijo, esa canción que es muy vieja, Alexa.
1: Sí, que tiene muchos años, Alex.
2: Dijo, ahí tenía que haber una pausa.
1: Pero esto es música de planchar.
0: Muy vieja, Alexa. Claro, no la hizo.
1: Perdón, es que todavía tengo el ritmo de la voz comercial.
2: El ritmo de la voz comercial.
3: Sí. Eso te deja enérgico, es verdad.
1: Me alteré.
2: Muelón. Eso lo deja uno así.
1: Pero no es por eso, falta más. En Argentina están de celebración, Alexa, compañeros, Bogotá y Medellín. Es el día del vecino.
0: Pues juntos.
3: Mi vecina, de la misma gente.
0: Mi vecina. Que sabe lo rica y lo buena que está. Entra y sale.
1: No, esa no era. Porque hay mucha gente que no tiene vecinas, sino tiene solo vecinos.
2: La vecinita tiene antojo.
3: Pero es que la vecina puede dedicarle al vecino a canción.
0: Mira la canción que acaba de sacar Polilla. ¿Cuál?
2: No, esa que dice así.
0: Sí.
2: La vecinita tiene antojos.
0: La risita,
1: ¿cierto? Sí, a todo que vecinito le echa un ojo.
0: Esa podría ser vecina y vecinito. ¿Cierto? Sí, esa podría ser.
1: Tiene un gato.
3: No, Julio Nava también tiene una de la vecina.
0: ¿Cuál?
3: La vecina de enfrente. Uy, pero es que la letra es un poco fuerte. Julio Nava.
0: Julio Nava siempre es fuerte.
1: Pero, ¿por qué? Vuelvo e insisto, ¿por qué alegar?
0: ¿Por qué me descalifican mi canción siempre?
1: ¿Por qué pelear si esta canción es la que es? Es el día del vecino, vence a vecina o vecino. ¿Dónde viven los vecinos? ¿Dónde están? ¿Están juntos a uno? ¿Juntos?
0: A mí me gusta, a mí me gusta.
3: Está enfrente o al lado, pero no juntos.
1: Exacto, ¿juntos? En la casa al lado del frente, están junto a la casa de uno.
3: No están juntos,
2: Es que hubiera sacado al lado. Justo al lado.
3: Se duerma con ella.
2: La que me tiene enamorado.
0: Esa sí era. Es que no había nacido George con esa canción.
2: Al lado, así se llama, ¿cierto? Bueno.
0: Sí.
2: Al lado.
3: ¿Cuál es esa? ¿Cómo así? ¿Esa es más vieja que la que está sonando?
0: Sí. No. Esa es más vieja esta.
2: Esa es como un merengue, ¿no? Al lado.
3: ¿Cómo dice?
0: Esta canción que estás. Uy, ustedes son Mira, no se metan a YouTube. Amarillo. Porque es que si quieren ver todo lo que estamos diciendo, las manos, cómo las movemos, todo, están en YouTube conectados. Estoy diciendo que esta canción es más vieja que la de justo al lado que está diciendo Polilla.
2: Sí, exactamente.
0: Pero yo no sé si usted, yo tengo una anécdota que le conté a Poli hace poco de Paloma San Basilio. Ustedes no habían nacido seguramente. Pero, no, pero Paloma había un programa que, Andrés Muelo, recuérdame si tú de pronto sabes, un programa que hacía Verónica Castro, que tenía invitados a medianoche y llegaban artistas fantásticos. Y llegó Paloma San Basilio.
3: Sí, ya te digo el nombre.
0: Y llegó Paloma San Basilio, tenía un número cuadrado con sus bailarines. Y de pronto ella se echa para atrás y todavía no le tocaba. Se adelantó un paso y ¡pruf! Se cayó al piso.
1: Ay, no, se fue de pico.
0: Se fue.
4: Sí,
0: No tanto de pico, se fue de cola.
1: Se fue un aletazo.
0: Se fue de cola.
1: Vea, ustedes que invitan a la gente a vernos en YouTube. Ah,
3: qué pena, George. Ese llamaba Mala Noche.
2: Mala Noche.
3: Mala Noche.
5: El programa se llamaba Mala Noche.
3: Es del 88, más o menos. A las 11 de la noche lo daban de Verónica Castro.
1: Si es del 88, yo no había nacido.
3: Mala canción también. Sí.
1: No, es la que es. Y estoy de acuerdo, vean. Estoy de acuerdo con lo que dice la gente que se conecta a YouTube, que pone en YouTube Caracol Radio en vivo y ahí ve la luciérnaga de Caracol Radio. Eco Juanca, Pinzón, sus compañeros no tienen la visión para darse cuenta que es la que es. Estoy totalmente de acuerdo. Me retiro. Gracias.
4: Se retira. Se retiró yo.
3: ¿Qué más iba a hacer?
4: Y no dijo por qué. Renunció al aire.
1: renunció. Venga, al aire.
2: Porque era, porque eran juntos.
1: Perdón, regreso para decir que no es una renuncia, me retiro por falta de garantías.
3: Pero usted está renunciando al aire.
1: No, por eso, me retiro. Ustedes no tienen, no están preparados para esa conversación. Me retiro.
0: No, se va, en serio. No, se está, señores, se está retirando.
1: Si quieren, pongan humor, pero.
0: Humor, humor.

0: no, ya me acordé, Andrés. El programa no se llamaba Mala Noche, se llamaba La Movida de 1991. La movida, es la era La 91. Movida, sí, señor.
1: La Movida, sí,
0: porque es que el otro.
1: El 88.
0: Está... Sí, el 88
2: se llama Mala Noche. Imagínate que fui a entrar a la casa.
0: ¡Pedro!
2: Y George Pinson se paró trancando la puerta. ¿Quién mueve esa puerta?
0: ¡Nadie! ¡Ah, no! Trancado y cerrado por dentro, sí.
2: Cordial saludo, señorita Alexandrita, para su merced, para todos los queridísimos oyentes que se están pegando aquí. Como dijo su merced, más vieja esta.
0: Mire, lo pueden ver con ese saco. Bueno, métanse a YouTube, es un chaco con un carro.
2: Un chaco, sí.
0: Un saco con un carro de colección, es un carro antiguo.
3: ¿De Shelby.
2: Qué? Ah, sí.
0: O el Shelby. Carro es muy moderno.
2: No, Shelby, es una marca antigua de carros. Ya de los años 70 en Estados Unidos.
3: Parece un Camaro.
0: Pedro. Sí,
3: pareciera que se hubiese tinturado el pelo. La gente que quiere ver a Don Hediondo que pareciera que tuviera rayitos, conéctese a YouTube, ponen Caracol Radio en vivo y listo, ahí ven.
2: ¿Quiere verlas así, las como las tengo también?
0: No,
2: ¿también
0: se las pintó?
3: uno arroba interior.
0: Venga, hablando de esa es una pregunta para hacerle. ¿Los hombres se depilan las axilas?
2: Claro. Sí, claro. Sí,
3: claro.
0: Porque hay gente que uno va a España y a pelero.
2: Ah, pero.
0: No. Ay, perdona, a España no, a otros países. A otros emperadores.
3: ¿Con quién está saliendo?
2: Oiga, a uno se le atraviesa.
0: No, en el metro, lo que quiero decir, en el metro usted pone el brazo y además que, bueno, pasan cosas.
1: Pero por aquí, como todavía no hay metro, ¿cuándo haya metro?
0: Ya casi. Sí, hay que bajarse.
1: Se la bajan, sí, se bajan.
0: Pero, ¿qué está pensando la risa? Véalo.
2: Que a uno siempre se le atraviesa el país que no debía atravesarse.
0: Claro,
2: una prima que iba así en el bus. Y el señor se le quedó mirando aquí, le parecía que tuviera un ratón colgando aquí. Y el borracho empieza, sucia, maloliente. Mechuga. Digo, si es un san adivinanza.
0: ¡Ay, Pedro! Bueno, es así.
1: ¿Cómo hizo para levantar esa pierna?
2: Así.
0: Ah, también.
2: ¿Usted
0: también
2: es contorsionista? No, porque ¿cómo hizo para levantar la pata hasta la
0: ¡Pedro! ¿Juan Fraile no se lo sabía?
3: No, no se lo sabía.
0: Por favor.
3: Se le vino la imagen mental.
1: No, qué horror. Pero guárdelo para cuando inauguremos el metro.
3: Exacto. Chistes
1: de puede metro. Contar como.
0: Pero la imagen es mental, Poli.
3: Sí, una imagen mental. No, porque puede ser una imagen visual.
0: ¿Olfativo?
3: También. Una imagen visual.
2: No.
3: Sí, claro. Todo estoy pensamiento es una cosa. Imagen mental.
0: Sí, sí,
3: dice
0: sí.
3: Dice Freud.
2: Sí. Y en un circo es que hoy van a ver al hombre fenómeno. Y los niños se ríen, dicen, ustedes se llegan a burlar y los orino.
0: Bueno, Pedro.
2: Humor actuado, ¿cierto, Luis Aluquita?
0: Sí, sí, Pedrito.
2: Chiste actuado.
1: Claro.
2: Chiste actuado, ¿cierto,
1: Pedrito?
2: Sí, Pedrito. Vinieron hoy unos caricaturistas muy talentosos aquí a Caracol Radio y nos hicieron caricaturas con motivo del Día del Padre. ¿Se la hicieron, Poli?
3: No, me la han hecho.
0: Muestra la suya, Pedrito. Mira, muestra la imagen a la gente que está aquí.
2: Yo que parezco ese hermano de George Pinson.
0: Pero parece hermano de Kiko, que fue.
2: Tiroberta.
0: A ver, mire, muestra la cámara. No se parece, Pedro.
2: Me quitaron años y me pusieron kilos, vea.
1: Sí, entrena a YouTube porque el caricaturista de Pedrito sufre como de astigmatismo.
2: Yo me dio la propinita, le dije, propina, no, tomé para unas gafas más bien.
3: Parece esa bebé, ¿se acuerda del
0: payaso? Sí, el payaso bebé.
1: Raro, Pedro.
2: Estamos graves, señor Don William, caricaturista. No vayan a ver el número del teléfono del caricaturista. No vean el número del celular del caricaturista. No,
1: pero
2: lo miren.
1: No se parece a Pedro nada.
0: No,
3: sí.
1: No, que la gente diga a quién se parece esa caricatura.
3: Sí, bueno, ¿a quién
0: se parece? Parece a Chávez. Mire que se parece a Chávez.
2: Uy, no. No.
0: Pero sí se parece a Chávez, de verdad.
2: Dios mío, mismo. Dios mío, mismo.
1: Sí, acá de cuenta.
3: Sí, tiene un airecito.
1: Vamos a leerlo. Sí, conéctese sí, rápido.
3: Pero muéstralo otra vez.
0: Sí, mira, toma la imagen. Mira, que la gente diga otra vez. Haga eso y haga la voz.
2: Y que el muelón ponga la voz. A ver, Dios mío, mismo.
4: Mira, yo mismo estoy aquí en Bogotá. Mira el caricaturista que nosotros vimos. El mejor caricaturista.
0: Sí, se parece.
4: Un poco, pero aquí estoy.
0: Bueno, escriban
3: George. Pero George sabe hacer la imitación de Kiko, ¿sí o qué?
1: No.
2: Nosotros tenemos que inflar los cachetes.
0: Bueno, mire, la gente está escribiendo. La gente dice, se parece a Chávez, a Bebé, a Piroberta. Bueno.
1: Sí, a Piroberta, a Martín Elías. Se parece a Martín Elías. A todos menos a Pedrito.
2: Martín Elías.
0: Sí, señor. A todos menos a Pedrito, bueno.
2: Quedó como con un ojo cerrado.
1: Pero dibuja bien.
2: Pero con un ojo cerrado me parece a Diomedes, ¿cierto? Así con... Me parece a mi hermana la gorda, en serio.
0: Bueno, bueno, pero Pedrito, un horror.
1: Con el ojito apagado.
2: Sí. Con el ojo.
1: Como que se sentó allá y estaban pintando a otra persona.
0: Tenía Chávez, pero venga y lo remate.
3: No vayan a mostrar el número del caricaturista.
2: No vayan a mostrar el número del teléfono de William, por favor. Porque no,
3: tampoco,
0: sí,
3: porque
0: sí, se parece a Chávez.
3: No
0: verdad.
3: Podría recomendarlo así, ¿no? No. Es que se parece a Alfredo Morelos, dicen también.
0: Se parece al portero de acá, a
2: Roberto Carlos, donde no se ría si era Morelos.
0: Bueno.
2: A Morelos, pero aburrido Morelos.
3: Aburrido Morelos.
0: Pero dejemos esto y hagámosle. La gente sigue conectada, qué bien. Esa caricatura se parece a Norberto el peluquero, ya dijeron, pero bueno.
2: Ay,
0: bueno.
2: Polilla es gay. Sí.
1: Regálenme la polilla.
3: ¿Por qué?
2: Porque, porque lleva 2 años y no ha conseguido mocha.
0: Oiga, no, bueno, humor, Pedrito.
2: Bueno, en este chiste intervienen Andrés el Muelón Sánchez en el papel de amigo que va a visitar al amigo en la clínica. ¿Cierto, Andresito?
3: Sí, Pedrito.
2: ¡Sí, Pedrito! La primera voz del humor en Antioquia. No vino, pero está risa loca.
3: Ah.
2: No vino Crisanto, pero está risa loca en el papel del otro amigo que visita al amigo que está en germo en la clínica. Carlitos, sí, en Pedrito. El papel del otro amigo que visita al amigo. Wow. Libretos y dirección general, Graviel de las Casas y Enrique
0: Segovia.
2: Un beso de cumpleaños, de cabo.
0: Le mando un besito.
2: De cumpleaños, sí, señor, porque está cumpleañitos. Y dirección.
1: Y no vamos a cantar de una vez al señor director.
2: Usted dirá, usted dirá.
3: Pues lo sí, que adelantico puede
0: sí,
3: ser.
0: Sí, más adelante,
1: Ricito. Ah, cuando mándame considere yo.
2: Lo que diga la señora encargada.
0: A las 7:30
1: me pegó.
0: Yo voy más tarde.
1: A las 7:30.
3: A las 7:30.
2: 7:30.
0: Mucho con las rodillas, ¿se dan cuenta? No, sí, no.
2: Pero así es con los permisos también. Sí.
0: Bueno, sigamos, a ver.
2: El mundial es México, Canadá y Estados Unidos. Ya le agarró para Bolivia.
0: Sí. No, es un regalo que le hicieron de cumpleaños.
2: Está más perdido que, el caricaturista.
0: Están diciendo que se parece a Roy Barreras también, no friegue, pero bueno.
2: Musicalización, Alexandra Montoya y Freile y Julián.
0: No, la gente está diciendo que muestren las demás caricaturas. No, solo le hicieron a Pedro. A los demás no, del grupo no nos hicieron.
1: No, es que yo vi la que le hicieron a él y yo dije, no, gracias. No.
3: El caricaturista
0: de había no. Otro que sí era como retratista. Hizo a Steven Arce.
2: Retrasado.
0: No, retratista. Porque sí se parecía a Steven Arce, por ejemplo.
2: Pero él intentó hacer César Augusto Londoño.
3: No era retratista, es porque se retractó. ¿Cómo va a hacer eso?
2: Yo creo que es, visco. Mira uno y retrata al otro.
0: Pero Pedro, hágale.
1: Haga una caricatura, venga para acá.
2: Sí, es cierto. Estaba un señor en la clínica, internado por quemaduras, cuando intempestivamente llegaron 3 amigos a visitarlo. La señorita enfermera le informó que estaba con visita. Escuchemos ese
0: dramático momento.
5: Sí, señora. ¿Qué es lo que tengo visita, dijo?
0: No.
5: Diga, que tengo visita.
0: Sí, que tengo visita, sí.
2: No, yo.
0: Señora, tiene visita.
2: Señor, yo soy... Señor, yo soy un quemado.
0: No, señora, usted está quemado.
3: Alexa, estamos en...
0: Me estoy poniendo cuidado.
2: Como está la directora. Alexa, tiene que decir, señor, tiene visita.
0: Señor, tiene visita.
2: Como está la directora, hoy no puede decir, señor.
0: Porque estoy concentrada en los temas que
2: señor,
0: se vienen.
2: Señor,
0: tiene visita. Ay,
2: gracias, yo pensé que el desconcentrado era el caricaturista.
0: Ay, Dios mío, bueno.
2: Pero no.
0: Pero...
5: Ay, ¿cuántos me vinieron a visitar?
6: Dos.
2: Tres.
0: Tres.
6: No, el otro no, el otro que va afuera.
2: Dos nomás.
6: El otro está comprando almuerzo.
3: El otro va a comprar el almuerzo.
2: Que sigan.
0: Sigan.
3: Gracias, señorita.
6: Gracias, señorita.
2: Ay, qué rico.
6: Míralo cómo está.
2: Hola, Andresito. Hola, Risita. ¿Y Carlos lo vino?
3: Ah, es que está afuera comprándole algo para usted,
6: ¿no? Unas fruticas que le vamos a traer. No,
3: pero si le está comprando la fruta. La fruta.
0: Marido, no, no, no, no, no, no, eso no se puede decir.
6: Y algo para el río.
2: Imagínense que me vine a México, que es lo del mundial.
0: Sí.
2: Y me fui para las playas de Cancún.
6: Ajá. Entonces me eché. ¿Qué le pasó?
2: Me eché primero boca arriba y después boca abajo.
0: Sí.
2: Y después otra vez boca abajo en la playa 12 del día. Y con ese calor, qué quemada me pegué, quemada de tercer grado y todo el cuerpo, mire, esto está horrible.
6: Está muy quemado.
7: Al enfermo lo tenían acostado sobre una camilla con una pequeña sábana por encima.
2: Mire, lo único que me pusieron fue esta sábana por encima para cubrirme, pero estoy quemado casi todo el cuerpo.
3: ¿Y qué le, y qué le mandaron o qué?
2: Pues me están poniendo una pomada, un analgésico. Ajá. Y antibiótico y Viagra.
6: ¿Viagra?
3: Sí, Viagra. Hombre, pues lo de la pomada.
6: Sí, pasa.
3: Lo entendemos, ¿cierto?
6: Yo también entiendo ahí.
3: El analgésico también. Sí. ¿Cierto? ¿Qué era lo otro?
2: Antibiótico.
6: El antibiótico también.
0: Para que no se infecte, sí. Pero lo.
3: Sí. Hombre, pero lo del Viagra sí no lo entendemos. Ah, la verdad.
2: Lo del Viagra es para que la sábana no me toque las quemaduras.
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5: 5:31.
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12: Un dato de confianza y actualizamos noticias a las 5:33. Julián Martínez.
13: Alexandra, el Consejo de Estado rechazó la demanda de un ciudadano contra el acto de inscripción como candidato presidencial de Abelardo de la Espriella. Jenny Angarita, del Servicio Informativo, tiene más detalles de esta noticia. Jenny.
14: Julián, muy buenas tardes, pues es una decisión que se acaba de adoptar por parte del Consejo de Estado. Se trata de una demanda que fue interpuesta en días pasados por un ciudadano que alegó que había sido ilegal el trámite de inscripción de candidato de Abelardo de la Espriella como aspirante presidencial. En ese sentido, el Consejo de Estado determinó que no era procedente precisamente esta demanda por considerar que fue un trámite administrativo y que no se cometió ninguna irregularidad. La persona que interpuso la demanda fue Sebastián López Betancur.
12: Gracias a Jenny Angarita. Julián.
13: Y hay que decir, Alexandra, que a propósito y referente a Abelardo de la Espriella, sigue abierta la polémica después de que un grupo de juristas, alrededor de 30 de ellos de la Corte Suprema, Corte Constitucional, ex magistrados, por supuesto, del Consejo de Estado, pues mediante una comunicación pusieran cuestionaran mejor la nacionalidad, especialmente la estadounidense, obtenida mediante naturalización. Recordemos, él tiene una triple nacionalidad y esto estaría, según estos juristas, en contra, por supuesto, de la aspiración presidencial que tiene.
5: Y a las 5:33, oiga, Alexandra, ojo con esto. Juan. Están llegando unos correos alertando a las personas de que tienen un diagnóstico positivo de VIH. Usted imagínese abrir su correo y encontrar ese mensaje. El mensaje dice: entrega de resultados reactivos VIH positivo. La gente se asusta, abre el correo y le roban los datos. La advertencia la está haciendo la Secretaría de Seguridad de Bogotá y por supuesto le está diciendo a la gente, pues si usted no se ha hecho un examen de VIH,
12: ¿por
5: pues,
12: qué se preocupa?
5: Tranquilo, no se preocupe, no lo abra. Pero segundo, la Secretaría de Salud no entrega los reportes de VIH al correo electrónico así como así. Eso es un examen que incluso cuando usted se lo hace en la EPS viene marcado con una contraseña. De hecho, en algunas de las IPS no los entregan por correo ni en físico, sino solamente los puede leer el médico tratante. Se trata de una información que es personal, que es privada, y por supuesto aprovechan el interés que genera el mensaje que viene en el correo para tumbarle a la gente los datos. Así que no lo abra y cuando llegue, envíelo derecho al spam o elimínelo y repórtelo a las autoridades. Y si...
12: Y bloquee esa cuenta.
5: Exacto, por descuido lo abrió, tenga cuidado, no entregue contraseñas, no entregue número de teléfono. Si usted no se ha hecho exámenes recientes, no tienen por qué llegarle este tipo de mensajes. Lamentablemente son muchas las personas las
12: claro,
5: que han caído.
12: La inmediatez que genera conocer una respuesta. Uh-huh. Bueno, mientras tanto queremos también que saber qué ha pasado y cómo ha avanzado el tema de la congresista Gloria Arizabaleta. ¿Qué ha pasado, Julián?
13: Bueno, Alexandra, esta novela, por llamarla de alguna forma, continúa, y recordemos que la representante, para poner un poco en contexto a

0: congresista. ¿Y esto por qué se dio? Precisamente por el intento fallido de suspender al presidente de la República, Gustavo Petro. El documento que ya se conoció detalla toda la motivación, que es preservar el debido proceso de la actuación disciplinaria, eso dice el documento, que se surte contra el primer mandatario, así como asegurar el acatamiento a la competencia de la Comisión de Investigación. De esta manera señalan que si Arizabaleta continúa como presidenta de la Comisión de Acusación, por supuesto no se estaría adelantando el proceso como es, y de esta manera continúa esta novela. Mire, ya pasó de pedir que fuera sancionado el presidente
1: a que la sancionen,
2: a terminar sancionada. Claro, entonces ahora la Comisión de Acusaciones tendría que buscar un nuevo presidente, porque la señora Arizabaleta tiene el llamado indagatorio del presidente Petro por la violación de los topes de campaña, tiene este proceso en el que de una manera absolutamente irregular y desconociendo sus funciones y las funciones del Congreso pide que suspendan al presidente Petro, pero además una investigación en la que pide un testimonio del Ministerio de Defensa en una investigación por la compra de los aviones Gripen. Armó el tierrero, la suspendieron, no va a terminar su periodo y ya le toca al próximo Congreso, que se posesiona el 20 de julio, y a la nueva Comisión de Acusaciones. Es decir, toda esta bulla para nada.
0: Y todo esto en medio, además, de las acusaciones ahora del presidente de presunta extorsión por parte de ella, y que esas habrían sido las causas que llevaron a esta decisión.
1: Se creció el tema, pero mientras tanto, Roy Barreras, Evan, ¿qué cree que va a terminar este novelón? Además, tengo entendido que la señora Gloria Arizabaleta es ex esposa de Roy.
2: Hace 5 años.
1: Sí. Bueno, don Roy, ¿qué piensa? ¿Qué quiere decir al respecto?
3: Mi queridísima directora encartada, Alessandra Montoya. Alessandra Montoya, queridísimo Juan Fraile, queridísimo Julián, Risa Loca, Polilla, todos, George,
2: maestro Roy,
3: Andrés, Carlos. Quiero saludar a Gabo en el hogar geriátrico doquiera se encuentre. hogar geriátrico, mi primera patica. Yo sí creo que seguirá hinchado el escandalillo pillo de la representante Gloria. ¿Gloria qué es?
1: Arizabaleta. Pues eso es señora, ¿cómo no vas a ver?
3: Arizabaleta, sí.
2: De Barreras, se le olvidó.
1: Sí, no se acuerda. Ex de Barreras.
3: Y sí, es que un día en un restaurante yo, ven, mi amor, siéntate, mi amor. Ven, te pongo la servilleta, mi amor. Ven, te quito el plato, mi amor. Y me dijeron, ¿cómo la trata de cariñoso? Es que se me olvidó el nombre. Bueno, ya con esto del...
2: Pensé que le iba a decir, ¿te sirvo?
3: A veces. Ya con esto de la inspección... Es que tirazo de Jorcito. Primera vez que... Espera, te le escucho un chiste, buen madre.
1: Ay, sí, Roy.
3: Ya con esto de la inspección que le hizo la Corte Suprema a las oficinas de Glorita en el Agora de la Democracia,
1: sí,
3: le terminó cayendo lo que sabemos a la sopa. Se fue de sentadero para el estanco. Mejor dicho, está... y con el agua lejos.
1: Sí, señor.
3: Y hoy traje poesía.
1: Trajo poesía, Roy. Sí. Bueno, con esos versos que usted siempre se inspira.
3: Sí, como buen poeta, yo soy hijo de poeta. Ya se complicó la vida, que de esto nadie se ría, pues por meterse con Petro ya se complicó Gloria. Este escándalo y el mundo lee lo que se publica, y por eso a la representante se le salió lo impudica.
1: ¡Ay, Dios! Gracias, Juan. Juan, pues...
2: Ay, doctor Roy. No, es que además la Procuraduría le metió el acelerador a otros suspendidos también por participación en política. Entonces, tenemos la suspensión de Gloria Arizabaleta por la decisión frente al presidente Petro. Tenemos también suspensión al representante Ahmed Escaf por una presunta participación indebida en política tras referirse en términos despectivos a Abelardo de la Espriella en una entrevista. Además, han sido sancionados Carlos Carrillo, que renunció a su cargo, Alfredo Saad, el embajador de Colombia en Brasil, Vilma Velázquez, embajadora de Colombia en Haití, y también los alcaldes de San Onofre en Sucre, Marta Cantillo, y la alcaldesa del Paujil, mandataria local en el departamento del Caquetá. Todos por hacerle campaña indebida al candidato Iván Cepeda.
1: Vea usted, mejor humor.
4: Ana Lucierra Camino, Risa Loca, trabajar. Arriba rating, señor, no nos vaya a hacer llorar.
5: Arriba rating, qué energía, qué entusiasmo. Ahora sí, ya prácticamente.
2: Sí.
5: Para el humor.
1: Para el humor.
2: Ya también.
1: Sí.
6: Porque esto se acabó ya prácticamente. Qué cosa tan impresionante.
2: Va volando, sí.
6: Sí,
2: va volando. Tiene razón.
6: Por acá me escribe John Saldarriaga y me dice: Risa Loca, ya no nos quedan sino 103 partidos. Qué vaina. Ya se empezó a
2: acabar. Risa acaba de empezar.
1: No,
2: Risa.
6: Pero sí, John Saldarriaga fue el que dijo. O sea, lo estoy compartiendo el mensaje.

0: No, no, no, acaba. Este es el mes más bonito, uno espera esto más que una cita en la EPS y usted lo está acabando.
1: No, yo no lo estoy acabando, se está acabando porque ya, ya pasó el primero y esto, o sea,
0: no.
1: Se va volando.
2: Bueno,
1: Que estaba conversando dos amigos.
2: Sí.
1: Amigos de ellos. Y le dice un amigo al otro, ¿y vos desde cuándo estás usando aretas?
0: Ay.
1: No, desde que mi mujer me las encontró en el carro.
2: Ustedes están en la luciérnaga.
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5: 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En Caracol Radio son las...
0: Mijito, 5:42 minutos en la luciérnaga.
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1: A las 5 de la tarde, 46 minutos. Bueno, quiero preguntarle a Toñito Navarro qué trae.
2: ¡Saludarlo!
3: Saludándolos a todos ustedes, viendo mundial de fútbol y todo.
2: Doctor Navarro, ¿usted sí, es que pegado al mundial también?
3: Sí, claro, pegado ahí. Yo estoy viendo todos los partidos desde el último que jugó Colombia, Costa Rica.
2: Costa Rica. Sí, claro, sí, y después Jordania. ¿Usted nunca se ha probado como comentarista deportivo?
3: Comentarista,
2: ¿o como narrador?
3: Pues sí me han ofrecido, pero no, no.
2: ¿Cómo sería, por ejemplo, un gol de Colombia?
3: Colombia dice: bueno, atención, señores brasileños, estamos en el Estadio Azteca. Estadio Azteca, donde están todos los aztecas. Sí, pues sí, te hallarán los aztecas.
2: Sí, los aztecas, sí.
1: Usted dice: roja directa, tarjeta roja directa.
3: Roja directa, directa, directa. Una amarilla en este momento, señoras y señores. Va aplazando para el resto.
2: Claritico.
3: ¡Esa noche!
4: No es el partido contra Uzbekistán, porque esos ni... nadie los puede pronunciar.
2: Colombia 1, Uzbekistán 0.
4: En Zapopan.
3: En Zapopan, sí, en Zapopan, señores. En el Zapopan, tú tus betos. La protesta que se llama en el centro. Acerca de la disciplina de tus betos. Pero eso te corta tus betos. ¡Corta la que nos mata a ti!
2: ¿Qué?
3: Colombiacitos, Betistán 1.
2: Uzbekistán.
1: Bueno, pero.
2: Pasando el examen por ahora. Más bien.
3: Pasando el examen. Ahí bien, qué chimba. Pregunta capciosa.
2: No, preguntas más bien a los periodistas.
3: Ah, yo empecé. Pregunta capciosa. Bueno, venga, Julián.
5: Señor.
3: ¿Qué más, mi querido Julián? ¿Cómo vas?
5: Bien, muy bien, doctor Navarro.
3: Vas a ver esta noche. Esta noche te juega. Juega.
5: Corea. Y República Checa.
3: Y República Chequia. Las Chetos.
2: Los Chitos, ¿no?
3: Los Chetos.
2: Comer Chitos.
3: ¿La República
2: es
3: Cheta?
2: Checos.
3: Chetos, eso, Chetos.
2: Por eso los Chitos.
3: Torea y los Chetos.
2: Torea
3: y los Chetos.
2: Torea no, es fútbol, no es Torea.
3: No, Torea, Torea.
2: No, Torea.
3: Los Toreanos.
2: Los coreanos.
3: No, sí, los Toreanos. Pin, tun, tun,
1: hum. Igualito, igualito.
2: ¿Usted habla coreano también?
3: Claro, la selección. Atrás tienen a Jin Chin Tun, a Rondon Tun Tun. Y por la derecha es la Hanminun. Pero la estrella de esos es Hanji King.
2: Claro.
3: Esa es la estrella de ellos. Pero venga, no me distraigan. Pregunta capciosa. Perdón. Julián.
5: Señor.
3: ¿Qué pasó con Rosa Villavicencio?
5: Especialmente con el Ministerio de Relaciones Exteriores, doctor Navarro, porque Caracol Radio conoció en primicia la lista con la que el Ministerio está invitando a los funcionarios de carrera para que aspiren a cargos diplomáticos en embajadas y principales consulados, pero de manera anticipada. Entonces, pues ahí se evidencia que los cargos en los que se abrieron convocatorias están, por ejemplo, tercer secretario, segundo secretario, primer secretario y embajador de las principales sedes de la diplomacia colombiana en el mundo. Pero escuche el listado de las embajadas en donde a los que podrían llegar: Polonia, Alemania, Indonesia, España, Sydney, Japón, Malasia, Argelia, de la OCDE, también París, Miami y Austria, entre otros. Son unas embajadas, las mejores, tal vez. Pero ¿qué hay detrás de esta decisión? Y esto lo contaron en 6 AM Caracol Radio con Julio Sánchez. Pues fuentes consultadas señalaron que esta lista se hizo para que las personas de carrera diplomática se postulen según su rango y hacer el nombramiento anticipado. Y se ocupa de esta manera la plaza solicitada por lo menos 12 meses.
2: Bueno, pues espérenme que tenemos a Rosa Villavicencio de la Luciérnaga, canciller, ¿cómo así? ¿Están dejando desde ya puesticos diplomáticos amarrados?
1: A ver, no, yo los quiero corregir, porque no es que desde el gobierno queramos dejar puestos amarrados.
2: Ah, no.
1: En la diplomacia, no, para que el próximo gobierno que llegue quede maniatado, no. Sí. No, lo que estamos haciendo es ayudarle a este nuevo mandatario para ahorrarle tiempo revisando hojas de vida.
2: Ah, claro.
1: Así que en lugar de criticarnos, deberían agradecernos por dejar estos puestos ¿Qué? Ha gestionado. Ah. Mal pensados ustedes, mal parados. Ah. Mal parados con la crítica. No puedo seguir.
2: No, no siga mejor. No, qué horror. Siga usted, doctor Navarro, más bien.
3: Gracias, mi querido doctor. Gracias, canciller.
2: Canciller.
3: Canciller, sí, la canciller. Fraile, se va, Fraile.
4: Doctor Navarro. Bien,
3: anima usted ya con la camiseta de la Selección Colombia para este mundial.
4: Sí, señora, se refuerza Colombia. Arrancamos contra Uzbekistán. Yo ese día espero que usted me narre los goles.
3: Fraile, vamos a darle los uzbetos.
4: Sí, señor.
3: Uzbetos. Pero venga, Fraile, te pasó el tinto del debate de los bices.
4: Oiga, estamos que sí, que no, que debate viene, que debate va. Les han ofrecido absolutamente todas las garantías a las dos campañas. Cuando usted le pregunta a Iván Cepeda que si está listo para un debate, estoy listo, esto es un duelo. El que no acepta es a Abelardo. Usted le pregunta a Abelardo y la Esprilla, ¿están listos para un debate? Estamos listos. El que no quiere arrancar es Iván Cepeda. Se ofrecieron los medios públicos, se ofrecieron los canales privados, Caracol Radio ha enviado las cartas. En las últimas horas se había logrado pactar un debate y Iván Cepeda habló del tema aquí en la entrevista en 6AMW con Julio Sánchez Cristo y era que antes de que el debate presidencial debía haber un debate de vicepresidentes. Entonces se pactó la vaina en el Canal 1, llegó José Manuel Restrepo y ahí Aquilcue no llegó. Puso un trino. Yo no me voy a someter a que usted venga aquí a, mejor dicho, a restregarme sus estudios, lo que sea. Pusieron al final unos videos de Aquilcue,
1: le dijo.
4: Y José Manuel Restrepo pues entregó ahí unas declaraciones y dijo, mire, esto es lo que nos espera. Y entonces empieza uno a decir, si no va a haber debate de los vicepresidentes, imagínense para ponerlos de acuerdo en el debate presidencial. Está muy difícil, los compromisarios no se han puesto de acuerdo. Y si usted a eso le suma que un juez dijo que Abelardo de la Esprilla no pudo usar la camiseta, pero hoy un juez dice, no, esa medida no es procedente, entonces sí puede usar la camiseta. Pero todo el escándalo de Gloria Arizabaleta, y hoy Iván Cepeda también, por ejemplo, demandó o puso una denuncia en tribunales internacionales a Abelardo de la Esprilla por supuestos vínculos con paramilitares. Mejor dicho, nos están queriendo distraer. Hay una nube de confusión, un ambiente supremamente gris frente a lo que son las elecciones, y la gente todo el tiempo se pregunta, bueno, ¿qué de esto es cierto? ¿Qué de esto es verdad? Por favor, votar a conciencia y convencidos de que lo que vamos a hacer el próximo 21 de junio es un acto democrático. Hay que votar a conciencia, pero nos están queriendo confundir.
1: Por eso, como dice Revolcón, no nos dejemos distraer.

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1: Soy Daniel Briceño, representante electo a la Cámara por el Centro Democrático en Bogotá, y soy la voz de millones de conductores, casi 13 millones de conductores, tanto de moto como de carro, que hoy le piden al Senado de la República hundir el orangután introducido a través del artículo 37 del proyecto de ley 277, que lo que busca es establecer un nuevo seguro obligatorio, pero ya no atado a el carro o al vehículo, sino atado a la licencia de conducción. Soy la voz que le pide al Congreso de la República sensatez. Hoy hay una gran discusión sobre la sostenibilidad del SOAT. No es posible que en medio de esta discusión el Congreso de la República, a través de un MICO, cree un nuevo seguro atado a la licencia, que además lo tendrán que pagar también aquellas personas que, aunque tengan licencia, no conducen ni moto ni carro. Soy la voz que le pide al Congreso que en estos momentos atienda también el llamado de millones de conductores, millones de personas que viven de su carro, que viven de su propiedad, bien sea para trabajar en una plataforma de movilidad, para trabajar en un taxi, para transportar a su familia, para ir a su trabajo. Soy la voz que le pide al Congreso excluir este artículo del proyecto 277, ya que está agendado para último debate en estos días. Así que también soy la voz que hoy se alza nuevamente en defensa de conductores, de la clase media, de las personas que tienen su vehículo, pero también que le pide al Congreso no crear más cargas para la gente, no crear más cargas en seguros, ni en impuestos, ni en requisitos. El país necesita una visión hacia adelante, una de producción, una de modernidad, y esto es un paso hacia atrás en este camino.

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1: 6:05. 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
3: 6:05. Bienvenidos a Última Hora Caracol. Aquí están las noticias y mucha atención porque quedó en firme la candidatura de Abelardo de las Priollas. Ya un ciudadano había interpuesto una demanda para tumbarla. Los detalles con Jenny Angarita desde la Fiscalía.
4: María Fernanda, muy buenas tardes, y como usted lo acaba de manifestar, el Consejo de Estado rechazó la demanda de nulidad presentada contra el acto de inscripción de la candidatura de Abelardo Gabriel de las Priollas Otero como candidato precisamente a la presidencia de la República. En ese sentido, la sección quinta del Alto Tribunal dejó en firme la aspiración presidencial. El ciudadano que interpuso la demanda se identificó como Sebastián López y argumentaba que el trámite había sido nulo porque se habían presentado irregularidades. No obstante, el Consejo de Estado desestimó estas pretensiones y dejó en firme la aspiración y la inscripción de Abelardo de la Espriella.
3: Jenny, gracias. Y el Consejo de Estado suspendió provisionalmente la norma que permitía al Consejo Nacional Electoral imponer medidas cautelares en procesos sancionatorios relacionados con las encuestas políticas y electorales. Nos explica mejor Juan Esteban Quintero.
5: El Consejo de Estado dejó sin efectos, de manera provisional, una norma que facultaba al Consejo Nacional Electoral para decretar medidas cautelares dentro de los procesos administrativos sancionatorios relacionados con encuestas de tendencias políticas y electorales. La decisión fue adoptada por la sección quinta mediante auto del 11 de junio de 2026 al encontrar posibles irregularidades en el alcance de las competencias que se atribuyó a la autoridad electoral. Asimismo, el Alto Tribunal consideró que la regulación expedida por el CNE desconoció el procedimiento establecido por la propia ley.
3: Y el expresidente Álvaro Uribe Vélez se reunió con Juan Daniel Oviedo este jueves en su residencia en Río Negro. Los detalles del encuentro con Laura Daniela Duarte.
6: María Fernanda, pues a pocos días de la segunda vuelta presidencial del próximo 21 de junio, en la que se enfrentarán el candidato de la derecha Abelardo de la Espriella y el del Pacto Histórico Iván Cepeda, el expresidente Álvaro Uribe Vélez se reunió con la que fue la fórmula vicepresidencial de Paloma Valencia, Juan Daniel Oviedo, y quien todavía no ha tomado una decisión clara sobre qué papel jugará en la segunda vuelta y si respaldará a alguno de los candidatos. Pues al respecto, Uribe informó sobre esa reunión en Llano Grande y abro comillas. Hablamos sobre muchos temas.

0: días después de la primera vuelta, Oviedo había descartado acercamientos tanto con el Pacto Histórico como con sectores de la derecha colombiana.
1: Laura, gracias. El candidato Iván Cepeda, a propósito, reiteró su rechazo a la compra de votos para la segunda vuelta presidencial. Laura Saavedra.
2: Sí, María Fernanda, buenas tardes. Pues ante las denuncias que se han presentado últimamente por supuesta compra de votos en diferentes regiones del país, Iván Cepeda reiteró en que a nadie se le debe hacer alguna clase de ofrecimientos a cambio de su voto para su campaña presidencial. A su vez, le hizo un llamado a todos los dirigentes e integrantes de los comités electorales del Pacto Histórico y de la Alianza por la Vida para que estén pendientes del estricto cumplimiento de este precepto. Reiteró en que esta es su posición oficial para su campaña presidencial.
1: Y en otras noticias, la Secretaría de Seguridad de Bogotá alertó que delincuentes están estafando mediante correos electrónicos con pruebas falsas de VIH. Sebastián Herrera.
3: A través de sus redes sociales, la Secretaría de Seguridad de Bogotá está enviando una alerta a la ciudadanía advirtiendo que estafadores están enviando estos mensajes a los diferentes correos electrónicos para asustar a los ciudadanos con resultados de falsas pruebas médicas y así llevarlos abrir un link y hurtar los datos personales. El mensaje desde el distrito es a no abrir estos correos y más si la persona no se ha hecho ese tipo de pruebas. Asimismo, la Secretaría aseguró que si alguien tiene dudas, puede llamar a la EPS y reportar de inmediato a la policía.
1: Y en Noticias del Mundo concluyó la visita del Papa León XIV a las Islas Canarias. La jornada se centró en reflexiones sobre los migrantes que llegan a la región. Allí está Caracol Radio con Néstor Pongutá.
4: La histórica visita de León XIV a Canarias culminó con una multitudinaria misa en el Estadio de Gran Canarias. Es la primera vez que un pontífice celebra una Eucaristía en el archipiélago. Ante decenas de miles de fieles, el pontífice centró su mensaje en la acogida, la dignidad humana y la solidaridad con los migrantes. Después de una jornada marcada también por su visita en el puerto de Angilejín, símbolo del drama migratorio en el Atlántico, la celebración concluyó entre una prolongada ovación y con el Aleluya interpretado por un coro y una orquesta sinfónica. Aunque está llegando al final de varios días de intensa actividad en España, León XIV sigue mostrando energía, cercanía y una notable conexión con la gente.
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0: 6 de la tarde, 15 minutos. Está la Luciérnaga de Caracol Radio. Ustedes están escuchando la presentación de lo que fue Shakira en la inauguración del Mundial junto al artista nigeriano Burna Boy. Y aquí tenemos a nuestra Shakira.
1: Hola, hola a todos. La verdad es que estoy feliz de estar aquí.
0: Aquí.
1: Ya, ya sé hacer el paso.
0: No, no, espera. Tampoco Shakira.
2: Ven a YouTube.
0: Tiene que entrar a YouTube en estos momentos. Sí. Porque los pasos que hizo Shakira allá en la inauguración del Mundial los tenemos aquí en la Luciérnaga. Métase ya a YouTube y escriba Caracol Radio en vivo y se mete a la Luciérnaga de Caracol Radio. Aquí está Shakira. Prende el micrófono, creo.
1: Hola,
0: Shakira. Eso.
1: Hola, hola, ¿me escuchan? Hola. Hola,
0: listo,
1: está
0: YouTube, Caracol Radio, súbelo un poquitico.
1: Suena la música, Lula. Para poner carinado. No, mentira, aquí vamos. Hola a todos, estoy feliz de estar aquí.
0: Eso, Daya. Nuestra Shakira no es Daya, sino ay.
1: Exacto, se está burlando.
0: No, para.
1: Hola a todos, estoy feliz de estar aquí. Veo que ustedes me critican un poco a la señora que está hablando, pero lo quiero ver.
0: Quiero ver a todos ustedes.
1: La
0: Alexandra lo hace mejor que nosotros, Shakira. Pero le fue muy bien en su presentación en la
1: inauguración. No me quería ir del estadio, tengo que decirle, estaba tan emocionada de estar ahí. Y la verdad es que no me quería ir al estadio, ver a J Balvin, estar con tantos colombianos tan
0: exitosos.
1: Ryan.
0: Maná.
1: Bueno, la verdad es que actores, artistas y actrices fantásticas. Así que a todos un combo maravilloso hasta que me sacaron, me tuve que ir.
0: Sí, claro.
1: Pero bueno, tengo preguntas, quiero hacerla rápido.
0: Pero antes de eso, Shakira.
3: Es que tenemos el primer momento viral del mundial. Sí. El primer meme del mundial, Estados Unidos, Canadá y México 2026. Lo protagonizó un árbitro, el árbitro Sampaio, el árbitro del juego entre México y Sudáfrica. Tenía que sacar una tarjeta roja. Y yo creo que aquí Polilla me traduzca lo que dijo el árbitro. Usted que es un experto en el inglés. Escuche lo que dijo el árbitro en inglés. Y miremos la cara. Conéctese ya a YouTube para que ustedes vean la cara de los jugadores de Sudáfrica cuando el árbitro les explica por qué le sacó tarjeta roja.
0: A ver, muestre.
4: A ver. 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
1: tienen que meterse a YouTube para que vean lo que está pasando.
0: ¿Qué
5: no sé, está hablando como en africano, en suajili.
3: Él es brasileño y estaba tratando de hablar en inglés, pero yo no entendía. No,
0: ¿sabes quién era? ¿Quién hubiese sido el único que lo hubiese entendido?
3: Alerta.
0: Sí, alerta.
5: Pero alerta habla mejor.
1: Pero al final solo pudo decir red card.
3: Yo lo entendí. Defender.
5: Revenden.
3: Lo mejor es la cara de los sudafricanos.
0: Sí.
5: ¿Qué?
0: Ese es su idioma, claro.
3: Dice la gente que se conectó.
0: Habla como Bad Bunny.
3: No, escuchémoslo otra vez. Es que estoy
1: mandando otra vez.
3: YouTube Caracol Radio. Que los oyentes nos ayuden a traducir.
4: Ataque en nombre de Revenden. Con mis serios for free. 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
1: ¿Cómo?
5: Él es un excelente de los mejores
3: de la CONMEBOL.
0: Sale paso este.
1: Ay, Dios.
3: Y tenemos que acostumbrarnos porque en este mundial las decisiones del VAR y las decisiones polémicas las tienen que comunicar así en vivo en directo a todo el público, señor.
1: Qué fuerte.
3: A ensayar inglés toca.
0: Bueno,
1: yo la verdad es que estuve tan feliz viendo todo esto, pero tengo preguntas. Quiero hacerle la pregunta a Julián Martínez: ¿y por qué hablamos de cambio de puestos de votación en el exterior?
5: Shakira, porque los colombianos habilitados para participar en la segunda vuelta de las elecciones presidenciales, esto en Miami, en Estados Unidos, pues tienen un cambio en uno de los principales puestos de votación, ya que pues las autoridades decidieron no permitir o no dar el permiso especial requerido para que las jornadas electorales se desarrollen en las instalaciones del Consulado General de Colombia, por lo que la votación pues va a ser trasladada a otro punto. La policía de Coral Gables, mediante una carta enviada al Consulado General de Colombia, explicó que la medida responde a factores relacionados con seguridad pública y múltiples accesos para las personas. Entonces, pues ya se da este cambio, por supuesto, y las personas pues tendrán que estar atentos a la información que salga desde el consulado para poder ir a ejercer su derecho al voto.
1: Gracias, Julián. Tengo una pregunta para Juan, pero voy a hacer mi paso del águila.
3: ¿Cómo está eso? Ahí la están viendo, ahí la están viendo en YouTube.
1: Ah, pues es cierto, la espalda. Juan, ¿qué está haciendo, Juan? Estira.
3: Esa me gusta.
5: Ahora no
3: me
5: aguanta.
1: Bueno, la verdad es que quiero hacerte una pregunta. ¿Qué está pasando con los aeropuertos, Juan? Especialmente, bueno, de algunas partes del país.
3: No está pasando nada con los aeropuertos que prometió el gobierno, sobre todo en zonas muy alejadas del país. Entrando en el gobierno del presidente Gustavo Petro, se prometieron unas obras. Lamentablemente, a pesar de que se han invertido 214 mil millones de pesos por parte del Estado, pues las obras no avanzan ni siquiera al 20%. Estamos hablando de aeropuertos para Chocó, Nariño y Vichada. Se ha desembolsado el 60% del presupuesto y según la investigación que hizo la unidad investigativa de Caracol Radio y que presentó esta mañana en 6 AMW, pues lamentablemente en esos aeropuertos no hay nada. Las terminales de Bahía Solano en el Chocó, Magüí, Payán en Nariño, Cumarivo y La Primavera en Vichada, pues no van a estar listas antes de que se acabe el gobierno. Debían estar listas hace un año y las irregularidades, por supuesto, que están en este momento advertidas para las autoridades, las encuentran todas en caracol.com.co. No despegaron los aeropuertos del gobierno, Petro.
0: Pero hubo un video donde
3: así, así hablaba el presidente Petro de esos aeropuertos, la promesa de llevar pues pasajeros, de llevar carga a estas regiones apartadas de Colombia. Escuche.
2: No me gusta, tengo que advertirlo, venir apenas a la primera pala. Sino me gustaría venir a la inauguración de la obra. Ya me ha pasado que pongo la primera piedra y no ponen ninguna más. Y entonces, aquí no va a pasar porque me pasó en Buenaventura.
3: Oiga, pareciera el presidente la luciérnaga, pero no, es el presidente, ¿verdad? Pongo yo la primera piedra y no ponen más, ninguna más. Mire, el caso del aeropuerto de Bahía Solano es fundamental. Es un polo turístico increíble en esta temporada de ballenas. La gente quiere ir y la verdad es que es muy complicado ir a esas zonas. La gente lo está pidiendo a gritos. Lamentablemente, ni al 20% van las obras.
1: Bueno, pues imagínense que hay una grabación de un piloto y la controladora. A ver qué pasó.
6: Torre de Control, buenas tardes. Aquí vuelo 9042. Solicitando permiso para aterrizar.
7: Para aterrizar en donde se le olvida que el gobierno no cumplió ni con el 20% de lo prometido en materia de aeropuertos. Mejor dicho, y se le gustó a los pilotos, nos llevaron al suelo y después nos pegaron una aterrizada a la
6: bueno, entonces todo viene hacia Magüí, Payán, en Nariño.
7: No, bendito, hacia la pista solo lleva 50 metros. Si es capaz de aterrizar ahí, pues hágalo, pero 50 metros lleva el avión.
6: Muy bien, ok, copiado. ¿Le parece entonces si me desvío hacia Cumarivo en Vichada?
7: Ay, capitán, no se lo recomiendo porque ya está tarde y ese aeropuerto no tiene luces. Solo puede en el día.
6: Espera, copiado también. Entonces, mejor voy a aterrizar en Bahía Solano, en Chocó. Voy a ponerme en contacto con la torre de control allá, ¿ok?
7: Capitán, eso va a ser más difícil todavía. La verdad es que no hay torre de control. Entonces, donde usted vea un señor de cachucha azul y de chanclas moviendo un trapito rojo, ahí es la pista.
6: Ok, bueno, ¿sabe qué? Mejor me voy donde estaba. Chao, cambio.
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9: Este es el minuto de Díaz. Por fortuna comienza el Mundial de Fútbol. Por fortuna. Para ver si aquí bajan un poco la temperatura de la polarización, la divergencia, la discrepancia y el enfrentamiento. Las redes sociales parecen un auténtico campo de batalla. Unas peloteras, porque yo soy de un bando y usted del otro. Yo trato de convencerlo a usted de que tengo la razón y usted trata de convencerme de que yo no la tengo. Que lo que usted dice es así porque usted lo dijo y punto. No hay término medio. No existe el término medio. o se es blanco o se es negro. Si usted no es del abelardismo científico progresivo, usted es poca cosa más o menos. Si usted no es del cepedismo genérico persuasivo, usted vale menos que un cero a la izquierda. Estamos asistiendo a una contienda política en medio de un ambiente hostil, peligroso, antipático, muy agresivo y dañino. Cualquiera que sea el resultado de las elecciones presidenciales en segunda vuelta, hay que abrir un gran diálogo nacional, sentarse a solucionar, no agrandar los problemas. Podemos convivir dentro del respeto de lo que piense el contrario, sea cualquiera el resultado en las urnas. Más vale dialogar que tener que lamentar. Y créanme, ya se ha derramado mucha sangre en esta patria por culpa de las diferencias políticas. Ya no más, ya basta. Pensemos más vale en qué país queremos para nosotros, para nuestros hijos y nuestros nietos, y comencemos a construir, y en fútbol que gane el mejor.
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15: 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En Caracol Radio son las
16: 6:29.
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0: Lo que usted debe saber es que empezó el Mundial. Señoras y señores, y que en minutos tendremos el segundo partido del Mundial también aquí por el fenómeno del fútbol de Caracol Radio. Pero Pues hay que hablar con un experto en deportes, muchachos. Yo no soy experto, pero tenemos uno.
1: Alcides Memorial, sí, señor.
0: Por supuesto, Alcides Memorial, adelante, buenas tardes.
2: Querísimo Gabo. Bueno, yo viene siendo como un Gabo chiquito.
0: Sí.
2: Hola, buenas tardes. Comenzó el Mundial y los colombianos y yo le empezamos a jugar con la presencia de nuestros artistas. Porque en la inauguración estuvieron Shakira, aunque nos dicen que no era Shakira, J Balvin y Ryan Castro. ¿Ryan se pronuncia?
0: Sí, el tío Ryan, le dicen.
2: El show estaba tan bueno que donde yo hubiera sido el árbitro, me hubiera demorado para meterme el pito a la boca. ¡Ah! Perdón, ¿en qué íbamos?
0: Que me hubiera demorado para meterme el pito en la boca.
1: ¿Cómo yo?
0: ¿Pero lo estaba diciendo él?
2: ¿Le enseñó esas mañas o qué también? Porque precisamente uno de los nuestros, pero nacionalizado mexicano, fue el encargado de marcar el primer gol del Mundial 2026. Queda claro que los colombianos somos expertos en meterla. ¡Achán! El coronavirus, ¿qué hacemos? ¿Qué íbamos?
0: Somos expertos en meterla. ¿Cómo era eso? No, pero no, es que lo estaba diciendo era así.
21: ¿Qué haremos?
2: Sí, yo lo he visto a usted bregando también con eso.
0: No, así no,
1: Alcides.
2: Colombia ya se encuentra en Guadalajara. Guadalajara es México, donde hizo su primer entrenamiento a puertas abiertas para los hinchas y los medios de comunicación. Y todo hay que decirlo, los mexicanos nos han recibido muy bien. Los manitos nos hacen sentir como en casa. Prácticamente puedo decir que estamos a punta de manito. ¡Achán! Perdón, ¿en qué íbamos?
0: Estamos a punta de manito.
2: Los 14 años en eso.
3: Ahora sí, ya prácticamente.
0: Sí.
3: Para el humor.
0: Sí, para el humor.
3: Sí, pero ya prácticamente se acabó esto, George.
0: Sí. Pero antes de eso, Risa Loquita, señor, que no se acabe el día, hay que celebrarle a uno de nuestros integrantes de la Luciérnaga, que está hoy de cumpleaños precisamente, y es el director Gabriel de las
1: Integrante.
0: Integrante.
3: Siempre dice, la Luciérnaga no soy solo yo, somos todos.
0: No, pero entonces todos integramos la Luciérnaga.
3: Sí, pero tampoco a que usted le diga, si él es el director, el
1: director del programa.
3: Pero primero han sido en memoria, luego me ponen la... No.
1: Pero para el director, aclaramos, es el director de la Luciérnaga, Gabriel de las Casas, que está cumpliendo años. ¡Cantamos!
3: ¡Héctor de Risa Loca!
4: Hoy cumpleaños, Gabriel, lo queremos saludar. Que siga siendo tan bueno y que cumpla mucho más.
2: Querido.
0: Bueno, ahora sí,
1: ahora sí, Mario.
3: Disculpe, ¿cómo se dice? ¿Pepe o José? Y se dice José. Ah, bueno, entonces me da una pizza de José Roni, por favor.
0: Ah, bueno.
1: Pero bueno.
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0: Minuto 60 con subsidio, con un hito en el precio del dólar. Cerró en 3.513 pesos, lo que representa una caída de 53 pesos frente a la tasa representativa del mercado. Se estima que continúe la volatilidad de aquí a que terminemos o que se den los resultados de la segunda vuelta. Hay una convocatoria importante aquí en Bogotá. La gente del estadio, del estadio El Campín, hasta mañana a las 5 de la tarde van a recibir videos de felicitación para todos los papás de Bogotá. La gente puede escribir @esenciabogotá y los mensajes van a ser proyectados en la pantalla externa del Estadio del Campín entre las 2 y las 3 de la tarde. Una iniciativa bonita para saludar a los papás bogotanos en @esenciabogotá y plazo hasta las 5 de la tarde de este viernes. Mande su videito, saluda a su papá.
1: 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En Caracol Radio son las
2: 6:38 minutos.
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1: 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En Caracol Radio son las
0: 6:39.
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0: Pues sí, porque es en eso agradable.
1: Sí, México.
0: ¿Qué tal el partido? Y no, bien, la gente se portó muy bien en México, la gente está muy bien.
2: Ya vamos a tener noticias.
1: Ya le vamos a actualizar la información.
2: ¿Le entendió al árbitro lo que le dijo?
0: No, yo solamente escuché algo por allá que dijo, fuck you, por ahí.
2: Cambiar el foco, cambiar el foco.

0: Y el otro le dice thank you.
1: No, que cómo le parece que una señora llegó al médico, tenía cita al ginecólogo.
2: Sí.
1: Y llegó una hora tarde. Y llegó y dijo, ay, doctor, qué pena por mi retraso. Dijo, de eso le quería hablar.
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2: Noticias que definen el futuro, Juan Fraile, orden público en México.
4: Muy difícil la situación a las afueras del Estadio Azteca en México, donde se dio la inauguración del Mundial. Allí había varios sectores sociales, colectivos, por ejemplo, las madres buscadoras de los desaparecidos, ingresaron las inmediaciones del estadio, superaron un cerco de seguridad y allí hubo un enfrentamiento con las autoridades. También los profesores aprovecharon, los trabajadores de la salud, para mostrar su inconformismo con algunas dificultades que están atravesando el gremio del transporte, también organizaciones campesinas. Hubo enfrentamiento con la policía, se habla de 3 personas lesionadas, de varios detenidos, todo esto mientras se celebraba la fiesta del Mundial. Hay un caos tremendo hasta ahora en Ciudad de México en el tema del transporte público, de las vías de la ciudad, porque por un lado están las manifestaciones y las movilizaciones, pero por otro lado una fiesta tremenda que han armado los mexicanos en la inauguración por la victoria de su selección frente a Sudáfrica en el partido inaugural.
2: Y don Julián Martínez, ¿qué está pasando con el que dijo el candidato Iván Cepeda frente a Abelardo de la Espriella?
5: Alexandra, pues el candidato Iván Cepeda anunció una denuncia penal, como usted lo indica, contra Abelardo de la Espriella por presuntamente haber incurrido en delitos relacionados con crímenes de lesa humanidad. Y asegura Cepeda que fueron cometidos por estructuras pertenecientes a las autodefensas campesinas. Pero ¿cuáles son los delitos por los que están acusando o acusarían a Abelardo de la Espriella? Pues según la denuncia radicada ante la Fiscalía y además la Corte Penal Internacional por parte del candidato Iván Cepeda, esto sería por delitos de concierto para delinquir, financiación de terrorismo y enriquecimiento ilícito. Dice Cepeda que esto no es una acción frente a otras denuncias que se han puesto en contra del candidato Abelardo de la Espriella, porque esto tiene elementos nuevos. Por supuesto, muy complicada esta situación, pero además muy delicada la denuncia que hizo Iván Cepeda.
6: Estamos presentando denuncia penal contra el abogado de la Espriella ante la Fiscalía General de la Nación y ante la Corte Penal Internacional por una serie de delitos o por haber presuntamente incurrido y cometido una serie de delitos que vamos a detallar. Esta denuncia se entabla por 3 delitos asociados con crímenes de lesa humanidad cometidos por estructuras paramilitares pertenecientes a las Autodefensas Unidas de Colombia, y esos delitos son 3.
5: Pues ahí está entonces la denuncia por parte de Iván Cepeda contra Abelardo de la Espriella, como le decía, esto ante la Corte Penal Internacional.
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3: 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En Caracol Radio son las
8: 6:46.
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3: Son las 6:47.
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0: Locatel saluda y felicita a don Gabriel de las Casas con motivo de su cumpleaños también. Fábrica de zapatos No Tuerce saluda y felicita a don Gabriel de las Casas también, un cordial saludo.
1: Sí. Oh, qué bien.
0: Las empanadas de la esquina también saludan y felicitan a don Gabriel y de paso a York Pinzón y que porque no han vuelto a pasar. Pues
2: volveremos
0: como la primera vez. Volveremos hacia el campo. Imagine que llegó saludando a los oyentes que a esta hora se están enganchando aquí.
3: Muchos están conectados en YouTube y los que están escuchando a través de Caracol Radio.
0: Y en el YouTube.
3: También.
0: ¿En qué YouTube número se conoce el YouTube?
3: No, Pedrito, YouTube es una plataforma donde usted ingresa
0: pero
3: y
0: en el control
3: se pone la luciérnaga Caracol Radio YouTube.
0: Sí, pero en el control, ¿qué número?
2: Pero en el control ya hay un botón que dice YouTube. Pedrito.
0: YouTube, sí. Pero el número.
2: No, tiene... ya dice YouTube.
0: Sin número.
1: Dice YouTube.
2: YouTube.
0: Tiene que estaba San Pedro ahí en la puerta a ver quién llegaba, ¿no? En el cielo.
3: Sí.
0: Ah, ok. San Pedro esperando, ay.
1: ¿Quién estaba allá?
0: Sí, a ver quién llegaba. Y haciéndose las uñas ahí con... Cuando llegó y dijo, ay, yo creo que viene un árbitro, porque le alcanzó a ver el pito desde lejos.
3: Ah, sí, en la mano.
0: Dijo San Pedro, eso por el pito debe ser un árbitro. Sí. Y entró, bienvenido. Hace rato no llega un árbitro por aquí al cielo, dijo San Pedro. Es un milagro de volverlos a ver. Además, ¿cómo me le ha ido? Dijo, bien, dijo, yo admiro mucho el trabajo de los árbitros, dijo San Pedro, porque ustedes son valientes, arriesgados e imparten justicia. Y yo, sí, eso tratamos de hacer, San Pedro. Digo, bienvenido. Y hablando de eso de arriesgados, ¿qué es lo más arriesgado que usted hizo en su carrera de arbitraje? Cuénteme, pa' aquí, pa' el podcast del cielo.
1: Ah, está haciendo un poco.
0: Sí, le dijo, pues lo más arriesgado es que, imagine que estaba yo pitando el partido, equipo local contra equipo visitante, pues como es lógico.
3: Sí.
0: El equipo local, con el empate, era campeón.
1: Wow.
0: Y el equipo visitante necesitaba ganar para ser campeón. ¿Y qué pasó? Dijo, minuto 94, o sea, 90 más 4.
1: Sí.
0: Penalti a favor del equipo visitante. El partido va 2-2.
3: No puede ser.
0: Con ese 2-2 era campeón el local.
1: Claro.
0: Penalti a favor del equipo visitante, dice San Pedro. No, sí, María.
3: ¿Dijo así San Pedro?
0: Sí. No. ¿Y lo pitaste? Dijo, sí. No lo dudé, lo pité incluso sin VAR. No, sí, María.
1: San Pedro.
0: Digo, ¿de verdad lo hizo? Dijo, sí. Minuto 90 más 4, 2-2 el partido, penalti a favor del visitante. Patean y gol. Campeón el equipo visitante. Le dice San Pedro, ¿y eso cuándo fue? Dijo, hace como media hora.
3: Vea, pues así se vivió el mundial también, así como todo el mundo quedó paralizado. Pero viendo la inauguración.
2: Antes de eso tenemos minutos 60.
3: Sí, señor.
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3: Minuto 60, Julián Martínez, Fiscalía, imputó a un cantante. ¿De quién estamos hablando?
5: Alexandra, a minuto 60 con subsidio estamos hablando del cantante Blessed, ya que la fiscalía le imputó el delito de secuestro extorsivo. El ente acusador sostiene que Andrés Felipe Sánchez, que es el denunciante, habría sido retenido y presionado en un estudio de grabación para firmar un documento que le impedía promover eventos de un artista rival. Luego de ya haber quedado en firme la imputación por el delito de secuestro extorsivo a este artista, la audiencia de imputación de cargos y solicitud de medida de aseguramiento pues fue suspendida y va a continuar el próximo 12 de junio.
3: Minuto 60 col subsidio, Juan Fraile, mascotas en las universidades.
2: Minuto 60 col subsidio, una decisión de la Corte Constitucional que amparó los derechos de un joven que alegó que su salud mental se vio afectada porque en la universidad le prohibieron el ingreso de su mascota de apoyo emocional, determinó que en las universidades, y eso lo debe también vigilar el Ministerio de Educación, se permita el ingreso de estas mascotas siempre y cuando esté justificado para la salud mental de los jóvenes. Aquí también tiene que haber una reglamentación para determinar en qué espacios pueden estar las mascotas dentro de los claustros universitarios para no afectar a los otros estudiantes. Pero a partir de ahora, a partir de esta providencia, no le pueden prohibir a la gente decir que necesita su mascota de apoyo emocional en las universidades de Colombia. Pueden ir con el perrito a la universidad. Bueno.
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9: 6:55 p.m.
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